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Hoy en la pizarra tenemos que hacer la mejor previa posible del Inglaterra-España de mañana. A analizar los primeros partidos de esta Nations League, debatir con tres grandes tertulianos sobre las claves de este parón, hablar de la Euroliga y analizar varios nombres propios de segunda división con nuestros mejores especialistas.

0: Radio Marca, amigos de la Pizarra de Quintana, bienvenidos a este viernes 25 de septiembre, en el que tenemos que hablar largo y tendido del partido de mañana en Wembley, porque estrenamos nuestra segunda estrella y lo hacemos ante un gran rival como es la Inglaterra de Thomas Tuchel. Hola, Nahuel Miranda, ¿qué tal, cómo estás?
1: ¿Qué tal? Muy buenas.
0: Mañana juega España, ganas del partido, ganas de ver a los campeones del mundo de nuevo en acción, a ver si mantienen ese hambre que llevó a España a conquistar el Mundial este mismo verano. Y oye, a ver nombres nuevos, caras que debutan en esta convocatoria, cositas nuevas que nos permitan a analizar nuevos detalles de España, ¿no?
1: Sí, hay muchas ganas. Si comparas con el inicio de la era España con la primera estrella en 2010, en aquel mes de agosto, ¿cómo han cambiado las cosas? Yo creo para bien. Ayer tuvimos una gran jornada de Nations League y es una gran competición para estrenarse.
0: A mí me gusta mucho, la verdad.
1: España va a comenzar su andadura como selección bicampeona del mundo en Wembley, en partido oficial contra Inglaterra, peleando ya un título. Me parece un gran escenario para ponerse a prueba, para empezar a valorar qué quiere cambiar Luis de la Fuente en este nuevo ciclo que se inicia mañana. Y con un rival de identidad que perfectamente podría haber sido el rival en la final del pasado 19 de julio.
0: Además, la selección española Nau nos ha mal acostumbrado en los últimos tiempos, ya no solo en el Mundial, en los paneles de selecciones de la temporada pasada, a divertirnos mucho jugando. Es que apetece ver a la selección española porque es un equipo muy atractivo de ver para el espectador español, pero creo que también para el neutral. Ve jugar a España y uno se divierte, y hacerlo en Wembley ante Inglaterra, hombre, creo que son palabras mayores, y el partido de mañana espero que salga un partidazo.
1: Sí, también hay ganas de ver cómo reaccionan las demás selecciones.
0: Claro, claro.
1: Bueno, una selección española que demostró que con balón no tiene rival, lo repasaba Anthony Gordon, que es muy difícil llegar al nivel que muestra España escondiendo la pelota, y que tienen que buscar antídotos. El ser campeón del mundo también te convierte en el equipo que está en la diana y en el centro de atención de todo el mundo, el equipo al que todos buscan hacer frente y contrarrestar. Así que me parece también un reto bonito en este sentido para España, el ir superando a grandes selecciones del panorama europeo en una Liga de Naciones que no tiene un solo partido fácil.
0: Sí, ¿por dónde puede llegar ese antídoto ante la selección española? Selecciones que se encierren mucho atrás, ¿no? Yo creo, selecciones que le hagan a la selección española el partido muy, muy trabado, muy difícil, que no haya espacios.
1: Al final, yo creo que todas las selecciones van a buscar que el partido sea muy de ida y vuelta, que se pueda ir a intercambio de golpes y que ahí se pueda igualar todo, que al final Inglaterra tiene un gran ataque, Portugal tiene un gran ataque, por supuesto Francia lo tiene, bueno, que veamos muchísimas transiciones. España esto lo ha trabajado muy bien, lo minimiza mucho, es mucho más fácil decirlo y proponerlo que luego verlo sobre el terreno de juego, y creo que hubo muchas selecciones que buscaron esto de maneras diferentes, desde Austria y Uruguay yendo a presionar hombre a hombre, dificultando esa salida de balón, a propuestas más de bloque bajo, como las que vimos con Cabo Verde o con Arabia Saudí. Bueno, creo que España ha sabido manejarse en diferentes escenarios. Creo que es una de las grandes herencias que deja esta selección española, que da la sensación de que te puede matar de varias maneras, que es algo que no veíamos tanto en la generación de 2010. Y bueno, creo que en perfeccionar esta propuesta y en ir incorporando savia nueva va a estar gran parte del éxito de España en este nuevo ciclo que se inicia.
0: En este parón y arrancando por el partido de mañana en Wembley, no tengo muchas ganas de volver a ver a Lamine Yamal y a Nico Williams. No sé si Nico va a ser titular, no sé si está para serlo de inicio. En el Mundial no lo fue y a España le fue de maravilla con Baena en ese extremo, pero tengo ganas de ver a los dos. Creo que los dos

0: especialmente Lamine Yamal, está repuntando, está ofreciendo una mejor versión que en el Mundial. De Nico Williams hemos visto chispazos, detallitos en este arranque de temporada con el Athletic Club, pero tengo muchas ganas de ver a los dos, porque la España campeona de la Eurocopa fue campeona sobre todo gracias a sus extremos. En el Mundial volvimos al centrocampismo, pero creo que hay que recuperar a los dos, hay que recuperar a las dos grandes estrellas de la selección, y ya digo, tengo ganas de verlos en este parón, y serían los seguramente los dos nombres propios que más me apetece ver por ver cómo están, porque de Lamine no dudo, porque ya lo está haciendo muy bien en el Barça. A Nico lo quiero ver, y un buen Nico Williams es titularísimo en la selección española de Luis de la Fuente.
1: Hay una duda a despejar, Adri, no sé si me lo vas a comprar. Esta España de Luis de la Fuente nació como la selección de los extremos. España jugaba para que Lamine y Nico Williams marcaran diferencia, y así llegó la Eurocopa. Te plantas en el Mundial, Nico toda la temporada con lesiones, Lamine tiene que ir entrando en el equipo porque no llega al 100%, y la selección muta a una selección de mucho más centrocampismo.
0: Sí, sí.
1: Mi duda es, con Lamine y con Nico al 100%, ¿la selección va a volver a una versión más parecida a 2024 o va a seguir por el camino que la ha llevado a ser campeona del mundo? Bueno, son benditos problemas.
0: ¿Tú qué crees? ¿Tú qué crees?
1: Yo creo que la versión del Mundial llega para quedarse.
0: Para quedarse.
1: Sí, y que vamos a ver continuidad en cuanto al 11 y también en cuanto a la idea, además en un partido donde creo... que jugando a controlar a Inglaterra, yo creo que tienes más visos de poder ser una selección más competitiva.
0: Seguramente. ¿A ti quién te apetece ver en el partido ante Inglaterra? ¿Un nombre?
1: Más allá de lo obvio, que creo que es el nombre de Fermín, el que debía haber estado en la lista de 26 y al final se cayó. Yo tengo curiosidad por ver cuál es el rol de Roberto. Ver si realmente hay un escenario de partido donde el a priori tercer delantero de la convocatoria puede tener su utilidad. Con Borja Iglesias lo hemos venido repasando, da la sensación de que salvo una dolencia, una lesión de Mikel Oyarzabal, no iba a entrar.
0: Sí.
1: A ver si Roberto está para contribuir en algún escenario de partido cuando la cosa se ponga complicada. Y hay otro nombre que nos gustó muchísimo el parón de marzo, que creo que fue al Mundial de la manera justificada por su nivel y que no pudo estar por indisposición física, que es Víctor Muñoz, que está aterrizando también en la Premier League de la mano del Liverpool de Andoni Iraola, y que creo es uno de esos nombres, uno de esos comodines que deba sentarse en la selección absoluta.
0: Me gustan esos nombres. Hoy en el 628269092, oyentes de Radio Marca, os preguntamos notitas de voz acerca del partido de mañana. Pronóstico, MVP, lo que nos queráis decir, vuestra opinión del Inglaterra-España de mañana, que promete una barbaridad y que el lunes tenemos que analizar aquí con todo tipo de detalles en la pizarra. Ha habido buenos partidos en el arranque de la Nations. Ayer estuve viendo especialmente el encuentro entre Holanda y Alemania, pero estoy viendo el multi de Dazón, siguiendo un poco el resto de encuentros, y me gustó bastante lo que vi. Vamos a escuchar a Xavi Hernández, después de que su equipo empatase en el debut en extremis al final ante la Alemania de Jürgen Klopp.
2: Bueno, resultado creo que es corto al final para nosotros. Hemos dominado, hemos sido, creo, mejores que Alemania, pero bueno, al final, pues cuando no entra el balón, hemos dominado, especialmente la segunda parte, me voy muy contento y muy satisfecho, y la primera no tanto, hemos dominado menos, tenemos que tener más ambición y personalidad, como hemos demostrado en la segunda parte, pero en líneas generales es un buen debut, sabiendo pues que hemos hecho prácticamente dos caras en el partido, y al final creo que hemos merecido los tres puntos.
0: Me gustó la puesta en escena, me gustó el debut de la Holanda de sí. Xavi, ¿no? Me gustó mucho la agresividad con la que jugó. Creo que a los puntos fue superior a Alemania, creo que mereció más en el encuentro. La segunda parte domina claramente el escenario. Y como digo, me gustó mucho la agresividad con la que presionó, yendo a duelos. Claro, atrás tiene a cuatro bichos,
1: bueno,
0: dificilísimos de superar, muy duros en el contacto físico ante los alemanes. Alemania se adelanta en el marcador, aprovechando una acción dentro del área. Luego a De Jimmy tiene el 2-0, que es clarísimo, o el 0-2, y lo manda por encima del larguero. Alemania empieza a contemporizar, se echa atrás y trata de contragolpear, y ahí es donde vimos a una Holanda dominadora. Me gustó mucho la velocidad por los costados de Gakpo y de Somerville. Me gustó Reinders en la media punta. Me gustó la puesta en escena de Holanda, la verdad, lo quiero seguir viendo, ¿eh? Quiero seguir viendo esta selección, porque la primera impresión, a pesar del empate, a pesar del 1-1, me gustó más que la puesta en escena de Alemania de Klopp.
1: Sí, el primer tramo de partido no es positivo para la Holanda de Xavi. Creo que ahí Alemania hace bien el partido, hace por juntar más centrocampistas. Se lesionó Musiala en el calentamiento, entró Amiri para juntarse, sí, con Kimmich y con el Mecha, que es una idea que a mí me gusta. Creo que es un mensaje muy claro que Kimmich vaya directamente al centro del campo. Quiere Klopp recuperar un equipo un poquito más ortodoxo, podemos decirlo de alguna manera, y no tener a Kimmich en el lateral, que por mucho que haya jugado ahí, es que es un centrocampista.
0: Totalmente.
1: Y bueno, me gustó la puesta de escena de Alemania, pero luego empezó, primero a través del balón parado, remata todo por arriba Países Bajos. Es una cosa de verdad loca. Alemania defiende muy mal, pero tiene rematadores de máxima élite. Y creo que la primera parte es de empate, se marcha 0-1 ganando Alemania, y la segunda mitad dominó muy claro de Países Bajos, que empieza a apretar arriba, empieza a ganar duelos, como decías, y se queda en varias ocasiones muy cerquita de marcar antes de ese gran tanto de Cody Gakpo, después de una recuperación y una contra tremenda de Ruben Van Bommel.
0: El centro es una maravilla.
1: El hijo de Mark el nieto de Van Marwijk, que era el seleccionador de Países Bajos en 2010. Van Bommel salía con la hija del seleccionador.
0: Podemos decir, vale.
1: Y de ahí sale Ruben Van Bommel, que se convierte en el tercer miembro de la familia, en abuelos, padres, hijos, que consigue debutar con la selección absoluta, y lo hizo con, un tramo final de partido tremendo, dejando una gran asistencia.
0: Entró, revolucionó el partido, asistencia con el exterior fantástica para el remate de Cody Gakpo y el empate final entre Holanda y Alemania. Me gustaron mucho también los 9 suplentes de los dos equipos. Sí. Empezó Brobby y Havertz jugando el partido, los dos caen lesionados en la primera parte, pero me gustó mucho Merdink, el delantero de Holanda, que falla una muy clara, es verdad.
1: Eso es.
0: Era gol o gol, el pase de Dumfries, era
1: vaya
0: gol o gol.
1: Vaya tortazo le mete al palo, después de la frustración.
0: Merdink, eso tenía que haber ido dentro, pero me gustó. Y me gustó mucho Ebnu Talib, que ayer hablabas de él en el programa, el delantero del Eintracht, y cuidado con este chico, ¿eh?
1: Sí, tiene muy buena pinta.
0: Una presencia física imponente.
1: Sí, lo firma el Eintracht, me parece que es incluso sin llegar a debutar en Bundesliga, Ebnu Talib, y del Elversberg la temporada pasada. Y ya dejaba muy buenas sensaciones, ¿no? Ya daba la sensación de un futbolista tremendamente diferencial, grandote, un 9 clásico, lo que te digo, ordenar un poquito mejor las piezas.
0: Total.
1: Es cierto que se le queda, para mi gusto, un poquito corto el banquillo a Alemania, que es una de las disfunciones de esta doble convocatoria de 22 futbolistas. Y hay futbolistas de, por ejemplo, Chris Führig, me encanta, es un jugador... Me recuerda un poco a Blasikowski, pero jugando en por banda izquierda, ¿no? Muchísima intensidad, repetición de esfuerzos, ir a presionar hasta el portero rival con todas las de la ley. Y bueno, creo que en la segunda parte sí que claramente vimos a un Holanda que, apretó arriba, ganó duelos, generó ocasiones, le faltó algún golito más.
0: Sí.
1: Yo me he quedado con ganas también de una rajadita de Xavi, porque ahora que no nos interesa realmente, nadie se va a enfadar ni en Holanda ni en Alemania, una actuación arbitral de Hernández tétrica.
0: Achache.
1: Que no. En todos los goles hay, y en los goles anulados hay cositas que puedes criticar.
0: Protagonista.
1: La verdad que fue tremendo, tremendo.
0: Merecí un poco más, creo, Alemania, me gustó la puesta en escena de la Holanda de Xavi Hernández, que tiene buena pinta, hay que darle tiempo, pero bueno, empate valioso ante
1: Por cierto, tenemos en el partido de ayer 3 lesiones, la de Musiala en el calentamiento y la de los dos nueves que repasabas antes.
0: Sí.
1: Hay una tendencia que me escama un poco, que es futbolistas en fútbol de selecciones, a la mínima que notan cualquier tipo de molestia, van fuera.
0: Sí.
1: No sé si alguna de estas lesiones tendrá una repercusión mayor. Vimos también ayer por la mañana la lesión de Konaté en el entrenamiento de Francia. Futbolistas que se caen justo después de la convocatoria con la última jornada del fútbol de clubes. Tengo la sensación de que la consigna a nivel general es... a la mínima molestia, al mínimo contacto que notes ahí un poquito raro, retírate.
0: Ya.
1: Y lo digo porque va a haber muchos artículos y muchos reportajes de el virus FIFA y todos los que se lesionan. Bueno, yo quiero ver cuántas de esas lesiones son de verdad graves o son simplemente por precaución. Decir, doy un pasito atrás y aquí en la selección puede entrar otro, que es algo que quizá en el fútbol de clubes es una circunstancia un poquito más difícil de solventar.
0: Al hilo de esto, me llamó la atención precisamente Dumfries en el partido, porque estuve siguiendo la retransmisión de Dazón, estaban Alex Gutiérrez y Andrés Weiss, decían que en el calentamiento habían visto a Dumfries tocarse el isquio, tocarse la parte posterior del muslo, que parecía que se marchaba con mala cara al vestuario, finalmente jugó el partido y en la segunda dio el susto. En la segunda se fue al suelo, se tiró al suelo, parecía que no podía seguir y acabó el partido, acabó los 90 minutos.
1: Luego hizo...
0: Sí. Entonces, esto me llamó la atención precisamente por esto, porque normalmente en el fútbol de selecciones, parón largo, el jugador creo que no fuerza.
1: ¿Sabes qué sensación me dejó? Bueno, el partido se calentó muchísimo, porque la acción del 0-1 de Alemania llega en un momento donde está Brobby tirado en el suelo, que luego acaba siendo sustituido.
0: Igual por eso no le dolía a Dumfries.
1: Claro,
0: jugó calentito todo el partido.
1: Claro,
0: ¿eh?
1: Claro. Entonces, Alemania acaba marcando el gol en una jugada que parecía que se iba a parar. Sí. Kimmich dijo, oye, aquí no ha pitado nadie, pues yo voy a meter el pase a la espalda de la defensa, y acaba marcando Alemania, y Dumfries es el primero que se va por en mecha en plena celebración del gol.
0: Sí, sí,
1: es decir,
0: sí.
1: Oye, ¿qué hacéis? ¿Qué está Brobby tirado. Hernández se lleva el silbato a la boca y no pita, que es lo que despista muchísimo a todos los futbolistas. Y a partir de ahí, ya un Países Bajos-Alemania es un partido de muchísima rivalidad, pues a partir de ahí lo vimos de una manera cada vez más clara.
0: Sí, sí, sí. En fin, luego lo repasamos todo con Rulo, que ahora le vamos a llamar para hablar de este partido, también de las victorias de Noruega, Portugal y Grecia. Hoy, 9:45, Italia, Bélgica y Turquía, Francia. Dos muy buenos partidos también.
1: Sí. Apetece
0: mucho los dos para ver en marcha, sobre todo a la Italia de Roberto Mancini, otra vez, y a la Francia de Zidane, que creo que es una de las selecciones más atractivas ahora mismo en el panorama europeo, por lo que puede ser. Ya veremos luego lo que termina siendo, pero en la teoría a mí me apetece mucho.
1: Me parece, si quitamos si salimos de España, ¿no?, y lo vemos como espectadores neutrales, me parece que el partido de ayer entre Países Bajos y Alemania era el partido estrella de la jornada de selecciones, ¿no? Uh-huh. Dos debuts tan potentes como Xavi con Países Bajos, Klopp con Alemania.
0: Sí.
1: Pero esta noche, aparte del debut de la Francia de Zidane, es que en el Italia-Bélgica son otros dos seleccionadores debutantes.
0: Eso
1: también
0: es.
1: Con proyectos que tienen que no empezar de cero, pero sí hacer un cambio de generación, un cambio de ciclo bastante claro. Ya digo, entiendo a quien no le guste el fútbol de selecciones. A mí también me parece más atractivo el fútbol de clubes a nivel competitivo. Creo que hay una narrativa mucho más rica y mucho más larga. Pero dentro de todo eso, ya que hay que hacer los programas de selecciones, me parece que es un formato muy atractivo para el espectador.
0: Completamente de acuerdo, soy muy fan de este formato de la Nations. Aubameyang, volviendo al fútbol de clubes, ya que destacabas el fútbol de equipos, Aubameyang fue operado ayer en Madrid, y esto dijo el gabonés después de pasar por el quirófano para arreglar ese menisco de la rodilla.
3: Ha ido muy bien. Estamos volviendo a Coruña. Sí, todo bien.
4: ¿Animado?
3: Animado, sí, mucho.
4: ¿Un mensaje para la afición que no puede estar?
3: Que muchas gracias por el apoyo, por todo el cariño que me han dado hasta ahora y aún me están dando. He visto muchos mensajes, entonces vamos a volver y a dar más.
0: Ojalá que se recupere bien, que es lo importante, que pueda hacerlo pronto, pero sobre todo que se recupere bien. El bueno de Aubameyang, que tiene 37 años y una lesión de rodilla ahora fastidiada, que lo va a tener varias semanas apartado de los terrenos de juego. En la Euroliga, derrota del Madrid ante Dubai, también de Baskonia ante Olympiacos, victoria del Barça ante el Efes, 89-82. Hoy juega Valencia.
1: Con lo mal que empezó el Barça, ¿eh?
0: Sí, sí.
1: Llega a ir perdiendo de 15 en el primer cuarto y acaba ganando.
0: Acaba ganando al Efes, hoy juega Valencia. Ahora lo repasamos todo con Charly Santos. Y en ciclismo, hoy también no hay que hablar del chico. Hablábamos otro día con José Rodríguez de Benjamín Noval. Hoy también hay que hablar de Benjamín Noval.
1: ¿Qué ha hecho ahora?
0: Otro, pues ha hecho un doblete histórico. Doblete histórico para el ciclismo, ¿eh? Hola, Nacho Lavarga. ¿Qué tal? ¿Cómo estás?
5: ¿Qué tal? Muy buenas, ¿cómo estamos?
0: Además, Lavarga está allí, está en Canadá. Lavarga no se pierde una, ¿eh?
5: No.
0: Lavarga siempre está donde tiene que estar.
5: Estoy donde hay que estar, por supuesto. Son las 4:18 de la noche aquí.
0: Aquí lo tienes,
5: estamos al pie del cañón.
0: Y en directo aquí en la pizarra de Quintana.
1: Me está sabiendo fatal que estemos llamando a Lavarga, ¿eh?
0: Periodismo.
5: Y no estoy de empalmada como pensará Nahuel. No,
0: pero
5: hoy aquí.
0: Se ha pensado la reacción, Lavarga.
1: Te hemos despertado.
0: Pensado, ¿eh?
1: No, de verdad que me sabe. O sea, hay que hablar de Benjamín Noval, por supuesto.
0: Sí,
1: pero me sabe mal estar aquí liando a Lavarga a las 4 de la mañana, claro.
5: Que no pasa nada. Si estamos de resaca emocional de lo que fue un doble éxito espectacular, la verdad que se alargó ayer la cosa con nueva botella de champán de Benjamín Noval y la expedición española que está flipando, ¿no?, con lo que está sucediendo. Mira, justo contábamos los números que movió ayer Benjamín Noval, 5,94 vatio kilo, su pulsómetro llegó a marcar 270 pulsaciones por minuto, una auténtica burrada, ¿no?, porque además le tocó estar todo el rato al ataque, hubo un momento incluso que perdió un poco la conexión y le tocó pues ser el más fuerte y destrozar a todos sus rivales, porque Italia, como siempre Italia se lo puso muy difícil, pero ayer consiguió ese doblete que hasta ahora solo lo había conseguido Remco Evenepoel, y ahora ya todo el mundo mira, ¿no?, cuál va a ser el techo de este chico que tiene 17 años, que le ha fichado Netcompany Ineos, el equipo de Bernal, de Carlitos Rodríguez, etcétera, etcétera, que va a cobrar 1 millón de euros y todo el mundo ya mira con envidia.
0: No me extraña, la verdad tenemos entre manos algo muy serio, Este chico tiene de verdad muy buena pinta y lo que está haciendo ya es lógico que empiece a llamar poderosamente la atención.
5: Sí, la verdad que lo que ha hecho realmente no es una sorpresa, porque ya el año pasado en su primer año como junior perdió el oro cuando caminaba en solitario, quedaba muy pocos kilómetros y giró mal en una curva y se cayó, pero vamos, iba a ganar ya el oro como junior de primer año, y ahora con 17, por cierto, hay una curiosidad que el año que viene no podrá correr ya en su 23 porque al estar en un equipo profesional en Ineos, pues no te permite ya la normativa correr en su 23, tienes que correr con los mayores 100%, pero bueno, estamos ante el corredor total, ¿no? Porque va muy bien en crono, prueba de ello es que es campeón mundial, va muy bien en montaña, va muy bien en el llano, es un corredor súper inteligente, es un corredor agresivo, es que es la mezcla perfecta, es muy pronto, ¿no? Para poder saber cuál será su techo. Él, de hecho, confirma que quiere ir a clásicas, que quiere ir a grandes, que quiere ir a pruebas de una semana, a ver cómo lo van dirigiendo en Ineos, que con Carlitos Rodríguez, por ejemplo, cuando lo ficharon, siendo tan jovencito, pues le fueron administrando, ¿no?, poco a poco en carreras menores hasta debutar en una grande, pero estamos ante un corredor de verdad que es una auténtica joya. Su padre es Benja Noval Senior, que fue el gran gregario de gente como Contador, como Lance Armstrong, y que ahora digamos que es un poco ángel de la guarda y que le está ayudando, ¿no?, hasta cumplir sueños como el que ha hecho aquí en Canadá, que de verdad que es una auténtica locura. Y la semana que viene se va al europeo en Eslovenia, donde probablemente también gane el oro del europeo, tanto en ruta como en crono.
1: ¿Cuándo podemos la Varga ver a Noval ya en cualquier gran vuelta, en cualquier clásica, rindiendo ya con los mayores, digamos?
5: Pues eso depende, por ejemplo, de los equipos, ¿no? En UAE, a los que son tan jovencitos, solo les suelen llevar a una grande y no el primer año. En Ineos, yo creo que en 2027 no le llevarán todavía ninguna grande, supongo. Sí que le pueden llevar igual alguna prueba de una semana, pues como, yo qué sé, en igual Valencia o País Vasco o algo de ese estilo. Pero yo creo que para la Vuelta a España le veremos en 2028. ¿Qué ocurre? Que es que hoy en día, con todos estos jóvenes, no estamos viendo aquí a Paul Seixas, a Del Toro, a Lorenzo Fin, absolutamente a, incluso Bernal, ¿no?, que ganó el Tour con 20-21 años, pues claro, ya no puedes, digamos, retroceder su proceso porque están ya más que maduros. Así que creo que en el 27 quizás sea un pelín prematuro, pero estoy convencido de que en el 28 estará ya en las grandes vueltas y que el 27 va a tener un calendario bonito, chulo, exigente y donde va a ganar muchas cosas, ¿no? Que falta le hace a España, que por cierto quedan todavía hoy viernes, probablemente saquemos otra medalla. Uh-huh. Hay prueba sub-23 con Héctor Álvarez, que sacó bronce en la crono y ahora tiene la oportunidad de hacerlo en la ruta, que es un ciclista que está ya con los mayores del día del Trek. También están las chicas del Junior con Alejandra Neira, que es igual o más, ojo lo que digo, de favorita que lo era Benja Noval para la prueba, así que es probablemente cantemos otra medalla hoy. Y luego el sábado tenemos las chicas élite con Paula Blasi, que es la sensación mundial del ciclismo, ha ganado la Vuelta a España este año, y también y el domingo ya los chicos, que ahí sí que es más complicado, ¿no? Ahí optamos a un top 8, top 5, aunque con suerte algo de medallas con Ayuso y Enric Mas, porque ahí sí que tenemos a Renko Evenepoel, a Van Aert, a Seixas, a Del Toro, a todos los gallos, menos a Tadej Pogačar, que sigue lesionado.
0: Pues ojalá podamos seguir conquistando medallas. La Varga, gracias y descansa que es tarde.
5: Nada, un abrazo, a por ello.
0: A por ello. Gracias. Vamos, nosotros, a por las nabuladas.
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1: A 30 días para que se entregue el Balón de Oro. Me ha gustado mucho un día más la portada de los compañeros de Superdeporte. Ayer, más o menos hasta ahora, estaba Luis Cortés en el aeropuerto de Manises contando la llegada de Javier Aguirre.
0: Sí.
1: Bueno, pues la foto de portada es Aguirre saliendo del aeropuerto.
0: Vale.
1: Y el titular es Esperanza Aguirre. gran titular de los compañeros de Superdeporte.
0: Vale.
1: Ayer en la Nations League tuvimos una situación que yo no termino de entender y que se ha hecho sobre todo muy viral porque afectó a un futbolista israelí. En el partido entre Israel y Austria, Sayed Abufarchi marca el gol del empate, el 1-1, y celebra cogiendo el banderín de córner y haciendo como una especie de bazoca dirigido a sus compañeros. Bueno, el futbolista tenía amarilla, vio la segunda amarilla y acabó expulsado. Yo estas tarjetas, insisto, creo que se ha hecho muy viral por el hecho de que el futbolista sea israelí. No es la primera vez que vemos expulsiones, segundas amarillas y demás por celular. De hecho, yo recuerdo una muy, muy famosa de Cavani en su día. Y me parece que es un follón innecesario para los árbitros meterse en las connotaciones que pueda tener una celebración o no. Lío, ya digo que un poquito redundante. Hemos tenido también Nations League, pero de CONCACAF, que también existe. Curazao le remontó un 3-0 a Costa Rica, había perdido 3-0, acabó ganando 3-4. Marcó Mariano también con República Dominicana.
0: Otra vez Mariano.
1: Me parece es el primer partido oficial que juega Mariano con la República Dominicana. Este dato no lo he chequeado, pero tengo la sensación de cuando arrancó Mariano la temporada a gran nivel con el Alavés, buscamos la posibilidad de que pudiera jugar con España, aquello de igual ha jugado con República Dominicana, pero todo partidos amistosos. Entiendo que la Nations League de CONCACAF cuenta como partido oficial.
0: Estás en lo cierto.
1: Así que, bueno, si alguno tenía la esperanza de que Mariano fuera el tercer delantero, que le quitara el hueco a Roberto, pues no tiene pinta que vaya a poder ser. El capítulo de debuts decepcionantes, Japón 3, Uruguay 1. Hay que decir que el partido estaba 1-1 en el minuto 91-92. Hay un doblete ahí de Japón sobre la hora. Pero deja sobre todo un dato tremendo, el debut de la era Diego Forlán como seleccionador de Uruguay. Darwin Núñez acumula 17 partidos sin marcar con Uruguay. Y el dato duro de verdad es que Luis Suárez, que lleva casi 2 años retirado de la selección, lleva menos tiempo sin marcar con la selección que Darwin.
0: ¿Qué dices? Ostras, ¿sabes? Suárez, duro, claro, sí,
1: Darwin no marca desde la Copa América del 24 y el último gol de Uruguay en aquella Copa América del tercer y cuarto puesto es un gol de Suárez a Canadá,
0: claro.
1: Con el que se empieza a despedir de la selección.
0: Darwin.
1: Y también tuvimos un Corea del Sur 3, Ecuador 0. Hay un golazo de falta de Heung-min Son que recomiendo a todo el pizarrismo que vaya a revisar. Cayó 3-0 la Ecuador del Muñeco Gallardo, el nuevo seleccionador del Tri.
0: Y la Corea de Robert Moreno.
1: Claro, la Corea de Robert Moreno, ¿sabes?
0: Robert Moreno con
1: claro, yo me lo he llevado a las selecciones sudamericanas, pero verdad.
0: Mucho seleccionador nuevo, ¿eh?
1: Sí.
0: Genial.
1: Mola
0: mucho, sí.
1: Corea del Sur que va a jugar contra Uruguay ahora el día 28, si no recuerdo mal.
0: Pues mira.
1: Tenemos otro escándalo en Bolivia. Habréis visto en redes sociales un vídeo que se ha hecho viral de un portero que a la hora de afrontar un penalti se aparta, se pone de espaldas, no quiere saber nada del penalti. La historia viene de un partido entre Independiente y Jorge Wilstermann en la Liga Boliviana. Estuvo el juego parado 20 minutos porque los jugadores de Jorge Wilstermann no estaban de acuerdo con el penalti y cuando se disponían a tirar ya directamente el portero renuncia a querer pararlo. Recordemos que hace unas semanas hubo un escándalo en la primera división boliviana por las supuestas presiones de una mafia al guardameta de un equipo para que se dejara 3 goles. Y que su equipo acabó perdiendo 6-0 y salió toda la plantilla del entrenador a denunciar toda esta situación. Bueno, hay que darle una repensada al fútbol en Bolivia.
0: Pues sí.
1: En el capítulo de breves, ya es oficial la llegada de David Alaba a Udinese. Hablábamos del tema el otro día con Mateo Moreto. En la Lazio hay una situación excepcional. El equipo va muy bien en lo deportivo, pero en lo social, los aficionados, sobre todo los ultras, se quieren cargar al presidente, a Claudio Lotito. Han vaciado el Olímpico de Roma, están boicoteando casi todos los partidos y ahora quieren dar un paso más y han amenazado con dejar de votar al partido de Giorgia Meloni como medida de presión para que Lotito deje de ser presidente de la Lazio. Me ha llamado mucho la atención. Y en el fútbol alemán, ya sabes que hasta la tercera categoría del fútbol alemán es considerado fútbol profesional. Teníamos una entrenadora en el fútbol profesional, la entrenadora del Ingolstadt, que era Sabrina Wittmann, y digo era porque ha sido destituida, el equipo es 13º en la tercera división.
0: Bueno, pues oye, que encuentre club pronto.
1: Sí.
0: La mejor de las suertes para ella.
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España siempre ha sido la selección a la que todo el mundo se ha querido enfrentar, a la que todo el mundo ha querido ganar, y bueno, ahora quizás un poquito más, pero en la misma línea. Nosotros nos centraremos en lo nuestro, en nosotros, en intentar hacer desde el inicio un buen partido, empezar ya la fase de clasificación con un buen resultado, con una victoria, para que todo sea más fácil.

0: Palabras de Mikel Oyarzabal ayer por la mañana aquí en la tribu, hablando del partido de mañana ante Inglaterra de nuestra selección española. Y como él decía, Nau, España ahora es el rival a batir. Ahora todas las selecciones deben buscar el antídoto para que España deje de ganar.
1: Sí, pero lo repasábamos en la intro del programa. Es difícil meterle mano a España. Es una selección que si le estás apretando mano a mano, creo que tiene el desborde de grandes futbolistas en banda, que te puede esconder la pelota a las mil maravillas, que hay futbolistas como Rodri a los que vas a presionar y es que no le quitas la pelota. Incluso al intercambio de golpes creo que España tiene argumentos para saber competir. Hablaba Gordon de llevar el partido a lo físico y estoy convencido de que es lo que va a intentar Inglaterra. Pero ya digo, cuando un equipo sabe hacer tantas cosas bien, es muy difícil buscar el antídoto.
0: No me salen muchas dudas en el posible once titular de España. Creo que no va a alejarse mucho del siguiente. No, Unai en portería, Eric García como lateral derecho, ya que no está Pedro Porro por la lesión. Creo que Iván Fresneda tendrá que esperar su momento desde el banquillo. Laporte, Cubarsí, pareja de centrales. Cucurella lateral izquierdo. Rodri, Fabián en el centro del campo. Pedri o Dani Olmo, creo que aquí es donde va a estar la duda, a ver quién ocupa esa demarcación. Y luego los tres de arriba que rindieron bien en el Mundial. Lamine en derecha, Oyarzabal como punta y Alex Baena en el extremo izquierdo.
1: Sí, tiene sentido que entre Eric García, recordemos que no está Pedro Porro, que se cayó por lesión. Y bueno, es un futbolista, ya lo decíamos viendo el viernes pasado, el grafismo que publicaba la selección con la convocatoria. Contaban con Eric García como lateral. Yo creo que todas va a estar ahí. Eric García, que hoy es portada del diario Marca, entrevista sí. Exclusiva con el futbolista del Barça, que ha tenido una trayectoria muy llamativa con la selección. Confió muy pronto en él Luis Enrique. No iba a la selección precisamente desde que Luis Enrique dejó de ser seleccionador. Aparece en la convocatoria del Mundial y ahora yo creo que ha llegado su momento para rendir como lateral, que es algo, Adri, que veníamos pidiendo hace tiempo y que no terminamos de ver. Le costó en su día a Luis de la Fuente darle la alternativa a Marcos Llorente en lateral derecho. Creo que también influenciado por aquello que no es un lateral derecho al uso. Y creo que con Eric García le ha pasado tres cuartos de lo mismo.
0: Sí, seguramente sea así. Ahora lo veremos en ese lateral y sabe jugar a las mil maravillas. Ahí. De hecho, en el Barça es titularísimo ya en el lateral derecho, haciendo pareja con Lamine en ese costado para defender la espalda de Lamine y luego aportar bastante con balón. Que Eric sí. Es un tipo con buena salida de balón. Él ha sido muchas veces también centrocampista, también central. Quiero decir que creo que ahí Eric va a ser un futbolista que no va a desentonar en absoluto y que va a aportar otro tipo de cosas a las que venía aportando Pedro Porro.
1: Sí, eso es. Hablaba Lamin de la famosa jugada del gol de Ferran, donde dice, ay, bueno, yo me llevo dos marcas y eso es lo que facilita que pueda evolucionar la jugada por la derecha, ¿no? Y que acabe todo esto en gol de Ferran.
0: Sí.
1: Ahora necesita un Lamin más desequilibrante, que no sea tanto Pedro Porro que le dé la profundidad, sino quizá ver un Lamin más extremo que nunca con la selección, más pegado a la línea de cal. Veremos si es así. Yo veo a Lamin cada vez más cómodo metiéndose por posiciones interiores. No sé un poquito cómo será el reparto de espacios. Y creo que ahí también puede influir la otra duda de la que hablabas, Adri, el tema de la media punta. Creo que es un debate eterno que vamos a tener si Pedri o si Dani Olmo. Olmo creo que claramente ha rendido mejor con la selección. Es un futbolista muy de selección, que da la sensación de que cae de pie en este engranaje que tiene montado Luis de la Fuente, pero creo que también hay cierta unanimidad respecto a que Pedri es un futbolista de un escalón superior, quizá, respecto al Alex del Dinamo de Zagreb.
0: El Rodri Pedri lo estamos viendo ya en el Barça, está empezando a funcionar, quizá eso comienza de la Fuente para poner a los dos de inicio y ya veremos quién ocupa esa media punta. Desde el banquillo, hombre, desde el banquillo hay alternativas muy interesantes, lo decíamos antes, el nombre de Fermín, de Nico, de Víctor Muñoz, jugadores que pueden cambiarle el paso a la selección española si hiciese falta en algún momento del partido, porque estoy de acuerdo contigo, yo creo que vamos a ver una España muy dominante en campo rival, que tratará de llevar el ritmo del partido a través de la posesión, y que a Inglaterra no le va a importar demasiado, creo, lo de defender atrás y aprovechar la velocidad arriba en ataque, como demostró en el Mundial.
1: Sí, Baena tiene muchísimo mérito por hacerse con el puesto de titular durante el Mundial, pero hay que tener claro ese asterisco de que quizá no era la primera opción. Recordemos que empieza jugando Gavi en el sector izquierdo en el partido contra Cabo Verde. Que vimos minutos de Jeremy Pino, que a Nico Williams le vimos con cuentagotas porque cada vez que aparecía daba la sensación de estar muy lejos de su 100%, y a Víctor Muñoz es que ni siquiera le vimos debutar. Son varias alternativas las que maneja el seleccionador para ese sector. Da la sensación de que es la posición con más alternativas y la más abierta en este sentido de cara a un once titular, y yo me parece positivo que Baena mantenga la titularidad, pero insisto que creo que es una posición sujeta a debate.
0: Sí.

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1: Tiempo del debate de la pizarra de Quintana y nos acompañan aquí en el estudio Juanma Gonzalo. Borja Landa, ¿qué tal, Borja? ¿Cómo estás?
2: Muy buenas, muy bien, encantado.
1: ¿Qué quieres ver mañana de la selección española?
2: Bueno, pues quiero ver una continuidad y ver un equipo que siga siendo responsable y manejando los tiempos del partido con el control que le vimos en el Mundial y yo personalmente ver a un hombre, a Roberto.
1: Veremos, ojalá, lo veamos desde el banquillo un ratito, que creo que a todos nos apetece mucho. Hola, Jimmy Mateos, ¿qué tal, cómo estás?
3: Hola, queridos, buenos días.
1: ¿Y qué quieres ver tú mañana?
3: Pues yo, quiera o no quiera, creo que vamos a ver continuidad, en eso estoy de acuerdo con Borja. Seguro, no va a cambiar mucho ni la idea, con la única duda de lo que hablabais antes de Eric en el lateral, que creo que puede cumplir muy bien. Pero a mí, como siempre, es que me apetece ver a los nuevos. Me apetece ver a la savia nueva, jugadores que pueden entrar en la rotación. Ese puesto de tercer delantero que bien ha citado Borja con Roberto, es que creo que tiene un encaje perfecto para ser un futbolista importante a futuro. O sea que, esperando una línea continuista, sí que creo que va a haber ingredientes chulos para que el que a lo mejor esté un poco perezoso, aunque sea un Inglaterra-España que entra muy bien, que pueda decir, oye, aquí hay cosas nuevas que hay que ver. Me parece que vamos a ver algún detallito molón.
1: Y hola, Toni Padilla, ¿qué tal, cómo estás?
4: ¿Qué tal? ¿Cómo estáis?
1: ¿Y a ti qué te apetece ver mañana, Toni, del Inglaterra-España?
4: Pues, para no repetirme, porque lo firmo con sangre, estoy totalmente de acuerdo. Quizás añadiría también que tengo ganas de ver a Fermín, porque lo ha pasado muy mal el chaval, quedarse fuera del Mundial fue un golpe y más o menos pues, los que estamos aquí en Barcelona pues hemos podido saber de primera mano que no ha sido fácil para él y ha vuelto jugando bien, con esas sonrisas, optimismo, y quizás eso le puede ir bien para intentar echar abajo la puerta de la titularidad y ser protagonista en las próximas, en este parón grande y quién sabe en el futuro. Así que también para añadir una cosita diferente, Fermín, porque además es un tipo que transmite un optimismo vital que se merece que las cosas le vayan bien.
1: Creo que con Fermín estamos todos de acuerdo y no conozco a nadie que diga, no, yo a Fermín no lo quiero ver o Fermín no va a encajar bien en la selección. Creo que cae tan de cajón, acababa tan bien la temporada y yo justo Borja la lesión que lo deja fuera del Mundial, que fue una desgracia para él. Él ha reconocido que lo pasó mal. Sabemos del nivel que tiene y del encaje que puede tener en la selección, que ya digo, creo que es que damos todos por hecho que va a jugar y que va a jugar muy bien.
2: Sí, porque además él tiene una grandísima virtud, que dentro de una selección que tiene un dominio de los centrocampistas, de perfiles además muchos de ellos muy concretos, él es una rara avis dentro de lo que es la dinámica general. Es un futbolista que te ofrece cosas muy diferentes, pero siendo capaz de adaptarse también a ese control de juego. Pero su ruptura, su aparición desde segunda línea, ser tan inteligente interpretando dentro del área, claro, eso es oro para una selección que tiene un recurso excelente. Es verdad que fue una pena, porque además creo que es uno de los chicos, por lo menos, que yo pude seguir en sus comienzos, que su evolución ha sido mucho mayor y más rápida de lo que se esperaba. Es decir, yo veía un muy buen futbolista, pero que llegara a ese salto top tan pronto me parece de un mérito, primero por él, por el trabajo que ha hecho, y luego del Barcelona, por cómo ha sabido potenciarle. Y claro, a nivel selección, me parece una herramienta fundamental para seguir dándole contextos que muchas veces te van a hacer falta en torneos como un Mundial o una Eurocopa.
3: Sobre todo, Borja, porque hay muchos partidos, efectivamente, hablando de los contextos, donde España va a necesitar una clave un poco disruptiva para desbloquear partidos cerrados. Lo hemos visto a Mikel Merino especializarse en esto, tanto como media punta como incluso como delantero centro. Y creo que Fermín, para esa llegada, esa segunda línea, ese empuje, esa intensidad, revolucionar partidos, darle un poquito más de voltio a los encuentros que puedan estar un poco dormidos, Fermín va a encajar bien. No solamente porque tenga buen toque, porque lo tiene con el balón y para la asociación le va a ir muy bien, sino para ser ese elemento que no sea tan fácil de defender porque te va a sorprender en zonas donde no lo esperas.
1: Un disparo desde la frontal.
3: Eso es.
1: Una ruptura llegando desde atrás. Las caídas a banda que hace muy bien con el Barça para que Lamine se meta por dentro. En fin, yo creo que esto es lo que sabemos que Fermín puede dar en la selección.
5: El tema es la competencia. Que al final en el Barça es una competencia feroz, ¿no? Que está también Pedri, que está también Dani Olmo, pero le sumas ahí la presencia de Mikel Merino, que para contextos de segundas partes ya hemos visto que es una carta absolutamente ganadora.
1: Totalmente.
5: Incluso te puedes imaginar a un futbolista como Baena metiéndose por dentro, ahora que lo estamos viendo más también en clave Atlético de Madrid. En fin, es que todos tenemos claro cuál es el nivel de Fermín, pero la competencia, ya simplemente por el número de futbolistas que pueden rendir ahí, por muy bien que esté Fermín, a mí me cuesta verlo, sobre todo. Volviendo al inicio del debate, ¿no? Con esa idea que tenemos todos, o esa sensación, mejor dicho, de que Luis de la Fuente va a seguir confiando en los mismos que ganaron el pasado 19 de julio.
1: Lo cual creo, Toni, que es entendible, esto que dice Nau.
4: Sí, es entendible, pero también es cierto que el seleccionador con Fermín contaba. Entonces, claro, no sé hasta qué punto va a pesar más lo que vio en el Mundial o también lo que conoce de los últimos años con Fermín, ¿no? O sea, es un debate muy interesante. Al final son debates de rico. Tengo aquí 20 jugadores espectaculares que me puedan jugar arriba. En redes sociales, no sé dónde lo vi, pido disculpas al autor, que incluso había, creo que era en Inglaterra, habían realizado un 11 ideal de España sin jugadores del Barça. Y te salió un equipazo espectacular, ¿no? Es decir, es que con este equipo gana España, le gana a Inglaterra, ¿no? Luego añades los jugadores del Barça, que es quizás el club que está pues, trayendo más jugadores a la selección, y el nivel ya es insoportable para los rivales, ¿no? Veremos qué pasa, ¿no? Al final yo creo que hay una serie de jugadores que De La Fuente también los trabajó en categorías inferiores, que son muy su guardia pretoriana, y sobre todo cómo en un contexto en que España no tiene un Haaland, no tiene un 9, no tiene un delantero a la vieja usanza, en espera obviamente de que te pueda aportar Roberto, es como si la nueva época del fútbol español es ese jugador polivalente que te puede jugar de falso 9, de segunda punta, de enganche, caído en banda, y que son jugadores muy indetectables, ¿no? Jugadores que quizás en sus orígenes eran totalmente diferentes, te pueden jugar todos en la misma zona y metes ahí en un saco a los Oyarzábal, a los Merinos, a los Dani Olmos, a los Pedris, a los Fermín, y dices ¿quién para este equipo, no? Y creo que tiene que ser realmente un dolor de muela si el entrenador del equipo rival intentar imaginar quién va a jugar arriba y por dónde te van a jugar. Es que es una selección muy traviesa y eso me gusta.
2: y qué afortunados somos, porque ahora lo estamos pensando, se me viene a la cabeza que Barrios lesionado tampoco ha podido ser de la partida de la selección. Fíjate qué perfil, se queda ahora mismo fuera por una situación de fuerza mayor, pero que es un jugador que seguro va a tener en cuenta el seleccionador. Cuando pasamos aquellos bonitos años de la selección española con centrocampistas élite, con los Iniesta, Silva, Xavi y compañía, Xavi Alonso, era difícil que pudiéramos plantearnos que hubiera una generación que aglutinase tantísimo talento otra vez en la zona de creación y en la zona de dominio de partido. Podías tener algún futbolista concreto de un perfil muy determinado, pero es que otra vez tenemos excedente. Y esto el fútbol español, primero, habla muy bien de la base, de lo que creamos y la facilidad que tenemos para ese tipo de jugador, y luego que tenemos que seguir en la línea de que en alguna zona del campo, y esto sí que yo quiero ser insistente, tenemos que también empezar a generar perfiles, y uno es el del delantero centro, que ahora lo apuntaba Tony. Yo creo que en España, dentro de un modelo de juego muy concreto, se desvirtuó un poquito la figura del delantero centro de área, no solo en España, en Europa en general, pero España concretamente, y estamos viendo que en el fútbol actual, que todos defienden bien, es un perfil que te aporta mucho, que te ofrece soluciones, y ese será el siguiente paso. Si España es capaz de empezar a generar esos perfiles, y cuidadito con lo que viene por la sub-18, lo dejo ya caer, ahí tendremos soluciones.
1: Esto me parece interesante, Borja, Jimmy, perdón, lo que plantea Borja, que es que España no se enamore de sí misma como pasó en 2010. Es decir, que no nos enamoremos de la manera de jugar y de esta generación de futbolistas, sino que Luis de la Fuente esté abierto a, oye, seguir haciendo evolucionar a la selección. Y esto pasa por ir incorporando poco a poco nuevos perfiles a una España que de aquí a la Eurocopa es que igual cambia la barbaridad. Es que igual hay varios jugadores que juegan en la Eurocopa y que nos hacen campeones que ahora no ubicamos o que no conocemos directamente.
3: Estoy de acuerdo, pero creo que hay una diferencia con aquella selección, que es que era una selección más veterana. O sea, es decir, Rodri, por ejemplo, es un buen ejemplo de lo que acabas de decir. O sea, es un futbolista al que creo que igual dentro de dos temporadas no está en plenitud, o sí, no lo sé, pero lo normal es que por edad ya vaya decayendo, entonces sí, haya que
1: el
3: buscar.
1: El más veterano de los campeones del mundo de esta generación es Laporte, y tiene 32.
3: Fíjate. Entonces, claro, hay dos, tres futbolistas así un poco más veteranos, a lo mejor, que hay que pensar en un posible relevo. Pero, en general, la media edad es tan baja que creo que se le puede dar continuidad a la columna vertebral. Entonces, a mí esto no me preocupa tanto como me pudiera preocupar en el 2012 con aquella transición dulce de la que hablaba Vicente del Bosque. Aquí no hay transición, aquí hay continuidad.
5: Sí. No, el tema es, claro, una vez eres campeón del mundo es natural no tener continuidad. Aquella generación que gana en 2010, evidentemente no era tan joven como esta, pero tampoco tenía futbolistas al borde del retiro. El tema es ir sumando pasos e ir tomando las decisiones adecuadas a nivel deportivo sin tener tanto en cuenta la jerarquía de los futbolistas, que esto me parece complicadísimo. El seguir creciendo desde la victoria con un pedigrí y con unas credenciales adquiridas a través de haber ganado una Eurocopa, haber ganado un Mundial, es dificilísimo. El dar cabida a futbolistas que puedan surgir ahora para sacar del once a jugadores que están muy consolidados. Esto, cuando construyes un poquito desde entre comillas, la ruina, o hablábamos de ese Jesús Navas, que era el único campeón del mundo que teníamos en la Eurocopa del 24, la ausencia de futbolistas como Busquets en su día, que fue una ausencia muy sentida, el que cayera Sergio Ramos después de dilatar su carrera en la selección de una manera pues un tanto lamentable, sinceramente, queda muy atrás. Y aquella primera generación que empieza a romper con Luis Enrique era una generación con mucho por demostrar. Esta generación ha demostrado, tiene que seguirlo haciendo, y para seguirlo haciendo hay que alimentar un poquito ese fuego interno, esa competitividad en la selección.
2: Yo tengo una teoría, que no sé si la compraréis, pero que para mí es básica para entender un equipo campeón y donde los egos no tienen un peso que pueda ser perjudicial, es que estos chicos que ahora mismo son campeones y una selección que se ha forjado en el éxito de la continuidad y de un seleccionador que los conocía desde la base, viene también precisamente porque ellos no han estado integrados seguramente en una estructura de equipo ya un poco dado la vuelta, de jugadores que estaban en muchos procesos de salida. Es decir, ha sido algo bastante natural que una generación muy joven han ido coincidiendo y adaptándose, y perfiles que a lo mejor en otro contexto no hubieran podido entrar porque había otros futbolistas que le cerraban la puerta, han llegado con ese rol de asumir de estoy en un paso importantísimo en mi carrera, que es la selección española. Es decir, no ha habido ese momento de creerse más futbolista o creerse con un rol más importante porque, oye, me ha convocado una selección que es campeona del mundo de Europa y yo estoy en esta plantilla. No sé si me estoy expresando
3: sí, perfectamente
2: como debería, pero esa parte es muy influyente porque deja que la humildad del futbolista que se está proyectando para ser campeón sea un proceso natural y no haya una creencia de, por haber compartido con ciertos perfiles, yo me crea más que el que viene a apoyarme, que el que viene a ayudarme a crecer.
3: Pero eso es Luis de la Fuente, 100%. Esa gestión, creo que al seleccionador no se le puede achacar en absoluto, todo lo contrario, perfecta, ¿eh? La gestión de egos, perfecta.
1: De los campeones del mundo este verano con la selección, ¿os quedasteis con ganas de ver algo más de alguno en concreto? Es decir, que queráis ver en este parón algo más de Nico, de Víctor Muñoz.
3: Sí, sí. Los dos. Nico por físico y Víctor porque es que directamente ni participó. Y creo que son dos elementos muy interesantes a los que hay que ver. No por nada, un poco lo que hablábamos antes de Fermín. Si el partido se atasca, si Lamine no tiene el día, si incluso le quieres dar más libertad, Víctor Muñoz te puede dar algo más, que a lo mejor en esa banda te genera un poco más de profundidad y no tanto el absorber marcas como hace Lamine, y le puedes meter a lo mejor incluso por dentro con mayor libertad. Nico, hablabais antes del debate de Baena. Baena entra por su gran virtud y por lo bien que lo hace, pero el puesto era para Nico. Si Nico llega a estar bien, Baena no es titular. Entonces, sí, creo que para el futuro y para el presente, lo normal es que Nico dé un paso adelante, si está bien físicamente, y que por lo tanto veamos ahí al extremo izquierdo titular. Pero quiero ver a estos dos concretamente por lo que pueden aportar desde la verticalidad.
4: ¿Vosotros? Yo incluso añadiría a Lamine Yamal. O sea, Lamine en el Mundial, todos sabemos que no estuvo a su máximo nivel. Lo cual es que Lamine Yamal cojo es mejor que el 99,9% de los futbolistas. Se hizo un buen Mundial, pero creo que sabemos que no estuvo cerca de su mejor versión. Y con el debate, la turra del Balón de Oro que está por ahí, que está bien, pero que está jugando a un nivel muy alto en el Barça, pero que no acaba de marcar goles porque se los lleva Rafinha, me da la sensación que saldrá ahí con ganas de lucirse. Que veremos quizás una de las mejores, que puede ser un parón de selecciones en que veamos una mejora en el nivel de Lamine Yamal, aún más líder, aún más espectacular, ¿no? Así que yo tengo ganas de él, ¿no? Porque al final es cierto que el debate está girando alrededor de la posibilidad que sea el ganador del Balón de Oro o el candidato para, según muchos, cuando ni siquiera jugó a su mejor nivel en el Mundial. Lo que pasa es que este chico tiene tanto talento, el talento se le cae en los bolsillos, tiene excedente de talento, que hemos normalizado que sea candidato cuando ni siquiera, yo creo que es que no sé si cómo lo citáis vosotros, pero para mí estuvo al 70% de su potencial. Y cuando llega al 90%, pues es que directamente es un escándalo.
2: No somos conscientes de la magnitud muchas veces de Lamine. Yo creo que siempre cuando queremos definir lo bueno que es, yo tengo la sensación de que no lo estoy expresando realmente como debería. Y eso es muy bueno, pero estoy de acuerdo con Tony. Y ya ha dicho Jimmy también varios nombres, entonces yo por cambiar un poquito, tengo ganas de ver un buen Pedri también, que creo que en el Mundial no pudimos ver su mejor versión funcionando con Rodri, y ahora vemos que en el Barcelona fluyen de una manera muy natural. No sé si tendrá minutos, porque ahí está Eric, que creo que tiene mucho merecimiento también por su polivalencia y lo que él aporta.
1: Que es otro nombre, que en el Mundial no lo vimos
2: otro
1: mucho.
2: Nombre, que es otro nombre que en el Mundial no le vimos, y parte que parece que va a ser titular, teniendo también a Pubil, que podría ser otra opción.
1: También.
2: Pero creo que sí que es verdad que lo bueno que tuvimos, que dentro de un fondo de armario muy importante que había en la selección, sin tener a lo mejor muchos en plenitud, o otros con la participación que se podía esperar por su temporada, fuimos campeones y encima tenemos la oportunidad de que siga ese desarrollo.
1: Hombre, es que en la previa del Mundial, Borja, si nos dicen que España va a ganar el Mundial con un Lamín, como dice Tony, al 70.
3: Terrenal.
1: Yo con creo Nico que Sinter... incluso un poquito por debajo del 70. Bueno, vamos a poner el 70.
2: Baena titular.
1: Baena titular. Pedri, que desaparece del 11. Te digo, mira, es que nos vamos a la calle en la primera ronda. Es que no pasamos ni la fase de grupos. Y fíjate, y hoy estamos queriendo ver un poquito más de todos ellos porque no lo vimos en la Copa del Mundo. ¿Eh?
3: Sí, a mí me ha dicho Borja una cosa sobre Pedri. A ver cómo lo digo sin que parezca la palabra preocupación, porque creo que hablar de Pedri y preocupación, salvo por las lesiones, creo que Pedri no le puede preocupar a nadie porque es buenísimo. Pero sí que me da cierta curiosidad ver el encaje que puede tener, porque con Rodri en el Barça pues ha maridado muy bien, pero con España yo llevo mucho tiempo sin ver una gran versión de Pedri, o por lo menos comparativamente hablando con la del Barça. Quizás a lo mejor sea también el rol que tiene Fabián, de que ocupa también muchas parcelas del campo y que a veces incluso pueden colisionar, pero sí que quiero ver qué encaje y qué rol puede tener Pedri en este equipo en el que Rodri es indiscutible y que Fabián está muy bien. Quiero ver si es capaz de mejorar en esa faceta.
1: Hablando de Inglaterra, ¿qué teméis de Inglaterra? ¿O a quién queréis ver de Inglaterra? ¿O no queréis ver porque le puede hacer mucho daño a la selección española?
5: El que puede ganar el Balón de Oro.
2: Efectivamente, ejemplo, ¿no? empezando por el que no solo es que se le caigan los goles, es lo bien que juega el fútbol. Y creo que siempre nos repetimos en este análisis. La gente que no ve el día a día de Harry Kane o no ha seguido su trayectoria no es consciente de la influencia real que tiene en el juego. Me hubiera encantado verle en España. Creo que además era un campeonato y una liga que le hubiéramos disfrutado todavía mucho más por el fútbol que él ofrece, donde él creo que hubiera estado muy cómodo. Y como no, yo tengo ganas de ver al actual Gordon, que dentro del contexto selección seguir manteniendo el nivel que estamos viéndole en el Barcelona, que para mí es una sorpresa positiva, ¿eh? La de este Gordon de rendimiento inmediato. Ya sabéis que el futbolista británico que llega al fútbol español suele pasar ciertos periodos de adaptación, incluso tiene ciertas dificultades a veces para poder mantenerse largo tiempo, y me parece que ha sido un futbolista de un impacto muy, muy rápido.
1: ¿Vosotros?
3: Dale, Tony.
4: Sí, muy en la línea. Al final, Tuchel llegó al Mundial en un contexto complicadísimo, ¿no? Nos acordamos, las tertulias que teníamos aquí ya manifestábamos ciertas dudas sobre su lista, y se hizo esa lista tan valiente en que dejó fuera jugadores de altísimo nivel, dejó afuera algunos de los jugadores con más cartel de fútbol inglés. Eso provocó pues que la gente lo estaba esperando con un cuchillo entre los dientes, pero al final mete el equipo en semifinales, el equipo compite bien. Y eso le permite a Tuchel ganar cierto crédito, ¿no? Porque hay una guardia pretoriana que compitió, creo que tuvo mucho mérito el Mundial que hizo Inglaterra, superando eliminatorias complejísimas como la de México, como la de Noruega, pudiendo llegar a esa tercera posición. Y claro, eso le permite, pues de alguna forma, tener cierta calma para trabajar en un contexto que era el peor, ¿no? Que es, soy un alemán en Inglaterra, que desde ciertas guerras del siglo XX eso no está bien visto, y dejo fuera jugadores que tienen muchísimos fans y muchísima prensa detrás, los Cole Palmer y compañía, ¿no? Entonces, le ha ido bien, y entiendo que también veremos una continuidad en este sentido. Y dentro de esa continuidad, obviamente, hay que ver, pues, todo lo que gira alrededor de Harry Kane, qué pasa con Jude Bellingham, porque obviamente no estamos viendo la mejor versión de Jude Bellingham ahora con Mourinho, pero en el Mundial fue muy, muy líder. El papel de Anthony Gordon, que quizás no acaba de tener de momento el 100% del peso que tendría en el Barça, pero creo que está aprendiendo, que está creciendo. Fue muy interesante la rueda de prensa que dijo Anthony Gordon.
2: Sí, señor. ¿No?
4: Dijo al final es que incluso los suplentes del Barça, los chicos que te sumen de la Masía, tienen un nivel de calidad increíble. Y me parece que Gordon ha acertado en la decisión de venir al Barcelona para poder crecer a nivel táctico, técnico, como futbolista, y puede acabar siendo, si le sale bien la apuesta, el jugador diferencial, casi contracultural, que le permita al fútbol inglés tener ahí pues un chico que te marque diferencias. Es un concepto totalmente diferente, ¿no? Si tú le encuentras el encaje, esto sería jugadores, súmale el Saka, pues Inglaterra puede soñar en ser competitiva y dar continuidad al ciclo de los últimos 14-15 años, que han como mínimo normalizado llegar a semifinales y finales, que están muy bien, viniendo de donde venían. Otra cosa es que algún día levanten un título, que eso parece un poquito pues como la tierra prometida, ¿no?
5: Bueno, están a un paso, realmente. Un poquito como lo del Barça, realmente, que viene haciendo semifinales, cuartos en la Champions y quiere terminar de plantarse, ¿no?, en una final y ganarla. Creo que en esa Eurocopa del 24, donde Saudi se llevó toda la artillería que tenía y todos con numerazos, daba la sensación un poco como lo que nos pasa a veces con el Real Madrid, que hay mucha pieza de nivel alto que no termina de ser compatible, y creo que Gordon, tanto en el Barça como en la selección, es ese futbolista que los puede complementar muy bien a todos, que les puede dar profundidad, futbolistas que se mueven mucho más por dentro. En este sentido quiero ver a Palmer, quiero ver cómo se desenvuelve por ahí Jude Bellingham, Morgan Rogers, ese perfil de futbolista. Creo que se beneficia mucho de la presencia de un futbolista como Gordon, del que se dice, oye, no está marcando tantos goles como el caso de Adeyemi, pero me parece que es uno de esos futbolistas clave, uno de esos gregarios que hace falta en todo equipo de élite.
2: Y luego Elliot Anderson y Scott, que yo creo que tienen que ser dos futbolistas que Inglaterra los potencie precisamente para encontrar ese pequeño equilibrio de ser un equipo con algo más de recursos para el control del juego.
3: Mira, yo por no repetir lo que han dicho Nao, como Borja, como Tony, y matizar una cosa, Inglaterra no está en la final por culpa de Tuchel, y eso es así, es un planteamiento completamente cobarde contra Argentina, al que le da vida en la semifinal y que ha eliminado precisamente por eso. Tiene mucho que demostrar Tuchel, porque ha soportado esas críticas después del Mundial, y que ahora Inglaterra tiene que dar un paso adelante. Por no repetir, y hecho este matiz, estoy de acuerdo con Bellingham, estoy de acuerdo con Palmer, que es el que más me apetece, con Kane, por supuesto, porque es un jugador estético, inteligente y a nivel goleador magnífico. Quiero ver a Alexander-Arnold, quiero ver a Trent. ¿En qué rol? ¿En qué posición? ¿Qué se le va a pedir? Y sobre todo, ¿qué nivel va a dar? Eso es lo que creo que más curiosidad me genera de esta convocatoria de Inglaterra. A ver si puede volver a ser ese Alexander-Arnold del Liverpool.
1: Había dos grandes regresos en la Inglaterra de Tuchel para este superparón. Uno era Trent, el otro era Cole Palmer, que cayó lesionado y no lo vamos a poder ver en este superparón ante la selección española. Venga, enseguida os hago más preguntitas en tiempo de debate. Recuerdo que en el 628-26-90-92 os pedimos pronóstico, MVP y lo que queráis del Inglaterra-España de mañana en Wembley.
6: Buenos días, pizarrites.
1: Muy buenas.
6: Creo que mañana van a quedar 2-1 a favor de Inglaterra. Va a marcar Fermín para España y un doblete de Harry Kane para Inglaterra.
1: ¿Cómo sería Fermín?
6: Siendo así MVP del partido, Harry Kane, y así postulándose como claro favorito para el Balón de Oro.
7: Buenos días, Radio Marca, Gerardo de Alicante. Pero ¿cómo estás diciendo que la selección española tiene que buscar nuevos perfiles por si hay que cambiar un poco la filosofía? Pero sí, señores, si tenemos la mejor generación joven del Fútbol Club Barcelona, más algunos de otros equipos que son brutales, que podemos jugar a esto, que nos ha hecho dos veces campeones del mundo, que el sistema de España y del Barça nos ha hecho campeones del mundo dos veces. ¿Cómo vas a cambiar?
1: Nadie quiere cambiar. Nadie quiere cambiar. Yo digo que hay que enriquecerse, seguir enriqueciéndose. Igual coincido, que en la España de la Eurocopa no es la misma que la del Mundial y no pasa nada. Son los mismos jugadores, pero se jugó de otra manera. Ya está, punto. Porque no,
2: y que precisamente has ganado un Mundial porque en ciertos contextos de partida has metido perfiles diferentes a los que tenías en el campo.
1: Claro. Si de aquí a la Eurocopa, Mikel Merino, por ejemplo. Si de aquí a la Eurocopa el Barça va a sacar a otros tres jóvenes.
2: Bueno, ya hay uno que se llama Spart que,
1: claro, que empieza
2: a opositar. Claro.
3: Chema Aragón lo quería para el Racing, Spart del año pasado.
2: Que Chema no quiera algún juvenil que vaya a ser un cañón de futbolista, me parece raro.
5: En Uruguay nos quedamos viendo del pasado y ahí está. 76 años.
1: Hola, JL, ¿qué tal, cómo estás?
8: Hola, chicos, ¿qué tal?
1: Muy buenas. Tenemos tenis en directo.
8: Sí, tenemos las semifinales de la Billie Jean King Cup en Shenzhen, en China, acaban de arrancar. Estamos jugando frente a la República Checa, que son una de las claras favoritas. Para que os hagáis una idea, van a jugar este primer partido, está jugando Mujova 8 del mundo y luego va a jugar Noskova 6 del mundo, con lo cual creo que son bastante favoritas, pero tenemos la ilusión de eliminarlas y poder pasar a la final de este fin de semana.

0: Ancelotti de su selección brasileña, me ha llamado la atención.
1: Igual siguiendo con el meme, a Endrick lo pone el lateral izquierdo.
0: puede ser que igual no juegue donde él crea que va a jugar. Por nombres, sobre todo en ataque, sí. Tiene una gran selección.
1: No, y recordemos que Brasil para esta convocatoria ha decidido prescindir de varios futbolistas de más de 30 años. Quiere ver talento joven, le hace falta a Brasil. Y de ahí que sobre todo en defensa ya hemos visto tanto futbolista que no le suena a gran público. Sinceramente, hay muchos que yo ni siquiera he visto.
0: Tampoco. Sí, sí. Hombre, en el banquillo está Samulino.
2: Sí. Don Samulino, por cierto,
3: Cuña también.
2: Sí, sí. ¿Qué enfermedad tengo en la cabeza? Porque cuando he hablado de Shenzhen en el torneo de tenis, me he acordado de Wakaso, que en su día jugó en el Shenzhen, en la Superliga China.
0: Ubaraco.
2: Sí, señor.
0: Qué grande. En fin, hablando de otras selecciones, más allá de la brasileña, luego estamos pendientes de ese amistoso ante Australia. Chicos, ¿cómo visteis ayer a la Holanda de Xavi? Jimmy, ¿qué te pareció Holanda de Xavi y la Alemania de Klopp? Que son dos grandes banquillos que se estrenan.
3: Era un partido, como diría Rulo, muy estimulante porque se juntaban dos proyectos nuevos con nuevos entrenadores que creo que le van a dar algo positivo a la selección. En el caso, por la comparativa, son dos selecciones en capa caída que tienen que reactivarse. En el caso de la selección de Xavi, de Holanda, creo que aporta mucho más que con Koeman, eso está claro. Me parecía, con Koeman era un equipo físicamente muy poderoso y con mucha calidad individual, pero a nivel balón, equipo muy pobre, y creo que Xavi sí que le va a dar ese plus que necesita con balón. Me encantó el ritmo alto de las dos selecciones, me encantó lo atrevidos que estuvieron los dos para presionar arriba, a balón parado me pareció un equipo realmente peligroso, la Holanda de Xavi, de hecho el gol que le anulan un poco ahí de aquella manera al principio del partido, un poco raro. No vamos a hablar del arbitraje porque también estaríamos tierra sobre Hernández, compatriota nuestro, y no queremos, pero no estoy del todo de acuerdo lo que dice Xavi. Sí que dice que en la primera parte hay una Holanda y en la segunda otra. Hay que decir que en la primera mitad, creo que lo has dicho tú antes, Adri, Adeyemi tiene una portería vacía que si marca esa se acaba el partido. Bueno, tengo muchas dudas también por ver cómo puede encajar Frenkie de Jong. Dudas para bien, que creo que le va a dar mucho con el balón. Y a mí la Alemania de Klopp me parece un equipo que también tiene que evolucionar, pero que a nivel físico, a nivel contragolpe, a nivel empuje, también puede ser una selección interesante. A mí ayer, desde luego, me gustó más la Holanda de Xavi.
0: Tony, ¿cómo lo viste?
4: Sí, totalmente de acuerdo. A mí me gustó. Creo que fue un buen debut del equipo de Xavi Hernández, asumiendo que también tenía alguna baja significativa, que nos echó de menos a Memphis Depay, que era un poquito el debate que se tenía en Países Bajos, ¿no? Y el equipo tuvo ritmo competitivo, tuvo ambición, se fue arriba, reaccionó bien al gol encajado, y creo que en general, si no es por una actuación portentosa de Marc-André Ter Stegen, el partido quizás lo gana Países Bajos. El gol del empate fue justísimo, aunque llegue en el último minuto con Cody Gakpo, pero generó, y la primera sensación era muy positiva. Hay que recordar que Xavi es el primer entrenador extranjero desde Hans Happel, el mítico austríaco en los años 70, o sea que al final siempre que se ficha un entrenador extranjero hay la sospecha que vas a aportar, vas a encajar, vendrás aquí un poquito aquí pues de maestro con tu librillo, veremos si hay una fractura cultural y de momento está encajando bien. Creo que está siendo una actitud muy positiva también a nivel de comunicación, y el equipo gustó contra Alemania, evitó la derrota, así que yo acabé más satisfecho con lo que vi de Xavi que la Alemania de Klopp.
0: Yo también.
4: Que es cierto que en la primera parte tiene oportunidad para sentenciar, pero yo esperaba un poquito más del conjunto de Jürgen Klopp, que lo vi más resultadista y sobre todo pues dependiendo de un Marc-André Ter Stegen que en el estadio donde está jugando ahora precisamente con el Ajax firmó una actuación mejor que en algunos de los partidos que ha jugado con el Ajax de Michel.
2: Es que es curioso, y luego lo que es la carrera de guardametas en la selección alemana siempre es compleja, y esto Tony lo sabe de todo lo que ha sido la trayectoria. Le llega a Ter Stegen la oportunidad de ser el guardameta titular en su momento más difícil quizás de carrera o de trayectoria respecto a nivel. No es el gran marcante que Ter Stegen de su etapa en el Barcelona, no es un portero ahora mismo con la seguridad y la fiabilidad de encontrar su continuidad, y es verdad que ayer seguramente esta actuación individual le puede ayudar a encontrarse otra vez con la confianza y empezar a aportar para tener ese momento de regularidad en la liga, también en la Eredivisie. Yo la selección alemana creo que necesitas paciencia, sobre todo los automatismos que suele poner Klopp en sus equipos. Ya ves a Schade, ya ves a Adeyemi, ya ves que ciertos perfiles para sus ritmos altos le pueden venir muy bien. Ahora falta el que las piezas vayan encajando, sobre todo para la segunda línea, centro del campo, que siempre ha sido tan importante para él, cumpliendo muchos roles. Y luego Países Bajos arriesgando a veces en exceso,
3: sí.
2: Cosa que sobre todo con el nivel defensivo del perfil de centrales y un Van Dijk que es un gran futbolista, pero no es el Van Dijk de antaño, le puede en algún momento poner en un compromiso. pero lo ha apuntado Jimmy, para mí es importantísimo el balón parado. En selecciones de este tipo, tener el potencial tanto de lanzadores como de ejecutores que tiene Países Bajos para

0: acciones en torneos cortos puede ser fundamental. Me parece una mejor versión de lo esperado de Países Bajos, porque seguramente Xavi viene de un contexto diferente, idioma, posibles dificultades, selección que tienes que empezar a encajar. Creo que la imagen fue positiva en general.
1: En la portería de Alemania hay un tema. A mí el partido de Ter Stegen no me gustó tantísimo. De hecho, creo que tiene bastantes dudas también con los pies.
0: Segunda parte es donde él empieza a destacar.
1: Un tanto mejor. Creo que va a ser tema de debate, porque hay dos porteros jóvenes que prometen. Uno que es Jonas Urbik, que está siendo suplente en el Bayern. El que tiene una pinta tremenda es Atubolu, 24 años, guardameta del Eintracht. Incluso Finn Damen, el del Augsburgo, es un gran portero que pasa por debajo del radar. Luego hay un problema en el centro del campo que es evidente, que cuesta encontrar un futbolista que se haga con las riendas del equipo. Ayer entró Engelhardt, debutó con la absoluta el futbolista del Friburgo. En la otra lista de 22 está el centrocampista del Elversberg, que tiene buena pinta también. Pero son jugadores que tienen que hacerse, que tienen que dar pasos adelante en su carrera y también coger esa relevancia. Me parece positivo que Klopp no esté mirando dónde juega cada futbolista, que apueste sin miedo al éxito por perfiles que crea que sobre todo le pueden ayudar en el medio plazo, que no sea tanto ir a competir ya en la Liga de Naciones, sino apostar un poquito más a futuro. Y por cierto, hay última hora en Alemania, están los partes médicos de Musiala y de Havertz, ambos son baja en la selección. Me llama la atención que lo que tiene Havertz es un tirón, ¿no? Y por un tirón ha dicho que él ya, el segundo partido, que ya no, que lo juegue Florian Wirtz, que es el que ha sido convocado en su lugar.
2: Vale. Uh-huh. De Ter Stegen, ahora que sacabais el nombre, ayer volví a caer, hacía tiempo que no veía a Marc Ter Stegen jugar. Al Ajax todavía no lo he visto de Michel en este arranque de temporada. Me llama la atención la cantidad de balones que siempre ha parado con el cuerpo. Le chutan muchísimo y en lugar de usar los brazos utiliza el cuerpo. Ayer tiene varias paradas con el pecho directamente, sí, sí, donde le tiran bastante fuerte y es capaz de sacarlas. Es verdad que la primera parte tuvo algún que otro
0: derrito en los pies. Muy de fútbol sala muchas acciones de Ter Stegen, de guardameta de fútbol sala.
3: Es un jugador que podía ser centrocampista perfectamente equipos, o por lo menos en su buena época. Creo que son nueve paradas.
2: Podría ser media punta, porque arriesga bastante con los pies.
3: Bueno, claro, sí.
2: Igual, le gusta filtrar el pase desde el punto de penalti.
3: Lo digo desde el punto de vista de organizar. Sí, es un gran organizador de juego.
2: Es cierto, es cierto, es cierto.
3: Y bueno, es sorprendente que todo el tema de la portería de Alemania lleva ya fluctuando mucho tiempo. Acordaos, antes del Mundial había mucho debate sobre quién iba a ser el portero, si precisamente Ter Stegen tenía que jugar, porque si no, no iba a tener opciones. Bueno, ahí sí que estaría bien cerrar el tema, porque el tema de la portería es muy delicado. Yo no sé si va a terminar viendo sorpaso, como decía Nahuel, por jugadores más jóvenes a los que no he visto, pero sí que, bueno, a medio plazo igual Ter Stegen, si tiene continuidad en el Ajax, puede ser el portero.
2: Le ha dado tiempo a Nahuel a ser promesa del Bayern y acabar en Turquía.
0: Oye, pasó con Kopke, Andreas Kopke, sois algunos muy jóvenes, Kahn, claro, es que esos procesos de portería de Alemania y el respeto máximo por el rol de guardameta titular muchas veces ha ido cerrando posibilidades a porteros de muy buen nivel.
2: Totalmente. ¿Qué os motiva más de la Francia de Zidane? ¿Qué queréis ver esta noche en el debut de la selección francesa con Zidane al mando?
1: El extremo izquierdo. A ver si le convencen de jugar de extremo izquierdo. Vale.
3: Y no de nueve.
1: Vale. A ver las caritas del extremo izquierdo.
2: Vale.
4: ¿Pero quién es?
1: Un chaval que... Un canterano del Mónaco, Tony, que está ahí apareciendo.
0: Lotan.
1: Sí, Lotan.
2: Sí.
1: Un chico de Bondi.
2: De Bondi, sí.
0: Yo a Jaquet.
2: Ah, al central.
0: Y yo a Jaquet, y bueno, y creo que Esteban Lepol. Me parece que es una convocatoria con nombres interesantes, Diouf, etcétera. Pero yo a Jaquet, que me ha sorprendido para bien, sobre todo la responsabilización y el impacto inmediato. Y luego ganas de ver a Esteban Lepol en un contexto de buen acompañamiento para ver realmente su definición y su capacidad como atacante, para ver si se puede consolidar.
1: Lepol, recordemos, el máximo goleador de la liga en la pasada temporada, que fue una de las bajas más llamativas de la convocatoria de Sanz para el Mundial.
0: Correcto.
3: Mira, yo quiero ver cómo puede evolucionar y cómo de importante puede ser. De momento ha sido más un revulsivo que otra cosa a Ryan Cherki. Me apetece mucho ver su crecimiento y tengo dudas de dónde va a jugar Mbappé, sobre todo Nahuel, porque es una Francia de extremos. O sea,
1: sí.
3: Doué, Olise, bueno, Olise juega en el otro perfil, pero vale. O sea, creo que va a ser un jugador más que tenga la continuidad que se le ha dado en cuanto a posicionamiento en la Francia previa a Zidane, con Deschamps, con libertad para moverse por todo el campo, como vimos en el Mundial. Yo no tengo tan claro que vaya a jugar en la izquierda, aunque creo que es su mejor rol.
2: Lo ha dicho Zidane.
3: Ah, que va a jugar en la izquierda.
2: Sí, Zidane ha dicho que...
3: Me sorprendería, la verdad. O sea, si lo va a hacer...
2: El equipo publicó que para Zidane va a ser el extremo en esta selección Y hoy se le espera de inicio en esa posición. Decía antes Rulo que el once esperado en Francia, el ataque esperado en Francia es Mbappé en izquierda, Dembélé de punta, Olise en derecha.
3: Olise, luego esto a veces encaja, pero van a moverse mucho.
2: Sí, sí, sí.
1: Mister, sí, sí, yo a la izquierda y luego en el minuto 20 ya lo tienes en el punto de penalti.
3: Por eso, lo tengo yo que ver. Eso sí, lo tengo que ver. Sí. Y no sabía de Zidane.
1: Me parece uno de los grandes atractivos, sinceramente, del partido. Al final es una patata caliente. Ayer hablamos mucho en el marcador durante el partido de Portugal de la patata caliente que tiene Jorge Jesús con Cristiano Ronaldo. Lo de Mbappé es tres cuartos de lo mismo. Y fíjate que Mbappé sí que ha rendido mucho más en el fútbol de selecciones. Pero es un equipo al que le ha faltado centrocampismo, que creo que tiene futbolistas para poder sumar ahí. Pero necesita, yo creo, una versión de Mbappé que sea menos referencia, porque es que no le gusta ser referencia. Le gusta ser nueve, pero no le gusta ser referencia.
2: Mira, por ir a las declaraciones de Zidane, que las recopilaba nuestro compañero Anderson Rubia el otro día, dijo Zidane: Mbappé puede jugar en las tres posiciones de ataque. A mí, personalmente, donde más me gusta es en la banda izquierda. Dijo Zidane otro día en rueda de prensa.
0: Bueno, y yo creo que es lógico.
3: Eso, ¿no? A mí también,
0: nos gusta más en la banda izquierda porque es donde él se siente más natural y donde vemos su mejor versión. Pero claro, tienes que encajar a todo el mundo. Y entonces tú tienes que evaluar si no vas a tener un delantero centro fijo, es decir, como una referencia de un perfil concreto, qué jugador de tu versatilidad que tienes arriba más rendimiento me puede dar como nueve y poder ocupar bien las bandas también con una capacidad de armonía. Y ahí esa sinergia es la que tiene que encontrar Francia. Si Zidane es capaz de hacer ese puzzle, la selección francesa volverá a ser favoritísima para todo.
2: Tony, ¿qué esperamos de la nueva vieja Italia de Mancini?
4: Que el mundo tiemble, empieza la reconquista italiana. No.
2: Ya está aquí Italia, ojalá. Ya ha llegado.
4: Ojalá. No, yo espero paz. O sea, que Mancini...
3: Mucho pide, Tony.
4: O sea, porque el clima ha sido horrible, ¿no? El intento de intentar fichar a Pep Guardiola, que básicamente es como si cualquiera de los que estamos en la mesa pues intenta pues que Natalie Portman pues salga con él, con uno de nosotros. Como aspiración estaba muy bien, pero no era real.
1: Bueno, por lo menos sí, ¿no? Se fueron a tomar un café con Natalie Portman, por lo menos, ¿eh? Y ya te lo firmaba. Correcto,
4: nosotros no llegaremos
0: a mí servirlo, ahí, el café.
4: Ellos llegaron a eso para que les diesen calabazas, que es normal, pero recordemos todo la cosa esperpéntica con Paolo Maldini, con Andrea Pirlo. O sea, ha sido esperpéntico todo lo que ha sucedido, muchos debates sobre hacia dónde va el fútbol italiano. No hay una hoja de ruta clara, al final se volvió hacia una realidad conocida que solo toman Chile. Me parece mal, viendo el nivel de drama, pues si no tienes una solución clara, pues vuelve por ahí. Y viendo un poquito lo que parece que era Mancini, yo creo que es un equipo que tiene nivel para competir con decencia. Lo que pasa es que lo que he hecho últimamente es ni competir, ¿no? Pero el equipo debería estar ahí, ¿no? Parece que quiere jugar con dos puntas, con Pío Expósito arriba con Moise Kean, que quiere que Alessandro Romano, acabado de nacionalizar, recordemos, internacional sub-21 suizo, pero tiene sangre italiana, y el futbolista de la Roma, Cidolo Cagliari, entraría en el centro del campo para dar un poquito de sangre nueva, un poquito de juventud, que es interesante. Se especulaba también con la titularidad de Nicolò Cambia ahí arriba, que es una de las patas, pero bueno, el equipo, si tú miras línea por línea, es un buen equipo. O sea, no le puede competir a España, no le puede competir a Francia, pero es un buen equipo, un equipo que en condiciones normales te habría llegado al Mundial, te habría pasado una ronda y ya está, ¿no? Así que bueno, veremos si consigue encontrar cierta paz, porque todo lo que hay alrededor, al entorno, entre la decepción o la crispación, creo que no ayuda demasiado. Pero interesante que quiera apostar también por Francesco Pio Expósito arriba, porque fue uno de los que quedó un poquito tocado de esa eliminatoria en Bosnia, porque al final te falla un penalti, pero es bueno que confíe en jugadores que son jóvenes para empezar un poquito de revolución, ¿no? Un poquito de cambio que es necesario. Italia no está trabajando mal a categorías inferiores, en sub-20, sub-19 los resultados están, ¿no? Lo que pasa es que luego hay generaciones perdidas. Yeah. Esos jugadores no tienen continuidad, no tienen minutos en la Serie A, y los más listos son los que se van a Inglaterra, o a Inglaterra o Francia, porque o a Alemania, porque van a jugar más ahí con 19 o con 20 años que no en una Juve, un Inter o un Milan.
1: Es que recordemos que ha sido convocado con la absoluta Mohamed Ali Zoma, que es extremo del Nuremberg, de la segunda división alemana. Existe este convencimiento. No recuerdo quién dijo la frase esta de que si Lamine Yamal hubiera sido italiano, estaría perdido en algún equipo de Serie C o de Serie D, porque se desconfía del talento.
2: Sudor frío, madre mía. Solo de imaginarlo.
1: Pero es una realidad, es que al final es que Italia en el 23 es subcampeona del mundo en categoría sub-20 y no consigue trasladar que grandes futbolistas de este estilo se consoliden en el primer equipo. Hemos visto declaraciones esta semana de Baldini, del seleccionador de sub-21, hablando muy bien del Frosinone, que es de los pocos equipos equipos de la Serie A que sí que está entregándose al talento joven. Yo en este sentido...
4: De hecho, se habló mucho de Frosinone porque en la última jornada le gana al Como.
1: Eso es.
4: Y el Como siempre se cita como el equipo de club bien gestionado, pero casi sin italianos. En ese partido el Como sale con 0 italianos titulares, luego en la segunda parte entran 2. Y el Frosinone, que es un equipo modesto, que jugó con 8 italianos. Entonces, la prensa dijo, está haciendo más por el fútbol italiano el Frosinone que el Como. Que entonces que el Como en primavera tiene italianos, está intentando como generar talento, ¿no? Pero es cierto que a veces hay estos clubes menores que es un buen sitio para que un jugador sub-21 pueda ir creciendo a nivel de cesiones, ¿no? Uno juega equipos como el Frosinone, como el Cagliari, están haciendo cosas interesantes.
1: Claro, el tema es que no hay una Juve que en el juvenil problema. Tiene un chaval que la rompe y con 18 años le digo, toma, titular. Ese tipo de apuestas faltan y creo que Mancini es un técnico muy valiente en este sentido, lo vimos en la anterior etapa. Me parece una declaración de intenciones que el primer partido, Alessandro Romano con 20 años, sea titular. El análisis que hace un poco en Italia es Il Rodri Azzurro, un poquito por definir el perfil. Es cierto que todo este clima de crisis constante del que vive Italia también avala a Mancini en este tipo de decisiones. Es decir, con lo que teníamos,
2: claro,
1: es evidente que no nos da, vamos a invertir en futbolistas que puedan cambiar un poquito todo esto que estamos viviendo.
3: Claro, es que a mí en todo lo que rodea a Italia no me termina de convencer. Mancini es una apuesta segura, no lo sabes, pero tampoco te convence tanto apostar por un entrenador que a lo mejor sea joven y que sea un tiro al aire. Mejor apostar por la experiencia. Vale, perfecto. A partir de ahí tú ves la lista de Mancini tiene mucha fe también en el bloque habitual. Es decir, los Raspadori, los Di Marco, Donnarumma y demás van a ser importantes para Mancini. Inseguro, aunque hay mucho jugador joven que tiene que aparecer. Ya no tanto porque la cantera en Italia últimamente, que es el debate que hubo cuando cayó eliminada contra Bosnia, que a lo mejor no se esté cuidando bien, que lo desconozco, es más que el nivel alto de los jugadores que tienen que ser top, no son tan top. Es decir, la Italia hace 20 años, a lo mejor Gilardino era suplente, por ponerte un ejemplo como en la delantera. Es decir, el nivel medio de Italia ha bajado consistentemente hasta el punto de que los que tienen que tirar del carro no tienen tanto nivel como para competir con España, con Inglaterra, con Francia. Y ahí está el problema. Si en algún momento se desconectan a la hora de competir en el día D, la hora H, pues es un equipo que al final no termina por entrar en los mundiales. Y es una pena, pero yo creo que también es más el nivel, más que de lo que se apueste, el nivel medio del jugador habitual para Mancini.
0: Pero aquí la sensación también...
2: Ciérrame esto, Borja.
0: Es un problema de proyecto a nivel federación, pero no solo de la propia Federación Italiana de Fútbol, sino de las locales, de las que tienen que ir controlando la gestión del talento. ¿Se está potenciando al técnico italiano, joven, se está potenciando el que haya ese proceso que vivimos en España de la profesionalización de los equipos? Italia, y Tony lo sabe perfectamente, es especialista en refundaciones, en clubes que caen en crisis económicas brutales y desaparecen y se vuelven a refundar. ¿Se está cumpliendo con una ideología real de que sea sostenible desde la gente de la casa? ¿Se está potenciando al talento joven de verdad?
1: Son siempre los mismos entrenadores que van dando vueltas.
0: Este es el problema, y ese bloqueo también te acaba afectando para que puedan llegar al primer nivel.
2: ¿Quién os parece la gran revelación individual de la liga? Un nombre y una explicación.
3: A ver, por sorprendente,
2: ¿sí?
3: Camello. O sea, creo que el nivel de Camello no se lo esperaba a nadie. Es verdad que el año pasado ya va dejando
2: acaba
3: una muestra.
2: Bien.
3: Acaba muy bien, correcto. Pero cómo ha empezado este año, no, yo por lo menos no me lo he visto venir.
2: Borja.
0: A ver, Camello podría ser una opción sin duda, pero yo voy a tirar, y es una pena que se haya lesionado Aubameyang. Yo creo que el impacto de Aubameyang a nivel goleador en la liga, con su veteranía, con un equipo además que iba a tener una dependencia extraordinaria de él, yo sinceramente no me esperaba este nivel de Auba.
2: ¿Y Tony?
4: A nivel de equipo me está sorprendiendo mucho el Alavés, creo que está a un nivel altísimo, ¿no?
2: Pero individual, Tony.
4: Individual.
2: Sí, futbolista revelación.
4: Claro, es que lo...
2: Me sorprende que Borja no haya, Jimmy no haya dicho a Zaviri.
3: Bueno, es que, ¿sabes qué pasa? Que a mí me falta contexto. Zaviri hablaba muy bien de él antes, en el Mundial Sub-20 aquel, en el Rennes, y como me falta contexto, sí, podemos hablar de revelación por sorpresa y también por irrupción. Ahí sí que compro a Borja lo de Aubameyang, porque es un elemento que ha caído bombardeando la liga con goles, y en el caso de Zaviri me pasa un poco igual. Es un jugador que ha entrado con el pie derecho en la liga.
2: Sí, sí, sí.
3: Pero como me faltaba contexto, no sé cómo de sorprendente es que Zaviri esté metiendo los goles que está marcando.
0: Ángel Pérez, por ejemplo, del también Deportivo Alavés, ahora que le mencionáis.
4: Yo iba más por la línea del glorioso del Alavés, ¿no? Y quizás el nombre de Ángel Pérez es uno de los que tenía en mente. El nivel de competitivo está muy bien, y admito que también estaba pensando también en, pero no consigo encontrar el nombre porque hay una serie de candidatos, alguien del Sevilla. Es que a mí lo del Sevilla me ha sorprendido mucho.
1: Sierra no deja de ser un canterano que este lo tiene, además ese plus de un canterano que no está especialmente inspirado en el filial y que aterriza en primera división y lo hace mejor de lo que venía haciéndolo. Pero creo que el que mejor simboliza este arranque del Sevilla es Agumé. Creo que ha dado un paso adelante tremendo, que tener un equipo un poquito más estable y menos tendente al fallo le está permitiendo brillar mucho más con balón. Que es que ha aparecido un jugador torpe y lo ves jugar al lado de Fofana y dices, es que es un centrocampista muy aseado con
2: sí,
1: la pelota.
2: Sí, sí, espero bastante de Agumé esta temporada en el Sevilla. Hasta aquí este tiempo de debate. Gracias como siempre, Tony Padilla. Fuerte abrazo.
4: Gracias a vosotros.
2: El placer es nuestro siempre, el placer es nuestro. Jimmy, Borja, ¿os quedáis?
0: Sí, nos quedamos.
2: Y hablamos de segunda división.
0: Me parece bien.
2: Venga, además con un buen amigo al que vamos a invitar. El fútbol español no para durante este súper parón de selecciones y de hecho, Nau, los aficionados al fútbol, tenemos una muy buena oportunidad durante estas semanas para acercarnos un poquito más y seguir con mayor atención una liga que nos gusta, que nos encanta, pero que por nuestro día a día la verdad que no podemos seguir tanto como la Hypermotion.
1: Total, te metes en la vorágine de los partidos de Liga, Champions y demás y dejas de lado una competición que aparte esta temporada en primera división está demostrando que viene nivel desde abajo. Ha habido otras temporadas donde ha costado ver talento de segunda que se asienta en primera y creo que lo que hemos visto hasta ahora en primera que venía de segunda, mucha calidad, muchos quilates.
2: Y futbolistas muy molones,
1: sí.
2: Que nos gustan los nombres propios de estos jugadores que suben de categoría y lo hacen muy bien en primera. Este fin de semana hay grandes partidos en segunda, a destacar sobre todo el Oviedo Sporting, domingo 9 de la noche. Buen horario, ¿eh? Buen horario para que lo podamos ver todos.
1: Estuve el otro día hablando con Gacir, que no conozca, un freestyler, participante en batallas de gallos y tal.
2: ¿Y?
1: Muy fan del Sporting.
2: ¿Y?
1: Su chica muy del Oviedo.
2: ¡Ostras!
1: Y claro, hablando de a ver quién estaba mejor o quién estaba peor. ¿Quién
2: no? Claro, claro.
1: Mucha rivalidad.
2: Hombre, claro.
1: Como yo no supe contestarle, hoy nos hemos reunido de la creme del talento de la segunda división. Además hay que decir que vamos a ver el fin del 2 al 5 de octubre
2: la jornada 8, sí.
1: Completamente en abierto
2: sí,
1: para oye atraer un poquito más de visibilidad más allá de las ciudades que son importantes en segunda y que sueñan con tener un huequito en primera división el año que viene.
2: Totalmente, fantástica oportunidad entonces durante este parón para acercarnos un poquito más a la Liga Hypermotion. Por eso hoy hemos invitado a los tres mejores expertos que hay en segunda división, que son los tres mejores. Los tenemos aquí en la pizarra de Quintana. Jim, Mateo y Borja Aranda, ya os conocemos perfectamente, los pizarritas también.
1: Veteranos de guerra ya.
2: Sí, sí, sí. Además, a la gente le encanta que vengan. La gente los pide mucho.
3: La gente es muy cariñosa con nosotros,
2: sí?
3: Lo cual se agradece.
2: Sí. Y luego os quejáis.
3: ¿Yo?
2: Sí, luego os quejáis.
3: ¿Yo por qué me quejo?
2: Luego cuando los pronósticos decís, no.
3: Ah, no, me quejo de ti, no de la gente,
2: me quejo de ti. Te quejarás del otro que no está. Nevino, yo soy un mandado. No mates al mensajero.
3: No, no, en la última de pronóstico la pusiste tú. Firmaste además.
2: Eso es verdad.
3: Tuviste la decencia de firmar y ir de cara. Me gusta.
2: Fui de cara.
3: Me gusta esa gente.
2: Lo podía haber escondido con otro nick falso que nadie hubiese comprobado. Y os pedí los pronósticos.
3: Arroba Adrien White, por
2: ejemplo. Sí, a cara de perro. Y hoy hemos invitado a otro buen amigo con el que teníamos muchas ganas de charlar aquí, que también los pizarritas nos habían dicho, oye, que vaya algún día Mario Jiménez a la pizarra. Pues aquí está. Mario, ¿qué tal? ¿Cómo estás?
5: Un placer estar aquí con vosotros. La verdad que ya tenía yo también muchas ganas de estar aquí un día y la verdad es que encantado.
2: Vamos a hacer con vosotros, chicos, con los tres, vamos a hacer una lista de futbolistas a seguir durante estas semanas en la Liga Hypermotion, ¿vale? Para aquel oyente de Radio Marca Pizarrita que nos esté escuchando y diga, venga, vale, me habéis convencido. Now, Adri, voy a ver un poquito más de segunda división, pero ¿en quién me tengo que fijar? Dadme nombres, dadme contenido, futbolistas a seguir.
1: Esto parece una tontería, pero es complicado seguir una competición cuando no tienes nada de contexto.
2: Justo.
1: Y esto puede ser pues una pequeña introducción y un asterisco respecto a cosas que decías antes. El mensajero está en Tercera Federación. Cuando has dicho lo de no matizar al mensajero, te has hecho ir a buscarlo.
3: El mensajero jugó en segunda, hace
1: por eso.
3: No tantísimo.
2: Y lo hemos visto en Copa del Rey.
3: Por eso.
5: Y tiene un gran estadio, ¿eh?
2: ¿Sí?
3: ¿Has estado?
5: No he estado, pero muy curioso, muy curioso.
2: Sí, vale.
1: A ver si hablamos pronto del mensajero.
2: A ver.
1: Va a tener que ser, claro, dentro de tres temporadas siendo muy optimista.
2: Sí, claro. Sí. A que yo me refería hasta. Está escuchando, seguro. Está escuchando, está presente. El gran hermano. ¿Tú crees que no? ¿Tú crees que en vacaciones no escucha?
1: Sí, sí. Yo creo que hay veces que nos escucha y se lo calla, para que no le arreemos.
2: Provócalo, a ver si está escuchando o no está escuchando. Como digo, se he repartido los equipos, chicos, los 22 de segunda, para que cada uno aporte un nombre. Un nombre, una historia, un futbolista que os guste mucho por la razón que sea. Puede ser un jugador joven que creéis que lo va a petar y hay que seguirlo estas semanas. Puede ser un veterano, un viejo rockero, un veterano del Vietnam al que haya que seguir porque tenga una historia muy chula. En fin, hay un poco de todo. Me habéis dejado nombres muy, muy interesantes. Si queréis, entramos ya en materia.
3: Venga,
2: Albacete. A ver, en el Albacete, ¿a quién hay que seguir?
3: A ver, en el Albacete hay nombres muy chulos, por ejemplo, Alex Rubio, no quiero hablar de Agus Medina, que yo creo que la gente ya lo va conociendo, de Ortuño, que lleva muchos años en la categoría. Quiero hablar de un puesto muy concreto, es decir, de Carlos Marín, la portería. Además, como conozco a estos dos como si los hubiera parido, digo, no van a meter un portero, ya los maten. Entonces, digo, pues lo voy a meter yo. Así vale. Ya, que nadie nos pueda criticar por bien, no hablar de claro, portero.
1: Se aplaude.
3: Carlos Marín es un portero de reflejos, para quien no lo haya visto, un portero muy plástico, que sí que es cierto que desde su gran irrupción en el Córdoba y su ascenso y el año del debut en segunda, creo que ha ido un poco a menos porque también Iván Ani ha dejado de contar con él, pero es un pedazo de portero. Ha jugado en el Atlético de Madrid, por lo menos en las categorías inferiores, tuvo un paso por el filial del Betis. Y creo que llega en un contexto de cerrar debates. Es decir, el Albacete en los últimos años, yo creo que desde Tomeu Nadal, no ha tenido un portero que digas, buah, este portero es de los mejores de la categoría. Pues en su momento, mucho debate con Lizuaino Mariño hace no tanto, el año pasado. Llegó hasta Cristian Rivero, el ex del Valencia. Bernabé Barragán y luego Diego Altuve tuvieron un año donde jugaron los dos y no convenció ninguno. Incluso llegó a jugar, bueno, llegó a estar Tomás Bacsilic, aquel jugador de Sevilla.
2: De Sevilla, sí, sí.
3: Entonces, es curioso que desde Tomeu Nadal, esto es un poco como Hogwarts y el puesto de profesor contra las artes oscuras, ¿no? Defensa con las artes oscuras. Ahí va uno por año con los porteros.
2: ¿Cómo sabe jugar en nuestro público, ¿eh?
3: Sí, está claro.
2: A ver quién tira la de Pokémon ahora.
3: Mucho millennial. Bueno, en fin, que quiero decir con esto que Carlos Marín tiene que llegar para estabilizarse. Lleva dos partidos nada más, los cuatro primeros no los jugó. Con el otro día contra el Granada, igual a mí me dejó alguna duda, pero creo que es porque le falta portería. Si hace partidos, va a terminar haciéndose dueño de la portería. Y quiero ver a Carlos Marín si es capaz de ser ese guardameta que cierre el debate. Que además, por cierto, llega al Albacete, equipo de su familia. Que también es muy curioso. Ha llegado al equipo de su familia, porque su madre es de Albacete y tal. Entonces, bueno, me parece curioso la historia de Carlos Marín y cómo ha terminado.
2: Es siempre un plus. Las historias nos gustan. El Albacete, eso sí, que tiene que empezar
3: a puntuar. Sí. Ha empezado regular.
2: Tiene que empezar a puntuar, ¿eh? Un punto en el casillero. Así que tiene que reaccionar pronto. Vale. Almería, Borja Landa.
0: Bueno, pues yo en el Almería podría haber tirado a tablero, hablar de grandes futbolistas que ya se conocen en la categoría, pues Arribas, sí, etcétera, sí, etcétera. Entonces, yo he tomado la determinación cuando me propusiste que hiciéramos este programa hoy de la Liga Hypermotion de perfiles que están llegando a los equipos. Algunos sí que había participado en segunda, pero otros no son tan conocidos, y para que la gente los ponga en el mapa, para ponerles una pequeña lupa, porque pueden ser futbolistas muy importantes en cuanto a impacto. Y el Almería ha hecho una inversión a la hora de hacer en la plantilla un hueco a uno de los grandes talentos juveniles que había en España, que es Kim Junyent. Y entonces es uno de los futbolistas que tenemos que tener bajo el radar, primero por su entendimiento del juego. Es un chico de mucho nivel, mucho talento, que ya el año pasado en juveniles del Barcelona, mira que estaba Goren, que había muchos futbolistas importantes, Hamza Abdelkarim, cada vez que la pelota pasaba por sus botas, el Barcelona fluía mejor. Porque dentro de lo que es el Barcelona, el equipo juvenil tenía contextos un poco diferentes a lo que estamos acostumbrados al primer equipo. Entonces, claro, hablamos de un centrocampista que tiene gran nivel técnico, asociativo, movilidad, te ofrece apoyos constantes. A partir de aquí, lo que le va a ayudar a un equipo de García Pimienta es a poder desarrollar mucho más el control del partido, que a veces a la Almería le faltaba. Tenía Lopi, tenía otro perfil de centrocampistas que también eran muy inteligentes en el terreno de juego, pero no tanto con una excelsa toma de decisiones cuando tienen que llevar peso de partido. Y creo que Kim Junyent va a ser esa pequeña bisagra talentosa. No se lo pierde los partidos porque sí que va con va en la prelista de las selecciones inferiores de España, pero va a poder jugar la jornada. Por eso, mi nombre era Kim Junyent, uno de los futbolistas importantes a nivel juvenil es selección, a nivel juvenil del Barcelona y ahora en el Almería.
2: Que es el centrocampista que te imaginas que quiere García Pimienta para sus equipos.
0: Correcto.
2: ¿No? Que no siempre ha tenido en sus equipos.
0: Que no siempre los ha tenido y que sobre todo te puede acelerar el juego. Que esto muchas veces cuando hablamos de centrocampistas que tienen la pelota, pues puedes pensar en algún jugador que se excede en pase horizontal, etcétera, etcétera. No, Kim quiere avanzar.
2: Vale.
0: Y ese es un punto importante.
2: Me gusta mucho. Andorra, Mario.
5: Bueno, yo aquí me he quedado con FA, con Manel Turco de 20 años. Creo que está liderando al equipo. La verdad es que es cierto que el Andorra ha empezado mal, las cosas como son, lleva solo 3 puntos y después de esa primera victoria en el debut, además el partido que abrió la competición esta temporada, pues se ha caído completamente. Pero creo que es un futbolista que, además tirando más del carro tras la salida de Villahermosa, que se ha ido al Real Oviedo, me parece que es un contexto este año importante para él, para dar un paso adelante. Es verdad que es un futbolista que el año pasado ya estuvo en Andorra, pero que fue más irregular. Uh-huh. Creo que necesitaba un poco de adaptación a la categoría, quizá también al país. Y la verdad es que a mí me gusta mucho. Es un futbolista pequeñito, rubio, con pelo rizado, muy, muy, muy dinámico, llama la atención.
2: Llama la atención, sí. Estoy viendo la foto y llama la atención. Sí, es verdad.
5: La verdad es que llama la atención tanto por sus características físicas como también por su perfil como jugador. A mí me parece muy bueno. Creo que todavía tiene margen de mejora, es muy joven, pero bueno, canterano del Galatasaray además, bueno, me parece que es un jugador que hay que seguir, a pesar de que, pues en el Andorra a mí, por ejemplo, el primero que se me venía a la cabeza podía ser Gael Alonso, pero que el canterano del Celta central, que el año pasado fue muy importante, pero se ha lesionado de gravedad, también arriba tiene cosas interesantes, pero yo creo que Feakman está siendo de los que está liderando al equipo.
1: De hecho, de los de arriba, el que tengo muchísimas ganas de ver es a Hugo López, que ya lo ha hecho, sí. el futbolista cedido por el Villarreal. El 9 de la selección sub-19 que ganó el europeo el pasado verano sin encajar goles.
2: Este chico turco es internacional sub-19 todavía con Turquía.
1: Bueno, Akman es el futbolista de este pequeño malentendido el otro día de Piqué, que de parecía Piqué. Que llamaba para que lo cambiaran, ¿no? Que se... Es una secuencia que ha hecho muy viral, que tiene bastante de fake news, pero bueno. Que alguno eligió creer, claro. Pero bueno, que sepáis que el futbolista de cuestión es feo.
2: Hombre, hay algunos medios que en tiempo de parón agradecen este tipo de cosas.
0: Contenido, ¿no?
2: Claro.
1: Y es verdad que... Es que la figura de Piqué da para mucho.
3: Porque Piqué en Andorra es como el padre que va a ver a sus hijos jugar y está nervioso en el palco y se le ve todo el rato protestando y gritando incluso al árbitro. O sea, como encima es un campo pequeño donde se oye todo, pues como que llama mucho la atención.
2: ¿No? Se nota.
0: Mención honorífica a Jordi Cano, ¿eh? También lo quiero hacer.
2: Jordi Cano.
3: Me encanta.
5: Gran historia, además.
0: Gran historia la de Jordi Cano. Quien no la conozca. Que,
2: ¿Cuál es?
0: Bueno, Jordi Cano, que ha marcado su primer gol profesional esta temporada. Él siempre ha estado moviéndose por categorías inferiores del fútbol español. Es uno de los que hace grande el Europa la pasada campaña y está a punto de subirlo a base de gol a la Liga Hypermotion. Y lo tenía hecho con el Granada, pero todos los problemas de la propiedad, de si se cerraban o no ciertas situaciones, le abrió la puerta a irse a Andorra. Entonces, es un futbolista muy interesante y además... que como es poco conocido, la gente se piensa que veterano, llega tarde, no va a tener la influencia en el juego que debe. Jugador a seguir, ojalá que la Andorra remonte, porque para mí era uno de los equipos que podía estabilizarse con tranquilidad en la campaña y le está costando, pero es un muy buen jugador Jordi Cano.
5: Y ojo, porque además fue pichichi en primera ref por encima de Arnau, por ejemplo.
0: De Arnau Ortiz, sí señor. Eran los goleadores de la categoría.
2: Burgos, Jimmy.
3: Bueno, hay grandes jugadores muy conocidos, pero yo voy a optar por uno en el que creo que ya hay que poner el foco, que además es de la casa, mucha identidad del proyecto, David González. Es un jugador que es una estrella emergente, ya es una realidad, es un jugador de banda con buena definición, especialista incluso en marcar en los últimos minutos. Lo ha hecho en Gran Canaria esta pasada jornada, lo hizo también contra el Córdoba al principio en la primera jornada también, contra el Pucelar, creo recordar, y el Granada el año pasado también lo hizo. Bueno, en fin, es un jugador que siempre aparece en la foto en los minutos del final y creo que ya es una realidad después de que para Ramis y para Sergio Francisco ya sea un titular prácticamente indiscutible. Y me gusta mucho David González porque como futbolista representa muy bien el jugador de Hypermotion, de equipo de ciudad pequeña que va creciendo y demás, pero sobre todo por la dureza de la carrera, que creo que es un gran ejemplo para todos los que quieren ser futbolistas y son chavales. Con 16 años se va de Burgos a Soria a jugar en el Numancia. Lo pasa mal, la familia, la distancia le cuesta llevarlo bien. Se va luego al Castilla, le llega a fichar el Real Madrid para terminar debutando en el Castilla. Y en el 2024 vuelve al Burgos. Bueno, pues es que ahora mismo, después de volver y costarle un poquito, ya es indiscutible. Y me hace gracia la historia que tiene, aparte de esa superación, aparte de que sus amigos de toda la vida van a verle al estadio y son abonados, me mola mucho porque dijo en una entrevista en COPE, yo no sé si esto ya está vigente, pero el año pasado, no hace ni un año, en COPE Burgos, contó que todavía vive con sus padres. Que me parece, o sea, ha estado mucho tiempo viviendo fuera, siendo muy pequeño, pero ya con 24 años vive con sus padres todavía y tiene además una dieta súper estricta que le pone el club, que se lo traslada a los padres para que le haga la comida. Entonces, me mola mucho, es que no parece la historia de un jugador de fútbol al uso, ¿no?
2: Pues interesante.
1: Si yo fuera futbolista y llegara con una dieta marcada por el club, se la diera a mi madre.
2: ¿Qué diría tu madre? ¿Qué diría doña Alejandra?
1: A ver, cariño, esto tampoco, ¿eh? No será para tanto.
2: Tengo un dato de David González, a ver si os sorprende. Vosotros lo habéis visto jugar. Jugador del Burgos con más recuperaciones en campo rival. ¿Os cuadra?
0: Encaja perfectamente.
5: Y más este año.
3: Y efectivamente este año.
5: Con Sergio, me sorprendería.
0: Las alturas son diferentes esta temporada.
3: Pues Sergio Francisco, el equipo va mucho más arriba, ritmos más altos, sí.
2: Ahí queda. Borja, el Cádiz.
0: ¿Y por qué te ríes?
2: No, por nada.
0: Ah, vale.
2: Al Cádiz.
0: Sí, bueno, yo encantado. y encantado de que el Cádiz sea capaz de darle la vuelta a la situación deportiva que tiene, porque es un equipo que creo
2: Por darle contexto a esto, a Borja le cayó el otro día de los cadistas.
0: Realmente nos cayó a los dos.
3: Lo que pasa es que yo ni leí.
0: Lo que pasa es que, Jaime no leyó y yo intento interactuar con los aficionados que estaban disgustados del Cádiz porque evaluábamos que tenía una situación fuera de lo deportivo muy difícil y que podía afectar a lo deportivo, la llegada de Celades como se produce y que podía ser un candidato al descenso, la gente de Cádiz no se lo ha tomado bien. Y bueno, pues yo, como siempre le digo a todo el mundo, ojalá siempre equivocarse si haces un pronóstico en el equipo que desciende, porque eso será buena señal y que ese equipo se salve.
2: La culpa es del que os obligó a hacer el pronóstico.
0: Vale, sin lugar a dudas.
1: Yo creía que venía de otro lado la risa.
2: ¿Por qué?
3: ¿Ah, por qué?
1: No, porque hablaste a Borja, que hable de Borja.
0: Creía
1: que era bastante más sencillo.
0: Pero bueno, el Cádiz ahora mismo no está bien.
2: Lo que pasa siempre, que a nosotros también nos pasa, ¿eh? Sí. Cuando metemos a alguien en descenso de primera, tenemos nada en contra de ese club. Simplemente es que hay que bajar a alguien. Es que en eso consiste el pronóstico.
3: Hay una cosa que ha dicho Borja, que es que además con los históricos duele más. Que es decir, joder, ¿cómo de mal tienen que estar para que yo me tenga que mojar y decir que este equipo va a descender cuando lo normal sería que no fuera así?
0: Y que luego se cumpla.
3: Es una tal, porque aparte de que tampoco nadie te va a decir, oye, enhorabuena, chaval, que has acertado, no lo quiero, es que encima dices, joder, tenía razón y mejoró, va a tener razón porque se ha ido la mierda, el Zaragoza en este caso, vamos a ver qué pasa con el Cádiz.
0: Y el Cádiz, que es un equipo que se le tiene cariño y yo especialmente, mira, podría haber hablado de Juan, que ha empezado bien Juan Díaz, pero me quiero quedar con Borja Vázquez, porque creo que tiene un potencial mucho mayor de lo que está demostrando ahora mismo en la categoría, y es que lo hemos visto en la Primera Federación. Además, un equipo como la Ponferradina, que con Nafti era muy reactivo, donde a veces no tenía mucha posesión de pelota, pero él tiene algo diferencial, que es una zancada y una capacidad en el cambio de ritmo a campo abierto, que es de un futbolista muy destacable para la segunda división. Entonces, Borja tiene talento, Borja va mejor de cabeza de lo que la gente piensa, y luego aparte es un jugador que tiene ese puntito también de responsabilidad, que cuando sabe que el equipo precisa de él, no se esconde. Y él pide la pelota y él quiere actuar. Y yo creo que para un equipo como el Cádiz, que está pasando este mal momento deportivo, el que Borja dé ese paso adelante es futbolista importante. A mí me llamó mucho la atención ya la primera vez que le vi en el Atlético Sanluqueño, que es el primer momento en el que él tiene impacto en Primera Federación, precisamente porque era un equipo que le costaba mucho a nivel técnico gestionar los partidos, y de repente aparece un chico descarado que quiere la pelota, que te empieza a dejar detalles de calidad diferenciales. Luego la Ponferradina, que empieza muy bien la pasada temporada en el primer partido con Fernando Estévez y parecía que iba a ser un equipo que iba a tener una dinámica positiva, entra una mala racha, llega Nafti y cambia totalmente el contexto de juego. Y Borja fue fundamental, fue importante. Creo que la campaña es muy larga, creo que Borja va a encontrar su mejor versión y si lo consigue, el Cádiz va a tener un extremo muy bueno para la categoría.
2: Que nos encantaría que el Cádiz saliese de esa situación, ¿verdad? Sí. Que no tenemos nada en contra del Cádiz.
0: No, nada. Todo lo contrario. Pero ya digo, es un jugador que además en transición puede ser diferencial. Esa zancada la tiene que aprovechar el Cádiz.
2: Vale, pues nombre molón. Castellón, Mario.
5: Bueno, yo he ido con un futbolista que a mí me gusta mucho desde el principio, y eso que estaba muy criticado, como Sousman Camara. Me parece
2: ¿Por qué?
5: Que es,
2: ¿por qué estaba crítico?
5: Estaba muy criticado porque es un futbolista, es un delantero centro que hace muchas cosas, pero es verdad que en la definición a veces no tenía el mejor porcentaje, el mejor ratio goleador para las ocasiones que tenía. Es verdad que fallaba cosas que eran a veces inexplicables, pero es que es un jugador que sumaba tanto a nivel colectivo al equipo que la verdad es que se notaba muchísimo y por eso era tan, tan importante. Y la temporada pasada ya dio un paso adelante, hizo una buena cifra de goles, superando ya los 10, y bueno, creo que mejoró, a pesar de que todavía es joven, tiene 24 años, pero es que es un delantero que a mí me gusta mucho porque a nivel físico es potente, también juega muy bien tanto de cara como de espaldas, es un jugador agresivo en la presión, es un jugador que se mueve muy bien, que entiende muy bien el juego y que me parece que es fundamental en el líder ahora mismo de la categoría. Además, un delantero que me parece que va a costar bastante dinero. Ya se ha hablado este verano del Oviedo, se pedían alrededor de 3 millones por lo que se comentaba, el Oviedo ofrecía 2, bueno, no se llegó a un acuerdo, pero a mí me parece que es un delantero de mucho nivel y yo creo que va a dar el salto a primera, vaya.
3: Mira, para contextualizar esto que dice Mario, un dato, es muy fácil porque he hablado de él, lógicamente sabéis la respuesta. ¿Quién es el futbolista de la liga con más expected goals, con más goles esperados de lo que va de temporada? Pues sí, además, con mucha diferencia, Joaquín, que se ha lesionado del Sabadell, en el segundo puesto, en el número 1, Ousmane Camara, con 4,6. O sea, es una barbaridad.
0: Es que es un gran generador.
3: Es que genera mucho.
1: Tan por debajo. O sea, ha marcado 4.
3: Claro, por eso.
1: Por debajo, pero no hay una diferencia tan grande.
3: Y sobre todo, pero porque tampoco llevamos mucho. Sí, esto se va a ir ampliando. Sí. Es que luego Adrián Fuertes es el tercero con 3,2.
0: El salto de nivel lo tiene que dar en las cifras. Y yo creo que ese es el siguiente paso para que Camará pueda crecer como jugador, porque todo lo demás lo hace bien. El trabajo sin balón, es un jugador muy solidario, es muy inteligente al desmarque, y lo que dice Mario, es un futbolista que a nivel ofensivo para el modelo del Castellón es ideal. Ahora, ese puntito yo creo que lo va a conseguir, porque yo he sido más crítico al inicio con Cámara y Mario le defendía a capa y espada, y ya le escribí el año pasado diciéndole, me has convencido en dos futbolistas del Castellón, en Matis y en Cámara, porque yo con Mati sus inicios tampoco me convencieron y cada día me gusta más como portero.
2: Oye, pues mira.
5: Para mí es que si no es el mejor 9 de la categoría, no sé qué pensáis vosotros, pero para mí top 3 seguro, vaya.
3: Es un gran delantero, no sé si decirte el mejor 9, pero claro, puede ser muy complementario con otro perfil de delantero, que quizás ese debate lo tenía también con un seguidor del Castellón esta semana, hace 2 semanas en Twitter, sobre ese encaje que no lo ha encontrado tampoco Castellón. Jacobsen no ha sido ese delantero centro referencia y al final con todo lo que aporta la segunda línea y la movilidad y esa anarquía que hay en ataque, dirán, mira, tiro con Camará que va a generar mucho.
1: Camará y Marcará tiene las mismas letras.
3: Sí.
1: Que hay el presagio.
3: Efectivamente.
2: Está bien. Jimmy, ¿qué me dices de Ángel Arcos?
3: Pues creo que es el ojito.
2: Este es uno de los nombres que hemos cambiado, ¿no?
3: Sí. A mí este es el jugador que más me mola del Celta, de largo. ¿Cuál es el problema del Celta? Que también quería buscar una historia muy chula, pero el otro día contra la Almería, Somuá, el delantero centro, se lesiona. Parecía una cosa de tobillo que no, al principio dices, bueno, no creo que sea para tanto. Ya cuando se va en camilla dices, ostras, igual hay que empezar a pensar que no llega. Pero cuando se confirma oficialmente, creo que fue ayer por la mañana, que va a estar para largo, pues digo, mira, hablo de Arcos, que me encanta y que creo que es un jugador que a Borjita, por ejemplo, que también le ha seguido mucho en Primera Federación, le vuelve loco. Es un extremo de 20 años, rápido, muy menudito, es diestro, pero juega a la izquierda. Y hace cosas con el balón de esto de que parece que va con velcro, la pelota pegada al pie. O sea, conduce el balón como si lo tuviera de verdad pegado a la bota. Tiene un buen golpeo de balón y me parece un jugador imprevisible. Que además ya ha debutado con el Celta en el primer equipo y que Giraldez lo va convocando de vez en cuando para que el tío vaya fogueándose. No tiene grandiosas cifras. Ahora mismo en segunda ni ha marcado ni ha asistido. El año pasado 4 goles y 9 asistencias. Y esa es su gran asignatura pendiente. Empezar a facturar, empezar a aportar datos. Pero si tú no ves el partido completo, pues Arcos no te entra por el ojo porque no lo ves en los resúmenes, pero si ves el partido completo, hace cosas que son brutales. De jugador técnicamente muy dotado. Quizás le falte más absorber protagonismo, ser más regular en los partidos, físicamente crecer, pero como según Giraldez además es un tío tan pillo, muchas veces no le contactas, no le tocas porque él ya te ha visto venir, entonces te esquiva. Entonces es un jugador que tiene muy buena pinta, que es fan declarado de Neymar y aquí va la historia. Y que cuando llega Brian Zaragoza al Celta le dicen, aquí hay un chaval que se parece mucho a ti. Y que incluso él se hizo muy amigo de Brian y dice, a partir de ahora me voy a empezar a fijar en este tío porque somos calcaos. Y desde entonces ya Marco Garcés, de hecho creo que esto públicamente lo ha dicho, que son jugadores que se parecen mucho. Así que quien no haya visto a este futbolista, Angelito Arcos, que sepa que es una especie de Brian Zaragoza con muy buena pinta.
0: Es muy bueno.
2: ¿Acaba la temporada en el primer equipo?
0: Yo la duda...
2: No le tiembla el pulso.
0: Y ya ha estado con primer equipo.
2: Por eso.
0: Ya ha estado con primer equipo, pero tiene que encontrar la regularidad. Y yo soy un gran fanático, que lo sabe Jimmy, de Angelito Arcos. Es que este Celta Fortuna, con Burcio, con Antañones, que tiene mucho talento. Hay dos historias muy curiosas, aparte de la de Somuá, que es interesante, además especialista en marcar goles en el descuento y en el tramo final de partidos el año pasado en Primera Federación, donde había mucho cachondeo con el Celta Fortuna porque iba perdiendo y muchos aficionados de los clubes decían, no te preocupes, van a ganar, y a veces lo hacían. Está Miller. Es hijo de Roger Milla, aquel camerunés de la selección mítico.
2: Sí, sí, sí.
0: Es su hijo. Y luego está Kibet, que yo le conozco del juvenil y le llaman el Messi de Kenia, porque cuando era crío era un fanático absoluto de Messi y le intentaba imitar en todas sus acciones técnicas. Y es un jugador con un buen potencial y al que hay que seguir, porque creo que tiene condiciones, si encuentra también algunos aspectos, primero técnicos de entendimiento del juego, llegar a tener minutos con el primer equipo del Celta. El Celta Fortuna tiene mucho talento y Angelito Arcos es una de mis debilidades, pero ahora mismo lo que necesita para poder consolidarse y acabar apoyando mucho más al equipo de Giraldez es encontrar esa regularidad.
2: Ojalá lo consiga. Ceuta, Borja.
0: Bueno, pues aquí en Ceuta lo primero, es una temporada muy difícil a nivel deportivo, donde se habló de muchos futbolistas que podían llegar, creo que hasta 15 dijo el presidente que se les caen las operaciones. Y entonces se fue a una de las factorías que en Primera Federación está dando mucho talento, que es el Juventud Torremolinos, un equipo con un proyecto muy serio, lo conoce también del Castellón Mario, porque tienen un futbolista que también pasó por allí antes de llegar al Castellón, también previo paso por Ibiza, y es Camacho. Camacho es un jugador de banda que está mucho más cómodo a pierna cambiada porque tiene una buena diagonal y un buen disparo, futbolista de aparición, y creo que dentro de un Ceuta que tiene muchas dificultades para llegar al gol, puede ser uno de los que más recursos le puede ofrecer apareciendo desde ese sector, ¿no? En la izquierda, le hemos visto muchas veces en Primera Federación, jugador que se perfila y tiene mucha capacidad para definir. Entonces, bueno, luego él tiene bien el juego asociativo, luego es un futbolista vertical. Entonces, dentro de lo que ha firmado el Ceuta, me pareció uno de los futbolistas interesantes a tener en cuenta, y creo que si el Ceuta quiere tener alguna opción de permanencia, que Camacho esté bien físicamente y que Camacho pueda aportar cifras, va a ser fundamental.
2: Bueno, pues otro nombre a apuntar, me gusta, ¿eh? Me gusta cómo los estáis vendiendo todos. Córdoba, Mario.
5: Bueno, la verdad es que aquí también había historias curiosas. Yo me he quedado probablemente con la mejor historia, yo creo, del Córdoba, que es la de Cristian Carracedo. Es un futbolista, un extremo derecho que tiene muchísimo talento, pero que le ha costado llegar. A ver, tampoco una barbaridad, pero sí que es cierto que ha pasado por tantos equipos que ha dado muchas vueltas, ha tenido mucho vaivén. Yo creo que le ha costado por eso, y la verdad es que, pues bueno, hasta los 25 años no se ha llegado a establecer en un equipo. Ahora lleva ya 5 temporadas en Córdoba, y así que está sentado, está siendo uno de los grandes futbolistas de la categoría, un extremo derecho que juega pierna natural, además, con esa historia, que es uno de los pocos que tenemos, además.
2: Peligro de extinción.
5: Exacto, y además es un futbolista que es que genera muchísimo para el Córdoba, un equipo muy ofensivo, un equipo que en el que él es uno de los grandes asistentes también de los últimos años en Segunda División. Creo que tiene mucho talento, pero seguramente no ha estado tan centrado años anteriores, y por eso pues le ha costado. Pero es que en cuanto ha llegado, es que el año pasado recuerdo que son incluso para el Elche en Primera División, o sea que es que estamos hablando de un jugador que por condiciones no es.
1: De Carracedo, Borja Yip nos ha hablado muchísimo en otras temporadas. Tengo por aquí los datos. En lo absoluto, el jugador de la liga con más conducciones que supera la defensa rival.
3: Me cuadra.
2: No sorprende tampoco, ¿no?
3: Nada.
1: Pasa los datos relativos al equipo. Jugador de equipo que más pases completa el último tercio. Máximo centrador del equipo. Más pases que acaben en remate. Pases clave. Más regates completados. Y jugador con más acciones de alto impacto ofensivo esta temporada.
0: Córdoba, uno de los equipos que mejor gestiona y maneja el campeonato de Primera Federación, Segunda Federación, para captar talento, aunque muchas veces no se queden en la plantilla esa primera temporada que los firman, caso de Carmona, por ejemplo, que está en el Dense y que el año pasado lo vimos en Alcorcón, pero se mueve muy bien la dirección deportiva del Córdoba en ese contexto.
5: Es que aquí hay muchos ejemplos de lo que habla Borja, de ese mercado nacional que domina el Córdoba, como otros equipos, pero yo creo que el Córdoba es de los que más seguramente. Aquí un ejemplo muy claro este verano para mí ha sido el de Damián Cáceres, que llegó este mismo verano procedente del filial del Getafe y que llegó libre, y a las pocas semanas estaba hablando que lo querían en Championship y ofrecían 2 millones de euros. O sea, es una locura, la verdad.
2: Sí. Está muy bien tirado. Eibar, Jimmy. Bueno, Eibar, que además ha sido noticia estos días por la Ciudad Deportiva.
3: Sí, bueno, evidentemente es un proyecto que está creciendo mucho y me está molando un montón, porque además lo hace desde la consecuencia con la identidad. Y en esto quiero hablar de Aduares. Alguno dirá, bueno, a mí Aduares me suena de primera, del Athletic y demás. Creo que ya no es tan desconocido, pero sí por el momento en el que está. Son 24 años, que alguno puede pensar que es más mayor porque se le lleva oyendo mucho tiempo.
2: Sí.
3: Es un extremo, vertical, diestro, que siempre, o por lo menos en la etapa más reciente, cuando su presentación en Eibar, dice que se siente más cómodo jugando en el perfil izquierdo, que se ha fogueado en tercera división, que llega al filial del Athletic después de jugar en, pues, por ejemplo, incluso en el Baskonia, que es el segundo filial del equipo bilbaíno. Llega a ser campeón de Copa del Rey con el equipo. Se curte en una cesión al Zaragoza en la 24-25, que yo creo que ahí ya es donde se pone en el escaparate con 5 goles y 3 asistencias en aquella temporada. Y como en el Athletic tampoco iba a tener más recorrido, pues llega libre, lo firma el Eibar hasta 2030, contrato muy largo. Me sorprende para un equipo que mide muy bien los recursos que tiene. Pero incluso el Athletic tiene una opción de recompra, no vaya a ser. Y de esto, la historia de Aduares, que me parece un jugador que está en un momento clave para relanzar su carrera y que está teniendo impacto, sobre todo en cifras, que es algo que se pedía a sí mismo en su presentación, para quien no lo sepa, es primo de Álvaro Jaló,
2: sí,
3: jugador
2: del
3: Athletic, que además también es primo hermano, por lo tanto, Aduárez, su segundo apellido creo que es Jaló. Entonces, me parece curioso porque como estos dos talentos de Lezama pues han ido un poco de la mano a la hora de terminar o empezar en el Athletic y luego ya fluctuar en sus carreras. Aunque ahora Jaló es verdad que está en el Athletic después de su salida el año pasado de su cesión, pero bueno, Aduárez ya parece que está muy consagrado en el Eibar desde muy prontito.
2: Aquí somos muy de Alvarito, Jaló.
1: Sí.
2: No, seguimos aquí.
0: Por cierto, buen gestor Joaquín Arambarri a la hora de formación de futbolistas y potenciador. Vamos a ver si el Illaguif puede ir cogiendo un poquito de peso y es un jugador que también puede aportar, pero el año pasado a mí me llamó mucho la atención ver esos procesos en el Bilbao Athletic y luego mencionaremos algún futbolista más salido de la cantera de Lezama.
2: ¿Qué me dices del Eldense?
0: Bueno, en el Eldense ahora de Javi Calleja. Sí que había algunos futbolistas, por ejemplo he mencionado a Carmona, que a mí me gusta mucho, a pesar de que también es otro jugador que a nivel goleador tiene que empezar a definir todo lo que genera, porque es un agitador, pero eso lo tiene que acompañar con más cifras, le pasó el año pasado en Primera Federación, aunque el Alcorcón fue un equipo muy difícil en su gestión, pero me voy a quedar con un jugador que a mí me llamó mucho la atención desde el primer día, que fue Floris Sman, el central. Es un chico que llegó a debutar en Primera División de Países Bajos, en el Cambuur, y cuando aparece en Primera Federación, lo primero que te demuestra es una tranquilidad pasmosa. Y yo le veía, primero, con la sensación de decir, no tengo claro si Floris está en ese periodo de adaptación, que todavía en el campo le puedes ver que no está centrado, todo lo contrario. Es un futbolista, primero, muy fiable en el juego aéreo, con un nivel de posicionamiento buenísimo, buena colocación, capacidad también para anticipar, y poco a poco fue solidificándose como uno de los mejores centrales del año pasado en Primera Federación. Fue importantísimo para Barragán, fue uno de los pilares, y yo creo que este año en Segunda, además que tiene 23 años, es decir, lo firmaron en una muy buena edad, ha tenido ya ese periodo de adaptación a la ciudad, periodo de adaptación a la categoría donde fue de menos a más, e insisto, fue pieza clave para el ascenso, y a mí es un central de los que creo que tenemos que tener en cuenta por edad, porque ya lo vimos también con impacto, a ver si sigue esa progresión como a Fengruber cuando llega al Elche, o jugadores que no parecen que lleguen de un momento a lo mejor de una liga principal, Floris en Primera Federación, sube con el equipo, no sé si tenemos que seguirlo o no. Para mí sí, yo creo que es un central con muy buenas condiciones y ahora con Javi Calleja, que quiero ver qué plantea Javi también como entrenador, es un central que tampoco tiene ningún miedo al inicio de jugada, por lo tanto puede compenetrarse muy bien.
2: En el Girona, Mario, también había donde elegir.
5: Había mucho.
2: Aquí había material. Sí, ¿con qué te has quedado?
5: La verdad es que, bueno, es un equipo que todavía mantiene jugadores de aquel año de Champions incluso, entonces, bueno, tiene mucho futbolista conocido, como hablaremos luego del Mallorca y demás. Pero la verdad es que aquí, aunque por ejemplo pensé mucho en Junior, pero al final no va a poder estar por esa convocatoria con la sub-18, un central que tiene 17 años, que la temporada pasada estaba...
2: Que por cierto, de Junior nos dijo otro día Mateo Moreto que están ya detrás de él.
1: Sí, sí. No me extraña nada.
2: Que hay clubes ya revoloteando.
0: El impacto es...
5: Es una locura. Para poner en contexto, es un futbolista que es que tiene 17 años y que la temporada pasada jugaba en el juvenil B del Girona. O sea, es que no jugaba ni en la primera categoría juvenil, sí. Sino que jugaba en Liga Nacional. O sea, es que es una barbaridad. Y el salto que ha pegado, además con Quique Álvarez como entrenador, que el año pasado estaba en el filial, pero que no contó con él para ese filial del Girona, por tanto, pues bueno, es un crecimiento increíble en esta pretemporada y ahora le está quitando el puesto, por ejemplo, a Alejandro Francés, que ya en segunda división ha sido de los mejores centrales, lo fichó el Girona para Champions, etcétera. Pero bueno, al final me he quedado con Izan González. Creo que tiene 21 años, un medio centro que tiene, que, bueno, Borja ya pone caras porque es una locura. Es un jugador que creo que tiene una personalidad brutal y que con 21 años es que ha vivido muchas cosas. Es que hace un año y medio estaba descendiendo a tercera división con el Cornellá y después de ello pues es que dio el salto a la Europa la temporada pasada en Primera Federación. En enero estaba haciéndolo tan bien que se marchó a segunda ya para jugar en el Granada y levantando un equipo que estaba bastante mal, estaba sufriendo por descender a Primera Federación. Y después de ser esa pieza que encajó todas las demás para mí en el Granada, pues es que ahora ha dado el salto a uno de los grandes favoritos.
2: Totalmente.
5: Ha caído de pie, además en un centro del campo que es muy difícil jugar, que no están jugando jugadores como Morante, por ejemplo, que viene de ser lo mejorcito en el Burgos. Pero me parece que lo dicho, que es un jugador con muchísima personalidad, que entiende muy bien el juego a nivel físico, es un jugador que gana mucho duelo. Bueno, la verdad es que tanto arriba como abajo, es un jugador que técnicamente también se maneja muy bien, que tiene un gran manejo de la pelota. La verdad es que es un jugador muy completo, a mí me parece muy muy bueno, una gran oportunidad que ha aprovechado aquí Kick Cartel.
0: No voy a ser objetivo con Izan, Porque hay veces que tú ves un partido de fútbol y rápidamente el ojo se te da a un futbolista y a partir de ahí es uno de tus futbolistas favoritos. Y para mí lo es. El año pasado en Europa, que fue una rara avis en la categoría, porque era un equipo con muchas limitaciones económicas para hacer esfuerzos para reforzar la plantilla, de repente se planta con Jordi Cano, con Andane Gailán, aparece Meshack, aparece Izan, era un equipazo. Y claro, tuvo un impacto, sobre todo la primera vuelta, además con un técnico, Adai Benítez, exjugador del Girona, que es un gran entrenador, súper ofensivo, equipo agresivo, y Izan, que además tiene mucho carisma, gran coleta, prácticamente llegándole por debajo de la cintura, es un jugador que la primera impresión que tienes no es el perfil de futbolista que te vas a encontrar. Yo pensé, bueno, este va a ser el típico jugador que recupera mucho balón y rápidamente la va a soltar al que tiene cerca para avanzar. De repente el chico tiene pausa, el chico tiene capacidad técnica para dirigir el juego, le ves que tiene también ese recorrido y esa capacidad de robo, y dices, ¿este chico qué hace en Primera Federación? Y entonces rápidamente llega el mercado de invierno, se habla ya que el Girona lo tiene cerrado, acaba previo paso por Granada, lo que dice Mario, en una situación difícil, empieza a demostrar en segunda división un impacto inmediato. A mí me parece uno de los mejores centrocampistas de la categoría, sin lugar a dudas.
1: Por ir a los que conocemos del paso en primera división, me parece tremendo que Vanacha haya quedado en segunda.
3: Terrible, espectacular.
1: Y luego,
3: Asprilla.
1: Claro, te vas. No,
3: es que mira la lista, claro.
1: Vas a la lista de goleadores y Asprilla ha llevado 4 goles. Recuerdo, fichaje más caro de la historia del Girona, pagó 20 millones de euros. Justo después de meterse en Champions, Asprilla está tirando del carro.
5: Ahora sí, la verdad es que sí. Sí. Ha caído de pie totalmente en esta temporada y la verdad es que está empezando a explicar un poco, siendo que es segunda división y que llevamos pocos partidos, pero es que está siendo una barbaridad. O sea,
2: pues, y nosotros que nos alegramos, que es un jugador muy bueno. A Michel lo volvía loco. A Michel lo tenía el pobre.
1: Mira que hay veces que pagas mucho dinero por jugadores que son pufos. Cuando ves a Yasser Asprilla con una pelota de los pies, dices, entiendo el costo de dinero. Justo. El comportamiento a nivel colectivo pues dejaba mucho que desear.
2: Luego la práctica, pues.
5: Sí. Hablaba yo antes del mejor 9 Camara, no me acordaba de Banat.
2: Claro, fíjate. Sí. Ahí.
0: Por cierto, no, mención especial, ahora que estábamos hablando de Asprilla, me ha venido Colombia a la cabeza. Tema de que va convocado con selección. Orozco, cuidado, ese futbolista. Cuidado. Orozco Castellón, medio centro, cedido por el Brighton.
2: No, sí, por nombre no va a ser. No va a ser. Granada, Jimmy.
3: Mira, tú te imaginas.
2: Quedan 10 equipos, ¿eh?
3: Vamos rápido. Tú imagínate que con 19 años estás en la radio de tu barrio y de repente te llama la BBC. Vale. Dices, joder, en unos meses paso de la radio de mi barrio a jugar en un equipo como, pues, a estar en una plantilla como la. Pues mira, es algo
2: como Radio Marca.
3: Y en este caso, en Radio Marca, que es mejor que la BBC. Pues es el caso de Marvel Chinaza, que para mí es como el nuevo Samu Morodion. Es un delantero, además que se parece, ¿no? En la fisionomía, 19 años, corpulento, potente, que protege bien el balón, juega bien de espaldas, pero también se busca bien el espacio. Todavía no ha visto portería, pero creo que es un perfil que Pacheta no tenía en la plantilla y dijo, pues me lo quedo. Lo que mola de este chico, y al que hay que seguir, igual que a Owen y a otros tantos, que por cierto, Owen está convocado con la sub-20, parece que eso, la sub-18, no sé cuál es. Sub-18.
1: Owen es el otro futbolista que nos habló MK, bonito, claro, el otro día, que, claro,
3: que es un Bellingham en banda. Bueno, pues en el caso de este nuevo Samu, llega a España hace un año más o menos. Estaba en Polonia, es nigeriano, se forma ahí en Polonia, llega al Plasencia, que es primera extremeña, es decir, no es ni tercera federación. Sin hablar ni papa de español, se sale, mete más de 20 goles en una temporada, termina subiendo a tercera federación. El Granada lo ve, lo firma para el Recre, para el filial, para el Recreativo Granada. Y cuando Pacheta ve que no tiene delanteros de ese perfil y lo ve entrenar, dice, oye, a este chico lo quiero para mi equipo. Y tanto es el miedo que ocurra otro caso Samu Morodion, que lo renuevan hasta 2030. Así que, mira, apostando por la, igual que a Owen, que también la han renovado, blindado. Creo que a Dembélé también. Es decir, el Granada ya va protegiendo mucho a su talento joven, así que hay que tener la retina a este futbolista.
0: Esos dos van a costar dinero, Dembélé y Owen.
2: Unión Deportiva Las Palmas. Borja, dale el gusto a Miguel Jorge Sánchez.
0: Se lo ve.
2: Estaba pidiendo el nombre en el chat de YouTube.
0: A ver, está Rafa. Es que la generación juvenil del Granada fue buenísima. Por cierto, Las Palmas y Granada, que llegaron a las semifinales de la Copa de Campeones Juvenil el año pasado, disputando el título, que son los campeones de División de Honor. Al final fue el Real Madrid-Barcelona. Pero ahí Rafa es un talentazo. Pero me quedo con Valentín Pecholesi, que es un futbolista juvenil que, por cierto, este mercado de verano sonó para el Atlético de Madrid como intento de incorporación, sí, porque le ven un potencial muy grande como lateral y a lo mejor el hacerle ficha de filial para tenerle también a caballo entrenando como salía Nahuel Molina, tema lateral derecho Atlético de Madrid. Bueno, es un jugador con una capacidad física importante para la edad que tiene, con gran capacidad para repetir esfuerzos, es intenso a nivel competitivo, pero es que aporta mucha profundidad, tiene conducción y luego tiene buenos recursos técnicos equipos cuando llega al tramo final. Tiene que mejorar toma de decisiones, es cierto, es un chico muy joven, pero creo que tiene todos los condicionantes para ser un lateral más que interesante en juvenil, que es donde más le vi la pasada campaña. Es un futbolista que destacó muchísimo, y es más, en esa Copa de Campeones fue de los futbolistas más importantes de la Unión Deportiva Las Palmas y fue un dolor de cabeza defensivo, en este caso para el FC Barcelona. A mí Pecchole sí me parece un lateral más que interesante, y quien pueda que le ponga el ojo, porque a pesar de juventud ya está teniendo minutos de calidad.
2: Pues apuntado queda también el nombre, Leganés, Mario.
5: Bueno, en un equipo en el que se habla tanto, como no puede ser de otra forma, bueno, de Álvaro Morata, evidentemente.
2: No será.
5: Vamos a hablar del internacional español, pero sí que de uno que puede ser su competencia, como es Unax del Cura, 21 años, un delantero centro que la temporada pasada llegó al Mirandés, al filial, y la verdad es que estuvo tan bien en esa primera vuelta que acabó siendo muy importante en la segunda para intentar salvar a un equipo que llegó vivo hasta la última jornada, precisamente ante el que ahora es su equipo, el Leganés. Acabó descendiendo el Club Deportivo Mirandés a Primera Federación, pero es que tuvo un impacto increíble con, me acuerdo, 5 goles, 2 asistencias, y es un jugador que a nivel ofensivo es muy complejo y muy versátil. Es que es un delantero, pero que también puede jugar como segundo punto, un jugador que cae acostado, es un jugador que ataca la profundidad, un futbolista que se mueve bien entre líneas, tiene mucho talento. Se hablaba de él mucho en sobre todo en el juvenil del Villarreal, pero al final acabó sin renovar, acabó saliendo, y tras un breve paso por tercera y por por segunda federación con el Lleida, pues acabó dando el salto, y es un jugador que por el que el Leganés ha pagado su cláusula, vaya.
0: Si le hacéis una mención,
2: sí,
0: Garbi.
3: Creo que va convocado con la selección.
0: Para que la gente lo tenga en cuenta durante la temporada.
2: Pintón este chico.
0: Está siendo de los mejores jugadores de la Hypermotion este año. Insisto, no le pierdan de vista, no solo cuando se para en primera división, sino durante todo el año.

0: Borja lo ha visto, aparte de por su trayectoria en Lorca, en el Alavés, se foguea en Croacia, en el NK Istra, que esto también es un poco el equipo random de la trayectoria, Murcia, Castellón, el Lugo, el Tarazona. Hasta que no llega a Córdoba no tira la puerta, y el Mallorca, apostando por un delantero autosuficiente que es capaz de correrte un 50 metros en conducción y definir bien, es un delantero autosuficiente, al Mallorca le está dando mucho por ese estilo de juego. Entonces, quien no haya visto a Adrián Fuentes con el Córdoba, que lo veo con el Mallorca, porque creo que va a ser ese equipo que va a terminar de relanzar su carrera.
1: Top 10 de la categoría en cuanto a regates completados.
0: Fíjate, y es un 9.
2: Y no es su gran virtud.
0: Por eso digo que
2: Lo quiero decir. Es decir, él en Tarazona, que es donde yo creo que la rompe, y ya el Córdoba apuesta realmente por él, con Juanma Barrero, era fundamental porque era un equipo ultra reactivo y era alarguemos, mandándole un balón y que él estire el equipo. Y él lo hacía maravillosamente bien.
1: Oviedo, Borja.
2: Pues en Oviedo hay muchos futbolistas buenísimos, entonces como todos son muy conocidos, yo quiero apostar por un jugador al que siempre le he tenido mucha fe porque sé el talento que tiene desde que le vi jugar la primera vez, que es Pablo Sáenz. Sí. Y es un chico que si es capaz de encontrar la regularidad, tuvo problemas en Granada por la renovación, por si seguía, por si no seguía, y entonces seguramente eso le pudo afectar a su continuidad, pero es un mediapunta con una gran calidad de golpeo, es muy vertical, tiene un montón de recursos, le gusta aparecer por zonas interiores y ser indetectable. Y fíjate que el propio Calé, cuando lo firman, él hace unas declaraciones donde dice que espera poder potenciar todo el talento que tiene, que le dio la sensación que podía hacer lo que hizo con Carlos Álvarez, de encontrarle el buen contexto para recuperar a un futbolista que puede ser diferencial en la categoría. Y esto es muy importante, porque ya os digo que tiene luego capacidad asociativa y a nivel técnico tiene un gran golpeo. Así que jugador importante para la transición ofensiva del Real Oviedo, y más en un equipo de Calero. Ojalá que encuentre la regularidad, porque Pablo Sáenz es muy buen futbolista.
1: Ojalá que lo haga un poquito mejor que con Calero o Carlos Álvarez, ¿eh? Que el mejor Carlos Álvarez creo que llegaba luego después con Luis Castro, ¿no?
2: Ascienden a primera con Carlos Álvarez.
0: En primera, lo pasa que luego tiene
2: Calero coge a Carlos le pone en el mapa y sube el equipo, gracias también al gran talento de Carlitos Álvarez, que venía rebotado un poco del Sevilla, toda la situación que había sido compleja para él.
1: Hubo varios futbolistas
2: que Calero no fue capaz de sacarle rendimiento, y
0: él por molestias físicas también, creo que es lo que le ha condicionado mucho.
3: Él se quejaba mucho de una pubalgia. Y hablando de fuerzas que sorprende que no se hayan quedado en primera, el 10 del Real Oviedo, Alberto Reina, a mí me convenció muchísimo.
2: Es que Reina es muy bueno.
3: Luego, oye, también habla bien que los proyectos que bajan a segunda división puedan hacerse fuertes en negociaciones y mantener talento que creo que está para más, ¿no? En el caso de Alberto Reina.
1: Dani Díaz.
4: Vale. Bueno, sí, yo me quedo con el futbolista del Sanse. Me parece que en la Real Sociedad ven un equipo tan contragolpeador, que muchas veces defiende cerca de su portería, pero ataca muy bien la profundidad, con espacio se maneja muy bien. Ahí me parece que Dani Díaz es uno de los grandes talentos, más ahora pues sin, por ejemplo, Jofo Cheng, que está con el primer equipo, que está siendo además muy importante. Me parece que Dani Díaz es ese jugador menudito, muy pequeñito, pero que por banda derecha zurdo, se mete muy bien por dentro, pero también es muy rápido para contragolpear. Es un jugador que también tiene manejo para meterse por dentro, y con su calidad con la pelota se maneja muy bien. Me parece que es un futbolista que tiene muchos recursos y que ya ha jugado algún minutillo con el primer equipo, pero todavía poquito para lo que yo creo que puede acabar siendo.
1: Siempre has hablado maravillas de este chico, la verdad, así que nombre muy interesante. Nos quedan los últimos cuatro. Sabadell, Jimmy.
0: Cuadri Liamed, al que yo llamo el embajador, y ahora te cuento.
1: El embajador.
0: Sí, señor. Es uno de los jugadores que más recupera en campo contrario de toda la liga. El Sabadell en eso también es líder, es un equipo que presiona muy alto. Por definirlo, es una especie de 8, pero que convive muy bien con caer a banda. Incluso empezó de media punta en su etapa en Nigeria y en el Villarreal cuando da el salto a Europa. Pero mola un montón porque es que no para de correr en todo el partido, ayuda en defensa, está presente, es un box-to-box, llega bien a la línea de fondo para poner centro. Me gusta mucho, de verdad. Fijaos en él porque llama mucho la atención por esa exuberancia física. No es muy alto, pero es que es pura potencia. Y tiene una trayectoria muy curiosa porque despunta en el Lleida después del paso por el Villarreal, donde no termina de adaptarse bien. En Lleida la rompe, lo quiso el Valencia para el Mestalla, lo quería Mitchell para el Al-Qadsia en Arabia, y también sonó para el Depor, ni más ni menos. Y le llamo el embajador porque ayudó a que el Lleida, el equipo en el que estaba en aquel entonces, fichara a Efe Agama, ese jugador que os acordaréis del Cádiz, que lo trae del Ceuta para luego terminar en Huesca. Es decir, en cuatro equipos en un año, contando el Lleida, para Efe Agama, un jugador muy vertical, que eso, pasa del Ceuta, lo ficha el Cádiz después de un gran inicio contra el Racing, lo ficha el Cádiz, luego el Cádiz lo cede al Huesca. Pero es curioso porque este tío estaba jugando en Serbia y llega a Cuadri Liamed y dicen, oye, no, para el Lleida fichadme a este tío, y lo fichan. Entonces,

0: Entonces lo trae a España, el Wadi Lamed, por eso le llamé el embajador.
1: Poco gente doble, ¿eh?
2: Una barbaridad su temporada y la de Urri. La pareja en Primera Federación era, de, no os digo de dos categorías por debajo, pero casi. Yo creo que el año pasado había cuántos Wadi Lamed en el partido, te volvías loco porque aparecía por todas zonas. Pero Urri, gran futbolista, y por cierto, como apunte que a la gente le gusta siempre este detalle, y él llega a la siguiente temporada del ascenso de Segunda Federación a Primera Federación. El primer centrocampista que acompañaba a Urri era Morcillo, el jugador del Elche. Era con el que sube el Sabadell de Segunda a Primera Federación, y luego ya llegó Wadi Lamed, y ahora con Óscar, que me parece un gran fichaje también del Sabadell, tiene un centro del campo Ferran para dominar la categoría.
3: Es que sobre todo yo tengo ganas de ver a Ferran Costa, ¿eh? 31 años, uno de los técnicos más jóvenes, de hecho es el técnico más joven del fútbol profesional.
0: Sí, señor.
3: Con una pinta tremenda
2: después
3: de la pasada temporada.
1: Sí, sí. Sporting, Borja. Antes te preguntaba por Oviedo.
2: Pues bueno, pues vamos a ir por el otro asturiano. Y aquí, bueno, pues podía ir a Guille, que yo sé que Escalabajano ya me ha pegado un palo cuando se ha enterado que no íbamos a hablar de Guille, de Gelaber, de Otero, de Josifov.
3: Favorito de ese Fábrega, Guille.
2: Sí, bueno, Nikita Josifov, que ha empezado siendo muy importante para el Arcamón en su sistema este inicio de temporada, pero ya la habíamos visto en la categoría. Entonces yo quiero tirar por un chico que es Aimar Duñabeitia. Y por eso os dije que íbamos a hablar de otro jugador que había tenido Joaquín. Y es que es un central con muy buena colocación, anticipación, fiable en el duelo defensivo, muy contundente en el juego aéreo. Y el año pasado fue de los centrales también muy destacados en Primera Federación. Es más, como terminaba contrato, yo me acuerdo en ciertos duelos contra los equipos importantes, sobre todo el Tenerife, que los aficionados del Tete decían, oye, si este queda libre hay que firmarle, porque es que fue un dominio en duelos de alto nivel la campaña pasada importantísimo. Entonces se ha hecho con un hueco muy importante en la defensa del Real Sporting, está convenciendo a sus aficionados y es otro de esos defensores que es verdad que no es tan joven ya, pero que tiene un talento para explotarlo y que se le descubra en la segunda categoría.
1: Vale, oye, pues mira, un defensor que también nos gusta destacarlos. Y quedan los dos últimos, Tenerife, Mario, Valladolid, Jimmy.
4: Sí, Tere. Bueno, en el caso del Tenerife, la verdad es que yo me quedo con Juanjo Sánchez. Me parece que es un centrocampista que ya está empezando muy bien en segunda división, una categoría en la que está tocando por primera vez, está debutando en el fútbol profesional y tiene 26 años. O sea, tampoco hablamos de un jugador tan joven. Y a mí me parece que es un futbolista que tiene mucha capacidad. Creo que es muy completo, tanto con la pelota como a la hora de repetir esfuerzos, tanto a la hora de en ese bloque bajo de Cervera por momentos, pues sumar muchísimas coberturas. Me parece que es un jugador muy completo, que recuerda mucho, se habla mucho en Tenerife de su similitud un poco, yo creo que también tanto por perfil como por llegar, entre comillas, tarde al fútbol profesional, que en ese caso fue más a primera división, como es el caso de Luis Milla, que llegó con más edad a primera división, también juega con la camiseta por dentro. Bueno, me parece que es un jugador que llama mucho la atención y ha caído muy bien en este inicio en segunda división, y a mí me parece que es de lo más interesante que tiene el Tenerife.
1: Y Pucela, Jimmy, ¿con esto cerramos?
0: Cierro con el futbolista diferente en el centro del campo, como es Luis Chacón, un jugador que tiene 26 años, que procede del Deport, que el Deport lo ficha después de hacerlo muy bien en el Somozas, en el Racing de Ferrol y en la Cultu, donde lo cede, el Depor cede a este jugador a la Cultu, y que luego el Valladolid paga 500.000 euros para hacerse con sus servicios, para contar con él esta temporada. Es un jugador que aporta cosas diferentes con el balón, tiene mucho olfato goleador, cuando entra en juego su equipo lo nota. El problema es eso, que muchas veces los equipos le marcan de forma individual o incluso colectiva para que no entre en juego, y al Valladolid le cuesta tener la posesión y que pase el juego por él, pero si pasa por él, el equipo lo agradece. Y la anécdota que le acompaña es que ¿cuántos jugadores cedidos en un equipo que luego sabes que no vas a seguir, conoces que se tatúen un símbolo relacionado con ese equipo y una fecha señalada? Yo pocos, desde luego. No es habitual. A lo mejor alguien que lleva muchos años en un equipo sí se tatúa algo relacionado con él. Bueno, pues se tatuó el león rampante, el heráldico león de Castilla y incluso el propio escudo del equipo. Sí, quedaba muy redundante. El día que asciende a segunda división, en su primera cesión a la Cultu, porque luego al año siguiente se queda en segunda, asciende y se hace el león rampante con la fecha y el minuto exacto en el que marca el gol el día del ascenso.
1: Toma,
0: o sea que mola un montón esto también.
1: Tipo que se ha enamorado de la,
0: muy
1: de la
0: rápido.
1: Tierra.
0: Sí, sí, señor. Sí, sí.
2: Oye, y fundamental para el ascenso aquel.
1: Bueno, pues ahí queda la lista de 22 futbolistas, 22 equipos de segunda división que hay que seguir durante este super parón de selecciones. Oye, no, sí, para el fútbol español, hay que seguir viendo estos jugadores.
3: Sí, si acaba mal la historia siempre se puede tatuarse la bruja y el armario, ¿no? Y decir, no, es que era por Narnia, ¿eh? No.
1: Gracias, chicos.
2: A vosotros.
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0: Hola amigos, muy buenos días, bienvenidos a Tenazón, al programa de Radio Marca, al programa que os ofrece la Radio del Deporte, que es la radio que hace afición. Bien hallados en este primer programa del otoño, la estación que para muchos es la más bonita del año y por supuesto la más esperada por los cazadores, porque en muchas comunidades ya se puede practicar la caza mayor y en otra la caza menor, la general está llamando a la puerta. Así que mientras se preparan salidas, trebejos, rifles o escopetas, y para que la espera sea más corta, os ofrecemos todos los fines de semana el programa Tenazón, que en este caso hace el número 716 y que, como siempre, dedicamos a los cazadores, tiradores y amantes de la naturaleza. Dicho esto, pues arrancamos ya saludando a quienes nos ayudan a hacer a Tenazón. Empezando, como siempre, por la voz más dulce de Radio Marca, Dulce María Rojo San José, a quien ya le damos los buenos días. Dulce, buenos días.
1: Muy buenos días.
0: ¿Qué tal? ¿Cómo te fue la gala de la pesca y los premios nacionales del programa Río de la Vida?
1: Pues muy bien, muy emocionante. Y muy agradecida a todos cuantos tuvieron a bien asistir a este evento donde se nos reconoció como el mejor programa de radio de España del sector. Así que yo me siento muy orgullosa y espero que tú también, aunque sé que sí. ¿No?
0: Hombre, por supuesto, fue un placer estar con tantos amigos pescadores a los que saludamos. Aunque también es cierto que nosotros no tuvimos la oportunidad o ni siquiera nos enteramos de que estuvieran allí. Éramos 600 personas y siempre se quedan amigos sin estrechar la mano. Pero que sepan que los echamos de menos y que nos disculpen si alguno se sintió molesto. Dicho esto, saludamos a nuestros compañeros Chus Rodríguez y Jesús Pérez Baraja en la producción, y en los controles al mago de Vicedo, a Javi Fernández, que es quien consigue que esto salga adelante semana tras semana. Nos vamos con el sumario y hoy en primer lugar hablaremos con el catedrático de Sanidad Animal del Instituto de Recursos Cinegéticos, del IREC, con Cristian Gortázar. Cristian formó parte del comité gubernamental que se formó en Cataluña para controlar la expansión de la peste porcina africana. Y Cristian pues ha manifestado recientemente en el foro hispano-luso celebrado en Badajoz que la peste porcina africana es probable que llegue hasta Extremadura no tardando mucho. A ver qué nos cuenta nuestro amigo Cristian, que vuelve de nuevo a nuestro programa. Posteriormente vamos a hablar con el tirador de plato adaptado Melitón Briñas Mora, uno de los mejores tiradores que ha tenido España y que recientemente se ha proclamado en Corea del Sur campeón del mundo de esta modalidad de tiro denominada para trap en la categoría SGU, o lo que es igual, para tiradores con discapacidad severa, en este caso en las extremidades superiores. Conoceremos a Melitón Briñas y en la sección de pesca hablaremos con David Alcaí Fernández, el pescador español con mejor palmarés en la modalidad de salmón y dormosca, que la semana pasada en Idaho, en Estados Unidos, se ha proclamado su campeón del mundo individual en el que ha sido su 18º campeonato del mundo de salmón y dormosca disputado. David Alcaí es casi un seguro de medallas allá donde va, y volveremos a hablar con él para que nos cuente cómo ha sido este mundial estadounidense. Este va a ser nuestro menú del programa 716, que yo espero que sea de vuestro agrado. Dicho esto, nos vamos con el santoral de este sábado 27 de septiembre. El calendario nos recuerda que se celebran los santos de Amancio, Amando, Carlos, Cipriano, Cosme, Damián, Esteban, Justina y Sebastián. Así que a todos y a todas, muchas felicidades.

0: falso. Bueno, vámonos con Dulce con esas noticias de Noticias de Caza. Arrancamos en el real sitio de la granja de San Ildefonso, donde este fin de semana se celebra la Feria Internacional de Ecoturismo Naturcil.
1: La localidad segoviana del real sitio de la granja de San Ildefonso acoge este fin de semana, de viernes a domingo, la Feria Internacional de Ecoturismo Naturcil, uno de los foros más relevantes a nivel nacional para la promoción del turismo de naturaleza. Naturcil acoge una amplia representación de destinos nacionales e internacionales que encuentran en esta feria un escaparate privilegiado para su promoción. El campo de fútbol municipal, el hospital del Real Sitio de la Granja de San Ildefonso, es el lugar donde hasta este domingo a las 5 de la tarde se podrá presenciar esta nueva edición, que es gratuita y está considerada como el mayor evento de turismo de naturaleza del país. Como dato, destacar que en 2025 fueron más de 10.000 los visitantes y 100.000 las empresas que se dieron cita en Naturcil, contando además con la asistencia de 1.000 escolares que no se quisieron perder esta nueva edición.
0: Bueno, pues ahí tenéis corte, como se dice en mi pueblo. Ahí tenéis corte, todos a la granja que os vais a divertir. Continuamos en Las Rozas, en Madrid, donde su ayuntamiento ofrece 44.000 euros a quienes les ayuden a controlar los jabalís que invaden sus calles.
1: El ayuntamiento del municipio madrileño de Las Rozas, de casi 100.000 habitantes, ha convocado un concurso dirigido a empresas tecnológicas para encontrar nuevas soluciones con las que mejorar el seguimiento y el control de los jabalíes que se adentran en sus zonas residenciales. La propuesta ganadora podrá desarrollar un proyecto piloto durante un año. Las tres propuestas mejor valoradas recibirán premios de 3.000, 2.000 y 1.000 euros, respectivamente. Además, la empresa que resulte ganadora dispondrá de un presupuesto de 44.000 euros sin IVA para poner en marcha y probar su proyecto piloto durante un periodo de 12 meses. Con el nuevo concurso, Las Rozas pretende avanzar hacia un sistema más preventivo que permita detectar movimientos, calcular mejor la abundancia de animales y actuar antes de que se produzcan incidentes.
0: Bueno, finalizamos dando cuenta del fallecimiento de un cazador en Tenerife.
1: Un cazador falleció el pasado jueves tras precipitarse al vacío en la zona de la Punta del Hidalgo, en el macizo de Anaga, Tenerife, concretamente en la parte trasera del Roque Dos Hermanos. La víctima, de unos 40 años y natural de la zona del caserío de Chinamarda, se encontraba cazando junto a su hermano cuando se produjo la caída. Fuentes cercanas al caso apuntan a un posible resbalón, ya que esa misma mañana había llovido y el terreno se encontraba mojado en el momento del suceso. El cuerpo fue localizado por el helicóptero del Grupo de Emergencias y Salvamento, que se desplazó hasta la zona para las labores de rescate. La investigación del caso ha sido asumida por la Policía Nacional, que por el momento no ha facilitado más detalles sobre las circunstancias exactas del accidente. Desde Atenazón lamentamos el fallecimiento de este cazador tinerfeño.
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3: Cuerpos en tu mesa y te empiezas a hinchar. Tienes ya la peste y como león vas a apestar. Úlceras y chancros negros te brotarán. Con fiebre a reventar y muerto vas a estar. Adiós.
0: Vaya musiquita que le hemos puesto a nuestro amigo Cristian Gortázar, que es un catedrático de sanidad animal del Instituto de Recursos Cinegéticos del IRE, que es miembro además del Grupo Sabio y toda una referencia nacional en la peste porcina africana. Cristian formó parte del comité gubernamental que se formó en su día en Cataluña para tratar de controlar la expansión de la peste porcina. Sin embargo, recientemente, durante el foro hispano-luso celebrado en Badajoz, dentro del programa de FECIES, Cristian Gortázar ha advertido sobre el avance de esta enfermedad que, según él, va a llegar a Extremadura. Cristian Gortázar, muy buenos días, bienvenido de nuevo a Telazón de Radio Marca.
4: Hola, Leo, ¿cómo estás?
0: Bien, ¿y tú? ¿Conocías la canción esta de la peste?
4: No. Y tiene su punto.
0: Hombre, ya te lo digo, ya te mandaré para que lo escuchen cera. Bueno, Cristian, ¿qué pasa? ¿Qué pasa con la peste porcina africana, que no somos capaces de controlarla y que pronto va a ser un año que se detectó en Cataluña? ¿La peste porcina africana vino para quedarse?
4: Vamos a ver, lo primero que hay que entender es que la peste la tenemos en media Europa o más de media Europa. Entonces, digamos, el riesgo para otras regiones españolas, al margen de Cataluña, donde ya la tenemos, no solo viene de Cataluña, aunque también, sino que el riesgo realmente lo supone cualquier movimiento de personas con alimentos contaminados o, por supuesto, de un animal infectado, normalmente a lomos de camión, no a pie, desde cualquiera de los países infectados, que puede ser Alemania, que puede ser Polonia, que puede ser Rumanía, que puede ser República Checa, que puede ser un montón de sitios. Entonces, no hay que bajar la guardia en absoluto, hay que estar muy atentos a cualquier situación de mortalidad, cualquier jabalí que aparezca muerto, y muy especialmente, claro, cuando aparezca un jabalí muerto, pues que no sea junto a una carretera y que no sea justo después del día que se ha realizado un evento de caza. Cualquier cosa un poco sospechosa, un jabalí en una charca muerto, un jabalí en un fondo de barranco donde se está más fresco y donde un animal con fiebre, pues a lo mejor buscaría refugio. Ese tipo de situaciones hay que prestarle muchísima atención, porque lo que también sabemos es que si se detecta pronto y se actúa rápidamente sobre una superficie todavía pequeña, pues entonces la probabilidad de controlar el problema es altísima. En cambio, conforme pasa el tiempo, va aumentando la superficie, pues va aumentando también la necesidad de más recursos y más recursos y más recursos. Esto es, al final, como un incendio forestal. Si se actúa muy al principio, pues bueno, pues con un par de helicópteros que echen agua o un avión, pues posiblemente sea suficiente. Como aquello abarque media sierra, pues evidentemente harán falta muchos aviones. Y a veces tantos medios no los hay.
0: Yo recuerdo, Cristian, que en noviembre, cuando se detectó, nos decías que si se contagiaban los jabalíes, en 15 días o en un mes como mucho, pues morían y así se controlaría la situación, si estaban cercados debidamente, como así se hizo. Pero este virus se ha puesto duro y no se mueren los jabalíes así como así, ¿o sí?
4: Sí, hay una peculiaridad, además, en el caso de Barcelona, y por eso se le ha clasificado de una forma ligeramente distinta al virus. Sigue siendo genotipo 2, pero se le ha dado el número 29 para distinguirlo precisamente de los 8, de los 28 restantes virus que se conocen en Europa Occidental, y que son, en principio, un poquito más rápidos matando a los jabalíes. Este parece que es un poco más lento, los acaba matando en la mayor parte de los casos, pero es un poco más lento, y eso tiene varias implicaciones. Primero, que un animal infectado puede estar transmitiendo durante más tiempo, con lo cual epidemiológicamente eso es un problema. Y segundo, además, que le cuesta más dar la cara, porque un virus que mate rápidamente, pues cuando entra un grupo familiar va a matar a varios individuos, van a aparecer dos o tres o cuatro jabalíes muertos en poquito espacio y poquito tiempo, y eso me llama la atención. Pero un jabalí solo, un animal suelto que se muere por ahí, pues eso pasa bastante más desapercibido, y entonces cuesta más detectar incluso el avance de la infección.
0: Ya. Recientemente, Cristian, ha dicho en el foro ese celebrado en Badajoz, dentro de la Feria Fecies, te has mostrado muy pesimista, creo yo, y dice que la peste va a llegar a Extremadura. Eso supone que tendrá que cruzar España. ¿Cuándo calculas que podría llegar la peste porcina africana, si es que se puede hacer una estimación?
4: No es eso. A lo que me refiero es a que tenemos que tener la guardia alta, a que tenemos que estar siempre preparados y a que puede llegar en cualquier momento. Que no pensemos que necesariamente tiene que llegar por expansión, digamos, terrestre a lomos de jabalí. Esa expansión es muy lenta. Se calcula en torno a los 13, 15 kilómetros lineales al año. A esa velocidad tardaría décadas en llegar al otro extremo de España. Pero en cualquier momento nos puede venir un camión con unos restos de alimentos contaminados, puede venir una persona que se traiga unos embutidos de matanza casera de un país infectado, puede pasar cualquier cosa de estas, y de esa forma nos puede entrar, vamos, evidentemente puse el ejemplo de Extremadura porque en ese momento estaba en Badajoz, puede entrar en cualquier lado, en cualquier momento, a través de esos mecanismos que son mucho más eficaces a larga distancia que la expansión natural a lomos de jabalí.
0: O sea, sigue estando en vigor la teoría aquella de que apareció porque habían comido a lo mejor un bocadillo posiblemente infectado con peste porcina. Yo no sé si la gente va tirando por ahí bocadillos, pero joder,
4: bueno, lo que pasa es que quizás llamarlo la teoría del bocadillo o la hipótesis del bocadillo es poco afortunado, pero la hipótesis de la basura, que sería un poco más correcto, no estaría mal puesta. Quiero decir, en principio, el virus aguanta muy bien en carne congelada, por ejemplo, o en un embutido fresco que esté muy poco curado, o en algún producto similar. Entonces, esos productos entran en muchos países, en sitios donde se han mirado seriamente, Japón, por ejemplo, Estados Unidos, algunos otros países han inspeccionado muy intensamente productos traídos por los pasajeros en los aeropuertos, y ocasionalmente han encontrado positividad a virus de la peste porcina africana en material, digamos, comestible, importado, digamos, ilegalmente por pasajeros de avión o por pasajeros de barco, etcétera. Y, de hecho, esa es la forma en la cual entró la peste porcina en varios países. Por ejemplo, en Corea del Sur, pues claramente fue así. Y muy probablemente también el primer brote en República Checa tuvo que ver con restos de comida.
0: Bueno, recordamos que hablamos sobre la expansión de la PPA, la peste porcina africana, con el catedrático de Sanidad Animal del IREC, Cristian Gortaza. Cristian, si la peste porcina continúa avanzando, ¿es la mayor amenaza para la caza, la ganadería y el medio rural?
4: Bueno, pues para la ganadería, sin duda. Nuestro sector porcino es el sector más importante de ganadería, que da recursos económicos y da actividad a muchísimos núcleos rurales, muchísimos, en muchos pueblos. Estoy pensando en Aragón, estoy pensando en Castilla y León, estoy pensando en Castilla-La Mancha, en muchos pueblos la granja o las dos granjas porcinas que pueda haber, pues son de las poquitas actividades económicas que hay con un poco de fundamento. Entonces, realmente mantener esa actividad es fundamental, absolutamente fundamental, si no queremos darle otro golpe más, ¿no?, a la gente que vive en el medio rural, sobre todo en las zonas más despobladas, en las zonas más alejadas de las capitales de provincia. Entonces, es terrible. Pero también para la caza es un tema complicado, porque a corto plazo, pues evidentemente se limita absolutamente la caza, y a largo plazo, pues lo que acaba viendo es, en condiciones al menos normales, con el virus estándar, digamos, que circula por Europa, pues una disminución cercana al 90% de los jabalíes. Si el jabalí es, digamos, el principal entretenimiento de los cazadores de mayor en España, pues que desaparezca el 90%, evidentemente es un cambio sustancial. Eso sí, a los de la menor les puede hasta beneficiar, ¿eh? Porque evidentemente toda esa depredación del jabalí sobre las perdices, sobre codornices, sobre cualquier ave que críe en el suelo, pues eso sí se va a ver también modificado, ¿no? Pero bueno, creo que yo le gusto de todos.
0: Ya vamos acabando. ¿Qué papel han jugado los cazadores ante la enfermedad? ¿Y cuál podrían seguir ejerciendo para que fuera todo más eficaz? Yo dije en su día que había que entrar a cazar jabalís a saco. Tú me convenciste de que no. Yo ahora no sé si estaba acertado o no. Yo creo que sí. ¿Habría que haber ido a ellos a por ellos desde el primer día con los rifles?
4: Vamos a ver. Depende del momento y depende del sitio. Cuando todavía no tenemos la peste en una zona, cuando estamos todavía en labores preventivas, digamos, en cualquier otra provincia que no sea Barcelona ahora mismo, el cazador tiene un papel fundamental, que es al menos modular el crecimiento de la población de jabalíes, que desafortunadamente no ha dejado de crecer desde hace 30 o 40 años. Entonces ahí la caza es fundamental como una herramienta para evitar que aquello crezca más todavía. Lo que ocurre es que es insuficiente. Y una vez que ocurre que tenemos ya el brote de peste en nuestra zona, hay dos fases. Una primera fase corta, de un mes, mes y medio, que lo primero que tenemos que hacer es enterarnos de dónde está el virus, perimetrar bien la zona, tener claros cuáles son los límites. Durante ese tiempo corto, de mes, mes y medio, no se debe cazar, porque como no sabemos exactamente por dónde se está moviendo el virus, no vayamos a estar metiendo perros, gente, moviendo jabalíes, etcétera, etcétera, para justamente no difundir más lo que no queremos difundir. Pero una vez que se ha establecido bien cuál es el perímetro, ahí sí hay que entrar a saco. Y ahí quizás es donde yo centraría parte de mis críticas en lo que se está haciendo en el caso de Barcelona, ¿no? Quizás ese entrar a saco pues ha costado demasiado tiempo, entre que se contrata gente, entre que se compran trampas, entre que se hace no sé qué, entre que si me pongo de acuerdo o no me pongo de acuerdo con los cazadores, pues al final se pierde un tiempo valiosísimo y una capacidad de esfuerzo importante antes de que aquello se expanda más, ¿no?
0: Cristian Gortázar, 10 segundos, ya acabamos, la última. Si te tocara una millonada en la primitiva, por ejemplo, ¿invertiría dinero para criar cerdos?
4: Pues lo que creo es que hay incluso quien lo hace. A veces de estas situaciones de crisis surgen problemas, pero surgen también oportunidades. Y es posible que sí. Bien hechas las cosas pueden tener sentido.
0: Pues ojalá te toque, hombre. Ya comeremos esos jamones de Cristian Gortázar, los mejores jamones de España. Cristian, amigo, muchas gracias por atendernos y por ponernos un poquito de luz en este tema, que ya veremos cómo acaba. Muy buenos días y ya sabes que aquí estamos para que lo que nos quieras contar.
4: Pues igualmente, y muchísimas gracias por contar con el IDEC de la Universidad de Castilla-La Mancha. Un abrazo muy fuerte.
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6: Don Melito tenía tres gatos y los hacía bailar en un plato. Y por las noches les daba turrón. Que viva los gatos de Don Melito. Don Melito.
0: Bueno, pues está Dulce cantando la canción esa que seguro que se la ha cantado a sus niños. La canción de Don Melito. Vamos a hablar con Don Melito Briñas Mora, un tirador de plato adaptado, granadino, de Baza, pero que lleva 40 años en Granada y que desde hace 15 días se ha proclamado campeón del mundo en la modalidad de paratrap en la categoría SGU, o sea, para tiradores con discapacidad severa, en este caso las extremidades superiores. Melitón Briñas se fue a Corea y allí, además de ganar el mundial, ha batido el récord del mundo en esta modalidad de tiro adaptado. Vamos a conocer un poquito mejor a este laureado tirador de plato español. Melitón Briñas, muy buenos días y bienvenido a Telazón de Radio Marca.
7: Buenos días. Qué bonita canción de introducción, me ha gustado.
0: Bueno, pues mira, estaba nuestra compañera cantándola, que dice que se la cantaba a sus niños de pequeño. Melitón, por supuesto, enhorabuena por ese campeonato del mundo de paratrap que te has ido para España. Muchas felicidades, hombre.
7: Muchísimas gracias. La verdad todavía me cuesta asimilarlo, pero bueno, ya, pues la emoción que he pasado, pues me hace ya sentirme mucho más tranquilo y feliz de todo lo que he conseguido.
0: Tú ya habías pisado el podio en campeonato del mundo, había sido plata y bronce y al final que la consigue, aunque haya dice hasta Changwon, nada menos, a Corea del Sur, vaya viaje, ¿no?
7: Sí, bueno, el viaje ahí a Corea del Sur ha sido largo, con buenos momentos, malos momentos, sí, ha tenido de todo. Y sí, una trayectoria larga, ya, bueno, en mi primera Copa del Mundo la conseguí en el 2019 en Italia. Y luego, bueno, pues he ido entrando en muchas finales, unas veces segundo, tercero, otras veces cuarto, quinto, en fin. Pero esta ha sido la más emocionante y la más trabajada.
0: Yo te vi el año pasado tirar en Valladolid y me quedé flipando como con un brazo parcías platos como si no costara, ¿eh? ¿Cuál es la marca que has hecho ahora en Corea en este mundial, Melitón?
7: Bueno, en la clasificación general rompí 105 platos y luego en la final, he batido el récord del mundo, he hecho un 27 de 30.
0: Y ojo, con un brazo solo, porque con un brazo solo cuando tiras, la escopeta no se sujetan igual, claro, el correr la mano al plato tampoco, el leñazo que te pegan, pues hombre, sí. la dificultad ahí está, ¿no?
7: Sí, yo, vamos, yo nací así, el brazo izquierdo, sin brazo izquierdo, pero muchas veces en esta me paro ya a pensar yo mismo, uy, madre mía, ¿y esto cómo lo hago? Digo, y entonces no le doy más vuelta, digo, bueno, lo hago simplemente y ya está, y a seguir para adelante. Sí, es complicado, además, la mano que guía la escopeta hacia derecha, izquierda, arriba, abajo, pues bueno, esa es la que yo, por desgracia, no tengo, pero bueno, lo hago y lo hago bien. Será un don que tengo por ahí.
0: La mano que corre la escopeta, como decía Miguel Delibes, la mano de tomar los puntos a las piezas, a la izquierda. Apoyas, disparas, pero la mano izquierda, ostras, qué mérito tiene. Ya hemos entrevistado a algún tirador también, me quiero acordar de del gallego, ay, ahora no me sale el nombre, con un amigo mío.
7: Gallego, sí que este tira mucho recorrido.
0: Artemio.
7: Artemio, exactamente.
0: Artemio le ves tirar y flipas. Y me imagino que tú cargas la escopeta igual, la pones en el hombro, a ver la escopeta y con la mano metes los dos cartuchos, cierras y para adelante, ¿no?
7: Sí, bueno, yo tengo en el antebrazo, tengo hasta el codo. Eso, pues, en eso ahí apoyo yo la escopeta y me lo facilita algo más. Artemio lo tiene más complicado, o sea, más mérito tiene este hombre.
0: Artemio lo perdió en un accidente de moto, que nos lo contó en su día. Dice que estaba tirado en la cuneta y tenía a su lado el brazo y lo estaba viendo. Y decía que cuando se pudiera se iba a dedicar al tiro. Y anda que no es bueno, igual de bueno que tú, Artemio
7: sí,
0: Formoso.
7: Y además yo he tenido la suerte de poder tirar con él en un par de ocasiones o tres y la verdad que es una excelente persona y como tirador, pues lo más.
0: Melitón, hay tres modalidades de tiro para personas con algún tipo de discapacidad. ¿Cuáles son?
7: Sí, bueno, están tres. Está PT1, PT2 y PT3 y PT3. PT1 son los que van en silla de ruedas. Los de PT2 son los que tienen problemas en los pies y PT3 que son los que tenemos algún problema en los brazos.
0: En los brazos.
7: ¿Estás ahí? Son tres modalidades que hay.
0: Tú tiras y entrenas mayoritariamente en las gavias, en Granada, pero es muy fácil verte tirar en las mejores canchas de España. Yo te vi en Valladolid, además te vi en un restaurante que os pusisteis finos filipinos ahí en casa de las Tercias en Simancas. Ahí estabais todos y qué bien. ¿Cuántos platos puedes disparar al año, Melitón?
7: Bueno, no, por desgracia me gustaría entrenar más, pero bueno, por el tema de trabajo y todo eso, pues tampoco me da muchas oportunidades. Pero vamos, no lo he calculado. Mucho menos de lo que yo podría tirar.
0: Y de lo que te gustaría tirar.
7: Sí, pero bueno, yo de todas formas he ido aprendiendo año tras año, pues bueno, la dificultad, bueno, me preparo mucho físicamente y mentalmente, porque ya conocéis el deporte este, que no es solamente ahí apuntar y tirarlo a un plato. Esto requiere mucho esfuerzo mental, psicológico, y en fin, está en forma 100%.
0: Sí, señor. Recordamos que estamos hablando con Melitón Briñas, campeón del mundo de paratrap en la categoría SGU, para tiradores adaptados con discapacidad en las extremidades superiores. Melitón, la modalidad paratrap, yo creo que no es olímpica, ni siquiera paraolímpica, vaya una pena, ¿no?
7: Sí, bueno, hasta la hora, bueno, según lo que uno va escuchando por ahí, ahora en noviembre, está ya dentro de todos los circuitos internacionales, pues ya se celebran grandes premios internacionales, copas del mundo, mundiales, pues lo único escalón que queda, pues participar en una olimpiada. Dicen que, bueno, que todo está ya firmado, no sé yo la lo que falta para poder meterlo dentro de una olimpiada.
0: Pero para de Los Ángeles yo creo que no está contemplado, ¿no?
7: No.
0: Pues se van a dar a esperar cuatro.
7: Definitivamente no, y como tarde mucho dejarlo esto, los reflejos se van perdiendo, ¿eh?
0: Claro. Y las ganas también. Hay otras actividades, otros deportes, que bueno, no vamos a hablar más de ningún deporte, pero dice, pero ¿y esto? ¿Y por qué el tiro no? Si lo hay Juegos Paralímpicos, yo creo que las canchas están ahí, porque son las mismas que se emplean para el tiro normal, pues no lo sé, será por...
7: Todo es lo mismo, y además es que...
0: Claro.
7: sea, los esquemas, las velocidades, nosotros no vamos con escopetas adaptadas tampoco, o sea, es todo igual que un deportista sin discapacidad, todo lo mismo.
0: Hay que decir al presidente de la Española que los pelee y al presidente del COE también, que los pelee, que tenemos 6 medallas, que sois muy buenos, hay más tiradores muy, muy buenos en España.
7: Sí.
0: Habrá que intentarlo. A ver, este año tú fuiste campeón de España absoluto en la final nacional para tiradores adaptadas disputada en Granada. ¿Qué te queda por ganar, Melitón? Ya vamos casi acabando, ¿eh?
7: Bueno, pues bueno, por ganar. Yo de momento disfrutar el momento en el que estoy viviendo y luego ya, pues bueno, marcarme por nuevos objetivos. Siempre hay algo que mejorar, aprender y rectificar para los próximos años. En fin, pues objetivo, pues seguir trabajando duro como lo hago y ya está. Y para el año que viene, pues a ver qué competiciones internacionales merecéis la pena asistir a ellas y cuáles no. Sí, todo depende
0: del apoyo.
7: Bueno, eso es un punto y aparte.
0: O sea, pues es que te lo iba a preguntar, porque acudir a un campeonato del mundo no es barato. Y, no. Y yo no sé si te apoya totalmente la Federación Española de Tiro Olímpico, ¿todavía te cuesta dinero las salidas internacionales?
7: Bueno, este campeonato en concreto, de momento, no me han dicho nada de pagar. O sea, quiere decir que irá a cargo de la Federación, supongo. Años anteriores, pues sí, yo me lo he tenido que pagar todo de mi bolsillo.
0: Qué pena. ¿Y los patrocinadores qué tal se portan? ¿Qué escopeta y qué cartuchos emplean, Melitón?
7: Bueno, pues yo tiro de hace ya muchísimos años el Río, el Starting Evo, el de 24 gramos. Ajá. Y bueno, ayudan poco, pero por lo menos son los únicos que dan algo. Y luego con Beretta, sí, con Beretta tengo un contrato firmado con ellos, Beretta Italia, pues, dentro del equipo paralímpico a nivel del mundo, pues sí he firmado un contrato con ellos. Pero bueno, un contrato, a ver si me explico, que bueno, que te ofrecen una escopeta y luego económicamente si haces primer puesto en una Copa del Mundo o en un Mundial, pues te dan algo económico. Yo todavía no lo sé porque yo no he recibido nada de nadie en el momento.
0: Hay que llamar a Beretta. Ya la última, estamos acabando, es un año, bueno, estamos ahí a un año y poco para los Juegos Olímpicos de Los Ángeles. ¿Tienes algún favorito español para estos Juegos Olímpicos? ¿Ves por ahí algún español que diga, este va fijo?
7: Sí, hombre, por Andrés, ese muchacho lleva un buen futuro. Por supuesto, Fátima Garbe en damas, Alberto Fernández, por supuesto, y tiene muy buenos tiradores, pero seguramente que sean ellos, sí, no sé si aún han conseguido ya la plaza olímpica o no para Los Ángeles.
0: Todavía no, pero la van a conseguir pronto. Andrés está que se sale número uno del ranking. Alberto está volviendo por sus fueros. Fátima es un seguro. Y no sé, yo veo, por ejemplo, también a Mar Monley. Pero bueno, queda un año. Así que
7: también.
0: De los tres que ha dicho, yo también coincido. Melitón, muchísimas gracias por habernos atendido. Felicidades por ese triunfo. Y
7: muchísimas gracias a vosotros.
0: A ver si tienes suerte en la próxima Copa del Mundo, que va a ser en Dubái en un par de meses, pues sí. La Federación Española se luce y te lleva, que para eso eres campeón del mundo, que luego las fotos quedamos todos muy bien, ¿eh? A ver si hay suerte.
7: Sí, bueno, si me la pagan, ahí estaré. Si no me la pagan, pues lo veré aquí desde casa.
0: Bueno, a ver si te lo pagan. Muchísimas gracias, amigo.
7: Gracias a vosotros.
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0: Vamos con Santiago Ballesteros Rodríguez, que le tenemos ya, creo que ya está por ahí. Su sesión semanal, pleitos tengas y los ganes. Santiago Becerro, muy buenos días.
8: Muy buenos días, amigo Leo y amigos oyentes.
0: Ahí estás, inexactible al desaliento. Qué frases más bonitas.
8: Sí, señor. Y como un brazo de mar.
0: Como un brazo de mar. Oye, Santiago, la semana pasada nos han enviado una pregunta. Dice, la semana pasada, mientras cazaba la codorniz en un pueblo de Palencia, vino la patrulla de la Guardia Civil a pedirme la documentación, que por supuesto tenía de forma correcta. A partir de ahí, me hicieron todo tipo de preguntas que no estaban relacionadas con la caza. ¿De dónde soy? ¿De dónde vengo? ¿Cuánto tiempo llevo cazando allí? ¿Que si tengo mascotas? ¿Mis compañeros de caza? ¿Que si tengo más coches? Bueno, yo lo entendí como un tercer grado, nos dice el oyente. ¿Estamos obligados a contestar a la Guardia Civil a todo este tipo de preguntas que rayan lo personal? Te lo pregunta desde Palencia este aficionado, que pues, lógicamente no quiere dar su nombre.
8: Bueno, vamos a ver, vamos por partes, como ya que el destripador. A ver, los agentes están en el ejercicio de sus funciones. Los agentes, si no le tienen un control sobre tráfico, pues no pueden preguntar sobre cosas relacionadas con el tráfico. Lo primero, la identificación, y todo lo relacionado con el vehículo, la conducción o cualquier cosa relativa a eso. En el tema de la caza, pues lógicamente lo que no nos pueden preguntar es cosas relacionadas con otra actividad. Pero, hombre, si en este caso si le preguntan que de dónde venía de cazar, o si tiene otros cotos o tal, pues, aunque parezcan preguntas un poco estambóticas, pues en realidad no lo son. Están en el ejercicio de sus funciones y la verdad que si nos preocupáramos de mirar las leyes de caza y la ley, por ejemplo, de seguridad ciudadana, pues permiten a los agentes ejercer ese tipo de control, incluso inspeccionar, por ejemplo, los maleteros, ¿no? Que es una cosa, ¿pueden inspeccionar los maleteros? Pues hombre, faltaría más, por ejemplo, imagínate cuando llevamos armas, pues si no pueden abrir un maletero o mirar zurrones o cosas de ese estilo, pues realmente su función sería papel mojado. Entonces, sí que lo pueden hacer y además está previsto, por ejemplo, en el reglamento de caza de Castilla-La Mancha, que ahora, bueno, ahora no sabemos en qué situación está, ¿no? Pero, por ejemplo, en la ley de caza de Castilla-La Mancha viene expresamente previsto. Digo que no sabemos en qué situación está porque el que había vigente lo derogaron por un defecto formal y ahora hay uno nuevo que está en tramitación pero que todavía no se ha aprobado. Pero vamos, esto lo tienen casi todas las legislaciones autonómicas y tiene una previsión. Y ya digo, la ley de seguridad ciudadana pues le permite a los agentes de la autoridad llevar a cabo todo este tipo de actuaciones y hacer esas preguntas relacionadas con la inspección que están realizando.
0: Bueno, yo había leído que si un agente comienza a hacerte preguntas informales o de carácter íntimo, que no guarde relación con la infracción,
8: hombre,
0: te ampara para no responder.
8: Yo eso, al César lo que es del César y al odio lo que es de Dios. Claro. La verdad es que los agentes no suelen hacer preguntas de carácter íntimo. Evidentemente, sería algo totalmente fuera de contexto. Lo que sí se plantea muchas veces es que si hay derecho incluso hay obligación de responder a algunas preguntas que hace la Guardia Civil, pues depende, porque si incluso uno puede incriminarse en una infracción o en un delito, pues ya sabes tú que incluso existe el derecho a guardar silencio y a no declarar contra sí mismo. Derecho a no incriminarse. Otra cosa es que él sí tenga el derecho a preguntar a usted dónde viene, a qué habrá estado cazando, ha efectuado usted algún disparo, esa cabeza quién ha sido, es distinto. Yo creo que al final es una cuestión de sentido común, de proporcionalidad. Normalmente, fíjate, igual que hay quejas por otras cuestiones sobre los agentes de la autoridad, respecto de ese particular, yo en 27 años que llevo de ejercicio profesional, la verdad es que es la primera vez que oigo algo así.
0: Bueno, pues Santiago Besteros, siempre hay una primera vez para todo.
8: Siempre. Y como decía un amigo mío, es un moto.
0: Hay gente para todo.
8: Habemos gente de todas maneras.
0: Eso. Pues hasta la semana que viene, amigo Santiago Besteros. Muchísimas gracias. Buenos días.
8: Venga, fuerte abrazo.
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0: Volvemos con Dulce, con las noticias de pesca, con el resultado del quinto campeonato del mundo de pesca de depredadores desde Cañas, donde España Pues esta vez no alcanzó medalla.
1: La selección española cerró en cuarta posición su participación en el quinto campeonato del mundo de pesca de depredadores de kayak, disputado en aguas de Pidukuluco, en Italia, después de mantenerse la lucha por las medallas hasta la tercera y última jornada. En la clasificación individual, Rubén Soler Pérez finalizó en sexta posición, mientras que José Vicente Puchal fue duodécimo y Antonio Pradillo terminó decimoquinto. El combinado nacional afrontaba la jornada decisiva con opciones de acercarse al podio y volvió a apostar por una estrategia ambiciosa, buscando especialmente los lucios que podían marcar diferencias en la clasificación. Sin embargo, la escasa actividad de los peces y la dificultad para localizar ejemplares penalizaron las opciones españolas. España lo intentó hasta el final, recorriendo diferentes zonas del lago y alternando la pesca en orillas, taludes y estructuras sumergidas, pero no logró encontrar las capturas necesarias para dar el salto a las posiciones de medalla. Otra vez será.
0: Continuamos con más resultados mundialistas, también sin premios para los nuestros.
1: El 33 Campeonato del Mundo de Pesca de Altura en categoría absoluta, disputado en Ancona, Italia, concluyó la semana pasada con el equipo de la selección española en una séptima posición en la clasificación final, en una prueba que estuvo marcada por unas condiciones de muy mala mar que llevaron a tener que suspender tres pruebas íntegras y otra manga a medias. Los deportistas españoles aseguran que hicieron todo lo posible y se logró sacar adelante una manga de 5 horas final para poder validar el campeonato. En este mundial cabe destacar las duras condiciones climáticas. Por lo demás, la expedición destacó una organización impecable en todo momento. Bueno, pues cuando no se puede, no se puede. Ya lo dijo el rey Felipe II tras el desastre de la Armada Invencible. Yo no he mandado a mis barcos a luchar contra los elementos. Otra vez será.
0: Fíjate qué dato histórico hemos metido, ¿eh? A Felipe II nada menos. Finalizamos dando cuenta de nada menos que 4 campeonatos de España de pesca para este fin de semana.
1: De nuevo, 4 campeonatos de España de pesca están programados para este fin de semana para los deportistas de la caña nacionales. Y así las cosas, el escenario deportivo de pesca zamorano de Villaralbo, conocido como la Perla del Duero, acoge el 16º Campeonato de España de Pesca de Agua Dulce con Cebador, prueba que concluirá este sábado. Asimismo, los ríos Araches y Leizarán acogen este fin de semana, también hasta este sábado, el 7º Campeonato de España de Salmónidos Lance Dúos, mientras que la localidad murciana de Lorca se disputa el 14º Campeonato de España de Lance Pesado Masculino y Damas. Para concluir, destacar que el puerto de Portisol, en Palma de Mallorca, acoge la celebración del 8º Campeonato de España de Pesca desde embarcación fondeada para la categoría máster. Suerte para todos y que la pesca les acompañe a nuestros cañistas.
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0: que se lo digan a David Arcay Fernández, coruñés, porque lo ha vuelto a conseguir y ha vuelto a sumar una nueva medalla, en este caso la de plata individual en el Campeonato del Mundo de Pesca de Salmón y Dos Mosca, disputado la semana pasada en Idaho, en Estados Unidos. Creo que son ya 18 los campeonatos del mundo que ha disputado y un europeo en los 35 años de edad que tiene. Ha ganado con España 5 mundiales entre individual y equipo. Se lleva más de media vida compitiendo, lo que le convierte en un seguro en la competición. Y creo que es con seguridad, el deportista español de la caña de seda, el pesado más laureado en los campeonatos del mundo de salmón y dos mosca. Nos vamos hasta La Coruña para hablar con este virtuoso que no se cansa de colgar medallas en la pared de su casa. David Arcay, muy buenos días, bienvenido a Cerrazón de Radio Marca.
1: Buenos días, Leo, ¿qué tal?
0: Encantado. Oye, vaya canción chula que te he puesto,
1: Sí, muy bien. Orgulloso siempre de ser coruñés, cómo no.
0: Sí, señor. Oye, digo, bien ha sido esta tu asistencia número 18 a un campeonato del mundo, aparte del campeonato de Europa que estuviste, y eso que eres un chaval, sí. Pero claro, empezaste desde muy chavalito, ¿cómo pasa el tiempo,
1: Pues sí, estuve en 4 juveniles, después fui a un europeo y después ya al absoluto y sí, era mi 18º mundial y bueno, con ganas de seguir sumando, cómo no.
0: Joder, ¿cómo ha sido este campeonato del mundo en el que España, extrañamente, no ha podido subir al podium por equipos como tantas veces lo ha hecho? ¿Qué nos faltó esta vez, David?
1: Pues mira, fue la verdad que a diferencia del año pasado, que era todo trucha repoblada y bueno, ya esperábamos bastante desigualdad en los tramos, este año esperábamos bastante igualdad en los tramos porque era todo salvaje, pero la verdad es que después nos encontramos con un escenario totalmente diferente en el que los peces estaban básicamente acumulados en zonas donde había bastante profundidad y corriente media rápida. Y claro, no todos los tramos tenían ese tipo de aguas y entonces pues se hizo bastante desigual. No nos sonrió la fortuna todo lo que podría sonreírnos y aparte de que obviamente también responsabilidad nuestra, pues seguro que hemos cometido errores todos y cada uno de nosotros, pero bueno, sí que sobre el papel pues no hemos sido muy afortunados con el sorteo. Pero bueno, al margen de eso, lo que toca es seguir intentando mejorar. Sabes que pues estamos en un proceso de renovación en el que pues muchos de los componentes pues eran novatos o que tenían poca experiencia. Entonces bueno, también la experiencia pues se coge yendo a los campeonatos y bueno, es un proceso natural que esperemos que lo antes posible estemos otra vez arriba consiguiendo las medallas.
0: Yo creo que tu partición ha sido sobresaliente, con 2 primeros puestos realizados, consigues meterte en subcampeón el último día, yo creo que en la última manga y además siendo el pescador con más capturas, 128 peces, 13 más que el campeón del mundo y yendo de menos a más hasta quedarte ahí a unos poquitos puestos de Bradley Michael. Me imagino, sí, que estás satisfecho con tu participación,
1: sí,
0: personal, ¿no?
1: Sí, la verdad que, bueno, cuando tuve la última manga, que, bueno, como no te pueden tocar los mismos tramos que le tocaron a tus compañeros, ni siquiera los contiguos a ese tramo, es decir, si un compañero coge el tramo 6, pues no te puede tocar ni el 6, ni el 5, ni el 7. Entonces habíamos hecho más o menos cuentas de los tramos que me podían tocar y, bueno, tuve la mala fortuna de que básicamente me tocó el peor que me podía tocar, entonces, bueno, fue una manga complicada ya desde que supe el tramo y la verdad tuve muchos sentimientos tanto antes como durante la manga de pensar que se me iba a escapar la medalla, pero bueno, finalmente pues mira, pude defender esa segunda posición y la verdad que contento, aunque bueno, pues como

0: y Alberto Luengo pescaron, yo no les he visto en la clasificación.
1: Sí, lo que pasa es que Daniel pescó 3 mangas y Alberto pescó 2. Y bueno, parece ser que ahora, antes la FIS ponía, nos ponía en la clasificación igualmente, pues sumándole las mangas que no pescaban, se las ponían como 0, pero sí que es cierto que este año no sé por qué no lo han puesto.
0: Bueno, ganó el equipo anfitrión de Estados Unidos por delante de Francia.
1: Sí.
0: Oye, y Bélgica y Polonia, no sé, a mí no me cuadra que Bélgica y Polonia se metieran por delante de España. Les esperamos para el próximo Mundial, ¿no?
1: Bueno, sí, habrá revancha. Pero bueno, Bélgica, la verdad que Bélgica viene haciendo ya las cosas bastante bien desde años atrás. Tiene un equipo muy, muy consolidado que casi siempre va al mismo núcleo. Y entonces, bueno, pues es un poco, al final los equipos fuertes se basan un poco en mantener ese núcleo fuerte durante unos años y poco a poco pues salen los campeonatos. Pues lo vemos con Francia, que llevan prácticamente 10 años con el mismo equipo y siempre tienen resultados. Entonces, nosotros estamos un poco en la fase de reconstrucción. Y bueno, oye, vinimos de menos a más, en un campeonato complicado y pues al final con la sensación de eso, de que el sorteo no nos acompañó todo lo que podría ser y que también pues tenemos que hacer las cosas mejor en futuras ocasiones.
0: David, yo me imagino que te sabes tu palmarés, pero así por arriba, yo creo que tienes campeón del mundo individual, 3 platas y 1 bronce, y por equipos, ¿cuántos? Sí.
1: Pues tengo 4 oros, creo que, no sé si es 1 o 2 platas, bueno, a ver, en total tengo, me parece que son 20 medallas en campeonatos del mundo, contando las de equipo con las individuales. Nada, oye, la verdad que muy contento de cómo está yendo la cosa.
0: He visto una foto de tu niño Mauro, de 17 meses de edad, con una medallita que le ha colgado al papá. ¿Estará ya loco por llevárselo al río cuanto antes o ya lo ha llevado?
1: Bueno, ya estuvo en la orilla del río conmigo mientras yo estaba pescando y bueno, yo no le voy a forzar, si quiere venir que venga. Y la verdad que es especial también por ser la primera que puede él ver y tocar y que también le pertenece. Y ojalá que en futuros mundiales pueda estar conmigo, que este no era el más adecuado por ser muy lejos, había muchas distancias en coches, había que meter bastante palizas y luego pues había osos, lobos, alces, serpientes, o sea, no era el escenario más adecuado para un bebé, ¿no? Entonces decidimos que a este mejor no vaya, pero ojalá que al siguiente pueda estar.
0: David, la última, rapidísima. Si mi cuñado, que apenas sabe lanzar la mosca, quisiera pescar contigo, tú eres guía de pesca. ¿Dónde se puede contactar contigo?
1: Sí, bueno, a través del Instagram, a través de la página Archive Fishing, o de cualquier manera me pueden contactar. Y no es mi principal trabajo, pero que mi principal trabajo pues es la marca Archive Fishing, pero también me dedico a ello, sí.
0: David, amigo, muchísimas gracias. Nos quedamos muy contentos con esta nueva medalla. Dale recuerdos a tus padres, a Silvia, al muy niño, y te reiteramos nuestra enhorabuena. Te deseamos que los triunfos sigan acompañándote a lo largo de tu carrera deportiva, que va a ser muy, muy larga, y nosotros nos alegramos por ello.
1: Muchas gracias, Leo, y como siempre, un placer hablar con vosotros, y gracias por haceros ecos de estos éxitos.
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0: Vámonos con el perro, porque dice mi perro que es creencia popular que los cazadores y también los pescadores tendemos a exagerar nuestras capturas, tanto en la caza como en la pesca. Y la verdad, no digo yo que no haya quien se le vayan las manos a la hora de estirar la captura de un pez, eso sí, con el pez capturado en la mano, o quien engorde el morral con piezas que nunca estuvieron en el mismo. Viene esto a cuento porque algunos tienen fama de mentirosos.

0: otros y otros cardan la lana. Ha concluido la media veda en la comunidad más codornizada de España, que según los datos estadísticos no es otra que Castilla y León, y quien os habla os puede decir bien alto y a voz en grito que ha tenido la peor temporada codornicera de su vida después de 55 años como cazador. Pero dice que, ojo, esta primavera vimos, reclamamos y contabilizamos más codornices que ningún año en nuestro coto vallisoletano de Simancas. Como diría un castizo, había codornices para emparvar. Pero llegaron las temidas olas de sofocante calor en julio, la ausencia de lluvia, la cosecha y las labores en el campo, absolutamente incompatibles para que la codorniz se quede en ningún coto, y concluimos la temporada de la media veda con el bagaje de una sola codorniz en nuestra haber. Sí, sí, una solitaria codorniz, a pesar de haber salido en su búsqueda media docena de veces con dos buenas perras de caza que no supieron dar con más africanas. Dice mi perro que la caza de la codorniz es así, pero nunca antes habíamos tenido un fracaso tan rotundo como esta temporada. Y eso que se han abatido un montón de codornices en Castilla y León, sobre todo en los cotos más frescos. Pero también es cierto que ha habido lugares donde con una codorniz hemos sido más de cuatro los cazadores que nos hemos salvado la temporada. La codorniz es imprevisible y este año, a los que llevamos tantos años cazando, nos da la sensación de que esto nos podía pasar como ya ocurrió el año pasado. La codorniz no quiere exceso de calor y aquí hemos cerrado este verano con las temperaturas más altas desde hace 126 años, que es desde que se tienen anotaciones de ellas. Mi perro dice que hemos completado la media veda con palomas torcaces, bravías y con algún conejo, pero nos hemos estrellado con la especie reina de la media veda como nunca antes lo habíamos hecho. Luego te cuentan que en tal o cual pueblo sí se han cazado codornices, cotos donde otros años no las hubo y a los que este año les tocó la lotería por la razón que fuera, con lo que uno ya no sabe qué atenerse en sucesivas ocasiones. Si esperar a que llegue el primer día de la media veda de 2027, a ver qué pasa, o seguir tratando de controlar a un ave a la que le importa poco dejarnos con un palmo de narices y marcharse con viento fresco de la noche a la mañana, como ha sido este año, que algunos no las encontramos ni al principio ni nos llevamos el premio de encontrarlas alguna contrapasa en septiembre. Vaya ruina codornicera en mi coto. Lo dije hace poco en esta misma sesión. Voy a seguir tomando apuntes para mi próximo libro titulado La codorniz y la madre que la parió, ha dicho mi perro.
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0: Vamos con la especie de la semana, es el treparriscos.
3: Uno de los pájaros menos conocidos pero más interesantes de la avifauna española es el treparriscos. Como una mariposa con las alas abigarradas de carmín blanco y negro, el ave se desplaza con un vuelo indeciso ante las paredes de los abruptos acantilados. El treparriscos posado se torna casi invisible, confundiéndose admirablemente su color de piedra con el medio ambiente. Aferrado a la roca, camina a saltos e introduce hábilmente su largo y curvado pico en la menor grieta para capturar los insectos aletargados. Por el hábitat que ocupa y por su curioso comportamiento, el treparriscos ha llamado siempre la atención a los visitantes de la alta montaña. Sin embargo, es un ave bastante escasa, hasta el punto de que la población española, que se puede cifrar en pocos centenares de parejas, se encuentra en situación bastante crítica. Las dos grandes zonas de cría del treparriscos son los Pirineos y la cordillera Cantábrica, desde la que se dispersan hasta lugares de la montaña media leonesa, mientras que otros alcanzan la sierra de Asturias, Guipúzcoa o Aragón. El treparriscos es un pájaro con pico fino y largo, coloración gris, alas negras y rojas, con manchas redondeadas y siendo estos tonos de las hembras algo más apagadas. El ave realiza un nido voluminoso con una grieta estrecha de roquedo o acantilado. Pone de mayo a junio de 3 a 5 huevos que incuba la hembra 20 días. Los pollos alimentados por la pareja abandonan el nido tras unos 20 días y su alimentación, según la página web Pajaricos, parece exclusivamente animal, capturando con el pico largo y delgado innumerables crisálidas y comiendo insectos de todas clases, entre otros arañas en invernación que encuentra entre las grietas de las rocas.
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0: Ay, después de la tarantela de María Carlota, que mira que me anima, mira que me ha animado la tarantela esta. Igual la pongo más días. Nos vamos con el dicho semanal que nos llega al correo a terrazón@gmail.com. Y esta semana no es un dicho, sino una recomendación que nos ha enviado desde Reynosa, en Cantabria, José Pablo Susinos. Y dice así: si algún día vais por Chernobyl, no os vayáis sin probar las alitas de cordero. Así que, si nos lo han enviado desde Reynosa, en Cantabria, José Pablo Susinos, dicho queda: alitas de cordero, no sé si a la brasa o al astro. Amigos, llegamos al final del programa 716, así que damos las gracias a quienes nos ayudan a realizarlo, a Jesús Pérez Baraja y a Chus Rodríguez en la producción, a Javi Fernández, el mago de Vicedo, en los controles técnicos, magnífico, a Adrián Gómez y a Sara Cabezas, y llegados a este punto, adiós con el corazón, decimos desde Atenazón, Dulce, Rojo y yo juntos, Dulce.
3: Venga, hasta la semana que viene. Hasta. Te has atascado con las alas de...
0: Sí, me he atascado con las alitas de cordero. Nos vamos, yo me voy a pescar a Palencia. Voy a despedir la temporada porque luego no voy a poder ir más días. Así que, amigos, adiós.
3: Adiós.

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1: Buenos y deportivos días tengan, amigos y amigas oyentes de Radio Marca, la radio del deporte. Iniciamos aquí nuestro fin de semana Al Límite para hablar de deporte, para hablar de práctica deportiva, en definitiva, animarles no solo a seguir la actualidad del deporte, sino también a ser deportistas en activo. Aunque solo se muevan, que con el movimiento es suficiente. Y la salud está muy influenciada por la actividad física. Y al final todo ello deriva en algo tan importante como la calidad de vida. Y estamos con Iñaki Serrano en la parte técnica, coordinación, producción y tertulia de fútbol, Xavi Vergara. Habitualmente empezamos nuestro programa de sábado con la mini tertulia de fútbol, profesor López Nombela, pero hoy vamos a hacer una excepción porque desde el pasado miércoles día 23 y hasta el próximo miércoles día 30 de septiembre se está celebrando a nivel europeo y por tanto también aquí en España la undécima edición de la Semana Europea del Deporte, coordinada por el Consejo Superior de Deporte y con diversos eventos, sobre todo este fin de semana. Y uno de ellos, muy especial, en la localidad madrileña de Torrejón de Ardoz, donde se ha situado la sede central a nivel nacional. Cada año hay una localidad que es, como digo, la sede principal. Actividades y exhibiciones de todo tipo que se van a desarrollar en el Parque Europa. Y para hablar de ello, pues quién mejor que el propio alcalde de la localidad de Torrejón de Ardoz, que además es el presidente de la Comisión de Deportes de la Federación Española de Municipios y Provincias. Alejandro Navarro, ¿qué tal? Buenos días.
2: Fernando, muy buenos días.
1: Pues un sábado que se presenta como muy movidito, ¿no?
2: Un sábado de muchísima actividad en Torrejón de Ardoz. La verdad que estamos encantados de ser esa sede central de la Semana Europea del Deporte en un lugar donde no podía ser mejor ubicación, ¿no? Que es nuestro Parque Europa de Torrejón de Ardoz.
1: Un Parque Europa con unos espacios impresionantes y que va a estar repleto, por supuesto, que de gente de Torrejón, pero de muchas actividades que puedan practicar, ¿no?
2: Sí, al final tenemos muchísimas actividades para que todo el mundo pues pueda participar de deportes que habitualmente quizá no son los que practican, ¿no? Y oye, son actividades gratuitas para que todo el mundo se pueda acercar y disfrutar, como decías, de un magnífico espacio como es nuestro Parque de Europa, que tiene acceso completamente gratuito, donde vas a poder estar al lado de las réplicas a tamaño real de grandes monumentos que tenemos de todo nuestro continente, y la verdad que va a ser un fin de semana en el que, si el calor nos lo permite, lo vamos a disfrutar mucho.
1: Imagino que al ser la sede central de la Semana Europea habrá también diversas personalidades del ámbito deportivo, ¿no?
2: Sí, la verdad que sí, que van a pasar por aquí muchas personalidades y hemos tenido la suerte también justo el jueves de celebrar nuestra gala del deporte, a la que damos las gracias a Radio Marca una vez más por estar allí patrocinándola en vuestro 25 aniversario, en la que tuvimos pues a muchos deportistas de Torrejón, a los grandes referentes, acompañados de muchas promesas que están ahí, pero también se acercaron pues gente de todo tipo, es decir, deportistas de élite que estuvieron haciéndonos disfrutar en una gala que estuvo muy muy entretenida y fue muy bonita, la verdad.
1: Hay mucha actividad, mucha afición al deporte en Torrejón de Ardoz, y ahora con un alcalde deportista y sobre todo presidente, como decía, de la Comisión de Deportes de la Federación Española de Municipios, pues tanto más. Bueno, de hecho también alguien tan importante como JJ Hombrados, que lo ha sido absolutamente todo en el mundo del atletismo, del balonmano, está ahí incorporado también en el Ayuntamiento de Torrejón como director general de instalaciones deportivas, ¿no?
2: Sí, la verdad que tenemos un magnífico equipo humano en la Concejalía de Deportes y, oye, poder tener a deportistas que han vivido el deporte en todas las etapas de su vida, ¿no? Y han llegado hasta la élite, yo creo que también nos ayuda, ¿no? A ver esa, a tener esa visión de, pues, desde la gente que se acerca por primera vez al deporte, porque también es uno de los objetivos que tenemos, ¿no? Que todos estemos un poquito más activos hasta tratar de llegar, pues, a las máximas cotas de nuestro deporte en nuestro país o a nivel internacional. Entonces, yo creo que tener a grandes referentes que puedan ser los que den visibilidad a nuestro deporte, pues nos ha ayudado también muchísimo.
1: Bueno, y hablaba de la Federación Española de Municipios y Provincias, que me consta que está integrada también en esta Semana Europea del Deporte y que me imagino que prácticamente en todas las comunidades de nuestra geografía española, no en todos los municipios, porque eso sería ideal, pero complicado, pues esta semana y sobre todo este fin de semana, pues va a haber bastante actividad deportiva, ¿no?
2: Eso sin duda, pero de verdad, Fernando, que te sorprendería porque hasta los municipios más pequeñitos se suelen sumar a este tipo de actividades con todo tipo, porque yo creo que al final el hecho de que sean municipios más pequeños, que no tengan los recursos de una gran ciudad, como en este caso puede ser Torrejón de Ardoz, pero también tienen esas ganas, ese ímpetu por hacer que sus ciudadanos pues sean lo más activos posible, ¿no? Entonces, desde aquí, pues tirarle un capote a todas esas ciudades, a todos los municipios grandes o pequeños de España que apuestan por el deporte como una forma de vida y que creo que están trabajándolo de una manera absolutamente espectacular.
1: El año pasado hubo cerca de 600.000 participantes en la Semana Europea del Deporte. Y según datos del Consejo Superior de Deportes, se espera que haya récord en esta edición. Yo diría que eso pues es muy buena noticia y para la Comisión de Deportes de la FEM todavía más.
2: Sin duda, es alentador, ¿no? Ver cómo más municipios se van sumando, que tengamos más actividades y que todo el mundo entendamos que el deporte es salud, que ya es una cosa que no podemos desligar una de la otra, que el deporte se ha convertido en ese primer recurso que tenemos que utilizar todos antes de acudir al médico, sino que es movernos, estar activos para tratar de cuidar nuestro cuerpo y estar lo mejor posible para afrontar nuestras vidas.
1: Alejandro Navarro, alcalde de Torrejón de Ardoz, ¿a qué hora se abren, se inician las actividades en el Parque Europa?
2: Pues comenzaremos esta tarde en torno a las 5. Estaremos preparando toda la mañana todo a las 5 de la tarde. Por eso te decía que si el calor nos deja, pues puede ser un poco lo más complicado y se van a alargar pues casi hasta última hora del día, donde finalizaremos con nuestra fuente cibernética y en Parque Europa, uh-huh, donde también pues pondremos unas imágenes especiales, ¿no?, con motivo de esta Semana Europea del Deporte. Así que animamos a todo el mundo a que vengan, porque son actividades gratuitas en las que todo el mundo está invitado.
1: Pues ya saben, amigas, amigos oyentes de cualquier parte de España, sobre todo de Madrid, que están invitados a esta tarde a la jornada central de la Semana Europea del Deporte. Pues Alejandro Navarro, muchísimas gracias por tu presencia una vez más y seguro que no será la última aquí en Al Límite en Radio Marca, y que disfrutéis de esa jornada de tarde que va a ser espectacular sin duda alguna. Un fuerte abrazo y felicidades.
2: Otra vez, gracias, Fernando.
1: Bueno, pues vamos a seguir adelante y ahora sí, ahora vamos a lo habitual, vamos a nuestra mini tertulia de fútbol. Profesor López Nombela, y la comunicación tiene que ser obligada con Pedro Calvo. Pedro, ¿qué tal? Buenos días.
3: Muy buenos días.
1: Aquí en el estudio tenemos también, ya está entrando, a Xavi Vergara. Hola, Xavi, ¿qué tal?
4: ¿Qué tal? Muy buenos días.
1: Y no tenemos este fin de semana a Gerardo Cebrián. Aclaro, hay rumores, no va a estar hoy, no va a estar mañana. No tiene nada que ver con su enfado con los árbitros del partido Atlético y Real Madrid, ni con los árbitros en general y su Real Madrid. Simplemente motivos familiares que le impiden poder estar esta semana, pero casi con absoluta seguridad que volverá de nuevo el próximo sábado Al Límite a Radio Marca. Bueno, mañana domingo también.
3: ¿Hablará de fútbol o no?
1: ¿Cómo?
3: ¿Hablará de fútbol?
1: Yo espero que sí. Hombre, ha insinuado nuestro chat que no sabe, que siempre es lo mismo, que los árbitros, que si patatín, patatón. Yo creo que al final, entre todos, le vamos a animar y le vamos a convencer.
3: Escucha, Fernando, no está mal que los madridistas ya por primera vez empiezan a sentir en sus carnes todo lo que han hecho ellos durante mucho tiempo.
1: No seas malo, Pedro, no seas malo. Nada, hablemos de presente y no de pasado.
3: Bueno, ¿vale? Pero lo han estado...
4: El presente nunca se explica sin un pasado.
1: Bueno.
3: Y los demás éramos los llorones.
1: O sea, bueno, que... mañana damos un repasillo a la Liga, a los árbitros y al Real Madrid. Porque hoy, si no os importa, prefiero hablar de los partidos de selecciones nacionales y de la Nations League, que es donde va a participar España en esta nueva edición. Y antes de ir adelante, con el partido que hoy va a jugar España en Inglaterra, frente a Inglaterra, 9:45 de la tarde-noche. Bueno, este partido es amistoso, ¿no, Pedro? No es de la competición, ¿no? ¿O sí?
3: No, es de competición.
1: De competición.
3: España está en el grupo de Inglaterra, Croacia y Chequia.
1: Vale, entonces España va a jugar. Es que yo ya, sinceramente, Pedro, ya me pierdo. Ya hay tantas competiciones
3: tan continuamente. Realmente partidos amistosos, Fernando, solamente
1: vale.
3: Se puede haber en marzo.
1: Pues de competición. Inglaterra, bueno, este es el grupo A, ¿no? De los sí. Que van a disputar el título final. Inglaterra, España este sábado. Martes, España, Croacia, 9:45. El sábado, día 3, el próximo, España, Chequia, a las 9:45. Y luego Croacia, España, martes, día 6 de octubre, 9:45 también. Vale, pues venga, vamos a comenzar a hablar, por tanto, de ese partido entre Inglaterra y España. Bueno, Pedro, digamos que España empieza a lo grande y ante un rival muy fuerte. No olvidemos que cayó en la prórroga frente a Argentina, que fue finalista. Es un equipo que a buen seguro que está con la revancha de la Eurocopa que perdió frente a España y que quiere demostrar que sigue estando ahí arriba, muy arriba, y eliminar esa racha de partido invicta, ese récord que tiene España de partidos invicta, ¿no? Quitarle ganar a España después de ¿cuántos partidos llevamos?
3: Creo que 39.
4: 39. Sí, este sería el partido número 40.
1: Pues y quitarle a España la imbatibilidad, yo creo que es un aliciente añadido al de la victoria, ¿no, Pedro?
3: Sí, aparte es una selección que viene haciendo las cosas muy bien desde hace ya 4 años, desde el 21, desde su Eurocopa, que perdió en la final con Italia, luego pierde con nosotros en la Eurocopa del 24 en la final, llega a semifinales del Campeonato del Mundo, que creo que hubieran llegado a la final perfectamente. Ahí yo entiendo que
1: si no llega a ser por el entrenador que sacó a 6 defensas puso al final.
3: No, se echa para atrás. Entonces sí. Una selección como Argentina se echa para atrás.
1: No puedes darle esa ventaja. Para nada.
3: Una selección en crecimiento, ya un crecimiento exponencial muy grande, con un nivel muy muy semejante al nuestro. Lo que pasa es que son jugadores diferentes, pero a nivel técnico es una selección muy muy muy de nivel nuestro. Y yo ahora mismo creo que está por encima de Francia, aunque me tildáis de loco, está por encima de Francia.
4: Bueno, es bastante coherente, ¿eh?
1: Le ganó a Francia para el tercer y cuarto puesto en el Mundial.
3: Ya, pero bueno, ahí la gente te puede decir que ya es un partido descafeinado, que Francia nos puso, que tal. Pero bueno, al final yo hablo de tiempo y es la selección ahora mismo más cercana a la española. Y es una selección que perfectamente nos puede ganar por juego y por todo el talento que tiene.
1: Uh-huh.
3: Aunque pienso que no, y creo que va a ser un 0-3, pero...
1: ¿Crees?
3: Bueno, pero sí que es verdad que...
1: Bueno, yo no lo tengo tan claro, ¿eh? Pero bueno, a ver...
3: Yo sí.
4: Es que la tarea pendiente que tiene Inglaterra es reforzarse también un poco, como ya veníamos comentando en el Mundial, bien analizado Pedro aquí, el hecho de mantenerse unida, como mantener el bloque durante varias fases del partido y sobre todo cuando va perdiendo, que eso también es un debe que tiene que tener y no dejarse caer por las individualidades, que ojo, como bien ha destacado Pedro, son muy buenas. España siempre mantiene el bloque y hace fuerte a sus jugadores a través de esa misma unión, caso que Inglaterra, pues está creciendo en ello. Creo que es una tarea que lo está haciendo muy bien, no ha llegado a desarrollarla al completo y por eso yo creo que España en este partido puede llegar incluso a ser parcialmente favorita.
1: Sí, efectivamente yo diría que a nivel de jugadores de nivel, Inglaterra está muy cerca de España. Lo que pasa es que España colectivamente, Pedro, es un equipo que se mostró frente a Inglaterra en la final de la última Eurocopa superior y se ha mostrado también durante este Mundial. Yo creo, no lo sé, es una impresión que Inglaterra, con los jugadores que tiene que empezar a ser una selección más dominadora, una selección que juegue a decir, oye, yo soy uno de los tres mejores o cuatro del mundo y voy a ir claramente a ganar partidos.
3: Eso es, yo creo que ese es el análisis. Nosotros venimos ya con una estructura desde la base muy muy marcada, o sea, nosotros somos muy identificables, aunque luego hemos tenido variaciones desde el 2010 Ahora hemos tenido variaciones, somos más verticales. A recordar el Mundial de Qatar, que éramos el parabrisas, ¿no? Nos llamaban el parabrisas porque no éramos profundos. Ahora somos más profundos, más verticales, tenemos más por fuera. Al final nosotros somos muy identificables. Ellos están intentando serlo. El problema es que ellos tienen un fútbol que en sus ligas es un fútbol más directo, el box to box este que llaman ellos, más físico, más de ir a segunda jugada, y eso es muy complicado luego a la hora de tú manejar el control de un partido. Porque al final España ha demostrado que sin ser la mejor selección a nivel de jugadores emblemáticos, con su juego ha manejado todos los partidos, en función del partido, de una manera o de otra, pero ha manejado todos los partidos. Entonces, ellos, yo les he visto todo el campeonato, ¿recordáis? Y yo he sido muy crítico con Inglaterra en el Mundial. ¿Por qué? Porque creía que podían dar mucho más de sí y han estado en los partidos muchas veces contra las cuerdas. Han sacado los partidos al final, con situaciones de individuales, y es un equipo que podría jugar, como bien dices, perfectamente como España, a tener la pelota, a ser dominante, a someterte, a entrar por fuera, a entrar por dentro.
1: Sí, porque además físicamente la mayoría de los jugadores son impresionantes.
3: Claro, no, de hecho te digo que para mí son más fuertes que nosotros físicamente. Lo que pasa es que, claro, al final nosotros con el balón a cualquier equipo físico lo matamos, porque o te presionan de una manera tan brutal y te cierran todos los espacios, o al final nosotros con nuestra salida, cuando te hacen esa presión alta y salimos, luego ya te matan, luego ya no vuelven.
1: Pedro, ¿qué equipo esperas tú, qué alineación esperas tú de Luis de la Fuente? Quizá prioridad para los campeones del mundo, me refiero a los titulares.
3: Conociendo a Luis, seguro. O sea, él no va a...
1: Una especie de homenaje, ¿no?
3: No, ya no son homenajes, sino es que su idea, su idiosincrasia es esa. O sea,
1: bueno, con alguna ausencia, Pedro Porro, que está lesionado.
3: Ah, bueno, claro, pero estamos hablando de que si no hay ninguna lesión y no hay nada, él va a dar la oportunidad a los... No a los suyos, ¿vale? No vamos a decir los suyos, porque para él son todos,
1: todos
3: los suyos,
1: sí,
3: ¿vale? Pero sí que es verdad que va a mantener ese bloque que ha mantenido. Luego puede haber algún teste, pues seguramente, pero porque por ejemplo Fermín, que era muy de los suyos en la fase antes del Mundial, se lesiona, y Fermín ahora hemos visto todos cómo está, pero yo no me atrevo de que Fermín vaya a jugar al inicio. Yo creo que jugará a Dani Olmo, jugará a Rodri, jugará a Fabián, jugará los un poco con los
4: lo que ya sabemos.
1: ¿Lateral derecho Pubil?
3: No, es muy posible que meta a Eric, ¿eh?
1: A Eric.
3: Sí, sí. Porque Eric además lo ha hecho en el Barcelona.
1: Sí, lo ha hecho en el Barcelona muy bien y se compenetraba muy bien con Lamine.
3: Y además entiende muy bien a Lamine Yamal en banda también.
1: Sí, sí.
3: O sea,
1: sí.
3: Que es muy posible que juegue Eric.
1: Bueno, ¿y de Inglaterra qué esperas? ¿Hay alguna baja importante, Xavi?
4: A priori no, las bajas...
3: Bueno, Rice.
4: Sí, obviamente, de Declan Rice. Pasa que simplemente en el centro del campo de Inglaterra lo que más vamos a destacar es obviamente Jude Bellingham, que ha mejorado igual su nivel con respecto al final de la temporada pasada y se encuentra un poco mejor. Harry Kane, que sigue en su dinámica goleadora habitual, no nada nuevo, nada de sorprender de Harry Kane. De hecho, el propio Tuchel esta semana mencionaba que él le preguntaban quién veía favorito en el Balón de Oro y él decía que si por él fuera se lo daba Harry Kane.
1: Ya.
4: Entonces yo creo que al final lo vamos a esperar la Inglaterra que sabemos todos, que te va a generar peligro obviamente a nivel ofensivo, que como bien hemos comentado antes, pero España le puede hacer mucho daño.
1: De las otras dos selecciones, Croacia y Chequia, Pedro, Croacia no está en el mejor momento ni mucho menos, y Chequia es una selección buena, pero es una selección de segundo nivel. No es un equipo de los que aspire nunca a ganar ningún título, ningún torneo, ¿no?
3: Ahí hay un hándicap, ¿vale? Es verdad lo que estás diciendo, lo reafirmo todo,
1: ¿sí?
3: ¿Vale? Croacia es verdad que no es que sea mala selección, pero es una selección ya muy veterana,
1: agotada. Sí.
3: Es una selección complicada siempre va a ser una selección complicada de jugar, pero es una selección ganable. Y Chequia, pues lo mismo. ¿Cuál es para mí el problema de Chequia? Para mí el problema de Chequia es que tiene un seleccionador muy bueno, que es Santi Denia, que se ha criado a los pechos de Luis de la Fuente, y un segundo entrenador, que ha sido el segundo entrenador de Luis de la Fuente, que es Pablo Amo, que es otro crack y es un seleccionador brutal también. O sea, se han juntado ahí un cuerpo técnico español.
1: Digamos que nos conocen al dedillo.
3: Vamos, o sea, nos van a plantear un partido tácticamente. Vamos, ojalá me dejen mal y España gane 5-0, Pero no, tanto Pablo...
1: Van a ir a anularnos.
3: Tácticamente claro. De lo mejor que hay en el mundo ahora mismo, a nivel táctico y de análisis.
1: Oye, ¿cómo fue que Pablo Amos se fue, dejó a De La Fuente y está con Santi Denia?
3: Bueno, porque le salió una oferta muy importante de Arabia con mucho dinero. Y claro, a nivel de selecciones y sobre todo en España, y en ese momento ellos...
1: Y no luego perdió el sitio aquí en España, ¿no?
3: Claro, vamos a ver, él gana la Eurocopa con la selección, efectivamente cobra unas buenas primas y tal, pero claro, el sueldo de la selección no es el sueldo que le ofrecieron en el equipo catarí, entonces claro. Al final, ten en cuenta que es gente humilde, que no es gente que viene, él ha sido jugador de fútbol, por supuesto, sí. Y tal, pero que no es Zidane, ni pues, lo que le ha pasado un poco
1: que no tiene la vida asegurada hasta el último día.
3: Se fue para allá, Santi también, recordáis que Santi estaba en la sub-21, también les hay una oferta allí, de hecho han sido rivales allí en la liga y ahora estaban los dos sin equipo, a Santi le salió este tema y Santi se acordó de él porque le conoce,
1: claro.
3: Porque digo de verdad que no es por tirarle flores a Pablo, pero es que es muy bueno, entonces ha decidido llevárselo al proyecto de Chequia, con lo cual os digo, para mí el... A no ser que me
1: te preocupa más el partido de Chequia que el de Croacia.
3: Mucho más. Que el de Croacia o que el de Inglaterra.
1: Vale. Bueno, pues ¿quieres añadir tú algo más de estos dos?
4: Poco más se le puede añadir. Croacia, lo ha dicho bien Pedro, tiene el hándicap de la edad, que ya es una selección muy veterana, a la que hay que tener, como bien ha dicho, siempre en cuenta, porque al final tiene una idea de juego muy marcada y sabe a lo que juega, y la selección croata siempre va a ser un rival difícil, y con el dato que ha dado Pedro de Chequia yo ahora mismo estoy cagado.
3: No,
4: pero dos entrenadores que conocen tan bien el juego de Luis de la Fuente.
3: Pero eso es.
4: Ya, al final yo creo que el partido se va a decidir por la calidad de los jugadores españoles en detrimento de los
1: en
4: checos.
1: En teoría sí.
3: Tener en cuenta que Pablo Amo ha estado con el 90% de esta plantilla en la Eurocopa del 20.
4: Y que no es lo mismo saber.
1: Bueno, tampoco asustemos a nadie, digamos que puede ser.
4: No, pero que se va a complicar más de lo que la gente puede
1: ser. Sí, que es un rival que tiene letra pequeña, vamos.
3: Claro. Si yo me he tirado toda la vida en el Atlético de Madrid, he trabajado en el Atlético de Madrid, me voy a otro equipo, me enfrento al Atlético de Madrid y conozco los intríngulis, ¿dónde les puedo hacer?
1: Vale.
3: Pues intentaré buscar con lo que tengo.
1: Claro, intentar anularlo con lo que tengo. Bueno, claro. Venga, que ya hemos hablado de eso y hay que hablar de otros temas también relacionados con España. Luis de la Fuente renueva como seleccionador hasta el año 2032. Mi modesta opinión, salvo que me deis algún argumento que me lo justifique. Creo que es un error que se le haya renovado por 6 años, porque el fútbol es muy cambiante. Entiendo que la Eurocopa está claro, entiendo que el próximo Mundial se lo ha ganado también porque ha conseguido el Campeonato del Mundo. Pero más del próximo Mundial, teniendo en cuenta, acordaros lo que pasó con Vicente del Bosque, que llegó al Mundial de Brasil ya muy pasado. Yo creo que tal y como es esto, lo lógico hubiera sido 4 años, y después de los 4 años del próximo Mundial, ya veremos qué es lo que ha hecho, por ejemplo, Argentina, después de haber ganado el Mundial anterior. No lo sé, es mi punto de vista, ¿eh?
3: Vamos a ver, Fernando, al final es ese punto de vista que tú das... Pues tiene validez, quiero decirte.
1: Bueno, no tenéis por qué compartirlo, pero...
3: No, si yo te voy a dar mi punto de vista. No quiero decir que el tuyo no tenga validez, pero yo que vivo allí el día a día y que sé muchas cosas y además conozco sobre todo el entorno, sobre todo de Luis, no tanto del presidente, porque el presidente que está ahora puede seguir estando
1: o no
3: puede seguir estando, pero al final conozco lo que es Luis. Ha ajustado del Bosque, pero del Bosque, yo para mí en Brasil se equivoca manteniendo situaciones de jugadores que no tenían que
1: estar. Vale.
3: Luis no va a aceptar eso. Luis, ya lo estás viendo, Luis va a ir al día a día, al que esté mejor. Yeah. Y pasando el tiempo, pues lo mismo nuestra selección, pues Rodri se acabará, porque Rodri no va a ser PM,
1: ya, muchos de ellos. Pero no está de acuerdo conmigo en que el fútbol quema muy pronto.
3: Claro, pero esto es fútbol, pero Vale. Ten en cuenta que tener, o sea, para mí, tener un nombre como Luis en la federación...
1: Bueno, pero si yo... escúchame...
3: Lo mismo
1: si...
3: luego, pues no le echan y se queda en la federación como director.
1: Bueno, sí, claro que sí. Si yo no digo que Luis de la Fuente no pueda, no pueda estar...
3: Te lo digo sinceramente, y es verdad que a lo mejor no soy objetivo.
1: Pero Pedro, si me dices de que si no va bien lo deportivo, que por qué no como director deportivo de la federación, me parece perfecto y que esté toda la vida.
3: Pero es que la idea está hecha con esa.
1: Vale, vale.
3: ¿Por qué la federación se va a un seleccionador a 6 años? Que no lo ha hecho con ninguno.
1: Nadie.
3: No lo ha hecho con nadie. Mira que ha habido seleccionadores. No lo ha hecho con nadie. ¿Por qué? Porque la federación lo que no quiere perder es esa...
1: Vale, pero Pedro, no le des más vueltas, que me has convencido con ese argumento de que Luis de la Fuente está en la federación y si luego, hipotéticamente, no es conveniente que siga con un seleccionador, pues puede seguir estando ahí. Perfecto, perfecto.
4: Es un activo muy importante para la federación. Ya lo demostró estando en la sub-21, llevando la cantera.
1: Digamos que es un contrato no como seleccionador, sino como algo mucho más.
4: Efectivamente, es un contrato para la federación, no para el puesto de seleccionador.
1: Perfecto, perfecto. Bueno, para terminar, que ha habido algunos partidos que me gustaría comentar. Eso sí, brevemente, porque el tiempo, insisto, corre y vuela. Ha habido otros partidos que se han disputado ya, por ejemplo, dentro de la Nations League, un partido, hombre, pues que se siguió con una tremenda expectación. Debut de Xavi Hernández en Países Bajos, la antigua Holanda, frente a la nueva Alemania de Klopp. Todo el partido, victoria de Alemania 0-1, en la prórroga el conjunto local, el de Xavi Hernández, consigue el empate a 1 en tiempo de descuento. ¿Habéis visto el partido los dos?
3: Yo sí.
4: Sí.
1: Vale, bueno, pues venga, Pedro, empieza.
3: Muy sesgado.
1: Cuéntales un poco a los oyentes.
3: El oyente se podría hacer una imagen totalmente diferente a lo que has contado. Holanda fue muy superior a
1: Alemania. Yo te digo, sin haber visto el partido, estadísticamente lo que fue, que sí, estuvo por delante Alemania,
3: has hablado de momentos puntuales del partido.
1: Claro, primero, claro.
3: A Holanda le anulan un gol, el árbitro español, un gol legal.
1: Sí, el VAR.
3: El VAR en el minuto 10, el árbitro español se le anula un gol legal que no hubo nada ahí en ese córner. Y Holanda para mí hubo muchas fases del juego y del partido que fue muy superior a Alemania. De hecho, Alemania marca un gol en una situación de un jugador que está en el suelo, que es una falta, que no tiene el balón fuera, bueno, un rollo, y marca el gol ahí. Y al final, es todo eso que hemos hablado, de que Holanda manejó situaciones del juego, pues termina justificándolo, aunque sea en el descuento, pero termina justificándolo.
1: ¿Merecido el empate?
3: No, para mí no es merecido el empate de Holanda. Para mí tenía que haber ganado Holanda.
1: Vale, ¿te gustó la Holanda de Xavi y qué opinas de la Alemania de Klopp?
3: No me disgustó la Holanda de Xavi, tiene cosas que mejorar, por supuesto, pero con la idea de Xavi las va a mejorar. Y Klopp tiene, como ya dijimos en su momento cuando hablamos...
1: Tiene tela marinera.
3: Tiene mucho trabajo por delante, sí.
4: Obviamente, Alemania venía de muy malas actuaciones en las grandes citas, digámoslo así. La Eurocopa cae en cuartos con España, pero sí que es cierto que el juego que demuestra no es la Alemania dominadora que era a principios de siglo. Y luego sí que es cierto que con Holanda me pasa que va a notar mucho más el efecto Xavi, que es el famoso efecto Xavi en el Barça. Ese juego un poco más fuerte con el balón, quizá pues un poco más filosofía española también, que es lo que vemos cuando llega un seleccionador español al banquillo. Y yo creo que Xavi tiene mimbres por mejorar, pero el que tiene un trabajo duro, duro, duro es Jürgen Klopp, que tiene que hacer una reestructuración de cero.
1: Bueno, de hecho, ha habido bastantes novedades en esta convocatoria, ¿eh, Pedro?
3: Sí, bueno, Klopp se ha llevado 40 y tantos jugadores.
4: A dos convocatorias.
1: Sí, sí.
3: Ha llevado dos convocatorias, efectivamente. Sí, o sea, sí, Klopp sí. Se ha llevado, porque él sabe que le va a costar mucho trabajo, pero bueno, yo no...
1: Bueno, es un reto que él le ilusiona.
3: Yo jamás tiraré la toalla, o sea, claro. No sé si le va a salir bien o mal, pero...
1: Bueno, hay que darle tiempo para que lo vaya viendo, y hay que considerar que esta Nations League, pues va a ser una prueba.
3: Sí, su experimento, sí, es su experimento.
1: De cara a la Eurocopa luego, que se va a jugar en Inglaterra, ¿no?
2: Sí.
1: La siguiente.
4: Claro, sí. Y además Jürgen Klopp, que es un entrenador que ya está acostumbrado también a levantar proyectos, pues me recuerda mucho cuando entró en el Liverpool allá por 2014 y lo volvió a hacer incluso campeón de Champions. O sea, te quiero decir, tiene ya mucha experiencia en esto de gestionar proyectos caídos.
1: Vale. Pues otro partido que me llamó la atención, Noruega 3, Dinamarca 2, pero que me llamó la atención sobre todo porque los dos últimos goles fueron de ¿quién no? De Haaland. Y atención, amigas y amigos oyentes, a la estadística. Haaland, con la selección de su país, suma 64 goles en 56 encuentros. 1,14 goles por partido. De acuerdo que ha habido algunos partidos donde ha oleado, pero ha habido otros muchos partidos con rivales de bastante entidad, ¿no? Es el primer jugador que llega a los 20 goles en el Asian League. Lleva ya 21. Y bueno, los expertos que han hablado en un reportaje que leí el otro día en el marca.com habla de que está mejorando incluso un poquito en la fase de creación de juego y sobre todo que posee algo que no se puede entrenar y que es imposible de explicar o de aprender, que es el instinto que tiene de gol. Que hay un partido, recordemos, frente a Brasil, que está desaparecido y de buenas a primeras aparece y te gana el partido, ¿no?
3: Es tan subjetivo, está desaparecido, ¿no? Hay que ver ese partido de Brasil, el trabajo que hizo Haaland. Y todo
1: sí, pero
3: que...
1: digo, de cara a desaparecido, de cara al espectador habitual,
3: bueno,
1: ¿no? Y a...
3: que, claro, que sí, no, claro. Que no está rematando constantemente, pero claro.
1: Eso me refiero, Brasil, sí.
3: Está jugando contra Brasil. Yo creo que a Haaland lo ha hecho jugador Guardiola, y perdonarme, a lo mejor me estoy tirando un cohete, pero yo creo que a Haaland lo ha hecho... todas esas mejoras que tiene a nivel de venir a recibir, tocar, salir, alejarse de centrales, venir en la diagonal entre centrales, y todo eso se lo ha hecho Guardiola, vamos, estoy convencido al máximo, y está ahora sacando fruto de todo ello. Y luego, pues además, luego él tiene una ventaja que con su selección juega a un delantero centro, porque Noruega juega por fuera, saca centros, porque claro, tienes ese jugador, ¿cómo no vas a hacer eso? Entonces, al final, efectivamente, su carácter goleador ahí se remarca mucho más. O sea, va a tener mucha más posibilidad de hacer más goles con Noruega que a lo mejor seguramente en el City, que no llegan tanto por fuera, que es un juego combinativo.
4: No, Pedro, adelante, sigue.
3: No, pues ya está. Quiero decir que al final todo va un poco identificado a esa mejora que él ha tenido desde que lleva en el City jugando a su selección, que juega específicamente a un delantero. No digo porque juegue Haaland, porque si juega Sorloth, la selección noruega juega igual, por fuera, a remate del delantero grande, ¿no? Como tienen ellos. A partir de ahí ya la calidad de Haaland pues es la que se nota. Está claro.
4: Es que claro, cuando yo me recuerdo el Haaland que jugaba en la Bundesliga, en el Borussia Dortmund, era un delantero muy distinto al que es ahora. Era un delantero que tenía el mismo olfato de gol, porque eso lo lleva teniendo durante toda su carrera.
1: Sí, eso es algo innato.
3: Claro,
1: con lo que no haces.
4: Los movimientos que hace en el área. Es muy distinto el delantero que es Haaland a día de hoy. Del que empezó en la Bundesliga.
1: Guardiola ha transformado...
4: Antes,
1: a muchos,
4: claro,
1: jugadores,
4: ¿eh? Antes había muchos goles que eran por cómo le llegaba el balón del juego colectivo. Ahora se los genera él incluso en el área. Ese es el cambio importante.
3: Quiero recordaros no sé si recordáis el partido aquel del Manchester City 4-0 al Madrid, ¿vale? Que venía de la ida, creo que habían empatado a uno o algo así, y ese partido al final el City, es que Haaland hace un juego de casi de un falso 9, siendo un 9 como es, ¿no? Pues hace un juego de un falso 9, sacando a Rüdiger de zona, tocando, yendo a la espalda, saliendo a hacer parir de salvador del área. Entonces, sí. Eso no es de un 9 puro de remate solo.
4: No llega a ser un Benzema, pero sí que es cierto. Que es cierto que está mejorando poco a poco ese juego de espaldas y ese juego un poco más al borde del área.
1: Yo
3: nunca vence.
4: No, ni mucho menos.
1: Hablando de Guardiola, Pedro. Recuerdo cuando le preguntaron un día, hace algunos años, al presidente del Getafe, es un hombre que sabe bastante de fútbol, aunque no lo parezca.
3: Sí.
1: Dice, bueno, ¿cómo calificaría usted a los entrenadores? Dice, hay tres. El que empeora al jugador, el que le deja tal cual y el que lo mejora. Y Guardiola, evidentemente, a todos los jugadores menos a uno, a uno, el que se fue del City, el de las fiestas.
4: Ya Grealish.
1: A Grealish. Pero es que a salvo Grealish, a Grealish, ha mejorado a todos.
3: No, a Grealish le mejora a un camarero de un bar, pero...
1: No le mejora a nadie.
3: Claro, pero un entrenador no. Pero es que yo te diría más. Es que aparte de mejorar jugadores, ha mejorado el fútbol con sus innovaciones.
1: Sí.
3: Fútbol que vemos ahora, tan de ida y vuelta, de tan profundo, de tanta velocidad, porque ahora, no, yo no sé, y eso que separa mucho el juego, pero a mí los partidos se me hacen súper cortos. Mm-hmm. Porque cuando se juega un partido rápido, ¿vale? Cuando se juega un partido de estos de voleón y no sé qué, que son infumables, pues no se lo fuma nadie. Pero pero cuando hay un partido bonito, el que vimos del año pasado del PSG y el Bayern, eso son innovaciones de Guardiola, porque ha metido gente, pues meten gente por dentro. Lo decía el otro día Xavi, me parece, en el partido, o no sé si era Xavi, sí, yo creo que eras tú, con los movimientos de Grimaldo.
4: Sí.
3: Grimaldo en Atlético de Madrid se te mete al lado contrario, diagonales, o se te mete a zonas de media punta para jugar.
1: Ya.
3: Y eso no es de Simeone, de verdad.
1: No.
3: No es de Simeone.
1: Evidentemente. Bueno, vamos a terminar con otro partido que se jugó el viernes. No sé si lo habéis podido ver o no. Australia 1, Brasil 1. Brasil también ganó al final. Yo tampoco he visto este partido.
3: Yo he visto el reportaje, Fernando.
1: Y en el reportaje, ¿qué viste?
3: Pues veo lo que vimos en el Mundial de Brasil, una selección muy, muy, muy limitada, muy plana. Y lo bueno que tenía Brasil, que era la velocidad, sobre todo por fuera, con Vinicius, tal, no la tiene. Ya no la tiene.
1: Bueno, es que Vinicius no está en un buen momento. Claro.
3: Bueno, un escándalo brutal, ¿eh? O sea, perdió unos balones y unas cosas justo delante del banquillo de Ancelotti, ¿eh? O sea,
1: yeah.
3: Y bueno, pues yo sigo viendo esa selección. O sea, parece mentira que España haya cogido el testigo de los brasileños, que eran los dueños del fútbol, a nivel del Yunga este y todo ese rollo, y que ellos ahora estén tan faltos de talento. Dicho así, además, no sé si habéis visto que además dio la noticia Marca esta semana que están limitando los extranjeros en Brasil.
4: Sí, sí.
3: Para ver si le dan potencia al jugador brasileño.
4: Pero Pedro, si el problema de los brasileños llega cuando los exportas a una liga extranjera, que no les dejas crecer en su propio terreno natural, que es el juego bonito.
3: Por eso digo que al final...
4: Los matas en un juego vertical recto de solo correr, claro, los matas.
1: Ya, pero aún así, estoy de acuerdo con vosotros que no tiene Brasil el talento que tenía en los mejores momentos de su historia como selección, pero hay muchos jugadores de mucha calidad que están en los mejores equipos del mundo.
3: Pero individualizados, Fernando.
4: Claro.
1: Sí, vale.
3: Un poco la de Francia.
1: Pero se supone que para...
3: Me siguen vendiendo el proyecto.
1: Sí,
3: de
1: pero se supone... Francia, perdona,
3: no
1: Pedro.
3: Se supone
1: que para eso han fichado a Ancelotti, para crear un equipo.
3: Es que no, Fernando, por favor. No, Ancelotti viene ya de vuelta. Ancelotti es una salida fácil que yo no sé ahí lo que habría... Florentino quería quitarse a Ancelotti del Madrid y Ancelotti pues le dieron la salida de Brasil y dijo, mira, pues es una salida la selección de más campeonatos del mundo, tal, el Brasil, pero Ancelotti, ya verás lo que va a durar ahí Ancelotti, que no. Es un problema muy estructural de ellos y tienen un tema muy difícil, que es que estamos hablando que para mí la mejor selección brasileña, una de las mejores que ha tenido, aparte de las de Pelé y demás, fue la del 2002, la que gana en Corea, con esa barbaridad de jugadores.
1: Bueno, desde Corea no ganan ningún campeonato.
3: No han vuelto a ganar nada.
1: Claro.
3: No han vuelto a ganar nada. Han ganado alguna Copa de América por ahí, pero bueno, Argentina en Sudamérica les ha comido la tostada.
1: Sí, sí.
3: Cuando ellos a Argentina siempre los tiraban.
1: Era al contrario, sí.
3: Claro, y luego a nivel mundial, pues ya lo hemos visto. O sea, es que llegan a cuartos y de aquella manera. Entonces, desde el 2002, que aquella selección era brutal, no han vuelto a tener nada. Estamos hablando de 24 años, ¿eh?
1: Uh-huh.
3: 24 años. Entonces, el crecimiento que hemos tenido nosotros en esos 24 años... ¿vale?
1: O Argentina... Por ejemplo, Argentina ha ganado un Mundial y ha jugado la final de otro Mundial y ha ganado varias Copas de América.
3: Y jugó la final del de Brasil también.
1: También, efectivamente. Ha jugado dos finales y ha ganado otra.
3: Ha jugado tres finales.
1: Claro, que ha jugado tres Y ha ganado una.
3: Sí, pero jugar tres finales de un mundial.
1: Que tiene mucho mérito, yo siempre lo digo. Aquí estamos con la cosa Chema Buceta. No, es que si no se gana, hay que valorar también que no puede ganar todo el mundo.
3: ¿Qué he dicho yo antes de Inglaterra? Inglaterra no ha ganado, pero Inglaterra lleva una proyección de que en un momento dado puede ganar.
1: Está
3: en esa línea.
1: Claro, entonces, claro.
3: A Argentina le ha pasado, que Argentina ha ido creciendo hasta que ha ganado. Uh-huh. Y ya está. Es que es así. Pero es que Brasil no se le ve ese atisbo, ni en las Copas Américas, sí, ni en los...
1: No se le ve... Bueno, y la prueba es que en las clasificaciones no queda primera.
3: Que si no fuera porque se meten siete y luego juegan con CACAF, pues...
1: Claro.
3: Porque allí se clasifica, hacemos un equipo nosotros y nos clasificamos.
1: Sí, casi.
3: Si no fuera
1: Pedro...
3: Por eso,
1: que el tiempo vuela, que mañana en la tertulia vamos a hablar de pequeño balance de la Liga de Primera División y vamos a hablar, como no, de los árbitros
3: de Mourinho,
1: y del Real Madrid, por supuesto que sí. ¿Te parece?
3: Sí, perfecto.
1: Vale, perfecto. Pues venga, hasta mañana.
3: Un
1: abrazo, Pedro, gracias, adiós. Bien, dejamos a un lado el fútbol. Hemos hablado al inicio del programa de la Semana Europea del Deporte, cambiando el esquema habitual. Posteriormente ha sido la mini tertulia profesor López en Nombela de fútbol, que hemos terminado ahora. Y vamos de nuevo a lo que es el deporte salud, el deporte para todos. La Gasol Foundation ha presentado recientemente el informe Pantallas, infancia y adolescencia en España, situación actual y retos. Es una versión más del estudio PASO sobre uso de pantallas en la población infantil. Tenemos comunicación telefónica con Paula Berruezo, investigadora de la Gasol Foundation. Paula, ¿qué tal? Buenos días.
5: Hola, buenos días, un placer.
1: Pues igualmente, y una nueva edición del estudio Pasos, que se presentó con la presencia del propio Pau Gasol, la ministra de Sanidad, una rueda de prensa de bastante postín, diría yo, y eso es bueno que también este tipo de estudios pues tengan repercusión mediática, ¿no?
5: Sí, por supuesto, la verdad es que tuvimos el placer de presentarlo la semana pasada. Es un informe que habla sobre el uso de pantallas y compara los datos del año 2019 y año 2022, por lo que podemos capturar el periodo pandemia de la COVID-19, que es muy interesante, sobre todo porque cambió las actividades del día a día y especialmente la de los jóvenes y sobre todo cambió el uso de las pantallas. Y lo que vemos es que está claro es que en el año 2022 el uso de pantallas es más elevado y además que hay diferencias según género. Es el género masculino el que ve más pantallas, es la población socioeconómicamente más vulnerable, ¿no? Que tiene familia que no está trabajando, que no tienen estudios universitarios o que viven una renta media por persona inferior a la mediana, y también, ¿no?, en la etapa adolescente, los niños y niñas que tienen de 13 a 16 años.
1: Bueno, hay datos tremendamente interesantes. Por ejemplo, 7 de cada 10 jóvenes utilizan las pantallas más tiempo del recomendado. Y en una semana habitual, si el dato que me han facilitado es correcto, el tiempo medio diario de cada persona que intervino en el estudio fue de 224,7 minutos, es decir, 3 horas y 45 minutos diarias.
5: Diarias, exactamente. Uf. Y si lo pasáramos al fin de semana, casi llegamos a las 5 horas.
1: Pero,
5: y cuando lo...
1: Sí, Paula, que es un dato demoledor, casi 4 horas diarias con pantallas.
5: Sí, la verdad es que sí. Y además, una de las cosas que hablamos en el informe es que queremos conocer el impacto que eso está generando, porque no sabemos, sí que sabemos que hay mucha evidencia en las repercusiones que tienes a corto plazo, el comportamiento sedentario, en temas cognitivos, pero ¿qué pasa a medio largo plazo en esa población que está delante de la pantalla, ya sea por un uso educativo o recreativo?
1: ¿Y en el futuro podremos llegar a esos resultados?
5: Sí, nosotros queremos abrir, tenemos ya líneas de investigación abiertas para conocer ese impacto, para profundizar mucho más en estos datos, y también tenemos otros pasos abiertos, haremos otros cortes transversales para ver qué ocurre a lo largo de los años, y también hacemos estudios longitudinales, es decir, que vamos siguiendo a esos niños y niñas a lo largo de los años, que eso nos proporciona también mayor conocimiento para, sobre todo, generar políticas que puedan proteger la salud infantil, en este caso en el entorno digital.
1: Claro, es que el dato en sí, casi 4 horas, es un dato muy, muy llamativo, pero lo realmente preocupante es saber en qué afecta física y mentalmente a los jóvenes que hacen, que practican 4 horas diarias con las pantallas.
5: Claro, y además el uso de la pantalla, además que el propio impacto que puede generar, ¿no?, el uso de la pantalla, lo que estás viendo, el tipo de contenido, si lo haces acompañado o no. Una cosa es la pantalla, lo que puede generar, y otra cosa es también lo que desplaza la pantalla.
1: Claro.
5: Desplaza tiempo de juego, por ejemplo, de poder hacer otras actividades que podrían ejercer un efecto beneficioso para la salud.
1: Claro, tiempo de socialización con otros jóvenes.
5: Por ejemplo, exactamente. Entonces, aquí hay un trabajo de revisión de las, sabemos que las pantallas y la tecnología están presentes en el día a día, eso es una realidad, pero tenemos que encontrar la manera de establecer regulaciones que permitan hacerlo de forma saludable. Porque claro, si no, estamos condenando a la población infantil.
1: Claro, dicen los expertos que los cambios genéticos no son inmediatos, pero con el tiempo, si esto sigue así, porque creo de que recordar que el estudio muestra que cada año aumenta el número de minutos, de ser esto así, nos podemos encontrar con que dentro de 30 o 40 años los adultos pues haya muchísimo más sobrepeso, haya muchas más enfermedades producidas por la inactividad del sedentarismo, pues puede ser caótico, ¿no?
5: Sí, totalmente. De hecho, una de las cosas que hemos visto es que cuando lo comparamos, por ejemplo, por género, sí, aunque es el género masculino el que presenta más uso de pantallas, la diferencia entre géneros se ha reducido. Y esto no quiere decir que sea un resultado positivo, lo contrario, es que el género femenino comparativamente ha aumentado mucho, claro, más el número de uso de pantallas. Entonces, estamos viendo que se están acercando, pero porque el uso de pantallas es cada vez,
1: claro,
5: mayor.
1: No porque fuera menor el uso de los chicos, ¿no?, sino porque las chicas están también abusando. Bueno, pues Paula Berrueza, es un estudio muy interesante, un estudio también preocupante, y seguiremos en contacto para cuando tengáis nuevos datos, sobre todo las consecuencias, que podamos contarlos también aquí en nuestro programa Límite de Radio Marca, ¿de acuerdo?
5: Genial, muchas gracias. Pues solamente decir, sí, que está el informe disponible para descarga, que es gratuito, y también está el enlace de la rueda de prensa en nuestro canal de YouTube, en Gasol Foundation, para si cualquiera lo quiere ver, ahí está disponible.
1: Pues es perfecto, ahí queda el informe y también el vídeo de la presentación en YouTube, Gasol Foundation. Pablo Berruezo, muchísimas gracias, buen fin de semana, un abrazo.
5: Un abrazo.
1: Nos vamos ahora hasta Valencia porque tenemos comunicación con Alberto Talavera, presidente de la Asociación de Gestión Deportiva de la Comunidad Valenciana. Alberto, buenos días.
6: Buenos días, Fernando.
1: En primer lugar, felicidades por ese último dato que publicaba Munideporte.

0: desde la Junta Directiva que es clave el hacer actividades, y el Congreso es también un poco el resultado de lo que hace que también haya muchos gestores que se estén asociando. El 1 y 2 de octubre en el Roche Arena, que es, como sabes, un complejo deportivo emblemático que lleva unos meses funcionando en Valencia, pues tenemos alrededor ya de 418 profesionales de la gestión deportiva que están inscritos. Aún tenemos abierta la inscripción, creemos que podemos aún aumentar. Y realmente son personas que trabajan en ayuntamientos, clubes, federaciones, empresas y centros deportivos. Y que, bueno, pues después de 10 ediciones, que es está la décima de edición del Congreso, pues es una responsabilidad y queremos que cada Congreso pues ayuda a mejorar el trabajo de quienes hacen posible el deporte cada día.
1: Ponentes de la talla de Alejandro Blanco, presidente del Comité Olímpico, Aitor Canibe, Fundación Deporte Joven, Javier Tebas, Liga de Fútbol Profesional, y el ex capitán del equipo español de Copa Davis, David Ferrer. Es decir, que un elenco de ponentes extraordinario, ¿no?
0: Sí, efectivamente es un programa muy diverso. Y pues tenemos efectivamente desde Javier Tebas, presidente de la Liga, que abordará pues la nueva era del deporte y el modelo de la Liga. Tendremos también a Chus Bueno, el CEO de la Euroliga, que hablará de los retos y oportunidades de la Euroliga. Del Comité Olímpico Español nos acompañará finalmente Ricardo Leiva, el director de deportes, para explicar todos los proyectos del Comité Olímpico Español. David Ferrer, que es capitán de la Copa Davis, y Tony Alquézar, que es el CEO de SailGP, que también hablarán de liderazgo y gestión de equipos. También tendremos a José Manuel Rodríguez Uribes, el secretario de Estado y presidente del Consejo Superior de Deportes, que abrirá el Congreso, y buscamos pues conectar esas experiencias que pueden aportarnos con el trabajo cotidiano de nuestros asistentes, para ver qué podemos aprender y cómo podemos aplicarlo en nuestras organizaciones.
1: Decías que el plazo de inscripción está todavía abierto. ¿Cómo se puede realizar?
0: Sí, pues a través de la página web de GEPAC pueden todos aquellos gestores que quieran inscribirse pueden hacerlo. De hecho, pues tenemos la gran mayoría son de Valencia, Alicante y Castellón, pero viene gente también de Madrid, de Sevilla, de Barcelona, de Portugal, es decir, de muchos puntos de la geografía, porque realmente pues hay temas muy interesantes. También abordaremos la inteligencia artificial, que también tiene un papel protagonista. Se impartirá un taller de creación de agentes con inteligencia artificial, que creemos que también es un tema importante. También tendremos Alejandro López de la Liga, que hablará de ciberseguridad en la gestión deportiva, que también es algo que, bueno, en otros sectores también está afectando y en el ámbito deportivo también.
1: Pues
0: y si me permite, Fernando, sí, también te completo un poco las temáticas que también pues vendrán, por ejemplo, para hablar sobre la experiencia de aficionados, el director del Roche Arena, Víctor Sendra. Vendrán también del Valencia Club de Fútbol, del Levante Club de Fútbol, para hablarnos de cómo es esa experiencia cuando uno acude a un estadio, cómo se trabaja. Y también, por supuesto, tendremos para hablarnos de otros temas a Tony Cantó, que nos hablará también de técnicas para hablar en público. Tendremos también a Aitor Canibe, que sí, nos hablará de todo lo que son los proyectos que hacen en la Fundación Deporte Joven de incentivos fiscales en el deporte. Tendremos a Josep Capsí, que nos hablará también de la inspección deportiva, la regulación profesional y el censo de profesionales del deporte de la Comunidad Valenciana. Y también una ponencia que consideramos también muy relevante, que es la de Ramón Llopis, catedrático de la Universidad de Valencia de Sociología, que nos hablará sobre el entorno sociodemográfico del deporte.
1: Pues una décima edición del Congreso de Gestión Deportiva de la Comunidad Valenciana, muy completa. Todavía, recuerde, se pueden apuntar. Y Alberto Talavera, hablamos después del Congreso y nos cuentas un poco lo más interesante, ¿te parece?
0: Me parece perfecto. Muchísimas gracias, Fernando, por darnos voz y poder transmitir e informar a todos aquellos gestores del deporte que quieran asistir al Congreso, que aún pueden hacerlo.
1: Pues un abrazo, Alberto. Gracias.
0: Muchas gracias, Fernando.
1: Adiós. Bueno, hablamos ahora de un evento que se celebró recientemente en la Federación Española de Municipios y Provincias, la

0: Guía práctica para la gestión y programa de prescripción de la actividad y el ejercicio físico. Eva Navarro, vicepresidenta del Consejo COLEF. Buenos días.
1: Buenos días. Muchas gracias por la invitación a este espacio de Radio Marca. Muchas gracias.
0: Cuéntales a nuestros oyentes en qué consiste la guía.
1: Bueno, pues la guía es un documento, ¿vale?, de referencia para las administraciones públicas y todos los agentes implicados en la promoción de la actividad física y la salud, porque sabemos muy bien que la evidencia científica ha demostrado sobradamente todos los beneficios que tiene la práctica de ejercicio físico sobre la salud de la ciudadanía. Entonces, está el objetivo de esta guía es una referencia para implantar estos programas que ya están funcionando desde hace tiempo en España a raíz de ese impulso que hubo con el Plan de Recuperación, Transformación y Resiliencia en el 22, aunque había comunidades autónomas que ya tenían experiencias previas y eso ha dado mucho conocimiento y ha fortalecido mucho el sistema implantado actualmente. Pero vamos, el objetivo es que la ciudadanía haga ejercicio físico, que forme parte de su día a día, de su vida cotidiana, para mejorar su calidad de vida.
0: Bueno, y han participado entidades importantes como FACDE y el Consejo Superior de Deportes, ¿no?
1: A ver, sí, es que esta guía es también el resultado de un trabajo conjunto entre el Consejo Superior de Deportes y el Consejo COLEF.
0: Sí.
1: Entonces, primeramente hicimos un primer estudio, que el primer documento es un informe, que ahí queríamos analizar y valorar el grado de implementación que habían tenido todos los planes y las estrategias que se habían realizado a lo largo, bueno, que se habían llevado a cabo a lo largo del territorio para este cumplimiento de objetivos. Por este impulso extraordinario de la resolución del 22. Luego hay un segundo documento, que es esta guía, la de planes, sí, y programas para la gestión, e incluso hay una tercera, que es un documento mucho más operativo, muy gráfico, que es el tercero, que concluye todo un trabajo de varios años en relación a la prescripción de actividad y ejercicio físico beneficioso para la salud.
0: Eva, ¿es accesible esta guía? ¿Se puede...?
1: Por supuesto.
0: ¿Dónde?
1: A través de códigos QR pueden entrar tanto en la página del Consejo COLEF y, bueno, en los diferentes medios y también lo vamos a publicar en redes sociales y a través de código QR se pueden descargar tanto los tres documentos sin ningún tipo de problema.
0: Perfecto. Pues Eva Navarro, felicidades por este estudio y que al final pues sirva para que haya más prescripción de actividad física y los españoles estemos un poquito mejor de la salud. Muchísimas gracias, sí, y felicidades.
1: No, gracias a vosotros. El fin último es ese, que la ciudadanía cada vez esté más saludable, que es lo que necesitamos, salud.
0: Pues gracias a vosotros.
1: Y buen día.
0: Igualmente, adiós. Bueno, hablando de movimiento, España se mueve. Fernando Soria Hernández, buenos días.
2: Hola, buenos días. Pues últimamente estamos trabajando en un nuevo proyecto que está desarrollado en colaboración con la Fundación Empresa y Sociedad. Es un proyecto que está enmarcado dentro del catálogo Impact, que reúne proyectos españoles de innovación social y medioambiental con potencial para crecer en todo lo que es la Europa mediterránea. En este caso, lo que estamos trabajando es una red mediterránea en torno a compartir buenas prácticas en materia de deporte para todos, de deporte inclusivo, trabajando sobre todo a nivel de comunicación. Y nada, la verdad es que estamos muy, muy ilusionados con el proyecto, nos encanta y deseando ponerlo en marcha. Buen fin de semana. Un abrazo.
0: Gracias, Fernando. Hasta la semana que viene. Y terminamos con nuestra doctora hiperfavorita, Ana María Gara Marcos. Buenos días.
3: Muy buenos días. Hoy hablamos del dolor en el talón en edad infantil. Todos hemos escuchado alguna vez la frase "le duele el talón por el crecimiento", pero debemos analizar lo que encierra la enfermedad de Sever y sus causas en la edad infantil, teniendo en cuenta la maduración esquelética, la movilidad del tobillo y la actividad física. En todos los niños con esta patología encontramos a la exploración limitación de la dorsiflexión y consiguientemente tracción aquilea. Las presiones plantares, los estudios existentes no aclaran si preceden al cuadro o solo reflejan cambios asociados a él. La pronación del pie, no podemos afirmar que todos desarrollen un sever cuando lo encontramos, pero frecuentemente va asociado. El índice de masa muscular y la actividad deportiva no son únicamente los causantes, pero contribuyen y generalmente lo encontramos en pacientes con mayores exigencias deportivas y de sobrepeso. Lo que no debemos hacer es no escuchar al niño o adolescente con dolor y acudir para su valoración y tratamiento, que generalmente se reduce a frenar la actividad deportiva, poner hielo, dar antiinflamatorios y elevar el talón para disminuir la tensión de las inserciones musculares. Raramente precisan una descarga prolongada. Y esto es todo por hoy. Muy buenos días.
0: Gracias a la doctora Iñaki Serrano. Mañana tertulia al límite también aquí en Radio Marca. Adiós.

0: ¿Qué tal? Saludos, bienvenidos a Marca Coches, bienvenidos a este sábado 26 de septiembre, el último ya de este mes en el que vamos a cerrar, ¿eh? Vamos a cerrar este noveno mes, lo vamos a hacer además ya con todavía mucho calor, todavía con seguramente muchas ganas de alguno de que ya acabe el verano, pero que esto es lo que hay, que nos toca esperar un poquito, todavía quien pueda que siga apurando sus viajes, sus quehaceres, sus salidas. Así que todo el mundo siga disfrutando y que siga cogiendo el coche, por lo menos intentándolo cada fin de semana o cada cuando cada uno se pueda organizar, ¿no? Que hay algunos que vivimos al revés, que la gran mayoría, que nuestro fin de semana es en algunos días de la semana. Así que cada uno que disfrute, pero que también lo haga pegada a la radio y pegada a Marca Coches. Francis Fernández, ¿qué tal? ¿Cómo estás?
1: Hola, ¿qué tal? Pues muy bien, muy bien. Bien, hicimos un viaje esta semana, volvimos de nuestro retiro y bueno, y enfadado también porque nos hemos dado cuenta de que las carreteras siguen mal, que hemos visto que las arreglan poniendo parches, que eso es como no hacer nada, porque luego esos parches pues ponemos asfalto, pero el problema está debajo, y también un poco enfadado porque estamos un poco hartos ya de que la Dirección General de Tráfico eche varones fuera. Decían por ahí que perro no come perro, ¿no? Y el director general de la Dirección General de Tráfico, pues, bueno, 500 millones de recaudación por todas las multas que ponen, todo lo que recaudan. Y digo recaudación, no digo seguridad. Y bueno, y dice que bueno, que eso no es, que las carreteras, se le pregunta por el estado de las carreteras y dice que no es su competencia, efectivamente no es su competencia, pero quién mejor que la Dirección General de Tráfico para pasar a Fomento unas informaciones y sobre todo publicitarlo, es decir, según la Dirección General de Carreteras hay 34.000 kilómetros que están en mal estado. Un antiguo director de la Dirección General de Tráfico dijo que el estado de nuestras carreteras es lamentable e impresentable. Hay mucha gente, y sobre todo yo pienso en los motociclistas, que un bache para un coche, bueno, pues puede ser malo, puede causar un accidente, puede causar una avería, pero seguramente a un motociclista, a un motorista, pues le puede costar la vida. Echar balones fuera diciendo que no es su competencia, bueno, no será tu competencia, pero claro, en las estadísticas estamos hablando de causas de los accidentes y nunca sale que son las carreteras, porque dicen, bueno, si hay un bache, pues pasa despacio. Oiga, mire usted, que estamos en un país civilizado, o sea, que no estamos en un país que sean responsables determinadas personas, y usted tiene que por lo menos decirlo, si no es su competencia por lo menos lo tiene que decir, pero no lo va a decir nunca. Entonces, bueno, pues vale, mucha seguridad vial, mucha estadística, fíjate, es que ha habido no sé cuántos accidentes debido a esto, debido a lo otro, vamos a prohibir hasta respirar dentro del coche porque puede causar un accidente y no se dice, por lo menos decirlo, que las carreteras están causando accidentes, que las carreteras son las culpables en muchos casos por la mala señalización. No sé quién es responsable, porque Fomento es responsable de las vías nacionales, pero todas las vías de las comunidades autónomas son responsables de ellas, hay muchas que son responsables de ellas, y están verdaderamente en un estado ya no lamentable, es que no se han mantenido, y si una cosa no se mantiene, pues se va a hacer gárgaras en poco tiempo. Bueno, ya te digo que cuando sales a carretera, la verdad es que yo cada vez que salgo a carretera me cabreo, y me cabreo porque es que veo unos problemas que dice, bueno, menos mal que voy en un coche, pero un motorista, yo he circulado ayer por la A3, pero claro, hay un montón de carreteras que las ves y dices, pero bueno, ¿cómo se puede haber llegado a este estado sin que se haya solucionado antes? Porque claro, no, vaya usted más despacio, sí, claro, vaya usted más despacio, y no le pago los impuestos, claro, es que el problema está en eso, en que el automóvil está pagando. Tú fíjate, haces un cálculo, pongamos una media de 25.000 euros que cuesta un vehículo, estamos pagando un IVA por ese vehículo del 21%. ¿Cuánto supone sobre 25.000 euros un millón de coches vendidos al año y un 21%? ¿Y eso a dónde va? Debería ir en parte importante a las carreteras, porque incluso los camiones, que son los causantes de muchas de las deficiencias que tiene nuestra carretera, es cierto, pero también están pagando sus impuestos religiosamente y echando combustible, gastando diésel en mucha cantidad, y para que luego el feedback, el retorno que tengamos sea minúsculo. Pero bueno, es así, no lo vamos a arreglar hablando aquí, pero por lo menos sí me gusta o me gustaría, o lo estoy haciendo ahora, denunciarlo porque me parece una tomadura de pelo ya.
0: Y es como si el tiempo no pasara, ¿no? Porque me da la sensación, claro, de que este tema también lo hemos abordado, no quiero poner fechas exactas, ¿no? Pero porque no me acuerdo ahora mismo, pero que lo hemos abordado en un tiempo hace no demasiado, que lo hemos dicho, que cada vez que cogemos el coche y armamos viaje nos da esta sensación. Es decir, que esta denuncia o este comentario podría ser aplicable a cualquier tiempo pasado, de hace no mucho, por lo menos. Y tienes toda la razón ahí en esa parte, ¿no? Que hay carreteras que es verdad que dejan que desear, ¿qué? Sobre todo por la seguridad y por lo que pagamos cada uno al final.
1: Claro, y sobre todo que yo no veo ninguna estadística en la que me pongan accidentes causados por el estado de la vía. Yo esa estadística sí, por velocidad máxima, por velocidad excesiva, por no llevar el cinturón, por yo qué sé, por llevar las luces fuera de fundidas. Hay mil causas de accidentes, pero yo lo de que la Dirección General de Tráfico inculpe directamente al estado de las carreteras, no, yo por lo menos no lo he visto. A mí me gustaría que alguien me mostrara que hay una estadística que ha habido 10 accidentes al año causados por las carreteras, sobre todo en el tema de motos, ¿no? Ya. Entonces, bueno. Pero bueno, tenemos un programa por delante y ya lo hemos dicho, y bueno, y que cada cual, es tontería porque lo decimos en prensa, está saliendo en todos los sitios, en Autovil, en muchos sitios están saliendo estas declaraciones, y bueno, pues vale, pues muy bien, pues cierra los ojos, vuelve la cara y ya está, y mañana será otro día, ¿no? Bueno, pues vale.
0: Bueno, pues que la gente también que nos envíe, que nos haga su feedback también, por dónde han vuelto. Esto también, mira, sí me acuerdo que hemos hecho esta pregunta también hace un tiempo. Pero bueno, creo que es una cosa importante, creo que es una cosa que la gente tiene que saber dónde hay carreteras que se encuentran en mal estado, saber también para organizar el viaje de cada uno, saber que hay que tener más cuidado y más prudencia todavía si cabe y si la recordamos siempre en algún tramo específico de nuestras carreteras. Por lo tanto, bueno, pues mandadnos esas carreteras que no estén en buen estado, que hayan podido causar algún problema, y así por lo menos lo hacemos público y notorio para todo el mundo que nos está escuchando, que seguro que es bastante gente. Así que, bueno, así arrancamos con este comentario que queríamos hacer, que sin duda es importante, sobre todo por lo que decimos siempre, por la seguridad, que al final es lo importante para todos, más allá de terminar antes o terminar más tarde los viajes, la seguridad, que es lo más importante, que a veces obviamos y damos por hecho, y al final es lo que posiblemente más importa en el viaje que armemos cada uno. Así que aquí comenzamos, recordamos a todo el mundo que nos puede escuchar a través de las plataformas de podcasting, ya sea Spotify, ya sea iVoox, ya sea Apple Podcast o Amazon Prime Podcast, Marca Coches con Álvaro Mujil y Francis Fernández. Ahí que nos podéis escuchar, como siempre, después del directo de la radio, eso de las 9 de la mañana, como un reloj, que está ahí nuestro programa, para que lo podáis escuchar y disfrutar en cualquier momento del día, ya sea cuando queráis, de noche, de día, o cuando a cada uno le guste y pueda. Y luego, por supuesto, las cuestiones, las preguntas, vuestras opiniones, diferencias, consultas, ahí nos lo podéis enviar todo a nuestro correo electrónico marcacoches@radiomarca.com. Así que ahí, como siempre, ya lo sabéis, sois absolutamente bienvenidos. Y es más, os decimos una cosa, mandadnos mensajes, que al final vosotros sois lo más importante en nuestro programa, y que nos llenéis el buzón del correo de mensajes, eso siempre es una buena señal. Francis, no sé si es verdad que de los temas que teníamos, yo creo que hay el primero de ellos, ¿no? En cuanto a la circulación, nueva reglamentación, creo que es importante, sobre todo porque ya estamos a las puertas del mes de octubre.
1: Eso es. Es el 1 de octubre entra en vigor el nuevo reglamento de circulación. Es muy extenso, muy muy tedioso, abarca prácticamente a todos los medios de locomoción, con importantes añadidos a lo que ya sabíamos, y cambios bastante específicos en función del sistema de locomoción que utilicemos. Solo vamos a hablar de automóviles. Ya digo que hay una relación muy amplia. Al final, pues hablaré un poco de algunos cambios que ha habido sido importante, yo creo, para el resto de porque nuestros oyentes pues llevarán el coche, pero también se puede mover en moto, se puede mover en patinete, o sea, o en bicicleta. Entonces, bueno, vamos a empezar, porque ya digo que es un poco, es largo, he hecho un pequeño resumen, porque la verdad es que te metes en el BOE y la verdad es que es enorme, muchos cambios que hay, y sobre todo el tema de que se hace hincapié en las multas que nos van a caer, ¿no?, si no lo cumplimos. Adelantamiento a ciclistas. Vamos con un coche, tenemos que adelantar a ciclistas y ya sabemos que tenemos que adelantarlo dejando 1,5 metros de distancia, aunque nos tengamos que saltar una línea continua, pero también debemos rebajar la velocidad en 20 kilómetros por hora. Yo no sé si vamos detrás de un ciclista a 30 y le vamos a adelantar y bajamos la velocidad a 20 kilómetros por hora, pues nos quedamos como si fuéramos a pie. Es decir, bueno, será para cuando llegamos a ver al ciclista y nos apartamos porque podemos adelantarle. Con más de un carril, dice que más, con más de un carril, tenemos que hacer un cambio completo. No son 1,5 metros, sino que es el cambio completo. Si vamos por una autovía y encontramos un ciclista, pues debemos hacer, en vías de más de dos carriles, entiendo yo también que serán vías interurbanas y en ciudad, pues deberemos separarnos del ciclista, irnos al otro carril y pasarle a 20 kilómetros más despacio, ¿no? El cinturón de seguridad. Cinturón de seguridad sin excepciones. Solamente los pacientes, pues sería de otra manera, solamente los pacientes que vayan en ambulancia de urgencia. Evidentemente, si yo voy en una camilla, pues ya voy atado, ya voy suficientemente, ya iría atado. Pero vamos, los conductores, el acompañante de una taxistas, todos los que estaban exentos de llevar el cinturón de seguridad, ahora, a partir del 1 de octubre, los van a tener que llevar. Cuando rebasamos un vehículo, ya sea un turismo, una moto, un camión, que está inmovilizado en la calzada, debemos hacer como las bicicletas, dejar un 1,5 metros de separación y disminuir la velocidad en 20 kilómetros por hora. Una cosa muy importante que ya llevaba haciéndose obligatorio en el resto de Europa, ahora ya llega a nuestro país, y es que cuando tengamos en una autovía una retención, debemos orillarnos, dependiendo del carril que vamos, si vamos por el carril de izquierda, nos deberemos orillar a la izquierda, toda la izquierda que podamos, y si vamos en la derecha, pues toda la derecha que pongamos, incluido el arcén, para sencillamente dejar que un carril central, una parte central libre, para que vengan todas las asistencias, todas las ambulancias, vehículos de policía o los vehículos de bomberos, para que pasen por ahí y no se creen ningún problema y lleguen al lugar donde se ha producido el accidente lo más rápidamente posible. En ciudad dejaremos, cuando circulamos en ciudad, debemos dejar 5 metros de distancia a los ciclistas. No podemos ir detrás a medio metro, a un metro de ellos. Tenemos que dejar una distancia razonable para que todo confluya con seguridad. Cuando hay nieves en autopistas y autovías, no podemos circular por el carril de la izquierda. Está prohibido adelantar a los vehículos y debemos circular solo por el carril de la derecha, dejando el carril izquierdo libre. Dijimos el otro día que los semáforos van a cambiar, no habrá coincidencia de un semáforo en ámbar parpadeante con una con la luz verde para los peatones. Eso se ha eliminado porque, bueno, ha dado lugar a accidentes y a problemas graves. Entonces, bueno, tendremos vía verde para los peatones con el semáforo en rojo, yo entiendo, o en un semáforo de estos que sea intermitente, pero no tendrá no estará situado en un paso de peatones. Ahora ya hablando directamente de lo que influye a todos, y pensemos que hay conductores que también utilizan otros medios de locomoción, pues vamos a ver, se amplía el uso obligatorio del casco en patinetes, ciclistas. Debemos llevar un chaleco reflectante, sobre todo los trabajadores que van en patinete o en bici, y los patinetes también deberían llevar un chaleco reflectante. Debemos llevar las luces siempre encendidas en los patinetes y en bicicletas. Las bicicletas, bueno, yo esto todavía me lo tengo que aprender. Tengo que pensar en cómo se va a hacer. Van a permitir que las bicicletas circulen, o sea, legalmente, en sentido contrario, a menos de 30 kilómetros por hora, si está señalizado por el ayuntamiento. Es decir, yo entiendo que serán calles de una con una especial orografía, con una especial un especial diseño en el que se permita a un ciclista ir en sentido contrario al tráfico. Yo no me lo explico en una calle pequeña, no me explico que vaya un ciclista en sentido contrario, una calle estrecha entre dos filas de aparcamiento y que yo vaya en un sentido y que el ciclista venga en el sentido contrario. Entiendo yo que será en sitios muy específicos y que el ayuntamiento permita que se circule porque haya un arce muy grande, no sé. Bueno, yo todavía tengo que verlo cómo se va a hacer esto. Y luego, si está señalizado, y luego, y las motos también se las va a permitir legalmente circular por el arcén, pero a 30 kilómetros por hora. No se puede ya ver, como muchas veces pasa, que estamos tranquilamente en el carril derecho y nos pasa una moto a toda velocidad por el arcén. Deberán pasar despacio, yo entiendo que pasen por ahí, porque bueno, si pueden evitar el atasco, pues mejor. Pero que pasen, como dice la norma actual, a 30 kilómetros, a menos de 30 kilómetros por hora, lo que bueno será, si abrimos una puerta, o porque se puede abrir una puerta y no nos hemos dado cuenta, bueno, pues que no ocurra un accidente porque el motociclista pueda frenar. Y también, lógicamente, decir a los conductores que con esta nueva norma vamos a tener que vigilar muchísimo cuando o nos metemos en el arcén porque tengamos un problema o queramos abrir una puerta. Imagínate que estamos en un atasco y queremos abrir una puerta. Hay que tener cuidado porque por ese arcén, aparte de venir bicicletas, puede venir una moto, irá despacio, pero nosotros tenemos que... Yo siempre recomiendo abrir las puertas a la holandesa, que significa abrir la puerta con la mano contraria a la puerta. Es decir, si estamos en el sitio del conductor, abrir la puerta con la mano derecha, con el brazo derecho, así obligamos a la cabeza a girar, y si giramos, pues de reojo estamos viendo directamente si viene algo por el arcén. Porque vamos, en este caso sería por el arcén izquierdo, si hay arcén izquierdo, y pues si abrimos la puerta derecha, pues la abrimos con la mano izquierda. De esta manera, ya digo, nos obligamos a que el tronco gire, a que nuestra cabeza gire y que vigilemos lo que nos viene por ese lado. Es una manera de evitar sustos y evitar también accidentes.
0: Pues tenemos muchas normas, ¿no?, que van a entrar en nuestro día a día. Es verdad que la gran mayoría de ellas creo que afectan un poco más a todo el mundo que va alrededor del mundo del automóvil. Eso
1: sí,
0: es,
1: sí,
0: que,
1: sí, sí.
0: Que creo que al final también es un poco importante en mor de la búsqueda de la mayor seguridad posible. Como hablábamos antes, bueno, pues en busca de esa convivencia que tantas veces
1: claro,
0: decimos que hay tantos
1: claro.
0: eslabones dentro de la carretera. Claro. Tantos y tan diversos, pues, pues esta es otra más.
1: Y yo también creo que lo que intenta es cubrir unas lagunas que había de
0: correcto.
1: Con los patinetes, bueno, casco, no casco, luces, no luces, seguro, no seguro, en fin, y las bicicletas igual, o sea, voy con la bicicleta, pero bueno, no me pueden ir achuchando un coche o cuando me adelanta me tienen que adelantar con seguridad. Esto es un poco, pues, cubrir lagunas que existían porque, bueno, están surgiendo han surgido y seguirán surgiendo seguramente nuevos sistemas de locomoción, sobre todo en las ciudades, y entonces, bueno, pues tenemos que adecuar a que todos podamos convivir, peatones, patinetes, bicicletas, coches, motocicletas, en fin, todo lo que hay en las ciudades. Lo que intenta este nuevo reglamento es, digamos, proteger a los más débiles, que a mí me parece que siempre es una buena cosa.
0: Y siempre es necesario, al final, que luego... Esto siempre lo decimos, que al final, pues oye, pues quienes están en bicicleta o quienes están en moto, pues son mucho más débiles, por lo tanto, más protección sí que necesitan. Así que bueno, la gente que tome nota, que lo tenga bien en mente, esto para el día a día, que a partir del 1 de octubre ya todo esto va a ser parte de nuestro día a día, de nuestro... tengamos que viajar, pues esto lo tenemos que saber. Así que, pues aprendido, anotado, y si no, pues siempre nos quedará marca coches para recordarlo. Así que, Francis, ahora sí que vamos con los mensajes, que tenemos varias cuestiones de la gente. Nos escribe Carlos al correo marcacoches@radiomarca.com, en el que nos dice: enhorabuena por el programa. Tengo dudas sobre qué coche comprar y quiero que me aconsejéis, porque en mi casa tenemos ahora mismo un Skoda Karoq del año 2019, de gasolina, y queremos cambiar a uno eléctrico. Somos cuatro, con dos niños de 8 y 4 años. Hacemos unos 9.000 kilómetros al año y la mayoría en trayectos de 30 kilómetros diarios a un municipio muy cercano para trabajar con un solo ocupante. En verano hacemos también traslados a un pueblo a 130 kilómetros, en torno a 6 o 7 veces. Y puntualmente en invierno, hacia los Pirineos, unos 340 kilómetros, otras 3 o 4 veces. Hay una cosa que no me cuadra, que son lo de los 9.000 kilómetros al año, ya con tanto,
1: sí,
0: con tanto,
1: sí,
0: kilómetro.
1: Efectivamente.
0: Pero bueno, yo creo que igual falta por ahí un cero, pero no pasa
1: falta,
0: nada.
1: Sí, exactamente.
0: Hay mucho kilómetro.
1: Mucho kilómetro.
0: Y nos dice, no somos de pisarle mucho, ni tampoco muy exigentes, pero con ese uso, considero que nos viene bien también un coche eléctrico. Queremos un coche intermedio, con un maletero y espacio digno, que sea cómodo para esos viajes cortos y diarios, pero que en los puntuales que nos vayamos fuera también lo podamos hacer sin ningún tipo de apretura. Tenemos un presupuesto de unos 20.000 a 26.000 euros. He visto el nuevo e-Polo eléctrico de caballos, va bien, tiene un maletero digno, pero el problema es que el modelo intermedio va bien de motor, pero me da miedo que la batería se quede un poco corta. Para más batería me tendría que ir al nivel superior de más de 200 caballos y eso se pasa un poco del presupuesto que yo busco. ¿Os parece que andaré algo justo de batería? ¿Qué otros modelos, si no, también pueden ser aptos para lo que yo busco?
1: Hombre, yo le iba a recomendar, ya que habla que tiene un Karoq, pues para no salir de la marca, que siempre tiene ventajas ligeramente económicas y sobre todo de trato por parte de las marcas, pues yo le iba a decir un coche de Skoda eléctrico, pero sí, evidentemente se pasan un poco de su presupuesto. Ahí ya digo que deberíamos ir a otras marcas. Yo, a mí se me ocurre, con ese presupuesto y si quiero un coche un poco grande, pues se tendría que ir a una marca china. Yo, sí, con ese presupuesto estoy hablando, ¿eh? No sé qué ¿cuánta autonomía le viene bien? Él ha dicho que va a hacer viajes de 300 kilómetros. Evidentemente, con ese dinero es complicado, ya digo, si no vamos a una marca china, de encontrar coches que tengan, por decirlo de alguna manera, esa autonomía, esa autonomía que a él le va a hacer, ya digo, le va a ser necesaria en por los viajes que está comentando, ¿no? Estoy mirando aquí ahora mismo, la verdad es que, bueno, es que con ese presupuesto, pues vamos a ver, el Ato 2, estoy mirando BYD por aquello de que, bueno, uno tiene, vamos a ver qué autonomía, es que claro, es que las autonomías que tenemos pues son escasas, ¿no? Entonces, bueno, yo le diría que le diera una vuelta más. Es difícil ahora mismo, en 5 minutos, pues buscarle coches apropiados para su para eléctrico con ese presupuesto y que tenga también el máximo de autonomía. Yo le pediría que lo viera un poco más, que viera un poco más en el enorme catálogo que hay ahora mismo de coches eléctricos, en tanto chinos como europeos o coreanos, o sea, o japoneses. No estoy hablando, no quiero centrarme únicamente en ellos, pero sí es verdad que los que cumplan todas esas premisas, pues lleva tiempo en encontrarlos, y a mí ya digo que no se me ocurre ahora mismo una marca que sea así, que un modelo que sea concretamente que cumpla todas estas funciones. Pero insisto, cuanto menos precio, menos autonomía y menos le va a valer a la hora de que cumpla todas las necesidades que tiene que cumplir. Yo seguramente le diría más que fuera a un híbrido convencional, más que para su tranquilidad, para la tranquilidad de poder llegar a todos los sitios y ya está, ¿no? En fin, que me tiene que dar una o tres o cuatro vehículos que cumplan esa función, que cumplan su presupuesto, que es, entiendo yo, ligeramente bajo, y que luego le permitan hacer 300 kilómetros sin demasiados agobios.
0: Y dentro de lo que nos ha propuesto, que ha sido ese Polo eléctrico, 100%
1: Hombre,
0: eléctrico, ¿qué te parece?
1: El Polo eléctrico a mí me parece bien. Es un coche completamente nuevo. Es un coche, estoy buscando la información en la web, vamos a ver. A mí me parece un coche interesante, pero me parece a mí que no va a cumplir. Sí, dice que se tiene que ir a un coche que es bastante más caro de lo que él tiene como presupuesto. Evidentemente, yo creo que en ese sentido me está dando un poco la razón. Tenemos el Polo Match, que tiene 116 caballos, cuesta 24.000. El Polo Life, con la misma mecánica, cuesta 25.000. Un coche que todavía no está a la venta. Están a la venta el Match y el Style. Con 116 caballos, el Style, estoy viendo a ver cuánta autonomía tiene este coche. Vamos a ver, el de 30.000 euros tiene una autonomía de 326 kilómetros. Bueno, ya he dicho que se le queda un poquito corto. Si vamos al de 226, espera un momento, que no está en venta. Este coche no está en venta. Vamos a ver. Tenemos 34.000 euros, 211 caballos, 447 kilómetros de autonomía. Ojo con este dato. Es un dato que lo mismo le cuadra, pero sabemos por experiencia y porque se cumple así, que si quiere viajar, evidentemente no va a tener esos 447 kilómetros de autonomía. Yo le quitaría un 20%. Con lo cual, un 20% de 447 son alrededor de 88, 89, 90 kilómetros menos, con lo cual se le va a quedar en 350. Con lo cual, que tenga eso, no es para este coche, para todos. Entonces, que los cálculos los haga quitándole a la autonomía un alrededor de un 20%, y tendrá esa autonomía en carretera de la que va a poder disfrutar. Entonces, bueno, yo entiendo que por eso digo que se juntan una serie de características para hacer 300 kilómetros. Deberíamos tener esta autonomía, iríamos también un poco justos, pero bueno, habría que buscar una autonomía de alrededor de 500 kilómetros, y ya entiendo yo que el precio se va a ir, y tendremos que, seguramente, como él ha dicho, él decía de saltar un escalón e irse a un Polo eléctrico más caro. Yo digo incluso que debería de mirar la posibilidad de cambiar de modelo, porque este yo creo que se le va a quedar un poco justo para ese desplazamiento que decía que hacía 300 kilómetros, ¿no?, de desplazamiento.
2: Sí, que tenía viajes como son a los Pirineos, que hacía 340 kilómetros, luego traslados al pueblo, que son alrededor de 130,
1: pues
2: salidas, que no hace pocas.
1: Pues 340, claro. tendría que yo entiendo que para ir tranquilo y no
2: apurado.
1: No, ir apurado con, claro, con que nos suba los latidos, pues debería cargar una vez. Bueno, esa es otra posibilidad, evidentemente, pero ya digo que este coche pues iría un poquito justo.
2: Bueno, pues
1: pero es un coche interesante, ¿eh?
2: Sí, oye, pues es verdad que para lo que necesita, que en este caso Carlos, le iría un poco justo, pero posiblemente para gente que pueda hacer bastantes menos kilómetros, posiblemente le pueda...
1: Sí,
2: pueda,
1: claro.
2: Ahí está.
1: Claro.
2: Así que bueno, desde aquí animamos también a Carlos a que nos diga algún modelo más, un poquito más de aguante, ¿no? Pues al final, sobre todo porque hace bastantes salidas a lo largo del año, vamos...
1: Claro,
2: no muchas de decir, es una locura, pero hace suficientes como para que el coche necesite un poquito de bagaje, ¿no? Y un poquito de más fuerza. Sobre todo.
1: Tenemos muchos rivales, porque bueno, hay cantidad. Luego que sean rivales por precio también. Está el Renault 5. El Renault 5 todavía se queda con menor autonomía y cuesta prácticamente igual que el ID Polo. O sea, el ID Polo, la verdad es que es un coche que bueno, que no rompe esquemas, pero sí es un coche muy interesante dentro del mercado de su categoría, ¿no? Por estilo, por tecnología, por todo. Es un coche muy trabajado por Volkswagen, y yo creo que va a dar. Está muy bien la relación calidad-precio, y yo creo que va a dar mucho que hablar en el futuro, ¿no? Y sobre todo porque esa tecnología, digamos, que se va a aplicar, se seguirá aplicando a otro tipo de modelos por encima, incluso por debajo de este coche, ¿no? Entonces, pero bueno, es una opción muy interesante y hay que tenerla en cuenta, pero con estas matizaciones que le estoy haciendo.
2: Pues apuntado a la cuestión que nos trasladaba Carlos, así que bueno, pues eso, le animamos a que siga mandándonos un poquito más en ese abanico de opciones que pueda buscar. Nos escribe Tomás también, Francis, que nos da la enhorabuena por el programa. Os pongo en situación. Mi mujer y yo queremos comprar un SUV. Hace unos 12.000 o 15.000 kilómetros al año. Pero me parece importante que también hacemos un viaje anual de casi 600 kilómetros entre ida y después también la vuelta. Por lo tanto, ahí suma una buena pechada de kilómetros. Nos podemos gastar alrededor de unos 30.000, 35.000 euros, más o menos, y nos gustan los siguientes modelos. El Tucson híbrido, el BYD híbrido enchufable, un BYD eléctrico, no nos dice exactamente el modelo, y después también el RAV4 o el Cupra Terramar híbrido, que serían estos de segunda mano, por alrededor con unos 80.000 kilómetros. No sé cuál de ellos os parece una mejor opción, y sobre todo si alguno descartáis, o incluso, por ejemplo, de los BYD, si queréis añadir algún modelo específico.
1: ¿El primero que ha dicho
2: cuál era? El Tucson híbrido.
1: Híbrido. Hombre, yo, vamos a ver, el RAC 4 y el Terramar, 80.000 kilómetros, bueno, pues eso es una, ya digo, es la típica decisión personal de, bueno, me lo compro usado con unos cuantos kilómetros o me lo compro nuevo. Es una decisión muy personal. Yo, ya se sabe, pues lo he dicho aquí por activa o por pasiva, que a mí me gusta mucho los coches, me gustan más si llego, pues sacrificarme un poco y comprarme un coche nuevo que en un coche con 80.000 kilómetros. Que, bueno, eso es una opinión personal. O sea, yo iría a coches de segunda mano con menos kilómetros, pero ya entonces tenemos que el presupuesto se nos va. El BYD, bueno, pues a mí me parece que BYD en cualquiera de sus facetas, pues esos son coches que están dando muy buenos resultados, en el sentido de que tienen una relación precio-economía bastante interesante, tienen baterías que están dando buenos resultados y encima, sobre todo también, yo también hago hincapié en esto, que se están vendiendo a otras marcas, con lo cual significa que, bueno, digamos que estas marcas cuando compran y cuando eso, pues también miran la calidad, porque lógicamente si metes en tu coche una batería de otro fabricante pues, y te da problemas, pues va también tu cara ahí en el tema de la fiabilidad y de tal, pues también la gente no le puede decir, no, es que la batería no es mía. Sí, la batería es tuya porque la has comprado y me tienes que dar todas las garantías con esa de esa batería, y si la batería te sale mal, es la marca la que tiene que responder, tu marca la que tiene que responder. Y bueno, ya digo que hay híbridos, pues también le podían dar la buenos resultados, ¿no? Es difícil, ya digo, yo me iría a, como ellos dicen, a un SUV de BYD que puede ser eléctrico si le cuadra, y si no, un híbrido enchufable con los matices que hay que hacerle a los híbridos enchufables. Son bastantes, son dos matices importantes, que cuando la batería se acaba te quedas con poca potencia, con poca o mucha potencia, depende del coche que elijas, pero eso también es una cosa que hay que tener en cuenta, que cuando nos dicen que nos da 200 y pico caballos, vale, pero luego cuando nos quedamos sin batería, pues estamos trabajando con un motor térmico que tiene esas características, ¿no? Las características que nos den de potencia y tal. Aunque la batería ayude, pero en un híbrido enchufable, pues lógicamente en un híbrido pues la batería no ayuda tanto. Y luego cuando tenemos, si nos vamos a un eléctrico convencional, pues bueno, ya sabemos lo que pasa, lo que hemos estado hablando antes con el otro vehículo. Yo la verdad es que ya digo, con un SUV de BYD a mí me parece que puede ser una opción interesante, lo mismo que Ebro, de los que se están vendiendo como churros, Ebro, y por lo que me llega a mí, pues están dando muy buenos resultados, lo mismo que Yaeco o Moda, que son los mismos coches. Entonces, bueno, pues ya digo, BYD pues podría ser una opción interesante si ellos encuentran en esta marca un coche que se adecue a su utilización, a sus necesidades.
2: Pues grandes cuestiones ahí que tiene, sobre todo esto al final, que es verdad que por decirlo muchas veces no pasa nada, sobre todo, pero bueno, que estas decisiones con kilometrajes ya bastante por encima, ¿no? De lo que se suele decir como cero, ¿no? Como puede ser esa cifra de los 80.000, que no es una cifra muy alta, pero bueno, tampoco es sí, que haya rodado solo dos días.
1: Exactamente.
2: Eso es. Exactamente. Al final esas decisiones, oye, son apuestas importantes, sobre todo, oye, que al final que tienes dos grandes marcas, como puede ser el RAV4, como puede ser el Cupra Terramar, que es evidente que son dos buenos modelos, pero pues oye, al final tienes esa apuesta que tienes que hacer.
1: Si se puede hacer un sacrificio económico y se puede para rebajar los 80.000 kilómetros, yo creo que si bajas a 40, a 50, pues bueno, tienes todavía un margen de utilización bastante, bastante amplio. Sobre todo en el Toyota RAV4, que ya sabemos que bueno, que Toyota pues nos da fiabilidad, ¿no? Entonces, bueno, pues sí, lo mismo que Honda, lo mismo que Subaru, como digo siempre, como siempre repito, que están en las siempre en la cabeza de todas las estadísticas que se hacen de averías. Entonces, bueno, pues ya digo, pero 80.000 kilómetros ya empiezan a ser enseguida. Claro, es que los kilómetros se hacen tan deprisa que en 4 años ya estamos, o en 3 años ya estamos con un coche con 100.000 kilómetros, y que lógicamente pues esos inconvenientes, sobre todo de mantenimiento, que nos puede dar, porque los discos se pueden ir, habrá que cambiar pastillas, bueno, una serie de elementos del vehículo que lógicamente no va a tener que pagar a nosotros.
2: Cada vez recorremos más en menos tiempo, y eso es así. Al final, bueno, pues sí. Oye, que es, no, es normal, que tenemos que, para eso tenemos el coche, hay que disfrutarlo, está claro. Más cuestiones, Francis. Mira, nos escribe Alberto, que nos dice: enhorabuena a los dos por el programa, que nos entretiene un montón todos los sábados y nos hace aprender y cuestionar cosas con que nos bombardean en publicidad por muchos otros sitios. Así que, oye, pues os agradecemos también estos mensajes de que, aparte de entretener, que al final es un servicio que tenemos que dar, que aprendáis del bueno de Francis, sobre todo, que al final es quien nos trae aquí todas las lecciones para ponerlas encima de la mesa. Nos dice Alberto: os escribo porque estoy ayudando a un buen amigo a elegir coche y ya estamos en la final y dudamos entre dos coches de gasolina. Los dos coches son los siguientes. El primero, el Seat León 1.5, el TSI, de 115 caballos, DSG, el FR Special Edition. Y por otra parte, el Toyota Corolla Hatchback, el portón de 5 puertas, híbrido 140H y en acabado también GR Sport. Los dos serían nuevos y los dos tienen etiqueta Eco, pero la hibridación de Seat es micro. Casi no afecta a reducir el consumo y la de Toyota es la conocida de la marca, completa y que sí se nota. El León estéticamente le gusta más a mi amigo, pero tenemos la duda por la fiabilidad y por el consumo. El Toyota, por pruebas reales, tiene un consumo de unos 5,5 litros por cada 100, combinado tanto en ciudad como en autopista a velocidades normales. En cambio, el Seat se va a unos 6,5 o unos 7 litros en unas condiciones bastante similares. La previsión que tiene que hacer es de alrededor unos 10.000 kilómetros al año. En cuanto a fiabilidad, el Toyota, al no tener embrague, alternador, cadena, etcétera, prácticamente, salvo mala suerte, no hay que romper nada. Mientras que en el Seat he leído problemas en cuanto a los tirones con el DSG, con cambios de embrague, aceite de la caja de cambios, aunque ellos dicen que es sin mantenimiento, o problemas incluso de electrónica. El precio del Seat sale por unos 24.800 euros y por su parte el Toyota por unos 26.500. Son 2.000 euros de diferencia y en cuanto a equipamiento prácticamente igual, muy completo, salvo que el Toyota no tiene el detector de ángulo muerto en el retrovisor y el Seat León sí que lo lleva. En cuanto a pantallas, control de crucero adaptativo, climatizador, etcétera, los dos tienen todo. ¿Cuál me recomendáis entre estos dos, que teniendo en cuenta la diferencia de precio, estética, acabados, fiabilidad, consumos, al final nos vamos a tener que decidir en esta final entre el Seat León o el Toyota Corolla Hatchback?
1: Bueno, vamos a ver, yo no quiero en esto que parezca que tiro
2: para casa.
1: Claro, vamos, tiro para casa. O sea, yo me lo he comprado, pero con esto no quiere decir que nada, ¿no? O sea, que te quiero decir, yo me lo he comprado porque he llegado a ese coche por fiabilidad, por relación precio, por un montón de cosas, ¿no? Ya, también digo que el 140 caballos se ha quedado un poquito escaso. Y también puedo añadir que he hecho estos dos viajes que he hecho, uno para ir hace un mes y otro para volver, he hecho 1.200 kilómetros. A mí me gusta mucho ir jugando con el ordenador de a bordo, ver cuánto voy gastando. No he venido espero que no me oiga la DGT, he venido un poquito ligero, he venido a un límite de velocidad que me van a quitar dinero, pero no me van a quitar puntos, cada cual que haga su composición, y he conseguido, y luego también 200 kilómetros donde he estado moviéndome, y he conseguido un consumo de ordenador de 5,7 litros, es decir, un poquito más que el homologado, pero he venido un poquito más que a un crucero un pelín más rápido que el homologado. No he tenido ninguna incidencia de lluvia, de viento, de nada. Ha sido un viaje... Calor sí, eso sí, calor sobre todo para ir. Seguro. Pero el coche, ya digo, que me ha gastado de ordenador en esos 1.200 y pico kilómetros, 5,7 litros. Luego tiene la ventaja de que es un coche técnicamente más avanzado que el Seat León. Ya le estoy recomendando. Ahora mismo están presentando una han cambiado ligeramente la gama, han cambiado el tema de acabados. Entonces, bueno, pues le sale por 2.000 euros más que el TSI, pero es que no tiene nada que ver, en el sentido de que tecnológicamente el León TSI es un coche con un sistema de hibridación ligera, que eso pues gasta bastante más que este con 115 caballos. Este son 140, pero bueno, yo insisto, si pudiera hacer el esfuerzo económico de subirle un poquito el precio al Toyota y comprarme el 200 caballos, pues que voy a ver cuánto cuesta. Insisto, estos precios yo no sé si serán porque la marca acaba de sacar una nueva gama, acaba de anunciarlo hace muy poquito tiempo. Estaba pensando en hacer, o sea, en buscar a ver cuándo dan los precios, ¿no? Pero claro, el coche con 200 caballos se va a 30.000 euros. Yo creo que es un poquito más. Lo que pasa que estamos hablando del Touring Sport Hybrid Style, el básico. Y vamos a ver por cuánto sale, porque también después de la marca sitúa, cambia un poquito el modelo. Y que ha sido cuestión de acabar las uniones entre motores y acabados, ¿no? Pero lógicamente aquí no sé si estará incluido un descuento. Bueno, yo les recomendaría que fuera a ver otra vez el Toyota Corolla porque hay un nuevo producto. A lo mejor le interesaba comprar uno del producto antiguo si lo tienen en stock y le sale más barato. Bueno, también es verdad que eso se podría mirar, ¿no? Pero bueno, yo entiendo que ya digo, que para mí el Corolla pues no me ha dado ningún problema en todo el tiempo que lo tengo. Va bien el coche, no tiene ningún problema, ya digo, le estoy sacando ese consumo, que no es tampoco el que da la marca, que luego en ciudad dice que gasta 4,5 litros, 4 litros, y no, eso yo en ese sentido tampoco me lo creo, pero bueno. Insisto, que vaya otra vez a ver el Corolla, que hable de la nueva gama que va a presentarse en cuestión de acabados y equipamientos, y que le adelanten, si puede, que le adelanten el precio para ver si entra dentro de sus cálculos. Ojo, el León es un gran coche a todos los niveles, esa motorización es una motorización excelente. El cambio de SG, bueno, ya lo ha dicho él, que da algunos problemas, pero bueno, luego funciona muy bien. El FR, el acabado FR, pues Seat sabe hacer los coches deportivos que sean verdaderamente placenteros, en el sentido de que, bueno, te traslada muchas sensaciones y es muy agradable el conducirlos, ¿no? Quizá en ese sentido lo que es bastidor y lo que es coche sea un poquito superior o un poquito bastante superior al Corolla, pero en general estamos hablando de un coche que yo no le sitúo como híbrido y le van a quitar la etiqueta eco en poco tiempo, y el Corolla pues es un coche que tiene un eco con todas las de la ley y que es un híbrido de bastante nivel, ¿no? Entonces, bueno, pues yo directamente, después de esta parrafada, pues me decantaría por el Toyota, pero hay que ver cómo está actualmente, qué son los cambios de gama y si alguna cosa me interesa más.
2: Pues no tenía ninguna duda de que podíamos salir por esa parte, sobre todo pues, okay, al final.
1: Y yo estuve pensando en el León, pero en la época en la que yo le compré, es que era más caro. Es que Kia, ahora ya no creo, ahora ya, bueno, pues, como todo ha subido muchísimo, ¿no? Pero yo me acuerdo que estuve viendo incluso Kia, el Kia Ceed familiar y tal, y es que me salían más caros, con menos de todo. Entonces, bueno, tanto Kia, Focus y el León, que a mí el Focus y León, sobre todo, eran unos coches, me intentaba ir a Kia por precio, y Focus y León, a mí me parecían dos coches, bueno, pues muy parecidos, y la verdad es que me gustan muchísimo. Yo he tenido Ford y tengo Ford todavía, y a mí me parecen una marca a tener muy en cuenta. Por desgracia el mercado es como es, pero ahora mismo me decanté por ese porque la relación calidad, tecnología y precio era mucho mejor que el resto.
2: Pues ese Toyota Corolla, que queda recomendado un poquito por encima de ese Seat León, 2.000 euros, que nos decía sí. Alberto de diferencia, pues que al final, bueno, pues que merece la pena hacer esa inversión, por lo menos desde nuestro punto de vista. Así que, bueno, pues por aquí cerramos el apartado de mensajes. E invitamos, como siempre, a todo el mundo a que nos siga escribiendo en ese correo que tenemos habilitado, que es marcacoches@radiomarca.com. Así que, Francis, que nos queda un poquito menos de 10 minutitos, más o menos, cerramos por donde quieras.
1: Bueno, voy a hablar de un coche. Hemos hablado al principio de un oyente cuando el primer mensaje que tiene un Skoda.
2: Sí.
1: Skoda sigue completando la gama. Ya digo que, bueno, cuando hablamos de Seat y Skoda, a mí me da mucha pena, porque Seat yo entiendo que podría haber sido una marca parecida a Skoda, pero bueno, se ha apostado por Skoda desde Volkswagen, y la verdad es que no les está yendo mal, pero claro, parte de la base de que han sido ellos los que primero hacen el esfuerzo y luego el mercado pues les da la razón. El Skoda Peak es un nuevo monovolumen, es un coche totalmente eléctrico. No se lo quiero recomendar a la persona que nos dijo lo del tema de que tenían un Skoda y quería comprarse un coche eléctrico, porque es un coche pues, de bastante más caro, ¿no? Es un coche que mide 4,87 metros de longitud, bajo mi punto de vista demasiado grande, pero bueno, el mercado si lo acepta, pues ahí vamos. Con 5 o 7 plazas, es decir, es un sustituto claro de un monovolumen antiguo. Se ofrece en España en dos versiones, el Peak 90 y el Peak 90X. La primera es con un único motor en el eje delantero, eléctrico, como hemos dicho, mientras que el Skoda Peak dispone de tracción total, el Peak X dispone de tracción total. El 90 tiene 286 caballos y el tracción total 299. Con la batería de mayor capacidad, el Peak alcanza los 640 kilómetros de autonomía. Seguimos pensando que para comprarte un coche con autonomía ya es suficiente, pues tienes que irte a modelos de gran precio, ¿no? En el Skoda de mayor tamaño que se va a ofrecer, con un maletero de 935 litros si llevamos 5 plazas hasta el techo, y la configuración, como ya he dicho, de 5 asientos, y de 299 lleva 7 plazas. Su interior es un interior pues como todos los coches eléctricos, muy tecnológico. Se ofrece con 5 ambientes diferentes de interior para los que queramos coches más deportivos o coches más tecnológicos o incluso coches más lujosos, y cambia, por supuesto, los tejidos de la suspensión, de la tapicería, perdón, los tejidos de tapizados de asientos, y también la iluminación ambiental, que ahora se lleva mucho, que llevemos unas iluminaciones ambientales pues de primer nivel a base de LED con colores, y bueno, que podamos incluso elegir el tono. Puede disponer incluso también de un techo panorámico electrocromático, es decir, de estos que cuando damos un botón se quedan más opacos, y como sistema de seguridad pues cuenta con 10 airbags, un paquete opcional Assist, que lleva un sistema de aparcamiento automático con función remota, que podemos aparcarlo desde nuestro mando a distancia, y en fin. Pero claro, cuando llegamos son muchas cosas muy bonitas.

0: o incluso superior si nos vamos a otro, a otras marcas con más enjundia desde el momento de cuando hablamos en el sentido de acabados, de premium, de bueno. Entonces, bueno, a mí me parece que ya digo que la marca ha lanzado este coche y, bueno, yo lógicamente no soy de coches tan grandes, pero tampoco tengo unas necesidades muy grandes. Evidentemente entiendo que si estamos hablando de una familia con que quiera utilizar, aprovechar esas siete plazas, pues bueno, tendrá que tener un coche de este pelo, ¿no? Entonces, bueno, a mí me parece que ya digo que me parece un coche muy interesante y que bueno, que es eléctrico con una gran autonomía y que bueno, que puede permitir a una familia de con cinco hijos, por ejemplo, pues moverse sin demasiados problemas, eso sí, sin equipaje, porque le tendremos que poner una vaca y un cofre arriba para poder llevar el equipaje, porque evidentemente cuando llevamos siete plazas atrás el maletero se nos queda bastante limitado.
1: Hombre, ese es al final, bueno, a ver, es verdad que no es la gran mayoría, ¿no? Yo creo que tampoco eso es la mayoría de las situaciones familiares las que se dan. Evidentemente cada uno tendrá la suya, como es sí, lógico y evidente. Pero bueno, que yo creo que, por otra parte, bastante completo este Skoda Pique, sí, del que hablábamos, sí, sí, también y, al inicio, por otra pregunta del...
0: Y con cinco oyentes plazas llevamos 900 litros hasta arriba, claro, o sea, con lo cual tenemos un
1: espacio
0: coche...
1: de sobra.
0: Espacio de sobra, sí, para viajar, y seguro, estoy seguro, que nos vamos a mover y vamos a viajar con un montón de tranquilidad y confort de marcha.
1: Que es al final un poco lo que se busca, evidentemente, a la hora de viajar, de poder estar con ese... espacio, con ese hueco de sobra que nos pueda dar la tranquilidad a la hora de
0: además,
1: evidentemente el coche, si lo ve la gente,
0: sí,
1: que no lo haya visto,
0: sí,
1: es un coche que ya de imagen es bastante, sí, amplio, sí.
0: Y sobre todo que tiene 646, que bueno, le podemos restar 100 kilómetros o 120 kilómetros para quitarle ese 20% y todavía nos quedamos con 500 y pico kilómetros que nos va a permitir llegar a muchos sitios en nuestro país y hacer viajes de 500 kilómetros y de vuelta, de 500 kilómetros de ida, con bastante tranquilidad, digamos, de espíritu, ¿no?
1: Pues mira, así a ojo, casi la mitad del país lo puede recorrer, sí, sin ningún tipo de problema. No somos el país más largo, ni mucho menos, pero la mitad del país lo podemos hacer sin problema.
0: Si salimos desde el centro, ¿eh?
1: Claro,
0: en ese sentido,
1: si salimos
0: no
1: del centro,
0: no quiero ser centralista, porque si vivimos en Coruña ya es difícil llegar al Mediterráneo, ¿eh?
1: No. Si salimos desde Coruña, llegamos a Valladolid. Nos quedamos ahí. Ahí ya tenemos que hacer la parada mínimo.
0: Hay que tener eso en cuenta cuando hablamos de los coches, porque no totalmente, no podemos vivir en un sitio como Madrid en el sentido de que estamos a poca distancia o a distancia relativamente asumible del resto de España, pero si vivimos en Huelva o en Barcelona, pues ya tenemos España, el resto de España la tenemos un poco más lejos.
1: Sí, totalmente. Ahí está más complicado, eso es verdad.
0: Exactamente.
1: Pero bueno, pues oye, este es Skoda Pique que hablábamos y con este que es el que vamos a cerrar en este sábado, en el que creo que ha quedado buen programa, ¿eh? Buen programa para todo el mundo para cerrar este mes de septiembre. Ya lo hemos dicho, que lo recordábamos al inicio del mismo, que a partir de este próximo día 1, si no me equivoco que es jueves, pues aquí que tendremos ya que también estar actualizados con esas nuevas normas, con esas nuevas cositas que hemos ido comentando. Así que a quien ya se le haya olvidado lo que hemos comentado hace 40 minutos más o menos, que le dé un poquito al, como hacíamos antes, ¿no? Al rebobinar, Francis,
0: sí,
1: y a darle a escuchar otra vez. Así que, Francis, que nos escuchamos la semana que viene.
0: Venga, un placer hablar con vosotros.
1: Que tengas buena semana, que es al final lo que queremos para todos. Que cojáis el coche, que lo disfrutéis y que os mováis, por supuesto. Y cómo no, si lo podéis hacer junto a Marca Coches y junto a Radio Marca, mejor. Que nos escuchamos la semana que viene, madrugando, como siempre. Y donde siempre. ¡Chao!

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Muy buenos días, muy bienvenidos amigos oyentes del Paralelo 20. Feliz fin de semana para todos. Ya estoy de vuelta de mi viaje al El Salvador tras asistir a la feria de turismo, a la Travel Market que se organizó en la capital, en la ciudad de San Salvador, invitados por Casatur, la Cámara de Turismo de El Salvador. Y tengo que decir y dar mi enhorabuena desde aquí a El Salvador y a los salvadoreños por abrir esa ventana al mundo a través del turismo. Un país que se lo merece, sinceramente, porque tiene una historia de sufrimiento. Hay que recordar que tuvo una guerra civil de 12 años para posteriormente sufrir la plaga del narco y las bandas callejeras, las tristemente famosas maras, que también durante años impidieron que los ciudadanos salvadoreños tuvieran un país en paz. Pero llegó un presidente que puso sobre la mesa lo que hay que poner, y no imagináis, amigos, lo que fue El Salvador hace apenas unos años y lo que es hoy en día. Una diferencia a favor abrumadora, espectacular. He visto gentes en las calles a todas horas del día, cosa que antes era incomprensible y hasta peligroso. Niños en los parques, ciudadanos que cuentan que pueden viajar por la noche y salir a cenar, y lo más alucinante, que muchos pueden conocer su propia ciudad que no conocían antes porque no podían pasar a determinadas zonas y barrios de esa ciudad, porque eran cotos privados de las pandillas callejeras. Hoy El Salvador muestra al mundo sus volcanes, algunos de ellos activos todavía, sus playas en el Pacífico, que por cierto, de Pacífico tiene poco, pero magnífico océano al que baña las costas de El Salvador, un paraíso para los surferos de todo el mundo. Hoy este país centroamericano, conquistado por los españoles al mando de Pedro Alvarado, siguiendo las órdenes de Hernán Cortés, muestra al mundo sus vestigios mayas, que son patrimonios de la humanidad, y por supuesto su gastronomía, que es mezcla de la tradición indígena con las influencias españolas. El Salvador se está ya convirtiendo en uno de los destinos más dinámicos de Centroamérica. La Corporación Turística Empresarial Avoris, española, ha comenzado a volar con su aerolínea Iberojet en vuelo directo a El Salvador. Y pronto, en diciembre, Air Europa ha anunciado también que volará directo desde España a San Salvador, la capital. Así que, nuevo destino en las programaciones de los turoperadores españoles para los amantes de viajar a esos lugares que se abren al mundo. Vamos a tener con nosotros en el próximo programa a la agencia de comunicación que representa al turismo de El Salvador, aquí en España, y haremos una sección más extensa para contaros más cosas y que vayamos conociendo un poco más de este nuevo destino vacacional para los españoles. Un viaje, de verdad, muy interesante, al que fui invitado gracias a Casatur, la Cámara Salvadoreña de Turismo, a la que agradezco mucho, mucho esta oportunidad que nos ha dado a Paralelo 20, y que agradezco mucho este viaje.

0: Bueno, bueno, hoy sale a jugar en el programa de hoy el Dream Team de Paralelo 20, María Jiménez La Torre. ¿Cómo estás, amiga?
1: Hola, muy buenos días a todos. Pues encantada de estar aquí contigo.
0: Pues bienvenida. Anthony Blake, ¿cómo estás, amigo?
2: Gracias por venir. Muy buenos días, estupendo, encantado de la vida.
0: Joaquín del Palacio.
3: A la buena, ¿qué
0: mi
3: tal?
0: Mi compañero de histórico.
3: Sí, efectivamente, ya llevamos unos añitos.
0: Tú llevas más años en este programa que yo.
3: Casi.
0: Y Chiqui Trillo, que se incorpora aquí ya. Me dijiste que venías a la segunda parte del programa, pero he visto que estabas aquí a primera hora de la mañana, ¿eh?
4: Sí, cuidando el chiringuito.
0: Y que gracias a ella tenemos a un invitado muy especial, al jugador de fútbol Isidoro San José, más conocido como San José, ese lateral derecho y a veces centrocampista del Real Madrid, mundialista con la selección española en el Mundial de Argentina del 78. Y hay que decir que también del Mallorca, ¿verdad que sí, San José?
5: Muy buenos días a todos.
0: Muchas veces nos olvidamos del Mallorca, que fue ahí tu último equipo ya.
5: No, fue una temporada magnífica, además con unos resultados deportivos sensacionales. No gracias a mí, sino que coincidió que estaba por allí.
0: Tú toda la vida en el Real Madrid, porque eres desde la cantera, uh-huh, y te despides del fútbol estando en el Mallorca.
5: Sí,
0: ¿no?
5: Quería seguir jugando y bueno, estuve un año nada más, me di cuenta que ya me costaba jugar. Me encantaba, pero no podía.
0: Bueno, todo un crack, todo ello durante los años 80 de nuestra gloriosa histórica futbolística. San José, un crack. Bienvenido a tu casa.
5: Muchísimas gracias.
0: A Radio Marca. Hoy vamos a hablar de fútbol, poquito más de viajes, de tu viaje más recordado y de ese destino que aún te falta por hacer, pero que seguro que lo conocerás, San José. Y bienvenido de nuevo, amigo. Vamos a arrancar con María, que hablaremos de cómo aprovechar las sobras para hacer un buen plato gastronómico y no desperdiciar nada, porque resulta que los que más tiramos comida a la basura somos nosotros mismos, los de casa, ¿no?
1: Exactamente, en los restaurantes y demás no se tira tanto como tiramos en casa, con lo que es importantísimo, uno, saber reciclar, pero otra, no tirar comida. Entonces yo voy a intentar contaros así truquitos rápidos, fáciles, que podéis hacer en casa, o incluso cuando salimos de viaje, vamos a comer a un restaurante, llevaros los restos. Es decir, no sabéis, mucha gente que le dice, es que a mí me da vergüenza.
0: Sí,
1: no,
0: a veces da vergüenza. Sí.
1: Pero no, que no os dé ninguna vergüenza, es decir, el restaurante, para empezar, ya tienen
0: vemos
1: unos
0: ahí
1: códigos.
0: Medio filete. Ya. Dirías, me lo comería esta
1: pero,
0: noche. Y decimos, es para el perro.
1: No, pero no digas, eso es una tontería.
3: Ya,
1: eso
3: es antiguamente. El restaurante lo tira al final.
1: Es que el restaurante lo va a tirar. Entonces, claro, si tú al restaurante le dices que lo quieres tener para comértelo, es más, imaginaros que os vais, viaje en carretera, paro en un chiringuito, me pido un filete y me sobra la mitad, como tú has dicho. Tú al tío del restaurante, al camarero, a la camarera, le dices, oye, ¿me lo meterías en pan? Que me lo quiero llevar.
0: Te
1: haces un pepito de tener esto. Estupendo, en un pispás, no lo estás tirando, no estamos tirando comida.
0: Por ahí va a ir tu sección,
1: sí,
0: ¿no? Vale, me parece muy bien.
3: Muy bien.
0: Señor Blake, nos llevas a la Laguna Negra.
2: Sí, señor.
0: A la Durbión, a la de Soria.
2: La que Machado convirtió en un crimen.
0: En un crimen perfecto.
2: Maravillosa historia del
0: crimen. Pero que podemos hacer la ruta del crimen,
2: claro, evidentemente, por supuesto.
0: La ruta viajera del crimen.
2: Y hay un montonazo de sitios para poder quedar, para poder dormir, para poder comer, etcétera, etcétera.
3: Además, creo que está unida con el mar.
2: Dicen.
0: Sí, ¿por dónde?
2: Por
0: la laguna, por la, de tan profunda que es.
2: Sí.
0: Bueno, dicen que no han conseguido saber qué profundidad tiene, ¿no? Entonces,
2: pero bueno,
0: el cadáver que tiraron ahí en ese crimen,
2: ese mismo,
0: todavía está por ahí.
2: Todavía, ¿no? Está por ahí, pero espera que los hijos desaparecieran.
0: También. Bueno.
2: Dejémoslo.
0: Bueno, y Chiqui nos hablará con San José en el viaje de su vida. Así que vamos a comenzar con esa historia de la Laguna Negra. Joaquín, perdona,
3: sí,
0: tú vas a hablar
3: de los ríos.
0: El día internacional del río.
3: El día mundial de los ríos, que es mañana precisamente.
0: Mañana 27.
3: Y hay una cosa muy curiosa, voy a hablar de un río que son varios ríos, porque su propio nombre es río también. Y además que en su último tramo se abre, tiene muchas islas, algunas aparecen, otras desaparecen, no se pueden contar. Y no está tan lejos.
0: ¿Y qué río es ese?
3: El río Elba.
0: ¿El río Elba?
3: Sí, sí, sí, en el corazón de Europa.
0: Muy bien, muy bien, bien. Bueno, pues vamos a empezar, pero vamos a empezar por la historia misteriosa que nos quiere contar el señor Blake.

0: La Laguna Negra. Yo he dormido en la Laguna Negra.
1: Sí.
0: Ahora no se puede acampar.
1: Ahora no se puede acampar, evidentemente, pero ya no, pero durante mucho tiempo. Durante mucho tiempo.
0: Yo he acampado en la Laguna Negra.
1: Sí, sí, sí.
2: Y se podía bañar antes. Yo no sé si ahora
0: y
2: se puede
0: recuerdo,
2: la gente bañar.
0: Recuerdo esa noche.
2: Hombre, claro, no me extraña, menudo lugar.
0: Por el frío que pasé. No llevaba un saco adecuado y me congelé toda la noche.
1: A ver.
0: No dormí en toda la noche.
1: 1800 metros de altura, ¿eh?
0: Joder, qué
1: es
0: frío.
1: Que eso es lo primero que hay que mirar cuando uno va a un sitio de viaje.
0: Qué frío y todo.
1: A ver, qué altura.
0: Y despierto por la mañana y todo nevado.
1: Pues mira, le llaman la Laguna Negra, pero no es negra. Directamente, y es negra porque se refleja el bosque, porque se reflejan todas las paredes, tiene unas paredes de roca espectaculares,
0: sí, es
1: pero espectaculares. Y esa es la costumbre que tienen algunos lugares de parecer más profundos cuando alguien nos ha contado una historia terrible. Durante siglos se dijo que la laguna no tenía fondo, y ese es el gesto que me estaba haciendo hace un instante nuestro querido compañero, que bajo las aguas existían túneles y criaturas que si te acercabas a la orilla no volvías a empezar, no volvías otra vez, que te arrastraban hasta el fondo. Bueno, todo eso no es verdad. La Laguna Negra tiene fondo. Lo que parece no tener fondo es la historia que Antonio Machado escribió como consecuencia de todo esto. Un padre asesinado, dos hijos dominados por la codicia, un inocente condenado, una tierra que se niega a producir fruto, un cadáver escondido allí donde nadie se atrevería a buscarlo. Nos vamos a Urbión, a Soria. Un lugar, esto lo he escrito con tanto detalle que lo tengo que leer porque es realmente divertido. Un lugar en el que la geología construyó una laguna y el poeta la convirtió en la conciencia de unos asesinos. La Laguna Negra se encuentra a 1800 metros de altura, rodeada por pinares, hayas, enormes paredes de roca. Nació del hielo. Durante las etapas frías del Cuaternario, los glaciares excavaron la montaña y desplazaron rocas y tierra que dejaron depresiones cerradas por morrenas. Morrena es la parte de abajo de los glaciares. Y cuando el hielo retrocedió, el agua ocupó aquellos espacios. Todo esto es una explicación perfectamente razonable. Ahora bien, hay que reconocer que sobre excavación glaciar cerrada por un arco morrénico suena bastante mal y resulta menos emocionante que la laguna sin fondo habitado por seres terribles. No me digas que no es mucho más interesante,
2: sí,
1: que te lo cuenten
2: por
1: así.
2: Supuesto.
0: Total, total. Tú que eres geógrafo.
2: Yo prefiero la segunda, sí, sí.
1: Claro. Claro, claro, claro, claro, claro. La leyenda.
0: Hay el toque científico.
2: Bueno,
0: se te ha ido.
2: Sí, sí, sí. Me gusta mucho más la segunda, vamos.
1: La leyenda explica lo que sentimos, lo que uno siente cuando te quedas mirando aquella historia. Es decir, estás viendo un sitio que es la. Yo a mí me recuerda en algún momento los lagos de Somiedo de Asturias, que cuando llegas también son negros. Y dices, ¿cómo que el agua es negra? Y dices, no, hijo, no. Es que tiene una profundidad que no ves el fondo, punto, no hay más.
0: ¿A la laguna de Peñalara le pasa lo mismo o no?
2: No, es muy somerita.
0: Sí.
2: Sí. Y además se está colmatando poco a poco.
1: Pues cuando llegas allí, resulta que Machado empezó a historiar la película. La tradición hablaba de aguas insondables, de animales que desaparecidos, objetos arrojados que nunca regresaban a la superficie. Pero bueno, digamos que Machado, en un momento determinado, Machado llega a Soria en 1907 para ocupar la cátedra de francés. Y 3 años después, en 1910, hace una excursión a la Sierra de Urbión, cerca del nacimiento del Duero, porque ahí tenemos
0: Duero,
1: el nacimiento,
0: claro,
1: del Duero. Caminó entre pinares, cruzó los parajes y llegó a la Laguna Negra. Machado era extraordinariamente sensible al paisaje. No contemplaba la geografía como un decorado. Para él, la tierra tenía memoria, carácter, conciencia. Y ahí es donde empieza a escribir la primera de las historias en 1912, que es una versión de La Tierra de Álvaro González, que después lo convirtió en historia cuando escribió ya el romance de Campos de Castilla. No estaba documentado ningún crimen real ni nada que había sucedido en la laguna, pero él estaba haciendo algo mucho más fuerte escribiendo aquello, utilizar un paisaje verdadero para corregir que una historia inventada pareciera haber ocurrido siempre. Álvaro González era un labrador acomodado, con tierras, tuvo 3 hijos, el mayor que se dedicó fundamentalmente al trabajo del campo, Martín el segundo que cuidaba los rebaños y el tercero, pues como siempre, como no había dónde meterlo, lo metieron en el seminario. Pero el otro que llegó al seminario dijo, no, mira, a mí una chica al lado mío, ti, ti, ti, ti, ti, y total, acabó marchando para América. Los hermanos mayores se casaron y en ese momento aparece entre ellos el que la codicia. Esta tierra es nuestra, la vamos a heredar del padre. Y un día el padre se va tranquilamente a una fuente, se va tranquilamente, se tumba, el padre tiene un sueño en donde ve que los mayores intentan darle caña a un fuego y no pueden, y llega el pequeño y enciende el fuego, y en ese momento aparece un hacha. Se despierta y los hijos le meten 3 cuchilladas y un hachazo.
0: ¿Al padre?
1: Al padre. Le atan una piedra y lo tiran a la laguna. Y entonces heredan. Pero ahí es donde empieza la película, realmente, que es impresionante. Los hijos lo asesinan. Después ataron piedra a los pies, lo tiraron al agua, y allí lo tiraron. El agua se cerró sobre el padre, los dos hermanos regresaron convencidos de que la laguna guardaría tranquilamente el secreto. Pero hay, amigo, ¿qué es lo que empieza a ocurrir? La tierra sabe quién la trabaja y si alguien ha derramado sangre sobre ella. Junto a la fuente encontraron la manta de Álvar González. También descubrieron un reguero de sangre que se perdía. Nadie quiso acercarse a la laguna porque se creía que era insondable. Y cuando una comarca entera asegura que un lugar no tiene fondo, suele escasear los voluntarios dispuestos a comprobarlo. No te quepa ninguna duda. Pero la justicia necesitaba un culpable y se lo encontraron en un buhonero que iba por la zona. Al buhonero lo juzgan, al buhonero lo ejecutan, y ya los chavales se quedan muy tranquilos con la herencia. Pero ¿qué es lo que ocurre? Que a partir de ese momento los campos no empiezan a funcionar, los campos se agostan completamente, no llega los fríos, no dejan que la flor salga. El ganado empieza a enfermar y empieza a morir. Y en esto el hermano, que venía desde lejos, ya hecho, había ido a América y volvía como un indiano rico, compró todas las tierras. ¿Cuál es el milagro que nos cuenta Machado? Que desde que este señor compra las tierras y el ganado, tanto las tierras como el ganado vuelven a salir. Los hermanos acaban vendiendo todo lo que tienen, intentan marcharse y un buen día se meten en el bosque. Y el bosque parece que se va cerrando detrás de ellos. Intentan dar marcha atrás y no hay forma humana, y desaparecieron completamente.
0: El bosque les empujó a la laguna.
1: Digamos que el bosque de alguna manera los empujó completamente. La codicia había sabido matar, había sabido mentir, había sabido apoderarse de la herencia, pero no sabía cultivar ni nada que se le parezca. Juan y Martín emprendieron que ya no podían seguir allí. Juan y Martín quisieron regresar, pero el bosque cerraba sus espaldas. El agua estaba transparente, inmóvil, silenciosa. Los dos hombres miraron hacia el fondo y gritaron una sola palabra: ¡Padre! Y ese eco resonó y nunca más se volvió a saber de ellos.
0: Turísticamente hablando, hay una ruta,
1: tienes un sitio que puede ser Vinuesa como centro, que es el sitio interesante para poder quedarte. Tiene un montonazo.
0: Empieza ahí, ¿no? En Vinuesa.
1: En Vinuesa es donde empieza el recorrido para hacer toda esa zona de por ahí.
0: Es un sendero que además que recorre todos los paisajes.
1: Exacto,
0: que,
1: exacto. Que además hay unas plataformas colocadas espléndidas Machado, para que puedas verlo con toda la tranquilidad, y te cuenta toda la historia. Evidentemente, la historia está contada en base a Machado.
0: Y hay que decir, para los que quieran visitar esta zona, que hay rutas en plan paseo familiar, o bien otras que, si te atreves, hasta subir hasta la montaña, hasta el pico de Urbión, que tiene 2.250 metros, y que desde allí ves, por supuesto, toda la extensión del territorio, ¿no? Ahora está la laguna rodeada de una pasarela de madera.
1: Efectivamente.
0: Con lo cual se puede visitar cómodamente. Sí.
1: Sigue siendo negra.
0: Y es muy bonito el sitio, ¿verdad, Joaquín?
2: Sí, por supuesto. Si alguien tiene la oportunidad de verlo cuando está todo nevado y haciendo un recorrido en moto de nieve, verlo desde la parte alta, cuando todo lo que has recorrido es blanco, salvo las puntas de las coníferas, y llegas hasta ese lugar, la ves en el fondo, es aún más negra.
0: Aún más negra, ¿no?
1: Pues simplemente recordarte.
0: Oye, ¿nadie ha bajado allí a ver cuánto mide eso?
1: No han tenido ningún mayor. A ver, es un lago que es producto de todo lo que es el deshielo de la glaciación del neolítico.
0: Claro,
1: con
0: si
1: lo cual
0: algunos dicen que están comunicados con el mar.
1: No, esos son fantasías que se cuentan por la zona. Y además, yo soy de la opinión de Joaquín. Muchas veces los sitios que vamos a visitar se basan mucho más en esa fantasía o en esa leyenda, que es en el fondo lo que yo os estoy contando. En lo que nadie te cuenta, porque la de que nadie te cuenta lo contamos en Paralelo 20.
0: Totalmente. Y es un atractivo, ¿eh?
1: Absolutamente.
0: Muchos destinos se mueven por el atractivo de las leyendas.
1: Así es. Y recomendadísimo. Sitios para comer y dormir, todos. No voy a nombrar ninguno porque no me patrocinan.
0: Y porque se come excelente
1: en todos los sitios. Se come bien en todos los sitios, sobre todo asados y todo lo que tenga que ver con el producto de la zona.
0: Qué bueno. Gracias, Blake.

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0: Bueno, María Jiménez La Torre, a ver, esas casas que son las de todos, donde más comida se desperdician y se tiran. ¿Cómo podemos corregir esto?
1: Yo creo que reciclar es súper importante. Nos hablan de reciclaje de todo y lo más importante es reciclar la comida, ¿no? Sobre todo no tirarla. Muchas veces nos malorganizamos en casa, compramos demasiado o incluso cuando salimos de viaje compramos porque pensamos que vamos a estar a lo mejor más en casa que en el sitio de vacación o en los restaurantes de la zona y al final nos sobra comida. La congelación es algo súper importante. Utilizarla mucho, porque la congelación nos puede salvar de muchas cosas. Las verduras, por ejemplo. Si nosotros pochamos las verduras, las puedes tener pochaditas congeladas y luego simplemente las sacas y ya las tienes listas para consumir, con lo que no hay por qué tirarlas. Muchas veces cuando una parte de la verdura está como pocha y decimos, ah, se me ha estropeado. No, mirar la verdura completa, porque no porque una zona esté pocha está toda la verdura pocha. Podemos aprovechar la otra parte. ¿Qué podemos hacer? Pues aparte de congelar, es que no quiero congelar, podemos hacer purés, podemos hacer todo tipo de, meterlas en sopas, como una minestrone, y luego, por supuesto, utilizarla, por ejemplo, en una lasaña, en unos canelones, podemos hacer empanadas. La empanada es un momento de reciclaje total. Tú tienes obleas de empanada y todo lo que te haya sobrado en la nevera lo puedes meter dentro de una empanadilla, una empanada que se han hecho toda la vida, tanto al horno como fritas. Las croquetas, pensar que cualquier cosa es digno para una buena croqueta. Solo hay que hacer la bechamel.
0: ¿Hay croquetas de yogur?
1: No, de yogur no. Estamos hablando de verduras
2: de
1: o de carne o de pollo, pero de yogur no. Pero mira, de arroz las puedes hacer.
0: Ah, mira.
1: Hay croquetas de arroz. Pensar que, aparte de las verduras, que hemos dicho que las podemos congelar, las frutas. Muchas veces tiramos la fruta porque tiene una parte que se ha machacado. No. A ver, macedonias, mermeladas. Y luego, si las congelas en trocitos, luego para hacer un smoothie, ¿qué? Un smoothie, un batido, un helado, las sacas congeladas, las trituras y tienes para hacer la elaboración que tú quieras y te las puedes comer. No sé cómo deciros que las verduras para caldo son perfectas. Podemos hacer todos los caldos del mundo, aparte de lo que hemos hablado de meterla en una lasaña, de meterla en unos canelones. Con los restos de las legumbres, si las metemos con una harina de garbanzos o demás, también podemos hacer hamburguesas, que serían hamburguesas veganas. Entonces le metes pues toda la legumbre que te haya sobrado cocida, le metes un poco de harina de arroz, un huevo a lo mejor para que se junte y haces unas hamburguesas perfectas. No tires las legumbres.
3: Si llevan huevo ya no son veganas, pero bueno, son muy interesantes, son vegetarianas, por ejemplo.
1: Son vegetarianas, uh-huh. Pero no tienes por qué, les puedes meter también verduras.
3: Exacto.
1: Te haces tu forma de la hamburguesa y las sirves como hamburguesas. Desde luego, todo se puede aprovechar. Antes hablábamos que cuando te vas de viaje no te preocupes de pedir los restos de comida. Ahora mismo ha salido una ley que tienen que aplicar todos los restaurantes sobre el desperdicio de comida, con lo que tienen obligación de hasta ofrecértelo. No todos te lo van a ofrecer, pero te lo puedes llevar. Y para un viaje te puedes solucionar la tarde.
0: Aunque no lo pidas tú, claro. Ellos te ofrecen llevártelo. ¿Quiere usted llevarse ese filete?
1: En muchos de los restaurantes tienen obligación, porque ha salido una nueva ley que tienen obligación de tener tanto envases de reciclado para que te lo puedas llevar, como ofrecértelo.
0: Eso
1: porque
0: es un
1: pueden.
0: Es un gasto para el restaurante.
1: Ya sí, pero es obligatorio porque hay una nueva ley que dice que los restaurantes no pueden tirar tanta comida.
3: Al final entonces, lo pagas tú igualmente.
1: Al final te lo van a cobrar a ti. Sí. Entonces, tú lo que pídelo, porque incluso te han puesto pan cuando has comido. Ese pan lo van a tirar también.
3: Sí.
1: Pues llévate el pan que a lo mejor para el día siguiente o por la tarde que tienes hambre nunca te va a venir mal.
3: Todo lo que sale a la mesa, una vez acabado la comida,
1: va a
3: hay
1: tirarse.
3: Que tirarse.
1: Entonces, todo eso, si tú te lo llevas, ellos no lo tiran. Con lo que pedirlo, porque de verdad que es vuestro. Y se pueden hacer bocatas de casi todo, hasta de patatas fritas.
3: Y te soluciona la cena.
0: Yo que siempre me tomo un café después de comer en un restaurante, siempre me tomo un café. Y si hay un trocito de pan por ahí, me lo mojo.
1: Claro, pues sí, súper fenomenal. Pero
3: eso hacía mi abuela, era una costumbre muy habitual.
0: Sí, es una costumbre de los abuelos.
3: Sí, para rematar los restos.
0: Que yo he heredado.
1: Bueno, luego, si tenemos huevos, no los tiréis. Es decir, el huevo cocido te puede solucionar para ponerlo en una ensalada, para poner en, ¿sabes? Los huevos en un momento dado tienen una fecha de caducidad, pero si les damos un hervor y los cocemos, nos van a durar 4 o 5 días más. Si nos ha sobrado arroz, a ver, el arroz es terriblemente peligroso. El arroz no puede estar en la encimera toda la mañana porque os va a generar, tiene una especie de bacteria que surge, y si lo comemos después de estar muchas horas a la intemperie, os puede dar una intoxicación muy, muy grande. Entonces, el arroz, nada más cocido, tiene que ir a la nevera. Y luego en nevera te dura máximo 3 días. A los 3 días, fuera. Pero si he comido arroz blanco hoy y mañana no me apetece arroz blanco, pues puedo hacer una ensalada de arroz, o puedo hacer un arroz tres delicias, o puedo hacer las croquetas.
3: Antes nunca se comía el arroz cuando pasaba un tiempo, y sería precisamente por esto, porque no solía haber neveras, entonces la gente tenía otro conocimiento. El arroz
1: no
3: se comía.
1: Hay intoxicaciones muy, muy fuertes, por tiene una especie de bichito que sale y te puede dañar muchísimo el estómago.
0: Incluso estando cocinado.
1: Sí, cocinado es máximo 3 días. Y nunca en la encimera. Es decir, el arroz blanco lo cueces, dejas que se atempere y va para la nevera. No puede estar toda la mañana en una encimera porque te puede dar una infección al estómago bastante gorda. Vamos, que te puede dar consecuencias de acabar en un hospital.
0: Esto es importante, amigos, tomar nota.
1: Luego, pero vamos, podemos reciclarlo, es decir, si yo no quiero, si veo que tengo 3 días, que van a pasar 3 días y no me lo voy a comer, pues hombre, haz otro plato que al cambiarlo sí que te lo vas a comer y no lo tires, pero si no, a los 3 días, fuera. Y esto es un poco, yo creo que empieza el otoño, estamos un poco, hemos pasado con la operación de los colegios, ya no nos sobra mucho, pues no tiremos comida, intentemos reciclar más. Ir a la compra con cordura y con cabeza, pensando lo que sí me voy a comer y lo que no, y lo que no me vaya a comer, por favor, congelarlo, que la congelación os va a dar mínimo 3 meses. Incluso la lechuga la podéis cocer 3 veces y hacer unas espinacas a la crema con lechuga estupendas, pero cocerla 3 veces, cambiar el agua 3 veces. Y veréis qué plato de, como si fuesen espinacas a la crema, tenéis. Todo es reciclable.
0: Bueno, convirtiéndonos en consumidores responsables, ¿no?
1: Exactamente.
0: Y también compradores responsables, que compramos muchas veces demasiado.
1: Vamos, bueno, y si vais con hambre, y si vais con hambre al súper, compráis más.
3: Sí. Hay que ir después de comer.
0: Sí. Hay que ir después de comer al súper, ¿sí?
1: Sí. Hombre, pues que claro. Es que si vas con hambre te lo vas a comer todo porque tienes un hambre que te mueres.
0: Cualquier cosa que ves te la compras, ¿no?
1: Eso se llama comer con los ojos.
0: Pero Mariano, ¿por qué traes 14 cajas de donuts?
2: Sí, a mí lo de las cervezas es normal.
4: A mí personalmente tirar comida me parece una obscenidad.
3: Sí, es de las cosas más tristes.
4: Para mí es una de las cosas más tristes. Mi madre siempre decía, por Dios, no tiréis comida.
0: Y mira, estamos hablando todos que somos partidarios de la sostenibilidad,
4: exacto,
0: del planeta.
4: Exacto.
0: Y todo esto, pues empecemos
4: por
0: nosotros mismos.
4: Empecemos por casa.
0: Desde casa. Y uno de los elementos es no tirar comida.
1: Y una cosa también, por favor, cuando vayáis a viajes preparados en donde tenéis el menú, el buffet incluido, no comáis con los ojos. Sí. Ir poco a poco. Podéis ir 20 veces, hacéis ejercicio mientras os levantáis de la mesa y vais al buffet. Pero no os pongáis esos platos inmensos que luego nos vais a comer la mitad.
0: Sí. Levántate 3 veces.
1: Es una pena brutal.
3: En algunos buffets, cuando te quitan el plato lleno, ya te dicen que no puedes seguir comiendo.
1: Claro,
3: es porque hay mucha gente que la tira. Y hay algunos buffets donde ya te lo ponen.
1: No porque
3: si
1: lo hayas
3: comida, hombre, si dejas unos restitos, no, pero si usted deja un plato sin comer...
0: No puede coger otro.
3: No puede coger más.
1: Bueno, es que es una lástima que tires comida solo, porque como lo he pagado, voy a poner mogollón. No, hombre, comer con conciencia.
0: Vamos a aprovechar que nos has dejado un buen sabor de boca para irnos un minuto tan solo a publicidad. Y volvemos, solo un minuto, son pequeños anuncios, y volvemos aquí en Radio Marca con Paralelo 20 a seguir viajando, venga.
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0: Bienvenido de nuevo, amigos, después de este pequeño corte publicitario. Estamos escuchando la sintonía del Viaje de tu Vida, que presenta nuestra compañera Chiqui Trillo, Isabel Trillo para unos, Chiqui para otros.
1: Chiqui para todos.
0: Chiqui para todos, ¿no? Había una canción que decía, ¿no? Chiqui para todos. Bueno, no me acuerdo.
1: No, me acuerdo de Chiquitina.
0: Bueno, magnífico invitado que nos traes hoy en el Viaje de tu Vida.
1: Sí, un invitado que siente los colores casi más que mi madre. Que, por cierto, mi madre no tiraba comida porque cuando perdía en Madrid no cenábamos nadie en casa. Se iba a la cama sin dormir directamente. Ya, bueno, ya de una pista, un futbolista, jugador del Real Madrid y, como te he dicho antes, en sus últimas etapas del Mallorca, desde los 9 años vinculado al club blanco.
0: Claro, de la cantera.
1: De la cantera. Claro. Y fíjate lo importante que también es el deporte, que a Isidro San José, ya digo el nombre, le marcó uno de los viajes que hizo de su vida a unos Juegos Olímpicos. Ajá. Los únicos que fue.
0: Con la selección olímpica.
1: Con la selección olímpica y que le marcó. Y ese es el viaje, un poco el viaje que viene a contar Isidoro. Bienvenido, Isidoro.
2: Muchísimas gracias.
0: San José, yo te llamo San José. Porque yo en los cromos... jugaba con tu cromo y tu cromo era San José.
2: Sí, así me llamaban, efectivamente.
0: Llevaba los partidillos ahí, los amigos con los cromos y tal, y cuando llegaba la pelotita al cromo de San José, era San José. Oye, ese viaje a los Juegos Olímpicos de Montreal, tenías unos compañeros, ¿eh? Ibas con Arconada, ¿no? Con Juanito.
2: Con Juanito, tenía mucha gente, muy conocida, porque estaba contando a Chiqui que... paradójicamente, los que clasificaron a la selección española para ir a la Olimpiada no podían ir porque eran profesionales y en aquel entonces no podían jugar en las Olimpiadas los jugadores profesionales, salvo los alemanes del este que siempre ganaban porque eran profesionales pero no cobraban, con lo cual...
0: Claro, esa es la historia del fútbol.
2: Tenían unas selecciones...
0: El fútbol es un juego de 22 donde siempre ganan los alemanes.
2: Eso era antes. Sí. Ahora ha cambiado, afortunadamente.
1: Bueno, y cuéntanos de aquel viaje que fue a Montreal 76, ¿qué recuerdas y por qué es el viaje ese que te marcó tanto?
2: A ver, me marcó, ya te contaba antes fuera de micro que hubo un viaje anterior, porque afortunadamente yo fui internacional en todas las categorías que había antes, porque ahora hay sus 12, sus 13, sus 14, sus 15, pero antes había tres categorías, juveniles, olímpica o sub 21 y la absoluta. Y hubo un viaje anterior que también disfruté, porque era el primero, pero era un poco más a nivel Europa, que eso ya lo habíamos visto más, ¿no? Era el Campeonato de Europa de Selecciones Juveniles que se jugó en Malmo, en Suecia. Pero este era la Olimpiada, que para mí, aprovecho a deciros, es el evento deportivo más bonito que yo
0: más
2: he podido
0: ver y
2: he
0: jugado, ¿no? Más mundial, grandioso, ¿no?
2: Es espectacular.
0: ¿Más que los mundiales?
2: Sin duda. Está año luz, porque además tuvimos la suerte, bueno, en Montreal supongo que todo será igual, Montreal construyó una villa olímpica para todos los atletas y entonces nosotros andábamos con los de halterofilia, los de baloncesto, los de judo, con Nadia Comaneci, que veías una niñita por allí que habías visto en la tele y decía, pero ese mico ha hecho un 10 en... Pues era algo diferente, ¿no? Y además era el primer viaje que hacíamos transatlántico.
0: O sea, claro, yo estoy de acuerdo contigo porque, claro, los mundiales, que también son un súper acontecimiento, lo que reúnen son a futbolistas. Pero es que los Juegos Olímpicos reúnen a futbolistas, a atletas, a corredores, a nadadores, a todos, claro.
3: Sí, o sea, y casi todo
0: es
3: el mundo
0: de deporte, pero mucho además, más grande.
3: Los países.
2: Lo grande que tiene eso es que estás juntos. O sea, en el fútbol las selecciones independientemente van a sus hoteles, se encierran, hacen
0: sus
2: vidas,
0: seres, claro.
2: Efectivamente, y no conviven con el resto de selecciones. Aquí no, aquí vivías todos los deportes en la Villa Olímpica y te cruzabas, insisto, con cualquier deporte que bueno, pues llamaba la atención verlo, ¿no? Era igual, diferente.
3: Con Carl Luis, a lo mejor.
2: No,
3: estaba todavía.
2: La que fue la reina de
3: Nadia.
2: Juegos fue Nadia Comaneci, sin duda.
1: ¿Y te dio tiempo dentro de esa concentración de deportistas de disfrutar de Montreal, de ver cosas que te llamaran la atención?
2: Bueno, había bastantes medidas de seguridad, porque también las había en aquella época, y tenías que salir de la Villa Olímpica, que llevabas acreditación y tal, pero tampoco te dejaban tanto tiempo para disfrutar de lo que era Montreal en aquel entonces, ¿no? O sea que además tuvimos la desgracia de tocarnos el campeón y el tercer clasificado. Jugamos contra Alemania, Brasil.
0: Sí, los peores.
2: Bueno, no hicimos malos partidos,
0: vamos,
2: pero...
0: Vamos, que no pasasteis
2: esa fase. No pasamos. Pero bueno, ya te digo que aquello fue un viaje fantástico que me marcó en el aspecto deportivo, ¿no?
0: Luego, tú has tenido luego momentos gloriosos y además has estado en esas quintas o en esos grupitos que se llamaban, ¿no?, los García, ¿no? Donde estaba Camacho, sí, donde estaba Benito y luego también...
2: Sí, pero me has dicho ninguno que se llama García, o sea,
0: estaba mal
2: usado aquel seudónimo, ¿no? Porque sí, había García, pues lógicamente si era un equipo plagado de españoles, la posibilidad de que haya Pérez y García, ¿no? O sea, era muy, muy posible.
0: Pero no
2: era el grueso de... Además, si lo usabas en sentido bueno, pues a mí no me importa, te llamas García, pues fenomenal. Pero había gente que lo ha utilizado como para decir, los García, yeah, aquellos, llegamos a una final de la Copa Europa. No la ganamos contra el Liverpool,
3: 81,
2: por una desgracia, pero llegamos a una final de la Copa Europa, o sea que no éramos... tan malos.
0: Pero luego también estuviste en la Quinta del Buitre.
2: También.
0: Ahí estamos hablando de Butragueño, de Michel,
2: la quinta, sí,
0: Martín Vázquez, todos estos que eran unos crack, ¿eh?
1: Pero no ganaron ninguna Copa de Europa.
0: Tampoco.
4: No llegaron ni a la final.
0: Bueno, si no la ganó ni Beckham.
2: No, hay que tampoco tirar por tierra. La quinta fue una jornada fantástica,
0: sí,
2: de jugadores, que salieron juntos. Que
0: y tú estabas en esa quinta.
2: Sí, sí, sí. No, bueno, yo no formaba parte de la quinta,
0: bueno,
2: porque ya estaba
0: en el equipo.
2: En la cuesta abajo, sí. Y tengo que decir que ganamos dos UEFAs. Aquella mezcla de veteranía y Quinta del Buitre, se ganaron dos UEFAs cuando las UEFAs, perdón por los que han ganado UEFAs últimamente, no tenía nada que ver, ¿eh?
4: Y menudas remontadas.
2: Sí, además de eso, es que fuera nos costaba mucho.
0: Bueno, yo con la remontada que me quedo tuya fue con tu lesión que tuviste. Que en aquella época que tú lo tuviste, daban tu carrera por finiquitada.
2: Sí.
0: Y tú, sin embargo, ahí con resiliencia y con esfuerzo y tal, dijiste, yo quiero seguir jugando. Era muy grave la lesión. Uh-huh. Y saliste del paso y estuviste 6 temporadas más a tope jugando después de esa lesión, lo cual te dice mucho de ti.
2: Bueno, a ver, yo quería jugar. De hecho, hubo algún periodista de aquella época muy conocido que me lanzó una noticia, siendo amigo mío, que hizo que mi hijo el mayor fuese 7-mesino. Mi mujer se puso de parto porque dijo que probablemente no volviese a jugar al fútbol más. Entonces mi mujer lo escuchó y como te estoy contando, ¿no? Afortunadamente mi hijo es un fenómeno, es informático.
1: ¿Sigue siendo amigo tuyo el periodista?
2: Sí, de nuevo tuvimos una época, porque los rencores no tienen mucho sentido en la vida, ¿no? No sabes dónde vas a necesitar una transfusión o que te echen un palo para sacarte de la laguna negra. Así que no tiene sentido y volvemos a ser amigos, pero no con aquella intensidad que era entonces, ¿no?
1: ¿Y te ha dado la vena de volver a Montreal o has vuelto a Montreal para conocerlo?
2: No, he viajado mucho, entre ellos estaba enseñando a la chiqui una foto porque hemos, con la Asociación de Veteranos del Real Madrid, hemos viajado mucho estos últimos años y uno de los viajes fue a El Salvador.
0: Ah, El Salvador, precisamente.
2: Estuvimos con el presidente que nos recibió en su...
0: Con Bukele.
2: Y la verdad es que, bueno, a nosotros nos además confesó que era madridista. Fuimos el Barcelona y nosotros a la recepción y él allí nos dijo, bueno, yo soy del Madrid. Obviamente le regalamos una camiseta.
0: Bueno, en El Salvador hay que decir que casi todos son del Real Madrid. Hay mucha gente del Barcelona también.
2: Sí.
0: Y estuvimos en este último viaje en el estadio de Mágico González, que Mágico González es Dios en El Salvador.
2: Estuvo jugando
0: Dios.
2: Ese partido que yo te digo,
0: sí,
2: porque Mágico tuvo una temporada o algo así que pasó por el Barcelona. Entonces, como era Real Madrid-Barcelona, jugó, apareció, yo no le conocía.
0: Partido
2: un
0: leyenda.
2: Pelo blanco, largo, parecía muy, muy de Mágico González.
0: Un personaje. Tiene el campo de la ciudad tiene su nombre.
2: Sí, el que jugamos.
1: Y a ti que te gusta viajar mucho, que estás viajando mucho con la selección veteranos, ¿qué viaje te gustaría hacer? ¿Con qué viaje sueñas o qué imaginación tienes por ahí?
2: A ver, yo ya el tema profesional, como ya no lo hago, afortunadamente, hice un viaje hace unos años que me gustó, pero no estuvimos todos. Me refiero obviamente a un viaje familiar, que para mí es el viaje por excelencia, ¿no? Yo tengo 4 hijos con sus respectivas parejas y algunos con hijos ya, y ese viaje es el que pretendo hacer en cuanto pueda, y no, no sé el destino, pero me da igual. Prefiero ir todos juntos y que el destino pues nos lleve a donde tengamos que estar a gusto y felices. Ese es el viaje soñado por mí.
1: Europa, Estados Unidos.
2: Me da igual, ya te he dicho que el destino me da igual.
0: Te entiendo.
2: No tengo ningún objetivo claro.
0: A veces el viaje no es el destino, no es el lugar, es la gente, la gente que te acompaña, ¿verdad?
2: En este caso es claro, que mi familia es lo más grande que yo tengo y intentamos ir siempre juntos, pero las agendas no nos lo permiten, desgraciadamente. Pero ese viaje, si podemos coordinar todas las agendas, sería el viaje soñado por mí.
1: ¿Y volverías a...? Bueno, ¿sigues jugando con los veteranos?
2: ¿Juegas? No, jugar no. Ya he estado como director general de la asociación.
0: Estás vinculado, ¿no?, a la fundación.
2: Sí, bueno, yo a la asociación de veteranos. Pero yo, mi vida es el fútbol. De hecho, tengo una... No es publicidad, porque no la necesito, afortunadamente. Tengo desde hace 31 años una escuela aquí cerca de... en el Parque Conde Orgaz, de niños. A mí los niños me encantan, pero no me encantan para competir.
0: Puedes mencionarla si quieres, ¿eh?
2: No, se llama como yo, o sea, que no hay ninguna publicidad. Pero quiero decir que el fútbol es mi vida y los niños me encantan. Yo lo que quiero es transmitir enseñanzas de lo que el fútbol puede aportar a un niño en pleno proceso de construcción. Hablo en todos los factores, no solamente en el deportivo.
1: ¿Y hay alguien a quien tengamos que seguir, que veas tú que promete?
2: No, bueno, pues mira, esa escuela no es publicidad tampoco. Pasaron los hijos de Zidane, que todavía están alguno en activo.
0: Mira.
2: El de Beckham, Brooklyn también estuvo por ahí. El hijo de Raúl, el mayor Jorge, también pasó, pero pasaron.
0: No tienes buen alumnado.
2: No es mi propósito tener un alumnado, porque además eso genera muchas o envidias o no es mi. Yo quiero tener mi escuelita, que los niños salgan contentos y que quieran volver al día siguiente. Ese es mi objetivo.
0: Qué bueno, qué bueno.
1: ¿Y que jueguen en el Madrid o en cualquier equipo?
2: No todos están preparados para jugar en el Madrid. Algunos hasta pueden jugar en el Atlético.
1: Buena tirada.
0: Por supuesto, serían bienvenidos. Isidoro San José, historia del fútbol español, historia del Real Madrid, por supuesto de las selecciones. Yo te recuerdo en esos Cubalas Boys, los Cubalas Boys, cómo molaba. Ese nombre mola más que los García.
1: Me gusta más los García.
0: Los Cubalas Boys o la Quinta del Buitre, que han sido un hito en el mundo del fútbol. Muchas gracias por visitar Radio Marca, que es tu casa, ya lo sabes.
2: Gracias a vosotros por la invitación.

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1: Don Joaquín, Día Mundial de los Ríos.
2: Sí, mañana 27,
1: mañana 27 domingo,
2: sí,
1: mañana,
2: señor.
1: No hoy, pero bueno, ya lo celebramos, ¿no?
2: Claro.
1: Para concienciar ahí sobre la importancia de proteger
2: las arterias del
1: curso,
2: mundo,
1: el curso de los ríos, las venas de la tierra.
2: Así es.
1: Y sus ecosistemas también, claro, porque los ríos crean muchas cosas alrededor. Muy buenas todas, ¿verdad?
2: Sí, por supuesto. Los ríos no son solamente el curso de agua, también son sus riberas, también son sus afluentes, también son esas zonas que drenan, todas esas laderas de las montañas desde las que caen las lluvias cuando van de escorrentía, el lugar en el que nacen, que muchas veces son a muchísimos metros de altitud, el lugar donde entregan sus aguas al mar, que muchas veces son insondables, como en el caso de este río, que además de llamarse río, Elba significa río.
1: Elba significa río.
2: Sí, porque viene de Albis, que
1: ¿cómo
2: es...
1: se llama el río? Río.
2: Río, río. O río lecho de río, que también vale.
1: Río, río.
2: Por eso lo he elegido, porque es un río que es doble río. Entonces, como es el Día Mundial de los Ríos, son como dos.
1: Ahora hablas del Elba, pero dicen que hay países que celebran este día, el Día Mundial de los Ríos, de una manera más especial que otras. Por ejemplo, Canadá. Canadá les gusta mucho celebrar esto porque son muy amantes de la naturaleza. Luego la India, fíjate.
2: Con grandes ríos.
1: Sí, la India, porque le dan a

0: plásticos, quitarle los arbustos y tal.
1: Sí, todo lo que tiramos, efectivamente, es muy importante. Además, Inglaterra, en muchos nombres de pueblos, tienen incluido el nombre del río, que es muy bonito. En España hay casos también.
0: Claro, muchos.
1: Sí, por ejemplo, Malpica de Tajo me viene ahora mismo, ¿no?
0: Cuéntanos ese Elba, que
1: pues el río Elba es un río muy curioso.
0: Que es uno de tus favoritos.
1: Sí, porque lo he recorrido en bicicleta, lo he recorrido en barco, no todo entero, y también he escalado en sus orillas, en la parte del cañón en el que el río Elba pasa de la República Checa a Alemania. Ahí hay un cañón precioso que a veces se seca mucho y marcan una piedra como el récord de mayor... Bueno,
0: sequedad.
1: En este caso menor, ¿no?
0: Sequedad.
1: Mayor sequedad, sí, o menor caudal del río. Y a veces baja inmenso, inunda, y bueno, esto es muy interesante porque nace en las montañas.
0: Este año estará seco, ¿no? Porque
1: este
0: los ríos están
1: flojete,
0: Europa,
1: sí, en general.
0: Sí, han sufrido.
1: Nace en las montañas de los gigantes, que no son tales, porque simplemente llegan a 1.600 metros y nuestro río, el Elba, nace a 1.400. Está al norte de la República Checa, luego baja y se une al Moldava, que es un río interesante, un río caudaloso, un río que, bueno, pues trae muchas aguas y pasa por Praga. Una vez unidos los dos, llegan hasta esta zona que te he dicho del cañón. Ese cañón que evita los montes metálicos, que es uno de esos lugares importantes de toda Europa, porque esos montes metálicos llevan ese nombre porque precisamente allí se buscaban metales ya en la antigüedad. Bueno, pues este río atraviesa y se mete en Alemania. Y en Alemania hay un lugar muy interesante que es Dresde, del lugar que hemos hablado alguna vez aquí, en el que yo sentí un poco ese síndrome de Stendhal de ver tantísimo arte como hay en sus museos. Hay un puente precioso que es el de Loswitz. Este puente cruza desde el barrio de Loswitz a otro barrio de enfrente, donde está la lechería más bonita del mundo.
0: ¿Y eso?
1: Esa está allí, en Dresde. Es una lechería que está totalmente...
0: ¿Tiene algo que ver la lechera?
1: La lechera ya no lo sé, porque la lechera de 1880, que fue cuando se inauguró, creo que se ha debido de morir.
0: No, porque me decía un tío mío, vamos a la pastelería a por unos pastelitos. Digo, tío, ¿por qué? Porque los pastelitos son los mejores del barrio. Dice, no, la pastelera.
1: Pues en este caso la lechera no la recuerdo bien, pero sí que recuerdo esa maravillosa lechería, ¿no?, que está allí en Dresde, y esas vistas preciosas cuando tú recorres y vas entrando en esa ciudad maravillosa con esos palacios a los lados y pasas al lado de la catedral, una catedral luminosa e increíble, muy cerquita del puente de Augusto, que es otro puente maravilloso. Bueno, pues sigues recorriendo y vas a Wittenberg, ¿no?, otra ciudad maravillosa en Alemania, y va cruzando así como hacia el noroeste y va buscando esa parte baja ya de la Alemania cerca del Mar del Norte, donde nos encontramos con una ciudad muy interesante, que es Hamburgo. Hamburgo casi que podemos decir que debe su vida al Elba, porque el Elba allí se abre en una gran isla que luego está muy dividida también entre canales y otros ríos, hasta el punto de ser Hamburgo la ciudad con más puentes de Europa. Tiene más de 2.300 puentes.
0: Eso no lo sabía.
1: Mira, fíjate, ¿sí? Es que te cuenta paralelo 20. Menos mal que lo escuchas.
0: ¿Hamburgo es la que más puentes tiene?
1: 2.302, curiosamente.
0: Caray.
1: Y todos sus puentes, bueno, también en algún afluente que pertenece al río Elba, porque es el gran río, también pertenecen al Elba, porque ya te digo que se abre en la parte del brazo norte y el brazo sur. En medio hay canales, en medio hay otros pequeños ríos, y ahí se instala esa Venecia del norte, esa Hamburgo, esa ciudad de los Beatles, que tú sabes. Bueno, pues una vez pasado este número impensable de islas que ya hay en la propia Hamburgo, que muchas de ellas se han fusionado por el hecho urbano de haber crecido la ciudad, nos vamos a meter en un mundo totalmente diferente. Si hemos estado en los Montes Gigantes, si hemos cruzado aquel cañón, si hemos pasado por la maravillosa ciudad que la llaman la Florencia del Elba, que es Dresde, y llegamos hasta el mar, hay que recordar que Hamburgo está solamente a 6 metros sobre el nivel del mar y todavía quedan 100 kilómetros de río. ¿Qué puede ocurrir ahí? Pues cosas muy curiosas, como por ejemplo que esas maravillosas mareas que hay en el Mar del Norte entren en el río y esos derrubios, esos sedimentos que baja el río, porque es un río que tiene grandes crecidas, unas veces vayan para arriba y otras veces vayan para abajo. Las islas que están todavía sin consolidar, unas veces aparecen y otras veces no. No se pueden contar las islas, pero muchas de ellas sí, y muchas de ellas están allí siempre, en esos canales, porque hay que recordar que por el río Elba los barcos pueden llegar a recorrer hasta casi 1.000 kilómetros.
0: Y en esas islas no hay nada, claro.
1: Y en esas islas no hay nada, pero hay unos paisajes maravillosos porque hay marismas, hay aves, hay momentos en que aparecen, momentos en que desaparecen. Es como la magia entre el río y el mar, y en esa zona del Mar del Norte es el mejor lugar para poderlo ver.
0: Qué bonito.
1: Es una costa que aparece y desaparece, una costa fantasma, podemos decir.

0: Día Mundial de los Ríos lo celebramos desde aquí, ¿verdad?
1: Que sí, por supuesto. Para mí los ríos, ya sabes que
0: sería
1: es una de las cosas más importantes.
0: Sería el planeta sin los ríos.
1: Sí, sí. Y además San José, como es del Madrid y recuerda el río Manzanares porque era del otro equipo de Madrid, que es el tuyo, que es el Atleti, ha nombrado el Manzanares. Te voy a decir dos cosas del Manzanares.
0: El Manzanares era más del Atleti que del Madrid.
1: Sí, un poquito más. Pero hay una cosa muy curiosa. Yo conozco otros dos Manzanares. Uno lo conocí contigo en La Rioja, que era afluente, me parece que del Arnedillo.
0: Sí.
1: Y luego hay otro curioso río Manzanares que baja sus aguas hasta Santa Marta. Y cuando diluvia, allí en Colombia, que llueve con ganas, el Manzanares no sabes cómo baja. Arrastra árboles y arrastra todo lo que pilla. Dices, no puede ser el Manzanares. Pues así se llama.
0: Bueno, amigos del Paralelo 20, gracias un sábado más por estar ahí escuchándonos y viajando con nosotros en nuestro avión virtual de cada sábado durante todo el año y en esta nueva temporada, la número 19 años ya aquí, en esta casa hablando de viajes. Señor Blake, muchas gracias.
2: Encantado, y el próximo día tengo algo ya preparado.
0: Sí, otro crimen.
2: Divertir. No.
0: Otro crimen.
2: ¿Qué va, qué va?
0: Danos
2: qué
0: una pista.
2: Pues mira, nos vamos a salir un poquitín de...
0: Un spoiler, pero no lo cuente mucho.
2: No, nos vamos a ir a Escocia.
0: A Escocia, venga, vale.
3: ¿Al Lagones?
2: No, al Lagones no.
1: En Edimburgo.
2: A Roslin.
0: Bueno, tema de fantasmas, seguro, ¿eh?
2: Masonería.
0: Joaquín, el retrovisor tirará de, ¿no?, de hemeroteca, tirará de efeméride.
1: Claro.
0: A ver qué nos
1: trae. A ver qué nos trae
0: para el próximo sábado, ¿no?
1: Uh-huh.
0: María Jiménez La Torre.
4: Pues aquí estamos, hay que comer todos los días.
0: En gastronomía.
1: Y no tirar.
0: Prepáranos algo bueno de gastronomía.
4: Venga, genial.
0: Y Chiqui, no tiene sección la semana que viene, pero ¿no? Tú ya preparando con otro famoso, con otro personaje conocido.
3: Ahí estoy.
0: Y que haya hecho historia como la que ha hecho nuestro invitado de hoy, el jugador de fútbol San José, Isidro San José del Real Madrid, que te agradezco muchísimo, de verdad, que estés con nosotros.
5: Un placer.
0: Tu casa. Amigos del Paralelo 20, chao, chao.

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0: Bienvenidos a Tu Plan, el programa de Radio Marca, el programa de planes deportivos, planes gastronómicos, planes absolutamente de todo. Sabemos cómo vamos a empezar, pero no sabemos cómo vamos a terminar. Bueno, tengo una sorpresa para vosotros, chavales, hoy. Tengo una sorpresa para todos. Y es que llevamos el programa 6 meses y pico. La verdad que la audiencia no vamos mal, no nos podemos quejar. Hemos entrevistado a más de un alcalde. Pero hoy, en persona, el primer alcalde que viene aquí a Tu Plan, Diosdado Soto, el alcalde de Guadarrama. ¡Un fuerte aplauso, por favor!
1: ¡Alcalde bueno!
0: Diosdado, bienvenido.
2: Muchísimas gracias, muy buenos días y encantado de estar en tan buena compañía.
0: Bueno, muchas gracias. Ya sabes que yo vivo en Guadarrama, para mí es mi pueblo y nos vienes a hablar de las fiestas y qué planes podemos hacer en Guadarrama.
2: El mejor pueblo del mundo. Comienzan nuestras fiestas patronales el próximo 28 de septiembre. Celebramos las fiestas en honor a San Miguel y a San Francisco. Día 29 de septiembre hasta el día 5 tendremos una semana de fiestas, de actividad, de alegría, de convivencia en un marco incomparable como es Guadarrama.
0: Genial. Y tenemos también a Ignacio Sánchez de Amoraga, que tiene muchos apellidos. Nacho es el encargado de organizar la Rolling Burger Fest.
3: Correcto. En Collado Villalba, en la Carpa Malvaloca, este próximo fin de semana, del 1 al 4 de octubre.
0: ¿Tu segundo apellido cuál era?
3: Gómez Acebo.
0: Tú tienes más joyas que Zapatero, macho. Sí. Tienes unos apellidos, los dos apellidos. Madre mía, estamos también con Julián Corrales. Julián, ¿dónde nos vamos a ir hoy?
4: Pues hoy nos vamos a ir a Asturias. La verdad es que una buena tierra, ¿eh? Y sobre todo que también nos va a aconsejar alguna cosilla a Carmelo, pero se va a disputar pues uno de los rallies más importantes de España.
0: Y vamos a hablar con Nacho Villarín por teléfono, que ya está por allí.
4: Nacho Villarín, claro que sí.
0: Bueno, Pez Salvaje, bienvenido, Pez. ¿Dónde nos vamos?
5: Muy buenos días. Yo vengo a hablar de fiestas. Oye, no me había enterado bien de lo de la fiesta de Guadarrama, ¿eh? Tenemos que hacer un buen test, a ver si nos invita este alcalde de verdad que vayamos.
0: Pues, ¡viva Guadarrama!
5: ¡Viva! Yo vengo a hablar de Granada, de Ogrove, de Soria, de Lugo, de Don Benito, de un montón de sitios. Aparte traigo dos concursos y algo cultural, fíjate.
0: Vamos con los planes gasto. Y Carmelo, te digo que de los mejores municipios de España, donde mejor se come y mejor cultura y planes gastronómicos hay, son en Guadarrama.
2: Ahí la has dado.
0: ¿Has visto, alcalde? La primera ronda de las fiestas, estoy invitado. ¡Vamos!
6: Bueno, me parece fantástico, porque nada más llegar ya me ha dicho que cuando viene a comer unas patatas guisadas que van a preparar allí, pues vamos, yo...
0: Y bien buena gestión de la fiesta.
6: Hay una cuchara, ya estoy allí. Pues mira, pues vamos a hablar, si no está tiempo vamos a hablar de Asturias, que el programa de hoy va a estar nutridito de sabores y vamos a estar en Palencia con el Campeonato Internacional de Patatas Bravas, ahí lo dejo. Vamos a estar también en San Sebastián Gastronómica, en Ogrove, si nuestro amigo Pez Salvaje nos deja también, vamos a hacer ahí un B2B, Navarra, y también vamos a ir a Valencia a hablar sobre mieles.
0: ¡Vámonos, aquí empieza Tu Plan!
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8: Hola, gente maravillosa. Al habla el comandante Lara. Escuchadme, mi cuñado Ramiro y yo le mandamos un abrazo como el fémur de LeBron James de grande a todos los oyentes de Tu Plan en Radio Marca. Pedazo de programa, caramba.
0: ¡Qué chavales! Esto no lo esperabais, ¿eh? El otro día hablé con el comandante Lara, digo, mi comandante, nos tienes que mandar un saludo para Tu Plan, es oyente del programa, nos escucha todos los sábados, y me ha dicho, lo que haga falta, niño, ahí vamos para allá, es muy amigo de nuestro compañero Vicente Ortega, y ha dicho el comandante Lara que en cuanto venga por Madrid nos viene a visitar. Bueno, alcalde, que estamos de fiestas en Guadarrama, este programa se llama Tu Plan... fiestas de Guadarrama, ¿cuándo empiezan? ¿Dónde podemos ir? Vamos a ubicar primero, ¿dónde está Guadarrama, alcalde?
2: Guadarrama está en el corazón de la Sierra de Guadarrama, a escasos 50 kilómetros de la capital, de Madrid, con una muy buena comunicación mediante transporte público y muy cerquita de la ciudad y muy accesible.
0: En la carretera la Nacional 6 y ahí estamos a muy cerquita de Madrid o muy lejos de Madrid, porque claro, depende de si nos toca atasco a la ida o a la vuelta, pero en sí está muy poquitos kilómetros. ¿Qué podemos destacar de las fiestas de Guadarrama para todos nuestros oyentes de Tu Plan?
2: Destacar, bueno, pues es un auténtico espacio de convivencia para vecinos y visitantes. Este año comenzamos las fiestas el 28 de septiembre con una novedad. Habrá un encierro de vacas por la tarde, a las 7 y media de la tarde, y dará continuación después a lo que es el pregón, las vaquillas nocturnas, y luego el 29 de septiembre, pues con el día de San Miguel, pues habrá encierro, habrá novillada. Y destacar de estas fiestas, sí, pues por ejemplo, ese baile inclusivo para todos los públicos que organiza la Asociación de Discapacitados del Guadarrama, ADISGUA, que hemos incluido en el programa con muchísimo cariño. Varios tributos
0: de Rafael,
2: renombre, Joaquín Sabina.
0: Sí, señor.
2: Orquestas que serán también un auténtico punto de encuentro. Magnífico, una magnífica oportunidad. Y no nos olvidemos de los huevos con chistorra, la chocolatada y las patatas con carne el sábado día 3.
0: Todo vaya.
2: Eso es un clásico.
0: Alcalde, ¿tú eres del Madrid o del Atleti?
2: Del Madrid.
0: Del Madrid. Ah, puedes seguir. El concejal que más traído es del Atleti. Quique, ¿cómo puedes ser tú del Atleti, macho? Madre mía, tiene que haber de todo. Te voy a contar una cosa que no sé si lo sabréis. Pero José Ángel Sánchez es el director general del Real Madrid. Es la mano derecha de Florentino Pérez y ha veraneado durante muchísimos años en Guadarrama y era cliente mío cuando tenía una discoteca, yo la Ragafa. Conmigo siempre se portó fenomenal, ¿eh? ¿Y no lo sabías que era...?
2: Lo sabíamos, claro.
0: Lo sabías. ¿Tienes el teléfono para llamarle, que yo no lo tengo?
2: Si quieres, digo, que lo llamemos.
0: Hay que llamarle para ver qué vamos a hacer con Vinicius, qué vamos a hacer con el equipo. ¿Tú cómo lo ves, alcalde?
2: Yo siempre soy positivo.
0: Acércate al micro.
2: Siempre soy muy positivo con el Real Madrid. Toda mi familia es del Madrid. Y ya mi padre llamaba a la casa de mis abuelos la Casa Blanca.
0: La Casa Blanca. ¿Y tú harías algo en el Madrid? ¿Algo a quién quitarías, a quién pondrías?
2: No soy muy futbolero, ¿eh?
0: No, ya te
2: veo. Soy más de ciclismo.
0: Ya te veo. Tú, Guadarrama, el plan. Entonces, el plan. El plan de ciclismo, que hablando, joder, de Guadarrama, qué pena cuando se hacía la vuelta a los puertos, ¿os acordáis, chicos? Que lo hacía Román, que al final por falta de presupuesto se dejó. Era una prueba anual que estaba en el calendario internacional,
2: Una prueba excelente, con una trayectoria ejemplar. Desde aquí recordar a nuestro querido Román, al que hemos homenajeado con la llegada en el año 2023 de esa etapa que decidía la vuelta de la Sierra Madrileña, que tenía como sede Guadarrama, y quisimos rendir homenaje a los organizadores del Gasil de los Puertos y a nuestro querido Román.
0: Qué bueno. Bueno, Nacho, ¿cuándo tenemos lo de las hamburguesas? Cuéntame.
3: Pues el primer fin de semana de octubre, ahí en Collado Villalba.
0: Viernes, sábado y domingo.
3: Bien, empezamos el jueves por la tarde. El jueves a las 6 de la tarde abrimos ya las puertas.
0: Bueno, el segundo año, el año pasado fue un exitazo.
3: Un exitazo por encima de las perspectivas, estamos muy contentos y yo creo que este año ya va a ser brutal.
0: Bueno, y hablando de hamburguesas, en Guadarrama también tenemos hamburguesas, está donde el Julito, el Texas, que las hace muy buenas.
3: Sí, sí, buen amigo.
0: Tenemos un sitio que se llama Cococo, que también tiene buenas hamburguesas. Y para comer, ¿qué plan? ¿Dónde podemos ir a Guadarrama?
2: Os voy a recomendar muy bien.
0: Venga, va.
2: En Guadarrama, a cualquier sitio que entréis vais a comer bien.
0: Toma ya. A ver, ¿qué os ha parecido? ¿Sitios donde podemos comer en Guadarrama?
2: Doy fe de ello.
0: Venga, en Sala, Guadarrama, por ejemplo. Las gambitas.
2: Sala, la chimenea.
0: Las croquetas de la chimenea.
1: La croqueta fundamental.
0: ¿Algún sitio más? Venga, va.
1: El madrileño, por supuesto.
0: El madrileño, la oreja del madrileño.
3: La deja fuera Ruge también.
2: Perdonadme, yo más tengo.
0: Sí. Venga, alcalde, mójate un poco.
2: Es un sitio. Guadarrama es un sitio donde, como decía y me ratifico en ello, a cualquier sitio que entres a comer o a cenar.
0: Venga, digo más.
2: Apuesta segura.
0: El Molino de Miguel, que fue alcalde de tu partido, Miguel.
3: El Balcón de la Sierra también.
0: Claro, no, hay un mogollón de sitios. Luego se me va a olvidar uno.
1: En La Jarosa.
0: Los Santanales. ¿Cómo se comen los Santanales, Quique? Maravilloso. Tenemos a Ruge también, la ermita que está al lado. Os aseguro que la calidad y la variedad gastronómica que hay en Guadarrama lo hay en muy poco municipio de España, alcalde.
2: sin ninguna duda. Es un destino gastronómico por excelencia. Y además en un marco incomparable, porque Guadarrama, que da nombre a nuestra sierra, tiene un término municipal muy amplio en donde se puede disfrutar también del deporte y de todo tipo de actividades.
0: Julián, me decías que hay un crack ahí en Guadarrama dentro del mundo del motor,
4: ¿no? Sí, amigo nuestro, Rubén Gracia, pentacampeón de España de todoterreno. Y si mal no recuerdo, creo que es el único en España que tiene 5 títulos, además seguidos, 5 años seguidos.
0: Te lo tienes que traer un día.
4: Un día tiene que venir Rubén, claro que sí.
0: Bueno, pues tenemos un sorteo.
5: Hoy sorteamos un sorteo en Guadarrama.
0: Nacho, ¿cuántas hamburguesas ya van? ¿12?
3: No, este año 9. 9 full packs, uno de complementos y uno de postres.
4: Yo quiero hacer una preguntita. ¿Cuántos habitantes tiene Guadarrama?
0: Unos cuantos. Depende, en verano mucho.
2: Estamos a punto de llegar a los 18.000 censados. Uh-huh. Censados. Pero pregunto, lanzo una pregunta aquí a estos amigos de la mesa. ¿Qué población pensáis que ha podido tener Guadarrama el pasado mes de agosto?
0: Por ejemplo. El mes de agosto. Yo más o menos me la sé.
1: Yo lo triplico.
0: Yo más o menos me la sé.
4: Yo diría 40.000. Por 4. 40.000.
0: Va bien.
2: Más de 50.000.
0: Sí. Es que en Guadarrama hay muchísimas urbanizaciones. Es sin duda el pueblo de la sierra que más urbanizaciones tiene.
2: Son 44 urbanizaciones dentro de una extensión de casi 60 kilómetros cuadrados, pero el hecho de que la población se multiplique nos obliga a ampliarnos a fondo, porque claro, con un presupuesto previsto para 18.000 habitantes censados, pues hay que dar servicio a más de 50.000.
4: Tengo unos amigos ahí que no sé si decir tema gastronómico y
0: venga, va, dilo.
4: Me lo sabrán mucho más que yo, pero yo tengo unos amigos ahí que hacen anchoas.
0: ¿Puede ser?
5: Sí, hombre. Señor,
0: no sé qué de Santoña puede ser. Pues estuve alcalde en la feria de Santoña este año, haciendo el programa allí. Entonces te imaginas la envidia que lo tienen, ¿eh? Porque claro, es que tiene el nombre de Santoña. De Casa Santoña, el nombre Santoña ya vende y la han hecho muy bien, ¿eh?
2: Sí, sí. Una maravilla, un producto excepcional.
0: ¡Ey! Cuidado con las magdalenas de Caballero, ¿eh? Cuidado con las magdalenas. Tenemos unas magdalenas ahí en el pueblo. Y sobre todo que a mí me encantan las fiestas.
2: Donde van triunfan.
0: Eso es. Donde van triunfan, ¿eh, Carmelo?
1: Yo no puedo vivir sin ellas ahora.
0: Yo tampoco.
1: De la mañana no puedo.
0: Abierto la Pescantina, un local que también están apostando por una gastronomía con marisquito, con pescadito, que está de maravilla. Se me ha olvidado algún sitio, Nacho, ya verás, tío. Ya. De Guadarrama, con todos los compromisos que tenemos acá.
2: Es siempre positivo ver cómo se amplían actividades, se abren negocios. Yo creo que es un buen indicativo.
0: Sí, lo es.
2: Funcionamiento de un municipio.
0: Sí, lo es. ¿Y esto de la patata con carne cuándo es? Para que vayamos todos ahí. Son gratis, ¿no?
2: Anotarlo en las agendas.
0: Venga, apunta, chavales.
2: Anotarlo en las agendas.
0: Apunta.
2: Sábado 3 de octubre.
0: Sábado 3 de octubre.
2: En el parking de la calle La Sierra.
0: Ajá.
2: Las mejores patatas con carne del mundo.
0: Ajá.
2: Hechas a conciencia por la peña La Tradición, y ahí estaremos para recibiros.
0: Qué bueno. 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A mí lo que me gusta de Nacho, lo que hace alcalde, es que apuesta por el comercio local, porque a mí cuando me vienen, ruta de no sé qué, que vienen gente de fuera. Claro, es que tú estás apoyando al comercio local, Nacho.
3: Claro, como has dicho antes, nosotros tenemos muchos compromisos en la zona, nos conoce mucha gente, y entonces siempre que hacemos algún evento, intentamos contar primero con la gente de la zona, y luego ya vemos si hay gente fuera.
0: Bien, y
4: eso es muy bonito, ¿eh?
0: Sí. Claro que sí.
3: Siempre.
0: ¿Qué más actividades va a haber, qué va a ocurrir en el Rolling Burger Fest?
3: Pues mira, como os he comentado, son 4 días. Los 4 días vamos a tener zona infantil con castillo hinchable, con toro mecánico. Va a haber actuaciones, va a haber todo tipo de actividades para que sea entretenido durante todo ese tiempo.
0: Qué bueno. Y en el programa vamos a sortear algo muy especial con la Rolling Burger Fest,
5: ¿eh? Pues sí, para sacarlos de la imaginación y meterlos en la tripa. O sea, vamos a sortear un todo de todo, vamos a por todas.
1: Oye, quería preguntar para lo de la burger, ¿qué precios tienen? Para que la gente sepa un poco de dónde nos estamos encontrando.
3: Claro, tenemos un precio único para las hamburguesas de 13,50.
1: Fantástico.
3: O sea, estamos muy por debajo de lo que está el mercado, que ya sabéis que se ha disparado un poquito. Y luego también tenemos la opción de sin gluten también.
1: Buena iniciativa.
3: Casi todo, de los 9 full track, 7 van con pan sin gluten también.
5: Una pregunta súper rara, antes de que me despidan.
0: No lo vuelvo a hacer.
5: No me asustes, ¿eh? ¿Hay algo vegano? O vegetariano.
3: Te va a contestar.
5: No vengo la semana que viene, ¿no?
3: No.
5: No, es que es carne y carne de calidad.
3: Pues
5: carne,
3: eso, dígase.
5: Carne de la Sierra de Guadarrama, muchos de ellos apuestan por ella. También tenemos carne cántabra, asturiana, o sea que hay diferentes opciones.
9: Vale, estupendo. Bueno. Pues nada, pues iremos los del gluten.
1: Un placer,
5: Hay eventos que no son para...
0: Bueno, seguimos en tu plan. 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
0: Tenemos que ir a probarlo. Por y favor. Por cierto, también tenemos un evento de hamburguesa. Esto, que lo lea él. Venga,
5: venga,
0: un aplauso para
5: Nacho. A todos los veganos del mundo dedicado.
0: Hacienda, el locutor de radio.
5: Perfecto, para veganos tenemos.
0: Venga, va.
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0: ¡Ole! Muy bien, sí señor.
5: Y tenemos que hablar sobre el tema solidario también del evento.
0: Pues cuéntalo.
5: Sí, este año en la Rolling Burger Fest tenemos el evento solidario con la Fundación Pita López. Uh-huh. Como ya sabéis, en todos los festivales tenemos un vaso, que es el vaso reciclado, que se paga un euro cuando se pide la bebida y cuando se devuelve recuperas ese euro. Ese euro este año lo vamos a destinar a la fundación. Vamos a montar una carpa un stand dentro de la carpa, en la cual estarán los de la Fundación Pita López, y si quieres les devuelves a ellos el vaso y ese euro va destinado para ellos.
0: A Nacho le he dicho, no de golpes en la mesa ni en el micro. ¡Se está luciendo!
5: Ya.
0: Ese golpe es
5: Ya sabes que soy...
0: Bueno, Diosdado, ¿y planes deportivos en Guadarrama? ¿Qué opciones tenemos en Guadarrama? Todos los oyentes que nos están escuchando de Radio Marca Barcelona, Radio Marca Huelva, Radio Marca Cáceres.
2: Bien, pues...
0: Planes deportivos.
2: Tengo aquí a mi compañero concejal de deportes, Enrique Álvarez, que hace un extraordinario trabajo. Guadarrama, como no puede ser de otra manera, trabaja para respaldar con las mismas oportunidades todas las disciplinas deportivas y a los distintos deportistas. Hace pocas semanas pues reuníamos a diferentes países dentro del polideportivo, del espacio deportivo, para ese clasificatorio del Mundial 2027 en Riga de floorball.
0: Ajá.
2: Que Guadarrama dio suerte a la selección nacional sub-19, que se clasificó para este Mundial de Riga de 2027. Creo que hemos acogido durante estos años grandes citas con el deporte. Llegaba ese final de la penúltima etapa de la Vuelta Ciclista a España.
0: Sí, señor.
2: Con sede en Guadarrama. Fue una etapa preciosa. Guadarrama decidía la vuelta. Y me atrevo a dar otra buena noticia.
0: Es la exclusiva que vas a dar.
2: Y es que...
0: ¿En la exclusiva?
2: Estamos, bueno, medio exclusiva.
0: Señores y señoras, medio exclusiva.
2: Venga,
0: va.
2: Estamos trabajando y en conversaciones en este momento con la Federación Española de Ciclismo.
0: Sí.
2: Para que Guadarrama sea sede en 2027, en junio de 2027, del Campeonato de España de Fondo en Carretera.
0: Olé.
2: Dentro de un fin de semana único de ciclismo en la Sierra. Y estamos trabajando con muchas ganas.
0: Media exclusiva. Bueno, y evidentemente dentro de los planes que hay en Guadarrama a nivel deporte, sin duda está el pulmón que la Jarosa, rutas de senderismo y rutas en mountain bike, que tú eres aficionado a los mountain bike. Más de una vez me he cruzado contigo.
2: Rutas en bici, caminar, correr, práctica de cualquier deporte. Tenemos un medio natural extraordinario. Se caracteriza por esa proximidad con Madrid y múltiples visitantes, pues todos los fines de semana se acercan a disfrutar de Guadarrama.
0: Bueno, pues nos vamos con Punta Tacón y Julián Corrales.
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0: Bueno, Julián Corrales, nos vamos al mundo del motor, al mundo de los rallies. ¿Dónde nos llevas hoy?
4: Pues nos vamos hasta Asturias, porque se prepara para vivir un fin de semana que es una cita, pues, que no se puede perder nadie que le guste el mundo del automovilismo. Es un rally que llevará a las carreteras asturianas, pues, a esos pilotos y a esos equipos dispuestos, pues, a pelearse ahí en esos trazados que la verdad es que son muy exigentes y van a luchar todos por la victoria. Es un rally de los más importantes del campeonato nacional de rallies. ¿Sí? Y cómo no sé si tenemos ya por ahí a nuestro compañero. ¿Sí? que el que más sabe de rallies en España, evidentemente, se llama Nacho Villarín.
0: Nacho, ¿qué tal? Buenos días, ¿cómo estás?
11: Hola, muy buenas.
0: Oye, pues nada, muchísimas gracias por estar en Tu Plan, el programa de planes de Radio Marca. Oye, menudo planazo, ¿eh? Ir de rally.
11: Gracias a vosotros, gracias también a Julián por la presentación y, como bien dices, planazo con mayúsculas. Rally con Villa de Llanes, con un importante sabor deportivo y también culinario, como no puede ser de otra manera, estando en la tierra en la que estamos. Además, con una meteorología estupenda desde que hemos llegado de Madrid, y se presenta una edición un tanto atípica, ya que parece ser que el tiempo va a estar bastante estable y, uh-huh. y esas lluvias, a veces ese orvallo famoso, pues no va a tener la incidencia que suele mantener a lo largo de las últimas ediciones de esta cita, la penúltima ya del Supercampeonato de España de Rallys.
4: Pues para el que no lo sepa, Nacho Villarín es de la casa, uh-huh. es el que se ocupa de todos los rallies en el periódico, en Marca, y yo cuando lo conocí a Nacho, que lo conozco prácticamente desde que era un bebé, le dije, algún día vas a ser un pluma muy, muy bueno. Y no me he equivocado, aunque sea amigo mío, pero es un máquina el tío.
0: Bueno, Nacho, Asturias ha dado grandísimos pilotos. ¿Por qué existe tanta afición por los rallies en esta tierra?
11: Yo creo que la orografía ayuda mucho, ¿no? Hablabais antes de Guadarrama, con esa perspectiva, con el Campeonato de España de Ciclismo, pues aquí también se respira mucha afición por las dos ruedas, por las cuatro, como no puede ser de otra manera. Y como digo, las carreteras son perfectas tanto para la práctica de la bici como para la práctica del automovilismo. Es una tierra, además, con muchísima... hace unos días se celebraba ya la sesión pronto del Rally Princesa de Asturias,
0: ¿sí?
11: que con su nombre ya lo dice todo, es la prueba del calendario nacional más añeja que tenemos en nuestro país. El Rally Villa de Llanes cumplirá el año que viene su edición
0: tenemos problemas, tenemos problemas con la línea. Muévete un poquito, baila, sal del rally, pisa el acelerador, el embrague, gira a la derecha.
11: a ver si recuperamos el ritmo ahora de la competición.
0: Ahí estamos, que ganó el cohete Suárez, ¿no? En el Princesa de Asturias.
11: Exacto, fue además una victoria histórica con un simbolismo muy especial, la sexta que consigue ya. Y lo que le convierte en el piloto pues más laureado del rally de casa, el rally que lo es todo para cualquier asturiano. Y como decía antes, pues es una prueba absolutamente emblemática. Ha habido otras como el Rally de Avilés, antiguo San Agustín, que también pues tenía muchísima tradición, por diferentes motivos han ido cayendo del calendario. Pero basta decir con que Galicia y Asturias, a día de hoy, en un calendario del Supercer de 9 pruebas, sí. son las únicas que tienen 2 citas. Con eso habla a las claras de la afición, del arraigo y de la pasión con la que se vive el automovilismo en general en toda la cornisa cantábrica.
4: Bueno, mandarle un abrazo a Cohete, que es amigo de los dos. Y Nacho, cuéntame, ¿qué se decide? ¿Quién crees que va a ser el ganador en Asturias? ¿Crees que va a arrasar nuestro amigo? O bueno, cuéntanos, ¿qué crees que va a pasar?
11: Pues yo creo que está ya empezando a enfriar más que la sidra. Tiene ya prácticamente todo hecho para poder cantar el alirón, que va a seguir hasta con una séptima posición. La verdad que está siendo una temporada prácticamente perfecta para él con Skoda. Lleva ya 5 victorias. De todos los rallies en los que ha competido, la única vez que no ha pisado el peldaño más alto del podio ha acabado segundo, con lo cual creo que con eso está todo dicho. Estamos viendo al Cohete más fuerte y más sólido que hayamos conocido hasta ahora, pero sí es verdad que a pesar de que está prácticamente todo el pescado vendido, no decae el interés deportivo. Tenemos nuevos alicientes también este fin de semana, más de 20 vehículos de la máxima categoría, todo un récord para el Supercampeonato de España. Se refuerza Hyundai con una joven promesa, se refuerza también Toyota con el bicampeón europeo Frenge Arena, y vamos a tener también pues diferentes Skoda peleando el todo por el todo, y ese nuevo Lancia que cada vez va cogiendo más peso también dentro del panorama del Supercampeonato de España, en ese regreso histórico, ¿no?, de una firma tan emblemática como esta.
0: Nacho, tú llevas muchos años siguiendo este mundo, ¿no? ¿Cuál ha sido el momento más espectacular o más especial que recuerdas viviendo un rally?
11: Buena pregunta, ¿eh? No me lo había planteado nunca, ¿eh? Yo te diría que quizás en el Campeonato del Mundo, pues la posibilidad de ver a uno de los nuestros, a Dani Sordo, con Carlos del Barrio como copiloto, celebrando una victoria. Ese fue un momento muy especial en el Rally de Cerdeña del 2019. Era una cuenta pendiente que tenía, y precisamente la semana que viene, en los tramos de la isla italiana, se va a despedir de Hyundai después de una trayectoria larguísima de más de 15 años, y ojalá que pronto encontremos una nueva estrella española en el mundo de los rallies, porque hace falta y la afición se lo merece.
0: Claro, eso te iba a preguntar ahora, cómo está el nivel ahora mismo de los pilotos españoles, porque claro, es que Carlos dejó el nivel demasiado alto, ¿no?
4: Bueno, pues no lo dejó, sigue.
11: Exacto. Sigue. En otras lides, como es el Dakar, pero sigue peleando el todo por el todo, y al mismo tiempo también muy pendiente de la savia nueva de los rallies en España. Ahora mismo está muy involucrado en la carrera deportiva de Gil Membrado, que el año pasado, fíjate, con 17 años, no tenía ni siquiera un carnet de conducir, se proclamó campeón de España de rallies de tierra. Este año, con la ayuda de Carlos, con la ayuda de la Federación y de Red Bull, ha podido salir por primera vez al Campeonato del Mundo, ha conseguido una victoria importantísima en Finlandia.
0: Sí. Sí, sí,
11: ha pisado. Se ha quedado a las puertas del título junior y del título de la categoría World Rally Car 3. Y luego, por otro lado, tenemos también a un chaval de 15 años recién cumplidos, Óscar Fuertes Junior, que es madrileño en este caso. También está ayudándole Carlos Sainz, tiene el apoyo de Hyundai. Y en poquitos días va a empezar a competir ya directamente en la máxima categoría, que en el Campeonato de España de Tierra, y ojalá que le veamos crecer a la velocidad que lo ha hecho también Gil Membrado.
4: Nacho, para finiquitar, todos los años que llevas, desde que empezaste, que fuiste, bueno, no viene al caso, pero una pincelada, fuiste a una redacción sin tener la mayoría de edad. Fue una redacción, se presentó una redacción para que le dejaran allí escribir notas de rallies. O sea, es un tío que lleva toda la vida en esto. ¿Quién ha sido tu icono del mundo de los rallies desde niño?
11: Pues literalmente Carlos Sainz. Y tengo más. Julián y yo somos de pueblos muy cercanos, bueno, nuestras familias. Cada vez que volvía los domingos para Madrid, solo me conseguían convencer mis padres para meterme la sillita del coche diciéndome que era el bucket de Carlos Sainz. con eso creo que está todo dicho. Es referente para todos, y hemos crecido con él y tenemos el privilegio a día de hoy de seguir disfrutando de sus éxitos y de sus victorias.
0: Nacho, pues en tu plan te quedemos aquí con nosotros. Cuando haya planes interesantes de rally, charlamos contigo, porque la verdad que bueno, eres increíble. Bueno, para terminar, ¿quién conduce mejor, Julián Corrales o tú?
11: Bueno,
0: Nacho.
11: Pues mira, si te parece, el día que vayamos al programa, después echamos una tanda de cash y vamos a ver quién.
0: ¡Vamos, vamos! ¡Firmado!
11: ¿Quién cruza la barra? ¡Firmado! Pedro River.
0: Nos vamos a las Rozas. Yo me apunto a la barra fija. Con Carmelo, ¿eh? Carmelo, tú y yo.
1: Yo lo tenía claro, pero no quería dar ideas. Yo
0: eso de las vueltas. Oye, Nacho, muchísimas gracias por estar en tu plan en Radio Marca, compañero. Y estamos en contacto.
11: Gracias a vosotros. Un fuerte abrazo.
4: Un abrazo.
11: En serio, Julián es tan crack delante del micrófono como lo es con un volante entre las manos.
0: Muchas gracias. Un abrazo.
11: Buenas tardes. Gracias.
0: Hasta luego.
12: Hola, ¿qué tal? Todos los escuchantes de Radio Marca, esto es un abrazo especialmente para el programa Tu Plan.
0: Y nos vamos a Puerta Bisagra. Carmelo, tengo una noticia.
1: ¿Otra?
0: ¿Te acuerdas que íbamos a ir a comer un cocido y íbamos a hacer el programa de allí? Porque, alcalde, el programa también lo hacemos desde sitio. Nos llevamos el chiringuito y hablando del chiringuito, Juanma Rodríguez, que es del chiringuito, es veraneante y llama a Guadarrama, que es amigo mío. Juanma Rodríguez, del chiringuito.
2: Gran tipo, lo conozco bien.
0: Sí, sí, Juanma es embajador de la ruta del cocido madrileño.
1: Sí, hace un par de años y lo hizo muy bien.
0: Sí, bueno, que Puerta Bisagra, al final, el miércoles, no sé si es 14 o 15.
1: El 14.
0: Eso, vamos a hacer el programa.
1: Allí. Sí, estuve con Ricardo el otro día y lo confirmamos.
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13: ¡Viva Patatas Besada!
0: Alcalde, que nos da los cuartos este, ¿eh? Tenemos también unas patatas, se llama Patatas el Cisne, de mi amigo Álvaro, ¿eh? 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
13: Que vamos a hablar de Patatas Besada.
0: Venga, primero, verdad, ¿vale? Verdad que solo
13: sería un puntazo. Vamos a ver si me financian una sintonía para mi sección. Tengo dos, no te lo he dicho nunca, yo tengo dos parientes que son músicos muy, ajá, famosos. Tengo un pariente obispo también, que es mi hermano. Bueno, tengo un montón, y les he pedido una sintonía. Te la presento la semana que viene.
0: A ver, es importante, antes de todo esto, hablar de la sintonía, que la sintonía no puede tener voz, tiene que ser instrumental.
13: Ah, vale.
0: A ir haciendo los deberes, porque si no, luego...
13: Oye, alcalde, ¿qué día es lo de tributo a Sabina? Es que a lo mejor se lo pregunto a ellos, ¿no? Que estoy muy loco, ¿no? Tributo a Sabina...
2: Tributo a Rafael es el día 1 de octubre.
13: 1 de octubre.
0: Sí. Y el de Sabina...
2: Tributo a Sabina es el... Sábado 3 de octubre.
13: El 3 de octubre, vale, pues a lo mejor me atrevo y me lanzo por ellos.
2: Te espero, te espero.
13: ¿Ya las patatas? Bueno, vamos a hablar de patatas. Vamos a hablar de patatas besadas, que me estoy yendo. Vamos a ver. Patatas besadas son.
0: No cobramos al final.
13: 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Por cierto, ya llevamos 2 semanas con la pataca galega, que ya estamos en temporada de la patata gallega. 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Pero a casa. No tengo que cargar los 40 kilos de patatas que coge mi hijo el mayor, que come mi hijo el mayor. Vamos a por las fiestas.
0: Nos vamos a empezar por Granada, pero antes de nada, es que mi amigo Nacho tiene un catering espectacular, ¿Nacho? 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
2: El grupo Amoraga, de hecho, he hecho ya algo para vosotros, o sea que...
0: Los premios, sí. Radio Marca, que organiza la emisora local Radio Marca, don César Fernández, como me ha dicho el alcalde, el director de la radio, pues ahí hacemos los Radio Marca y él hace el catering, ¿eh?
2: Sí, de hecho el alcalde ha sufrido mis servicios.
15: Tradicionalmente, además, siempre suele ser en otoño.
2: Sí, sí, y ha habido algún año que lo hemos hecho 2 veces.
0: Sí, sí, sí, sí. Ahí los premios Radio Marca Madrid Sierra, que estamos ahí a tope. Empezamos, nos vamos de fiestas a Granada.
13: Nos vamos a Granada, son las fiestas patronales de San Miguel, porque estamos en el momento de San Miguel. Vamos a ver, ¿qué me llama la atención a mí de las fiestas de Granada? Una morcillada popular, o sea, morcilla, y llega, hola, buenos días, abajo en el pam, pum, te ponen la morcilla, asunto terminado. Y por supuesto, una fuente de vino. Habrá su ofrenda floral, su pasacalles, su verbena y este tipo de cosas. El rollo de las fiestas de este pueblo, Federico García Lorca, en el romancero gitano, las menciona, habla sobre las manolas, habla muy en especial de la forma física que te hacen las mujeres cuando se visten de, vamos a decir, de sevillanas. Uf. Fiestas Cullar. Cullar Vega de Granada.
0: Bueno, pues nos vamos a por la carretera de La Coruña, viene de Madrid, pasa por Guadarrama, kilómetro 47-48 más o menos, y nos vamos ahí al lado, bueno, ahí al lado, a Ogrove.
13: No te lo vas a creer, que he estado ayer. Te lo digo de verdad. Está en Ogrove. Es que está ahí ahora un momento, estamos abriendo el mesillón de Galicia, ese momento ahora en el que se está abriendo la temporada. Han contratado a, cuidio mío, Aspas.
0: Aspas,
13: ¿cómo se llama? ¿Diego Aspas?
16: Diego Aspas.
13: ¿Han contratado a Diego Aspas?
0: Ah, vale, que no sabía que
13: estaba hablando. Estamos en la radio del
0: Diego. Yago Aspas. Un aplauso para Javi Fernández de la técnica. Ahí está, que me está.
13: Pues eso, Está el otro día en Ogrove, porque es el momento ya del mejillón y demás, pero yo no voy a hablar de marisco, que estaba allí y me han dicho, no hables mucho de marisco, que si no, va a venir todo el mundo aquí a Ogrove, bueno, pues sería lo suyo. Así que yo no lo voy a hacer, que lo haga Carmelo. Carmelo...
1: Ya estamos echando la culpa a los demás.
13: Queda sobre ti una responsabilidad. No hablar de marisco. No, yo no voy a hablar de marisco. Yo voy a hablar de los conciertos que vamos a tener después. Va Carlos Sandnes, va Dorian Sanguijuelas. Del Guadiana, 9 Louro, Basés, y esta noche hay una queimada popular. Uh-huh. Oxe temos unha queimada, eu non son galego, pero non fai falta ser galego para ver as meigas.
0: Nos hemos
13: pues
0: entrado.
13: Eso, pues esta noche una pedazo mendrugo, queimada en las fiestas que tenemos en Ogrove.
0: Vámonos. ¿Y nos vamos a Soria ahora?
13: Mi abuela era de Soria, tío. No, mi abuela no, no. Es de Soria. Van a hacer las fiestas.
0: Buena trufa
13: de...
0: allí.
13: Sí, pues sí. Oye, cuando vas para. Yo cuando voy para La Rioja, sí. Voy de camino a Soria, nada más hay coches que están cogiendo setas y demás.
0: Alcalde, este año las setas en Guadarrama, complicado.
13: ¿Hay setas en Guadarrama?
0: No llueve, como no llueve ahora mismo, no pillamos ni un níscalo ni medio.
1: El agua es fundamental.
16: Dentro de un par de días.
0: ¿Eh?
16: Va a llover para un par de días.
0: Tiene que llover más, que está muy seco todo.
2: Expulsa a este señor al amigo de la mesa. Sí, la fiesta de Guadarrama está prohibido que llueva.
13: Habrá que hablar con San Francisco y San Miguel, ¿no?
2: Hace mucha falta el agua, ¿eh?
13: Hace falta, sí. Esta vez sí. Las fiestas de San Saturio, se dice así, San Saturio, de 1 al 5 de septiembre, las fiestas en honor al patrón de Soria, tienen sus actos religiosos, populares y demás, y va el concierto que van a dar gratuito es Nuevo Mester de Juglaría.
0: Esos son segovianos en Guadarrama, juglaría, mucha, ¿sí?, tradición a... ¿Tú sabes cantar de eso, del Nuevo Mester de Juglaría, Nacho?
13: No, y no me lo pidas. Yo era de clerecía, yo era de los anteriores. No
0: canto en la ducha. Había una que decía, te va a tirar una breva que te va a pegar en el ombligo. Como te pegues más abajo, la breva te da en el higo. Nuevo Mester de Juglaría. No, otro día la canto, pero tengo que tomarme...
13: Pues eso. Del 1 al 5, las fiestas de Soria.
0: Bueno, nos vamos también a Galicia, nos vamos a Lugo.
13: Nos vamos a Lugo, ya es que no puedo faltar en Lugo. La fiesta de San Froilán, desde el 4 de octubre, que dije, no voy a hablar de la fiesta de San Froilán. Vamos, es el rollo del pulpo. O sea, en el centro ponen todos los casitos y demás. Y dicen, casitos no, casetas. Todas las casetas y demás. Y tú dices, no, yo soy de Churrasco, yo soy Tururú. Vamos todos a comer pulpo a Lugo. He estado antes de ayer en Melide comiendo pulpo. He hecho unos vídeos y demás. Catando el vídeo, hay que ir calentando para las fiestas de San Froilán. Conciertos. Pica Pica y
0: La orquesta Pica Pica.
13: Claro, sí. De Trampan. Va también 9 Louro, Lucho RQ, Santiago Auserón. Santiago Auserón era el cantante de qué grupo, ya no me acuerdo.
0: Radio Futura.
13: De Radio Futura. Pues eso, conciertos y demás, pedazo fiestas, las fiestas de San Froilán. No
0: y
13: sé si nos queda una.
0: Nos despedimos con Don Benito.
13: Don Benito. Don Benito que está en Extremadura, del 2 al 3 de octubre, hay una feria de las asociaciones, un concurso gastronómico, y se hace el concurso de la calabaza. ¿Tenemos que hablar de sorteos?
0: Ah, sí, los sorteos.
13: Tenemos
0: sorteos,
13: dos sorteos, ¿no? Dos sorteos.
2: Sí,
13: a importante. Ver, uno no es el tuyo, es en La Rioja.
0: Ese.
13: Sorteamos 2 kilos de pastas, wow, y 2 kilos de teja, la pastelería Iturbe. ¿Qué tienes que hacer? Pues tienes que entrar en arroba tu plan radiomarca, esa es la aplicación que ves todo el rato, que se llama Instagram, buscas. Hay un señor calvo bastante atractivo, con unas tejas, coges y le dices, le das a seguir, le sigues a ese señor, sigues a tu plan radiomarca, y etiquetas a la persona con la que quieras ir. Y entrarás en el sorteo de 2 kilos de tejas y 2 kilos de pastas.
0: ¿Tú cómo llevas lo de las redes sociales, alcalde? Diosdado, ¿cómo lo llevas?
2: Un poco flojo.
0: Facebook, el Instagram, ¿sigues alguna?
2: Me defiendo, pero más bien flojo.
0: ¿Tinder? No, eso no. Me he equivocado. ¿Tú, Nacho, cómo llevas lo de las redes?
17: Bien. Más o menos.
0: Más de Instagram, de Facebook... ¿De Facebook? No.
17: El Facebook me tira, pero no, el Instagram.
0: Instagram es lo que se lleva. Lo que se lleva.
13: Pues vamos a decir tu sorteo y después vemos cómo te podemos ayudar. No te vayas a pensar. Me llamo Alfredo López, soy PES Salvaje y soy Community Manager. O sea, esto va a ser, te voy a pasar el contacto de las patatas y el mío también. No, sí, te vayas, sí, a pensar.
0: Que por cierto, hemos dicho el concurso al final.
13: Vamos a poner. ¡Sorteo! ¡Pedazo mendrugo del sorteo! Lo vamos a grabar en directo y además, cuando veas este vídeo, te apuntas y llamas pedazo mendrugo del sorteo. El Rolling Burger Fest. ¿Quieres probar todas las hamburguesas del Rolling Burger Fest? Muy sencillo. Entra a Instagram, sigue a tu plan radiomarca a Rolling Burger Fest. Se escribe tal y como suena, Rolling Burger Fest. Alfredo también, que saldré yo en este vídeo. Y etiqueta a la persona con la que irías y sorteamos
5: una hamburguesa en cada uno de los puestos. ¿Es así, tío?
0: Sí, vamos
5: por los nueve.
0: Porfa, dime los nueve que van, porque son, venga, la mitad, amigos, y si no, luego cuando me voy a comer las hamburguesas no me van a dar ni las patatas.
5: A quien le toque va por las nueve, o sea.
0: Sí. Dime los nueve, por favor.
5: Te cuento, tenemos a Catherine Cousin con la hamburguesa serrana.
0: Venga, más.
5: A Canalla con la puerca.
0: Bien.
5: A Limousine con la francesita.
0: Bien.
5: Vamos. A Pato Malalgo con la nona.
0: Bien.
5: A Murallas el Castillo con la Furia Roja.
0: Bien.
5: A Ponte las Pilas con la Tierruca.
0: Bien.
5: Vamos. A Berserker con la Valquiria.
0: Vamos.
5: A Dehesa Garden con Garden 2.0.
0: Bien.
5: De Roas Cook con la Black Panther.
4: Ole.
5: Y luego tenemos un full track de complementos.
0: Toma.
5: Vamos. Pues iremos a por ella, que yo no soy vegano, que era simplemente una curiosidad, pero vamos, iremos a probarlas todas. Oye, me faltaba decirte un pequeño plan cultural.
0: Venga, cuenta.
5: Menos de 30 segundos. Venga, abre ya las entradas para ir a visitar el Banco de España. Yo he estado trabajando allí 5 años por el tema de las redes sociales y demás, y se puede visitar ahora. La visita que merece la pena, no te enseñan el oro ni ese tipo de cosas, pero vamos, estás todo el rato viendo los cuadros, los paseos, el tema del mármol, las vidrieras, pedazo de plan. El Banco de España.
0: Fíjate. Sí, señor.
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0: Vamos, Javichu, tira. Qué bueno, Carmelo.
1: ¿Qué pasa?
0: ¿Dónde vamos? ¿A Palencia, me has dicho?
1: Yo tengo que vivir.
0: Algo de Bravas, seguro.
1: Disculpas,
0: Palencia, alcalde. Bravas, Carmelo.
1: Tengo que poner disculpas, señor alcalde, porque parece que va a llover todo el día. Yo en un momento pronostico que por la noche, para que no haya ningún problema de conciliación de fiestas y agua. Más que nada que vaya tranquilo, no sea que la culpa la tenga yo o si no el señor Brasero. Pero bueno, esa es otra historia. Bueno, pero como estamos hablando de Ogrove, voy a empezar ya con Ogrove, ¿no? Yo creo que vamos a dejarlo ahí. Pues venga, pues del 1 al 12 de octubre, el Ogrove celebra una nueva edición con su tradicional Fiesta del Marisco, una de las grandecitas gastronómicas de Galicia. Pero hay algo que me parece especialmente interesante de esta fiesta, es que no solamente es una celebración gastronómica, es también una reivindicación del marisqueo, la pesca y la cultura marinera gallega. Y Ogrove es el lugar perfecto para hablar de producto, porque cuando hablamos de marisco gallego, la clave no está únicamente en cocinarlo bien, está en la calidad y en la frescura del producto, porque una buena navaja necesita muy poco, una buena vieira tampoco necesita esconderse detrás de demasiados ingredientes. Y esto nos lleva a que una de las grandes reglas de la cocina gallega: cuando el producto es extraordinario, cuanto menos hagamos en la cocina, mucho mejor. ¿Y dónde podemos ir a probar todo este marisco tan rico? Pues mira, si hacéis una escapada en estos días, tenéis el Mesón do Mar, Taberna Lavandeiro, A Solana, A Lareira do Lareso y Furtivos La Taberna del Mar. Y bueno, la verdad es que estamos en un programa donde la patata estamos viendo que está cogiendo mucho triunfo y ahora vamos a ir a un campeonato de esos que no se puede decir que no. Comenzamos en Palencia con un plato que probablemente no necesita mucha presentación: las patatas bravas.
0: Ole,
1: ole. Bueno, señor alcalde.
0: Mira, en Guadarrama nos falta
1: un sitio
0: bueno con patatas bravas. Yo creo que nos falta alguno, Quique. Un sitio que. Abremos un garito, ¿eh? Si dejas. ¿Te vas a presentar a las próximas elecciones? ¡Exclusiva! ¡Exclusiva!
2: Cuando lleguemos a ese río.
1: Una pregunta muy brava, ¿eh?
0: Sí.
2: Cuando lleguemos a ese río, cruzaremos ese puente.
9: Un poco patatera.
1: Bueno, cuéntenos, ¿cómo le gustan las patatas bravas? ¿Picantitas, pasadas, saladitas? ¿Cómo?
2: Picantitas.
0: ¿A ti, Nacho?
5: A mí me gustan un poco picantes. Pero solo un poquito.
1: Julián.
4: Muy picantes.
1: De bravista de, vamos, de paso doble.
4: Vamos.
5: Deberíamos hacer una manifestación para que vuelvan más patatas que piquen más.
0: Es verdad,
5: que no, es tomamos patatas que piquen, bueno, por Dios.
1: Pues mira, el próximo día 28 de septiembre, Palencia acogerá el Campeonato de España de Patatas Bravas. Es su 7ª edición, una competición que pone en el centro de la mesa una de las tapas más populares de nuestro país. Se han seleccionado 15 finalistas de toda España.
0: Oh, vaya.
1: Y a 3 que le acompañarán en Palentinos, que se celebrará una pequeña semifinal el día anterior, para alzarse con el título de la 7ª edición del certamen. Concretamente, yo voy a copresentar y acatar este concurso con mi amiga Erika, porque es de esos concursos que no puedes decir que no. O sea, es un campeonato que merece la pena. Porque hacer unas buenas patatas bravas parece sencillo, ¿verdad?
0: Pero conseguir que
1: esa patata esté crujiente por fuera, cremosa por dentro y acompañada de una salsa equilibrada, tiene más ciencia de lo que parece, ¿eh? Porque la patata es importante, evidentemente, pero también el tipo de corte, la temperatura, la técnica y sobre todo la presentación. ¿Tú sabes que comemos de 3 maneras, Alberto?
0: ¿Cuáles de ellas?
1: Comemos primero con los ojos,
0: ¿sí?
1: Luego con el estómago, ¿Sí? Y luego con el alma.
0: Fíjate,
1: o sea, sí, si el plato no nos llena, no lo recordamos.
0: Tenemos algo por ahí por Navarra, ¿no?
4: El estómago tiene memoria, ¿o no?
1: Sí, por eso mismo, claro que sí. Y después sí, vamos a irnos a Navarra. ¿Tú sabes por qué? ¿A tu tierra?
0: Sí,
1: claro,
0: sí, sí. Media tierra.
1: La semana de la cazuelica y el vino.
0: Ole, un rosadito.
1: Oye, qué bien, ¿no? Mira, del 2 al 11 de octubre, alrededor de medio centenar de establecimientos participan en la semana de la cazuelita y el vino de denominación de origen Navarra. Y aquí encontramos una gastronomía de cuchareo, como nos gusta mucho de nosotros. La cazuelica es probablemente una de las mejores expresiones de la cocina tradicional del pequeño formato. ¿A ti cómo te gusta hacer ese tipo de cositas?
0: ¿Las cazuelitas?
1: Sí.
0: Bien llenas. Cuanto más grande y más llenas, mejor.
1: Pues mira, guisos, verduras, carnes, pescado, legumbres. ¿A quién trae todo? Es que España es así de rica y a mí se me hace poco cazuelitas. Bueno, a mí dos cucharadas de estas me da hambre. Recetas que normalmente encontraríamos en una cazuela grande y que aquí llegan a la mesa en una ración pequeñita, como en pequeños bocados, pensada para acompañarse con un buen vino de Navarra. A mí me gusta muchísimo el vino de Navarra. Es de esas cosas que no puedo pasar.
0: El rosado.
1: El rosado, por supuesto. Mira, esta iniciativa alcanza ya su 25ª edición, lo que demuestra ya que esto ya empieza a coger peso y que el punto de la cazuelica forma parte de la cultura gastronómica de la tierra. Y si visitáis Pamplona, vamos a hablar de 5 puntitos, 5 locales, ¿vale? Bar, restaurante San Nicolás, Errico Taberna, Rodero, Bodegón Sarriá y Casa Otano. Aquí Alberto me ha puesto cara de sí.
0: Sí, va bien.
1: Está bien,
0: yo lo conozco muy bien.
1: Y si me permitís una recomendación, no os quedéis solamente en los restaurantes gastronómicos. Podéis por ahí un Garbeo, Tapeay, y ya vos aquí y ya está.
0: Pamplona es increíble.
1: Bueno, después viene San Sebastián. Hemos hablado muchas veces de
0: Pero antes de San Sebastián gastronómico, te voy a contar una cosa que a lo mejor yo creo que el alcalde sí lo sabe. Estamos organizando la ruta de la casquería del 6 al 30
1: hombre,
0: de noviembre.
1: Hombre.
0: Quique, tu suegra tenía una casquería en Guadarrama, acércate, ¿eh? ¿Es verdad o mentira? Ven para acá. Dilo. ¿Tenía o no tenía? ¿Eh? ¿Has visto? La única casquería que había en Guadarrama, alcalde. Una casquería espectacular. Mis padres iban siempre ahí a comprar la mejor casquería que había. Y en Guadarrama había también muy buen pescado, porque los camiones que venían de Galicia paraban antes en Guadarrama que en Madrid. Y era muy popular el pescado en Guadarrama.
2: En el mejor pueblo del mundo, los mejores productores del mundo.
0: Tiene que haber lo mejor. Que por cierto, se celebra el 50 aniversario de una peña, ¿no?
2: Les hemos dedicado esta portada del programa de festejos.
1: Qué bonito.
2: En homenaje a los 50 años de historia de la Peña Los Calambritos, auténticos impulsores de nuestras fiestas patronales.
0: Qué bueno. ¿Tú eras de los clarines, puede ser? ¿No?
2: Yo de los capotes.
0: ¿De los capotes? Oh, wow, la guerra que mandó a mí la discoteca. Decían, ¿cuál es la peña más grande y mejor? ¡Capotes! Es verdad, no mentira, alcalde.
2: Somos guerreros, pero muy buena gente.
0: Es eso, vamos, Guadarrama, la mejor gente del mundo. Nos vamos a San Sebastián gastronómico, Carmelo.
1: Bueno, pues nos vamos a una de las grandes capitales de la cultura del pincho y del tapeo, como es San Sebastián. Y se celebra del 5 al 7 de octubre San Sebastián gastronómica. Evidentemente es un evento más para profesionales, pero que no falta en el calendario de los grandes amantes de la gastronomía. Y llegamos a uno de esos grandes acontecimientos gastronómicos de este recorrido que estamos haciendo por toda España. Del 5 al 7 de octubre, San Sebastián acoge una nueva edición y este año tiene una excusa extraordinaria. Se cumplen 50 años de la nueva cocina vasca. O sea, nombres como Juan María Arzak y Pedro Subillana, entre otros grandes cocineros, participaron de aquella revolución, ¿vale? Que hablaban de la nueva cocina, que terminaría influyendo decisivamente en la gastronomía española contemporánea, macho. Qué bien. Bueno, pues yo tengo que meter aquí la cuña que me corresponde, evidentemente.
0: Menuda bronca me echó a mí una vez Juan María Arzak. Estaba en la feria gourmet y no sé por qué, claro, yo estaba en Radio Marca Sierra, le voy a entrevistar a Juan Mari. Oye, ¿qué relación tienes tú con la Sierra de Madrid? Bueno, madre mía, me puso verde, macho. Oye, ¿tú? ¿Qué periodista eres tú? No tienes ni idea, si yo estudié a los Agustinos en San Lorenzo del Escorial. Dice, me conozco mejor la Sierra que tú. Y efectivamente, Juan María Arzak estuvo allí estudiando.
1: Qué bueno. Pues mira, aquí vamos a celebrar el segundo semifinal del Campeonato Nacional de Salmorejo, que celebramos la primera semifinal la semana pasada en Sevilla, y que para quien no lo sepáis, ganó alguien que lo hizo a mano. O sea, con su mortero y almirés. O sea, un salmorejo hecho a mano. Y ganó muy bien, fue el primer semifinalista. Y ahora en San Sebastián se vamos a celebrar la segunda semifinal. ¿Y a dónde podemos ir a comer pinchos? La verdad es que voy a viajar por San Sebastián. La verdad es que cualquier calle está fenomenal. Pero mira, podemos ir a la Cuchara de San Telmo, Chepecha, Gandarias. Eso es un Gandarias es un clásico.
0: O sea, no puede ser.
2: Chepecha también. Pinchos, Gandarias.
1: Qué pinchos. Sí. Liceaga, Sagardotegui. estrategia. Macho, joder, perdón
0: por, estos extremeños, que era suspendido, sí. Suspendido.
1: Bueno, oye, me mandas si intento hacer un poquito el curso gastronómico allí, así que no se me olvida.
0: Venga, va, te patrocina el programa. Será por dinero.
1: Y Casa Urola. O sea, la verdad es que, bueno, San Sebastián tiene ese rito norteño de que no falla para nadie. Y nos vamos a viajar ahora mismo hasta Valencia, a la localidad de Ayora, porque del 8 al 12 de octubre vamos a hacer un recorrido por la Comunidad Valenciana para hacer el primer corte de miel. Así sí, que sí, fíjate, sí. Algo riquísimo. Una feria que tiene como protagonista a uno de los productos más antiguos de nuestra alimentación. Y aquí la gastronomía se encuentra directamente con la naturaleza.
0: Muchas gracias, Carmelo. Bueno, alcalde, hace poco hubo una feria

0: el fin de semana en Madrid y estamos con su director, José Manuel Jurado. José Manuel, buenos días, director de Beer Mat.
1: Hola, muy buenos días, ¿qué tal?
0: Bueno, pues vaya exitazo para todos aquellos que, bueno, ya se inauguró ayer con un éxito tremendo, para todos aquellos que quieran acudir a Beer Mat. ¿Qué es Beer Mat?
1: Bueno, Beer Mat es un gran encuentro de pequeños cerveceros artesanos que se reúnen una vez al año, en esta feria que se llama el Beer Mat. Llevamos ya 12 ediciones y bueno, y vienen, son principalmente de la Comunidad de Madrid, como la mitad, y otros vienen también pues de Portugal, Alemania, viene alguno, Bélgica. Y bueno, pero no solo es un sitio para beber cerveza, es un espacio para compartir, para venir en pareja, en familia, porque hay actividades de todo tipo, y para acercarnos un poco también a la gente que le gusta la buena cerveza, a este mundillo de la cerveza artesana, porque la gran ventaja, o sea, lo bonito de esto, sí, es que son los propios cerveceros los que están al pie del cañón, ¿no? Uh-huh. Entonces, explicando sus últimas creaciones. Y bueno, es una interacción muy muy chula, ¿no? Entre lo que es el productor y lo que es el público, ¿no?
0: Hay más de 50 cerveceras. Oye, vamos a ubicar, porque habéis cambiado este año la ubicación, ¿no?
1: Sí, este año lo hacemos por primera vez en la Avenida del Planetario, en el espacio que habitualmente hacemos también el mercado de productores, porque lo concebimos también como un mercado de productores, en este caso de productores de cerveza. Entonces se hace en la Avenida del Planetario, esquina calle Meneses, es al aire libre. Cada vez es libre, es gratuita por primera vez, ¿no? Entonces, pues, y bueno, y si quieres te digo el horario. Mira, hoy abrimos ahora a las 11 y estamos hasta las 11 de la noche. Va a haber 4 conciertos, va a haber charlas divulgativas. Por la mañana también hay un espacio para los más pequeños, para que los mayores puedan disfrutar por un lado y los pequeños en otro espacio por otro, ¿no? Y entonces, pues bueno, por eso decimos un ambiente pues muy familiar y muy, muy divertido.
0: El vaso, creo recordar que cuesta 3 euros, y a partir de ahí la entrada es libre, y tú vas, pues degustando y probando las cervezas que creas conveniente, sí, para disfrutar de una mañana realmente espectacular de sábado y también mañana domingo. Radio Marca, estamos en toda España. Aparte de Madrid, ¿qué cervezas de España podemos destacar que hayan ido este año a Beer Mat?
1: Pues mira, tenemos cerveza salvaje, que lo hacen con levaduras salvajes, por eso de ahí viene el nombre. Wow. Que vienen de Castilla-La Mancha. Vienen cervezas también, bueno, vienen de una cerveza granadina. Viene una cosa muy interesante que nos gusta destacar, porque siempre nos lo dicen los productores: oye, acordaros de la hidromiel. Ay, es verdad, bueno, que no es cerveza, pero está muy relacionada. Y siempre en el Beer Mat vienen un par de productores de hidromiel, que es una cerveza que es curioso, es una bebida que es todavía desconocida, pero muy interesante, ¿no? Bueno. Y también van a hacer unas charlas para que se sepa cómo se hace esta bebida a base de agua y miel, ¿no?
0: Va a haber también conciertos, animación. Oye, algo que me ha llamado mucho la atención y que me encanta es que hay catas y talleres, y sobre todo catas guiadas, ¿no?
1: Sí, pues tenemos unos expertos beer sommeliers que hacen unas catas guiadas. Se pasan en grupitos de 15 personas por unos determinados puestos de cerveza, y el propio cervecero les va explicando un poco y van probando un poco los distintos tipos para que la gente sepa apreciar, bueno, pues qué es una IPA, qué es una lager, cómo sabe una cerveza de trigo. Bueno, pues un poco para aprender un poquillo del mundito de la cerveza artesana.
0: José Manuel, ¿qué diferencia hay entre una cerveza industrial y una cerveza artesana, como las que podemos degustar este fin de semana en Beer Mat?
1: Bueno, vamos a ver. En primer lugar, el amor con que se hace. Eso es muy importante, porque son pequeñas empresas, unos emprendedores que fantásticos, y exclusivamente no llevan absolutamente ningún tipo de aditivo, nada más que agua, la malta y el lúpulo. Y entonces después hacen montones de pruebas permanentemente. O sea, no van dirigidas, son cervezas que no van dirigidas normalmente al gran público, ¿no? Ajá. Sino que, bueno, tienen sabores un poco especiales algunas, aunque las lager, por ejemplo, que son las típicas, ponme una caña, bueno, ajá, eso es una lager, ¿no? Los cerveceros artesanales también las hacen, lo que pasa es que tienen más sabor.

0: sabor. Uh-huh. Y después, según dicen ellos, yo no soy fabricante de cerveza, uh-huh. Yo soy el organizador del evento, uh-huh. pero estoy muy relacionado. Sí, pero sí, según dicen ellos, y es verdad, dice el gas, o sea, si te tomas un par de cervezas o tres artesanas, no te sientes esa, como que se te ha hinchado la tripa, ¿sabes?
1: Sí, sí,
0: dice,
1: sí.
0: No, es mucho más digestiva, mucho más digestiva. Bueno, entonces, y yo me lo creo porque es verdad.
1: Claro que sí, José Manuel. Bueno, pues tengo la mala noticia de decirte que en un rato voy para allá, en cuanto termine el programa. He venido hoy en autobús para no coger coche y me he tomado un par de cervecitas contigo, así que en un rato estoy.
0: Pregunta por mí ahí en el puesto de información y nos vemos en un ratito, ¿vale?
1: Beermat.es, más información en la página web, no lo perdáis. Auténtico planazo este fin de semana, os lo aconsejamos en Madrid. Muchísimas gracias, nos vemos en un rato. Un abrazo, José.
0: Gracias, Manuel. Hasta ahora, hasta luego. Adiós.
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1: 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Vamos, chavales, que nos vamos, alcalde. Qué placer estar aquí contigo, de verdad. Muchísimas gracias.
3: Gracias, Alberto. Calentando motores.
1: Vamos.
3: Nos vamos ahora mismo a la concentración motera Motorrama.
1: Vale, pues para allí que nos vamos.
3: 18 ediciones.
1: Vale, más información de todo el programa de fiestas.
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1: Toma ya, ¿cómo lo vende? ¡Nacho!
4: Pues nada, yo este fin de semana ya preparando la rally para el próximo del 1 al 4.
1: ¿Sí?
4: Y bueno, y esperando que vengan todo el mundo. Podéis más coger más información en Instagram.
1: Vale, ¿cómo es?
4: Tranquilo. La Rolling Burger Fest. Sí,
1: vale, perfecto. Julián.
5: Pues yo me voy con la marca Gili al concierto de Shakira.
1: ¡Has visto, eh! Ya nos contarás a ver qué tal. Carmelo.
6: Pues aquí mucho calentar motores, pero yo voy a calentar fogones. Me voy con Dios a tomar esas chistorras y esas patatas para ir haciendo hambre.
1: Bueno, pues yo me bajo en transporte público, como no podía ser de otra manera, de Guadarrama, al Festival de la Cerveza, el Biermat. Y nada, chicos, nos vamos. Muchísimas gracias a todos. Muchísimas gracias a los mandos. A Javier Fernández. Hasta el próximo sábado.

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1: Hola, ¿qué tal? Saludos y muy buenos días. Por decir algo, porque ya veis la voz que tengo, y es que la gripe se ha agarrado a la garganta y no hay manera de salir adelante, pero por lo menos lo vamos a intentar con Raquel Valero al control de sonido y, bueno, pues intentando llegar, como será, a las 12 de la mañana para contaros toda la actualidad del mundo del golf, que es mucha y muy variada, sobre todo con esa President's Cup donde el equipo internacional barre del mapa, literalmente, a Estados Unidos después de ganar los 5 partidos de foursome de ayer. Se coloca en el marcador después de un igualado fourballs de 3 a 2 con 7 a 3 y hoy con doble jornada de fourballs y foursomes, lo vamos a contar enseguida. También lo que está pasando en el Open de Francia, torneo del DP World Tour, con Matt Fitzpatrick, que lidera la clasificación con menos 13, y Ángel Hidalgo con menos 9, que es sexto, el mejor español. También torneo del Ladies Italian Open, del Ladies European Tour, con 5 jugadoras empatadas en la primera posición con 5 bajo par, y muy lejos en la 51ª posición, Blanca Fernández con más 1, que es la mejor de las nuestras. Todo eso y muchas más cosas te vamos a contar en este bajo par de hoy hasta las 12, con buenos consejos como Ping, que ha presentado ya la nueva familia GLE4, una línea completa de palos diseñadas y construidas exclusivamente para mujeres. 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
1: 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Nosotros entramos de lleno en el mundo de la competición, lo hacemos con nuestro compañero Hugo Costa, redactor jefe del periodigolf.com, también especialista en golf del mundo.es y nuestro especialista aquí, entre otras cosas, en la President's Cup. Hola Hugo, ¿cómo estás? Buenos días.
15: Buenos días, Guille. ¿Qué tal? ¿Cómo estás?
1: Muy bien. Bueno, pues el equipo internacional que ha barrido literalmente del mapa a Estados Unidos en los foursomes de ayer.
15: Saltó la sorpresa, ¿no? De momento. Es verdad que queda todavía mucha President's Cup. Hoy 8 puntos en juego, mañana otros 12. Es decir, 20 puntos todavía que van a decidir el futuro de esta nueva edición. Pero de momento lo que vimos ayer fue un dominio absoluto, total, rotundo del equipo internacional. No solo en marcador, con un pleno de 5-0, ¿no? Es la tercera vez en la historia que lo consiguen. Sino yo te diría que todavía más en juego, ¿no? Un auténtico torbellino, ¿no? Los internacionales que invocaron todo, pegaron golpes espectaculares y lo que transmitió el equipo americano fue impotencia, ¿no? Impotencia de no poder dar la vuelta a la situación, de no ser capaces de frenar ninguno de los momentos eufóricos del equipo internacional, de generar momentos propios que cambiara un poco el ritmo del torneo y Medaina fue un auténtico cementerio en el día de ayer, la verdad.
1: Les recordó al 2012, Hugo.
15: Sí, sí, completamente. Es verdad que, bueno, hace dos años, ¿no? En la última edición de la President's Cup se vivió algo similar, aunque no tiene nada que ver el contexto, porque veníamos de un pleno de Estados Unidos 5-0 en la primera sesión, 5-0 en los internacionales en la segunda. Por lo tanto, llegábamos a esta misma situación con el torneo empatado, pero la realidad es que ahora mismo el equipo internacional se proyecta en 7 puntos, tiene 7 puntos, y los americanos 3, es decir, esos 4 puntos de ventaja es considerable, es una renta considerable para afrontar el fin de semana todavía, y lógicamente ayer se vivieron escenas en el Player Lunch de los internacionales de auténtica euforia, que hay que contener, ¿no? Ahí Joe Ogilvy tendrá que hacer un trabajo importante para que no se desate aquello y los jugadores se centren en todavía rematar el trabajo, ¿no? Que todavía esto no está decidido.
1: Esta jornada es doble, Hugo, y empezamos por los fourball del sábado por la mañana a las 2 de la tarde hora española. Minguli y Seung-Hae Kim van a repetir contra Justin Thomas y Jackson Coibun, que ganaron el primer día. Siwoo Kim y Tung Kim contra Colin Morikawa y Wyndham Clark. Nick Taylor y Corey Connors con Chris Gauthier y Cameron Young, y Hideki Matsuyama y Ryu Chatsune con Scottie Scheffler y Sam Burns, que perdieron ayer y que vuelven a repetir. El número uno del mundo, como ya le pasó en la Ryder, no está brillando también de momento en esta President's Cup, ¿no?
15: No, nada. Incrementándonos sus números no tan buenos a su historial, pese a que ganó ese primer partido con Sam Burns, por fin, ¿no? Esta mítica pareja pues conseguía el primer punto, ¿no? En la jornada, el primer día de fourball. Ayer perdían, incrementando, como digo, su estadística negativa. Y hoy, la verdad es que Snedeker que ha vuelto a ponerles juntos. Y bueno, vamos a ver. Ayer echamos de menos a Jackson Coibun, le protegió un poco en los foursome. Hoy le saca también en el primer partido en los fourball. A ver si sirve un poco de revulsivo. La pareja Morikawa y Wyndham Clark, que funcionó muy bien, especialmente por Wyndham Clark. Ayer no estuvo Morikawa a la altura. Y bueno, Chris Gauthier, que tampoco jugó ayer en la sesión y que se le echó de menos, junto a Cameron Young, que están jugando bastante mal, ¿no? Lleva dos días a un rendimiento preocupante. Y por el lado internacional, pues son todo parejas fuertes. Yo creo que Ogilvy ha tirado de seguro un poco, ¿no? Metiendo en los fútbol a sus parejas más destacadas y bueno, llama la atención, es verdad que no, que excepto Siwoo Kim no ha sacado a Ryan Fox, ¿no? Ni a Adam Scott, pero el resto son parejas muy fuertes, tú lo comentabas, un Minguli, un Jain, pues fíjate, Siwoo Kim, un Kim, los canadienses que ayer se complementaron muy bien y los japoneses que lo hicieron también el primer día fantástico en jornada de fútbol, así que Vamos a ver, no lo tiene fácil Estados Unidos, que como ya hemos comentado aquí, viene de un año horrible o de una secuencia horrible donde ha perdido prácticamente todas las competiciones por equipos en las que se ha disputado un golf. Así que esperaba como agua de mayo, que se suele decir, ¿no?, la llegada de esta Presidents Cup para un poco resarcirse y cambiar esa dinámica tan negativa de sus equipos.
1: Bueno, pues vamos a ver lo que pasa este sábado con los Four Ball por la mañana, ahora en Estados Unidos, y luego los Foursome de nuevo. ¿A poco que le salgan bien las cosas al equipo internacional, va a llegar a los internacionales con algunas opciones, Hugo?
15: Sí, hay que recordar que solamente ha ganado en la historia de las 15 ediciones una vez, empate y una victoria, que las apuestas daban como rotundos vencedores al equipo norteamericano y prácticamente no concedían ni una posibilidad de triunfo a los internacionales, calificando a algunos analistas, ¿no?, en Estados Unidos como uno de los equipos de Presidents Cup internacionales más flojos de la historia, ¿no? Hay que tener en cuenta que los jugadores del League no están aquí, bueno, en fin, que Jason Day está medio lesionado. Bueno, hay bajas importantes, pero bueno, también han conseguido pelear y formar un... La verdad es que las imágenes que se veían en redes sociales ayer de la celebración después de esa sesión triunfal, yo no las había visto nunca, ¿no? Por fin ves una imagen de un verdadero equipo, ¿no? Independientemente que sea japonés, coreano, australiano,
1: sí, canadiense.
15: Pues una piña, todos abrazándose, todos celebrando. Bueno, y eso es lo que le costaba mucho a Presidents Cup, ¿no? Al equipo de Presidents Cup, por razones obvias, ¿no? No existe esa cohesión, ¿no? De estar defendiendo una bandera que de alguna forma sientan los jugadores, sino que es más una suma de individualidades. Pero bueno, ha hecho un gran trabajo aparentemente Ogilvy y bueno, eso también va a jugar en favor de los internacionales.
1: Vamos a ver lo que pasa en el Open de Francia. Matt Fitzpatrick con menos 13 lidera la clasificación, donde Angelito Hidalgo, que está haciendo un buen final de temporada, es sexto con menos 9. Y la noticia ha saltado, Hugo, porque en la lista de prejugadores, ¿no?, en la lista previa del Open de España, aparecen Justin Rose y Ludwig Haber.
15: Sí, y bueno, pues de momento hoy tenemos una pista importante, ¿no? Hace poco teníamos la oportunidad de hablar con fuentes del torneo y bueno, nos decían que estaban trabajando en algunos nombres y uno de ellos era Ludwig Haber, otro que nos daban era Cameron Young, que de momento no aparece por ahí, pero en esa lista, pero que sería también una adición fantástica. Bubba Watson también se habla. Bueno, la verdad es que pinta que vamos al Open de España más importante, ¿no?, de los últimos años, o no sé si de la historia, ¿no?, en Field. Todos estamos de reojo, ¿no?, mirando ahí a las redes sociales de John Rahm a ver si aparece la noticia que todos deseamos.
1: ¿De qué ha nacido ya su hijo?
15: De su cuarto hijo. De momento no sucede y eso va a condicionar la presencia del español, que evidentemente es el elemento más importante, ¿no?, del torneo. Pero bueno, aquí estamos esperando y desde luego también con la Armada Española, que está muy en forma. Hablabas de Ángel Hidalgo, de momento mejor español, Nacho Elvira también peleando por esas plazas. Por cierto, yo invito a todos a que vean, a mí me ha impresionado, ¿no?, en redes sociales, que se metan las redes sociales del DP World Tour, el approach que pega ayer Ángel Hidalgo, que es una cosa increíble, un approach que pega ahí en el talud del bunker y deja la bola dada, que es uno de los mejores golpes de recuperación, ¿no?, que yo he visto en mucho tiempo, y de repente era como si estuvieras viendo al gran Sebastián Ballesteros resucitado, ¿no?, en el cuerpo y en la imagen de Ángel Hidalgo pegando un golpe absolutamente antológico.
1: Pues hay que verlos. Hugo, muchas gracias y seguimos hablando de toda la actualidad del mundo del golf. Un abrazo fuerte, amigo.
15: Un abrazo, cuídate.
1: Gracias, hasta luego. 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
1: Pues entramos en el espacio de nuestro golf femenino y lo hacemos con Carmela Fernández Piera, que espero que esté mejor de la voz que yo. Hola Carmela, ¿cómo estás? Buenos días.
24: Muy buenos días, Guillermo. Sí, sí, nada. Cuídate, que sí. esa voz hay que sanarla.
1: Bueno, son los virus, los catarros, los constipados, todo junto, la alergia que vuelve. Claro, hace 39 grados y las flores dicen que ha vuelto la primavera, ¿no? Pues vamos a...
24: ¡Qué locura!
1: Vamos a echar otra vez todas las gramíneas y los pólenes. Así que, nada, de momento, con cita importante, es verdad que la President's Cup y el Open de Francia pues concentran todo el gol masculino, pero en las chicas tenemos el Ladies Italian Open, Carmela, sin brillo español, esa es la verdad.
24: Efectivamente. efectivamente, con la alemana Forsterling liderando con 7 bajo par ahora mismo, y la sueca Folke pues le sigue a un golpe, ¿no? En más pitch acaba de poner. Pero efectivamente las españolas, bueno, pues no están destacando, porque de hecho la primera española clasificada es Blanca Fernández, que está al par. Son 7 golpes de desventaja. Y bueno, pues lo tiene complicado de cara al fin de semana. La siguiente es Aranlí con más 1, o sea que Italia se nos está resistiendo para pasar el corte, que se nos están quedando fuera nombres como Luna Sobrón, Ana Peláez, María Parra, en fin, jugadoras muy muy consolidadas, y nada, pero tenemos un reto muy fuerte que es bastante difícil de superar. Pero bueno, ya sabemos que en golf nada es imposible, lo mismo que nos ocurre un poco en Arkansas, donde se está jugando el LPGA y donde lidera la japonesa Yuna Nishimura. Tenemos a las orientales ahí pisando fuerte como siempre, Yuna Nishimura con menos 8 y con menos 7 Yu Liu. Y la verdad que si bajamos la clasificación, bueno, pues Carlota Ziganda está en el puesto 43, pero está a solo 5 golpes, está con menos 3, y Carlota puede hacer de todo, como nos ha demostrado a lo largo de toda su extensa vida profesional. Y Julia López con menos 2. Entonces, si lo miramos en la clasificación, que está muy, muy apretada, pues parece que están muy abajo, pero están muy cerquita de golpes. Así que todo puede remontar en estos 2 días que quedan por delante.
1: Todavía con la resaca de la Solheim Cup, de la victoria europea, donde sí. Carlota Ziganda pues y Julia López fueron las dos partes muy importantes, Carmela. Y también con esa resaca de lo sucedido en La Sella, ¿no? En el que sido estos años el mejor torneo del Tour Europeo, según las propias jugadoras, y que se vio marcado por la lluvia y por el mal tiempo, lamentablemente quedándose el torneo en solo 3 rondas, ¿no?
24: Pues sí, la verdad que fue una pena, porque en esta época que tienes como el buen tiempo asegurado en España, bueno, pues tuvimos esa tromba de agua que cayó en esa zona, además. Y bueno, pues un torneo que es tan bonito, tan premiado, porque siempre resulta premiado por las jugadoras, por las organizaciones, por el Ladies European Tour, bueno, pues se vio un poco deslucido por la lluvia. Pero aún así fue un torneo precioso, uno de los torneos más importantes de la temporada. Y bueno, pues son cosas que pasan. Si se tiene que quedar a 3 días, pues se queda a 3 días, que no será ni el primero ni el último que suceda. Y bueno, pues cosas que pasan, Guille, no hay que dramatizar más. Aún así, bueno, pues tuvimos una ganadora, la que se puso, vamos, en primer lugar desde el principio del torneo, Charlotte Hess, que hizo, vamos, lo que pudo bajo la lluvia, y lo hizo de forma espectacular.
1: Es verdad. Bueno, y además, esta semana el Santander Tour en Pedreña, Carmela, cita importante del circuito nacional, ¿no?
24: Una de las citas más bonitas y divertidas para ellas, porque jugaban el campeonato de dobles. Y bueno, pues triunfaron Ana Pina y Marina Escobar. Ana Pina, que ya había ganado en la Rabea, y con lo cual se consolida como número 1 del Santander Golf Tour. Y Marina Escobar era su primera victoria, así que fue muy bonito. En un torneo precioso por muchas cosas, porque tenían rivales muy fuertes, como la pareja de María Hernández y Piti Martínez Bernal. En fin, o sea, no se lo pusieron fácil, y había jugadoras muy buenas. Y además fue muy bonito porque fueron acompañadas por Nuria Iturrio, que sigue lesionada, no puede jugar todavía, pero estuvo ahí ayudando, apoyando, y sobre todo con esa sonrisa que tiene siempre, y animando y divirtiendo a todas las jugadoras.
1: Bueno, pues yo creo que la actualidad del golf femenino que tiene muchas aristas, ¿no? Y bueno, es verdad que esta semana no parece que vaya a haber mucho protagonismo español, pero las chicas están ahí siempre, y además la próxima semana con cita importante también del Santander Tour, con las leyendas, ¿no, Carmela?
24: Sí. Sí, un torneo precioso en el que veremos jugar a las que nos han hecho soñar, vibrar y que sigan teniendo un golf espectacular. Uh-huh. Pero bueno, en el LPGA no nos relajemos, no lo perdamos de vista, que está la clasificación muy apretada. Carlota ya decía al ganar la Solheim que ojalá pudiese seguir ese ritmo en los torneos que le quedaban al final de la temporada. Y bueno, como saque su garra, ojo con la japonesa, la china y quien sea, que la española cuando pone el turbo, vamos, las deja planchadas.
1: Está bien, está claro, y bueno, pues esta semana no toca, pero igual toca la semana que viene. Carmela, como claro siempre, sí, un beso fuerte y muchas gracias.
24: Cuídate y un abrazo enorme para todos.
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1: 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Pues nuestro espacio habitual de salud con Finisher y con Cesc Devode de Kern Pharma, hablando de un nuevo producto, una nueva línea de producto que me imagino que no es fácil sacar al mercado, que por lo menos lleva mucha investigación y mucho tiempo sacar una nueva línea de producto. Más que una nueva línea, un producto dentro de la línea de Finisher. Hola Cesc, ¿cómo estás? Buenos días.
3: Hola Guille, buenos días.
1: Bueno, me imagino que estos son muchos meses de trabajo, ¿no?
3: Sí, la verdad que sí. Lanzar un producto al mercado, pues si quieres hacerlo bien, hay que hacerlo pues con tiempo, analizando el mercado, analizando qué producto queremos lanzar, el formato, la fórmula y luego también intentar que sea el momento exacto, ¿no?, para lanzarlo.
1: Claro.
3: Y bueno, al final cumplir todos los requisitos es lo más difícil. Pero la verdad que en este caso lo hemos conseguido, que queríamos salir en septiembre y hemos podido. Y muy contentos con el lanzamiento del Finisher Triple Magnesium.
1: Bueno, cuéntanos qué es el Finisher Triple Magnesium, porque yo creo que es una novedad muy importante, ¿no?
3: Sí, al final, bueno, el mercado de salud general pues cada vez está creciendo más. Hay ingredientes que, aunque llevan tiempo en el mercado, pues cada vez hay más estudios de los beneficios que hay, y uno de ellos es el magnesio. El magnesio es un ingrediente, es un mineral que al final pues, se utiliza con diferentes objetivos, pero bueno, sí que es verdad que cada vez hay más estudios que a nivel pues de reducir cansancio, fatiga, ayudar también a descansar, a nivel cognitivo, está cada vez más a la orden del día. La gente ve que es un ingrediente muy importante. Y aunque lo podamos encontrar a través de la alimentación, encontrar las cantidades óptimas, pues a veces requiere de suplementación, ¿no? Uh-huh. Y en este caso hemos utilizado tres fuentes diferentes, que son el citrato, el hidróxido y el bislicinato, que una es más rápida, otra es más lenta de absorción, y combinado con la vitamina B6, pues conseguimos que el magnesio pueda absorber en su totalidad y que podamos aprovechar este ingrediente que es tan potente y tan, digamos, básico en el día a día.
1: La presentación del producto son botes de 60 cápsulas y el modo de empleo son dos cápsulas al día, Cesc.
3: Sí, eso es. La dosis recomendada pues son 300 miligramos al día. Cada dosis, cada cápsula en nuestro caso es de 150, por lo tanto tomaríamos dos al día. Mucha gente nos pregunta cuándo es mejor tomarlo. La verdad que siempre decimos que lo primero y importante es tomarlo. Entonces cada uno que busque el momento del día.
1: Su mejor horario, ¿no?
3: Sí, mejor encaje. Sí que es verdad que por la mañana siempre es más recomendable para poderlo asimilar durante el día. Pero ahora también hay estudios que si lo utilizamos para descansar mejor, tomarlo por la noche también es una buena opción. Uh-huh. Así que ya te digo, yo recomendaría primero introducirlo en nuestra dieta y que cada uno busque cuál es el momento del día que más le beneficia o que más se acuerda o que más práctico lo tiene.
1: Dentro de estos productos, por ejemplo, ¿sería complementario con la toma del multivitamínico o si tomas uno no puedes tomar el otro, Cesc?
3: En este caso sí que podrían convivir los dos, nos podríamos tomar los dos porque la cantidad de magnesio que lleva el Finisher multivitamínico es muy menor. Entonces podríamos utilizar los dos productos a la vez.
1: Ah, o sea, que podríamos tomar, pues, por ejemplo, del multivitamínico una al día y del Triple Magnesium un par de ellas al día. Los principales beneficios, como decías tú, pues van a venir, bueno, pues para ayudar a los músculos, a los huesos también, ¿no? A nuestro metabolismo, pues a funcionar mejor, ¿no? Y sobre todo, si somos deportistas, ¿no?
3: Sí, exacto. Al final es un ingrediente básico para cualquier persona, independientemente de su estilo de vida, pero obviamente si queremos cuidarnos y además hacemos actividad deportiva, la necesidad de magnesio es más elevada. Y para mí la clave es un poco también saber si dentro de nuestra alimentación tomamos el magnesio suficiente.
1: Claro.
3: Porque muchas veces detectamos que la mayoría de personas no llegan a las cantidades mínimas y es por ello que la suplementación pues nos puede ayudar, ¿no?, a encontrar esas cantidades necesarias para que el cuerpo y el funcionamiento del metabolismo sea el correcto.
1: Claro, y lo bueno es que este producto no tiene gluten, no tiene lactosa, no tiene soja, huevo, azúcares, y es para veganos, es apto para veganos también, Cesc.
3: Sí, podríamos decir que es apto para cualquier persona.
1: Para todo el mundo. Final,
3: sí, nosotros siempre hemos apostado para analizar todos los lotes, para poder facilitar la toma de estos productos a todas las personas, y es por ello que siempre ponemos todos los alérgenos, marcamos siempre en el bote y en la etiqueta pues lo máximo que podamos poner, y en este caso además es un producto también sin azúcar, así que para personas diabéticas también podría utilizarse. Y es una opción, como decía, pues muy completa y muy a la orden del día, ¿no? Es un producto de calidad, enfocado a cualquier persona, y que estamos muy contentos de cómo está funcionando.
1: 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Cesc, como siempre, un abrazo muy fuerte, amigo, y muchas gracias.
3: Un abrazo, Guille. Buenos días.
1: Hasta luego.
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1: 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Nosotros seguimos con la mejor información, en este caso de la Real Federación de Golf de Madrid, que nos trae como siempre Óscar Maqueda en este sábado especial, donde la noche va a tener mucha importancia en este 26 de septiembre. Hola Óscar, ¿cómo estás? Buenos días.
15: Hola, Oscar. Bien, Guillermo. Pues mira, aquí en mitad de la Plaza de España,
1: ¿sí?,
15: para esta noche quitarle el sueño a todos los madrileños que se quieran acercar a disfrutar de una noche mágica de deporte, desde las 8 de la tarde hasta la 1 de la mañana, practicar todos los deportes que quieran, y obviamente pues el golf tiene que estar aquí, y nos hemos traído el simulador de la Federación.
1: Qué bien.
15: Para que todo el mundo pueda probar sus habilidades y luego, sobre todo el que no lo haya probado, pues que pueda empezar a ver que es un deporte diferente y maravilloso.
1: Es verdad, Óscar, y además con la ventaja de que esta no es la primera vez que el golf está en esa noche del deporte organizada por Marca y con la colaboración del Ayuntamiento de Madrid, ¿no?
15: Sí, es el cuarto año que vamos. La primera edición, que fue hace 4 años, que se hizo en la Plaza de Colón, pero ahora desde hace 2 nos hemos trasladado todos hasta en la Plaza de España, que es un sitio súper especial y
1: irreconocible, mágico, claro, todo el mundo conoce, además, claro.
15: Fácil, accesible, transporte público. Transporte privado ya es un poco más complicado porque va a venir muchísima gente.
1: No, en metro y en autobús, metro y autobús.
15: Sí, metro y autobús, lo tienes aquí, tienes parking por las zonas si te quieres acercar un poco más. Y luego, pues bueno, pues te vas a dar una vuelta por Madrid y en un momento dado pues a disfrutar. Es que hay de todo, ¿eh?
1: Es verdad. Y el mensaje es claro, ¿no, Óscar? Con la Real Federación de Golf de Madrid, con más de 100.000 federados, es que no hay que ir a la Plaza de España a ver qué hace la gente, ¿no?, sino a participar, a disfrutar y a ser parte interactiva, ¿no?
15: Claro, o sea, para acercar, primero, obviamente para practicar deporte, ¿no? Obviamente somos un deporte más, un deporte como los demás. No cualquiera puede intentarlo, y habrá mucha gente que tenga a lo mejor que tenga el gusanillo de intentarlo, nunca se atreve. Bueno, pues aquí te lo vamos a poner fácil, simplemente para que intentes dar unos swings en el simulador, que es la pantalla gigante que ponemos para que todo el mundo pueda ver lo bueno y lo malo que lo hacemos y disfrutar de una noche especial. Y luego encima te vamos a dar un regalito solamente por participar.
1: No me digas.
15: Luego da la casualidad que suele ser la última actividad que deja de actuar todos los años, tiene que venir siempre la policía
1: y le decimos, pero a deshacer la cola, personas, ¿no? A deshacer la cola.
15: Tenemos 50 personas todavía esperando. Bueno, esa es la idea de que a la gente le gusta, o sea, quiere probarlo. Mucha gente además luego llega, luego le tenemos monitores para darles unos pequeños cursillo básico de cómo poder mover el palo para que el simulador pues pueda funcionar, puedan ver su bola saliendo en la pantalla y, bueno, pues es muy atractivo.
1: Sí, para muchos es ese primer contacto con el gol, ¿no? Claro, que de repente además, descubren que es este deporte, ¿no?
15: Y una de las cosas más bonitas de toda la gente que además no lo ha hecho, no lo ha practicado nunca, es ver la sonrisa que se les pone. Primero en la dificultad, obviamente, muchas veces a lo mejor en su primer intento que no lo consiguen. Algunas veces yo le bromeo y le digo, ah, tú creías que esto no era deporte, ¿no? Que se lo veías por la tele y no... Y luego les ves todos asintiendo como diciendo, madre mía, pues esto mola mucho. Y bueno, pues si habrá gente que luego decida seguir intentándolo, mucha gente pregunta cómo pueden empezar, les orientamos hacia las diferentes escuelas de la Comunidad de Madrid para que puedan buscar información y empezar un nuevo deporte que les acompañará ya para toda la vida. Y la verdad es que es muy bonito.
1: Es verdad, en esta noche del deporte, donde va a haber 25 actividades, una de ellas el golf, como bien dice Óscar, va a haber una presencia importante del Comité Olímpico y del Paralímpico Español en un fin de semana muy importante también para la Real Federación de Golf de Madrid, porque en el Encín se está disputando este fin de semana el Daikin, ¿no, Óscar? Y bueno, pues eso os une más también a ese comité, sobre todo al Paralímpico, ¿no?
15: Sí, el año pasado, por ejemplo, tuvimos la presencia de Alejandro de Miguel, que es campeón del mundo de ciegos y campeón del Open británico en golf. Y este año, como están disputando, pues ha coincidido con...
1: No puede ir, no puede ir. Claro.
15: No tiene,
1: no tiene la opción de la bilocación.
15: No. Pero bueno, sí da idea, además de pues eso, de lo inclusivo que es el deporte, que es un deporte que puede practicar todo el mundo, independientemente de tu edad, de tu sexo y de tu condición física, las exigencias te las vas a ir marcando tú y cualquier persona, obviamente, con discapacidad lo puede practicar. Y luego la capacidad competitiva que tiene este deporte pues es espectacular, ¿no? Uh-huh. El golf por ahora no es deporte paralímpico, eso es,
1: pero bueno, vamos, ya hemos conseguido que sea olímpico otra vez, Óscar, claro. Por lo menos vamos poco a poco, ¿no?
15: Pero vamos, yo creo que eso lo van a tener que solucionar rapidísimo, porque es que cada vez hay muchísimos jugadores por todo el mundo y cada vez hay más pruebas, el US Open para discapacitados, el Royal Ancient para discapacitados, el Open británico, pues terminará haciéndolo por justo y merecido, ¿no?
1: La verdad es que sí, y bueno, lo bueno es que es una actividad esta, la de hoy, que se había presentado ya el pasado miércoles 23 de septiembre en el Palacio de Cibeles, en la terraza, en una presentación espectacular. Óscar, es importante que digamos que es un evento familiar, ¿no? Que pueden ir los padres con los niños a disfrutar, los padres también pueden disfrutar, no se tienen que quedar fuera de la valla los padres, ni mucho menos.
15: Es una actividad... libre, o sea, cualquiera, solamente tienen que acercarse, elegir el deporte. En algunas de ellos, y tengo que decirlo, en el golf generalmente la que más, pues habrá un poco de tiempo de espera, ¿no? Porque viene muchísima gente, hay que tener un pelín de paciencia, pero que sepas que luego, una vez de haberlo hecho, haberlo disfrutado, y te daremos un pequeño regalo, y luego, pues eso, difundirlo en redes para que todo el mundo vea la capacidad inclusiva que tiene este deporte y que, bueno, este deporte con todos los que vamos a estar aquí durante toda esta noche. Y es una fiesta, es para quitarnos el sueño y estar haciendo deporte a cualquier hora del día.
1: La verdad es que sí, y bueno, esto no da la sensación, Óscar, de que vaya a tener punto y final, ¿no? Sino que me imagino que consensuado ya para que el año que viene pues vuelva a haber noche del deporte, ¿no?
15: Hombre, yo creo que es una iniciativa estupenda para... Es verdad que o sea, el deporte es vida, y hacerlo de manera pues rutinaria, tú eliges el deporte que más se adapte a tus cualidades, tus necesidades, tu interés, pero obviamente es algo que debemos hacer, y esto pues ayuda a que los madrileños, en este caso, porque es donde se realiza, pues que puedan concienciarse un poco más de que hay que hacer actividad física, y yo creo que es una iniciativa estupenda que tiene que mantenerse, claro. Uh-huh. Y nosotros estaremos ahí, la federación es un sitio para nosotros especial, para darla a conocer a todo el que quiera acercarse a conocer un poquito, o sea, a ver, es un detalle, ¿no? Estás viendo una pantalla, muy bonito, es espectacular, la verdad, la que hacemos. Pero bueno, solamente es un inicio para que gente que no lo ha conocido pues pueda probar también.
1: Pues a disfrutar esta noche, claro que sí. Allí va a estar Óscar Maqueda, parte del equipo de la Real Federación de Golf de Madrid, que está también en el Encín. Y bueno, nosotros mañana hablaremos con Pablo Cabanillas también para que nos dé la última hora de lo que está pasando en ese Daikin de Madrid. Y por supuesto, pues nos pasaremos esta noche por la Plaza de España para disfrutar del deporte y también del golf. Como siempre, Óscar, un abrazo muy fuerte y muchas gracias.
15: Un abrazo enorme.
1: Cuídate mucho. Nosotros seguimos y lo hacemos pues con una cita que, bueno, pues ese miércoles en la presentación de esta noche del deporte, pues llenaba la portada de Marca con esa Rider Marca que celebraba su 25 aniversario con ese torneo lleno de estrellas, entre ellos Raúl, Figo, Suster, Mila, Milla, Abel, Sergio Rodríguez, Beñat, Susaeta, Fernández Castaño, Abel, el portero del Atleti, como te he dicho, en una cita en el Centro Nacional de Golf organizada por CM Golf que ha sido todo un éxito y que yo creo que ya va a ser referencia del mundo del golf en los próximos años. Don Carlos Marín, ¿cómo estás? Buenos días.
8: Guille, buenos días, ¿cómo estás?
1: Pues muy bien, oye, mira, aquí, bueno, muy bien no, porque ya me oyes la voz, que es un desastre, sí. Pero todavía recuperándonos de esa fiesta del All-Star Golf Radio Marca en el Centro Nacional de Golf, un equipo All-Star soñado, Carlos.
8: Pues sí, la verdad es que fue una maravilla de torneo. Para nosotros, bueno, te puedes imaginar que con la cantidad de torneos, la cantidad de años que llevamos, pues debía ser un torneo más, pero sin embargo, pues ha sido un torneo muy especial. Y yo decía, digo, he estado 3 días con dolor de estómago, un poco de la presión de tener esa responsabilidad de delante de un medio como Radio Marca y de tanta gente, pues que el torneo fuese un éxito y más siendo la primera vez que se organizaba. Y bueno, pues todo lo que hemos recibido han sido alabanzas de todos, desde Figo, a Liz, Emiliano, compañeros periodistas, gente, incluso compañeros de organización de torneos de golf, que todo el mundo nos ha dicho, oye, qué bestia, vaya torneo, cómo estuvo, hemos visto.

0: Nos costó incluso sacar esa primera presentación para poder presentar a patrocinadores, pero a partir de ahí la verdad es que todo ha sido muy fácil. El equipo de Radio Marca, pues entregados a lo que nosotros dijésemos, oye, nosotros no sabemos de golf, lo dejamos en vuestras manos. El tema de los patrocinadores, pues como bien dices, Farline, Toyota, implica todos, la verdad es que enseguida nos dieron el apoyo, eso ya nos dio pues mucho impulso para tirar para adelante. Y luego, bueno, pues toda la convocatoria, al principio la gente no contestaba, oye, Guille, llama tú. Bueno, ha sido un proceso largo, laborioso. La verdad es que yo lo decía ahí en la entrada de premios, o sea, no sabéis el trabajo que hay detrás de cada torneo de este tipo. Son muchas cosas, muchos detalles. Muchos colaboradores que han estado, de Marqués de Riscal, de Guayu, de Marín Carretero. Y todo eso es mucho tiempo y es explicar muchas cosas. Y bueno, pues oye, al final ha salido todo a pedir de boca. Y bueno, y ya estamos viendo fecha para el año que viene. O sea, esperemos que sea el primero de muchos.
1: Claro, lo bueno es que nace con vocación de continuidad y desde Bernardo Schuster, pues hasta Poti, exjugadores de fútbol, ahí estaba Luis Figo. ¿Sabes que Raúl ayer en otro torneo se hizo su primer hoyo en uno, ¿no? Pero es que todos estos exdeportistas están absolutamente enamorados del golf, Carlos.
0: Sí, sí, tal cual. Bueno, mucho, y además, escuchan muy competitivos.
1: Sí, sí, quieren ganar todos.
0: Yo vi un par de hoyos a Luis Figo, yo no sé qué se irían jugando su partido, pero vamos, iba con el cuchillo entre los dientes.
1: Sí, sí.
0: O sea,
1: sí.
0: Que bueno, y además, oye, para que se haga la gente una idea, de los 94 jugadores, 70 estaban por debajo de handicap 20.
1: Sí, una barbaridad, ¿no? Habitualmente no es así, ¿no, Carlos?
0: No. Habitualmente los handicaps suelen ser bastante más altos. Solemos tener la primera categoría alrededor de handicap 19 y medio. Y esta vez tuvimos que cortar en handicap 15. Y había más gente en primera categoría que en segunda.
1: Fíjate, no, es que son todos unos jugones y sobre todo también, Carlos, y hay que decirlo así, ¿no? Primero, la respuesta del Centro Nacional de Golf, que ha sido sobresaliente y que el campo estaba fantástico para el mes de agosto que hemos pasado, eso está claro. La respuesta de los jugadores, de los invitados, de la gente popular, de los periodistas, estaba Inés Sastre allí, imagínate, ¿no? Una top model mundial que disfrutó del golf, Oscar Díaz, el ganador de Pasapalabra. Ahora se me ocurren a Carlos García Gisfeld también, ¿no? No sé, a jugadores profesionales. Qué difícil es que en un torneo amateur pues te vengan jugadores como Miguel Ángel Martín, miembro del equipo europeo de la Ryder Cup, Gonzalo Fernández Castaño, ganador de 7 torneos del DP World Tour. En fin, que sí, yo creo que es que... Es que
0: se vino también desde Málaga para venir a jugar.
1: Sí, sí, por eso te digo que es increíble, ¿no?
0: Sí, sí, la verdad es que, o sea, la convocatoria no pudo ser mejor. Es verdad que bueno, pues hubo gente que se disculpó, pues Mista, le surgió a última hora una cosa en Valencia, Eden Hazard, que no pudo venir, que estaba confirmado que venía, Jorge D'Alessandro, que tenía médico. Pero bueno, yo creo que una vez que hemos hecho el primero, pues oye, esto ya sabes que
1: ahora ya va a querer ir todo el mundo, Carlos, ya te lo digo yo.
0: Sí, el año que viene vamos a tener problemas de convocatoria,
1: claro.
0: Pero y los patrocinadores, nos contaban desde Radio Marca que muchos colaboradores habituales de la cadena llamaron, oye, pero que habéis organizado un torneo de golf, yo no me he enterado. No te has enterado porque no has querido, porque te lo hemos mandado. No, oye, pues yo quiero participar el año que viene, o sea que bueno, yo creo que esto, el primer año ha sido fantástico, pero yo creo que a partir del año que viene, pues todo esto nos va a ayudar a crecer mucho. Y bueno, pues que haya muchas más ediciones.
1: Es verdad, y además pues Raúl Varela, que hizo ahí la tribu por la mañana, un servidor que tuvo programa de 3 a 4, en fin, Sauki, que estuvo de 1 a 3, la radio en directo en el Centro Nacional de Golf, y con Carlos Marín, que demuestra una vez más que es una de las empresas CM Golf más importantes de nuestro país, diría yo que de Europa, en la organización de torneos amateurs y profesionales y eventos de todo tipo relacionados con el mundo del deporte. Carlos, que ha sido un placer y muchísimas felicidades. Te guardo un ejemplar de marca para dártelo y que lo guardes con cariño, ¿te parece?
0: Fenomenal. Muchísimas gracias, Guille. Cuídate esa voz.
1: Sí, porque madre mía.

0: y hablamos pronto.
1: Un abrazo fuerte.
0: Abrazo.
1: Hasta luego, nosotros nos vamos con Finisher, que ya sabes que con Condrostop, que es la revolución en salud articular, te va a ayudar a que practiques tu deporte de la mejor manera posible. 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Nosotros volvemos mañana a las 11, si la voz nos deja. Adiós.

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0: buenos días y bienvenidos al fútbol internacional en directo. Bienvenidos al último fin de semana del mes de septiembre. El último fin de semana donde se abre, ya de hecho se ha abierto, la UEFA Nations League. Otra edición más de la competición de selecciones después del Campeonato del Mundo de Selecciones, que coronó a la selección española el pasado 19 de julio en el MetLife, en esa final ante Argentina. El jueves arrancó la Nations, una Nations donde España ya sabe lo que es ganar y donde la selección que dirige Luis de la Fuente hoy arranca su camino. Lo hará a las 9 menos cuarto en uno de los templos del fútbol europeo, como es Wembley, Wembley Stadium en Londres, ante la Inglaterra de Thomas Tuchel, la última semifinalista o una de ellas del Mundial del 2026. Va a ser el Inglaterra-España y el República Checa-Croacia, también en ese mismo grupo, los dos encuentros que focalicen la jornada futbolística de combinados de selecciones en este sábado 26 de septiembre del 2026. En un día donde la resaca agridulce, sobre todo, se vive en Italia. Ayer la selección de Roberto Mancini, después de una enésima decepción de no poder estar en el Mundial, arrancó también la Nations en su grupo, en el grupo 1 de la Liga A, de la Liga de las Naciones. Italia 0, Bélgica 2, volvió a caer y evidentemente con pitos la selección azzurra que dirige Mancini. Ganó Bélgica, que estrenaba seleccionador, Mark Van Bommel, con un auténtico golazo de Mika Gotze, el ex del Ajax, el actual futbolista del Paris Saint-Germain. Y en la noche de ayer, en ese mismo grupo, la Francia, del también debutante en el banquillo Zinedine Zidane, se impuso en el Kocaeli Stadium de Turquía por 0-1, con un gol de Kylian Mbappé en el minuto 54. Por cierto, el delantero del Real Madrid, en la ejecución del gol, se lesionó en la rodilla, está ya de vuelta a la capital de España y esta misma tarde va a pasar pruebas médicas el delantero del Real Madrid en esa rodilla, algo maltrecha que ya le puso en alguna que otra dificultad la pasada temporada. Así que, por el bien del futbolista, del Real Madrid y de su selección, esperemos que no sea muy grave la lesión de Kylian Mbappé. Hablaremos, evidentemente, a lo largo de este programa, un sábado de selecciones en un fin de semana donde ayer también nació, evidentemente, con el terremoto futbolístico del Manchester City en Inglaterra. Ojo, porque de las 115 infracciones, 114 ayer se hizo oficial que el Manchester City es culpable. Evidentemente, a partir de ahora, bueno, pues tendrá tiempo de recurrir, hay que seguir analizándolo, pero en Inglaterra, con todo lo que ello conlleva, también la noticia de ayer de la culpabilidad del Manchester City sigue dando que hablar a esta hora de la mañana. Hoy, por cierto, el programa va a ser más cortito, ¿eh? Tiene todo un porqué, tiene todo una explicación, ya que en 56 minutos, en Bakú, en Azerbaiyán, se celebra el Gran Premio de Automovilismo, Fórmula 1, así que desde la 1 de la tarde, será mediodía en la Comunidad Canaria, aparecerán por aquí Álvaro Monjil y todo su equipo para llevarte toda la emoción de la Fórmula 1 en este Gran Premio, donde veremos si el líder del campeonato mundial, Kimi Antonelli, puede reaccionar después de ayer una mala calificación donde la pole la consiguió George Russell. Como siempre, a los nuestros, a Fernando Alonso y a Carlos Sainz, les tocará remontar desde la parte trasera de la parrilla. Eso será a partir de la 1 de la tarde. Así que en este sábado de selecciones no hay tiempo que perder. 12 y 5, 11 y 5 en la Comunidad Canaria. Como siempre, en este programa de radio que ya arranca y que se llama Marcador Internacional.
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0: 11 y 6 en Canarias. ¿Qué tal? Buenos días. Sábado 26 de septiembre del 2026. Hoy hay que ir pim pam, ¿eh? De hecho, siempre, con mucho ritmo, con mucho dinamismo, pero hoy el calendario, el directo manda y a la una de la tarde tenemos ese gran premio de Fórmula 1, así que no hay tiempo que perder con Jordi Moreno y Xenia solo lleva en la parte técnica de este marcador internacional que como siempre tiene en esta mesa de redacción al gran Fran González. Hola Fran, ¿qué tal? Buenos días.
1: ¿Qué tal, Rulo? Buenos días.
0: ¿Cómo estás? ¿Todo bien?
1: Sí, bien. Te iba a decir que desconectando, pero la realidad es que no, porque es un parón de selecciones atípico, hay muchos partidos, 4 encuentros por selección, y mira lo que hemos tenido en los últimos días. Ahora lo repasaremos rápidamente, pero la Países Bajos de Xavi, hemos tenido también la Alemania de Klopp, y evidentemente lo de ayer, ¿no? La Italia de Mancini, la 2.0, que la verdad es que evolución yo no veo, todo lo contrario. Bueno, ya lo has comentado al inicio, la Bélgica de Van Bommel y sobre todo la Francia de Zinedine Zidane, que yo creo que la noticia está ahí, como bien decías, esa posible lesión en la rodilla de Kylian Mbappé tras marcar el gol, la peor de las celebraciones posibles, ¿eh? Entre 3 y 8 semanas ya se viene hablando, estaremos muy pendientes del comunicado médico que tanto hoy como mañana pueda dar el Real Madrid.
0: Esta tarde las pruebas médicas, pero la verdad es que, bueno, ayer Zidane comentaba después del partido que esa rodilla no va bien, que no la veía bien. De hecho, ayer escuchaba tanto a Tuchel como a Luis de la Fuente, te quería también preguntar por ello, Fran. Decía el otro día ya de la Fuente en la rueda de prensa, donde se dio a conocer la lista de convocados, ayer lo repitió el seleccionador nacido en Aro, también Tuchel, como que este nuevo sistema de competición que no les convence, que el hecho de jugar 4 partidos en apenas 11 días, como que a los seleccionadores que no les va. ¿A ti te gusta esto de que se junten ambas ventanas o no?
1: A mí sí, porque permite darte un respiro en la competición doméstica y al final también tienes mucho más margen para ver nuevos futbolistas. No hablo de España sobre todo, pero por ejemplo, en el contexto Francia, en el contexto Países Bajos, nuevos seleccionadores, mucho tiempo para trabajar, y eso creo que le va a dotar de mayor empaque a las selecciones. Del partido 1 al partido 4 creo que vamos a ver mucha diferencia, pero un bloque ya armado, como puede ser Inglaterra, porque al final no hay que desmerecer tampoco al equipo de Tuchel, que aunque es verdad que no gana un campeonato del mundo, no gana una Eurocopa, ahí está siempre. Tiene el bloque ligeramente armado, al igual que España. Claro, no le viene nada bien, pero imagínate ahora Klopp, 44 convocados. El tema de probar a la nueva Argentina de Scaloni, Ancelotti con Brasil y los amistosos. A mí, dentro de lo que cabe en contexto selección, sí me gusta. ¿A ti?
0: A mí me gusta, gusta porque, es decir, hay mucha gente que le molesta cuando empieza la temporada, lo puedo llegar a entender, ¿eh? Que al cabo de 3-4 jornadas se para la liga, se paran las ligas europeas y ahora 2 partidos que se te hacen un poco de bola de selecciones, pero al tener 4 es como, hombre, no te voy a decir que es como una Eurocopa y un Mundial, pero bueno, con 4 partidos es como que te puedes meter en, ¿no?, en dinámica y puedes como meterte de lleno en lo que va a ser esta UEFA Nations League, que, hombre, hay grupos muy interesantes, ¿eh? Por ejemplo, mañana tenemos un Noruega-Portugal que está bastante bien, Países Bajos juega en Serbia, no sé, los 4 partidos que tendrá España hoy ante Inglaterra, que hoy es un partidazo, ante Chequia el sábado, los 2 ante Croacia en el Pizjuán y en Split, no sé, a mí me gusta, pero también, bueno, entiendo que haya opiniones para todos los gustos y que a los seleccionadores jugar 4 partidos en apenas 10 días, pues por el tema de los desplazamientos y de las cargas físicas que estamos arrancando la temporada, como que no les termina de entusiasmar. Pero bueno, para gustos los colores. 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

0: 12 y 13, 11 y 13 en la Comunidad Canaria, en directo hasta la 1 de la tarde, sábado 26 de septiembre del 2026. Repasamos los resultados, Fran, más destacados que nos está dejando de momento esta UEFA Nations League.
1: De ayer, Italia 0, Bélgica 2.
0: Turquía 0, Francia 1.
1: Y desde el jueves, Noruega 3, Dinamarca 2.
0: Y Países Bajos 1, Alemania 1.
1: Es un club Xavi, pero las mejores sensaciones fueron para los neerlandeses. Escuchamos a Xavi Hernández, ex entrenador del FC Barcelona, ahora seleccionador de Países Bajos, sobre el empate a 1.
2: Bueno, resultado creo que es corto al final para nosotros. Hemos dominado, hemos sido, creo, mejores que Alemania, pero bueno, al final, pues cuando no entra el balón, hemos dominado, especialmente la segunda parte, me voy muy contento y muy satisfecho, y la primera no tanto, hemos dominado menos, tenemos que tener más ambición y personalidad, como hemos demostrado en la segunda parte, pero en líneas generales es un buen debut, sabiendo pues que hemos hecho prácticamente dos caras en el partido, y al final creo que hemos merecido los tres puntos.
0: A nivel global, más que satisfecho Xavi Hernández, aunque también con esa sensación un poco agridulce. Más resultados del jueves: Portugal 1, marcó Joao Félix, Gales 0.
1: No marcó Cristiano Ronaldo, sino Joao Félix, el de Madeira, lleva, recordemos, 979 goles y ya habla del tanto mil.
3: ¿Preferías marcar el gol mil pelo Al Nassr o en la selección nacional? Gracias.
4: ¿Sabes la respuesta?
0: Las palabras.
3: Pela seleção, claro.
4: Claro, claro. Para mim era, como diz o Mister uns dias atrás, era a cereja no topo do bolo. Marcar um gol mil na seleção era o culminar de algo. Mais uma história bonita. Não era definitiva, mas era uma história bonita. Oxalá, inshallah.
0: Historia bonita, dice Cristiano, ¿eh? Le quedan 21 goles para alcanzar ese gol número 1000. El otro resultado de la Liga A en ese grupo es el Serbia 1, Grecia 2.
1: Y estos son los encuentros de Liga A que tenemos hoy por delante.
0: Inglaterra, España y el Chequia, Croacia.
1: Fuera de Europa destacamos dos amistosos.
0: El Australia 1, Brasil 1.
1: Empate en el descuento, marcó el futbolista del Bournemouth, Rayan. Previo al partido, Ancelotti también hablaba, ojo, sobre el estado de forma de Vinicius Junior y el de Rafinha.
5: El momento de los dos es diferente. Obviamente Rafinha está haciendo cosas espectaculares en una posición que no era suya, pero parece que es suya también esta. Y Vini puede ser que no es ahora en su mejor momento. A convicción que tenemos dos dois que van a ser jugadores fundamentales para el futuro.
0: Pues las palabras de Carlo Ancelotti. Por cierto, que el martes volverán a enfrentarse en otro amistoso las dos selecciones, Australia y Brasil. Y también hay que destacar la derrota de Diego Forlán en su debut en el banquillo charrúa. Corea del Sur 3, Uruguay 1.
1: Y como comentaba Rulo al inicio de este programa, más allá de las selecciones, cuidado con el Manchester City y la noticia de los compañeros de The Athletic.
0: Sí, porque declarado culpable de 114 supuestos incumplimientos del fair play financiero desde 2023. Entre los posibles castigos se encuentran amonestaciones económicas, deducción de puntos e incluso retirada de títulos o posible descenso de categoría. Veremos porque, lo dicho, hay un terremoto futbolístico desde que la noticia saliera ayer públicamente en torno a las 4:30 de la tarde de ayer viernes.
1: Y unas horas después le preguntaron al mejor jugador del Mundial, Balón de Oro, que de hecho lo ganó como futbolista del Manchester City, Rodri Hernández, que hoy se va a reencontrar seguro con varios aficionados del combinado Citizen en Wembley, en ese partido entre Inglaterra y España. Escuchamos a Rodri en la rueda de prensa previa al partido hablando sobre el Manchester City y esa posible sanción.
6: Bueno, nosotros vivimos un proceso idéntico en 2020, si mal no recuerdo, con un proceso judicial exactamente igual, pero la parte acusatoria era diferente, era lo único que cambiaba. Y bueno, desde el club siempre transmitieron la tranquilidad de que íbamos a ser impunes porque no habían hecho nada, y nosotros confiamos en el club y el club sale absuelto. Quiero recordar que el proceso fue el mismo, también salió culpable en un primer dictamen y luego se acaba absolviendo, así que bueno, yo ojalá se pueda hacer justicia, salga lo que salga evidentemente, pero yo confío en la impunidad de ese club que conozco muy de cerca y que nos transmiten y nos transmitieron en su día la tranquilidad de que ellos habían hecho todo correctamente.
0: Las palabras de Rodri Hernández, a ver, ayer se tuvo que comer el marrón, sí. Era, ¿no, Fran? Era Londres, sí. La previa, Inglaterra, salió lo del City, él 7 años en el Manchester City, yo creo que, vamos, salió bien al paso, pero imagino que cuando leyó en el hotel de concentración la noticia dijo, ¡boh! La que me espera aquí, tengo sí. que hablar y encima aquí en Wembley, a ver cómo salgo de todo esto.
1: Sí, además hay que tener en cuenta, Rulo, que esto ya se venía hablando por parte de la prensa inglesa desde hace varios meses, incluso varios años. No sé si desde 2023, pero a mí me suena que al menos desde 2024, donde también se relataba esas sanciones al Everton, que de hecho sí que fue mermado con menos puntos en la Premier League. Así que vamos a ver un poco qué ocurre en torno a la figura del Manchester City. Por cierto, me apunta nuestro compañero Javi Domínguez, que ya sabes que está al quite de todo, que sí, en la última hora de selecciones, Sañol dimite como seleccionador georgiano tras caer en casa ante Irlanda del Norte.
0: Bueno, es que ayer fue uno de los resultados de impacto, este Georgia 0, Irlanda del Norte 1 en casa. Es que fíjate, con Barach Helia, con Mikau Tache, con Bernadze, que es un chico que la está petando fuerte en Italia con el Frosinone en este arranque, sorprendente, si más no, ayer la derrota en casa de Georgia 0-1 en Tiflis ante Irlanda del Norte. Pues gracias a la noticia que nos acaba de pasar Javi Domínguez, esa destitución o esa dimisión, mejor dicho, de Willy Sañol al frente del banquillo georgiano. 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

0: 21. Ahora estamos en un ratito con Álvaro de Grado, que sí, que no hay competición de clubes, pero evidentemente las secciones de Álvaro de Grado y de David Fer, el Vámonos a Inglaterra y el Tackle, se mantienen, como no podía ser de otra manera. Así que aprovechando además hoy que hay un Inglaterra-España, pues no podía faltar el bueno de Álvaro de Grado. Hay que analizar a Inglaterra, la última semifinalista del Campeonato del Mundo de Selecciones. Hoy en Wembley, 9:45, Inglaterra-España. Esta semana se pasó Mikel Oyarzabal por la tribu. Fue el miércoles. Así que el delantero de la Real Sociedad hablando del partido de esta noche ante los ingleses.
1: Creo que España siempre ha sido la selección a la que todo el mundo se ha querido enfrentar, a la que todo el mundo ha querido ganar, y bueno, ahora quizás un poquito más, pero en la misma línea. Nosotros nos centraremos en lo nuestro, en nosotros, en intentar hacer desde el inicio un buen partido, empezar ya la fase de clasificación con un buen resultado, con una victoria, para que todo sea más fácil.
0: Fran, me parece que es un partidazo lo de esta noche, porque perfectamente, es verdad que Inglaterra quedó tercera en el Mundial, pero perfectamente pudo haber sido la rival de España en esa final. De hecho, estuvo a punto, ¿no? Lo siguiente.
2: Sí, con todos los brackets estos, cualquier porra entre compañeros, entre amigos y demás, yo la colocaba, a mí me salía como finalista. Y que luego caía frente a Francia en una final. España caía en semifinales para mí y también Portugal. Es decir, que yo la metía entre las cuatro mejores y en una hipotética subcampeona. Creo que de un segundo o tercer puesto en clave mundialista a nivel de bracket tampoco hay tanta diferencia. Y me sigue pareciendo un muy buen equipo. ¿Qué pasa con Inglaterra? ¿O qué veo yo con Inglaterra? Pues algo parecido a lo que siente Anthony Gordon cuando ha venido a España. Es decir, cómo se mima el juego aquí, la prioridad que se le da a la pelota, no tanto físico. Y jugar algo a lo que no sabes, creo que es lo que le viene pasando a Inglaterra. Eso sumado a toda la polémica que seguro que hubo en torno, tanto dentro y fuera del vestuario de Tuchel, me parece que es lo que le jugó una mala pasada en esos últimos minutos frente a Argentina.
0: Sí, sin lugar a dudas. Una Inglaterra que, por cierto, no es que haya cambiado mucho la piel del Mundial a esta lista, pero se caen nombres importantes por lesión, básicamente. No está Declan Rice, que es pilar fundamental en el centro del campo. No está Palmer, que no estuvo en el Mundial, que lo metió Tuchel en esta lista, pero finalmente por lesión se cae. No está a Marcus Rashford, y quien vuelve es Alexander Arnold, que yo no sé si tú lo ves hoy como lateral derecho titular o no.
2: Te diría que incluso le doy más opciones en el pivote que en el lateral derecho, pero claro, después del último...
0: Claro, porque tampoco está Maino, ¿no?
2: Claro. A ver,
0: ni Rice.
2: Mi pivote titular, si fuera Tuchel, ¿sí?, sería Lewis Skelly. Para mí.
0: Ah, bueno.
2: Por poso en el Arsenal y por un poco partido grande. Pero claro, Alex Scott está haciendo un primer tramo de temporada muy bueno en el Bournemouth y viene de cuajar un grandísimo partido frente a la Real Sociedad. Pero es cierto que le falta un partido grande en contexto selección inglesa. Yo me quedaría con Lewis Skelly porque va a necesitar mucho físico para robarle la pelota a Rodri, Fabiano Pedri, Olmo Fermini y demás. Pero no descartaría que Tuchel pusiera a Arnold, como ya lo ha hecho alguna que otra convocatoria atrás, en el centro del campo.
0: Bueno, pues es una de las incógnitas que tiene el 11 de hoy inglés, sin Rice ni Kobbie Mainoo en el doble pivote. ¿Quién será el acompañante de Elliot Anderson? Por ahí Arnold, por ahí el propio Lewis Skelly, que a decir verdad le ha quitado el puesto.
2: O Skelly y Arnold, Rulo. Arnold en el lateral derecho y Skelly en el pivote junto a Anderson, porque claro,
0: sí,
2: también falta hueco en la defensa. Me imagino a Konsa en un lateral derecho, no me lo termino de creer. Pero es que tiene muchas bajas Inglaterra y creo que donde más fallarse es la defensa.
0: Sí, de hecho, bueno, el equipo no es que esté partido, pero hay como mucha diferencia, ¿no?, entre la defensa y lo que es el ataque, la media punta y el ataque, porque eso sí, Inglaterra sigue con Kane arriba, que viene como máximo exponente. De hecho, el propio Kane, ayer creí entenderle que también evidentemente le hace ilusión el tema del Balón de Oro. No ha hecho tanta publicidad como Mbappé ni como Lamine, pero hoy Kane también está ante un buen partido para quizá ganar más votos. Y luego Bellingham, que hizo un Mundial, vamos, que lo catapulta a uno de los mejores jugadores en la actualidad del fútbol europeo y en el Real Madrid, a pesar de la irregularidad del equipo de Mourinho, Bellingham es quien mejor ha empezado, digámoslo así.
2: Para mí, el resumen del Mundial de Bellingham es el gol que le marca a Francia en el tercer y cuarto puesto. Hay que poner en contexto, es un tercer y cuarto puesto, pero para mí es el resumen del Mundial que hace. ¿Por qué? Recuperación tras pérdida, algo que se le echaba de menos en el Real Madrid. Ese despliegue físico, llegar a área rival, sí, en media punta, pero me refiero que también venía a jugar a la base. Y desde la izquierda recorta, deja sentado a Lacroix, que no es un cualquiera, y después marca un gol con una facilidad pasmosa. Se infló a goles en el Mundial y ya parece un veterano solo con 23 años. Para mí fue el mejor jugador de Inglaterra en la Copa del Mundo porque no me esperaba tanto de él. Y creo que hoy puede ser ese jugador a tapar para que España acabe conquistando Wembley, porque la realidad es que con Inglaterra ha encontrado su sitio.
0: Sin lugar a dudas. A ver, Fran, puntos fuertes y puntos débiles de esta selección de Thomas Tuchel. Imagino que el punto fuerte es ese, ¿no? Que tiene mucho gol, que tiene mucho jugón en arriba, el Bellingham más Kane.
2: Sí, para mí sí. Sobre todo también hay que tener en cuenta que esta selección, varios años atrás, no ganaba en campeonato sub-21, sub-19, toda la camada esta de Foden, después Morgan Gigwhite y demás, que por cierto, este último, Morgan Gigwhite, va convocado por Cole Palmer. Para mí tiene mucho gol, para mí tiene mucha verticalidad y sobre todo, aunque no lo parezca, es un bloque que se va rearmando con los años. Es decir, nadie se acuerda de que Inglaterra también llegó a estar muy cerquita de una final en 2018. El tema de la Eurocopa, reciente subcampeona frente a España y tercera en el último Mundial. Para mí tiene más valor de lo que parece, aunque es verdad que por talento debería de haber ganado alguno de estos campeonatos.
0: Y el punto débil, lo decíamos, sobre todo tema defensivo, sí, veremos a ver quién juega hoy. Tú apuestas por Alexander-Arnold en el lateral derecho, podría entrar también Kwanzaa, pero es que claro, O'Reilly en el otro costado, no sé, el eje de la defensa, Marguerite parece fijo. Con Consa, defensa que ahí España debe aprovechar.
2: Claro, para mí defensa floja, a priori. Se viene hablando de estos cuatro atrás en Inglaterra. Y estoy bastante de acuerdo, aunque, repito, es una posibilidad de que Arnold por momentos esté en el pivote. Arnold en el lateral derecho, en defensa, Marguerite, Consa y O'Reilly. Me parece que es una defensa de un nivel medio-bajo para lo que es esta Inglaterra. Y eso lo tiene que aprovechar España.
0: Pues sí, porque a priori España arriba hoy va a salir con Lamine derecha, Nico izquierda y Mikel Oyarzabal arriba, dejando en la media punta, ¿no? Los Pedri, Fabián, Rodri, veremos, ¿eh? Es un partido absolutamente estimulante. En esa batalla también del centro del campo, lo comentabas, es Elliot Anderson más Skelly.
2: Sí, a priori sí. Claro, si hubiese estado de Clan Rice, uno no tiene dudas, ¿no? Porque se consagró ese doble pivote en el Mundial. Para mí es Luis Skelly. Pero no descarto la opción a Les Scott. Lo que pasa es que, viniendo de Thomas Tuchel, no me termino de creer un doble pivote tan creativo como el compuesto por Elliot Anderson y Les Scott. Así que intuyo que sacará la escoba a pasear con el despliegue físico que tiene Luis Skelly.
0: Antes de saludar a De Grado, coincidiendo con las señales horarias de las 12:30 del mediodía, te quería también interrogar y preguntar por, no sé si la bajada de nivel, imagino que también con tanta lesión, mucha irregularidad, la de Bukayo Saka, ¿no? Que parece que, bueno, es campeón de Premier con el Arsenal, pero que en Inglaterra es que incluso perdió la titularidad en el Mundial.
2: Ya se viene dudando de Bukayo Saka. Es verdad que Madueke no termina tampoco de ser regular, pero también da cifras, da números. Si nos centramos también en los datos en clave Premier League, son 5 partidos de Bukayo Saka, 3 goles, que no está nada mal. Pero no, ya para mí no es ese Bukayo Saka tan vertical, que te desafía en el uno contra uno, que te enseña la pierna izquierda y luego te la esconde, se va por dentro, se va por fuera. Me parece un jugador tácticamente mucho más completo y que aprovecha a raíz de ahí los espacios, pero no es un futbolista tipo Lamine Yamal. Lamine solo hay uno, ¿no? Pero que se me entienda, ya no es ese jugador que te reta al lateral izquierdo de turno y que uno sufre a priori en el mano a mano entre Saka y por ejemplo a Cucurella, veo a Cucurella mucho más entero en ese uno contra uno, y hace un año y medio a lo mejor pues pensaría que ahí podría estar nuestro labón débil.
0: Aunque Cucurella tampoco es que haya empezado muy bien.
2: Ya, pero ya sabes que Cucurella, Rulo, es más jugador de eliminatorias, de un partido en el que te esté jugando algo, que de regularidad. Porque quien no lo haya visto, el Chelsea el año pasado fue décimo. Y eso también, no sé si es en parte o no a Marco Cucurella, pero Marco Cucurella, Enzo, estaban en esa plantilla.
0: Correcto. Correcto. En fin, que va a ser un auténtico partidazo lo de hoy a las 9:45, en directo en Marcador, este Inglaterra-España. 12:32, precisamente, vámonos a Inglaterra.

0: buenos días, ¿cómo estás?
1: Muy buenas, Rulo, ¿qué tal? ¿Cómo estamos?
0: Bien, hombre, oye, lo de hoy pinta a partido gordo, ¿eh? Lo de Wembley.
1: Sí, muy buena pinta. Son dos selecciones que han estado arriba en todos los últimos torneos que hemos visto. Es verdad que Inglaterra tiene alguna baja, la acabáis de mencionar, como Declan Rice, que es importante, pero apetece mucho ver a estas selecciones, claro que sí.
0: Apetece y aquí lo vamos a contar. A ver, Álvaro, ¿qué nos traes de bueno, de bonito, de historia? A ver, es verdad, lo hemos contado, ¿eh? Hay un terremoto montado en Inglaterra con el tema del City, algo espectacular. Así que a ver lo que nos traes en la matinal de hoy, Álvaro.
1: Claro, no. Evidentemente el tema central es lo que ha pasado en el Manchester City a la espera de saber cuál es la penalización de la sanción por la cual han sido, digamos, acusados de los 114, los 115 cargos, pero yo cuando preparé este ratito de radio pensé, claro, en el Inglaterra-España, en las selecciones, en las dos selecciones que van a jugar esta noche,
0: claro.
1: Y que, por supuesto, en Inglaterra se televisa en abierto ese partido, como en España también. Y yo pensé, digo, jugadores que hayan estado en la selección inglesa hace años que todo el mundo conozca, ¿no? ¿Qué historia podemos recordar que pase en el día de hoy? Pues mira, hay un futbolista que lo conoceréis, lo conocerán todos los oyentes, que jugaba en el Manchester United, que era medio centro, pelirrojo, que durante muchísimos años pues fue capitán general de ese centro del campo. Sabéis perfectamente que me refiero a Paul Scholes, ¿verdad?
0: Mm-hmm.
1: Y claro, Paul Scholes se retiró hace ya una década, prácticamente poco más de una década. No sé si te acuerdas de que en un momento llega a retirarse, el United no consigue hacerse
2: dentro
1: del campo titular,
2: temporada.
1: Vuelve del retiro y vuelve a jugar una temporada y media. O sea, estuvo retirado rollo 6 meses y le recuperan del retiro durante una temporada y media. Y desde que no está en activo ya Paul Scholes, lo que ha hecho ha sido seguir vinculado al fútbol. Él es uno de los propietarios del Salford City, el equipo este que compró Peter Lim con el resto de la generación de los del Manchester United, el Class of 92, clase del 92, con Beckham, con Ryan Giggs, con los hermanos Neville y compañía, y es uno de los propietarios del Salford, que este año pues cambiaron, digamos, el rojo por el naranja en su camiseta y que están en cuarta división, ¿vale? Han ido subiendo desde la séptima, sexta, quinta y ahora están en cuarta división. Total, que esta tarde el Salford City juega un partido, el equipo, insisto, de Paul Scholes y compañía, juega un partido contra el Oldham, que curiosamente también se va a televisar en Inglaterra justo antes del España-Inglaterra, del Inglaterra-España, ¿vale? Y digo, ¿y por qué este partido? ¿Y por qué llega este partido? ¿Por qué me apetece contaros lo de este partido? Porque Paul Scholes ha sido dos veces entrenador en su vida, después de que se retirara, ¿vale? Una fue como interino del club del que es propietario, que es el Salford City, hace un par de años tuvo que ponerse varios partidos al cargo del equipo, y el otro equipo en el que fue entrenador fue el Oldham Athletic, que es prácticamente de la misma zona, de los alrededores de Manchester, estuvo 7 partidos, ganó 1 y le echaron, o se fue por discrepancias con el presidente. Entonces, las, digamos, dos experiencias que ha tenido Paul Scholes como entrenador en un banquillo han sido en el Oldham y en el Salford City, que esta tarde, antes del Inglaterra-España, se enfrentan en Sky Sports, porque lo van a televisar para Inglaterra. Si tú estás suscrito en Sky Sports y estás allí en Londres, en Manchester, en donde sea, tienes un doblete de partidos, que uno es el derbi de Paul Scholes y el otro es el Inglaterra-España. Pero claro, no quería contarte solo esto, y ya acabo de darte la turra. Es que conozco a una persona que trabaja en el Salford City, curiosidades de la vida y casualidades, después de tantos años en Inglaterra, y le pregunté y le dije, oye, cuéntame cosas de Paul Scholes, ¿qué hace ahora con su vida? ¿Sabes? Porque yo quería contaros algo interesante de Scholes, porque él, a veces su hija le ha metido a hacer TikToks y se ha hecho viral algún vídeo, y te cuento. Te voy a leer literalmente el WhatsApp, ¿vale? Para que aquí sea lo más
0: ¿vale?
1: posible. Dice, si hace un buen día con sol, baja incluso al césped, se echa unos toques en los entrenamientos y luego vuelve al balcón del edificio a ver el entreno. Charla con la gente, su rol es de asesor o consejero y está muy metido en fichajes. Dice, muchos de los que han llegado últimamente afirman que la llamada de Paul Scholes fue un plus para fichar por el Salford, así que esa es una de las funciones que tiene ahora junto a sus otros compañeros que no están tan presentes en el día a día. Por ejemplo, Beckham ha estado en algún partido, pero no está diariamente en el Salford City. En la cuarta división inglesa tiene unas tareas, digamos, en el Miami que son más importantes que esta.
0: Ya, hoy estoy viendo que el partido corresponde a la League 2.
1: Y cuarta que división, es a la efectivamente.
0: Cuarta división. Es a las 6:30, 5:30 en Inglaterra. El Inglaterra-España en Londres arranca a las 8:45. Es decir que, como dices,
1: el doblete, timing... Doblete, es un planazo. O sea, llama a tus colegas y te los ves del tirón los dos.
0: Que interpreto que lo han puesto, bueno, no sé si es por el tema de Paul Scholes o no, pero es el partido que va fuera del grueso. A las 3 en UK es el grueso en League 2 y a las 5:30 es este Oldham Salford que veo, Álvaro, que ambos, bueno, tras 7 jornadas están en la mitad de la tabla. El Salford es duodécimo, el Oldham decimosexto. Hay un total de 24 equipos en esta categoría. Así que bien. Y luego, en cuanto a Scholes, que he visto que tiene 51 años, ¿cómo pasa el tiempo?
2: ¿Y tanto?
0: Me he estado fijando aquí en los partidos que ha jugado con Inglaterra. Ha jugado solo, entre comillas, 66 partidos. Me parece bastante poco para la trayectoria de Paul Scholes. 14 goles en 66 partidos, que no está mal la cifra, pero creía que habría jugado más partidos. No sé si a la altura de los Gerrard, Lampard y compañía, pero me parecen pocos los partidos de Scholes con Inglaterra.
1: Sí, sí, es cierto. Además fue en aquella selección en la que se hablaba mucho de cómo compaginar a sí. todo ese centro del campo, porque tenías a un claro jugador de banda como David Beckham, y luego tenías también tres centrocampistas como Gerrard, Lampard, el propio Scholes y alguno más que me estaré dejando que podían estar en el centro del campo. Entonces, muchas veces estos jugadores jugaban un poquito escorados en la banda, a veces no tenían ese protagonismo interior, y luego es esa selección que tampoco consigue llegar lejísimos en ninguno de los torneos en los que participan esos años. Entonces, lo que parecía una generación dorada, luego con Owen arriba, acaba luego despuntando también Rooney, pues no llegó a nunca. No sé si habéis visto las últimas fotos de Rooney, por cierto.
2: Sí.
1: Impresionante.
2: Sí, ha hecho un pincel,
1: Rooney, que otro que ha tenido una experiencia rara en los banquillos en los últimos años, ha estado como fuera de los focos, pues prácticamente un año, 6 meses, un año, ha vuelto con 30 kilos menos, sin la barba que tenía últimamente, y está hecho un titán, ¿eh? Le has visto, ha dado varias entrevistas y está hecho un titán otra vez después de haber perdido un montón de kilos.
0: No, es que Fran, la gente cuando se retira del fútbol y tal tiene mucho tiempo libre para hacer pesas e ir al gimnasio, Fran.
2: Sí, yo creo que se vive el efecto rebote, ¿no? Al principio uno tiende a ensancharse, ¿no? A coger algo de...
1: Claro, unos pueden ser Rooney, otros pueden ser Fernando Torres, ¿verdad? Hay un poco las dos vías.
2: Claro, porque, o José Mari, ¿no? Que yo creo que es lo más viral de los últimos años, que la verdad es que... Creo que siempre ha sido un jugador relativamente fuerte, pero los brazos y el cuerpo...
1: El tema es que Rooney también comía y lo que no era comer.
2: Pero también, o sea, como jugador, ¿eh? También como jugador. Sí, no era el que más estilo transmitía, ¿eh?
1: Correcto, sí. Ha encarnado bastante los valores de un inglés relacionado con el fútbol en todos los sentidos. Ha sido eso, o sea, ha sido un pedazo de futbolista, pero al mismo tiempo pues un icono de la cultura casi popular inglesa, así que desde muy joven. Por cierto, quería, hoy que va a ser más corto, quería recordaros un detalle. Hemos mencionado al Oldham Athletic y al Salford City. Hay dos jugadores españoles que jugaron en el Oldham. No los sacáis ni en mil intentos. Así que,
2: ¿Alguna pista rápida?
1: Claro, el primero lo tengo que decir, porque el primero, lamentablemente, es un recuerdo para muchos de nosotros, porque falleció hace varios años.
2: Vale.
1: Y es Miki Roque, el canterano que estuvo en el Liverpool, que salió, creo que es del Betis, y estuvo 4 partidos cedido en el Oldham Athletic, ¿vale? Hace ya pues más de una década. Y el otro, me acuerdo porque es que lo vi, porque vivió en Manchester en esa época, es un exfutbolista del Athletic Club.
2: Puf. David López
1: estuvo mucho tiempo en el Athletic Club,
2: vale.
1: Pero jugó en el Athletic Club.
0: ¿Pero es canterano del Athletic Club o sí, jugó claro. solamente?
2: Pablo, casi todos los del Athletic son canteranos.
0: Ya.
1: Creo que no sale explícitamente de la cantera, sino que creo que viene de muchos equipos del País Vasco.
2: Puf.
0: Buah. Yo qué sé, Mikel San José.
1: No, no, pero mira, bien tirado porque también estuvo en Inglaterra. Este, de hecho, probablemente ni sepas que estuvo en Inglaterra porque es su única etapa, es un año, y es que justo coincide en la etapa de Paul Scholes en el banquillo. Por eso te lo quería contar. Te lo voy a decir, ¿vale? Yo creo que jugó en los últimos años en el Santucho, que la gente del País Vasco lo conocerá perfectamente, que es un club de allí. Su nombre es Urco y su apellido es Vera. Urco Vera.
2: Anda. Pues, no lo hubiera acertado. O
3: sea, Urco Vera jugó en el Oldham.
1: Urco Vera, entre una dilatada carrera de miles y miles de equipos, puede decir que no solo jugó en el Oldham Athletic, sino que le entrenó Paul Scholes.
0: Madre, oye, pues tiene una entrevista, entonces, Urco Vera,
1: sí,
0: la verdad.
1: Durante esa época viví en Manchester, coincidimos alguna que otra vez, y te puedo decir que disfrutó Manchester también, Urco Vera.
0: como Wayne Rooney, ¿no? También. Más
1: bueno,
0: o menos,
1: no sé los niveles, eso ya, pues nos tendrá que contar él. Pero sí, supo de la noche en Manchester también.
0: Muy bien.
1: Que,
0: pues nada,
1: eso os quería decir.
0: Vale, pues oye, Álvaro, que ya tenemos plan para la previa del Inglaterra-España. A 6:30 es Salford Oldham Athletic, así que estaremos muy pendientes durante la tarde aquí en Marcador de ese partido de League
2: 2. Oye,
0: no hay nada más.
1: Estoy segurísimo. O sea, espero que al descanso se cuente cómo van los dos equipos.
2: Yo solo quiero, antes de despedir a De Grado rápidamente, porque tenemos otra sección ya, que nos diga una porra y por qué en el día de hoy.
1: Hombre, yo,
0: a ver,
1: igual,
0: pero
1: yo
0: del Inglaterra-España o del saldo.
2: Bueno, del Inglaterra-España, ya lo que quiera, del otro partido lo que quiera.
1: Bueno, yo voy con el Salford, que además tienen a Borini en plantilla, Fabio Borini, otro nombre mítico que recordaréis. Y como tengo allí un amigo, me cae bien el Salford City. Y en el Inglaterra-España, yo creo y quiero que gane España. Yo voy a decir 1-3.
0: 1-3. Bien, pues lo apuntamos por aquí. El próximo sábado más, Álvaro, que vaya bien la semanita. Un fuerte abrazo.
2: Un abrazo.
1: Venga, un abrazo a los dos. Chao, chao.
0: Un abrazo, como siempre, a nuestro Álvaro De Grado, con su Vámonos a Inglaterra hoy con ese partido, 6:30, la previa del Inglaterra-España, Salford. Oldham con la figura centralizada de Paul Scholes. 15 para la 1 de la tarde, será mediodía en la Comunidad Canaria. Pausita y estamos ya con el tackle de David Fer.
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0: tarde, prolegómenos ya en Bakú, en Azerbaiyán, de este gran premio que arranca eso. En 14 minutos estará por aquí a la una Álvaro Monjil para contártelo en vivo y en directo. Antes saludamos a David Fer con su tackle. David, ¿qué tal? Buenos días.
1: ¿Qué tal, Rulo, Fran? Muy buenas.
2: Hola.
0: Aquí estamos en semanita y en fin de semana de selecciones. ¿Alguna particularidad? ¿Algo que te haya sorprendido de estos días, de estos primeros partidos o no, David?
1: Bueno, me gustó mucho la reacción de Países Bajos, la del equipo de Xavi en la segunda parte, con los cambios, con la personalidad de Ruben Van Bommel, la asistencia de Trivela para el golazo de Gakpo. Hay cositas ahí. Y luego, bueno, pues estamos ya ahí apreciando el jugo de todas las divisiones y ver, por ejemplo, ayer a Esteban Jovetic, que sigue jugando a las órdenes de Mirko Vucinic en Montenegro. Es algo como buen friki de la Serie A, pues a mí me hace sonreír.
2: ¿Y una decepción? Venga, va, David, mójate.
1: Una decepción, Italia, absolutamente. O sea,
2: cuéntale a la gente intolerable. Cuéntale a la gente por qué.
1: Intolerable la versión de ayer de la Italia de Mancini. ¿Eh? Sí, o sea, tiene que hacer Mancini el esfuerzo que hizo de ir dando cabida a jóvenes como Romano, como Coppola, que jugó por la sanción de Bastoni, pero no puede ser que Italia se haya olvidado de defender mínimamente bien, o sea, tanto replegados como a campo abierto. Bélgica hizo con ellos lo que quiso y había veteranos disponibles, ¿eh? Es verdad que no estaba Bastoni, que no estaba Di Marco, pero estaba, por ejemplo, Nicolò Varela, estaba Sandro Tonali, los esfuerzos defensivos del centro del campo muy, muy escasos, y allí había gente que intentaba dar la cara, como Cambiaggi, que hizo buen partido, como Moise Kean, pero fue una Italia que está lejísimos de lo que merece ese escudo y de lo que merece esa bandera. Es que han perdido el estatus de grandeza de lo que siempre fue Italia, y de hecho quizá lo normal sea que peleen por no bajar con Turquía, y esto es algo muy duro.
0: Por cierto, antes de que nos cuentes de qué va el tackle de hoy, que como sé que te gusta esta selección, David, me sorprendió en su día Escocia, que hoy juega nada en un ratito, a las 3, ante Eslovenia, que lo dirige Sebastián Pocognoli, el que era técnico de Unión Saint-Gilloise y que ganó la Liga con este equipo en Bélgica, y que luego Pocognoli se fue al Mónaco la pasada temporada. Es seleccionador escocés, así que estaremos también pendientes de la Tartan Army, ¿no? De la selección escocesa. 3 de la tarde, ante la Eslovenia, que dirige Bojan César, si no recuerdo mal.
1: Otro mito, ¿eh? Bostian César, yo le recuerdo jugando en el Mundial 2010. Es la constatación de que nos hacemos mayores, por desgracia. Y Pocognoli, bueno, tiene fama de su etapa como jugador en el fútbol inglés. Ahí le recuerdo West Brom, te diría, Brighton, por ahí creo que pasó. Pero vamos, que a ver cómo sale eso, porque es un poco un experimento el de Pocognoli como sucesor de Clark. Peor que en el Mundial no va a ir.
0: Bueno, veremos. El primer partido lo ganó, si no recuerdo mal, la Escocia en el Mundial. A ver, que tenemos, siete minutitos, Hoy tenemos que hacer así una sección algo más corta, pero nos da tiempo seguro. Hombre, antes claro de que arranque el tema de la Fórmula 1 en Bakú. A ver, David, ¿qué nos traes hoy en este sábado de selecciones?
1: Pues mira, fíjate, me voy a ir a Asia, que es un placer prohibido también, y es que estoy viendo en lo que pasa en el mundo a Xi Jinping reunido con Donald Trump en Estados Unidos, ahí sí, echándose unas risas juntos. De hecho, Xi Jinping le ha regalado a Estados Unidos 2 osos panda, que esto en diplomacia significa que hay buenas relaciones, y esto yo creo que le va bien al mundo. Y estamos en un periodo en China muy especial, porque este parón de selecciones coincide con la fiesta del medio otoño, con el Día Nacional. Vamos, que es un momento grande para China, y me he hecho la pregunta de qué fue del fútbol chino, porque si os acordáis, hace 10 años estábamos todo el rato, era nuestra Arabia Saudí de ahora, ¿no? O sea, todo el rato mega fichajes, mega salarios, que si Oscar, que si Hulk, Jackson Martínez, Bacambú, Carrasco, pescaban también en España, por ahí estaba también Pitzel, Pato. Bueno, pues ¿qué ha sido de todo esto? Porque ya no se ha vuelto a saber prácticamente, ¿no? Esto es 2016 más o menos, cuando llega el megaboom, pero había un pionero antes, que de hecho lo vivimos en este programa, lo vimos y lo contamos cómo crecía, que era Wanzhou Evergrande, que correcto, este club Paulinho, ya ni existe, ¿no? El club ya ni existe, Rulo, ni la empresa Evergrande existe, pero bueno, este es el spoiler de cómo acaba la historia. El tema es que en 2010 esta inmobiliaria llamada Evergrande empieza a meterle pasta a un equipo de fútbol de una ciudad estratégica como es Guangzhou. Y montan un proyecto que es un poco el germen de lo que iba a pasar después. Con Paulinho, con Elkeson, ganan dos veces la Champions. Juegan contra el Barça en un Mundial de Clubes, si recuerdas. Sí. Y bueno, esto es como digamos un aviso que hace que todo el país abra los ojos con el fútbol. Y China es un país muy capitalista. Es verdad que con una economía dirigida, pero muy capitalista, con mucha competencia voraz entre las empresas. Y a veces el margen para ser tú la reina de tu sector es tener el favor del gobierno. ¿Y cómo se consigue eso? Haciendo caso a las 10.

0: constructoras metiendo dinero en fútbol. Ya me dirás qué tiene que ver el ladrillo con la pelota. A empresas de electrodomésticos metiendo dinero en el fútbol. Que ya me dirás qué tiene que ver un microondas con la pelota. Pero bueno, entonces empiezan a meter pasta y se olvidan de lo formativo. Van al corto plazo y dicen, ¿cómo saco yo dinero si mi club tiene éxito? Pero toda esta inversión de dinero que empieza 2015, 16, 17, 18, las empresas van viendo que tampoco consiguen tanto favor gubernamental, que tampoco les está dando tanto retorno por mucho dinero y por muchos salarios que paguen, que me acuerdo que a Carlos Tevez le pagaron una auténtica barbaridad cuando se fue allí, y claro, el gasto se volvió insostenible. Y cambiamos de década, llegan los años 20 y tenemos, por un lado, la pandemia y por otro lado, una crisis bastante importante a nivel inmobiliarias que se lleva por delante a Evergrande. Digamos que la caída de Lehman Brothers versión china fue la caída de Evergrande, una inmobiliaria que no paraba de construir y construir y construir y que a la salida de la pandemia quiebra. Entonces todas estas empresas empiezan a llevarse unos castañazos en sus presupuestos muy importantes de todos los sectores porque la economía china retrocede y entonces, claro, pues van dejando a los clubes caer. De hecho, se da la circunstancia de que el Jiangsu Suning, que Suning era una empresa de electrodomésticos, que su presidente también tenía control sobre el Inter de Milán, bueno, pues gana la Liga del 2020 y en febrero de 2021 desaparece. El Guangzhou Evergrande desaparece. Y si tú ahora vas a la Liga China, todos los apellidos de los equipos que siguen existiendo han cambiado porque las empresas que se metieron ahí a meter dinero ya no están. Con lo cual, bueno, pues es, yo creo, un fiel reflejo de cómo funciona la economía china, de cómo esa competencia voraz entre empresas se desequilibra con los guiñitos del gobierno y cuando a Xi Jinping, digamos, le dio por fijarse en el fútbol, todas fueron como locas y gastaron de más. Entonces es un poco el reflejo de dónde estaba China, porque hace 10 años hablábamos tanto y ahora el fútbol chino, pues es que directamente sus clubes no lucen en Champions, no son capaces de competir y la selección a ver qué pasa con ella, porque en la última Copa de Asia no fue capaz de marcar ni un gol y este año, pues en 2027, no está entre la terna de favoritas.
1: Ya, ahí sigue, ¿no, Fran? Está Buley y Melendo, creo, en el mismo equipo, ¿no? Dos del Español que están ahí en el fútbol asiático.
2: Ahí estuvieron, Buley, el ex del Real Club Deportivo Español.
1: Que creo que sigue jugando Buley, ¿eh?
2: Sí, Melendo está en Shanghái por...
0: Y Buley también.
1: Compartiendo equipo.
2: Claro, lo que pasa es que, por ejemplo, Óscar Melendo, en cuanto a números se refiere, todavía no ha visto portería esta temporada. Es verdad que ha dado 4 asistencias, pero le sigue faltando gol al bueno de Óscar Melendo.
0: Yeah. Con Buley, bueno, hay una anécdota muy buena, me la han contado compañeros que trabajaban en la Liga, que cuando llega el Español empiezan a hacer un show dedicado a China, porque claro, es la oportunidad perfecta para potenciar la marca La Liga en China. Y hay un partido en el que le marca al Barça, en un derbi. No sé si te acuerdas.
1: Correcto, no, pues, sí, me acuerdo. Sí,
0: pues
1: sí.
0: Después de ese programa, estaban haciendo como un programa en idioma chino para China y ese programa creo que se fue a las 2 horas de especial de Buley y ha marcado al Barça. O sea, esto es todo lo que mueve la figura o movía la figura de Buley, que se estableció como un puente perfecto para conectar España con China en cuanto a fútbol y que, digamos, que bueno, pues se quedó un poquito a medias, ¿no? Buley no acabó de progresar como cabía esperarlo, pero imaginaos a nivel poblacional lo que es que un chino sea protagonista de un derbi catalán con el Barça implicado. Total. Fue una magnitud tremenda aquello.
1: Mira, estoy viendo, tiene 34 años, le hacía más mayor a Buley y 4 goles, 1 asistencia, en esta liga, en esta Superliga China. Ha jugado 100 partidos, es centenario con su selección y ha marcado 36 goles Buley con China, así que no está mal. Oye, David, pues me ha gustado esta perspectiva, ¿no? Lo que fue... Yo, a mí me gusta más, no es por nada, pero me gustaba cuando China tenía buenos jugadores que no ahora Arabia Saudí. Me quedo más con aquella época, pero bueno, es una pedrada que tengo yo particularmente.
2: Te pillo más joven, David.
1: Sí, correcto. David, un abrazo, hasta el próximo sábado.
2: Un abrazo, David.
0: Un gusto, chicos.
1: Un abrazo para nuestro David Fer. Fran, hasta aquí hemos llegado.
2: Pues ya está, a disfrutar de todo el deporte que tenemos en el día de hoy. Por supuesto, es Inglaterra-España.
1: Inglaterra-España, aquí en Marcador desde las 8, el partido a las 9 menos cuarto. Ahora Fórmula 1, os quedáis con Marcos González y todo su equipo.

0: en este Gran Premio de Bakú desde Azerbaiyán. Marcador Internacional vuelve el próximo sábado. Gracias a Xenia Soloyeva y a Jordi Moreno en la parte técnica. Nosotros lo dejamos aquí. Adiós.
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1: fácil. ¿Qué tal? Muy buenas tardes. Bienvenidos a este marcador del 26 de septiembre de 2026 desde el estudio Juanma Gozalo, donde tenemos evidentemente un día cargadísimo de fútbol, principalmente con el partido de la selección española, que lo vais a poder vivir a partir de las 8 de la tarde. El partido arranca a las 9 menos cuarto, pero con una gran previa con todo el equipo habitual de marcador, dirigido por Pablo Parre, por Carlos Pozuelo, también con Fran González, con todo el equipo. Y evidentemente es en lo que nos centramos en el día de hoy, jornada sin primera división, jornada con partidos de la Liga Hypermotion, que arranca desde las 2 de la tarde y de la que vamos a estar muy pendiente, así como del resto de deportes, también de la Liga F. Arranca la ACB en el día de hoy, tenemos Fórmula 1, están ya en esa Formation Lab. Enseguida nos vamos con Alex Faure, con Cristóbal Rosaleni, pero antes te tengo que repasar rápidamente la clasificación de la primera división, que no hay este fin de semana, pero que nos ha dejado al Barça como líder con 21 puntos, seguido del Atlético de Madrid, del Real Betis Balompié con 16, cuarto es el Real Madrid con 15, quinto es el Sevilla con 13 puntos en puestos de Europa League, puesto de Conference para el Alavés ahora mismo con 11 puntos, 10 puntos tiene el Real Club Deportivo de La Coruña, 10 tiene también la Real Sociedad, con 8 tenemos hasta 4 equipos ahora mismo: el Villarreal, el Athletic Club de Bilbao, el Getafe, el Rayo Vallecano y Osasuna. Con 7 puntos está el Celta, el Español y el Racing Club. Con 5, ahora mismo salvando el descenso, estaría el Levante, y metidos en la quema estarían el Elche también con 5 puntos, el Valencia con 4 y el Málaga, colista de la primera división, con 3 puntos. En segunda división ya se ha disputado un partido, la victoria ayer del Girona 2-0 ante el Albacete. Para hoy el menú nos deja partidos bastante interesantes, como ese Ceuta-Real Sociedad B que vamos a vivir aproximadamente en una hora, el Granada-Andorra y también el Tenerife-Cádiz y el Celta-Fortuna-Sabadell, en una clasificación que luego os vamos a repasar. Me voy a ir rápido a darle un paso a Fran González con todo lo que tenemos en el fútbol internacional. Hola Fran, ¿qué tal? Buenas tardes.
2: ¿Qué tal, Marco? Muy buenas.
1: ¿Qué tenemos en la jornada de internacional en el día de hoy en esa Nations League, aparte del partido de España ante Inglaterra?
2: Pues mira, también en la Liga A, ese Chequia-Croacia 9-4, a las 3 de la tarde Eslovenia-Escocia en segunda, en Liga B, y el Macedonia del Norte-Suiza 9-4, y después en tercera categoría, en Liga C, destacando ese partido entre Albania y Bielorrusia 9-4, al igual que el Eslovaquia-Moldavia.
1: Gracias, Fran.
2: Un abrazo.
1: Un abrazo para nuestro experto en fútbol internacional. Acabáis de escuchar MI precisamente, y yo, que me voy ya hasta Bakú, me voy ya hasta Azerbaiyán, porque está a punto de arrancar la Fórmula 1. Y como siempre, la Fórmula 1 que nos la va a narrar Alex Faure. Hola, Alex, ¿qué tal? Muy buenas.
3: ¿Qué tal? Muy buenas tardes, Marcos, familia del marcador de Radio Marca. Ya están los semáforos de color rojo. Se apaga, se enciende el Gran Premio de Azerbaiyán con Russell desde la pole. Ha salido bien el piloto de Mercedes. Cuidado ahora Piastri, que tiene la posición ganada. Leclerc, solo son 165 metros hasta la primera curva. Se coloca Piastri segundo, le ha ganado la posición a Leclerc. Hadjar, que va también a la caza y captura de Lando Norris. De momento salida limpia. Verstappen ganando posiciones, que salía octavo. Ha ganado una posición Russell, Piastri, Leclerc, Norris, Hadjar, Hamilton, Verstappen. Tenemos a Fernando Alonso, 19º, ha ganado 2 posiciones, ha perdido 2 plazas Carlos Sainz.
1: Pues muy pendientes evidentemente de los españoles y de contarte todo lo que pase en este Gran Premio de Bakú. Como siempre, Marcador nos va a comentar, nos va a dar los detalles Cristóbal Rosaleni. Hola Cristóbal, ¿qué tal? Muy buenas.
4: ¿Qué tal? Buenas tardes. Pues vaya pista, ¿no? Es una pista larga, 6 kilómetros, una pista muy desafiante desde el punto de vista energético, con rectas muy largas. Creo que se va a poder adelantar bastante y, bueno, solo una parada en boxes, pero veremos, habrá quien la adelante, quien la retrase en función del safety car, en función del desgaste. Yo creo que va a ser uno de los grandes premios del año.
1: Pues, ¿dónde ponemos el foco, Cristóbal? Antonelli muy atrás, no sé si hay algún candidato que tengas para poder robarle la victoria a Russell, si vamos a ver esa magia de Antonelli desde atrás, y luego el foco obviamente, como siempre, los españoles. Ayer primera Q3 de Carlos Sainz, aunque luego fue sancionado.
4: Lo va a tener difícil Antonelli, esto no es Monza, se puede adelantar, sí, pero no es como circuito italiano. De hecho, ahora mismo Antonelli es 17º, recordemos que ayer tuvo un problema de clasificación, vamos, un problema es que se estampó con el neumático delantero izquierdo y esto le impidió clasificar bien. Y tiene una carrera difícil por delante, aún así seguro que lo vemos puntuar. En cuanto a los españoles, pues es Sainz 16º con un coche bueno o no tan malo como ha tenido hasta ahora porque han cambiado el chasis. O sea que el objetivo de Carlos, que ahora está de 15º, 14º, está peleando arriba y abajo, puede ser también intentar puntuar, poquito, pero intentar puntuar. Y en el caso de Fernando, básicamente lo que tiene que hacer es sobrevivir. Por tanto, Russell yo creo que tiene media victoria en el bolsillo, sinceramente, desde la primera vuelta. Pero, ojo, posible remontada de Antonelli, ojo a los españoles, que sobre todo en el caso de Sainz, podría haber puntos.
1: Me voy a ir ya con Alex Faura, me voy a ir ya hasta el circuito de Bakú para esa carrera, pero te recuerdo también que en Canadá están disputándose los mundiales de ciclismo, así que hoy es la ronda élite femenina, mañana será la ronda élite masculina y durante todo el día estaremos conectando con Nacho Labarga, que tenemos protas y ya te digo, protones desde allí, según me va informando Nacho Labarga, así que Faura, sitúame rápido la carrera.
3: Estamos en la segunda vuelta de un total de 51 giros que tenemos que dar a este circuito de Bakú. Está Russell liderando con 1.3 de diferencia sobre Oscar Piastri. Leclerc tercero, cuarto Norris, quinto Hadjar, Verstappen sexto, que acaba de adelantar a Lewis Hamilton, que es séptimo. Tenemos a Kimi Antonelli, 17º, justamente por detrás de Carlos Sainz, que es 16º. Fernando Alonso, 20º.
1: Pues situada la carrera, pausita y enseguida estamos aquí en Marcador.
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1: Volvemos al circuito de Bakú. Enseguida estoy con Faure, con Cristóbal Rosaleni, pero antes te recuerdo que la clasificación de segunda división, que no nos ha dado tiempo a repasarla, con el Castellón líder con 16 puntos, segundo está el Eibar con 15, tercero en ese playoff de ascenso es el Girona con 13, los mismos que tiene el Mallorca, el Almería que tiene 12, 11 tiene el Burgos, 11 tiene también Sabadell y Leganés, aunque en este caso fuera de playoff. 10 puntos para Sporting de Gijón, Las Palmas y el Tenerife, con 8. Están el Sanse, la Real Sociedad B, el Oviedo y el Granada. 7 puntos para el Celta Fortuna, 6 para el Córdoba, 5 para el Dense y Real Valladolid, que es el que marca el descenso. Y ya en la quema tenemos al Cádiz y al Andorra con 3 puntos cada uno, el Albacete y el Ceuta, que cierran la clasificación con tan solo un puntito. Te recuerdo también que estamos viviendo fútbol en la Primera Federación, en el grupo 1, con un partido ahora mismo, Extremadura 0, Zamora 0, a punto de llegar al descanso. Un Zamora que está en la duodécima plaza, el Extremadura que se encuentra en la decimoquinta ahora mismo con este punto, estaría saliendo del descenso. En el grupo 2, de momento, no tenemos partidos en la Liga F. Dos partidos también, uno al descanso. Ha comenzado a las 12, Badalona 0, Granada 0. Y en el minuto 51, de momento, está cayendo el Real Madrid. Lo está haciendo en San Sebastián, lo está haciendo 2-1 ante la Real Sociedad. Ahora sí, me voy hasta Bakú, Faura, 5 vueltas de las 51 que hay que dar en el circuito de Azerbaiyán.
3: Y cómo viene el monstruo, cómo viene el coco. Max Verstappen ya está cuarto, el piloto holandés salía octavo. Espectacular los adelantamientos que le ha pegado a Hamilton, a Norris, a Leclerc. Y la próxima estación se llama Isaac Hadjar. Cristóbal, el piloto francés que está muy correoso este fin de semana también, ¿eh?
4: Sí, se aprovechó de que Verstappen tuvo problemas también en su coche, no pudo clasificar del todo bien, pero él hizo su trabajo espectacularmente. Recordemos que venía de estar 3 carreras fuera por romperse la muñeca. No nos han dicho especialmente con detalle por qué, pero ha estado fuera. La cuestión es que lo están haciendo muy bien y están siendo los coches de la carrera ahora mismo, los Red Bull. Están recuperando terreno rápidamente sobre el McLaren de Piastri y creo que va a ser el próximo objetivo. Le han pedido a Piastri que los mantenga fuera del rango del straight mode, del overtake mode. Es decir, que no puedan beneficiarse del 0,5 megajulios extra de energía. ¿Lo va a conseguir Piastri? Ya os digo que no. Está Hadjar encima de Piastri y Verstappen viene fuerte también. O sea que yo creo que ahora mismo los dos Red Bull son candidatos como mínimo al segundo puesto.
3: Lo de Hadjar yo diría que fue haciendo boxeo, ¿eh? Que le dio por darle al saco y le dio mal.
4: Eso dijeron. Bueno, vale. Bueno,
3: habrá que calcular la distancia mejor la próxima vez. Estamos en la vuelta número 5 de un total de 51. Paso por línea de meta. Vamos a por la sexta vuelta con Russell, que ya tiene 3.1 de diferencia. Y el que acaba de hacer la vuelta rápida de carrera se llama Max Verstappen. 1.47.8. 3 décimas más rápido que Russell. Está Verstappen con el medio, al igual que Russell. Y tenemos con el blando a Piastri y a Hadjar. Lo que está claro, Cristóbal, es que el medio está funcionando muy bien cuando Kimi Antoni también adelanta. Alim Blatty se sitúa 14.
4: Sí, de todos modos, ahora mismo yo creo que los dos compuestos están funcionando bien. Porque si no, que se lo digan a Russell, que va con el medio con 3 segundos de ventaja. Pero los blandos que van por detrás, tanto el de Piastri como el de Hadjar, ahí están, segundo y tercero, ¿no? Hadjar aguantando a Verstappen, que sí viene con el medio muy fuerte, pero es que Verstappen es normal que sea superior a Hadjar. Lo raro es que haya estado por detrás hasta ahora, ¿no? Así que las cartas se van a poner sobre la mesa en las próximas vueltas. De momento, lo que vemos es que los dos compuestos están tirando bien y lo que vemos, sobre todo, es que los Red Bull tienen un puntito más.
3: Vamos a ver cuánto tarda Verstappen en lanzar el mensaje por radio diciendo tengo más ritmo que Isaac. A ver si hacemos un intercambio de posición, ¿eh?
4: Vamos, se ve venir en cualquier momento. Yo creo que de momento todavía no lo ha dicho porque cree que lo puede pasar directamente en pista. Pero como vea que hay obstáculo, lo va a soltar. Y me parece bien, ¿eh? De algún modo, esta es una de las pocas carreras que Red Bull, por una cuestión también de potencia de su motor Red Bull Powertrains, pues pueden aspirar a algo más que un podio, pueden aspirar incluso a la victoria.
3: Ya están los Aston Martin en su posición natural, penúltimo Fernando Alonso, último Lance Stroll. Es el peor fin de semana de lo que queda de temporada, me da la sensación, Cristóbal, en cuanto a Aston Martin, ¿eh?
4: Totalmente, Alex. Sabes que este es un circuito de potencia, por eso los Red Bull van bien, por eso los motores Mercedes han estado, de hecho, copando prácticamente el top 10 de la parrilla de salida, y Honda es todo lo contrario. De hecho, bueno, el jueves, los entrenamientos libres estaban rodando más lentos en velocidad punta que los Fórmula 2. O sea, una cosa entre tétrica y triste.
3: Max Verstappen adelanta a Isaac Hayar, se coloca tercero el animal. Se coloca tercero el Coco Max Verstappen, que ha hecho 47.5 vuelta rápida de carrera, rodando prácticamente medio segundo más rápido que tanto Piastri como George Russell. ¿Metemos a la quiniela por la victoria Max, Cristóbal?
4: Deberíamos. Es lo que te digo, que es una de esas pocas oportunidades del año en el que el Red Bull puede ganar y, por tanto, lo que decíamos, ¿no?, de la pelea Hadjar-Verstappen, no hay pelea. Si realmente hay uno más rápido que el otro, va a tener todos los privilegios porque hoy tienen aspiraciones grandes. A ver, se les está escapando Russell, sí, pero de momento son 4 segundos y algo. Y recordemos que aquí el porcentaje de safety cars es altísimo. No hay prácticamente un gran premio de Azerbaiyán sin safety car, con lo cual podría neutralizarse en un momento dado esa ventaja y tener a un Verstappen verdaderamente peleando de tú a tú con Russell por la victoria.
1: Y puede llegar también, Cristóbal, cualquier error. Hemos visto, pues eso, ya en el día de ayer, bastantes en la clasificación. Al final, cuando vas al límite en un circuito como este, es que, como dices, lo más normal es que pase eso.
4: Exacto. Claro, digamos que en eso consiste, ¿no?, muchas veces la Fórmula 1 de hoy, en optimizar lo que haces porque las peleas te restan tiempo. Entonces, tienen que estar muy, muy centrados, aprovechar cada oportunidad. Insisto, un momento clave va a ser el cambio de neumáticos. Ahora no, pero lo va a ser. Así que veremos cómo llega también Verstappen en ese sentido. Y si puede pelear verdaderamente por algo más. Yo creo que Piastri le va a durar 4 o 5 vueltas.
3: 0-4, nada. Una vuelta, Pole, Cristóbal, porque está a medio segundo Max Verstappen de Oscar Piastri. La recta lo va a pasar. Viene como una auténtica exhalación Max Verstappen. Desatado el piloto holandés aquí en Bakú en estas primeras vueltas absolutamente tremendas. Kimi Antonelli es 14º. Poquito a poquito, como las hormiguitas, va ganando posiciones Baby Kimi Antonelli, el líder del campeonato. Piastri, que está haciendo ahora 38.4 en el primer sector, una décima más lento que Russell y una décima más rápido que Verstappen en el primer parcial. Vamos a por el segundo, que es donde está la zona del castillo y la zona más estrecha del Mundial. Cristóbal, ver eso en directo debe ser una pasada, ¿eh?
4: Pues ya te lo puedo decir yo que sí. Dices, ahí no pueden pasar Fórmula 1 y pasan. De hecho, son menos de 7 metros, que para una pista de grado A de Fórmula 1 esto no ocurre en ningún sitio, ni en Mónaco. Así que es brutal. Además, con cambio de elevación, además, parece que está hecho adrede, ¿no? Y sí, está hecho adrede para torturar a los pilotos. Lo que está claro es que va a haber un momento en la carrera en el que esas curvas van a empezar a ser un problema. De hecho, Piastri ya se está empezando a quejar de los neumáticos traseros. ¿Te acuerdas lo que decíamos, Alex? Que en las primeras vueltas da igual el compuesto. Bien, pues ahora ya empieza a no dar igual.
3: Bandera amarilla en pista. Bandera amarilla en pista. Vamos a ver qué ha pasado. Vamos a ver si es un piloto que se ha ido a la escapatoria y puede volver. Pero vamos a ver lo que ha sucedido de momento.
1: Mira, hay radio para Stroll, sí, Cristóbal. Sí, se para el coche.
4: No he escuchado la radio, pero lo veo parado en pista.
3: Sí, no es noticia. Es que les toca siempre a Stroll ser el primero en abandonar.
1: Le mandaban, o sea, yo por lo que he podido leer, le decían directamente stop the car.
4: Cuidado, que pues depende de cómo esté, puede haber safety, ¿eh?
3: Vamos a ver dónde lo aparca. Vamos a ver dónde lo aparca Lance Stroll o si directamente lo mete en el carril de boxes, que debería ser lo más coherente. No, lo ha aparcado al lado de una escapatoria, justamente al lado de la grúa. Por lo tanto, no debería haber ya, por cierto, retirada la bandera amarilla, ni virtual safety car, ni mucho menos safety car.
4: Qué pena.
3: 9 vueltas.
4: Estaría bien, ¿eh? Estaría bien compactarlo todo.
3: 9 vueltas ha durado el Aston Martin de Lance Stroll. Vamos a ver lo que dura el de Fernando Alonso. Esperemos que más. Esperemos que acabe la carrera, por lo menos para que coja información. De momento, Verstappen a 1.1 de Piastri, que parece que va estirando la diferencia, sector arriba, sector abajo, pero lo que sí va estirando es Russell, la ventaja con Piastri, 4.6. Y el que está ahí también es Hadjar, ¿eh? A 0.7, Cristóbal, va a dar guerra al francés, ¿eh?
4: Sí, sí, sí. Y qué bien que sea así, la verdad. Porque yo creo que Verstappen ahora está contemporizando y llegará un momento en el que sacará el mazo y la pelea bonita puede ser perfectamente Piastri-Hadjar, ¿no? El francés está fuerte, ha renovado para 2027 con Red Bull, merecidamente, en mi opinión, y hoy va a dar guerra, seguro.
3: Está más cerca Hadjar de Verstappen que el holandés de Piastri. Tenemos una batalla a tres por la segunda, tercera y cuarta posición, ¿eh?
1: Es lo que queremos, un poquito aquí de picante también en la carrera, si tiene que ser sobre todo por esas posiciones de podio, pero como decía Cristóbal y Faura, me interesa mucho ver si Hadjar tiene ya no solo la calidad y el talento, Cristóbal, que yo creo que lo tiene y lo ha demostrado, es un pilotazo, pero también la personalidad de meterle el morro a todo un Don Max Verstappen.
4: Bueno, yo creo que con Max va a andarse con ojo porque ahora acaba de renovar, las cosas están muy bien. Hay experiencia de que cuando las relaciones con Max se tuercen, tu coche por lo que sea empieza a andar un poco peor y eso le podemos preguntar a Checo Pérez cuando queráis. Así que él va a saber nadar y guardar la ropa. Por cierto, dice Verstappen que no sabe si los neumáticos medios son muy buenos. Bueno, es lo que decíamos, ¿no? Que iba a haber un momento en el que las cartas iban a empezar a poner boca arriba. Pues malos, Max, tampoco han sido. Salías octavo, estás tercero, mal, no ha ido. Pero eso sí, recordemos, hay solo, en teoría, un cambio de neumáticos y después deberían poner el duro para hacer un stint largo. Pero ¿todo el mundo hará eso o alguno querrá estirar mucho el medio y poner el blando al final? Veremos.
3: Lo raro es que Verstappen diga algo positivo de los neumáticos por la radio, ¿eh? El día que pase eso,
1: sí, sí.
3: Será extraño. Va Verstappen a la caza y captura de Piastri, muy cerca.

0: pero no le da suficiente la recta de 2,2 kilómetros que tiene este circuito de Bakú. Ha llegado a 0,3 a la frenada de la curva 1. Hayar ahora más despegado de Max Verstappen. Pueden aprovechar energía los dos Red Bull. No lo puede hacer Oscar Piastri porque está a 5,3. Atención ahora, Verstappen va por fuera y va a ser complicado. No tiene hueco, no tiene hueco Max. Ahí que cerca ha estado del muro el piloto de Red Bull. Lo que sí es cierto, Marcos Cristóbal, es que cuando vamos en una onboard, a mí me da miedo. ¿Qué quieres que te diga? Es como, no sé, me recuerda al encierro de San Fermín, que va ahí todo cerca. Es una locura.
1: Sí, sí. Recordemos, en esta pista se superan de lejos los 300 kilómetros por hora y la escapatoria en muchas curvas es nula, es cero. Hay que tener muchísima valentía para esto. Os pongo un ejemplo de alguien de la calle, yo mismo. La semana pasada estuve rodando en un circuito, en este caso en el circuito Ricardo Tormo de Cheste, sí. Y vaya, las escapatorias, que en ese caso son enormes, cuando vas arriba del coche te parece que están muy cerca. Imaginaos que no hubiera escapatoria, ¿no?
2: Claro.
1: Es el grado de valentía que hay que tener y de precisión y de seguridad en ti mismo es simplemente de otro nivel. Es, por eso son personas tan especiales, por eso solo hay 22 en el mundo.
2: Y al final es, Cristóbal, la noche y la mañana entre los dos circuitos, ¿no? Porque Cheste es un circuito mucho más clásico, mucho más tradicional de toda la vida, como dices, con escapatorias grandes. De hecho, por ejemplo, que se corre allí en MotoGP. Y este, circuito urbano con los muros muy cerca, como dices, y que no tiene absolutamente nada que ver, y que te parezca, ¿no?, que tienes las escapatorias muy cerca,
1: sí,
2: ¿no?
1: Sí, sí.
2: Y los muros muy cerca en el otro, pues imagínate aquí la barbaridad que tiene que ser. No sé.
0: Pero Marcos, te diré una cosa, ¿eh? A las MotoGP se le queda pequeño Cheste ya, ¿eh? Las escapatorias a las MotoGP es algo que sí, siempre bueno. Se dice que se queda pequeñito. Por suerte es un circuito muy de karting, es un karting gigante, Cheste, circuitazo. El mejor, por cierto, para al público, porque es prácticamente todo el circuito, pero sí es cierto que el Ricardo Tormo se le queda pequeña a las MotoGP. Imagínate cuando vayamos a Adelaida en Australia el próximo año, que va a ser el primer circuito urbano para las motos,
2: sí, sí.
0: Evidentemente con escapatorias, que nadie se asuste, pero es que es impensable ver correr a una moto por aquí, por ejemplo. Es que los coches pasan a 8 o 5 centímetros o alguno que da besito también lateral.
1: Sí, sí. Bueno, y alguno más que un besito, sino que se lo digan a Antonelli. Un Antonelli que es decimotercero, por cierto. Había llegado a ser decimoséptimo, recordemos. Está poco a poco, sin prisa, pero sin pausa.
0: Cristóbal ya ha adelantado a Albon. Está duodécimo ya Kimi Antonelli,
2: apretando.
0: A dos posiciones de coger puntos.
2: Sí, apretando y al final para seguir ese liderato del Mundial, que bueno, está algo más cerca a Russell, pero que de momento pues tiene ahí bien encaminado, bien asegurado un Antonelli que está haciendo una temporada. Dirá la gente lo que dirá con el mejor coche, lo que queramos, pero absolutamente antológica con la edad que tiene.
1: Sí, sí, sí, sí. Es brutal. Recordemos, un piloto con los 20 años recién cumplidos. Va camino, está lejos todavía, pero va camino a ser el campeón del mundo más joven de la historia de la Fórmula 1. Y hay otro Mercedes en pista,
2: claro,
1: recordemos.
2: Claro.
1: Sí, puede que sea el mejor coche, pero hay dos iguales. Con lo cual tiene muchísimo mérito lo que está haciendo el piloto italiano. Un piloto italiano que incluso en esta carrera está demostrando madurez, porque no se está precipitando. Está haciendo durar esos neumáticos medios de los que se quejaba Max. Pues en su caso salía además con neumáticos usados, mientras Max salía con nuevos. Y poco a poco, va encontrando el hueco y va ganando posiciones. Los puntos le quedan cerca. Yo
0: un
1: creo
0: décimo
1: que llegará,
0: ya, ¿eh? Un décimo
1: es.
0: Que ha adelantado en modo autopista a Lawson. Acaba de adelantar Kimi Antonelli a Lawson, que simplemente ha tenido que dar un pequeño volantazo hacia la izquierda, como el que se cambia de carril de la derecha al de la izquierda a la autopista para adelantar. Es lo que tiene también la energía y una recta de 2,2 kilómetros. Ya está un décimo Antonelli. Y yo, Cristóbal, te quiero preguntar, siendo Antonelli lo cauto que ha salido a la carrera, yo no descarto que su estrategia sea diferente de alargar lo máximo posible el medio y poner un blando al final, ¿eh? Fíjate lo que te digo, no lo veo ninguna locura.
1: Es lo que comentábamos, ¿verdad? Hace unos minutos. Podría también darle una ventaja a Antonelli alargar el medio. ¿Por qué? Porque podría beneficiarse de un posible safety. Cuanto más alargas tu primer stint, más posibilidades tienes de que, estadísticas, de que aparezca un coche de seguridad. Y entonces ganas como mínimo 10 segundos. 10 segundos respecto a una parada normal. Con lo cual, jugar al conservadurismo, si tienes un buen coche como el de Antonelli, es una buena jugada. Así que lo que dices, Alex, yo creo que es una posibilidad real.
0: 6,8 ya la diferencia entre Russell y Piastri. Vuelta número 14 de 51. Verstappen cerca del piloto australiano de McLaren, pero me está costando ver adelantar a Max, también en este juego yo-yo que le llamamos de esta nueva Fórmula 1. No puede de momento el Red Bull con el McLaren. Es extraño, ¿no? Parece que sé lo que iba a comer.
1: Sí, es verdad. Es verdad, pero también recordad una cosa, aquí se está jugando con las energías y a veces las distancias son engañosas. Si tú has ahorrado suficiente energía, respecto a tu rival, teniendo una distancia larga, se la puedes comer muy rápidamente. Mientras que puedes estar muy cerca de tu rival y si habéis hecho la misma estrategia energética, pues ser un muro infranqueable, ¿no? Con lo cual es ese juego el que a veces nos engaña también visualmente.
0: El problema es que cuando entramos en el segundo sector y en el tercero, Verstappen se va a 1.3 aproximadamente. Ahora está, por ejemplo, fuera de la zona de overtake. Y en cambio, Hadjar está a 0.7 de Verstappen. Y si no le mete el coche Hadjar a Verstappen, yo creo básicamente que son instrucciones del muro o que no quiere problemas el piloto francés porque ve que el podio está ahí también muy cerquita. Camino de la vuelta número 15, 6,9. Russell a Piastri. Está 1,3 Verstappen de Piastri, 0.7 Hadjar. Más despegado Leclerc, 2,7 y Norris, 1,9. Preocupante de momento, Cristóbal, la carrera de Carlos Sainz. Está 17º. Parecía que el Williams podía tener buen ritmo de cara a luchar por los puntos pese a la sanción a Carlos. Que te preguntaré, por cierto, porque a mí se me viene a la mente lo de Russell en Austria y que no se sancionó. Y la verdad es que preocupante lo de Carlos, 17º y sin ritmo de momento.
1: Esperábamos mucho más, Alex, sinceramente. Tenemos un Albon 13º. Es verdad que uno va con neumático blando, Albon, mientras que Carlos va con el medio, que quizá le está sentando algo peor. Pero me preocupa que está a 3 segundos de Hülkenberg. Una cosa es, vale, no soy muy superior, pero no puedo pasarlo, ¿vale? Pero entonces vas pegado al Audi. Esto significa que realmente no tiene ritmo y, de hecho, está mucho más preocupado por Bortoleto, que lo tiene a distancia de Straight Line Mode, o sea que mala cosa.
0: Estamos camino de la 16ª vuelta de este Gran Premio de Azerbaiyán en Bakú. Sí, no estáis locos si os acabáis de incorporar. Es sábado a la 1:30 del mediodía, perfecto. Pero sí, es carrera porque mañana no se corre. Y si lo hacemos hoy sábado, como en la vieja escuela en Assen, en las motos, pues igual aquí en Azerbaiyán.
2: Esa es.
0: Hadjar más cerca que nunca de Verstappen, ¿eh?
1: Sorprendente, sorprendente. A ver si realmente va a tener un problema Verstappen con los medios y a lo mejor el equipo dice, bueno, pues oye, si Hadjar le está gestionando también la otra goma, que tire, ¿no? Es un dilema también para el equipo. Si tienes un segundo piloto que te puede pelear por al menos una segunda posición, ¿para qué desperdiciarla?
0: 1.5 la diferencia ahora entre Piastri y Verstappen. Lo tiene complicado el holandés. Porque va a tener que empezar a mirar por el retrovisor porque viene Hadjar a 0.8. Está ya en el límite del overtake. Vamos a ver lo que pasa. También Russell que comenta algo del viento. No hace falta que suene la radio de Russell porque solamente con ver las hojas que hay por la pista, cuidadito, porque como se te meta alguna en la zona de los radiadores, no sería la primera vez. Acuérdate del envoltorio del sándwich de Fernando Alonso, ¿eh?
1: Sí, sí, efectivamente. Problemas de temperatura y de repente tienes que bajar el ritmo o tienes que perder tiempo en boxes. O es verdad que las entradas de los pontones son cada vez más pequeñas, se pueden meter menos hojas, pero con menos hojas también las tapas enteras. Así que no, realmente es un tema delicado.
0: 7.2 entre Russell y Piastri. El que va al ataque es Lewis Hamilton, que va por su compatriota, por Lando Norris, en esa batalla por la 6ª posición. Se deja ver Hamilton, que no le va a tirar el coche de momento en esa zona donde hemos visto muchísimos adelantamientos a lo largo del fin de semana en las carreras de Fórmula 2. Digo carreras en plural porque no se sabe si el campeonato ha acabado todavía. Ha habido hasta tres carreras, dos largas y una sprint. Y ahora Norris, que parece que ha cometido un error porque Hamilton va a traccionar mejor. Están los dos emparejados. Va con más velocidad Lewis Hamilton, pero va a tener el interior Lando Norris a la curva de derechas en esa entrada a la zona del casco antiguo de Bakú. Mantiene la sexta posición Lando Norris en la zona del castillo. Es espectacular en las vistas aéreas de este circuito de Bakú, la zona donde están atravesando ahora el piloto de McLaren y el de Ferrari. 7,2 segundos Russell a Piastri, está en otra liga el Mercedes, ¿eh?
1: Sí, sí, sí. Y además, fijaos, Verstappen con el neumático medio sufriendo, Norris con el neumático medio sufriendo, Russell con el neumático medio, 7 segundos de ventaja. Es decir, que el Mercedes tiene un punto extra en este Gran Premio, sin duda.
0: Y el que está tratando bien los neumáticos blandos en este caso, en la Liga de los Blandos, es Leclerc con el Ferrari, ¿eh? Que poquito a poquito, décima a décima, va recortando terreno a Isaac Hadjar. Ahora Verstappen cerquita de Piastri, pero no le va a dar para lanzarle el coche la frenada de la curva número uno. Y ahora sí, Lewis Hamilton adelanta Lando Norris. Fíjate que no le da tiempo ni a pasar por meta. Ya lo había pasado Lewis Hamilton adelante. Los Ferrari parece que funcionan mejor con el blando que el McLaren, ¿eh?
1: Sí, sí. Bueno, es que el Ferrari realmente lo cuida muy bien las gomas. Y muy interesante la conversación que tenían entre Red Bull y Hadjar, porque dicen, oye, si tuvieras aire limpio, ¿cómo de rápido irías? Dicen, dos o tres décimas más por vuelta más rápido. Pero, sinceramente, estoy bastante bien aquí. ¿Por qué estás bastante bien ahí? Porque tiene el extra de potencia todas las vueltas al ir muy pegado a Verstappen, que de otro modo seguramente no tendría y por tanto no podría dar caza a Piastri. Cuidado con Hadjar, que está haciendo una buena carrera, está gestionando muy bien el blando y lo va a hacer durar.
0: Y que tampoco quiere enfadar al Coco, ¿eh? No le interesa.
1: Eso además.
0: Tampoco enfadar a Max Verstappen. Está tercero el holandés, cuarto su compañero de equipo Isaac Hadjar, ha rodado 47.8. Hadjar 47.9. Verstappen mismo tiempo. Para que os hagáis una idea, solo ha rodado 9 milésimas más rápido Verstappen que Oscar Piastri. Complicado pasarle, aún así tiene mucho mérito lo de Piastri porque él no tiene la zona overtake. Tiene a 7,3 segundos a George Russell. Vamos a ver lo que pasa en las paradas. Están estirando ya el primer stint también de los blandos y de los medios. Y sobre todo parece, es extraño, pero funciona mejor el blando que el medio. ¿Cuándo hemos visto estas cosas en la Fórmula 1?
2: Pues de momento parece que está así con Russell en la primera posición. Segundo Piastri a 7.6. Tengo que despedir a Cristóbal Rosaleni, que no puede quedarse más con nosotros, Cristóbal. Así que te voy a pedir esa valoración de lo que estamos viendo y de lo que, bueno, es un poco jugar a ser adivinos, ¿no, Cristóbal? Pero lo que crees que podemos ver de aquí a final de carrera.
1: Bueno, va a depender del safety car, en mi opinión. Una vez más lo digo, el safety va a decidir probablemente esta carrera, que si no lo tiene, está en manos de Russell clarísimamente. El neumático medio se ha demostrado malo para algunos coches, pero para otros no. Con lo cual, no es un factor que digas, vale, los que van ahora con el blando luego van a ir necesariamente más lento. No lo sabemos. Lo que está claro es que ahora Verstappen parece que se está viniendo un poquito arriba. Vamos a ver si por fin da caza a Piastri. Sería lo normal. Yo apuesto por un Russell Verstappen Hadjar a final de carrera. Espero acertar.
2: Pues espero que sí, que a los españoles le vaya como siempre lo mejor posible. Gracias, Cristóbal, un abrazo.
1: A vosotros, chao, chao.
2: Un abrazo fuerte para Cristóbal Rosaleni. Faura, sitúame la carrera en Bakú.
0: Vuelta número 18 de 51, lidera Russell con 7.4 de diferencia sobre Oscar Piastri, a 1,2 del australiano Verstappen, a un segundo Hadjar cuarto, quinto Leclerc, sexto Hamilton, séptimo Norris, octavo Gasly, noveno Colapinto, décimo Kimi Antonelli, es el que cierra la zona de puntos. Los españoles, preocupante, Carlos Sainz, décimo octavo sin ritmo, Fernando Alonso último, vigésimo primero.
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0: Estamos también en este marcador con mucho ciclismo porque la prueba femenina de este Mundial de Montreal es esta tarde y creo que está Nacho Lavarga por Canadá con alguien bastante importante, con Gemma Pascual, con la seleccionadora, ¿verdad, Nacho?
1: ¿Qué tal, Marcos? Pues sí, estamos con la seleccionadora nacional, estamos viendo unos mundiales increíbles y nada, esta tarde, ¿no? Este sábado tenemos la oportunidad de sacar una nueva medalla con Paula Blasi, con Mavi García, que sacó el año pasado la medalla. Gemma, ¿cómo lo ves tú la carrera de este sábado? Porque la verdad que está siendo muy difícil, muy emotivo este mundial, pero es muy difícil.
2: Sí, bueno, ya hemos visto, ¿no?, que es un circuito complicado, que se hace muy duro, pero con mucha confianza. Creo que tenemos un equipo muy completo, bueno, pues a pesar de la incidencia que hemos tenido con Sandra Alonso, veo confianza en el equipo y vamos a seguir luchando y vamos a intentar, bueno, pues tener a una de nuestras corredoras en el podium.
1: Es que Marcos, Sandra, que venía súper fina, venía en una gran forma, después de un año además como un mogollón de altibajos, ha sido mamá, ha vuelto al ciclismo, ha ganado y ha tenido un accidente. Este viernes por la tarde tuvo un accidente, Gemma, porque ha tenido una fisura en el brazo.
2: Sí, bueno, tuvo un accidente en el último entrenamiento, justo además antes de la carrera junior nos llamaban que estaba accidentada y tuvieron que llevarla al hospital. Tiene una fisura de húmero, parece, y un buen golpe en la cara. Tiene que volver a revisión en el día de hoy y sí, la verdad es que es una lástima porque venía en un gran momento de forma, lo que tú decías, ¿no? Además, en un año emblemático después de esa maternidad, con muchas ganas, con mucha ilusión teníamos todos en Sandra y querido que, bueno, creo, esto confío que iba a hacer un grandísimo trabajo, que era primordial para nuestras corredoras, para nuestra selección, era algo esencial, pero bueno, pues la mala fortuna que nos deparaba el último día y bueno, dando gracias de que, bueno, chapa y pintura y tenemos a Sandra bien, que es lo más importante.
1: No te queremos robar mucho tiempo, que hoy es un día importante, pero un balance, lo de Alejandra Neira, la verdad que fue súper emocionante, el año pasado con Pablo Ostiz, la verdad que es algo increíble, ¿no?, el nivel de ciclismo patrio.
2: Sí, sin duda, estoy súper contenta, creo que, bueno, veníamos a eso, veníamos confiada a eso, he traído un equipo para lograr el campeonato del mundo, traíamos una base muy sólida y unas corredoras muy importantes para hacer ese trabajo, lo habéis visto, ¿no?, desde el primer momento que hemos salido hemos ido a destrozar la carrera, a hacer un trabajo muy duro con Gemma Toledo y con Yuna Jiménez y creo que lo han hecho fantásticamente bien, tanto Aniz Ubeldía como ellas tres y luego bueno, ha estado Lidia soportando un poco, que hemos visto que no tenía buenas piernas y le hemos pedido que por favor hiciera el último esfuerzo para dejar a Alejandra, bueno, pues tambaleando, ¿no? Necesitaba mover algo para que cayeran ya las corredoras y hemos visto a una Alejandra con unas piernas bárbaras y bueno, pues aunque nos ha hecho sufrir hasta el último momento, yo no he sabido ni reaccionar, estaba en el coche y no sabía reaccionar porque decía, por favor, que repitan otra vez que quiero confirmar que volvemos a ser campeonas del mundo, ¿no? 2 años seguidos, creo que es algo muy importante.
1: Le tenemos que despedir, Marcos, pero la última por mi parte, ¿qué podemos esperar de Mavi y de Paula hoy? ¿Cuál va a ser la estrategia?
2: Bueno, la estrategia va a ser el correr en equipo, jugar ambas bazas, porque para eso necesitamos, pues, ¿no?, para conseguir las medallas tenemos que jugar con ambas bazas y con el trabajo de equipo y por tanto nos vamos a basar en el trabajo en equipo para ir a por la siguiente medalla.
0: Gemma, yo simplemente desearos muchísima suerte, daros las gracias de verdad por atender a Marcador y simplemente para terminar te quiero hacer una. Si por la noche hablamos otra vez, ¿qué tendría que haber pasado para que te marches de Montreal satisfecha con el Mundial de España?
2: Bueno, yo creo que nos tenemos que ir satisfechos cuando dejamos todo el sobre la carretera, ¿no? Y creo que eso no va a caer duda y nos tenemos que ir satisfechos. Yo me voy satisfecha si vemos mañana cualquiera de las corredoras de España subida en el podio, ¿no?
0: Pues esperemos que sí. Esa es la mentalidad y hay que ir a por todo. Así que, Gemma, muchísima suerte y que salga todo muy bien. Gracias por atendernos. Un abrazo.
2: Un abrazo.
0: Espectacular también, Nacho, y para continuar, pues un fin de semana que puede ser épico, si ya coronamos también hoy con todo lo que puede ser mañana.
1: Sí, sí, la verdad que llevamos ya 5 medallas, es el mejor mundial de historia de España, así que nada, vamos a ver cómo lo resolvemos este sábado, este domingo, tenemos nuevas opciones de medalla y tenemos que disfrutarlo.
0: Pues Nacho, durante el día te dejo líneas abiertas desde Montreal contigo y todo lo que aparezca desde Canadá me pides paso.
1: Fenomenal. Estate atento porque te voy a pedir paso, que vamos a tener a toda una campeona del mundo.
0: Pues ahora la escuchamos. Un abrazo para Nacho Lavarga. Nosotros que vamos afrontando ya el fútbol que empieza aquí en Marcador.
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0: hasta la Fórmula 1, vuelvo hasta Bakú, Faura, porque 24 de las 51 vueltas que quedará el circuito de Azerbaiyán ya se han completado.
1: Sí, 8 vueltas duró Lance Stroll, 22 Fernando Alonso, los dos Aston Terrible. Martin ya fuera de combate. Es la noticia ahora mismo de este Gran Premio de Azerbaiyán. No hay manera de levantar la situación. Y yo estoy muy preocupado por lo que pueda suponer esto con el futuro de Fernando Alonso y su decisión de continuar o no. A todo esto, 24ª vuelta, Russell lidera con 9 segundos y medio de diferencia sobre Piastri, que le saca 1,2 a Verstappen, que es tercero. Sigue enganchadito Isaac Hadjar a su compañero de equipo en la cuarta posición. No hay manera para Verstappen que pueda adelantar a Piastri. Quinto es Leclerc, sexto Hamilton, séptimo Norris, octavo Gasly, noveno ya Kimi Antonelli, décimo cierra la zona de puntos Franco Colapinto, Carlos Sainz penúltimo.
0: Pues en la penúltima posición Carlos Sainz, también es que están siendo, Faura, noticias terribles, ya no solo lo de Alonso, lo de Sainz. Hace la primera Q3 de la temporada, le sancionan, y lo de hoy es que está siendo catastrófico.
1: Es que no tiene ritmo, es una cosa tremenda, está rodando casi 2 segundos más lento que la cabeza de carrera, pero sobre todo que de la zona de puntos está rodando un segundo más lento que la zona de puntos. Es bastante preocupante la situación del Williams. No nos esperábamos para nada esta falta de ritmo del piloto madrileño y con su Williams. A ver qué pasa, a ver si es capaz o no. Y por cierto, Verstappen más cerca que nunca de Piastri. Cuidado en la recta, porque Verstappen está más cerca que nunca de Piastri. Puede ser el momento que pueda adelantar por fin el holandés al australiano. Está muy, muy cerca. Acabando ya esta vuelta, donde encarará la recta de 2,2 kilómetros. 6 décimas la diferencia, cuando normalmente llega 1 segundo. Max Verstappen, vamos a ver si es capaz, aunque se estira un poquito Piastri ahora, pero a esa diferencia le puede tirar el coche en la frenada de la curva número 1. Habrá que estar atentos, ¿eh?
0: Pues mira, me pide Nacho Lavarga, no ha tardado mucho al final, para pedirme paso desde Montreal, porque creo que estás con protagonista de las gordas, Lavarga.
2: Pues sí, Marcos, te he dicho que te iba a traer protagonista y te traigo a la mejor, Alejandra Neira, que ayer, yo la verdad que no me he emocionado nunca en el mundo del ciclismo. Entré con Marcos Bernat, puedes poner el copión, y estaba prácticamente llorando porque la victoria que consiguió esta chica fue una auténtica maravilla. Alejandra, enhorabuena por lo conseguido ayer.
3: Wow, muchísimas gracias, es que no me lo creo todavía, es simplemente impresionante.
2: ¿Cómo fue la carrera, ¿no? Porque hubo un momento que estuvisteis dando palos, os fuisteis la fuga con 3, luego hubo un sprint a 5 donde parece que encima te cierran. Es que te sobrepusiste a todos los elementos.
3: Bueno, yo creo que tenía las piernas de mi vida, además de las piernas de mi vida, el equipo, que ha estado fantástico. Todas han hecho, y sin ellas no hubiera sido posible. Y nada, muchísimas emociones. He intentado ser valiente, intentar buscar marcharme en solitario e intentar y como no ha sido posible, pues intentar por lo menos reducir el grupo lo máximo posible. Cuando han llegado las otras dos corredoras y vi que íbamos a hacer 5 en el sprint, pues he empezado a desconfiar un poco de mí, pero he decidido coger la rueda de la ciclista, que yo sabía que era más rápida. Y nada, y cuando he visto que podía pasar, no sé, increíble.
2: Marcos, emocionante, ¿eh? Estamos aquí reviviendo un momento único para el ciclismo español. El año pasado ganó Paula Ostiz, su compañera en Movistar. Este año sí. Ha sido Alejandra quien ha revivido este éxito. No sé si tienes alguna pregunta tú, Marcos, sí. Pero yo te quería... Dale.
0: Alejandra, ¿qué tal? Buenas tardes.
4: Buenas tardes.
0: ¿Cuántas veces te has puesto el maillot para comprobar que era real el arco iris? Porque es que es una locura, ¿no?
4: No, que no me lo he quitado.
2: Has dormido con él, ¿no?
4: Sí.
0: ¿Cómo haces? Porque al final, Alejandra, tienes 18 años, ya eres campeona del mundo, ya has dado el salto ahí a Movistar, también tienes por delante prácticamente toda tu carrera. ¿Cómo haces en estos momentos para disfrutar de todo lo que te está pasando sin empezar ya? ¿O te viene a la cabeza pensando lo que puede venir después, o te das de verdad para disfrutar y lo estás disfrutando mucho?
4: Buah, pues yo, si te digo la verdad, todavía no he asimilado el contrato con Movistar como para asimilar esto. Está siendo, no sé, completas sorpresas todo el rato. y yo creo que yo ni soy consciente de la situación.
0: ¿Y cuando dentro de muchos años recuerdes este 25 de septiembre de 2026 en Montreal, cuál crees que va a ser la primera imagen que te va a venir a la cabeza?
4: Fua, pues no lo sé. Yo creo que el momento que le pregunté a Gemma, la auxiliar, pero esto es de verdad, y me dijo sí.
0: Es bestial, Nacho. No sé si quieres para cerrar con Alejandra alguna más, porque
2: sí, bueno, la última para cerrar, que se tiene que ir a celebrar, pero Alejandra, ¿cuál va a ser tu techo, no? Que es ahora, por ejemplo, Paula en su 23 años ha sufrido un poquito más, pero es que dicen los que te conocen que tienes todavía mucho margen de mejora. ¿Cuál puede ser tu techo? ¿Cuáles son tus sueños? ¿Cuáles son tus retos?
4: Obviamente, pues me gusta intentar soñar a lo grande, pero obviamente pues ese sueño es muy muy difícil. A mí me gustaría pues poder ser una de las mejores del mundo y pelear el Tour, y vamos, mi gran sueño es ganar el Tour, pero bueno, todavía hay que ver a qué tipo de ciclista me puedo convertir, si puedo ser una de las elegidas, si todavía no se sabe. Y nada, yo creo que simplemente ahora tengo unos años para aprender a ser ciclista, porque en realidad todavía no, estas primeras carreras con Movistar, me doy cuenta de la cantidad de cosas.

0: Cualquiera, se dice pronto, pero es increíble.
1: Nada, estamos viviendo un sueño en estos mundiales con el ciclismo español y nada, hay que seguir, que quedan pruebas todavía, hoy con las chicas élite, mañana más, así que hay que seguir disfrutando.
0: Pues estaremos pendientes. Nacho, seguimos con las líneas abiertas, lo que sea, me pides paso desde Montreal y enhorabuena por el currazo que estás haciendo.
1: Un abrazo fuerte, gracias, seguimos.
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0: Vuelvo rápidamente hasta el circuito de Bakú, 18 añitos, que tiene Alejandra Neira, campeona del mundo en ruta junior y que con ese curro que está haciendo Nacho Lavarga vamos a tener, porque mañana es la ronda élite de los chicos, esta tarde es la ronda élite para el femenino, así que muy atentos también evidentemente del de ciclismo en los que están siendo los mejores mundiales de la historia de España. 5 medallas llevamos ya y 2 campeonatos del mundo junior. Es que han ganado en el femenino y hemos ganado también en el masculino. Faura, Verstappen sigue a la caza, pero la pelea la tiene también con su compañero de equipo.
3: El que va a la caza es Hadjar, que pide paso para adelantar a Verstappen. Se ve con más ritmo el francés que el holandés. Ya ha superado el ecuador de la carrera, vuelta número 29. Russell sigue a lo suyo, vuelta rápida de carrera, 1:47.0, 11 segundos de ventaja sobre Piastri. Tercero Verstappen, cuarto Hadjar. Tenemos a Antonelli, noveno. Carlos Sainz, décimo noveno. Todavía no han parado los favoritos.
0: Estamos en Bakú, estamos con la Fórmula 1, pero es que hay fútbol. Empieza, bueno, continúa, porque ya ganó el Girona ayer 2-1 al Albacete, la jornada de este sábado en Segunda División. Me voy al Alfonso Murube porque desde allí va a narrarnos este Ceuta Real Sociedad B, Rodri Martín. Hola Rodri, ¿qué tal? Muy buenas.
4: Muy buenas tardes, oyentes de Radio Marca, familia de Marcador y Marcos. Estamos en el Alfonso Murube para vivir el encuentro entre Ceuta y Real Sociedad B. Dos conjuntos que hasta hace pocas temporadas jugaban en Primera Federación y que ahora desarrollan su fútbol en el segundo escalón del fútbol español. El cuadro Caballa es el colista de la competición. Tan solo suma un punto en las 6 fechas de campeonato que se llevan disputadas. Enfrente un filial, el de la Real Sociedad, que se desenvuelve a las mil maravillas fuera de casa en este inicio de curso. Hasta el momento el Sanse ha cosechado 2 victorias en los 2 encuentros que ha disputado fuera de casa. Los Caballas intentarán salir del pozo y los donostiarras seguir el camino dorado que han emprendido fuera de su feudo. Esto arranca a las 2 de la tarde con el arbitraje del extremeño Daniel Miranda.
0: Partidazo el que vamos a vivir desde Ceuta y que evidentemente tienen sus tribunas.

0: partido entre el Ceuta y el filial de la Real Sociedad B, que nos lo va a comentar. Mira, me decía aquí que me había equivocado en el resultado, que ganó 2-0 el Girona al Albacete. Mario Jiménez, hola Mario, ¿qué tal? Muy buenas.
1: ¿Qué tal, Marcos? Un placer estar aquí con vosotros.
0: ¿Qué esperas de este Ceuta-Real Sociedad B? El Ceuta, evidentemente, muy marcado su inicio de temporada por todo lo que está pasando en la ciudad, que realmente está afectando al equipo. Se vio sobre todo en las primeras jornadas. Y que ahora mismo está sumido en una posición muy complicada, en un momento muy, muy difícil, después sobre todo de esa temporada tan sorprendente, la del retorno a Segunda División.
1: Sí, la verdad es que fue absolutamente histórica. Yo creo que fue una de las grandes historias de la temporada pasada. Creo que fue una temporada sobresaliente. Pero este año le está costando más, le está costando en este inicio, además con, como comentas, con esos problemas fuera de lo deportivo, que también desde luego que seguro que están afectando, pero bueno, yo creo que este equipo tiene más juego que puntos hasta ahora, pero tiene que empezar a ganar. Le está costando mucho, es uno de los que todavía no lo ha hecho, no ha sumado de tres y lo necesita.

0: porque además de que José Juan Romero puede empezar a estar, como todos los entrenadores en estas situaciones, en el alambre, pues el equipo ahora mismo es que está lejos de la salvación.
1: Seguida estoy con Dani Martín, que va a comentar también este partido, pero me tengo que ir hasta Bakú porque hay safety car, Faura.
2: Accidente de Alexander Albon contra las protecciones. El Williams dice por radio que está ok Albon, es la mejor noticia, pero ha ido directamente a chocar contra las protecciones el compañero de equipo de Carlos Sainz. Safety car en pista, ventana de parada para los favoritos.
1: ¿Cómo nos deja la carrera, Faura? Porque está Russell en esa primera posición. No sé si ves a alguien que puede beneficiarse claramente de este safety car.
2: No, porque tienen que entrar todos, básicamente. Ahora la aprovecha Gasly y Antonelli, que le han pillado pues a 35 segundos de Russell, y van a aprovechar los demás para parar, pero en principio no debería beneficiar a nadie porque todos deben hacer la parada, y la cosa hubiese sido diferente si hubiese parado alguien antes, pero claro, no es el caso, y todos a boxes van a ir ahora de excursión.
1: Bueno, pues ahora me pegas una voz, Faura. Si pasa cualquier cosa, estamos pendientes para volver a Bakú, pero tengo que volver a Ceuta porque iba a presentar a Dani Martín. Hola, Dani, ¿qué tal? Muy buenas.
3: Muy buenas tardes, Marcos.
1: ¿Qué esperas de este Ceuta Sanse?
3: Pues por no repetirme un poco por lo que ambos habéis dicho, la situación del Ceuta la verdad es que es crítica. Veremos si consiguen en casa fortalecerse frente a un Sanse que me parece muy interesante. Alex Marchal, que venía siendo uno de los sustitutos recurrentes de Pellegrino Matarazzo, pues juega hoy, gracias al parón un poco en parte, y veremos si Gorka Carrera, que yo era una de las esperanzas que tenía, se activa, porque hasta el momento no lleva ningún gol y, pues vista la temporada pasada, se le pide un poco más al delantero del Sanse.
1: Cuando llegamos a las 2 de la tarde, una en Canarias, en este marcador de Radio Marca desde el estudio Juan Magozalo, a punto de arrancar ese partido entre el Ceuta y el filial de la Real Sociedad. Mario, un filial de la Real, una Real Sociedad B, que evidentemente tiene una cosa muy buena. Yo creo que todos los chavales, sobre todo la temporada pasada, se han preparado mucho para estar dando el salto al primer equipo, pero que al mismo tiempo, como por ejemplo lo que decía Dani de Gorka Carrera, ¿no?, el tener quizá la cabeza en otro sitio, en ver si puedes estar o no en el primer equipo, aportar ahí, no termina de ser todo lo productivo que querías para un equipo que al final tiene que competir y mantenerse en segunda división.
0: Sí, como dices, la verdad es que en esta pretemporada, como también en anteriores, hemos visto pues muchos futbolistas que han estado con el primer equipo, que han estado ahí a caballo entre uno y otro, el primero y el segundo equipo, y desde luego que eso pues afecta también. Ha perdido varios futbolistas importantes. Yo creo que Joffo Cheng está siendo una de las caras más visibles porque está en el primer equipo jugando ya, siendo importante, pero bueno, la verdad es que a pesar de ello, todavía está invicto fuera de casa, que también es un buen punto. Y bueno, ha comenzado con 2 victorias, 2 empates y 2 derrotas.
1: Tenemos que irnos hasta el Murube porque, Rodri, quiero escuchar esos 11 iniciales del partido.
4: Empezamos con el combinado local. El Ceuta, que sale en portería con Guille Vallejo. Línea de cobertura: Matos, Capa, Carlos Hernández y Tony Abad. Mitad de cancha compuesta por Joaquín González, Okoro y Anuar. Bandas para Koné y Camacho. La máxima referencia será Zalazar.
1: El partido que arranca ya en el Murube entre el Ceuta y la Real Sociedad B. Me doy rápidamente un paso por la Fórmula 1. Están quitando el coche de Alexander Albon, Faura. De momento, todo sin problemas en esos pit stops.
2: Todo en orden, paradas hechas de los favoritos. Russell lidera y aquí ya no habrá diferencias, Marcos. Es la pimienta de las últimas 20 vueltas que la va a tener que construir. Primero Russell con blandos, segundo Piastri con medios, Verstappen es tercero con blandos y Hadjar cuarto con medios, Leclerc y Hamilton quinto y sexto, Gasly séptimo, Antonelli octavo, Norris noveno, que se ha ido largo en una frenada y la ha liado parda, ha perdido posiciones y vamos, Albon, que ha entrado, por cierto, pasadísimo, sí, sí. Colapinto cierra la zona de puntos, décimo octavo es Carlos Sainz, Alonso abandonó.
1: Mira que hay sitios en Bakú para chocarte, para darte una torta en cualquier sitio, ¿eh? Pero es una de las zonas más abiertas, más amplias de todo el circuito de Bakú, donde se le ha ido el coche a Alexander Albon, al tailandés, al piloto, al compañero de Carlos Sainz. Me voy hasta el Murube. Fútbol, Rodri.
4: Falta a favor del Ceuta. Si te parece también, Marcos, aprovechamos para dar el once inicial del filial de la Real Sociedad, que va a formar en portería con Fraga, línea de cobertura, Garro, Ropero, Quita y Balda, mitad de cancha, Lebarbier, Carbonel, bandas Marchal, Dani Díaz, arriba doble punta, Mariez, Currena y Carrera. Es el esquema inicial del equipo de John Ansotegui. Quien se duele es Zalazar, que se ha llevado el primer golpe del partido.
1: Hay un partido, chicos, en el que, bueno, pues ha empezado de momento algo más trabado con esta acción ahora. No sé, de los 11, Mario, ¿qué me comentáis?
0: Pues hay cuatro novedades en cada equipo, tanto en el Ceuta como en la Real Sociedad B. Y una de las cosas que más destaco, que realmente no es un cambio, es lo de Kuki Zalazar como punta en el equipo local, en el Ceuta. Me parece que es un futbolista muy interesante, que la temporada pasada ya destacó mucho, pero realmente es un media punta que ya bueno, le dio un pequeño aviso a sus delanteros, en este caso José Juan Romero, el técnico del Ceuta, para que creciesen, que mejorasen, porque hasta ahora pues no acaban de enchufarse, y por tanto ahí pues ha metido un media punta, ya lleva varios partidos y está siendo la referencia para un equipo que es el equipo todavía que menos goles ha marcado en este inicio de temporada en Liga. Además es el que más ha encajado, por tanto necesita ya de tres para empezar a soñar.
4: El pase peligroso sobre Kiali Coné, intercepta al defensor del filial de la Real Sociedad. Quiere montar el contragolpe el equipo vasco, hasta el momento uno de los combinados más potentes fuera de casa. Todavía no ha ganado en su feudo, pero más allá de lo que desarrolla en terreno Donostiarra, ha ganado, entre otros, Mario, la cancha del Albacete.
0: Sí, la verdad es que la Real es un equipo que fuera de casa es muy peligroso, es un gran contragolpeador. Cuando no tiene que llevar la iniciativa es bastante, bastante dañino, sobre todo con espacios, y lo estamos viendo. Es que fuera de casa no ha perdido, son dos victorias y un empate. Desde luego que es el gran déficit el que tiene en casa, porque desde luego que el equipo ha empezado bien la temporada, teniendo en cuenta todos los problemas que ha tenido, lo que hemos comentado antes también, esas bajas que han llegado al primer equipo, futbolistas que habían sido diferenciales el curso pasado para lograr el objetivo.
1: De momento empate a cero entre el Ceuta y la Real Sociedad B. Te recuerdo dos resultados de la Liga F: victoria finalmente del Granada 0-1 en el campo del Badalona, y le ha dado la vuelta el Real Madrid al partido. Estaba perdiendo 2-1 ante la Real Sociedad, ha terminado ganando 3-5 con un doblete de una Felicia Schroeder, que ya la vimos en Champions el otro día. Lo que ha fichado el Real Madrid con esta jugadora en punta de ataque es absolutamente espectacular. Sigue el safety car, ahora le pregunto a Faura, 33 de 51 vueltas en Bakú, pero sigo en el Murube. Rodri, minuto 4-0-0.
4: Saque de lateral para el cuadro Caballa, ya de pie José Juan Romero en el banquillo del Ceuta, brazos en jarra, expectante al desarrollo que pueda tener en el partido los suyos. El Ceuta, que viene de sacar un empate milagroso en los últimos segundos ante el Real Valladolid con el tanto de Carlos Hernández. Lo intenta el Ceuta, perfil izquierdo, se frena por completo Camacho, en estático el Ceuta, en bloque medio el filial de la Real Sociedad, pisando la pelota Joaquín, amagaba con picar al espacio Anuar, el lanzamiento de larga distancia, buena mano de Fraga.
0: Buen portero y buena parada ahí Fraga, que ha tenido sus alternativas, porque ha ido rotando en la portería la Real B, pero se está imponiendo y empieza el Ceuta avisando, como comentabas además, Rodri. Carlos Hernández, el veterano central que ha pasado por muchos equipos y que es el pichichi hasta ahora del Ceuta, lleva dos de los tres goles, es central, uno de los capitanes además, y que fue emocionante ese gol en el 101 en el último partido, en el último minuto además.
3: El más importante, sin duda, que al final mantiene un poco las esperanzas en Ceuta de que la temporada vaya un poco más a la alza, ¿no? Que vemos que los primeros partidos han sido un poco fríos, nos han dejado a todos. Creo que el Ceuta tiene muchísimo más que dar, y me gustaría destacar la irrupción en el 11 de Okoro, que es un chico que viene del filial del Ceuta, el Ceuta B, y los dos partidos los ha jugado todos. No sé si ha jugado los 90 enteros, pero la verdad es que quizás también por ahí va un poco, ¿no? Sacar chavales de abajo y ver cómo pueden solventar un poco la crisis que está sufriendo este Ceuta ahora mismo futbolísticamente.
1: Por cierto, en la Primera Federación, te recuerdo ayer ese partido entre el Atlético madrileño y el Villarreal B, dos expulsados para el Atlético madrileño en esta Primera Federación, con victoria para el filial del Villarreal 1-3 ante el conjunto de Fernando Torres. El Ibiza, que perdió 0-2 en casa con un Real Zaragoza que después de perder en la primera jornada, parece que por fin carbura, lleva 4 victorias consecutivas y se ha encaramado ya a esa segunda posición, justo por detrás del propio Villarreal B en el grupo, todo esto en el grupo 2. En el grupo 1 ya se ha disputado el primer partido de la jornada, lo ha hecho en Extremadura con victoria para el Zamora, 0-1, para un equipo que en la temporada pasada se quedó cerquita de subir aquí, de estar en la Liga Hypermotion. Estamos en el 6.5, Rodri, Ceuta 0, Sanse 0.
4: Mueve la pelota, organiza el Ceuta, lo hace desde el arco, lleva el balón Guille Vallejo. Ahora presionando alto la Real Sociedad B, dejando arriba tanto a Carrera como a Mariez Currena. Mueve Guille Vallejo en el día de hoy, vistiendo completamente de rosa, entregando al perfil zurdo, bola larga, muy difícil que la pudiera disputar su compañero. Sacará de lateral el filial de la Real Sociedad, quien corría el espacio era Matos. Se la va a quedar Quita. Custodia la pelota con la pierna derecha el nipón. Mirada al frente, bola larga, la Carrera intenta llegar el ariete, viene al corte Vallejo, la pelota es para Matos, intentaba robar Dani Díaz, sigue moviendo la pelota el Ceuta, como muerde el filial de la Real Sociedad, que en buena lid consigue recuperar la pelota.
3: Un cazo, una Ariquita, que para mí está siendo de lo más destacable de la Real Sociedad B este año, 7 despejes por partido, y se atreve mucho, a como hemos visto en esta jugada anterior, a buscar balones largos. Parece que hay proyecto de central allí en San Sebastián, porque la verdad es que también es un central alto, y si encuentras un central alto y con toque de balón, como demuestra, porque además es de los que más pases precisos completa por partido dentro del equipo de San Sebastián, pues la verdad es que hay ganas de ver si puede tener minutos en el equipo de Rino Matarazzo.
0: Sí, la verdad es que la temporada pasada ya estuvo realmente bien con Luken Beitia, que ya ha subido el primer equipo y que ya se ha establecido, y ya es difícil pensar que lo vamos a ver en segunda división. La verdad es que, como decimos, la Real siempre es un equipo de cantera, los últimos años lo hemos visto mucho, y Quita en este caso, que llegó ya, como decimos, la temporada pasada, es que se está estableciendo como uno de los líderes seguramente del equipo.
1: Sí, gran noticia que se lo haya podido quedar la Real para estar ahí en el filial. Me voy a ir hasta Bakú, me voy a ir hasta la Fórmula 1. Faura, de momento siguen los coches detrás del safety car, ¿verdad?
2: Sí, pero se marcha ya el safety car en esta vuelta. Se va a reanudar la carrera. Van a ser 17 vueltas por delante lo que reste para acabar este Gran Premio de Azerbaiyán. Las distancias que desaparecen, todo se reagrupa, todo puede pasar en Bakú. Se marcha el safety car. Russell, Piastri, Verstappen, Hadjar, que pide paso para ir al ataque. Aquí puede pasar o que se monte el trenecito o que se líe la Mundial. Esperemos que sea lo segundo.
1: Mira, me manda un mensaje Cristóbal Rosalén y me dice: os dije que el safety car iba a ser importante en la carrera, así que otro punto más para Cristóbal, que evidentemente es el que más sabe de esto. Faura, vamos a ver esa relanzada.
2: ¿Cuándo no tiene razón nuestro querido Cristóbal?
1: Siempre,
2: esa es la pregunta. ¿Cuándo no la tiene? La tiene siempre. Pues se va a marchar el safety car y cuidado, porque Russell va a tener la orden directa de atacar cuando toque. Es una obligación porque la recta es enorme y como Piastri esté atento se puede poner a rebufo e intentar el adelantamiento. Es una de las relanzadas más complicadas del Mundial por la longitud de la recta. Calienta los neumáticos Russell en forma de zigzag. Vamos a ver cuando lanza ya la carrera el piloto de Mercedes. Lo hace ahora. Uy, Piastri, que cerca está Verstappen de Piastri, que se sale de la aspiración. Es el más listo de la clase y se llama Max Verstappen, que se coloca segunda. Uy, final de recta. Uy, accidente entre los dos Alpine. Accidente múltiple también con Norris involucrado. La que han liado los dos Alpine. Espérate, que Carlos Sainz al final coge puntos, que está duodécimo. Va a haber otra vez safety car.
1: Pues de safety car a safety car. Vaya toque que han tenido Gasly con Colapinto. Parece que se han llevado por delante también al McLaren de Norris. Ahora qué cerquita pasaba ahí Carlos Sainz, a punto también de estrellarse con el muro. Es lo que tiene Bakú, es lo que tiene un circuito, Faura, como este.
2: Y otra posición, Marcos, que gana Carlos, es un décimo.
1: Vamos.
2: Ahora ahí se le ha recuperado Hulkenberg, están los dos emparejados, hay bandera amarilla. Vamos a ver cuando sacamos el safety car, porque vamos, bueno, es que han podido relanzar la marcha. Y atención a Hadjar, a punto de tocar ahora a Piastri. ¿Y qué me dices de Max Verstappen? Es el más listo de la clase, vuelve la bandera amarilla.
1: Vuelve esa bandera amarilla, va a haber safety car 100%, porque vamos, el toque que han tenido los Alpine con el McLaren de Norris.
2: Safety car en pista, safety car en pista. Y no te voy a engañar, querido Marcos, que me alegra mucho este safety car porque ahora Russell no tiene a Piastri detrás. Ahora Russell tiene a Max Verstappen.
1: A ver lo que pasa. Yo creo que van a tardar bastante en retirar también los
2: coches.
1: Es
2: Norris el que se ha quedado, ¿eh? Ese Norris. Yo creo que el que la ha liado ha sido Colapinto, que ha tocado a Gasly y estaba Norris en el exterior y ha sido el peor parado. Vamos a ver cuando veamos la repetición, porque esto te lo cuento de visión lejana en
1: claro,
2: el directo.
1: Pero parece que siguen los Alpine, ¿no?
2: Sí.
1: No, mira, Gasly no. Gasly
2: fuera también,
1: Gasly
2: sí.
1: Está fuera. Veremos a ver si Colapinto va a estar fuera también de carrera. El caso es que tenemos safety car en pista, 36 vueltas de las 51, como dice Faura, con Russell en la primera posición, con Verstappen segundo, tercero está Piastri. Cuidado también con Hadjar, que estaba con ganas, y si lo estaba contra Verstappen, imagínate contra el de McLaren. Y habrá que estar muy pendiente también de dónde va a acabar Kimi Antonelli en la carrera para seguir intentando mantener, bueno, va a mantener sí o sí el liderato. Mira, fíjate, es que es
2: Colapinto.
1: Se lleva, luego hay un toque también con Lindvall. Creo que
2: la liada es seria, ¿eh? La liada es de meterlo a salir último el próximo Gran Premio. Es que estaba a unos 30 metros, se ha tirado. Pero
1: sí, sí, se lleva sin ningún sentido a su compañero de equipo. Se tira lejísimo. Franco Colapinto estaba muy, muy lejos el argentino. La frenada es terrible, pasa a muchos coches, se lleva por delante. O sea, ha podido liar un estropicio, Faura, tremendo. Si llega a tocar alguno de los Ferrari también, ¿eh? Que ha estado cerca de tocar alguno de los Ferrari. Evidentemente, fuera Colapinto de carrera, fuera también Pierre Gasly y fuera Lando Norris. Enseguida situamos, me tengo que volver a Murube porque la ha tenido el Ceuta, Rodri.
4: Dos ocasiones clarísimas, Marcos, para el cuadro Caballa. Primero Camacho, después Salazar, incluso el público del Murube reclamaba mano de quita. Daniel Miranda, el colegiado, dijo que no había absolutamente nada. El Ceuta, que ha salido muy fuerte ante un filial de la Real Sociedad, que aguanta como puede.
1: Puede ser, Mario, Dani, el partido que haga clic en el Ceuta si terminan llevándoselo también. Es verdad que es muy pronto, falta mucho, que hemos visto, como dices, un buen Ceuta por juego en muchos de los partidos, pero a mí me está gustando mucho esta versión del Ceuta hasta el momento.
3: Sí, estos primeros 14 minutos que van ya de partido, está atacando más, está teniendo en tres cuartos más el balón, está acechando más a la Real Sociedad, que ha tenido algún pequeño intento, pero las ocasiones más claras hasta el momento son del Ceuta, como bien decía nuestro compañero, de Alex Camacho y de Luis Salazar. Veremos si sigue apretando, ahora solo falta la guinda, que sería el gol, y es lo que está mermando un poco al conjunto ceutí.
0: Sí, está recuperando mucho en campo contrario el Ceuta, está empezando a presionar muy arriba, intentando asfixiar a una Real B que, como hemos dicho antes, con espacios tiene capacidad para contragolpear. Es un equipo muy peligroso en transición, pero sí que el Ceuta no le está permitiendo contragolpear y la verdad es que está empezando a imponerse en cuanto al juego.
4: Empieza desde atrás, lo hace Guille Vallejo, fuera de sus dominios el burgalés, soltando a la izquierda, la lleva a capa en el día de hoy, formando línea de cobertura junto a Carlos Hernández. Juega Anuar, descarga a la izquierda para Camacho, se mide a Garro, abre la cancha Camacho, el balón que discurre de izquierda a derecha no le va a llegar en ningún momento a Tony Abad, puede propiciar el contragolpe, agarrón clarísimo de Abad, que se va a llevar, entiendo, la cartulina sí o sí, prácticamente le quitó la camiseta.
0: Tiene que dar un paso adelante, yo creo, Tony Abad. Me parece que es un lateral que, sobre todo en el Dense, hace dos, tres temporadas estuvo realmente bien. Después quizá fue un poco a menos en la Sociedad Deportiva Huesca, y ahora en Ceuta yo creo que tiene una oportunidad para sentarse en la categoría de nuevo y empezar a ser ese lateral que fue de lo mejorcito, sobre todo a nivel ofensivo, en la categoría cuando defendía los colores del equipo de Elda.
4: Mueve la Real Sociedad B, minuto 15 en el Murube, Ceuta 0, Real Sociedad B 0. Las mejores para el combinado que viste de blanco. Puntea bien Okoro con el exterior, domestica la bola Kiali Kone, el cañito sobre Le Barbier. No hay falta según Daniel Miranda, se rehace perfectamente Okoro, que es Dani un pulmón en la mitad de la cancha.
3: Sí, sí, desde luego no habían visto mucho de este chico, pero es que pues ya los anteriores partidos que ha debutado con el Ceuta ha demostrado que es un pulmón que llega a todas las parcelas del centro, y al final en una situación como la del Ceuta, si eres más intenso que el rival, si en el centro hay movimiento, pues por ahí puede ser un poco la vía, ¿no?, de llegar al gol, de llegar a la victoria, es decir, querer más, ganar el partido, tener más ganas, tener más, apretar más arriba, y yo creo que eso es lo que puede ayudar un poco al Ceuta a dar el paso que necesita si quiere mantenerse en la segunda división.
0: Además que está siendo prácticamente el único que no se mueve del medio campo desde que, como decía antes Dani, que desde que ha llegado y desde que ha empezado a ser importante como titular, al principio con minutos en segundas partes, pero ahora ya de inicio, es que es el único que no se acaba de, que no sale del once desde que ha empezado y está realmente bien. También con esa conducción que tiene para superar línea, es un jugador interesante, la verdad, en estos primeros partidos con el primer equipo.
4: Organiza Matos, soltando ya para Guille Vallejo. Claramente postura de contragolpe la que está empleando el cuadro de Ansotegui. En este inicio de partido, balón largo de Vallejo, la quería disputar Anuar. Llegaba el apoyo también de Camacho. Atenaza Fraga, mueve ya por dentro para Le Barbier. Tiene todo el camino posible en la parte central. Tocó en los pies de Daniel Miranda. Jugará, por lo tanto, el filial de la Real Sociedad cuando Marcos. Estamos en el 17 en el Murube. Ceuta 0, Real B 0.
5: Sigue el empate a 0. Me voy a ir hasta Bakú. Faura, no sé cuánto queda para que se marche el safety car. Creo que lo hace ya, ¿verdad?
2: Se marcha ya el safety car y Max Verstappen, que ya le está enseñando el coche a Russell.
5: Verás
2: el achazo. Es el escenario perfecto. Es que me encanta. Este tío me encanta. Es el mejor piloto de la parrilla. Y se llama Max Verstappen. Veremos cuándo relanza la marcha Russell. Lo hace ya Verstappen, muy cerca Verstappen, pero parece que tiene oxígeno Russell. Cuidado ahora a Hadjar, que va por fuera con Piastri. Se puede aprovechar también Leclerc de la situación. Tiene el interior Piastri. Vamos a ver que nadie la líe. La frenada de la curva número uno es limpia. Es limpia la relanzada. Vamos a ver lo que pasa, porque está primero Russell, Verstappen segundo, Piastri tercero, cuarto Hadjar. Todo puede pasar en Bakú.
5: Creo que es una de las veces de la temporada, Faura, que más se ha visto la diferencia entre el Mercedes y el resto. Porque cuando ha llegado Verstappen antes a un coche más o menos que es similar ante Piastri, no ha tenido problemas, ha podido llegar. Aquí es que no ha podido ni intentar tirarse a por Russell.
2: Pero cuidado, porque como no meta el segundo de diferencia, ahora en la recta la puede liar, ¿eh? La puede liar Verstappen, porque va a estar en la zona de overtake y Russell no va a tener los 0,5 megajulios extras de potencia. Cuidado, porque todo puede pasar. Vuelta 39 de 51, quedan 12 vueltas cuando pasen por línea de meta. Van a ser 12 giros lo que resten para el final de esta carrera, que no había pasado prácticamente nada y que el destino nos había guardado un final que parece ser de esos que crean afición. Espero no estar exagerando. 9 décimas tiene ya Russell sobre Verstappen. Va a tener que luchar a full Verstappen para salvar ese segundo, que no suba de ahí la diferencia. Están pasando todos los coches ordenados. Baja ahora 0.8 Verstappen en camino del tercer sector. Está abarcando ahí de rosa, de púrpura Russell, los sectores más rápidos, queriendo meter ese segundo de diferencia, porque es importantísimo. De momento Verstappen sí que lo ha metido a Piastri, ¿eh? Está con el blando Verstappen también Russell. Línea de meta, 7 décimas. Vamos a ver cómo baja. 4. Ay, ay, ay, que le va a tirar el coche. Si le va a tirar o no. Verstappen cerca, cerca, cerca. Se acerca, pero no le da. No le da. Pero es lo que te he dicho, mira ahora Piastri se
5: fuera.
2: Pasa de frenada, la ha liado parda, Piastri se va fuera. Has perdido un podio, Piastri se va fuera. No es accidente, se va a poder incorporar, pero esto pueden ser muy cercanos los puntos para Carlos Sainz, que es un décimo. ¡Qué cerca está Verstappen! Marcos lo va a intentar seguro.
5: Está Verstappen cerquísima de Russell. Está muy interesante. Lo ha dicho Cristóbal al inicio, que iba a ser una de las carreras de la temporada que se podía adelantar, pese a ser un circuito tan estrecho. Como se ha ido Piastri otra vez también en la escapatoria. Ha tenido que bloquear los frenos, muy nervioso, defendiéndose de Isaac Hadjar. Muy pasado, ha tenido suerte de no volver a irse otro coche más contra el muro. Es verdad que esa es la escapada enorme después de esa recta kilométrica de concretamente más de 2 kilómetros que hay en Bakú. Se pasaba de frenada y tanto el australiano. Ahora parece que Russell le consigue meter ese segundito a Max Verstappen, pero hay muchos puntos en la carrera también con Piastri. Ahora ya decimoquinto, ya fuera de los puntos. Es otra posición más que gana el líder del Mundial. Es otra posición más que recorta Kimi Antonelli ante su compañero de equipo George Russell, que ahora mismo es el favorito para llevarse la victoria, aunque está cerca Verstappen. Y otra posición más para un Carlos Sainz, que ahora mismo es un décimo. Quedan 11 vueltas. Enseguida estoy de nuevo en Bakú. Enseguida estoy con Faura. Pero me vuelvo al Murube. Minuto 21. Sigue el 0-0, Rodri.
4: Va a sacar de lateral Matos. La acaba de tener Ahora el cuadro de los potrillos con el chut con la diestra de Marchal. Consiguió desviar el esférico como pudo el arquero Guille Vallejo. Moverá el Ceuta, así lo ordena Daniel Miranda.
0: Se ha quitado un poco el dominio la Real Sociedad B del Ceuta, pero es verdad que más allá de esa ocasión desde lejos de Marchal, todavía no está acabando de generar, a pesar de que, como comentábamos antes, tiene muchísimo talento este equipo, la Real B, a pesar de que también ha perdido futbolistas importantes que se han llegado a primera división ya, pero es que Dani Díaz, Astiazarán, María Ezcurrena, Gorka Carrera, que no ha aparecido tanto, pero que fue el año pasado el pichichi con 15 goles, haciendo alrededor del 30% de los goles del equipo, igual que Marcos Fernández por su parte en Ceuta, pues están siendo de los jugadores importantes.
3: Como bien comentabas, Marcos, sí, la verdad, bueno, en parte toda la plantilla, ¿no? Todo lo que es el Sanse tiene una gran calidad, pero los bandas es lo que parece que más facilidad tiene la Real Sociedad para generar jugadores con calidad y jugadores jóvenes con gran proyección. Dani Díaz, Astiazarán, incluso Álex Marchal, que pues hoy le ha venido muy bien al conjunto de Ansotegui tenerlo disponible gracias a ese parón de selecciones. Pero bueno, la verdad es que se ve cómodo en la Real Sociedad a la contra, así que es verdad que si necesita el dominio tampoco le va a hacer ascos porque tiene la calidad suficiente. Y por destacar algo del Ceuta, me está gustando mucho Kiali Kone, que está siendo un poco una pesadilla para los jugadores del conjunto Txuri-Urdin y está yendo incluso a recibir bastante bajo, casi en la zona del lateral, y está consiguiendo zafarse y ayudar al Ceuta a la salida de balón.
4: Mueve Ropero, anticipa perfectamente Okoro, todo lo que pasa lo barre el mediocampista, el dorsal 32 de este Ceuta. Mueve el cuadro Caballa, lo hace desde la banda izquierda, se puede animar con un posible envío, la lleva Camacho, punteaba pero no acabó de entenderse con Anuar. La va a salvar la Real Sociedad B, puede haber falta, también lo ve de esa manera Daniel Miranda. Balón a favor de los donostiarras, la caída era de Garro, esa pugna en la que claramente agarró el jugador Caballa, lateral derecho de esta Real Sociedad B, que reparte muchísimo sus goles con Gorosabe el 2, Iñaki Rupere, de Dani Díaz, Arcaiz, Mariez Currena. No tiene un gran artillero esta Real Sociedad B.
0: Sí, yo creo que esa es una de las grandes noticias de este inicio de temporada, porque la pasada para mí dependía demasiado de Gorka Carrera. Ahora pues está empezando esa rotación, sí que es verdad que todavía es pronto, pero este inicio también levantándose quizá a un inicio de temporada que no ha sido tan potente de Gorka Carrera como podíamos esperar, se ha abierto esa terna y yo creo que es positivo.
4: Saque de costado. Servirá Matos desde la zona de sombra en este estadio Murube, que está repleto, para animar al cuadro de JJ Romero, ahora mismo colista de la competición. Por delante tiene al Albacete, que en el día de ayer cayó ante el Girona, al cuadro de Alberto González, que también suma solo una unidad. Movía con el exterior Kiali Kone, va a servir el marfileño, se la acaba entregando a su compañero de banda, se va a emparejar con Marchal, tuvo la mejor para el Sanse. Allá va Tony Abad, superando el ecuador de la primera parte. Sirve Tony, se mueve por delante Kone, insiste con Abad. 2-2, parte derecha, costado a favor del Ceuta. El encuentro que tiene que equilibrarse.
0: Antes comentabas también, Rodri, ese punto que suma el Albacete, igual que el Ceuta, que ahora mismo serían dos por este empate momentáneo, y el Cádiz. Son los tres equipos, los tres únicos que todavía no han ganado de los 22, con 7 partidos para algunos, con 6 para otros, pero son tres que es verdad que podíamos esperar que pudieran estar abajo, pero necesitan ya, como hemos comentado, empezar a ganar, porque cuando un equipo se empieza a meter en ese bucle es muy complicado salir. Lo hemos visto en muchas temporadas en esta categoría, que muchas veces, bueno, casi nunca bajan las cuatro peores plantillas, sino que bajan los cuatro peores equipos, evidentemente.
6: Al final, habláis ahí de los equipos que están abajo, un Albacete que ahora mismo con el punto del Ceuta es el colista, quedándose con tan solo un punto, y que es pues uno de los equipos quizá más vinculados a José Luis Salazar, que es el padre del Cookie, el exfutbolista uruguayo, que su hermano, por cierto, después del temporadón que hizo la temporada pasada con el Braga, este año lo estamos viendo con el Sporting de Portugal y haciendo una grandísima temporada. ¿Cómo lo dejamos, Rodri?
4: Minuto 26 de juego en el Murube, encuentro muy parejo, Ceuta 0, Real Sociedad B 0.
6: Fórmula 1, Faura.
2: 9 vueltas para el final. Sigue la batalla psicológica entre Russell y Verstappen. Un segundo la diferencia entre los dos. Llega todo el rato a medio segundo a final de recta, pero de momento no le da. Solo un error de Russell me da la sensación de que podría darle la posibilidad a Max Verstappen de luchar por la victoria. Pero ahí está Max a 9 décimas ahora en zona de overtake. Y el que también lo va a pasar mal para aguantar el podio es Isaac Hayar. Nuevo paso por línea de meta, vuelta número 44 de 51. Están separados por 8 décimas los dos. Es una recta interminable. Bajamos a las 6 décimas. La línea de meta que está muy lejos, medio segundo. Se queda en 4 décimas la cosa. Se queda en 4 décimas la cosa. En la frenada de la curva número 1 necesita 2 décimas más. Necesita recortar 2 décimas más antes de la última curva. Max Verstappen, todo puede pasar. Restan solamente 7 giros. Russell primero, Verstappen segundo, Hadjar tercero, Leclerc cuarto, Kimi Antonelli, que adelantada Hamilton quinto, que sexto.
6: Es histórico lo de Antonelli, Fauna, de verdad. O sea, en un fin de semana en el que comete el error, con la edad que tiene, lo complicado que está siendo también el día, ¿no? Porque al final está en una de las zonas centrales de la parrilla durante todo el rato, donde han estado pasando los problemas, y ahí le tienes quinto. Es verdad que yo creo que ya no le va a dar para pasar a Leclerc, pero ha minimizado mucho los daños después del error de ayer, ¿eh?
2: Y sin hacer ninguna locura, ha aprovechado sobre todo el strike de Colapinto, que por cierto, en la repetición de la onboard de Antonelli, lo ha visto por el retrovisor y ha parado el coche para que pasara Colapinto, porque si no hubiese sido un accidente de 4, no de 3. O sea, es listo hasta para eso, Kimi Antonelli, que en medio de una relanzada tengas la sangre fría de mirar por el retrovisor porque sabes que viene un obús que era Colapinto que la venía liando. Así que espectacular. Quinto Antonelli, no va a llegar yo creo a Leclerc, que está a 3,5 y está rodando solamente 2 décimas más rápido. Y Verstappen que aguanta al tipo a 9 décimas en zona de overtake. Es espectacular. Es espectacular Max Verstappen cómo está aguantándole a un coche infinitamente superior como el Mercedes.
5: Ahí apretando Max Verstappen. El que aprieta y de qué manera es el Ceuta, Rodri.
4: Ataca el cuadro Caballa. El remate de volea estuvo muy lejos de ser bueno de Joaquín González. Va a haber balón en portería a favor del filial de la Real Sociedad. Servirá Fraga. 28 del primer periodo. El público animando al Ceuta en este momento tan complicado para el equipo de José Juan Romero en su segunda temporada consecutiva en segunda división. Al frente el capitán que lleva ya en el barco Caballa, José Juan Romero, de pie durante todo el encuentro. Una auténtica institución en la evolución que ha tenido Mario Dani este Ceuta.
0: Sí, es que es la séptima temporada ya del técnico. Es verdad que hubo un pequeño parón hace unas cuantas, pero es que, como dices, es una auténtica institución en Ceuta. Es prácticamente el portavoz también del club. La verdad es que es absolutamente todo. Hemos comentado antes que obviamente si no gana de una vez el Ceuta, pues va a haber seguramente cambios como en todos los equipos. Al final es la ley del fútbol, pero sería una lástima que esto acabase mal, porque desde luego que es un entrenador absolutamente histórico que ha metido al Ceuta en el fútbol profesional tantísimos años después.
3: Toda la razón, Mario. Desde luego yo creo que no sería tanto un demérito suyo una posible destitución. Creo que no está dependiendo todo lo que él querría, los resultados, sí, que está teniendo el Ceuta, sí. Y es que la temporada pasada lo demostró, unos resultados increíbles. Estuvo hasta en... estaba lejos, porque al final clasificaron a playoffs equipos con una gran distancia, pero hubo un momento en la temporada en el que se podía soñar en Ceuta, y pues al final creo que eso es un poco un indicador de que realmente José Juan es un gran entrenador. El estilo que tiene al Ceuta le ayuda. Sí que habrá que ha habido algunas bajas que otras en el mercado, pero creo que me gustaría ver un poco más en una situación normal qué podría estar haciendo José Juan con este Ceuta.
6: No, es evidentemente, como decís, una institución, una eminencia allí casi en Ceuta, porque yo la temporada pasada, recuerdo pues al final también de cuando hacemos las predicciones muchas veces y demás, no controlas a lo mejor tanto equipos que vienen de Primera Federación, y yo en mis predicciones lo tenía último, como claramente, al Ceuta, y la temporada que hizo el año pasado es que es histórica para el cuadro Caballa, que de momento, pues como decís, le está costando a nivel de puntos, pero que a nivel de juego y también en el partido de hoy lo está haciendo muy bien, Rodri.
4: Sí, señor, gran encuentro del Ceuta. llevado por José Juan Romero brillantemente desde el banquillo. Máxima confianza en el míster natural de Gerena, a pesar de ser el colista de la competición. Quien la lleva es Carbonell. Aparece entre centrales, suelta ya. Lo hace sobre Ropero, la espera ya la tiene Kita. Mirada al frente del Nippon, no tiene claro el pase sobre Le Barbier. Entregando para Garro, con muchos problemas en estático. Los potrillos para intentar dañar a este Ceuta, que está muy bien pertrechado en defensa. Y siempre encuentra arriba hombres como el que lleva la pelota. Ya está Kiali Kone, le ganaba la partida a Balda. Bola larga del marfileño a la espalda de Garro. Allá va a correr Camacho. Va a ingresar en el área. Camacho, Zalazar el que recibe es Anuar. Anuar se la tira larga. Cierra bien los espacios en Garro. La mantiene el marroquí. Más de Anuar. Domina la pelota, juega con ella y acaba entregando para Okoro en estático el cuadro local.
0: La sensación que da completamente es que el Ceuta quiere verticalizar, quiere ir arriba, quiere ser un equipo que meta mucho ritmo al partido, mientras que la Real, con esa salida de tres desde atrás, que como comentaba Rodri, le está costando en estático, tiene que encontrar a Carbonell por dentro, que es el futbolista que puede girar al equipo, que puede empezar a sentar a la Real en campo rival, pero como vemos ahí, con esa salida de tres, es que la Real Sociedad parece que quiere meterle calma al partido, que quiere pausarlo, que quiere bajar revoluciones, porque es que el Ceuta cuando recupera encuentra espacios e intenta llegar rápidamente a la portería contraria.
3: Parece que se han invertido un poco los roles, ¿no? Empezaba el Ceuta quizás queriendo algo más de balón y la Real Sociedad buscando un poco más la opción de la contra, y finalmente ahora mismo pues el Ceuta, que está verticalizando, como bien comentas Mario, todos los ataques, y al final cuanto más amasas, cuanto...
4: Roja, perdona Mario, roja para Mariezcurrena. Entendemos que ha habido una agresión, estaba jugando la Real Sociedad B, Mariezcurrena, que se la tenía con uno de los defensores y lo ha tenido clarísimo Daniel Miranda. Se va a las duchas Mariezcurrena, roja directa.
5: Hay que verlo, está tirado uno de los futbolistas del Ceuta en el suelo. Mariezcurrena, que sí que ha ido un poco a protestar con el colegiado. Es verdad que ninguno de sus compañeros, a ver en la repetición si podemos captar, si podemos ver algo.
4: Parece que es en la parte central y yo creo que le deja un poquito la rodilla izquierda a Mariezcurrena, uno de los defensores del Ceuta. Me pilla un poquillo lejos, pero parece que le deja la rodilla izquierda.
5: Es absolutamente sin sentido, chicos. Está el balón en la otra punta. Está Mariezcurrena como en la zona de delantero centro, podríamos decir, peleando con los centrales del Ceuta. Y es verdad que se ve como, pues no sé si le ha dado un rodillazo, si le ha dado una patada. Ahora está ahí hablando, sigue Mariezcurrena intentando hablar con Anuar, que dice que le ha dado así con el brazo. Anuar, que por cierto lleva un vendaje más que aparatoso en la mano izquierda. Se marcha Mariezcurrena, el dorsal número 10 de la Real Sociedad.
4: Hay que informar, Marcos, de que no es una patada alevosa ni mucho menos, pero también es cierto que le deja la rodilla izquierda a Mariezcurrena y ahora sí abandona el partido.
5: Claro, es que quiero decir, no hemos visto bien, Mario, Dani, lo que ha pasado exactamente. Vemos que hay como un toque, entiendo que es un rodillazo, ¿no?, de Mariezcurrena, sí, pero sí. Es que no lo hemos visto bien de momento.
0: No. Sí, la verdad.
5: Obviamente, si es una agresión, quiero decir, y por cómo estaba el futbolista del Ceuta, la roja está magníficamente bien sacada, obviamente.
0: Sí, el tema es ese, que yo no sé si hay agresión, porque realmente en las repeticiones que hemos podido ver no se acaba de apreciar exactamente cómo le da Mariezcurrena a Matos, pero sí que, desde luego, ese toque es absolutamente innecesario. A partir de ahí hay que ver la fuerza, si es excesiva o no, si le da con los tacos, si le da con la rodilla. Pero la verdad es que es complicado ver realmente, porque el balón no estaba en esa acción.
3: Algo se habrán dicho, porque la verdad es que tienen un poco sin sentido ese golpe, con una desconexión total del delantero de la Real Sociedad, que puede costarle al Sanse pues una derrota, porque uno menos desde el 35, la verdad es que perjudica muchísimo al conjunto de Ansotegui. Veremos cómo evoluciona el partido, pero sí, la verdad es que muy raro. No le veo explicación a esa patada, bueno, no, a ese rodillazo.
5: Sí, no sé, esa acción, esa agresión, en teoría, de Mariezcurrena, que ha tenido que estar comprobada por el VAR, evidentemente, sí. Y que habrán confirmado, porque abandona el terreno de juego Mariezcurrena, el dorsal número 10, expulsado, se queda con uno menos el Sanse, 0-0 ante el Ceuta en el Murube. Estamos en el 35, a punto de llegar al 36, pero me voy hasta Bakú, porque son las dos últimas vueltas, Faura.
2: Estamos en las tres últimas vueltas. Cuando pasen por línea de meta van a quedar solo dos giros y sigue Verstappen a 7 décimas de Russell. El problema es que cuando entra a la zona de overtake, en la recta de 2,2 kilómetros, Verstappen entra siempre a 9 décimas y no le da. No le da, necesita entrar a 7 décimas para intentar al menos inquietar a George Russell, porque llega a 4 medio segundo a la frenada de la 1.
1: Y le ha quitado,
2: es espectacular Verstappen.
1: Le ha quitado, Faura, perdona, Antonelli, más de un segundo a Leclerc. Que es decir, si llega a haber más vueltas, ojo que se hubiera podido meter
2: no,
1: ahí.
2: No va a llegar, no va a llegar porque está 2,1, 1,9 ahora, baja la diferencia. Vamos a ver, 1,1 entre Russell y Verstappen, pero esto es lo más habitual. En el primer sector le ha metido una décima. Ahora medio segundo prácticamente. Es que contra esto está luchando Verstappen. Contra un coche que le mete medio segundo en un solo sector, pero está ahí el piloto holandés. Cuidado porque va a tener que recortar 2 décimas. Ya recorta una de cara a entrar a la zona de overtake en la recta. No está a menos de un segundo. Ahora sí, 0,8, pero no le da. No le da Max Verstappen. Bajamos a las 7 décimas, recta principal. Son 2 kilómetros eternos, medio segundo. Llegamos a la frenada de la curva número 1 en esa diferencia. Medio segundo. Le da un trayazo el Mercedes ahora a Russell porque está llevándolo al límite. 2 últimas vueltas. Estamos muy atentos a los sectores. A ver qué nos marca Russell, a ver qué nos marca Verstappen. De momento 0,6. Está aguantando el tipo Verstappen en esta vuelta. Si llega a la última curva encarando la recta larga a 0,6, 0,7, lo puede pasar. Si no, no. Vamos a ver. En el primer sector están llegando la marca ya del primer sector. Tanto Russell como Verstappen lo iguala. Verstappen 37,1. Cuando ahí normalmente es 3 décimas más rápido Russell que Verstappen. Cuidado porque el objetivo de Verstappen de llegar a 0,7 de Russell al final de la zona de overtake puede ser posible. Se va a 0,9 ahora. Se va a 0,9 Russell. Un segundo, pasa lo mismo. Siempre la zona del castillo es donde marca la diferencia Russell. Estamos en mitad de circuito, pero todo puede pasar. Un simple error de no medir bien en una frenada. Uy, bandera amarilla en pista. Vamos a ver qué ha pasado. Bandera amarilla en pista. Esperemos que, por cierto, Carlos Sainz en zona de puntos. Carlos Sainz adelantado a Hülkenberg y está en zona de puntos. Cuando te he dicho durante toda la mitad de la carrera que estaba penúltimo el tío. Uy, ahora 1,3. Muy difícil para Verstappen entrar porque acaba de marcarse un 42,6. Récord del segundo parcial para Russell por el 43,3 de Verstappen. 1,2 entran en la recta. Yo creo que no está en zona de overtake. Está a 1,039. Aquí respira. George Russell está en zona de overtake. Aprovecha la diferencia. Cómo le tira la frenada. Última vuelta de este gran premio de Azerbaiyán, que parecía el más aburrido de la temporada. Pero un safety car lo ha cambiado todo, que le ha permitido a Max Verstappen adelantar a Oscar Piastri. Y justamente a los 2 segundos de producirse eso, Franco Colapinto le ha dado por jugar a los bolos y provocar otro safety car, que nos ha permitido esta lucha desde la distancia. La línea de meta está muy lejos. Es lo único que le puede salvar a Max Verstappen. Camino del final del primer sector. Estamos en última vuelta con Russell. Verstappen Hadjar haciendo un podio espectacular tras la vuelta, la fractura de su muñeca. Cuarto
1: cuidado
2: Leclerc.
1: Antonelli.
2: Antonelli 7 décimas. Bandera amarilla en pista de nuevo. Bandera amarilla en pista. No va a influir en nada porque estamos en última vuelta. Está Verstappen a 0,9. Cuidado porque queda la recta final de la carrera. La recta final. Accidente. Accidente de un Cadillac. Creo que es Valtteri Bottas, sí, accidente de Bottas, pero no va a afectar en nada. No va a afectar en nada, vamos a ver, porque Russell y Verstappen, no sé si van a pasar por esa zona del accidente. Sí, ahí está el accidente de Bottas, que dice que I'm okay, lo van a pasar. Vamos a ver, cuidado, cuidado, lo ve Russell. Vamos a ver si la aprovecha Verstappen, que sale más cerca que nunca. Está a 3 décimas de Russell. Cuidado que este coche de seguridad no, pero el accidente le puede venir bien y lo puede intentar en la recta final. Se va a las 6 décimas ahora Verstappen. Cuidado porque si entra esa diferencia lo puede intentar. La línea de meta está muy lejos. Podemos tener final de foto finish. Ahí encara la recta principal. cuatro décimas. Ahí está Russell, una décima. Atención a Verstappen, se sale de la aspiración. Victoria de Russell por una décima. Por una décima. Ha ganado Russell por una décima. Si hubiese habido otra vuelta más, Verstappen le hubiese tirado el coche a Russell en la frenada de la 1. Lo que ha provocado el accidente de Bottas, que lo ha leído mejor Verstappen que Russell, ha podido llegar enganchadísimo. Cuidado, Antonelli, que puede pasar ahora. Atención, no, por tres décimas a Leclerc. Le ha durado tres décimas a Leclerc. Tenemos también photo finish por la séptima posición. Ha ganado Russell por 196 milésimas. Segundo Verstappen, tercero Hadjar, cuarto Leclerc, quinto Antonelli, sexto Hamilton, séptimo Lindblad, octavo Ocon, noveno Berman, décimo, un punto trabajadísimo para Carlos Sainz.
5: Puntúa Carlos Sainz, ha ganado Russell, que recorta no tantos puntos como le gustaría a su compañero de equipo, a Kimi Antonelli, que, ojo, ha estado a puntito de sacarle también la posición a Leclerc, y hemos tenido casi photo finish entre Verstappen y George Russell, sobre todo gracias a ese accidente de Valtteri Bottas en la última vuelta. Está con nosotros de nuevo Cristóbal Rosalén. Hola, Cristóbal, ¿qué te ha parecido este carrerón? Para mí uno de los mejores de la temporada, no sé si para ti también. Y bueno, la gente pedía esto, ¿no? Que se llegue mucho más igualado, mucho más ajustado en la Fórmula 1. Hace mucho tiempo que no veíamos una victoria por 196 milésimas, ¿eh?
7: Ha sido espectacular, amigos. Ya está claro, tengo que irme. Entonces es cuando viene la emoción. Y los safety cars han sido determinantes en este sentido. Han compactado la parrilla. Y luego el juego de las paradas en boxes también ha sido muy importante, ¿no? Los errores humanos al final son los que han determinado que un circuito tan exigente como el de Bakú dictase ley. Y en este sentido, vale, Russell ha ganado por bien poco, porque Verstappen ha estado encima, la bestia siempre está al acecho. Y muy bien los Red Bull, decíamos que estaban fuertes, y así se ha confirmado. Y un Antonelli que al final pues saca petróleo, sí, de acuerdo, pierde 15 puntos respecto a Russell, pero tenía un margen muy, muy amplio, con lo cual es un buen resultado para el joven italiano que sigue liderando. Pero me vais a permitir, lo que más ilusión me hace es que por fin,
5: el puntito,
7: otra vez puede puntuar Carlos Sainz con el Williams, que ha tenido una carrera muy difícil al principio, pero ha sabido esperar su momento y realmente tiene mucho mérito, porque el coche sigue siendo francamente malo.
5: El coche está muy lejos de lo que merece el piloto madrileño Cristóbal. Carlos Sainz, que como dices, al final ha sabido esperar, ha sabido encontrar. Es una pena que no haya tenido ritmo al inicio, Cristóbal, porque con todo lo que ha pasado, quizá, viendo la clasificación, viendo todo lo de ayer, podía haber aspirado incluso a algo más.
7: Es verdad, había sido claramente más rápido que los Haas y ha tenido por delante a Berman y a Ocon. O sea, son rivales que habían estado por detrás del Williams,
5: claro,
7: en muchos momentos del fin de semana. Pero bueno, tampoco vamos a...
5: No, pero que es que lo que ha conseguido es impresionante, porque al final, con el coche que tiene, pero que siempre nos queda esa duda, ¿no? De con todo lo bien que lo consiguió hacer ayer.
7: Es verdad, la clave fue esa sanción de la que no hemos tenido tiempo de hablar, pero que estaba muy, muy, muy cogida con pinzas.
5: Sí.
7: Tuve la ocasión incluso de hablar con el piloto madrileño y describió exactamente qué es lo que había hecho en cada momento para cumplir con las banderas amarillas, y los comisarios decidieron no considerarlo suficiente. Yo creo que eso nos ha quitado hoy puntos, pero en cualquier caso, ojalá sea un primer paso a una recuperación de Williams, que buena falta hace, y que quizá llegue antes todavía que la de Aston Martin, que sigue en las tinieblas de esta parrilla.
5: Sí, eso es que casi que no nos apetece ni comentarlo. Abandono de los dos coches otra vez, 22 vueltas le ha durado el coche a Fernando Alonso, a Stroll. Ahora me lo recuerda Faura, pero creo que han sido 3
2: 8 8.
5: 8. No sabía si eran hasta menos. Cristóbal, para despedir, como has comentado antes lo de Verstappen, pose T para Russell, que ya le hemos visto ahí celebrar esa victoria, pero me voy también a Antonelli, me voy a si crees que pueda haber mundial.
7: Yo creo que puede haber mundial para Antonelli. Realmente va a ser muy difícil, porque en un mal fin de semana para Antonelli, recordemos que no rodó en libres 1 la mitad del tiempo, en libres 2 la mitad del tiempo, en clasificación cometió un error. que aún así sale un quinto puesto, pues...
6: Es que una carrera, perdona Cristóbal que te corte, pero una carrera como la de hoy en un chaval de 20 años, por mucho coche que tenga, es que no te entra en la cabeza.
7: No, no. A ver, todo lo que está haciendo este año no nos entra en la cabeza todavía para alguien de una edad tan temprana. ¿Se equivoca? Sí. ¿Repite errores? Nunca. Y eso es demoledor, entre otros, para su propio compañero de equipo, que en ocasiones ve que es como un muro infranqueable, ¿no? Es como, vale, este niño ha llegado mucho después de mí y digamos que es más perfecto que yo. Es muy duro para un Russell que hoy seguro que moralmente recibe un empujón más grande que los 15 puntos que le recorta Antonelli, pero no tengo claro que vaya a ser suficiente. Por lo menos está más cerca, eso sí, es innegable. Veamos qué pasa a partir de ahora.
6: Sin duda. Un abrazo, Cristóbal. Muchas gracias, como siempre.
7: A vosotros. Chao, chao.
6: Un abrazo para Cristóbal Rosaleni, que nos ha resumido perfectamente esta carrera. Me alegro también, Faura, muchísimo por Hajar. Ya despido contigo por ese podio. Creo que es un pilotazo y, sobre todo, como ha dicho Cristóbal, por el puntazo de Carlos Sainz.
2: Sí, ha sido espectacular. A mí, sinceramente, me tiene maravillado Verstappen. Lo que ha hecho con un coche infinitamente peor que el Mercedes, le ha aguantado de tú a tú. Ha sido el más listo de la clase a la hora de gestionar en la bandera amarilla con Bottas. Ahí ha aprovechado para acercarse más, si cabe, a Russell. Y ha acabado a 196 milésimas de ganar esta carrera. Todo apuntaba a un paseo militar de Russell. Lo estaba haciendo, tenía 10 segundos antes del safety car. Pero como bien ha dicho nuestro querido Cristóbal, el safety car lo iba a cambiar todo. Y así ha sido, tanto el primero como el segundo, porque el primero ha permitido a Verstappen adelantar a Piastri. Y muy contento también por Hadjar, es un pilotazo. Es el compañero de equipo que más cerca está de Verstappen de los últimos años en Red Bull. Y luego el punto de Carlos, que es muy interesante saber cómo ha llegado hasta ahí, porque es que estaba 18º, 19º toda la carrera. El safety car le ha venido muy bien, las paradas en boxes. Ya había hecho él una parada y la verdad es que ha sido extraordinario y muy merecido este punto para Carlos. Y esto sigue la semana que viene, Gran Premio de Malasia a las 9 de la mañana, que aquí evidentemente disfrutaremos para contar todo lo que pase.
6: Pues ahí estaremos, con Alex Faura, con Cristóbal Rosaleni y con todo el equipo de Marcador. Un abrazo, Faura.
2: Abrazo grande.
6: Abrazo para Alex Faura. Victoria para George Russell en Bakú. Segundo ha sido Verstappen. Tercero Hadjar. Un puntito ha conseguido Carlos Sainz. Russell, que le recorta 15 puntos en el campeonato del mundo a su compañero de equipo Kimi Antonelli, que ha salvado los muebles después del error de ayer y ha conseguido quedar quinto. Pero es un talentazo generacional el de este chico italiano, que va camino de ser el campeón más joven de la historia de la Fórmula 1. Está a punto de llegar al descanso del Murube, Rodri.
4: Últimos segundos de la primera parte. La colgaba a pelota parada Kuki Salazar. Y ahora parece que se ha acabado la primera parte en el Alfonso Murube. Señala ya la bocana de vestuarios Daniel Miranda, una primera parte en la que ha dominado el Ceuta y que también ha quedado muy señalada y marcada por la roja directa a Mariez Currena. 0-0 en el descanso en el Murube.
6: 0-0, empate entre Ceuta y Real Sociedad B, como dice Rodri, el cuadro Churiurdin, que está con un futbolista menos desde el minuto 33 con esa expulsión de Mariez Currena, con un Cazunariquita que ha visto también la cartulina amarilla y que nos deja las siguientes estadísticas en esta primera mitad. Posesión de balón 64% para el Ceuta, 36% para el Sanse. 10 tiros totales para el Ceuta, 2 para la Real Sociedad B. 3 paradas ha hecho el cancerbero de la Real, 1 el del Ceuta. 5 córners sacados por el Ceuta, ninguno por parte de la Real. 9 faltas para la Real, 4 para el Ceuta. 246 pases para el Ceuta, 142 para la Real Sociedad. Así que un partido que de momento, Mario, está dominando el equipo local.
0: Sí, tiene ese dominio territorial el conjunto local, el Ceuta. Es verdad que ha acabado hundiendo bastante a la Real, que es un equipo que habitualmente dentro de su propia área defiende bien, defiende cómodo, pero sí que es verdad que empieza a estar algo ahogado, que no puede amenazar con continuidad, que no puede contragolpear. Sí que es verdad que más allá de esa acción individual de Dani Díaz, que es un futbolista absolutamente determinante en este equipo, pues más allá de ese carrerón que se ha metido después de la expulsión, es que la Real prácticamente no ha podido salir de su campo, le está costando, aunque es verdad que el Ceuta pues también le está costando generar ocasiones en últimos metros.
6: Dani,
3: Pues la verdad es que con la expulsión, sobre todo, creo que se reflejan, se van a seguir reflejando las estadísticas que has nombrado tú, Marcos, perdón. Creo que va a ir a la alza la tendencia del Ceuta atacando, amasando balón en la segunda parte y pues llegando a área como lo ha estado haciendo. No me ha gustado un poco el Ceuta por poner alguna pega al conjunto, que creo que está haciendo un gran partido. Anuar, que ha tenido varias ocasiones, varios balones ha recibido dentro del área en los que quizás podría haber convertido en gol o podría haber generado más peligro, y creo que ha desaprovechado oportunidades que para Ceuta ahora mismo pues son desaprovechables, ¿no? O sea, no puedes pues perder oportunidades de gol tal y como está ahora mismo el equipo ceutí, pero bueno, con ganas de ver cómo evoluciona la segunda parte y a ver si Ceuta consigue finalmente los tres puntos tan ansiados, que pues podría ser que sí.
1: Pues de momento 0-0 con también la primera roja que saca en segunda división Daniel Miranda Bolaño, el colegiado del encuentro. Así que mostrando esa cartulina roja para Mariezcurrena en un partido que, como digo, estaría siendo el segundo punto del

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8: 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Nosotros que seguimos en este marcador, vamos a actualizar también un poquito todo lo que ha ido dando de sí el fin de semana a nivel deportivo, también con la victoria de George Russell en Bakú, con esa segunda plaza para Max Verstappen. Tercero ha sido su compañero de equipo en Red Bull, Isaac Hadjar, el piloto británico, que yo creo que muchos la imagen que tendrán de él es su debut en la Fórmula 1, en la que no pudo terminar la carrera. Creo que quedó fuera en la primera vuelta y salió absolutamente desconsolado, llorando en Australia. Y fue a consolarle el padre de Lewis Hamilton, cuando creo que fue algo muy especial para él, ya que siempre se ha dedicado como absoluto fan de Lewis Hamilton, del piloto ahora de Ferrari. Siempre ha dicho que ha sido su ídolo dentro de la Fórmula 1 y que está creciendo de forma tremenda dentro de todo el circuito. Desde dentro de tres minutitos van a arrancar partidos en fútbol internacional. Va a empezar el partido de Escocia dentro de esta Nations League. Recordemos que estamos en ese parón. Luego ese partido de España. Pero a las 3, en esa Liga B de la Liga de Naciones, el partido entre Eslovenia y Escocia. Lo gordo de verdad empieza en la Liga A a partir de las 9 menos cuarto, con ese República Checa-Croacia y el Inglaterra-España dentro del grupo 3, ese grupo de España. De la Liga A en el día de hoy creo que no tenemos más partidos. Lo que sí hemos tenido es Liga F, con las victorias del Granada 0-1 ante el Badalona y la victoria también del Real Madrid 3-5 en campo de la Real Sociedad en Zubieta. Así que dándole la vuelta, te estamos contando el empate a cero entre el Ceuta y la Real Sociedad B, el Sanse, que está con uno menos por esa expulsión, esa agresión de Mariz Currena, desde las 2 de la tarde, 0-0 el descanso, como digo. Y quizá muchos no lo sepáis, pero hoy arranca la Copa del Rey. Hoy arranca la Copa del Rey con varios partidos. Desde las 6 de la tarde, el Atlético Calatayud ante el Club Deportivo Baztán, el Anaitasuna ante el Tedeón y el

0: Lebrijana, la Unión Balompédica Lebrijana, que se va a enfrentar al Club Deportivo 6 de junio. Todo esto a las 6 de la tarde, a las 7 de la tarde, el Riba de Sella Club de Fútbol ante el Noja, y a las 8, la Unión Deportiva Pinatar, que va a recibir al Atlético Melilla Club de Fútbol. En pues esas primeras rondas de una Copa del Rey que arranca, en esa ronda preliminar en el día de hoy. Luego, a las 12 de la mañana, mañana, el domingo, y lo destaco sobre todo más que nada porque el partido se va a disputar a apenas unos metros, muy cerquita de este estudio Juan Magozalo, aquí muy cerquita de la avenida San Luis 25, que es el partido del Sporting de Hortaleza, que lo va a hacer ante el Atlético Unión Guimar en esa Copa del Rey, en ese encuentro de mañana. El que nos interesa evidentemente ahora mismo es el partido de segunda división entre el Ceuta y la Real Sociedad B. Estoy aquí con Mario Jiménez, estoy con Dani Martín, cuando vamos a llegar a las 3 de la tarde. Enseguida te lo contamos aquí en Marcador.
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0: Enseguida estamos en el Murube, enseguida estamos en Ceuta para esa segunda mitad entre el Ceuta y la Real Sociedad B. En una jornada en la que no hemos tenido y no tenemos fútbol de primera división, con el Barça, que sigue liderando de momento la tabla, la clasificación, en un inicio absolutamente brutal del equipo de Hansi Flick, con 7 partidos, 7 victorias, 21 puntos y un Rafinha pues que ahora mismo, yo lo comentaba el otro día, para mí es el mejor futbolista del mundo. Mucha gente quizás no entendió mi llamamiento a que el Balón de Oro no lo iba a ganar el mejor futbolista del mundo. Yo creo que por un nivel actual sí que lo es el ahora delantero centro del Barça, que se está adaptando muy bien a esa nueva posición en la que el Barcelona no ha conseguido firmar, evidentemente, a Julián Álvarez, después de intentarlo durante todo el verano. Y pues tirando con Rafinha como delantero centro, yo creo que ha encontrado una solución casi mejor de la que podía haber esperado, incluso con el fichaje de Julián Álvarez, poniendo a Rafinha ahí, que lleva 12 goles, casi 2 goles por partido en este arranque liguero. El Atlético de Madrid, que le sigue cerquita, 5 puntos, con 16 está el equipo del Cholo Simeone, sobre todo después de haber ganado el derbi el otro día ante el Real Madrid, y el Betis, que finalmente empató en su última jornada. Lo hizo 1-1 ante un Real Club Deportivo de La Coruña que en los últimos 3 partidos le ha costado un poco más. Ha conseguido esos 2 empates y una derrota ante el Sevilla, pero que ha hecho un arranque de competición también a la altura de lo que se esperaba de un equipo que es verdad que es recién ascendido, pero que ha hecho un mercado de fichajes absolutamente increíble, aunque veremos, porque ahora Aubameyang va a estar un tiempo de baja con esos problemas del menisco, así que tendrá que adaptarse el Depor. También Marc Casado, que va a estar fuera durante un tiempo, pero seguro que lo hace magníficamente bien el equipo de Antonio Hidalgo. Nos vamos ya hasta Ceuta, no comienza todavía la segunda parte, pero está cerquita de hacerlo, ¿no, Rodri?
1: A punto ya, Marcos, de saltar los 2 combinados de vuelta al Murube. Vemos calentar a los suplentes del filial de la Real Sociedad. Veremos si ante la baja de Mariel Currena reubica o cambia incluso la táctica Jon Ansotegi. Ya veremos lo que acaba por realizar el míster vasco de esta Real Sociedad B.
0: ¿Esperamos algún cambio, Mario o Dani?
2: Yo no, la verdad. Ahora mismo la verdad es que la Real ha acabado con defendiendo, sobre todo sin balón, con ese 4-4-1, con arriba Gorka Carrera en solitario tras esa expulsión, pero sí que es verdad que yo creo que de momento vamos a ver pocos cambios, porque la Real se ha estructurado de una forma bastante similar a como estaba anteriormente.
3: Como bien comentaba Mario, del Ceuta no espero nada porque de momento está funcionando y, como se dice, lo que funciona no se toca. Y de la Real Sociedad, pues quizás veamos algún cambio, pero más adelante. Creo que por ahora aguantan.
0: Va a haber cambio, creo, Rodri.
3: El mal de comentarista.
1: Parece que va a haber una permuta en el filial de la Real Sociedad. Vemos ya calentar, trotar a los jugadores de Ansotegi. Parece que va a meter, como es normal, un cambio defensivo ante la expulsión de Mario Currena. Ya también preparado Fraga para iniciar el segundo periodo. Ahora informamos de ese cambio que va a realizar los potrillos de cara a este segundo periodo. Se mantiene Quita, que recordar tiene cartulina amarilla de la primera parte.
0: Sí, estaremos pendientes, Mario, por si se va a hacer algún cambio. Parece que sí.
2: Sí, bueno, la verdad es que del Ceuta, por buscar quizá algo diferente, podría buscar introducir ahí un punta, que realmente el Ceuta no está jugando y tiene 3 en el banquillo, José Juan Romero, además ante un equipo pues que está ya defendiendo cerquita de su portería, quizá un punto a más referencia que le pudiese sumar en el centro lateral, que pudiese incomodar más a los centrales, y además, como comentabais, con esa amarilla de Quita, yo creo que podría ser interesante quizá lo que más podríamos esperar del Ceuta, que si no es ahora, pues probablemente sea dentro de poco, porque el Ceuta es que está ya asentado en campo rival, por lo menos así ha acabado la primera parte.
3: Lo raro es que confía, parece, Ansotei en Quita, que con amarilla y con ya una expulsión cargando la Real Sociedad B, continúa, a no ser que, bueno, no lo veamos ahora en pantalla, continúa Quita, parece ser, en el 11. Eso habla un poco de que pues confía en que aguante el partido con la amarilla. Esperemos, ¿no? Porque si no va la Real Sociedad B, 2 expulsados ya sería, pues bueno.
1: Va a arrancar la segunda parte con cierta demora, superando en 7 minutos las 3 de la tarde. Sincroniza también su reloj Anzotegui, se mantiene el limpón, quítalo, certificamos. A pesar de la cartulina que ha recibido los primeros 45 minutos de juego, esperando el colegiado Daniel Miranda que esté todo en perfectas condiciones para que vuelva a rodar el balón aquí en Ceuta, en el encuentro que mide al cuadro Caballa frente al filial de la Real Sociedad. Todo en orden, todo preparado, silbatazo del extremeño, acaba de arrancar Marcos el segundo periodo en el Murube.
0: Pues ahí estamos en el Murube con este 0-0 y ya claramente con el filial del Sanse, con Gorka Carrera en esa punta de lanza, dos líneas de cuatro marcadas por detrás. Y el Ceuta pues a mover el balón e intentar llevarse la victoria en esta segunda mitad, Rodri.
1: Mueve la pelota, lo hace Capa, soltando ya para Carlos Hernández. Situación de 11 para 10. Lo que se va a vivir en el segundo periodo. Bueno el giro, balón interior para Okoro. La dejaba correr, acaba entregando sobre Capa que se incorpora al ataque. Mueve para Camacho, a pierna cambiada, le saltaba Carro. Comienza desde la primera línea el Ceuta, sabiendo perfectamente que va a ser el equipo que va a dominar con la situación de superioridad.
2: Bueno, es que estamos viendo a Okoro saliendo desde atrás en salida de balón, se ha metido ahí entre centrales. Carlos Hernández más por delante, como hemos dicho, el central, el capitán, pero que es el pichichi del equipo con dos goles en estas primeras jornadas, de los tres que lleva el equipo, y ataca por ahí Camacho.
1: Allá va Camacho, dentro del área, se mide a Ropero, gana línea de fondo, forzadísimo Camacho, acaba atenazando Fraga, muy participativo los dos extremos del Ceuta con Camacho en izquierda y con Kiali con en el perfil diestro.
2: Sí, además por momentos con salida de tres el Ceuta, con Camacho haciendo de carrilero por banda izquierda, el futbolista del Juventud Torremolinos, que ya destacó mucho en Primera Federación la temporada pasada y que ahora pues es uno de los futbolistas importantes en este Ceuta.
1: Se la lleva Marchal, pico del área, bueno el recorte ante Abad, salva el defensor Joaquín, saque de esquina a favor de la Real Sociedad B. Juraría que finalmente no ha habido cambios en el equipo vasco.
3: No, parece que al final mantiene Anzote y los 10 que restan en el campo. Y bueno, la verdad es que yo creo que al final acabarán tarde o temprano llegando los cambios en el Sanse, porque estar con 10 persiguiendo, ¿no?, haciendo los esfuerzos físicos que te va a suponer el Ceuta, que va ahí con todo arriba, pues va, al final algún cambio tendrá que hacer el entrenador del Sanse.
1: Va a servir el córner, lo va a hacer Carbonell. Le Barbier se emparejaba con Okoro. Pelota parada, la mueve en corto. El envío de Carbonell, segundo palo. Pase atrás de Dani. No consigue Vallejo llevársela. Y acaba anotando Quita. Gol, gol, gol, gol, gol, gol, gol, gol, gol, gol, gol, gol, gol, gol, gol, gol, gol, gol, gol, gol, gol, gol, gol, del Sanse. Balón colgado por Carbonell. No sale bien. No atenaza la bola Guille Vallejo. Permite una segunda jugada. Y como si fuera un delantero nato, quita fusil al burgalés. Se adelanta la Real Sociedad B. Está con uno menos, pero gana en el Murube.
0: El tanto de Cazunari quita después de un lío tremendo de la defensa del Ceuta, también de su portero, después de que se le haya escapado ese balón. Llega para fusilar Cazunari quita con la pierna izquierda. El central dentro del área. Se adelanta el Sanse, se adelanta la Real Sociedad B, que está con un futbolista menos. La cara de José Juan Romero, del técnico del Ceuta, que es tremenda. Con este tanto, el Sanse se aúpa a la séptima plaza en puntos de playoff, los mismos puntos que tiene el Burgos, que evidentemente tiene que jugar, así que se pondría de momento con 11 puntos, porque ya te digo, está con uno menos y habrá que ver. Pero Mario, error tremendo del Ceuta.
2: Sí, no está nada contundente el Ceuta a balón parado. Es un equipo, la Real, que ya la temporada pasada destacó muchísimo en ese aspecto y la verdad es que lo ha vuelto a hacer a pesar de estar en inferioridad. ¿Cómo va a quitar a Quita? Hablábamos antes de esa amarilla que podía ser una de las claves para sustituirlo. Pues ha acertado y de qué manera Anzotegui y bueno, un equipo, bueno, tanto la Real como el Ceuta, ninguno de los dos ha dejado su portería cero este curso. Es el primer gol de Quita con la camiseta de la Real Sociedad y la verdad es que dice mucho de un equipo que ya el curso pasado lo vimos en varias situaciones, en varios partidos partidos estando en inferioridad numérica y aún así sumando puntos. Recuerdo en su última uno de sus últimos partidos de la temporada pasada en el Alcoraz, que fue la última vez que se quedó en inferioridad y que iba ganando 0-1 el partido y al contragolpe, en ese caso, que es otra de sus grandes claves, pues hizo el 0-2 y al final acabó ganando también el partido estando con 10.
1: El cabezazo ha tocado en carrera, va a haber córner a favor del Ceuta, volverá a servir Kuki Zalazar en el 5 de la segunda parte, el balón que iba muy abierto lo luchaba Carlos Hernández y en ese último cabezazo carrera la acabó enviando al rincón de la bandera, lo intentaba Anuar, dos hombres cercanos al esférico, cogiendo toda la carrerilla que le permite el Murube, sirve Kuki, ahora sí va más enroscada buscando al central, hace el esfuerzo y consigue mantenerla en el rectángulo de juego, Kiali Kone, entrega para Matos, cabezazo, gol, gol, gol, gol, gol, gol, gol, gol, gol, gol, gol, gol, gol, gol, gol, gol, gol, gol, gol, gol, gol, gol, gol, del Ceuta, esto va de centrales, Carlos Hernández, balón colgado desde el perfil izquierdo, sin marca Donostiarra, se lanza como un titán y acaba batiendo Fraga, el jienense se enfunda la capa de superhéroe, banderas al viento en Ceuta, gol de Hernández.
0: Parece que se anima la tarde en el Alfonso Murube, en una acción a balón parado, llegó el tanto con un error defensivo también de Guille Vallejo, que se le escapaba ese balón de la mano, marcaba Cazu Nariquita, apenas dos minutos después responde el Ceuta también con otro golazo, con un centro desde la parte izquierda para Carlos Hernández, que mete la cabeza, el capitán resoplaba, además, ojo que lo están chequeando en el VAR, Rodri, veremos a ver si sube o no el tanto del Ceuta.
1: Se echa la mano al pinganillo Daniel Miranda, vamos a ver el motivo por el cual se podría anular el tanto de Carlos Hernández, el envío era desde la parte izquierda, se lanzaba con todo el jienense y acababa metiendo la bola en el arco de Fraga, se serena ahora Romero a expensas de ver si el gol sube al marcador, es una acción absolutamente determinante, Mario, Dani.
2: Sí, la verdad es que ha reaccionado de manera inmediata el Ceuta, otra vez también a balón parado, ya decíamos que los dos, veremos si al final sube al marcador este tanto, pero es que ninguno de los dos ha dejado hasta ahora la portería cero y además, como hemos dicho, otra vez no está contundente en este caso la Real, el Ceuta anteriormente tampoco con, sobre todo desde la portería con Guille Vallejo y me parece que como dices, es que es absolutamente fundamental este gol porque sería un golpe otra vez durísimo para el conjunto local.
3: Como bien comentas, Mario, la verdad es que pues es lo mejor que le podía pasar al Ceuta, una acción-reacción muy rápida, te meten gol y a los dos minutos tú empatas el partido de balón parado, que además es como más se está encajando, marcando el Ceuta en estos partidos. Veremos si sube finalmente al marcador, pero bueno, la verdad es que se va a poner interesante el partido, no salimos de un gol y entramos en otro, con ganas de ver, bueno, si sube al electrónico y de cómo va a seguir el partido, la verdad, pero muy interesante.
0: Es que no termino de entender qué es lo que están revisando. Porque
3: una posible falta o no
0: sí,
3: sé.
0: Sí, creo que una posible falta del Ceuta en ataque en ese centro. O no sé si que había fuera de juego aquí en esta acción anterior.
2: Claro, pero es que tendría que ser.
3: Valier, puede ser que le están agarrando, creo. No sé.
2: Si es un posible fuera de juego, tendría que ser, como dices, al principio de la acción. Porque sí, es que sí, al claro. Final no hay absolutamente nada.
0: No sé si es ese agarrón que decía Daniel Ebarbier dentro del área en el que hay un futbolista del Ceuta que sí que parece que está agarrando al francés.
1: Sí, entendemos que es lo que está mirando Daniel Miranda, conversando con el VAR en el día de hoy con David Gálvez y con Álvaro Moreno. Esa posible carga, pequeño empujón de a Carlos Hernández, que le facilita, le libera luego para el testarazo ganador ante Fraga. Yo, francamente, tampoco he visto un empujón exagerado del andaluz para hacerse el espacio. Y tenemos el tanto de Carlos Hernández y llevan ya varios minutos analizando en el VAR el posible gol del Capi del Ceuta.
3: Yo intuyo que es eso, porque al final Le Barbier está un poco sostenido, ¿no? Y quiere llegar a la marca de Carlos Hernández.
0: Bueno,
3: pero
0: la tele, perdona Dani, las imágenes tremendas de aficionados viendo en el móvil el partido porque no entienden el por qué están revisando durante tanto tiempo el tanto. Es una acción en la que Albert Caparrós, el otro central del Ceuta precisamente, agarra a Le Barbier y puede interferir en que Carlos Hernández entre con más facilidad para rematar ese balón. No sé hasta qué punto interviene. Habrá que ver lo que señala el colegiado, que está debutando, Daniel Miranda Bolaño, en la categoría esta temporada. Va a verlo al VAR, Rodri.
1: Sí, se marcha al monitor, se marcha al VAR Daniel Miranda para ver, para peritar el posible gol del Ceuta. Había anotado Carlos Hernández de cabeza, pero primero se tiene que analizar en el VAR si es legal.
0: En el VAR que está
1: del central.
0: En el VAR que está, has dicho Gálvez Rascón, ¿no?
1: Está en el VAR David Gálvez y Álvaro Moreno.
0: Yo es que soy más Rodri de apellido a apellido, ¿eh? No, a mí esto de nombre a apellido. Aquí el cambio que ha hecho el CTA, lo dice hasta nuestro árbitro, ¿eh? Hasta el propio Pablo González Fuertes, que él es mucho más de apellido a apellido que de nombre a apellido, como han querido o como quiere que se les que nos refiramos a los árbitros a partir de ahora. Lo está mirando en la pantalla, Rodri.
1: Sí, el envío de Matos, la busca Hernández, vuelven otra vez a rebobinar. Va a buscar la pelota el central del Ceuta. Yo francamente sigo sin ver el motivo por el cual no sube el tanto del cuadro caballa. La cuelga Matos. El balón que va prácticamente al área chica. Se lanza con todo Hernández y supera a Fraga. Yo francamente no sé qué opináis, Marcos, Mario, Dani, pero me parece un tanto legal.
0: Yo creo que sí, ¿no? Chicos, yo no veo que... Sí, sí entiendo lo que pueden estar mirando ahora que nos hemos fijado en esa acción de Le Barbier, pero no creo que sea una acción en la que Le Barbier, porque además... Cuando el balón está prácticamente llegando ahí, es que no está agarrando a Le Barbier todavía, ¿no? Entonces, yo creo que iba a rematar Carlos Hernández de todas formas, ¿no? No sé, yo para mí es gol legal.
2: Yo es que no veo nada. Cuando cuesta tanto ver dónde está la... ¡Ojo!
1: Y ahora sí lo tiene claro, gol. Hace la señal de VAR y ha marcado... Fuera de juego, tiene un enfado JJ Romero tremendo.
2: Sí, sí, sí. Ese ahí sí que me cuadra. El fuera de juego por interferencia, porque incomoda. Eso sí que se puede llegar a entender. No falta, sino más bien que interfiere, que hace que Le Barbier no pueda llegar a esa disputa. Es verdad que probablemente es innecesaria, porque yo creo que, como decías, Marcos, iba a rematar, vale, Carlos. Pero sí que es cierto que ahí interfiere el futbolista del Ceuta.
0: Claro, la cosa es que Albert Caparrós, aparte de agarrar a Le Barbier, está en fuera de juego en el inicio de la acción. Y como decíamos, sí que interviene, no sabemos si tanto como para que remate o no, pero al estar en fuera de juego y participar, por lo tanto, en la jugada, pues es un actor más de esa jugada y el tanto pues está bien anulado al Ceuta, aunque ya te digo, muy mirado con el VAR, una jugada bastante extraña y pues de este fútbol moderno, evidentemente, desde que tenemos la pantalla, el caso es que no sube al marcador el tanto del Ceuta. Esto abre muchas aristas en el partido, Mario, Dani, porque marcaba a Carlos Hernández y lo primero que ha hecho tras marcar no ha sido celebrar, ha sido resoplar, para que entendamos primero la situación en la que está el Ceuta y que venían de tener un error tremendo, también de su portero Guille Vallejo, también del propio Carlos Hernández en ese intento de sacar el balón en el gol de Cazun Ariquita, y es que el Sanz está con un futbolista menos.
2: Sí, era acción-reacción, como comentábamos antes, era la manera de volver a meterse en el partido, de empatarlo rápidamente y ese era un empujón importante, porque además el Ceuta es un equipo que le está costando mucho ver portería. Realmente, como hemos comentado, es que el pichichi es Carlos Hernández, incluso a pesar de que este gol no suba al marcador, era el tercero del central si hubiera valido, y es que, como decimos, es que está jugando sin referencia el Ceuta, el central, el capitán. Ya fue emocionante ese gol que hizo en el último minuto ante el Real Valladolid en la jornada pasada, y ahora pues lo volvía a empatar absolutamente todo. La Real se vuelve a salvar y en este caso es que necesita ya reaccionar, porque este parón de hecho le ha venido probablemente incluso bien al conjunto donostiarra, porque el Ceuta empieza a encimar.
3: Desde luego que sí, es que al final a nivel anímico, ¿no?, consigues empatar el partido. Que habían marcado un gol con uno menos y parece que pues encuentras la luz al final del túnel con ese gol de Carlos Hernández, encima el capitán, que venía de marcar contra el Real Valladolid. Y pues nada, en Ceuta parece que nada sale bien, pero absolutamente nada. Y a remar contra corriente otra vez, veremos si esto no afecta tanto a la frustración que venía de antes y que se agrava ahora mismo con este gol anulado por fuera de juego. Pero bueno, la Real Sociedad que va a seguir a lo suyo y veremos si en Ceuta no empeora la situación a nivel futbolístico, ¿no?
0: 59 de partido, está ganando el Sanse, Rodri.
1: Victoria momentánea del cuadro donostiarra aquí en el Murube. La lleva Okoro. Hasta el momento sin cambios en ninguno de los dos equipos. La lleva Conea, a punto de escurrirse la medular. Acaba abriendo el marfileño. Se apoya en Carlos Hernández. Se frena por completo el capitán, al cual le han anulado el gol. Entrega para Capa, ya en campo donostiarra, mueve Capa, apertura a la izquierda para Camacho. Camacho insiste con Capa, bloque bajo, bien pertrechado atrás. La Real Sociedad B, que mantiene como un auténtico tesoro este 0-1 aquí en el Murube. El balón profundo la lleva Cone, se puede animar con el servicio. Le frena el futbolista de la Real Sociedad. Bola interesante de Abad, ahuyenta el peligro, lo hacía ahora Ropero. Va a jugar el Ceuta, está embotellado atrás el equipo de Anzotegui.
2: Sí, ahí está defendiendo cerca de su portería y vemos el fuera de juego del tanto del empate, que no ha acabado siéndolo.
1: Milimétrico, ¿eh?
2: Sí.
1: El envío de Matos y la posición antirreglamentaria del futbolista del Ceuta. Servía Anuar, bola al primer palo, atenaza Fraga, se la queda la Real Sociedad B, lo intenta el Ceuta, pero también es verdad, Mario, que le está faltando claridad en los últimos metros.
2: Sí, yo por eso hablaba antes de quizá un punto de referencia, además teniendo tres en el banquillo José Juan Romero. Es verdad que en los últimos días, después de ese partido ante el Valladolid, dio un pequeño aviso, como hemos comentado antes, que no acaban de enchufarse los delanteros, pero ahora mismo con la Real tan cerquita de su portería, defendiendo en su área, quizá necesita mayor claridad, como comenta Rodri, y seguramente un punta. Ahí vemos las caras de José Juan Romero, el técnico del Ceuta, que no estaba nada de acuerdo con ese gol anulado a su equipo.
1: Muy expresivo, ¿eh? José Juan, sí. Romero, que no se ha tomado ni mucho menos de buen grado el gol anulado a Carlos Hernández. Lo sigue intentando el Ceuta, diagonal de Camacho, juega en horizontal, se puede animar Joaquín con el remate, prefiere escorar a la parte derecha, la lleva Abad, entrega para Cone frente a frente ante Balda, se marcha el africano, juega atrás, opción de remate, Joaquín a pocos centímetros, la mueve para Abad, amaga ante Balda, tocado en Balda, córner a favor del Ceuta. Le puede faltar juego en diversos momentos, pero el corazón lo tiene siempre el equipo de Romero.
3: Justo, mira, ahí se prepara Jordi Escobar para entrar. Veremos quién es el sustituido, porque a mí el partido del Cuy, quizá al azar, partiendo desde esta punta o falso delantero, ¿no? Falso 9, me estaba gustando, pero bueno, igual es el sustituido o quizás no. Pero sí que hacía falta ya un punta, pues para enganchar esos balones, quizás que tiene un delantero con instinto de gol.
1: Corner cerrado al primer palo, despejaba sin problemas Le Barbier. Indica Daniel Miranda, saque de lateral para el Ceuta, va a ser el primer cambio del partido. Ingresará Escobar, la mueve Okore, aparece el lateral izquierdo Matos, prácticamente de interior, le vuelve a dejar el carril a Camacho. Camacho retando a Garro, el balón que coge poquita altura, facilita el despeje de Ropero. El balón al cielo de Ceuta, quita con mucha potencia, se duele el nipón. No hay falta según el colegiado extremeño. A correr, quiere intervenir Marchal, pero incluso es más veloz de Dani Okore.
3: Qué bueno, me encanta este jugador, no lo tenía tan ubicado, pero es que bueno, incluso ahora como central corrector, ¿no? Que vemos a Carlos Hernández, que está ahí ya de delantero. En el minuto 62 ya está, a ver si pesca algún balón, pero la verdad es que el partido de Okoro y los que viene haciendo ya desde que debutó en el Ceuta me parecen increíbles, la verdad. Es un pulpo, está en todas las parcelas del centro, incluso te puede jugar de central, a mí personalmente me ha ganado.
0: Es verdad que la de meter a Carlos Hernández, por muchos dos goles que lleve, el que ha hecho antes, pero en el minuto 63 y por la situación del habla un poco también de cómo está el Ceuta de desesperado, sí, en estos momentos por conseguir puntuar sí o sí. Es que un 0-1 aquí ante el filial de Txuri Urdin con un hombre menos, sería un palo tremendo y un momento, una situación, es verdad que es muy pronto, queda mucha liga, pero es que se empieza a poner complicada de verdad la situación del Ceuta.
2: Ahí vemos el cambio, entra Jordi Escobar, ha salido Joaquín, yo creo que entiendo que va a dejar doble pivote José Juan Romero en el mediocampo con Okoro que comentábamos, y también Anuar, uno de los futbolistas importantes también, el Ceutí, en el equipo local, que le está costando, como decíamos antes, no tiene claridad. Por eso yo creo que introduce ahí José Juan Romero un punta. Si no tienes claridad, pues que al menos se busque el empate por cantidad, porque es que ese Ceuta a nivel futbolístico, a nivel de juego, le falta mucho también, sobre todo porque es una plantilla realmente justita en cuanto a calidad. Y me parece que la temporada pasada, como hemos dicho, hizo un auténtico milagro, una barbaridad lo que consiguió, sobresaliente la temporada, pero en este año no está siendo así.
1: Sirve Kuki, bola bombeada, muy frontal, sencilla para Fraga, la luchaba también Capas, ha hecho daño el arquero de la Real Sociedad B, el cuero de Kuki, y fue absolutamente al bulto Capa ante Fraga.
2: No me sorprendería que, bueno, acabamos de ver el primer cambio, pero no me sorprendería que dentro de poquito José Juan Romero introduzca algún centrocampista. Yo creo que sobre todo le falta capacidad por dentro, subir el ritmo del partido, está siendo una circulación realmente lenta, le cuesta mucho también robar en posiciones cercanas a la portería de Fraga. Me parece que el Ceuta tiene que dar un paso adelante, intentar ser más vertical con la pelota, con esa superioridad numérica. No sé si Marín...
1: Roja para Kita, llega tarde, bueno, el japonés, tenía amarilla de la primera parte, se va a quedar con 9. El Sanse va al bulto, el nipón arriesga mucho, teniendo cartulina,
0: es Kita
1: que se lanza al verde, se va a quedar con 9 el cuadro vasco.
0: Es un error de manual de Kazunari Kita, porque como dice Rodri, va completamente... Bueno, espérate, porque en esa primera es verdad que entra tarde, mal, pero es que luego... para el que no lo haya visto, es una acción en la que Kazunari Kita salta arriba, llega tarde, no consigue tocar el balón, y luego va a bajar el Kuki Zalazar ese balón controlado y se le va a Kita, que piensa que puede llegar, levanta la pierna Mario y toca al Kuki, al hispano uruguayo, y expulsado pues con razón después de esa doble amarilla, porque es una entrada que no tiene mucho sentido. Error sí, claro del japonés.
2: Absoluto protagonista del partido, entre el gol y la expulsión ahora. La verdad es que la Real no se puede meter más tiros en el pie. La verdad es que está siendo tremendamente complicado su partido, a pesar de que va ganando. Queda media hora alrededor más o menos para que termine, y ahora sí que es que necesita cambios Anzotegui para cambiar el partido.
3: Antes lo hablábamos, ¿no? Confía, ¿no?, Anzotegui en Kita, a mantener la amarilla y que no fuera más, a una segunda amarilla. Pues mira, justo se va a Kazunari Kita, que ha sido el protagonista, como bien dice Mario, del partido en general. Y veremos ahora el Ceuta, que con dos jugadores más, con una superioridad numérica bastante elevada, si consigue por lo menos empatar el partido.
1: Intenta el cabezazo el Ceuta, ¡gol! ¡Gol, gol, gol, gol, gol, gol! Capitán Carlos Hernández pide tranquilidad, Romero expectante al análisis del VAR, pero parece que este tanto sí va a subir del jienense, bola colgada, se lanza como un titán y bate a Fraga, anota Hernández, si no hay cambio igual al Ceuta.
0: Empata Carlos Hernández, segundo gol del central en el partido. Hubiera sido su cuarto en esta liga ya, en esta liga Hypermotion. En caso de que hubiera subido el primero, este sí que va a subir, yo creo que de todas a la marcadora. Y cartulina amarilla ahora para José Juan Romero, o no sé si para alguien también de su banquillo. Sí, para
1: Romero,
0: el técnico del Ceuta, pero el partido está muy tenso. El partido tiene muchos nervios, es absolutamente normal, sobre todo con lo que están viviendo desde Ceuta. Está al límite del fuera de juego, consigue rematar de cabeza, es brutal lo de Carlos Hernández en esta temporada. Quizá puede hacer algo más Fraga, es verdad que le rematan desde muy cerca, y luego se ha llevado Carlos Hernández por delante a un futbolista de la Real Sociedad B. Yo creo que con un mínimo de intención, quizá también en hacer eso, han tenido que ir también todos sus compañeros a decirle al capitán que tenga la cabeza fría, que no pues siga haciendo esas cosas, porque es verdad que podían haberle expulsado en esa celebración. También pedía calma desde el banquillo, pero habla de la situación que se está viviendo en Ceuta ahora mismo en general, ya no solo con el equipo, los nervios que tienen los futbolistas en una situación muy complicada. Y es que enfrente ahora mismo tiene un equipo que es un filial, que está con dos futbolistas menos y que hasta hace un segundo estaba ganando. El caso en el 69, en el Alfonso Murube, acaba de marcar el Ceuta, que pone el 1-1, Mario, ante una Real Sociedad B, ante un Sanse que está con dos futbolistas menos.
2: Es increíble lo de Carlos Hernández, lo comentábamos antes, y realmente ya vale para esto, porque es que es una barbaridad. La verdad es que es difícil de criticar en este caso a José Juan Romero, de que apueste por el central casi como el delantero del equipo, porque es que lleva ya 3 goles, lleva 4 el Ceuta esta temporada, 4 goles en todo el curso y 3 son de su central. Es que es una barbaridad, el capitán, como hemos dicho, otra vez a balón parado. Es que los 3 goles que ha marcado son a balón parado. Y este Ceuta, que como decimos, le falta claridad, pero por cantidad es como empata el partido.
1: Se marcha Camacho con mucho tesón, envía la bola al punto de penalti, la pelea Escobar, aparece Le Barbier, achica agua como puede. La Real Sociedad, ve recordar que también ha habido un cambio, ingresado el defensor Agote, se ha marchado Marchal, quedan 20 para el final, se vuelve a parar el partido. ¿Quién se duele? Es Dani Díaz, del gemelo derecho.
0: Sí, porque ha habido un toque dentro del área en un despeje, Le Barbier también que caía por ahí. De hecho, creo que ha sido el propio Le Barbier el que, al caer, el partido está muy tenso, ¿eh? Ya van 2 expulsados, es verdad que ninguno ha sido en este caso, bueno, sí, el primero Mariez Currena por aquella agresión, luego la doble amarilla Cazón Ariquita, ahora hay cartulina amarilla para Matos. Dani, pero ibas a comentar del tanto del Ceuta.
3: Pues al final se le ha dado al Ceuta, no hay nada revisable, menos mal, porque ya deseaba el gol del Ceuta, lo merecía en mi opinión, y finalmente ha acabado llegando. Gran gol de Carlos Hernández, que parece ser que fue delantero en otra vida, ¿no? Porque ya con los 3-4, con el que no ha subido al marcador, con esos 3 goles es el pichichi del Ceuta, una cosa que me parece de locos, la verdad. Pero bueno, el Ceuta que va a ir a por más, el partido que está muy tenso, veremos, ahora se va a realizar 2 cambios en el conjunto de Ansotegui, pero muy interesante está el partido y nos esperan unos minutos que, como ya sabemos, en la Hypermotion van a ser muy, muy disfrutables.
0: Sí, 19 minutos de locura. Mira, parece que no puede seguir Dani Díaz. Cambien también ahora Gorka Carrera, que se va también sustituido por su entrenador. Y hay lío también en la zona de banquillos con un expulsado, Rodri.
1: Sí, ha habido una cartulina roja. Parece que es para un componente del staff técnico que lidera a Romero. Se estaban produciendo 2 cambios en el filial de la Real Sociedad. Parece que ha habido un rifirrafe entre Carrera y el banquillo del Ceuta. Se ha liado un poco, aunque parece que ahora ya se serena el encuentro. Es un partido loco con 2 expulsiones, mira, 2 goles, un tanto anulado. Es un encuentro, Marcos, absolutamente atípico.
0: Sí, atípico, loco, parece un derbi, ¿eh? Le dice John Ansotegui que por favor que se encarga. Ahora es con Le Barbier, con el que están teniendo problemas. Le Barbier que le está diciendo que luego se
3: le espera la salida, ¿no?
0: A José Juan Romero, al técnico del Ceuta. Yo me quedo sobre todo con Imanol Aguirreche, que es asistente de John Ansotegui, el mítico delantero de la Real Sociedad, que le decía a Le Barbier: tira para el banquillo y cállate ya, porque es que además se le ha podido leer, justo así, de lo que le estaba comentando después de este lío, porque creo que bastantes problemas tiene la Real. Otra amarilla más, Rodri, esto sí. Se está empezando a ir de las manos.
1: Amarilla para Okoro, se está hinchando a sacar cartulinas el señor Daniel Miranda, llega tarde el nigeriano, que ahora abraza a Gote. Vaya entradita también de Okoro, va con la pierna derecha, lo que salga, y se lleva por delante a Gote.
0: Naranja,
3: Sí, sí, sí.
0: Pues yo creo que está bien, bien señalada la amarilla, Mario, pero va muy, muy al límite, ¿eh?
2: Se la juega, porque si hubiera pillado otra parte de la pierna del futbolista de la Real Sociedad, probablemente estaríamos hablando de la tercera expulsión del partido. Es impresionante, estoy intentando pensar cómo va a estructurar el equipo la Real, porque con tantos cambios, con las 2 expulsiones, es realmente difícil. Ha entrado Aguirre en el mediocampo, ha entrado Sorobeta arriba con esa salida de Gorka Carrera. No sé si va a intentar estructurar el equipo con 5 atrás, con esa entrada de Agote por Marchal, pero la verdad es que la Real es que ha cambiado de arriba abajo el equipo desde los cambios y las expulsiones.
1: Muchas permutas en los 2 equipos, en este caso destacando en el cuadro vasco, como bien relataba Mario. También ha entrado Gorosabel, se marcharon entre otros Le Barbier y también el cántabro Dani Díaz. Bola larga, no va a llegar el atacante de la Real Sociedad B, jugará por lo tanto el Ceuta cuando quedan en torno a 15 minutos. Máxima emoción en el Murube, ahora mismo el que se coloca de referencia, Soroeta.
3: Y espérate que no haya una expulsión más en el conjunto Chururdín, porque tal y como está el partido, yo no me esperaría otra cosa, la verdad. Puede pasar de todo. Veremos, como dice Mario, qué acaba, cuál es el esquema, porque con dos jugadores menos pues es un poco difícil de ver cómo va a jugar el conjunto de Anzoátegui. Pero bueno, esperan unos minutos que van a dar de qué hablar. Y tal y como está el ambiente de caldeado, cuidado que no haya más expulsiones en alguno de los otros dos equipos.
2: Se puede esperar cualquier cosa. Yo creo que en Ceuta lo que esperan es que Carlos Hernández se convierta ya no solo en el pichichi del equipo, sino de la categoría, porque está a un gol de los cuatro que llevan unos cuantos delanteros en segunda división.
1: Subida de Camacho, 2-1, parte izquierda, situación Pinti parada para una posible victoria del Ceuta con dos más y con 15 minutos por vivir mínimo. En el Alfonso Murube la tiene Okoro en zona de remate. Intenta achicar Aguirre, acaba de ingresar al partido junto a Soroeta y también a Gorosabe. La tiene con filtra por dentro. Escobar se quiere hacer el espacio, se cae en el primer momento, lateral, la saca la zaga de la Real Sociedad, indica Daniel Miranda. Infracción a favor del cuadro vasco. Parece que va a haber cambio. Va a tener que sudar sangre el cuadro Churiurdin si quiere puntear, si quiere puntuar. Se marcha Okoro.
0: Sí, se marcha Okoro, que ya con esa entrada antes, yo creo que lo ha visto claro José Juan Romero, que el chaval va un pelín pasado de vueltas, ¿eh? Y que tenía que sustituirle. Ha hecho un grandísimo partido, pero esa última entrada, al final, para sobre todo los chavales jóvenes que no están tan acostumbrados, ¿no?, a jugar este tipo de partidos en segunda división. Hay muchos en el Sanse, en la Real Sociedad B, de hecho se ha visto con esas dos expulsiones, pero es verdad que ya llevan prácticamente todos jugando un año en la categoría. Tienen mucha más experiencia. Pero en esa última entrada es que le ha podido costar y ahora mismo no está el Ceuta para quedarse con un futbolista menos y que le complique lo que tiene ahora mismo a tiro, Rodri, que es conseguir los primeros tres puntos de la temporada. Aunque dices, tiene que sudar el Sanse, yo creo que va a tener que sudar también el Ceuta para poder sacar esos tres puntos.
1: Mueve el cuadro Caballa, acaba de entrar Meléndez al encuentro. Cone amenazaba con el disparo, más de Kiali, cambio de ritmo de Kiali. Cone no suelta la pelota, se apodera de ella, ahora sí juega en horizontal, la mueve Marino, que acaba de entrar al partido. Marino y Yesca, el de la Algeciras, el zurdazo creo que ha tocado en un hombre de negro. Saque de esquina a favor del Ceuta, aguanta como puede las acometidas Caballas, el cuadro de Anzoátegui. Estamos casi en el 77, alza ambas manos Fraga, tiene pinta Marcos de que va a tener trabajo.
0: Sí, va a tener trabajo el guardameta de la Real Sociedad. Viene el córner para el Ceuta.
1: Balón en el rincón de la bandera. Carbonell se empareja con Capa. El balón que va encerrado con la pierna derecha. Ruge el Murube intentando llevar en volandas al equipo de JJ Romero. La tiene con E. Puede buscar el chut con la izquierda. Fuera lanzamiento de Kiali. Le pegó a romper. Seguramente la colocación habría sido una mejor opción.
2: Sí, está siendo de lo más destacado, yo creo que del Ceuta por esa banda derecha, Cone, que volvía también al equipo después de superar esa lesión, era una de las dudas en este partido, como también Marino, que ha entrado ahora junto a Meléndez en el conjunto local, en el Ceuta. Yo creo que la Real ahora sí que se ha podido ver un poco más claro, que se ha estructurado con cuatro atrás, prácticamente es que no tiene demasiado donde elegir ahora mismo, está muy justo con nueve futbolistas, recordemos, sobre el terreno de juego, cuatro atrás, John Balda, el lateral zurdo, se ha metido como central izquierdo y por delante está Toni Carbonell con Aguirre, Gorosabel y Soroeta, es que está prácticamente en un 4-3-1. Y con muchas limitaciones para salir de su campo y para resistir en este partido, que sería, pues la verdad, un tremendo puntazo.
1: Subida de Anuar, no hay falta, Anuar dentro del área, pase de la muerte, no va a llegar Escobar. Y el último chut se va al lateral de la red de Matos.
0: Qué pase, ese pase de la muerte. Yo de hecho pensaba que precipitado Anuar, porque no veíamos en el segundo palo al lateral izquierdo que llega para subir, es verdad que muy forzado. Pero ha pasado rozando la cepa del poste, Dani.
3: No, sí, la verdad es que ahora muy bien ahí Anuar, que da el pase de la muerte, y extraño que no haya más gente del Ceuta en el área. Encima la Real Sociedad con dos menos, pues es un poco difícil, ¿no?, que esté tan poblada el área. Extraño que no hayan creído los compañeros en Anuar, en ese balón que ha puesto, que bueno, ha llegado José Matos, pero la verdad es que faltaba ahí, ¿no?, un jugador en la presencia de un 9 atacando con el instinto de gol.
1: Mueve los caballas, lo hace desde la parte izquierda, se trastabilla pero la consigue mantener. El que la va a llevar es Matos, acaba de tener el 2-1 en su pierna izquierda. Distribuye desde el perfil zurdo hasta el perfil diestro, se la va a quedar Kone. Bueno el control, Marino filtra para la subida de Anuar. Servicio de Anuar, cabezazo fuera de Camacho constantemente, Mario. El Ceuta que rompe desde la derecha y busca el envío lateral sobre Escobar.
2: Sí, yo creo que tiene que incluso cargar todavía más el área del Ceuta, porque es que ahora sí que hay espacios. ¿Cómo no los va a ver cuando la Real está con dos futbolistas menos? Yo creo no creo que tarde mucho demasiado José Juan Romero en introducir algún punta más. Tiene a Umaru, el futbolista cedido del Elche, en el banquillo. También tiene más cositas ahí para introducir, y yo creo que lo necesita verdaderamente, porque está llegando el Ceuta, pero le falta seguramente futbolistas para ocupar el área de la Real Sociedad, que como decimos, es que hay muchos espacios para aprovechar y hacer el tanto de la victoria.
1: Le falta culminar en los últimos metros al Ceuta. Juega la Real Sociedad B, se intentaba hacer fuerte Soroeta. Qué bonito el sombrero de Marino, aunque arriesgó mucho. Cae Marino Illescas, falta a favor del cuadro Caballa. Se reubica Gorosabe, el minuto 80 de juego. Te lo contamos en Radio Marca. Empate a uno entre el Ceuta y la Real Sociedad B. El conjunto de los potrillos con dos menos por expulsiones de Mariez Currena y de Quita por doble amarilla. La lleva Carlos Hernández, siendo el goleador del cuadro Caballa. Se va arriba, se va arriba Carlos Hernández. Allá va Kiali, filtra, encuentra bien a Marino, se frena Marino, juega para Kiali, Kiali que la pone, corazón del área, cabezazo, gol.
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1: Todos al seis. Carlos Hernández pone el 2-1 en el marcador. Es un central con alma de delantero, se señala la camiseta, ha anotado tres, válidos parece que van a ser dos. ¡Madre mía, qué partido de Superman Hernández!
0: Llega el hat-trick, en realidad son dos, pero ha metido tres goles de cabeza. Carlos Hernández, el capitán del Ceuta, el central del Ceuta en este partido, lleva cuatro goles en esta segunda división. Cuatro de los cinco tantos que lleva el conjunto Caballa, y que ahora mismo le estaría dando los primeros tres puntos. Ojo, porque podría estar ligeramente adelantado, yo creo que no, pero vuelve a marcar Carlos Hernández. Es una auténtica locura, habría que irse, bueno, a mirar y revisar libros de historia para ver cuándo un central ha hecho un hat-trick marcando tres goles de cabeza en un mismo partido de segunda división. Pero ha llegado el tanto de Carlos Hernández, dos de ellos sí que van a subir al marcador. Ahora mismo el Ceuta, Mario, está por delante, se coloca 2-1. Mira la expresión de Guille Vallejo, que no se lo cree, de su portero, que además también tiene que ser un alivio para él, porque la que han liado en el primer tanto de la Real Sociedad ha sido enorme.
2: Sí, la verdad es que el Ceuta estaba llegando mucho, como decíamos. A mí me parecía que le faltaba seguramente algún futbolista más. Estaba con muchos jugadores por detrás de la pelota, demasiado jugador atrás sin amenaza real de la Real Sociedad. Además, ahora vemos que sube el tanto definitivamente al marcador. Es una locura lo de Carlos Hernández, como no de cabeza, como no en un momento complicado del Ceuta, aprovechando esa superioridad numérica. Y es que la verdad es que parecía cuestión de tiempo con la Real, con nueve jugadores.
3: La verdad, ¿Dani? Es que, bueno, también hay que hablar de Kiali Kone, que dos asistencias, los dos goles de Carlos Hernández a centro de Kiali Kone. Y para mí, por mucho que esté anulado por fuera de juego, lo voy a contabilizar como un hat-trick de Carlos Hernández, el nuevo punta de moda de la Asociación Deportiva Ceuta. La verdad es que, pues bueno, a ver, sí que es verdad que favorece un poco que el Ceuta tiene dos jugadores más ahora mismo en el campo, pero la verdad es que es una locura lo de Carlos Hernández, que vuelve a marcar gol y que, si todo se mantiene así, sería el héroe del Ceuta, porque consiguió con su gol el primer punto contra el Real Valladolid y podría conseguir ahora mismo que el Ceuta sume de tres.
2: Y yo creo que tiene que ir a por el tercero el Ceuta. Es que creo que tiene que ir a por el tercero, porque todavía quedan más de 10 minutos seguramente con el añadido para que termine el partido. Y es que lo que no puede hacer es pausarlo, porque es que la Real está muy limitada. Es que con dos jugadores menos, es que realmente prácticamente no hemos visto a la Real salir de su campo en toda la segunda mitad. Le está costando muchísimo, como no puede ser de otra forma. Y el Ceuta tiene que ir a por el tercero, porque hay tantos espacios en el equipo visitante que los tiene que aprovechar. Además, ahora con con ese segundo gol del equipo local, pues tiene esa capacidad para seguramente amenazar más al espacio. Y me parece que ahora también con los cambios el Ceuta es que tiene que ir a por la sentencia, que ya sería pues la culminación de un partido que realmente ha merecido ganar.
3: Sí, desde luego, es que, o sea, no queda otra. Creo que tendría que el Ceuta, que como bien dices, Mario, seguir atacando, seguir machacando a la Real, y además a base de centros laterales, porque se ha demostrado que Aitor Fraga está muy frágil. En los tres goles, dos que han contado finalmente a balón parado por parte de Carlos Hernández, muy frágil el portero de la Real, y parece ser que todo lo que remata de cabeza el Ceuta, en este caso Carlos Hernández, puede ir dentro. Así que si yo fuera José Juan Romero, como bien comentáis, sin perder tampoco la cabeza, porque los tres puntos se tienen que quedar en casa, pues plantaría bombas en el campo de la Real Sociedad B, ahí cabezazos, y a ver si llega el tercero, que finalmente se tecie el partido para la Asociación Deportiva Ceuta.
0: Yo hago dudas en la portería del Sanz la temporada pasada, algunos cambios durante el año, de momento ahora con Fraga, también en la que daba la sensación que quizá podía haber hecho más en alguno de los tantos de Carlos Hernández, que estaba claramente habilitado el central del Ceuta, que ha metido tres goles, que le van a contabilizar dos, pero que está haciendo valer más que nunca ese brazalete de capitán en lo que sería de momento la primera victoria del Ceuta en la categoría, en esta liga más hipertensiones que nunca en el día de hoy, en esta Hypermotion. Rodri, ahora mismo está ganando el Ceuta 2-1 el Sanse.
1: Camacho dentro del área, se va a marchar de balda, le pega al aire, en todo caso el recurso del punterazo, quería entregar para Kiali con el chut. Se va a marchar fuera de Meléndez, sacará de portería. La Real Sociedad B ya solo le faltaría como último giro de tuerca al encuentro que empatara la Real con dos menos.
2: Y además es que hemos visto ahora un córner a favor de la Real Sociedad, que prácticamente ha sido la primera vez que ha podido llegar a portería rival, a la portería de Guille Vallejo tras su segunda expulsión, porque apenas lo habíamos visto salir de su área. Y es que, como decimos, es que el Ceuta tiene que ir a por el tercero, porque esto está abierto todavía, solo hay un gol de diferencia y en cualquier momento puede cambiar todo.
3: Y que además un gol arriba, un gol abajo, luego al final del año, al final de la liga, te marca un poco, ¿no?, el... Si te mantienes de categoría o si desciendes, en este caso, porque es lo que parece que va a hablarse allí en Ceuta, que está más cerca del descenso que de otra cosa, de sueños grandes. Pero bueno, veremos si finalmente llega el tercero del Ceuta. Yo creo que, como bien comentas, Mario, es lo obligatorio. Creo que un golito más sí que puede ayudar, pero tampoco hay que arriesgar mucho, porque al final no es lo mismo sumar de tres que perder los dos puntos esos que realmente te salvan, ¿no? Te pueden llegar a salvar a final de año.
1: Entra Osazúa en la Real Sociedad B, en el Ceuta ha entrado Arik, y también bueno con el dorsal 28, se marchó Anuar y Kiali Kone tras un buen partido. El balón en la zona ancha, se lo va a quedar el Ceuta. Camacho descarga el perfil izquierdo. Buena la subida, se puede animar con el golpeo. Vuelve a aparecer Camacho siendo el hilo conductor. Matos, corazón del área, despeja la zaga de la Real Sociedad B. Recula Matos para llevarse el balón con mayor comodidad. Meléndez en horizontal, suelta para Super Hernández. A la derecha, de lado a lado, moviendo el Ceuta, intentando desgastar mentalmente a la Real Sociedad B, que va a acabar con dos hombres menos el partido. Los espacios que se suceden, la subida es de Camacho, entraba como un toro. El defensor de los potrillos mantiene Camacho. Meléndez, el chut, se le va a marchar a Kuki. Salazar la tenía muy cerquita del cuerpo, a partir de ahí era muy difícil, Dani, que la orientara a la portería de Fraga.
3: No, sí, desde luego que la ha tenido el Kuki Salazar, complicado el remate, pero bueno, creo que el patrón del Ceuta es el que se debe seguir. Creo que tiene que abultar un poco la diferencia, ojo ahora.
1: ¡Lo va a intentar Soroeta! Salva Carlos Hernández en el último escorzo. Osazúa quería un pase de chilena. El partido es increíble, ¿eh? El partido es increíble.
0: Espectacular.
1: Todo lo que está teniendo, la buscaba Aguirre. Esto se mantiene con 2-1 en el marcador, mientras que estamos viendo el último de Carlos Hernández. El envío de Coné y los diferentes goles que ha anotado el jienense, que se señalaba la camiseta. Sí, he sido yo quien ha anotado al menos dos goles legales y está dando tres puntos de oro al Ceuta, que abandonaría el farolillo rojo, dejando como último al Albacete de Alberto, animando a las masas. Bueno, saben que es un partido clave, Mario.
2: Sí, me sorprende mucho los cambios de José Juan Romero. Ha cambiado en el caso de la Real Sociedad, en el caso visitante, en el filial de Jon Ansotegi. Ha cambiado a Ropero, un central, para apostar por un delantero como Sazogua. Y luego aparte, por su parte, el equipo local, el Ceuta, es que ha hecho todo lo contrario. Ha quitado atacantes, ha quitado a Coné, ha quitado a futbolistas de la parte ofensiva y ha metido a un lateral derecho como Betancourt, ha metido a Abraham Bueno en el mediocampo. Es decir, se quiere proteger el Ceuta a pesar de que está con dos futbolistas más sobre el terreno de juego y aún quedan minutos. Ahora hemos visto que a punto ha estado de llegar la Real a poder tener una de las ocasiones del partido. O sea, que es que al final el partido no está cerrado y se quiere proteger, para mí, demasiado el Ceuta.
0: Mucho miedo, evidentemente, en un equipo que está en una situación tan delicada, tan complicada como es el Ceuta. Ahora, pues creo que volaba otra cartulina amarilla, Rodri.
1: Sí, cartulina para Gote, le dejó el brazo a Bueno. La cara de muy poquitos amigos de Jon Ansotegi. No ha sido el día de la Real Sociedad B. Sumaría la primera derrota fuera de casa en el curso 26-27. Balón botado desde la parte derecha, muy alejado respecto al arco de Fraga. Se lo toma con tranquilidad, la va a botar Bueno. Mueve a línea de centrales, quien recibe ese Matos. Allá va Matos, bola larga para que intente disputarla Camacho. También quería intervenir Escobar, se la queda Garro. Garro en rosca, juega para Gorosabel, la pierde Gorosabel. También se llevó cartulina Zalazar. Pica el espacio, la mantiene Bueno, que amenazaba con irse al córner para perder algún minuto que otro, cercano al 90. El cuero es para Marino Illescas. Marino, entra Osazúa, absolutamente con todo, la falta de Osazúa.
0: Sí, yo creo que toca balón, ¿eh? Claramente el futbolista de la Real Sociedad, es verdad que...
3: Es dura, ¿eh?
0: Es peligrosa, sobre todo, porque, es que pisa el balón y se va como deslizándose, ¿no? Como que se resbala al tocar el balón en esa entrada, pero va con los tacos por delante. Si llega a pillar al futbolista del Ceuta, le ha podido hacer mucho daño.
3: No me gustaría a mí recibir un golpe de Osazúa, ¿eh? Por lo que sea.
0: 9 de añadido, Rodri.
1: Hasta el 99 y ya veremos, ¿eh? Porque con los parones que está habiendo, no descartaría que nos fuéramos al 101-102. Veremos cómo acaba esta historia tan particular que hasta el

0: que tiene la Real, pero es que en este momento es que no tiene prácticamente opciones por delante de la línea de la pelota, es que no tiene jugadores para realmente amenazar ahora mismo, le está costando mucho a la Real, como no puede ser de otra forma. El Ceuta que intenta defenderse con la pelota, intenta pausar el partido, ojo.
1: Se la lleva Soroeta, gana línea de fondo, la buscamos a Zuba, despeja la defensa del Ceuta, quiere montar el contragolpe, se queda como el más rezagado. El defensor Balda la pide por delante. Bueno, no va a llegar Kuki Zalazar. Extendió la pierna izquierda, pero ya está muy fatigado el charrúa.
2: Esto sí es partido de la Liga Hypermotion con todas las letras, ¿eh?
0: Pero es que parece un partido de la jornada 40. O sea, es que está todo abiertísimo. Parece que es la última oportunidad para que los equipos consigan los puntos que le den el objetivo. Ahora mismo, desde luego, que sería una victoria fundamental para el Ceuta, como hemos comentado, la primera con un Carlos Hernández estelar que está siendo absolutamente clave en el partido y que dice mucho que, por ejemplo, Umaru no haya entrado al terreno de juego, uno de los delanteros que llegó a últimas horas del mercado, el delantero del Ceuta cedido, como hemos dicho, por el Elche, después de estar en el ilicitano, en el filial, la temporada pasada. Pero dice mucho que en un equipo que ahora mismo ya pues quizá no necesita ya ese tercer gol, pero sí que lo ha necesitado durante muchos momentos, a empatar el partido de primeras, después acabar haciendo el tanto de la victoria, y que no haya apostado por él el técnico.
1: Peligro, galopada ahora de Escobar, la pide al segundo palo, aunque no recibió en ningún momento Ari, se desesperaba Ari, diciéndole a Escobar que estaba absolutamente libre, tan solo tenía que meter la bota, Dani.
3: No, sí, la verdad es que un poco ha pecado ahí, ¿no? De querer hacer el gol cuando había, yo creo, mejores opciones dentro del área para rematar. Y Aitor Fraga, que pues bueno, al final un poco frágil en los duelos aéreos, ¿no? Todo lo que ha rematado el Ceuta de cabeza, diría que ha sido gol, pero sí que es verdad que luego ha estado bastante sólido en las acciones de jugada de tierra, como podríamos decir, ¿no? Creo que le mancha un poco el partido esos, para mí, dos goles en los que podría haber hecho algo más, pero bueno, veremos ahora, ojo ahora la jugada.
1: Pase de Osazugo a la parte izquierda, interceptó el defensor del Ceuta, va a haber falta en la parte central en favor del cuadro caballa, se duele Kuki.
0: La Real ya va con todo, ¿eh? Ya la Real sí. Es que no tiene defensa prácticamente, es que está sin futbolistas por detrás de la pelota, cada vez que el Ceuta pasa de su campo, cada vez que pasa de la mitad del terreno de juego, no hay futbolistas prácticamente a nivel defensivo del filial que puedan defender esas acciones, es que no puede ser de otra forma, prácticamente está en inferioridad incluso la Real cada vez que el Ceuta ataca, y ahí lo estamos viendo otra vez, es que hay cuatro atacantes continuamente del Ceuta contra dos, tres de la Real, ahora sí que hay un poco más con ese retorno defensivo.
3: Lo que tiene que hacer...
1: Uy. Sí, hablabas, Dani.
3: Es lo que tiene que hacer al final el Sanse, ¿no? Un 3-1 tampoco te va a cambiar mucho las cosas, y un 2-2, pues al final sacas un punto en una visita y continúas con tu característica de buen visitante, pero sí, la verdad es que el Ceuta tiene que intentar aprovechar ahora que se está encontrando con ocasiones muy favorables en ataque para pues marcar un golito más.
1: Caía Aguirre, va a parar el partido Daniel Miranda, quedan en torno a 4 o 5 minutos para el final del encuentro, veremos si esto finaliza así o todavía tenemos goles, me parecía falta bastante clara y la ha marcado finalmente el extremeño. De a capa sobre Soroeta y la va a colgar Fraga. Veremos si todavía tenemos alguna ocasión que llevarnos a la boca.
0: Es que quedan 4 minutos y vemos un balón parado que va a tener la Real.
1: Allá va el envío de Fraga, va muy cortita en todo caso, prolonga su compañero el empujoncito de Soroeta, que lo ha visto el colegiado, y el balón por lo tanto va a ser a favor del Ceuta, ganando segundos de oro, 4 para el final en el Morube, Ceuta 2, Sanse 1.
3: ¿Sabéis que le faltaba al partido ya para acabar de un gol de Aitor Fraga en el 99, puede ser o no?
0: Hombre, sería yo creo que lo mínimo que podemos esperar de esta categoría, ¿no?
3: La guinda del pastel, vamos.
1: Mueve el Ceuta, la lleva Marino, filtra por dentro, buena la triangulación del cuadro caballa, Matos a punto de perderla, llegaba el apoyo de Kuki, buena apertura de Meléndez, la subida es de Ari para Matos, va al bulto con todo Balda, que se lleva la cartulina, puso el cuerpo, se frenó en seco en una acción prácticamente de fútbol americano.
0: Sí, y ahí el Ceuta intentar que pasen los segundos, porque todavía quedan 3 minutos, es que vamos por el 96, pero esto, como hemos dicho, se han añadido 9, ya la jornada pasada se añadieron 8 en el partido del Ceuta y acabó firmando el empate en el 101, o sea que todavía queda tiempo para,

0: para que la Real pueda tener alguna, y el partido no está cerrado, que es preocupante, podríamos decir, para este Ceuta, que ha llegado en muchas ocasiones al área rival, pero no acabó de concretar.
1: Sí, está a punto de terminar este partido entre el Ceuta y la Real Sociedad B, 2-1 de momento el resultado, la Real Sociedad B que está con dos menos. Saludamos a todos los oyentes que se incorporan a este marcador de Radio Marca desde Es Radio. Son las 4 de la tarde, 3 de la tarde las Canarias, así que damos la bienvenida también a nuestros oyentes de Es Radio que se incorporan ya con este partido que está siendo de momento uno de los partidos de la temporada, la Liga Hypermotion. Estamos en el 97 de encuentro. Desde el Alfonso Murube está ganando el Ceuta 2-1 a la filial de la Real Sociedad, el filial Txuri Urdin, en el que sería, Rodri, de momento la primera victoria del Ceuta esta temporada.
2: Saldría del farolillo rojo el cuadro de José Juan Romero, vence 2-1 al filial de la Real Sociedad. La larga del Sansa, la carrera Osazúa, llega al cruce Carlos Hernández, que fuerza la falta de Osazúa, gana segundos de oro. También la veteranía del jienense, cuando también vemos el último chut de Zalazar.
0: Es un muy buen futbolista el Cuqui Zalazar, como comentaba antes Marcos, esos rumores que se ha comentado en otras ocasiones. Este verano se ha hablado varias veces de esa posibilidad que el Albacete pudiese repescar al futbolista, bueno, repescar, que volviese a casa, sí, porque realmente es propiedad del Ceuta, pero me parece que es un jugador que ya el curso pasado destacó mucho y este año lo estamos viendo como media punta, como punta arriba, referencia. Me parece que es un jugador que a nivel técnico sobre todo creo que tiene mucho recursos y que se nota todavía más en un equipo que va tan justito.
3: Es de lo mejor que está viendo en este Ceuta y a pesar de no haber marcado gol, pues por ejemplo hoy me parece que ha firmado un gran partido partiendo como falso 9 en principio, o barra delantero, como lo queráis considerar, y luego ya más retrasado en la media punta con la entrada de Jordi Escobar. Cuqui Zalazar, que la verdad es que pues la temporada pasada los números fueron muy buenos, 6 goles y 4 asistencias, y que es dueño y señor de los balones parados, ¿no?
2: ¿Jora? Se la va a llevar el Ceuta, va a ser prácticamente el 3-1, ahí lleva el remate de Escobar, gol. Gol, gol, gol, gol, gol, gol, gol, gol, gol, gol, gol, gol, gol, gol, gol, gol, gol, gol, gol, gol del Ceuta. Prácticamente no había defensores. Escobar, que lo único que tenía que evitar es incurrir en fuera de juego, el envío de su compañero, y simplemente con el interior de la bota supera al guardameta Fraga. Anota el Ceuta, 3-1 en el marcador. Va a salir del farolillo rojo el cuadro de Romero.
1: Bueno, pues llega el tercer de tanto del Ceuta. Casi que podemos dar ya por hecha esa victoria gracias al tanto de Jordi Escobar, que entraba en la segunda mitad, el dorsal número 9 del cuadro Caballa, que parece que va a certificar y que rubrica, porque esto ha terminado ya, ha ganado el Ceuta, ya tiene sus primeros 3 puntos en la categoría, Rodri.
2: ¡Final! ¡Final! ¡Final del partido! En el Murube, victoria de oro del Ceuta, que en esta séptima fecha del campeonato descorcha el champán y consigue el primer resultado en verde. Vence 3-1 al filial de la Real Sociedad, muy enfadado. El staff técnico capitaneado en el banquillo por Ansotegui ha recibido las expulsiones de Mariez Currena y de Quita. Y por supuesto también reseñar el doble gol, los 2 tantos de Carlos Hernández, vital para entender los 4 puntos que suma ya el cuadro ceutí.
1: Sí. Partido además con muchísima tensión que ha terminado y que vamos a resumir ya, porque nos tenemos que ir prácticamente hacia Los Cármenes para ese partido que va a comenzar a las 4 y cuarto entre el Granada y el Andorra. Mario Jiménez, compañero, tu resumen final de esta victoria, la primera del Ceuta esta temporada en segunda división, con Super Carlos Hernández, con Carlos Hernández marcando 2 goles, casi ese hat-trick. ¿Cómo lo has visto en este partido que ha tenido mucha tensión?
0: Sí, yo creo que ha merecido esa victoria el conjunto local, ya lo venía mereciendo en partidos anteriores, lo ha conseguido ya por fin, no sale del descenso todavía, pero seguramente lo peor estábamos viendo esas imágenes que al final del partido con ese enfrentamiento entre ambos banquillos. Desde luego que el Ceuta lo necesitaba, ha ido a más, ha sometido seguramente a la Real B ya con esos nueve futbolistas con los que ha acabado sobre el terreno de juego, y me parece que es que no tenía capacidad la Real para acabar puntuando en este partido con esas dos expulsiones que desde luego que han complicado mucho a un equipo que estaba invicto fuera de casa y que en esta ocasión pues ha perdido su primer partido a domicilio.
1: Gracias, Mario. No te despido del todo porque esta noche te escuchamos, ¿eh?
0: Un placer.
1: Esta noche en otra ronda de marcador estaremos también con Mario para resumir lo que será el partido de España y también toda la jornada de la segunda división. Así que, Mario, rápido para volver, que hay que llegar a tiempo, ¿eh? Hay que estar para ver el partido de España y para estar luego en otra ronda.
0: Eso es, un placer, ya sabéis.
1: Un abrazo, Mario. Dani, tu resumen.
3: Pues la verdad es que el Ceuta, como bien comentaba Mario, lo ha merecido de principio a fin. Creo que las expulsiones también han ayudado muchísimo a que con esos huecos que se han generado en la segunda parte acabara el Ceuta ganando el partido. Ese tercer gol es el ejemplo, claro. Pero bueno, creo que el conjunto de José Juan Romero lo merecía más que nadie. Creo que eso tiene que dar un poco un soplo de aire fresco, ¿no? Él has liberado la presión de que no habías conseguido todavía una victoria, no conocías lo que era sumar de tres, y la verdad es que, bueno, por parte de la Real Sociedad, partido que al principio pintaba bastante bien, no estaba siendo superior, pero te haces con la ventaja, y creo que ha castigado muchísimo, como he comentado antes, la inexperiencia de Cazón Ariquita, que a pesar de ser un gran central, ha pecado de novato, ¿no? De joven jugador con mucha proyección, pero que todavía tiene mucho por aprender. Pero muy buen partido el que hemos visto hoy.
1: Gracias, Dani.
3: Un abrazo.
1: Un abrazo para Dani Martínez. Rodri, despido contigo. ¿Quién ha sido el MVP de este partido? Aunque bueno, preguntártelos un poco simplemente para que reafirme lo que todos tenemos en la cabeza.
2: Sin ningún tipo de dudas, Marcos, don Carlos Hernández.
1: Absoluta leyenda que lleva ya 4 goles y que hoy ha estado a centímetros de hacer un hat-trick. Gracias, Rodri, un abrazo.
2: Un fuerte abrazo.
1: Un abrazo para Rodri Martín. Nosotros, pausita, seguimos aquí en Marcador. Enseguida estamos con ese Granada-Andorra desde Los Carmes.
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0: Ceuta y del Alfonso Murube, nos vamos hasta Los Cármenes porque tenemos un auténtico partidazo entre el Granada y el Andorra que nos cuenta Fran Olmo. Hola, Fran, ¿qué tal? Muy buenas.
1: Marcos González, familia de Marcador, bienvenidos al nuevo Los Cármenes. Feudo que no ha visto aún perder al Granada, pero que quiere disipar dudas después del empate ante el Albacete y la inmerecida derrota en Butarque, donde los de Pacheta merecieron más. Hoy llega la Andorra de Gerard Piqué, que tras el victorioso arranque con la goleada al Ceuta, ha encadenado 5 derrotas consecutivas que le llevan a ocupar uno de los 4 puestos de descenso. Dicen que Carles Manso no corre peligro, pero sí, eso es lo que suele decirse siempre en estos casos. Con el virus FIFA haciendo daño a ambos, ya que cada uno pierde 2 jugadores, Obono y Randy por parte de los andorranos, Diallo y Owenemeka por parte de los de Pacheta. Es un duelo para ver qué puede esperarle a estos dos equipos en el futuro más inmediato. Es un duelo para disfrutar la tarde de fútbol de sábado en Los Cármenes. Es un Granada-Andorra y lo vamos a contar. ¿Dónde si no en Marcador de Radio Marca?
0: Con alguna ligera brina de viento que parece que se levanta también en el barrio del Zaidín, en Los Cármenes, para ese partido entre el Granada y el Andorra, que evidentemente tiene su tribuna. Y nos va a acompañar para comentar este partido uno de los habituales ya de estos fines de semana de Liga Hypermotion, uno de los habituales también en Primera División, pero que siempre, siempre, siempre está dando el callo cuando tenemos la Segunda División, y no es otro que Borja Aranda. Hola, Borja, ¿qué tal? Buenas tardes.
2: Muy buenas, Marcos, ¿qué tal? ¿Cómo estamos?
0: Pues aquí con muchas ganas de ver un partido entre el Granada y el Andorra, en el que, como ha dicho Olmo, los dos vienen en una situación delicada, mucho más el Andorra, evidentemente, pero el Granada también empezó con muy buen pie y dejó algo más de dudas en los últimos encuentros.
2: Sí, pero estoy de acuerdo con Olmo. Yo creo que el partido del Leganés no puede ser la referencia, porque ahí el Granada mereció más en una parte del encuentro. El equipo de Alves está empezando a ser bastante resiliente para vivir en momentos de partido donde tiene que ser más reactivo, y además que tiene perfiles para hacer mucho daño en transición. Y sí que creo que lo del Andorra, a mí personalmente me parece una sorpresa. No el que a lo mejor esté lejos de la zona alta, porque ahí va a haber mucha competencia este año, pero yo pensaba que era un equipo que iba a estar con la tranquilidad de la media tabla, de si enganchara una serie de resultados, a lo mejor poder aprovecharse de la inercia, y nada más lejos de la realidad. Un equipo que quiere tener una buena propuesta, pero que comete muchos errores individuales, también de entendimiento a la hora de arriesgar en la construcción de juego, y le está penalizando. Dentro de las bajas por el virus FIFA que mencionaba Fran, para mí todas son, bueno, más o menos reseñables. Yo creo que la portería en el Andorra, Obono le había quitado el puesto a Pau, pero a mí, lo siento, y además aquí hay cariño en el jugador porque le he visto desde formación, o Owenemeka, que me gusta mucho. Entonces, esa baja del futbolista que está con la sub-18 sí que creo que es importante, porque además, dentro de que es un chico con una constitución física bastante avanzada para la edad que tiene, es que luego técnicamente es mucho mejor jugador de lo que la gente piensa.
0: Pues ese Granada-Andorra que, aparte de Borja Aranda, lo va a comentar también Alex Rosell. Hola, Alex, ¿qué tal? Buenas tardes.
3: Hola, Marcos, ¿qué tal?
0: Pues no sé qué esperas de este partido entre el conjunto nazarí y el conjunto Andorra.
3: Pues mira, lo primero de todo, yo ya tengo mucha presión después de este partido entre Ceuta y Real Sociedad B. Yo no sé, tiene que ser un partidazo como para ganar a lo que acabamos de ver aquí en Radio Marca. Pero bueno, dos equipos que vienen en una dinámica un tanto peculiar los dos. Andorra sí que es verdad que no llega a salir de esa dinámica mala, de esos malos resultados. Además, no, con un juego no muy vistoso. El Granada sí que es verdad que se merece más puntos de los que tiene, pero al final lo que manda son los resultados. Por muy bien que juegues, por muchas ocasiones que tengas, si no metes la pelotita entre los tres palos, el fútbol no te va a dar más. Entonces, con muchas ganas de ver también tácticamente a los dos equipos. Al final yo soy un forofo de la táctica y me encanta ver cómo se mueven, qué esquema plantea cada entrenador, qué variantes tiene. Entonces, con muchísimas ganas de ver al equipo de Pacheta como al de Carles Manso, y yo creo que vamos a tener una tarde calurosa, se ve que calurosa, pero muy apetecible de partido.
0: un partido, evidentemente, con esos esquemas tácticos que vamos a conocer ya, Olmo, porque está a puntito de arrancar este partido y quiero que me cuentes los 11 iniciales de Granada y Andorra.
1: Sí, por parte del equipo que entrena Carles Manso, con Pau López en portería, defensa de 4, con Bomba en el lateral derecho, Andoni López en el izquierdo y el capitán Diego Allende con Lautaro en el centro de la zaga. Centro del campo para Solozábal, Mato Menet y Azman. A un lado Jordi Cano, o mejor dicho, enganchando Nacho Quintana. Arriba para el gol Tomás Carrique y Jordi Cano. Aunque quiero ver la disposición una vez arranque el partido de estos futbolistas, sobre todo la de Nacho Quintana. Por parte del Granada, sorprende otra vez Pacheta alineando a Jorge Pascual en vez de Pedro Alemán, como ya hiciera en Butarque. Juegan Raúl Lizoain en portería, con la pareja de centrales ya clásica, Manu Lama y Gimber. Lateral diestro para Sergio López, lateral zurdo para Diego Pampín. En el centro del campo, Gumbau, Rubén Alcaraz. Veremos, pero apunta a Sergio Rodelas, banda derecha. José Arnaiz, banda izquierda. Engancharía Jorge Pascual. Y en punta de ataque, el goleador del otro día, el venezolano Alejandro Márquez.
0: Un partido que va a arbitrar otro debutante en la categoría, como es Juan Manuel Gordillo Escamilla. Este va a ser su tercer partido arbitrado en la categoría. La única vez que ha pitado a un andaluz, no le fue muy bien, que fue la victoria del sábado y 3-2 ante el Córdoba en la cuarta jornada. Pitó también en esa segunda jornada la victoria del Eibar 1-0 ante el Real Valladolid. En el VAR va a estar Raúl Martín González Francés. Un encuentro en los Cármenes, Olmo, que está a puntito de arrancar, si no lo ha hecho ya.
1: Sí, está a puntito de arrancar, ya terminando de saludarse los futbolistas. Veremos si pone ya la pelota en juego. Yo le quería preguntar a Borja qué bajas son más importantes para uno y para otro por el tema de las selecciones.
2: Bueno, lo comentaba, para mí Pau es un buen portero que no ha tenido un comienzo de temporada a lo mejor al nivel que podíamos esperar. Y ahí Owen es un guardameta de nivel, pero yo es que soy muy fanático de Owen. Y ya desde el juvenil el año pasado me pareció un futbolista que si tiene continuidad en Granada, y Pacheta es un gran entrenador para poderle dar esos pasos para que siga su proyección, me parece el futuro de este equipo, que tiene una generación fantástica y tú la conoces, Fran, ahí hay mucho talento. Hay varios chicos que están completando plantilla por la necesidad, pero también por la calidad, y es el caso de Mario Jiménez, que hoy está en el banquillo, que es otro jugador también de gran talento, o el propio Dembélé. Así que creo que dentro de que son bajas para los dos equipos, tiro un poquito más por la del Granada que por la del Andorra, que por cierto, el sistema ya lo estamos viendo a la hora de defender, 5, ¿eh? Ahí con Carrick de carrilero, con Andoni, que creo que es la mejor versión de estos dos futbolistas cuando tienen capacidad de aparecer desde segunda línea.
1: Pues ataca ya el Granada con el primer ataque. Viene Sergio Rodelas, se quiere encarar y retrasa el cuero para Gerard Gumbau, que las quería poner en el área de la Andorra, pero será saque de esquina a favor del Granada. Será el primero del partido para el equipo de Pacheta.
3: Y ahora, sobre todo en estos equipos de que no tienen muy buenas dinámicas, que no encuentran acciones de peligro en un ataque ordenado, estas jugadas, estas acciones de balón parado son importantísimas, tanto ofensiva como defensivamente. Cuando hay dudas, al final te puede mermar, entonces hay que estar muy concentrados y muy serios en este tipo de acciones.
1: Viene al saque de esquina el Granada, le va a pegar Gerard Gumbau dentro del área, despeja como puede la defensa de la Andorra, pedían falta por un empujón dentro del área, la señala y cuidado porque puede haber un golpe que se lleva un futbolista de la Andorra, lo para rápidamente el señor Gordillo, como decía Marcos, debutante en la categoría. Y es que cuando pueda haber conato de golpe de cabeza, sí, siempre hay que pararlo.
0: Sí, que además, Borja, llevamos dos debutantes en la categoría en el día de hoy, en un partido, sobre todo el anterior, que ha sido muy movido, que tenía pues muchísimos nervios por parte de muchos de los futbolistas, evidentemente del Ceuta, por toda la situación que estaban viviendo, pero bueno, se está viendo también ese rejuvenecimiento, ¿no?, en el arbitraje. Borja, también se ha hecho en Primera División con árbitros de segunda y también los que han saltado desde Primera Federación.
2: Sí, Gordillo Escamilla es buen árbitro, a mí me gustó el año pasado en Primera Federación, estuvo también en los playoffs de ascenso, entonces un colegiado que junto a Olatz son de los que más me gustaron la pasada campaña.
1: Mira, ataca el Granada, viene José Arnaiz, ya lo intentó el otro día el Leganés. quizá el puntal del Granada siempre en ataque, la pone, qué mal ahora, Pampín muy abajo, viene Gimber ganando confianza al central alemán que empezó suplente pero que poco a poco empieza a entrar en los planes de Pacheta y ha sentado a un futbolista pues que llamaba mucho la atención en los primeros partidos ligueros, Bourama Dembélé, que era un futbolista que incluso tuvo el premio del gol, un chaval de la cantera y bueno, al final pues pesa un poquito, digamos, el historial, ¿no? Que viene Gimber, que viene un futbolista que viene de es verdad que de disputar prácticamente toda su carrera en Alemania, pero con muchos galones y al final eso ha pesado. Para que
2: sí,
1: al final
2: con una,
1: Pacheta
2: una gran trayectoria, pero perdonar, pero es que Gimber ha jugado en Bundesliga, ¿eh? O sea, que no estamos hablando de cualquier cosa.
1: Sí, por eso
2: la trayectoria que tiene. Ha jugado Conference, es decir, te estás trayendo un futbolista que por peso, evidentemente, y con Manu Lama, que viene de hacer un buen año, pues tiene lógica que sea la pareja, pero yo quiero decir que Dembélé es muy buen central y es otro de los niños que hemos mencionado antes del juvenil.
0: Una generación dorada completamente en Granada y unos Cármenes Olmo que yo al principio es verdad que lo veía como bastante más vacío el estadio, pero que poco a poco ha ido cogiendo buen color y no presenta mala entrada del todo, ¿eh?
1: No, buena entrada, ¿eh? Yo creo que buena entrada. No me atrevo todavía a darte un número, te lo diré a ver si cuando pasen unos minutos, porque aquí en Granada tenemos mucho la costumbre de llegar justito al campo y de hecho en los 10-15 primeros minutos cambia mucho la película, pero es verdad que hay mucha gente por los vomitorios, observo mucha gente que se queda porque la verdad es que al sol hace muchísimo calor hoy en Granada, ¿eh? Hoy hace un día veraniego, es verdad que corre un poquito de brisita, que no es la brisa del mes de agosto, pero sí, hace mucho calor, es un día de prácticamente de verano aquí en Granada y veremos ahora porque lo intenta el conjunto rojiblanco, pedía algo más Jorge Pascual por ese agarrón, no va a haber tarjeta amarilla, pero no va a haber de milagro, de hecho José Arnaiz estaba hablando con el árbitro como pidiéndole algo más por esa falta sobre Pascual, ¿eh?
3: Y un Andorra, chicos, que yo personalmente hoy tengo muchas ganas de comentarlo por dos razones. Tengo historias tanto con Jordi Cano como Hugo Solozábal. Borja, tú, vamos, sabrás mucho de ellos. He estado viendo también que en la pizarra de Quintana has estado, Borja, has estado con Jimmy Mateos y con Mario Jiménez, has estado hablando un poquito de los jugadores de segunda división. Sí que es verdad que Efe Akman pues es el jugador un poquito talismán ahora mismo y que mejor rendimiento está dando al conjunto de Carles Manso, pero sí es verdad que Hugo Solozábal y Jordi Cano son dos jugadores que yo vengo siguiendo desde hace mucho. Hugo Solozábal sale de la cantera del Atlético de Madrid, juega también el primer equipo de Las Rozas, al lado de mi pueblo, entonces pues le ves jugando contra los equipos de la zona y ves que es un jugador diferencial, un jugador con muchísima calidad, capaz de recorrerte todo el campo. Después llega a la cantera de Leganés en tercera federación, hace unos números increíbles, pasa al Getafe B la temporada pasada, igual un salto de categoría en segunda federación y hace otra temporada brutal y ya en cosa de 3-4 años ha conseguido llegar al fútbol profesional y es un pivote que le da pues muchísima ayuda defensiva, muchísimo equilibrio en la base al conjunto de Carles Manso y después Jordi Cano en esa doble punta con Nacho Quintana, un jugador un poquito más de movilidad, ¿no? Entonces Jordi Cano es un jugador más posicional, con muchísimo gol que seguro que nos da muchas alegrías, o por lo menos a los aficionados de Andorra. No sé, ¿tú qué piensas, Borja?
2: Bueno, pues lo primero, para quien no lo sepa, que yo creo que lo sabe ya todo el mundo, Solozábal es hijo de Roberto Solozábal, el que fue central del Atlético de Madrid, del equipo que ganó el doblete, y es un chico de mucho talento. Es verdad que dentro de la dificultad que ha tenido el Andorra, él ha sido de las mejores noticias de lo que llevamos de temporada, pero tiene que encontrar más regularidad. Y luego Jordi Cano, lo hemos comentado, un futbolista de los que ha vivido el barro, de los que llega al fútbol profesional con 31 años, que encima tiene el debut soñado, porque en el primer partido marca. Venía de una campaña espectacular siendo el máximo goleador de Primera Federación en ese duelo que tuvo con Arnau. Marcó 27 goles en toda la temporada, contando también las copas. Y bueno, la realidad es que es un jugador que le hemos visto sobre todo por el fútbol catalán andar siempre por categorías como la Segunda Federación, la Tercera Federación, y ahora le ha dado su oportunidad, es un gran goleador.
1: Ojo que viene el Andorra, mira pelota por la banda izquierda, puede entrar la pelota, le pega gol, gol, gol, gol, gol, gol, gol, gol, gol, gol, gol, gol, gol, gol, gol, gol, gol, gol, gol, gol, gol, gol, gol, gol, gol, gol, gol, gol, gol, gol, gol, justo lo comentabais, justo comentabais, hablabais de él, hablabais de Jordi Cano, qué buen saque de portería de Pau López, qué buen desplazamiento de balón, cómo lo hizo el Andorra para que le llegara al flanco izquierdo, parecía que Jordi Cano la iba a poner, de hecho entraba el propio Solozábal para rematar, pero le pegó Jordi Cano con pierna izquierda. Yo creo que Raúl Lizoain no se lo esperaba, la pelota, la posición es totalmente correcta. El zurdazo de Jordi Cano también la llega a tocar Lizoain, pero entra en la portería del cancerbero del Granada. Se adelanta la Andorra en los Cármenes. Anota Jordi Cano en el 8. Granada 0, Andorra 1.
0: Llega el tanto de la Andorra, en la que sería su segunda victoria esta temporada, en caso de poder confirmar este resultado. Queda muchísimo, evidentemente. Estamos en el 8 y medio de partido en los Cármenes, pero se adelanta el conjunto visitante con ese tanto de Jordi Cano. Se pondría con 6 puntos el Andorra. El Granada, que se quedaría en la 14ª posición con 8 puntos, y sumaría su segunda derrota consecutiva, la que sería la tercera en los últimos 4 partidos. Como digo, queda una eternidad. Estamos en el 9, Borja, pero se adelanta la Andorra.
2: Bueno, y es que, vamos, el timing es perfecto, porque estábamos hablando de Jordi Cano y hace un gol muy de Jordi Cano, de lo que veíamos en Primera Federación, en ese Europa que era dinámico, con Andane Gailán, que era un futbolista también que entre líneas le entendía muy bien, como puede ser el caso de Nacho Quintana. Y en una acción un poquito más directa sorprende a la defensa del Granada, que creo que peca mucho ahí de falta de concentración, pero luego hay que definir como Jordi. Fíjate que siendo un Andorra que está sufriendo mucho la temporada, ya son 3 goles. Insisto, es un jugador que, por cierto, me imagino que lo sabréis, y Fran y Marcos especialmente, lo tenía hecho para ir a Granada. Es decir, él va a salir de la Europa y la opción era venir aquí a Granada, pero todos los líos de la propiedad, de se vende, no se vende, acabaron generando ciertas dudas, se rompe la opción y acaba en Andorra.
0: Alex, del tanto de la Andorra.
3: Pues efectivamente, es que ni pintado, vamos. Empezamos a hablar de Jordi Cano y gol. Pues lo que ha dicho un poquito Borja, ¿no? Esa capacidad goleadora que tiene en diferentes contextos, le da igual de cabeza, con el pie, de tacón. Es que premete goles con todas las superficies. Y no tan negativa, al final de Granada, llevo leyendo toda la semana en diarios locales que una cosa que preocupaba mucho a Pacheta y al equipo era el encajar tan rápido en los partidos. Al final el Córdoba te mete gol en el minuto 2, después el Leganés la semana pasada te mete 2 goles, uno en el 4 y otro en el 7, que al final te merma mucho durante el partido y tienes que ir a remolque. Entonces era una de las cosas que más estaban trabajando para que no sucediese otra vez. Y pues mira, hoy otra vez, gol en el minuto 8 y otra vez a remolque en el partido. ¿Que las sensaciones son buenas? Sí, pero son errores de los que la Liga Hypermotion pues no te deja.
0: Pues a remar el Granada. Estamos en el 10 de partido. Está ganando el Andorra, Olmo.
1: Gana el Andorra, sorpresita, se puede decir en los Cármenes, porque ya son varias. La del otro día del Albacete, que es verdad que no empezó ganando, pero bueno, se durmió el Granada y al final el Albacete se llevó un punto de oro, y veremos hoy qué pasa. Queda muchísimo partido, pero por ahora las sensaciones del Granada no son buenas. Y por cierto, asistencia de Nacho Quintana. Habíais hablado de Jordi Cano, habíais hablado de Solozábal, del propio Nacho Quintana, pero es que Nacho Quintana, yo lo vi el año de Lugo, que fue el primero tras salir de la cantera del Sevilla, hizo una temporada en Primera Federación que le costó el fichaje por el Eldense, y los 2 años en el Dan sido buenísimo, porque el futbolista se ha soltado y es un jugador que jugaba más pegado a banda, y que fíjate hoy que es el asistente en el gol de Jordi Cano. Es decir, un futbolista que crea muchísimo peligro en 3 cuartos de campo.
3: Sí, al final.
2: La pasada campaña es clave, ¿eh? La pasada eso campaña del Eldense es. Y sobre todo Barragán es el que le encuentra un contexto donde él no sea referencia, donde él se mueva con versatilidad por todo el frente de ataque, a veces de falso 9, otras veces cayendo desde la banda. Y un jugador que, vuelvo a insistir, creo que le ha llegado la madurez en su mejor momento. Él pasa por la cantera del Atlético de Madrid. Él es de la generación de Cedric Teguía, de Rodrigo Riquelme, de Manu Lama, por cierto, si no lo sabíais, fueron compañeros en juveniles del Atlético de Madrid. Sí. Y bueno, pues una generación muy buena la de aquel Atleti, y Nacho Quintana, que ha encontrado su mejor momento la temporada pasada después de ser fundamental en el sistema de Claudio Barragán.
3: Y yo, como decía, creo que cada vez más ha encontrado el esquema perfecto para los dos. Al final Nacho Quintana es un jugador que te baja mucho entre líneas, genera espacios a la espalda, que Jordi Cano aprovecha muy bien, ¿no? Tienes dos jugadores muy rápidos por banda, carriles muy, muy profundos, que después dejan a Nacho Quintana meterse entre líneas para, pues eso, generar espacios, atacar las diagonales. Y Jordi Cano de eso, vamos, va a tener muchas ocasiones, va a tener muchas acciones en las que va a poder acabar el delantero de 31 años. Que recordamos, es que tiene 31 años y acaba de debutar profesionalmente. Es el Jamie Vardy de la Liga Hypermotion.
1: Sí, eso te iba a decir, que no ha anotado, no se ha anotado para nada. Es verdad que el año pasado hace 27 goles, son 22 en Liga. Es verdad que entre Copa Cataluña y Playoff se eleva a 27, pero es que lleva ya 3 y esto acaba de empezar. Es decir, sigue con esa racha, sigue con ese olfato, y es un futbolista al que no se le está notando para nada que esté debutando o que esté llegando ahora mismo a segunda división. Es un futbolista...
2: Bueno, hubo un caso, ¿os acordáis? Enrique Gallego.
1: El de Enrique Gallego, ¿no?
2: Claro.
1: Enrique Gallego.
2: El mismo caso, de Extremadura-Huesca, creo que tenía también 30 años, si no recuerdo mal, o estaba por cumplirlos.
1: En el Huesca la rompe y se va a primera, ¿verdad?
2: Eso es, lo firma el Getafe.
1: Ahí está.
2: Además es que en media temporada... llega a Huesca, aporta goles y es un jugador que llama mucho la atención. Además, por el perfil, el Getafe le cuadra. Y luego ya su paso por Osasuna hasta que se asienta en Tenerife. Y la pasada campaña, entre esos goleadores que hablamos, marcó 19 con 39 años. Este año en segunda ya también ha visto portería. Está siendo importante en el intento del Tenerife de mantener la permanencia. Pero es que en los números de Enric son también brutales: 5 partidos, 4 goles en Hypermotion.
1: Sí, sí, está encontrando otra vez su momento, claramente.
4: Sí, por supuesto, el delantero del Tenerife. Ahora lo comentamos, un tete que le vamos a tener luego a partir de las 6:30 ante el Cádiz, pero tenemos que dar también una noticia de las que no nos gusta, y es que ha fallecido una copiloto en el rally de Llanes, Soraya Barreiro, en el vehículo número 61, que tenía 20 añitos, natural de la localidad asturiana que da nombre al rally. Así que mandamos un abrazo muy fuerte a toda la familia y lamentamos esta situación en el Supercampeonato de España de rallies. Evidentemente se ha suspendido el rally de Llanes, que vuelve a teñirse de luto con el fallecimiento de Soraya Barreiro a los 20 años de edad, y que desde aquí, desde Marcador, lamentamos gravemente, evidentemente, porque es una noticia tristísima de las que no nos gusta contar. Aparte, este partido entre el Granada, que está perdiendo 0-1 con el Andorra, tengo que
1: y
4: contar...
1: amarilla a Tomás Carri, que la primera del partido, perdona que te he interrumpido.
4: La cartulina amarilla, Frank, que apuntas, perdona, y enseguida estamos ahí en los Cármenes, no te preocupes, pero también te iba a decir rápidamente que arranca el partido entre el Lugo y el Racing de Ferrol, y también el partido entre la Cultu y el Coria en el grupo 1 de Primera Federación, en el grupo 2 de Primera Federación, el partido entre el Águilas y el Hércules. Son los partidos que están arrancando en la Primera Federación. También en la Liga F arranca otro encuentro. Empieza el partido del líder, el Logroño, que recibe al FC Barcelona. Minuto 2, empate a 0 entre el Barça y el Logroño. Vuelvo hasta los Cármenes, Olmo. Había cartulina amarilla y sigue ganando la Andorra.
1: Sigue ganando el Andorra 0-1 y vimos la primera cartulina amarilla del partido. Se la llevó Tomás Carrique por una patadita. Una patadita sobre José Arnaiz cuando ya no tenía la pelota. Lo protestaba, pero bueno, en fin. Yo he visto antes, por ejemplo, la de Jorge Pascual, mucho más clara, cortando una jugada de ataque que esta. Pero bueno, el árbitro ha decidido poner ya ahí un poquito el listón. Y la primera amarilla del partido para un futbolista de la Andorra. Viene Gimber, con pierna izquierda, buscando a Sergio López. También con pierna izquierda al lateral, patadón arriba, no va a llegar Jorge Pascual, la pelota que va a dormir en los dominios de Pau López, en el 16, todavía no hay desesperación en los Cármenes, todavía hay tranquilidad, yo creo que por tanto sol, por tanto calor, pero el frío o el máximo calor lo ha puesto en Andorra, adelantándose en el marcador, con el gol de Jordi Cano, que por ahora le lleva a la Andorra a sumar sus 3 primeros puntos fuera de casa, en lo que sería su segunda victoria de la temporada. Viene de 5 consecutivas perdiendo, de 5 derrotas. Cuidado. Ojo a la pelota. Es fuera de juego, clarísimo. Lo señala, no sé si va a dejar seguir. Lo señaló al final por la presión que hizo sobre el cancerbero Raúl Lizoain. Será pelota para el Granada.
3: Y ahora lo que tiene que hacer el Granada un poco es servirse de Gumbau y de Alcaraz en ese doble pivote para generar más acciones de peligro, intentar ganar el ritmo del partido con balón, y que el Andorra, en esa línea de 5 que ahora mismo están muy cómodos, pues que se vayan moviendo, vayan generando espacios y de ahí ir creciendo en el partido. Ahora mismo está el partido un poco trabado, no está viendo muchas ocasiones por parte del conjunto nazarí, y eso es un poquito lo que necesita, ¿no? Esa técnica de Gumbau, esos cambios de orientación, esa jerarquía, ¿no?, de ese doble pivote para ir sumando pases y sumando acciones en el partido.
1: Otra amarilla para Hugo Solozábal por una falta, la segunda del partido, la segunda también para el equipo visitante, para la Andorra. Lo intentaba ahora José Arnaiz, viene Sergio López, retrasa el cuero, juega en horizontal, tiene a Rubén Alcaraz, por la derecha aparece Sergio Chiqui Rodelas, encarando, le dobla ya por la banda derecha, la pone Sergio López, buena, nada, no llega, la pelota la va a pelear otra vez desde el flanco izquierdo, es Pampín retrasando el cuero para Gimber para Pampín se apoya ya en el otro central en el que aparece el Granada ya metido en tres cuartos, Manu Lama para Rubén Alcaraz, ahora Alcaraz haciendo como de segundo central mientras recupera el puesto el alemán Gimber, pelota a la derecha, Sergio López la pone mal, despeja la defensa del Andorra, en este caso cortaba por ahí solo Zabal, que está haciendo un gran trabajo defensivo. Será banda para el Granada, que ya vuelve a la carga otra vez. Bien, otra vez Sergio Rodelas la pone dentro del área, no le llega a Pascual. Despeja la defensa como puede, era de cabeza el que despejaba a Lautaro. Otra vez la pelota para el Granada, que lo sigue intentando, aunque ahora se equivoca y se lamenta Rubén Alcaraz porque la pelota se va fuera. Será saque de banda para el Andorra.
4: Y hablaba Fran Olmo del calor que está haciendo en Granada, en general en muchos puntos de España durante todavía estos días finales de septiembre. Hoy se superan los 33 grados en Los Cármenes, ahora a la hora del partido. Estamos viendo el césped, es algo que ha pasado también en el Murube, que es, ha pasado también en Ceuta. No voy a decir que esté mal o que esté injugable, pero no está en un estado ni mucho menos cercano a ser perfecto, Olmo.
1: No está bien el césped. El césped no está bien. De hecho, aquí ya sabéis que los veranos son bastante calurosos en Granada y que el césped de Los Cármenes sufre. Es verdad que estamos acostumbrados a ver lo peor y, por tanto, esta situación no nos llama ya casi ni la atención. El año pasado, por ejemplo, y hace dos con la bacteria que tuvo el césped, la verdad es que el campo estuvo pues bastante mal. Pero que sí, que la situación no es la mejor, la del terreno de juego, y necesitamos primeras lluvias.
4: Del estadio en general también, ¿no? ¿No?
1: Bueno, lo del estadio ya, de hecho hay un plan de reforma ya pactado con el ayuntamiento. De hecho ya se ha, porque se sometió a concurso lo que es la obra, y ya se ha, digamos, asignado la obra a una empresa que se va a encargar de remodelar la zona de asientos, la zona de los vomitorios, la zona de palco, y parece que se quiere hacer algo interesante y sobre todo pues que Los Cármenes tenga un aspecto pues de claro. Un estadio, ya no te digo de primera, que mínimo que de segunda, porque Los Cármenes es un campo que en los últimos años pues está viendo al Granada pues entre primera y segunda.
4: Sí, que ha visto pues hace no tanto al mejor Granada de la historia, llegando a unos cuartos de final de una competición como es la Europa League, llegando a semifinales de la Copa del Rey, siendo un asiduo de la primera división en las últimas temporadas, y obviamente un club mucho más profesional de lo que los granadinos hemos estado acostumbrados, pues seguramente durante unos aproximadamente 30 años que ha estado muy alejado de lo que era ese fútbol profesional. Y sobre todo lo comento, Olmo, porque hay mucha gente que me dice muchas veces, oh, Los Cármenes, qué estadio más bonito, me parece tal. Digo, sí, pero has estado por dentro, digo, y habéis estado cerca de lo que es el propio estadio, porque es verdad que las imágenes, todo lo que tiene alrededor, lo que se ve, es precioso. Yo creo que es un estadio evidentemente muy bonito, pero que necesitaba urgentemente esa reforma que comentaba Fran Olmo.
3: Perdona que me meta un momento. Ha habido una queja, y aprovecho que estamos aquí hablando de este tema, ha habido una queja durante esta semana y la anterior entre los aficionados del Granada sobre el agua dentro del estadio. Justo en las primeras jornadas, que es cuando más calor hace, resulta que no hay agua en los estadios, en los baños, no hay agua. Entonces, ¿qué? Tienes que gastar, no sé, Fran, lo que costará allí, 8 euros, 9 euros, o menos incluso, una botella de agua. Porque pues, no haya agua en un estadio.
1: Una botellita de agua pequeñita, pues tus 3 euros no te los quita nadie.
3: Claro, es que no puedas beber agua dentro del estadio porque esté en esas condiciones. Entonces aprovecho desde aquí, y no sé, Fran, si tú te puedes enterar que si hoy ese problema se ha solucionado, pues que aprovecho para también denunciar desde aquí que no puede ser que en un estadio de este calibre, de un histórico como el Granada, pues no haya ni agua.
1: No puede ser, sobre todo porque hoy, por ejemplo, pues imagínate, los niños de la cantera, de las escuelas que están aquí, en Los Cármenes, el calor que hace, las personas mayores, es que cualquiera puede sufrir en cualquier momento un golpe de calor mismo, por ponerte un ejemplo, o lo más mínimo que puede sufrir una persona, y el agua es algo, el otro día en las redes sociales, pues imagínate, de hecho hubo vídeos y demás. Yo creo que el problema fue, me dicen, algo puntual. Hoy parece ser, o por lo menos a nosotros no nos ha llegado ninguna queja de inicio ni antes del partido, ningún aficionado nos ha mandado nada a Radio Marca Granada, ni que sepamos, pero lo del otro día fue, pues la verdad, un poco vergonzoso, y la afición se quejó, y mucho, y con razón.
3: Totalmente.
0: Algo que tiene que mejorar, evidentemente, este Granada para, bueno, pues seguir, evidentemente, vinculado. Qué mínimo que en esta segunda división durante muchos años, un club que además es el 23º, pues está el número 23 en cuanto a los equipos de por puntos sacados en la historia de primera división, está muy cerquita de meterse o de ser uno de los 20 históricos que digamos que cerraría lo que sería la primera división idealizada que tiene todo el mundo, ¿no? Es el 23.
1: O sea, y además, Marco, que viene a Granada, que te pone aquí en Los Cármenes, que tienen la sierra enfrente, claro, que en invierno eso es una maravilla, que tienen la Alhambra, que tiene la costa a 35 minutos de Granada, es decir, lo tienes todo, y qué mínimo que un estadio de fútbol decente, ¿no? Que mucha gente viene y dice, oye, maravillosa la ciudad, el centro histórico, tal. Dice, oye, el estadio lo tenéis que mejorar. Pues sí, pues verdad. Pues cuando la gente llega dice, uff, desde fuera parece una cosa, bueno, ya incluso parece menos, porque es verdad que desde fuera también está dañado y sobre todo por el tema del invierno, las lluvias, de aquellas lluvias de barro y demás, el estadio se quedó bastante feo. Y sí, vamos a ver si tenemos un estadio decente, o por lo menos acorde, como tú dices, a la categoría que tiene el Granada.
2: Primero que el Granada, como institución, se reorganice. Y empieza
1: proceso,
2: a ser ya...
1: proceso.
2: Efectivamente. Yo creo que lo del estadio, estoy de acuerdo con todo lo que estáis contando, que es una necesidad para un club que hace no tanto estaba jugando competición europea. Pero el Granada tiene problemas más graves a nivel estructural, y que primero solucione eso y luego ya puede ir metiendo mano en arreglar lo demás. El césped hoy no puede estar así, y es una realidad, y no solo pasa, como bien apuntáis, en Los Cármenes. No puede ser que el estadio lleve
4: Murube
2: tanto tiempo
4: peor,
2: en esa famosa...
4: No es por comparar, pero es verdad que el del Murube estaba peor, pero bueno, en Ceuta también...
2: Lo del Murube es capítulo aparte, pero me refiero que estamos viendo campos en la Liga Hypermotion que el césped no está en óptimas condiciones. Estamos viendo un estadio que no sé cuánto tiempo lleva el famoso cierre de Los Cármenes. En fin, es que al final esto es algo primero que tienes que crecer como institución, y luego ya iremos mejorando. Pero ahora mismo Granada necesita estabilidad. Hemos comentado el caso de Jordi Cano, que es uno de los varios futbolistas que pueden llegar y cuando ven la situación dicen, oye, pues no podemos tirar para adelante, vamos a escuchar otras propuestas.
0: Completamente. Está de momento el Andorra ganando en Los Cármenes. Creo que ha arrancado ya también esa prueba élite femenina en Montreal, que dan 117,5 kilómetros de momento, con una escapada en la que están a 4:14 por delante del pelotón. Veremos a ver si España puede seguir rascando medallas en estos mundiales de ciclismo en Montreal. Mañana en la prueba élite de los chicos, con Juan Ayuso y con Enric Mas a la cabeza del equipo dirigido y seleccionado por Valverde. Por un Alejandro Valverde que es un mito, evidentemente, del ciclismo español. Vuelvo a esa segunda división, vuelvo a Los Cármenes. Olmo, 26 de partido, Granada 0, Andorra 1.
1: Y viene con la falta de Gerard Gumbau, que con el codito, con los brazos, derribó a Marc Domènech, y será falta a favor del equipo que entrena Carles Manso, que no está sufriendo ni mucho menos, ni antes ni después de haber anotado el 0-1 que ahora mismo... Pues preside el marcador del Estadio Nuevo Los Cármenes, 0-1. Gana el conjunto de Andorra, gol de Jordi Cano. Viene la pelota atrás, buscando a Andoni López. Andoni López por el centro, cuidado que viene. Otra vez se quería meter Jordi Cano. Recupera el Granada, José Arnaiz, se la juega mucho Arnaiz. Viene Diego Pampín, quiere salir. El ex del Levante, con pierna izquierda se frena, con la derecha se la da Gimbert. Este a Rubén Alcaraz, a Gerard Gumbau, y empieza el ataque del Granada por el flanco derecho, donde ya sube y galopa Sergio López. Sergio López, la pelota para Rodelas, pedían fuera de juego, dice el juez de línea, al menos de momento que no hay nada. Viene Sergio Rodelas, Rodelas para Jorge Pascual, de primeras con pierna izquierda. Llega la pelota otra vez para Sergio López, que encuentra a Manu Lama, que sale de la zona de atrás. Le quiere pegar con pierna derecha. Le pegó Manu Lama cerquita del palo derecho, la portería de Pau López. No era malo el disparo del central madrileño del Granada. Estuvo a punto de sorprender al cancerbero de Andorra. Quizá el acercamiento más claro del Granada, este disparo de Manu Lama.
3: Muy buena acción del Granada, que es lo que tiene que hacer ahora. Circulaciones rápidas e intentar superar líneas. Y muy bien Manu Lama, a veces, muchas veces se nos olvida que también, aparte de los pases, pues existe la conducción, ¿no? En estos tiempos ahora que hay mucho esquema, hay mucho guardiolismo de pase, me voy y hacer 9, 10, 15 pases para entrar a la portería, también se puede conducir para superar líneas, ¿no? Y Manu Lama ha visto que la defensa del Andorra está muy bien plantada, está tranquilos más o menos en un bloque bajo, entonces ha decidido pues conducir para superar líneas y acabar jugada en lo que es la ocasión más clara del Granada hasta ahora.
1: Mira, viene Gimber, le pedían falta porque creo que cuando dio el pase pisó, mira, la pone Rodela, será buena, pero entraba el primer palo Arnaiz. Muy estáticos Pascual y también Marqués. Será saque de portería para la meta o para el equipo que defiende Pau López. No sé qué está señalando ahora Gordillo Escamilla. Ahora Alcaraz le estaba recriminando alguna jugada al colegiado. Yo me imagino que habrá Colimbret. Vamos.
3: Eso es, pausa. Hay pausa.
5: Sí. Por la temperatura, ¿no? Pausa de hidratación.
1: Ya. Sí. Pausa de hidratación. Lo que pasa es que ahí estaba Rubén Alcaraz pidiendo algo al colegiado. Se reúnen los futbolistas de Granada y Andorra alrededor de sus entrenadores, de Pacheta y de Carles Manso, en el 28 de la primera en Los Cármenes. Granada 0, Andorra 1.
4: Pausa de hidratación, cercanos a la media hora de partido en Los Cármenes. En el resto de competiciones que tenemos en juego, ya hay un tanto en la Primera Federación. Ha llegado en el terreno de juego del Juventud de Torremolinos, que está perdiendo 0-1 ante el Algeciras. En el grupo 2 también sigue empate a 0, minuto 14 entre el Águilas y el Hércules. En el grupo 1 de esta Primera Federación está jugando el líder, el Lugo, que ahora mismo está empatando a 0 ante el Racing de Ferrol, también la Cultu, que con el mismo resultado lo hace ante el Coria. En la Liga F también, no de momento, y es sorpresa, minuto 15 de partido, le cuesta al Barça, no puede marcar ante el Logroño, así que Logroño 0, Barça 0. El Barça, que con este empate recuperaría el liderato, eso sí, empataría de momento a puntos con el Real Madrid, que está en la segunda plaza y que hoy ha conseguido salvar una situación muy complicada. Se había puesto 2-1 ese partido ante la Real Sociedad, ha terminado ganando 3-5 el equipo de Pau Quesada, que el otro día dejó un muy buen nivel y una muy buenas sensaciones ante el Paris Saint-Germain en su estreno en Champions. Estamos en el 30 de partido, gana el Andorra 0-1. Creo que no termina todavía el Culimbre, ¿verdad, Olmo?
1: No, no termina todavía. Se va a poner en breve la pelota. Ya se están despidiendo de los entrenadores. El que más activo veo es a Carles Manso, corrigiendo muchísimos aspectos a sus jugadores. Sobre todo estaba hablando mucho con Bomba y con Andoni López. Y Pacheta, que también hablaba con Gumbau y con Alcaraz, su doble pivote, digamos, su doble pivote de confianza en el terreno de juego.
5: Bueno, y vaya veteranía, Fran. Ahí, al final, con la posibilidad de quedarse con Gumbau, el centro del campo del Granada tiene dos futbolistas de grandísima experiencia. Iba a decir que este resultado, y entiendo a Manso, en que está ahora mismo dando tantas indicaciones, hay un equipo que indirectamente va a tener un problema muy grande, que es el Albacete. Porque dentro de la mala dinámica de Ceuta, del Andorra y de algunos equipos que están en ese sector, el propio Cádiz, le daba un pequeño respiro para intentar en algún momento reaccionar. Pero es que gana el Andorra, vamos a ver si es capaz de conseguirlo. Ha ganado el Ceuta, esto agudiza la presión al Bercelades y también a González, que por cierto ha salido Mario Soberón a sacar la cara por su entrenador y diciendo que ojalá pueda seguir en el equipo, el bueno de Alberto González, porque considera que puede darle la vuelta a la situación.
3: A ver ahora cómo el Granada también sale después de esa pausa de hidratación. Estaba viviendo sus mejores 5 minutos justo antes de ella y ahora, pues, como comentábamos antes, que le cuesta entrar a los partidos, a ver si esta parada no le merma. Han repetido el gol, chicos, no sé si es mi sensación, pero yo creo que Raúl Izoaín lo puede hacer mejor, ¿no? Yo creo que sí, que es buena acción de Jordi Cano.
1: ¡Ojo! Le pega a Sergio Rodelas, perdona,
3: nada,
1: porque le pegó con pierna izquierda arriba de la portería de Pau López, se acerca al Granada. ¿Decías?
3: No, sí, es una pregunta también para vosotros. Yo creo que sí, que es buena acción de la Andorra, un muy buen tiro cruzado de Jordi Cano, pero me parece que no sé, Lizoain a lo mejor podría hacer un poquito más, no sé cómo lo veis vosotros.
1: Yo estoy de acuerdo contigo, Ale. Yo también lo he visto, de hecho, lo he comentado mientras narraba el gol, digo, la toca Lizoain, creo que no se la espera o yo qué sé, pero puede hacer algo más.
5: Ha empezado bien la temporada Lizoain, pero es un guardameta propenso a equivocarse técnicamente durante la temporada. Vamos a ver si este año, que viene, insisto, una muy buena temporada pasada, y el comienzo con Pacheta ha sido bueno, si puede sí, mantenerse, ahora. Pero puede ser que en el gol pueda hacer un poquito más.
1: Mira, ahora, fíjate que le ha pegado solo Zabal, la pelota no iba excesivamente fuerte, pero ha conseguido un córner, ha conseguido un saque de esquina Raúl Lizoain, mira el saque de esquina a la Andorra, 0-1, gana el equipo visitante en Los Cármenes. Saque de esquina, llegando casi al 33. Viene la pelota desde la parte derecha. Despeja Lizoain, de cabeza le pega gol. Gol, gol, gol, otra que se come. Gol, gol, gol, gol, gol, gol, gol de Mar Domènech. Gol de la Andorra. Saque de esquina, muy cerrado, le pega de puños. Raúl Lizoain, yo quiero verlo, porque él dice que le empujan, pero yo no sé si le empujan o son sus propios compañeros. El caso es que el rechace le cae a Mar Domènech, que le pega medio mordido a la pelota. La intenta parar con la pierna derecha Lizoain, pero la pelota termina entrando en la portería del Granada. Bombazo en Los Cármenes. Granada 0, Andorra 2.
0: Llega el segundo tanto de la Andorra, marca Domènech con, yo creo que no hay absolutamente nada en la jugada, es un despeje, primero con el puño derecho de Raúl Lizoain hacia el centro del área, así que ahí es ya el propio portero.
1: Él pide Marcos, que creo que es Solozábal, que no lo deja levantarse para despejar, ¿puede ser?
0: Puede ser, sí, que sea en la primera, yo desde luego en la segunda, Fran, no veo absolutamente nada. Sí,
1: en
0: que
1: la segunda no hay nada, en la primera, de hecho lo van a revisar.
3: Claro. Demasiado poco me parece a mí para pitar falta.
0: A mí me parece poco, creo que ahí es verdad que no está del todo acertado, tampoco cómodo, lo que es la jugada que tiene como mucho futbolista de la Andorra delante.
3: Fuera de juego, a lo mejor.
0: Yo creo que lo que están revisando eso es un posible fuera de juego, no he visto qué futbolista es exactamente del Andorra.
1: Eso debe ser en la segunda jugada, ¿no?
0: Segunda jugada creo que es el propio Solozábal, el que puede estar o tener el tacón metido en fuera de juego y como está justo delante, porque esto sí que es obvio. Está muy mal
5: visibilidad Raúl, del portero.
0: Eso es. Está muy mal Raúl Lizoain en la segunda fatal, jugada, en ese fatal golpeo. Pero no ve nada. Y uno de esos futbolistas que está por delante.
1: Hay que puede ser fuera de juego,
0: O Bombardo.
1: ¿No? Sí.
3: Bomba, creo que es.
0: Sí,
3: es
0: creo que está en Bomba.
1: Sí.
5: Es Mar Bombardo, sí.
1: Mar Bombardo, el lateral diestro, puede ser el futbolista que. Luego veremos la imagen, pero que con su.
0: Pues yo creo que está habilitado,
5: Queremos sí. Muñecos.
3: A tirar líneas, venga.
0: Mira, ahora está Olmo, es tanto Bomba primero en ese balón con Lizoain, en el que para mí creo que no hay falta. Creo que es verdad que está por medio, que puede estorbar un poco al portero, pero creo que no hay absolutamente nada. Y luego es verdad que interviene en la visión de Raúl Lizoain, pero en la segunda repetición que hemos podido ver en la tele está completamente habilitado y yo creo que va a subir al marcador.
5: Yo digo una cosa, el que está más feliz como se anula el tanto es el bueno de Raúl Lizoain,
3: bueno,
5: porque independientemente de todo lo que ha pasado a posteriori, otra gol. Vez más técnicamente se equivoca.
1: Da gol, así que sube al marcador. El segundo tanto de la Andorra, 0-2 en Los Cármenes, y os voy a decir una cosa, no os extrañe que pronto veamos a Alberto Flores en portería.
5: Y además, ay, amigo, y es muy buen portero Alberto
1: y
5: Flores.
1: Es un porterazo, El año pasado...
5: Es verdad que tuvo algún error en Primera Federación. Creo que la anterior temporada, para mi gusto, fue mejor, aunque más o menos encajó los mismos tantos. Es un guardameta que tiene muy buena presencia y buena colocación, aparte de una buena envergadura. Y en Granada, que se viene además de una temporada muy difícil en la portería, muy difícil con Astigalaga, que ahora está en el filial del Atlético de Madrid, sí. Y con el bueno de Lucas Zidane, creo que Alberto Flores, si es capaz de tener regularidad y sobre todo si sigue la proyección, que quizás le faltó un poquito en la última temporada en el filial del Sevilla, Recuperarle sería una grandísima noticia para el Granada porque tiene condiciones de portero diferencial en la categoría. Pero, insisto, tiene que dar un paso adelante. El año pasado yo me esperaba algo más de Flores y es verdad que fue muy difícil porque la campaña fue mala del Sevilla Atlético. Y el fichaje por el Granada me cuadra por el talento del jugador.
3: Y al final, chicos, ¿qué le interesa más al Granada como club? Tienes dos porteros, uno Raúl Izuaín, 35 años, que a lo mejor le quedan 5, poniéndome en el mejor de los casos, años de carrera. Que dices tú, venga, es veterano, te puede dar mucho rendimiento actual, pero lo que estamos viendo es lo contrario, que está teniendo muchos errores, que está ahí dubitativo. Y en el otro lado tienes a Alberto Flores, 22 años, con toda la proyección del mundo y todo el progreso del mundo,
0: claro,
3: que dentro del club te puede venir bien y aquí, que a lo mejor se va a equivocar, sí, pero si también se está equivocando desde 35 años...
0: Sí, sí, aquí también, Borja, también. Aquí al final, con el Granada pasa un poco lo siguiente, que es lo que está comentando Alex. En el caso de Raúl Izuaín, pasa también con otro tipo de futbolistas. ¿En qué punto estás? ¿Te va a dar para formar a esos jóvenes que tienen muy buena pinta para quedarte en la categoría o necesitas ya ese punto de competir sí o sí? Porque el arranque de temporada a lo mejor te decía que estabas para algo más, ¿no? Entonces,

0: no solamente pierde 0-2, sino que no hay, o al menos no se ven cositas, o no se ven brotes, ¿eh? No se ven brotes en el partido de hoy. Es verdad que en Leganés empezó perdiendo 2-0, se marcó rápido el 2-1 y el equipo fue a más, pero hoy no. Viene Alejandro Márquez, el venezolano, se viene hacia adentro, le quiere pegar con la derecha. Se va la pelota al saque de esquina, estuvo bien Diego Allende para tapar el disparo. Y será saque de esquina a favor del Granada.
1: Y espérate, que creo que cuidado, se ha roto Márquez, ¿eh?
0: Cuidado. Y a ver si en el disparo no se ha roto Márquez, porque le pega con pierna derecha y veremos a ver, ¿eh? Zona de la ingle, ¿no?
2: Sí, bueno, eso parece. Sí, sí, sí. Esto tiene mala pinta. Tiene mala pinta por el gesto que hace Márquez. Esto puede abrirle la oportunidad de nueva chinaza. Eso sí,
3: es.
2: Claro.
3: Justo os iba a preguntar por Alejandro Márquez, chicos. Es un jugador que yo vi en la cantera del Barça, en el Barça B, muy poquitos partidos, creo que fueron pues 4 o 5 partidos que jugó. Y yo, pues en su momento, pues justo estaba viendo mucho al Barça B, le vi, me gustó, un delantero muy físico, que buen juego de espaldas. Después le perdí la pista, sé que se fue al Mirandés, después al Estoril. Y pues un poquito, os iba a preguntar, justo tenía apuntado aquí, pues preguntaros cómo veis a Alejandro Márquez, ahora lo he gafado.
1: Pues va a tener que ser sustituido, ¿eh? A Alejandro Márquez.
0: Sí, sí, se va directamente camino al vestuario, la mano en la cara, así que la mala noticia para el Granada, otra más en la tarde de hoy, va a salir chinaza prácticamente sin calentar. El que no lo conozca o al que no tenga ni idea de este futbolista, de Chinaza Marvelous o Unua Okonjia, es un futbolista nacido en 2005, nigeriano, y que el año pasado jugó en la primera regional de Extremadura e hizo 27 goles en 26 partidos.
2: En el Plasencia.
0: Madre mía. En el Plasencia. Así Señor. Que un futbolista, pues, de futuro, se puede decir, o
1: sí,
0: una apuesta, se puede decir, una apuesta del Granada, y que en pretemporada lo ha hecho muy bien. De hecho, ha empezado la temporada titular por delante de Alejandro Márquez. Así
2: sí,
0: que
2: pero para mí, no sé cómo lo veis, bien, ha hecho una buena pretemporada, tiene unas condiciones físicas que pueden ser diferenciales, pero de momento se le está comiendo un poquito la categoría, que es normal, ¿eh? Insistimos, es un chico
1: que
2: llega de un salto de calidad con 21 años demasiado grande. Creo que también cuando él está en el campo, el Granada debería de adaptarse un poquito más a sus condiciones para intentar favorecerse del fútbol del nigeriano. Y solo como apunte final, la regional extremeña, que es una cantera fabulosa de talento africano, está el Moralo, que lo hemos comentado alguna vez, el equipo que consigue encontrar a Uche y a muchos futbolistas de ese perfil. Así que en este caso el Plasencia, que ha detectado a un chinaza en el que el Granada ha puesto muchas expectativas, y yo recuerdo en verano la gente estar haciendo comparaciones con Samu Morodion.
0: Sí, porque al final hablamos de un futbolista que a nivel físico es un portento, un futbolista que va al choque, que no se arruga, que salta, que se pelea con cualquier central, pero es verdad que pues le falta todavía ese puntito, el puntito de técnica, a veces de cositas que le están enseñando Pacheta en cuanto a movimiento, en cuanto a saber estar, pero es verdad que tiene condiciones. Y así que el Granada tiene ahí un buen delantero, por lo menos, y coincido, ¿eh? Creo que el Granada se debe adaptar un poquito más a él cuando sale al campo, porque muchas veces el fútbol con Márquez no es el mismo que el fútbol con Chinaza. Mira, ahora la pone precisamente, la quería poner, se lamenta Pampín, porque la pelota era buenísima, le decía Chinaza que metiera la pierna, mete la pierna, que la pelota era buena, le decía Pampín. Pues nada, despejó la defensa de la Andorra y será saque de esquina.
3: Me hace dudar lo que decía un poco Marcos antes, ¿no? Ahora mismo, ¿el Granada qué quiere? ¿Rendimiento inmediato o qué necesita? Más bien, ¿qué necesita, no? Necesita un poco también el rendimiento inmediato, que sí, que hay muchos jugadores, me da la sensación de que hay muchos jugadores con mucho potencial, sí, pero es lo que decís, hay muchos jugadores que a lo mejor le falta todavía rodaje en la categoría como para competir ahora mismo. Entonces,
1: sí, es verdad que
3: ¿en qué punto estás?
1: Miras al banquillo y es que jugadores
3: poca
1: con
3: cosa.
1: Experiencia no tienes.
3: Claro, nada, por eso.
2: Pero es la plantilla que ha podido hacer el Granada por sus condicionantes que hemos hablado en verano, y bastante que ha podido retener algún perfil como el de Gumbau Arnaiz, que son jugadores que sí que tienen experiencia y conocen la categoría. El Granada, a mí no me parece mal que deje abierta en un momento de crisis la posibilidad de que los jóvenes puedan primero proyectarse, ganar algo de experiencia y empezar a crecer para ser en 2 temporadas futbolistas importantes del 11 titular, pero claro, para ello necesitas

0: darles un contexto de estructura que, si se equivocan o no están todavía al nivel, pues puedan tener esos tramos de temporada donde no puedan aportar lo suficiente. Yo, la sensación que tengo, vuelvo a insistir, es que tienes que aprovechar los jugadores que tienes en las condiciones mejores y más óptimas para ellos, para que puedan coger confianza. Y con Chinaza no te va a dar la capacidad que tiene Márquez, por ejemplo, de bajar más al recibir, de querer participar. Chinaza es un atacante que necesita un gol para desbloquear su confianza. Entonces, cargar el área puede ser algo mucho más fácil y que tenga que pensar poco, intentar encontrar en alguna ventaja.
1: Ahí es donde entra también la afición del Granada, ¿no? Que tiene que entender que a lo mejor es un año de transición, darle confianza a estos chicos y también entender, pues, que tendrán tramos malos, que lo que necesitan es eso, es equivocarse, que al futuro les puede venir bien. Pero entonces la afición del Granada, Marcos entre ellos, que le veo muy, muy cabreado ahora mismo, tiene que entender que este año lo mismo, no hay que ser tan ambiciosos y tener las expectativas tan altas.
0: ¿Está cabreado?
1: No te puedes imaginar lo que ha pasado aquí en el segundo gol.
2: Yo estoy cabreado siempre, la verdad.
0: Pero bueno, qué cosas. Por cierto, partido especial, que era el hombre que le metía el centro a Chinaza para Pampín, que estuvo un par de temporadas en Andorra, en segunda división. Y seguro que hoy es un partido pues que le va a guardar un buen recuerdo de un jugador que se marchó después del descenso.
3: Pues uno de su ex equipo, el de Diego Pampín, que por cierto está jugando porque ya sabéis que Diallo está con su selección y el Granada tiene la baja en ese lateral izquierdo. Así que una baja muy importante, porque Diallo es verdad.
0: Sí, otro buen jugador, Diallo, ¿eh? Tiene
3: cositas. Es su segunda temporada en Granada, pero es verdad que ha ido de menos a más. Y bueno, ahora que ha debutado con Mauritania, pues nos ha dejado un poco huérfanos en ese lateral.
0: No, pero hay que decirlo, ¿eh? Que es verdad que ha tenido un crecimiento y no me he acordado de puntualizarlo cuando hemos hablado de Owen, porque es verdad que a mí, vuelvo a decir lo mismo, se me van los ojos por este chico. Que hizo un buen partido el otro día con la sub-18, por cierto. Es que tiene unas condiciones físicas. Jugaba España con Costa de Marfil, para que la gente lo ponga en contexto, que los futbolistas de Costa de Marfil ya sabemos que su desarrollo a nivel físico es bastante importante. Y hubo un tramo de partido que España pues tenía a Rafa Cruz, que tenía futbolistas, digamos, de un perfil un poquito más... No tan físico, pero es que acaba con Jeremiah y con Owen Emeka arriba. Jeremiah, para quien no lo conozca, es un chico del Real Madrid, de edad juvenil, que es otro futbolista con una presencia dentro del área y unas condiciones que, si sigue este desarrollo, cuidadito. No tardaremos mucho en verle en mínimo la Liga Hypermotion.
2: Me han añadido pues, seis,
3: pues ahí queda dicho.
2: En esta primera mitad en el que ya hemos cumplido los dos primeros, Olmo.
3: Sí. Casi 47 ya de las primera parte en los Cármenes. Digo, iba a decir segunda, no, estaba pensando en el 0-2, en el 0-2 de la Andorra, que la verdad es que se está haciendo un partido bastante interesante, ¿eh? Bastante interesante, con dominio, con control. Es verdad que ha tenido algunas intentonas el Granada, sobre todo con disparos lejanos, pero no está sufriendo en exceso el equipo de Carles Manso, que está pues muy activo en el banquillo, dando muchísimas órdenes y viéndose en una situación pues que no se había visto a lo largo de lo que llevamos de temporada, que está ganando fuera de casa, nada más y nada menos en los Cármenes, y 0-2 al descanso, si es que el Granada no logra recortar antes la renta, veremos, pero no tiene pinta, por lo menos por el momento. Mira, de cabeza, lo intentaba Gumbau, Alcaraz, nada, la gana, la pierde otra vez el equipo rojiblanco. Cuidado, madre mía, la cesión de Pampín. Madre mía, casi meten apuros ahí a Raúl Lizoain, que tiene que despejar. Y el Granada, que ni la huele, será saque de banda a favor de la Andorra.
1: Creo que Carles Manso, si se pone a pensar durante la semana un escenario mejor, se estaría mintiendo. Tres tiros a puerta, dos goles, que en un equipo que viene con la dinámica que venía, creo que es de los mejores escenarios posibles que podía tener el conjunto andorrano, ¿no, chicos?
0: Pues sí. Sí, sí, sin lugar a dudas. A nivel emocional esto puede tener un peso brutal. Cerrando hoy con un sistema un poquito más proteccionista a nivel defensivo, pero le está saliendo bien a Manso. Y quería preguntar por dos nombres. Uno es Bamba, que es un jugador que en su día en Francia tuvo un nivel bastante importante y que en el Granada de momento no está participando lo que ha podido o esperábamos respecto a su fichaje. ¿Y qué pasa con Maza? Porque a mí Maza me gustó muchísimo el año pasado también en el juvenil. Y es verdad que hemos visto a Mario, es verdad que hemos visto también a Dylan, que es otro jugador que me gusta mucho. Pero de momento poco de Maza, ¿no?
3: Sí, a Manu Maza no le está dando continuidad Pacheta. Es verdad que que en los tres partidos del Granada, del Recreativo Granada, sí que que ha tenido oportunidad, pero en el Granada es verdad que además de completar el entrenamiento y demás no le está dando continuidad. Sí se la está dando a Mario Jiménez, a Gambín, que de hecho ayer dijo en rueda de prensa Pacheta que es un futbolista que está preparado para tener minutos importantes. Y en el caso de Kader Bamba se limita básicamente a sus problemas físicos, que no sale de uno y entra en otro. Está teniendo muchísimos problemas físicos y eso está haciendo, pues es verdad que es un futbolista ya con 32 años, casi camino de 33, pero digamos que sus problemas físicos no le están permitiendo pues tener continuidad. Y al final en el Granada, con las bandas, con José Arnaiz, con Sergio Rodelas, con el propio Wenemeca, eso está haciendo que no esté teniendo oportunidades a raíz de las lesiones también. Así que los dos ahora mismo pues prácticamente inéditos. En el caso del chaval, inédito. Y en el caso de Bamba, pues un fichaje del que se esperaba muchísimo más. Viene el Granada, ataca por la parte derecha. Puede ser una de las últimas. Rodelas la pone. Nada, la intentaba Chinaza. Otra vez con pierna izquierda José Arnaiz. Dentro del área, de cabeza. Era Sergio López que aparecía por ahí. El más chiquitito, el lateral diestro, de cabeza la puso por encima de la portería de Pau López y podría ser ya casi una de las últimas que tenga el Granada antes de llegar al descanso. Pacheta anotando en su libretita algunas cositas que seguramente ahora le tendrá que decir a los suyos en el vestuario. Viene, sigue jugando la Andorra.
1: Se le va a hacer corto el descanso a Pacheta, como tenga que decir todo lo que tiene que mejorar, ¿eh?
3: Sí, sí, además ayer estaba muy confiado, pero la cara de hoy no es la de estar confiado. Está bastante preocupado. Viene a poner la pelota ya en movimiento Raúl Lizoain. El Granada atacando, buscando la última. Viene Sergio López por la banda derecha. Deja el cuero a Rubén Alcaraz. Mira en qué zona está Alcaraz. Chinaza de cabeza. Arriba, fuera. Y aquí creo que se va a acabar la primera mitad en los Cármenes.
2: Que buscar a Chinaza ahí, como comentabais, que se adapte un poquito más el Granada a ellos. Estamos viendo una primera mitad en la que el Granada, bueno, pues lo ha intentado bastante, esos errores defensivos, sobre todo los errores de Raúl Lizoain, que de momento le están costando.
3: Descanso.
2: El resultado. Olmo, llegamos al descanso.
3: Descanso en los Cármenes, malas sensaciones del Granada, muy buenas sensaciones de la Andorra, que está ganando. Y además, de forma justa en los Cármenes, marcaron en los minutos 7 Jordi Cano, en el 33 Mar Domenech. Al descanso Granada 0 Andorra 2.
2: Victoria momentánea de la Andorra en los Cármenes. Nosotros seguimos en marcador. Enseguida te hacemos el resumen de lo que ha dado esta primera mitad en la que está resucitando el Andorra.
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0: pueblo de Ultraligera, claro que sí. Para repasar todo lo que ha dado de sí esta primera mitad entre el Granada y el Andorra, Borja, empiezo contigo. Marc Doménez, Jordi Cano, 0-2. Es verdad que el Andorra, muy pragmático, muy lejano a lo que seguramente se le haya pedido a los técnicos, al equipo durante los últimos años, que siempre se ha buscado ser un equipo vistoso. Pero oye, hay que ponerse, hay que ganar puntos, hay que ser competitivo, me meto atrás, llego, te doy dos picotazos, aprovecho tus debilidades y tus errores y 0-2 en los Cármenes.
1: Bueno, sin lugar a dudas, creo que esto también es la muestra de buenos entrenadores, ¿no? El que cambies tu modelo y tu filosofía si el equipo no está respondiendo en la primera idea. Y hoy estamos viendo, como tú bien apuntas, un Andorra que está mucho más preocupado en cerrar líneas, en conceder muy poco, en intentar aprovechar luego la velocidad y la inteligencia de futbolistas como Jordi Cano o como Nacho Quintana para aprovechar esos movimientos en favor de un Granada que se despiste, que cuando concede espacio a su espalda defensiva es un equipo bastante vulnerable, y luego con un Lizoain que no ha estado acertado en esta primera parte. No me ha convencido el Granada, es verdad que los Cármenes estaba funcionando bien, hoy está ante un rival que le está exigiendo poco a nivel ofensivo y con lo poco que le ha exigido le ha hecho goles. Luego le cuesta un mundo al Granada de Pacheta en este momento de temporada el tener definición, el tener capacidad de generar acciones claras de gol. El otro día, cuando parecía que podía remontar el partido una vez más, no estuvo acertado y luego acabó perdiendo el encuentro. Bueno, hoy la sensación es que el 2-0, salvo que haya una jugada aislada, no va a recortar distancia. Así que veremos si hace algún cambio, si quiere poner un centrocampista más. Ahí Pedro Alemany puede ser una de las opciones. No sé si sacrificar a Jorge Pascual ahora que tiene esa chinaza y poner un hombre extra, por lo menos para tener superioridad en centro del campo, porque el Andorra está con Marc Doménez, con Efe Akman y con Solozábal. Si tú eres capaz de juntar a Rubén Alcaraz, a Gumbau, a Pedro, a Rodelas, ayudas con Arnaiz, intentas de alguna forma forzar que tanto Nacho Quintana como Jordi Cano tengan que apoyar y ayudar y alejarles de la posibilidad de que te amenacen. Luego, el Andorra tiene dos carrileros, como son Andoni López y Tomás Carrique, que son futbolistas que repiten muchos esfuerzos y que tienen facilidad para ganarte la profundidad. Así que ahí el Granada va a tener que ajustar en este segundo periodo. Me ha gustado más, aunque no por vistoso, pero sí por eficiencia, el equipo de Carles Manso. Espero mucho de Pacheta ahora en el descanso para ver qué puede cambiar tácticamente en el partido.
0: Alex,
2: lo primero de todo, no ponemos una canción mala aquí en Radio Marca, ¿eh?
3: No, hombre. Está Iñaki Serrano en la parte técnica, pues siempre a tope, ¿no? Aquí,
2: eso es.
3: Aquí con buena música siempre y con buen fútbol, el que estamos viendo durante todo el día. No es la emoción, el partido que hemos tenido en ese Ceuta-Sanse, pero también muy, muy futbolero, muy de fútbol, muy de entendidos, sobre todo yo diría este partido, Alex, y muy de lo, como tú decías también, que te gusta mucho la táctica. Eso creo que es. Hay mucho de eso en este partido entre el Granada y el Andorra.
2: Eso es, para mí, pues el Granada tiene una nota negativa muy grave, que es la debilidad defensiva, ¿no? Al final sí puede ser efectiva del Andorra, pero que te metan esos dos goles no creo que sea más acierto del Andorra, sino error del Granada. Pues lo que un poquito lo decía Borja, yo estaba pensando ahora antes que a lo mejor meten un 4-4-2 con Rombo, al final ellos tienen 5, están bien plantados en el área y lo que necesita Granada es, lo que decía Borja, meter una superioridad por dentro y sobre todo gente llegadora a área. Después está Chinaza adentro, que sí, que tiene mucha presencia, que te puede rematar un balón, pero al final si está solo contra tres centrales, pues lo va a tener muy complicado. Entonces, pues fuera José Arnaiz, fuera Rodelas, pues que se puedan meter por dentro, dejar al lateral profundo y de ahí ya cargar área con centros, es lo que tiene que hacer ahora Granada. Y de ahí pues intentar recortar distancias lo antes posible. No se pueden dejar más minutos en el limbo, no pueden entrar al partido como han entrado en la primera parte si quieren recortar distancias rápido. Y después el Andorra, que pues vamos a poner su efectividad como punto fuerte de hoy, y lo que ahora tiene que hacer es tener temple. La última vez que se puso ganando en esta Liga Hypermotion fue contra el Celta Fortuna, que también fueron dos goles de ventaja, y creo que todos nos acordamos de lo que pasó ese día, que acabó en los últimos 10 minutos con un 4-2 para el Celta Fortuna. Entonces, que no vuelvan los fantasmas del pasado, que tengan temple y que si hay pues una parte negativa durante la segunda parte, que puede ser un gol del Granada, que no se vengan abajo como pasó ya en Balaídos. Entonces, pues eso, vamos a ver, sobre todo yo creo que la clave del partido son los primeros 15 minutos de esta segunda parte. Para Andorra le interesa que no haya cosas, que no se produzcan ocasiones, que esté todo muy parado, y el Granada lo contrario, que haya mucho dinamismo, que entre mucha gente en área, que haya acciones, que haya sustos. Entonces, pues lo que te digo, con muchísimas ganas de ver estos primeros 15 minutos de la segunda parte. Ha pasado antes también con el Ceuta Real Sociedad B, que la segunda parte se ha alocado y hemos visto un auténtico partidazo.
0: En Primera Federación, te recuerdo que hay 4 partidos en juego, todos a punto de llegar al descanso. Lugo 1, Racing de Ferrol 0. Está ganando el líder del grupo 1 de esta Primera Federación, que empieza a intentar distanciarse. De momento serían 13 puntos para el Lugo. 2-0 está ganando la Cultural y Deportiva Leonesa, la Cultu, ante el Coria. Y en el grupo 2 tenemos el empate entre el Águilas y el Hércules, y el empate, porque lo acaba de hacer, el Juventud Torremolinos, que acaba de marcar ante el Algeciras. Así que empate a 1 entre dos equipos que ahora mismo están sumidos en el descenso, que tan solo tenían un punto en este inicio de la temporada y que con este empate pues sumarían 2 puntitos. Te recuerdo también, a punto de llegar al descanso, la victoria del FC Barcelona en la Liga F, con esa asistencia de Caroline Graham Hansen, momentánea esa victoria 0-1 casi al descanso ante el Logroño, y el tanto de Maisha Baja. Para que os pongáis en contexto, Maisha Baja tiene 15 años, nacida en Málaga, de origen marroquí, y no puede jugar en Champions por la edad que tiene, porque la Champions femenina no se puede jugar hasta que no hayas cumplido los 16 años. Así que para que la gente ponga en valor y vaya alucinando con la delantera que tiene también el Barça, que ha perdido muchas futbolistas esta temporada. Muchas de ellas se han marchado a la liga inglesa, y la cantera del Barcelona, que tanto en el masculino como en el femenino sigue produciendo. Enseguida lo contamos todo y esa segunda mitad en Los Cármenes entre el Granada y el Andorra, aquí en Marcador.
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0: 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Así que más allá del Mundial de España, de ese Mundial Ibérico en el que también se jugará en Marruecos, hay cambios en los Cármenes, así que hasta allá nos vamos. Ahora nos lo cuenta, nos lo anota todo bien Fran Olmo, en esos cambios que creo que hay en los dos equipos. Me ha parecido verlo, no sé si en el Andorra, en el Granada creo que seguro, y era algo obvio, Fran, que va a haber cambios, sí, en el Zaidín.
1: Sí, sí, hay cambios. Los dos del Granada están claros, son Gambín, que hablábamos de él, y Pedro Alemán. Son los dos futbolistas. Ahora te digo quién se ha quedado en vestuario. En el Andorra entra en el terreno de juego, si no me equivoco, el dorsal número 20, puede ser, Martí Vila.
0: Martí Vila, creo que sí. Ahora de todas formas lo revisamos, en un partido que está a punto de arrancar en esa segunda mitad entre el Granada y el Andorra, con la victoria momentánea 0-2, Borja Aranda del Andorra en este partido, en el que de momento pues está resucitando un equipo que, como comentabas antes, muy tocado, y que agrava la situación, sobre todo el Albacete.
1: Correcto. Y vamos a ver esto cómo puede aplicarle también al Cádiz el nivel de presión que va a tener el equipo gaditano. Bueno, Gapino, o Mario Jiménez, como yo le conozco, es un chico de talento, media punta, para intentar tener algo de creatividad, sobre todo, y movilidad a espaldas de centrocampistas. Y lo que decíamos, intentar tener un futbolista que pueda apoyar, que pueda ayudar a los dos mediocentros de Granada, que estaban viéndose muchas veces sin capacidad de poder tener superioridades en un Andorra que solo tiene a tres centrocampistas puros. Bueno, no sé cómo le va a ir al Granada en el segundo tiempo. Lo que sí que está claro es que el Andorra tenía muy estudiado el partido de hoy, sobre todo portería cero, una necesidad para el equipo de Carles Manso.
11: Pues se han ido en el Granada Rubén Alcaraz y Jorge Pascual, es decir,
1: ahí está.
11: Es verdad que lo de Jorge Pascual por Pedro Alemán, vale, te lo compro, porque al final, en fin, es el futbolista que venía actuando ahí antes de que Pacheta apostara por Jorge Pascual, pero me sorprende un poco lo de Rubén Alcaraz. Pero claro, tiene que arriesgar, porque el partido está 0-2 y tiene que arriesgar.
1: Sí, yo veo claro el cambio de Pascual por un centrocampista más.
0: Sí.
1: Y ahora, pues a lo mejor lo de Alcaraz también tiene que ver con algún tipo de molestia. Porque no,
11: mira,
1: creo,
11: mira,
1: que
11: mira qué carrera de Rodelas. Viene Rodelas, se quiere meter dentro del área, pierna izquierda, la pone con la derecha. Despeja la defensa del Andorra, va a ser saque de esquina. Y lo que yo no sé es si ha habido cambio en el Andorra o era Diego Allende que estaba recibiendo unas instrucciones antes de entrar al campo, porque yo no me he fijado de que haya habido.
1: Era Diego.
0: Puede ser, sí. Es que veía yo varios futbolistas, Olmo, justo a la hora de la, sí, que salían los dos del Granada, y parecía que entraba alguien en el Andorra también, pero era simplemente pues jugadores del Andorra, ¿no?, que estaban entrando en esa segunda mitad. Pero hay córner peligroso en los
11: Vamos
0: Cármenes.
11: Con el córner, viene Gerard Gumbau, la pone de cabeza, gol. Gol, gol, gol, gol, gol, gol, gol, Mariscal Manu Lama. A corta distancia es el Granada. Mira la grada, mira a sus compañeros, les arenga, les pide un poquito más. Y no podía empezar mejor la segunda parte para el Granada que con un gol en el segundo minuto. Marca el jefe, marca Manu Lama, la puso de dulce Gumbau. Aquí tampoco Pau López está muy, digamos, acertado, porque no puede despejar una pelota que toca. A corta distancia es el Granada, ha Hay partido en los Cármenes. Marca Manu Lama. Granada 1, Andorra 2.
0: Otro portero que ha dejado siempre, al menos para mí, muchísimas dudas, como ha sido Pau López en su trayectoria. Marca Manu Lama. Es tarde de centrales aquí en Marcador en Radio Marca, con el tanto del futbolista nacido en Madrid, con ese origen evidente en Cabra, en Jaén, y con recortando distancias, uno de los capitanes y de los hombres más importantes ya de este Granada, Borja.
1: Bueno, lo primero, Pau ha encajado gol en todos los partidos que ha jugado. Es verdad que esto lo hago extensible a la Andorra, porque también cuando jugó Bono ha pasado exactamente lo mismo. Pero perdió el sitio. Hoy vuelve a ser titular, también por el parón internacional seguramente le ha podido favorecer al ex guardameta del Betis, pero es cierto que no está bien, no ha empezado bien la temporada Pau López, lejano de su nivel. Las últimas temporadas de Pau no han sido de una gran regularidad, y luego el primer tanto de la temporada de Manu Lama, que es un futbolista que después de una grave lesión que cortó su proyección en su momento, se lo ha currado, como se dice normalmente en el ámbito de los vestuarios, porque de esas temporadas en Fuenlabrada le valieron para que el Granada hiciera una apuesta que quizás era algo arriesgada, porque era un chico que venía de Primera Federación y de un equipo además que lo había pasado mal esa temporada, pero el Granada creo que ha sido el contexto y el entorno adecuado para recuperar el futbolista que se veía que podía ser en la cantera del Atlético de Madrid. Me alegro por Manu, y ahora ver el Granada.
11: Ha tenido el empate José Arnaiz, una jugada en la que partían tanto él como Chinaza. Fue José Arnaiz el que cogió la pelota, le pegó duro, fuerte, seco como acostumbra el extremo zurdo del Granada, la puso por encima de la portería que defiende Pau López.
0: Dele gol, Alex.
2: Cuidado que ahora hay partido. Justo lo que estábamos hablando, los primeros minutos de la segunda parte eran cruciales.
11: ¡Ojo! ¡Gol de la Andorra!
1: ¡Ay,
11: gol! ¡Gol! ¡Mira el vuestro! ¿De quién hablabais? Pues de Jordi Cano. Llegó tarde, pero llegar tarde no significa no llegar. Llegar tarde también es llegar. Y hoy se acaba de marcar su primer doblete en segunda. Marca Jordi Cano con la ayuda del Granada, porque en defensa le dio un auténtico regalito, pero luego hay que tener la calidad para sortear a Raúl Lizoain, para plantarse y para decir, toma, que si hay apuro aquí llego yo. Estuvo muy listo en el regate y estuvo certero la definición. Marca la Andorra. Pone el 1-3 el equipo visitante en los Cármenes. En el 51 de partido marca Jordi Cano. Granada 1, Andorra 3.
0: Llega el tercer tanto de la Andorra en el partido. Estoy intentando descifrar lo que ha querido hacer Jimber en el...
1: Madre mía.
0: En la acción.
1: Qué error. Hoy no es la tarde de los porteros y no es la tarde de los defensas, sobre todo los del Granada.
2: Justo, o sea,
1: para que la gente entienda el contexto, es que es un futbolista, en este caso es Mario, ¿eh? Es Mario Jiménez, el chaval,
0: sí,
1: que intenta buscar la forma de encontrar algo de continuidad, sí, en el juego, pero da un pase sin tener en cuenta la presencia de un atacante que es inteligentísimo para penalizar el error, ya lo era, como decíamos, en las categorías inferiores en Primera Federación, y luego Jordi Cano define con una clase, con una calidad tremenda de un gran goleador, que por cierto, primer doblete, como decía Fran Olmo, él ha jugado con este 5 partidos en la temporada con el Andorra, es su cuarto gol.
2: Justo el Granada había salido de la mejor forma posible al partido, justo lo que estaba puntualizando al descanso, que lo que necesitaba era reactivar a la grada, que se lo creyesen. Cuando tú vas perdiendo de 2-3 goles, lo que necesitas es que desde el principio ya no solo meter el gol, que también que la grada se reactive si estás en casa, que la gente se lo crea, y era justo lo que habían logrado también con la ocasión de José Arnaiz. Pero es que ha sido un error individual gravísimo de Gambín, que Jordi Cano pues ha estado muy atento y ha hecho el 3-1, pero pues tiene que seguir, como si no hubiese pasado nada, otra vez dos goles de desventaja, intentar reactivar la grada otra vez con una transición, con un tiro, y que a volver otra vez al plan de partido que seguramente Pacheta les haya dicho en el descanso.
0: Sí, creo que ahí está también bastante bien en Pacheta el propio Raúl Lizoain, que al final pues se come ese tercer gol y lo primero que hace es aplaudir al chaval, apretarle, digamos, no bajarle la moral, porque bueno, pues evidentemente intentando reiniciar el juego, pero es verdad que el pase no es tenso, el pase se queda medio muerto en una zona de nadie, ese pase hacia atrás, donde hay que tener mucho más cuidado, y lo aprovecha perfectamente el Andorra, lo aprovecha perfectamente Cano para marcar.
13: Este es el peaje que hay que pagar con este tipo de fútbol.
0: Claro, eso
13: al
0: es,
13: Madrid,
0: eso
13: acordaos, es. En la eliminatoria del City, las dos pérdidas que tiene Thiago Pitarch en la zona de salida del Madrid, que una la salva Courtois, otra la falla un jugador del City, es decir, futbolistas jóvenes que todavía no están hechos del todo a jugar a este nivel, en este caso pues estamos hablando de segunda, pues como en el caso de Pitar hablábamos de toda una Liga de Campeones, y al final Gambín pues viene de jugar pues con el Recreativo, con el Juvenil hace poco, en fin. Es el peaje que tienes que pagar, que al final
1: pasa con todos.
13: Los minutos le van a dar la contundencia, y esto seguramente no le vuelva a pasar, o sí, pero vamos, es el peaje que tienes que pagar con este tipo de futbolistas. Quizá con Alcaraz no te pase, pero claro, Gambín te da muchas cosas y te puede dar muchas cosas. Ya está, es lo que tiene. Espérate que viene el Granada dentro del área, le puede pegar. ¡Qué bien lo hizo! Rodelas, que vino desde la derecha hacia el centro. Se cruzó, buscó el disparo con pierna izquierda. Estuvo bien ahora Pau López, que manda las pelotas a saque de esquina.
0: De momento, el mejor del partido para el Granada, sin ninguna duda, está siendo Rodelas, que es el que está poniendo algo más de picante, Olmo.
13: Puso el provocó el saque de esquina del primer gol, del único del Granada, y fíjate, provocando cositas. Viene el Granada con la pelota ahora, retrasando el cuero Sergio López. Está fuera de los dominios de su área. Ahora Raúl Lizoain no tiene con quién jugar, o al menos nada claro con quién tiene que hacerlo. Le pega patadón arriba, la pelota la puede recuperar el Andorra. Viene Gumbau con pierna derecha a la banda diestra, donde aparece Sergio. Sergio quiere jugar ya, lo hace por delante, quiere buscar otra vez por aquí a Rodelas, ahora el que cae al suelo Chinaza, y le van a pitar la falta a favor al Granada, y esta es buena.
2: Es muy peligrosa, sí, y es justamente lo que hemos dicho antes, estas acciones de balón parado, sobre todo, y que no sé qué pasa con los centrales. Yo de verdad que lo de Ceuta, se lo he dicho antes a Marcos, lo de Ceuta y Carlos Hernández me ha parecido algo sí. insólito.
0: Metió un hat-trick de cabeza, ¿eh? Es verdad que le han anulado uno de los tantos, pero es una absoluta barbaridad. 4 goles lleva en la temporada.
2: Es que son datos.
1: Por cierto, hablabais de errores de chicos jóvenes, y se me ha venido a la cabeza, os acordaréis también, Pablo Barrios. Que el Atleti tenía mucha responsabilidad con pelota, una expulsión por una pérdida absurda y luego querer recuperarla y hacer una entrada dura. Hay que tener paciencia, como dice Fran Olmo, porque encima en el Granada es que tienes muchos perfiles de este tipo y son chicos que se van a equivocar.
13: Pues vamos con la falta, ¿eh? Vamos con la falta, que es buena. Va a pegarle Gerard Gumbau. Creo que va a ser él, con pierna izquierda. Un futbolista en Andorra. No, está José Arnaiz. Si está José Arnaiz, me extrañaría que fuese otro.
2: Le pegan mal los dos, ¿eh?
13: Le pegan mal los dos, sí. Cualquiera de los dos le puede pegar bien. José Arnaiz con pierna derecha, Gumbau con la zurda. Va Gumbau, le pega. Rebota en un futbolista de la Andorra. Creo que ha sido un solo Zabal. Está en todas. Qué partidazo está haciendo. Me está encantando, Hugo. Y es verdad que tiene tarjeta, ¿eh?
2: Y es un jugadorazo que aparte lo que dices, es que tiene tarjeta, siendo el equilibrio del medio campo de la Andorra. Así que cuidado con eso.
13: Totalmente. Mira ahora. Balón al área. Viene Chinaza a pelearla. Casi hace falta. No, casi hace falta. No, hace falta. Y esto es lo que le falta a Chinaza.
0: Sí,
13: quizá un poquito más de tranquilidad.
0: Sí, es verdad que ahí también era una acción complicada, la que estaba de espaldas. Antes ha conseguido sacar también la falta en esa acción. Hablabais de Solozábal, de esa cartulina amarilla. No le vaya a pasar, ya lo hemos visto antes.
2: Como quita, ¿no?
0: Con Cazonari quita por confiar, ¿no? También en un futbolista atrás tan importante, que esté con amarilla. Se ha quedado la Real, en este caso con 9, porque ya estaba el equipo Churi Urdin con un futbolista menos, después de esa agresión de Mariez Currena, que era expulsado durante la primera mitad. Aún así consiguió el Sanse adelantarse, luego pudo darle la vuelta el Ceuta, que por fin ha conseguido ganar esta temporada en segunda división, después de un año pasado absolutamente espectacular en su retorno a la segunda división.
2: Y cuidado con el Ceuta, que estos son los típicos equipos que empiezan mal, te olvidas de ellos y en 20 jornadas están en playoff. Así que cuidado con esta vieja promoción, que todos sabemos cómo es.
0: Ahora se quejaba Olmo Chinaza de una falta que le hacían, sí, ahí también, de un agarrón en el centro del campo.
13: Sí, eso lo hace muy bien Chinaza. Es decir, él protege bien la pelota, tiene muchísimo cuerpo, lo aprovecha bien, y Diego Allende pues le ha agarrado. Yo creo que ahora era falta,
0: sí,
13: pero como
0: sí,
13: le venía de pitar el anterior, esta no se la ha querido pitar. De hecho, cuidado, porque también le ha regañado a Lautaro y le ha señalado el reloj como diciendo que no va a permitir que pierda tiempo. Mira ahora Manu Lama, que se lleva, no sé si una patada, puede ser de Jordi Cano, a ver, si es de Jordi Cano, vamos a ver, porque se ha podido hacer daño Manu Lama. Yo creo que más por la patada, por el golpe.
2: Está muy nervioso Carles Manso, ¿eh? Está que se sale a jugar
13: no
2: él.
13: No para. Lleva todo el partido que no para. Yo creo que no se ha visto en esto. Claro, es que no se ha visto en esto en toda esta temporada.
1: Chicos, cinco derrotas consecutivas. Y está que no se lo cree. Claro, es que son cinco derrotas consecutivas. Y está viendo que se le pone un partido de cara, como está diciendo Fran, de una manera, pues, poco habitual en lo que venía siendo su modelo de la Andorra. Entiendo perfectamente. Bueno, yo decís que está activo. Si fuera yo el que estoy en el banquillo, estoy en el lateral izquierdo del Andorra. O sea,
2: te hubiese metido ya en el medio campo.
1: Sí, claro, es que pensad, es que son cinco derrotas consecutivas. No es cinco partidos sin ganar, que es diferente. Es cinco derrotas consecutivas.
13: Retrasa el cuero Manu Lama, juega con Raúl Lizoain, a la izquierda para Pampín, aparecía Gerard Gumbau para ofrecerle ayuda, pero la pelota va arriba para Chinaza. ¡Quiere Chinaza! Va a ser saque de esquina, no, falta y tarjeta roja.
2: Madre.
13: Sí, a la calle. Bueno. Espérate, falta y tarjeta roja. Lo primero, quedaros con la arrancada de Chinaza. ¿Qué arrancada de Chinaza? ¿Cómo le gana en velocidad a los defensas? Mira.
3: La roja es clarísima. Es una acción en la que llega Chinaza, como dice Fran Olmo, con absolutamente todo, con una potencia, una arrancada.
13: Es tremendo.
3: Comunal. Y Pau López, además, hay dos futbolistas de la Andorra que están bastante cercanos a la acción en la que creo que pueden llegar a ese
13: balón. Oye, ¿toca balón Pau López?
3: Yo creo que no, ¿eh? Yo creo que la entrada de Pau López es fuera del área, ¿eh?
2: Toca el pie mucho.
1: Yo creo que no.
13: ¿No?
1: Yo creo que seguro, es Chinaza, ¿no?
13: Es que me había parecido que tocaba balón. Es verdad que la entrada, a pesar de que toca balón, se prepara Nico Ratti para entrar.
1: Sí.
13: El cancerbero suplente.
1: Guardameta que fue ya titular en la otra época, en segunda, también en primera federación. Buen juego con el pie de Nico Ratti, aunque a veces arriesga demasiado y le ha penalizado. Bueno, dentro de lo malo que tiene la Andorra, también con la conciencia de que Owono se podría marchar en algún momento con su selección, se ha quedado con Nico y es el tercer portero de la Andorra el que saldrá si se confirma la expulsión de un Pau López, que cierra también una tarde aciaga para los porteros de este partido, ¿eh?
13: Estamos de acuerdo los cuatro, ¿no? Tarjeta roja, ¿no?
2: Para mí sí, para mí clarísima. Yo creo que Pau López se equivoca mucho, mucho.
13: Sí. Yo creo que esa salida
2: lo están revisando, pero tiene pinta. Ahora, yo no entiendo esto. A ver,
1: no, porque van a ver quién es el que toca la pelota, porque luego Chinaza es derribado. López, ¿no? Pero es que Chinaza acaba pisando también a Pau López. Pero la clave aquí es quién llega antes al balón y quién es el que fuerza el derribo a quién. En este
13: pero
1: principio,
13: yo creo que la pelota va a acabar rascando. Es decir, el delantero ya le ha ganado.
2: Eso
13: la,
2: es.
13: La,
1: eso
13: la
1: es. De la defensa, la ¿no? clave es si es Pau el que toca balón o no. Yo creo que aquí está la situación de la jugada.
3: Yo, de todas maneras. No entiendo dónde va Pau López. O sea, creo que es un sinsentido tremendo, porque tampoco era una acción en la que Chinaza se fuera a plantar delante suya. Tiene que salir muy lejos, muy a destiempo. Y ahí sí, está la duda, evidentemente, de que quién pueda tocar el balón o no. Pero yo...
13: A mí es que me había parecido al principio, es decir, a pesar de la dureza de la entrada, que tocaba la pelota Pau López. Pero es verdad que también toca al jugador. Si es que en esta situación...
2: Y al final que tocas la pelota, pero te llevas puesto al jugador tocando en el pie también. Entonces, ahí, por mucho que toques balón, es que te estás llevando el pie del jugador.
13: La carrera,
1: una lectura muy riesgosa.
13: Sí. La carrera al espacio de Chinaza es omoradoniana.
2: Eso es verdad.
1: Qué barbaridad. Qué cambio de ritmo. Pero, Fran, lo hemos dicho en la primera parte. Si
13: sí,
1: tú tienes
13: sí,
1: a Chinaza, tienes
13: que
1: darle
13: el balón al VAR.
3: Sí, va a verla.
1: Claro.
2: Pero media hora para ir a verlo. ¿Por qué no lo va a ver desde el principio?
13: Pues se la va a quitar, ¿no?
3: Bueno, mira, hoy tenemos un poco en la cabeza que cada vez que va un árbitro, que llaman un árbitro al VAR es para revocar la decisión, ¿no? Pero, es que yo estoy viendo la imagen que le están poniendo primera del VAR.
2: Pero bueno, es clarísimo.
3: Y para mí es una roja de catedralicia, vamos. Yo es que yo no creo que no toca el balón en ningún momento.
13: Esa imagen es roja.
3: No toca Pau López el balón en ningún momento. El balón lo toca Chinaza.
2: Pero qué duda hay, es que no entiendo.
13: ¿Pueden estar diciendo que tiene al defensa muy cerca?
3: Pueden estar diciendo que tienen al defensa muy cerca y pueden estar diciendo quizá que el toque de Chinaza
0: no iba a ningún lado también. Pero es verdad que yo creo que el
1: la
0: toque de chinazo
1: fuera, que en vez de roja sea amarilla, vale, es lo que están mirando.
0: Pero el toque de chinaza es malo y es así porque lo Pau López llega hasta esa posición. Pau López obliga a Chinaza que ese primer toque sea malo. No creo que estén viendo si Chinaza es el que pisa a Pau López, por Dios.
1: No, están mirando. Sí, están mirando.
2: Bueno, espérate.
1: Escucha, es que os he dicho yo que fijaos quién toca la pelota. Os lo he comentado antes. Ahora en esta última toma se ve quién toca la pelota, que están los dos en disputa, y luego es el propio Chinaza el que acaba pisando.
2: Es que es la típica acción que depende de la toma que te den. Me parece una
13: otra. Va a pitar hasta falta en contra, ¿eh?
1: Es Chinaza el que llega primero, rebota en la pierna de Pau, y en la inercia de Chinaza de ir a por la pelota, pisa Pau, que atropella al delantero de Granada. Es una jugada muy complicada, ¿eh? Sí, es menos clara de lo que parecía en un principio.
13: Bueno, pues 64 de partido y creo que podemos llevar 4 o 5, ¿no? Parados.
0: Sí, además hemos tenido un descuento largo también.
13: En la primera mitad. Pues tenemos veredicto.
0: Ahí va, Fran.
13: Si hace la señal del VAR es que va a corregir algo. Hace la señal del VAR, pita la falta. Lleva la roja en la mano, se la va a quitar, me imagino. Porque si la lleva en la mano, se la va a quitar. Le quita la roja. Sí, y le saca la amarilla.
0: Y tiene
13: falta y amarilla.
0: Y le pregunta a Pau López: ah, amarilla, ¿por qué? Pues hombre.
1: Bueno, claro, piensa que el portero siente que le pisan también a él. Es decir, no es consciente a lo mejor de lo que es la situación. Yo creo que esa era la clave de la jugada. Ver primero quién contactaba con la pelota, segundo, hacia dónde iba la dirección del balón, y luego si el derribo era punible o no como roja.
0: Se echa Pacheta las manos a la cara, a la cabeza. Pensando y diciendo que no entiende absolutamente nada. Se lo estaba explicando también uno de sus asistentes.
2: Lo mismo es que soy yo el perro verde, pero es que a mí me parece roja todavía. No sé, yo creo que igualmente Chinaza, es lo que decía Marcos, si no hay ese contacto, le podía haber regateado y metido el gol. No sé, esto ya...
1: Yo creo que llega antes a la pelota y esa es la clave de la jugada. Como llega antes a la pelota y sobrepasa al guardameta y se le va larga la acción y hacia afuera, no va hacia portería, consideran que es tarjeta amarilla y no tarjeta roja. Se ha salvado Pau, que es una salida que no debe hacer un portero de su experiencia.
13: Bueno, pues le pega José Arnaiz. Nada, la pelota sale rebotada, viene a la banda derecha donde aparecía Alemán. Va a ser saque de esquina a favor del Granada. José Arnaiz se lamenta, pero claro, si llevan ahí un rato ya, se había quedado hasta frío. Ya hasta el apuntador, hasta el árbitro, todo frío. Mira la pelota que la quiere poner Sergio López, se la deja, es buena de Gumbau, tiene que salvar un defensor de la Andorra, viene de cabeza Manu Lama, el Gumbau la pone otra vez al segundo palo, pasadita, quiere ponerla Pampín con pierna izquierda, es buena, dentro del área de cabeza, Lama arriba. Se acabó la jugada y la acabó el Granada con remate de cabeza. Era Pedro Alemán. Será saque de puerta a favor de la Andorra.
2: Ahora se están dando mil situaciones que hace que el Granada no pueda superar el partido. En la primera parte, sus mejores minutos, pausa de hidratación. Sale en la segunda parte mucho mejor que la Andorra, meten ese gol, error individual, 1-3. Ahora que también están teniendo muy buenos minutos, este parón de 7-8 minutos con la revisión del VAR. Se están dando situaciones también que el Granada no está teniendo suerte.
13: Y mucha efectividad de la Andorra. Cada vez que llega, de hecho, no te... Mira, cuidado el regalo, ¿eh? Madre mía, Pampín se ha equivocado. Ahora estuvo Gimber bien. Viene otra vez Pampín, la quiere sacar por banda izquierda. Está presionando bien Andorra, ¿eh? Está aprovechando muchísimo las poquitas ocasiones. Las está aprovechando al máximo. Otra vez Chinaza, peleándose con el mundo. Es Pedro Alemán, apertura banda derecha. Aparece Sergio López, por delante tiene a Rodela. La pelota va para Chiqui. Ahí viene el Internacional Sub-21. Viene Chiqui Rodela, pierna izquierda hacia adentro. Se frena, la pone. Despeja. Otra vez Allende de cabeza. Será córner a favor del Granada porque ya llegaba Chinaza. Muy bien Rodelas.
2: Mucho peligro por banda, sí.
13: Y mira que ese es el sitio
1: mejor
13: de Owen Emeka, ¿eh?
1: El mejor del Granada hoy.
13: Va a ponerlo otra vez Gerard Gumbau. En la frontal del área espera Rodelas. Dentro entre ellos Manu Lama. Para él va la pelota. Mira, salta de cabeza. Se estorba un poquito con Gimber. Otra vez Manu Lama. Mira, Manu Lama ataca, defiende lo que haga falta. Y ahí estaba Sergio Rodelas peleándose con el mundo. Buena hora Pampín en el corte. Va a atacar de nuevo el Granada. Seguramente pronto haya cambios en el Andorra. Ve un poquito de cansancio en el equipo visitante. Mira que ahora está escupiendo balones, tirando balones, y mira por dónde hay tres futbolistas preparados en la banda para entrar en el equipo visitante.
2: Y ahora lo que está haciendo Granada es lo que tiene que hacer desde la primera parte. En el momento que tiene esa chinaza en el área, ahora mismo, si os fijáis, tiene cuatro personas entre la línea defensiva, entre los intervalos de los defensas del Andorra. ¿Qué es lo que tiene que hacer? Mandar balones al área, que es donde estás haciendo daño. Entonces, si sigue así, cuidado una segunda jugada, cuidado un mal despeje que puede ir para adentro.
13: Mira qué bien.
1: Están Lautaro, bien, Alex Calvo. Veo Lautaro, veo Alex Calvo y Sergio Molina. O sea, un centrocampista y dos atacantes. Pues se puede quitar a lo mejor a Nacho y a Jordi. Y luego, chinaza, lo estás diciendo tú, Fran, volvemos a lo mismo. Es que esto es lo que te puede aportar. El estirarte el equipo, el que pueda hacer alguna zancada y algún cambio de ritmo. Y luego encontrar en área. Eso es.
13: Pues mira, ahora el saque de banda malísimo de Gerard Gumbau. Se equivocó. Y la pelota va a ser en saque de portería. Y veremos si ahora se realizan los cambios o no en el equipo de Carles Manso. Pues sí, ahí va. Viene Alex Calvo, futbolista de banda, ex del Málaga, entre otros. Se va a ir, por un lado, el dorsal número 6. Además, comprensible, partidazo de Solozábal y tiene tarjeta. Se va Andoni López. Y se va también Nacho Quintana.
1: Vale, pues se pone Lautaro de León con Jordi Cano. Alex Calvo va a ser carrilero, sustituyendo a Andoni posiblemente.
13: Y luego Sergio Molina
1: en el centro del campo por Solozábal.
13: Ahí está. Esa es la reorganización que monta Carles Manso para defender el 1-3 y sin olvidarse de que podría haber alguna otra opción a la contra. Porque el Granada, fíjate, se está yendo muy arriba, con Sergio López muy arriba, con Pampín muy arriba. De hecho, no descarto que pronto pueda haber un cambio y Pacheta introduzca a Ángelo, que es un futbolista que también está contando con muchísimos minutos, pero es que tampoco veo mucho más banquillo en el Granada. Así es que el Granada no tiene mucho más. Lo decíais antes.
2: Esto es lo que importa. Lo que está haciendo ahora justo el Granada en esta acción, que cuando hay pérdida, que no se queden quietos y que vayan al presta pérdida hacia adelante. Al final, estás dejando muchos metros en la espalda. En cuanto hay una pérdida, no puedes dejar que te transiten a portería. Entonces, si no cortas progresión con una falta, te llevarán la tarjeta amarilla seguramente por los minutos en los que estamos. Y si no, lo que ha hecho ahora mismo Gamín, esa presión tras pérdida es clave para que Granada no encaje otro gol más.
13: Va a sacar de banda al Escalvo, que como decía Borja, se coloca de carrilero en parte izquierda, en la banda izquierda. Mira qué buena pelota, buscando arriba un socio, no lo encuentra. Retrasa el cuero Sergio López, juega con Raúl Lizoain, que pudo hacer más en dos de los tres goles del Granada encajados hoy en Los Cármenes. Y estamos en el 71 de partido, 1-3, sí, 1-3 ganan Andorra en Los Cármenes. El Granada que encadenaría el segundo traspié consecutivo, la segunda derrota consecutiva, y antes vino un empate ante el Albacete. Entraría, digamos, en la peor racha del equipo de Pacheta en lo que llevamos de temporada. Es pronto todavía, pero serían un par de pinchazos que pondrían las cositas, pues, algo tensas antes de visitar al filial de la Real Sociedad la semana que viene. Se equivoca ahora, o al menos no tiene suerte, Pedro Alemán en ese control, en esa revuelta que buscaba. Está Sergio Rodelas con Alex Calvo ahora. Velocidad contra velocidad. Mira Manu Lama, cuidado porque si hace falta esta tarjeta. Pues ahí la tiene. Amarilla para Manu Lama. Se le fue Lautaro. Estuvo muy listo Lautaro de León.
2: Sí.
13: Y Manu Lama no tuvo otro remedio que hacerle la falta para evitar que encarara portería.
2: Lautaro ha utilizado muy bien el cuerpo para girarse. Se ha pegado a Manu Lama, se ha girado con su eje izquierdo, se iba solo hacia portería y claramente Manu Lama ha tenido que hacer esa falta táctica para que no internase en el área rival.
13: Viene a sacar la falta ya el conjunto andorrano. Molina la va a poner con pierna derecha dentro del área. Cuidado con la pelota, es peligrosa. Pues han rematado. Yo creo que Lizoain se quedó a media
2: otra vez,
13: salida.
2: Sí.
13: Madre mía, remató Allende, que está haciendo otro partidazo, en defensa y en ataque, porque cuando sube genera muchísimo peligro. Ahora cae al suelo
1: porteros,
13: y otra amarilla para Lautaro. amarilla para Lautaro, que cortó muy bien la contra del Granada. Lautaro de León.
2: Al final entras también en una dinámica muy mala tú en tu mente. Tienes un primer error, después tienes un segundo muy en un espacio-tiempo bastante corto. Entonces yo creo que Lizaina ha tenido que vivir unos minutos muy malos y ahora se está notando que en cada salida, en cada acción que tiene que realizar el portero, duda en ello.
13: Uy, qué buena, cuidado ahora la pérdida, viene Gambín dentro del área, quería recortarse, quería dejar en su perfil derecho, recupera Chinaza para Gambín, le pega, muy bien ahora Diego Allende, la pelota que la saca el Andorra como puede, qué bien está peleando el equipo de Carles Manso, la pelota parte izquierda, cuidado que es buena, estuvo bien ahora en el repliegue Sergio. Y la pelota que la recupera el Granada, viene Lizoain jugando para Gumbau, se ofrece Pedro Alemán, al final el que la tiene es José Arnaiz. Viene el Granada atacando ahora por parte izquierda. Es Pampín. Recupera la Andorra. Nada. Pelota para la Andorra, que cada vez está más cómodo. Y con balón mucho más.
3: Hablabais un poco de esos errores de Lizaín, pero yo creo que eso le puede pasar al final a un portero ya joven, ¿no? Que está empezando la categoría, pero no a porteros de la veteranía que hay hoy, como son Raúl Lizaín y Paul López en este terreno de juego de los Cármenes. Repasito rápido a lo que está pasando en Primera Federación. Sigue ganando el Lugo 1-0 al Racing de Ferrol, minuto 57, aprovechando además que vamos a llegar a ese cooling break en Granada, Olmo. Así que 1-0 está ganando el Lugo ante el Racing de Ferrol, 2-0 la Cultural y Deportiva Leones ante el Coria. Este partido en el minuto 63, en el 61 y ya en el grupo 2, el Águila se ha quedado con un futbolista menos. Así que Águilas 0, Hércules 1. Con esta victoria el Hércules estaría encaramando a posiciones de playoff, además aprovechando la derrota del Atlético madrileño en el día de ayer ante el líder, que es el Villarreal B, y también el empate en el minuto 58 entre el Juventud de Torremolinos y el Algeciras. Borja, esto es tu categoría, no sé si quieres comentar algo de esta Primera Federación.
1: Bueno, la Primera Federación, que tiene ahora mismo, por cierto, en este grupo que se está jugando desde Juventud Torremolinos, al Real Zaragoza, que está enganchando ya las primeras victorias de forma consecutiva. Cuatro. Buena imagen del equipo de Ibai, eso es. El mejor equipo está siendo el Villarreal, el filial. Es un equipazo y cuidado con José Lillo Gaitán, que es un talento extraordinario que tiene el Villarreal. Hoy sorprende lo de Águilas, que es un campo muy difícil. No que gane el Hércules, que es verdad que es un proyecto que le está costando arrancar, pero sí que ganar en Águilas no va a ser fácil. Y luego el Juventud Torremolinos y el Algeciras, que están en situaciones parecidas. Están abajo, el Juventud Torremolinos con mucha ambición en el proyecto que entrena César Arzo, pero el Algeciras, que con Adrián Colunga no está terminando de funcionar, vienen de una gran campaña pasada, está costándole muchísimo el poder ganar partidos. Así que un grupo 2 donde va a haber muchísima competencia, y en el 1, pues el Lugo, que está ganando, importante, un buen equipo como es el Racing de Ferrol, y luego la Cultu, otro de los recién descendidos, ganando al Coria, que curiosamente es el equipo que más ocasiones claras genera la categoría, pero le cuesta mucho definir.
2: Hablando de la Cultu, Borja, así ya para terminar, ha metido gol Pedro Benito, que vale, que lleva 3 goles.
1: El 9.000, pero el 9.000 de la Primera Federación.
2: Ha metido gol Ángel Algovia, no sabía que estaba en la Cultural, sí, el canterano en el Getafe, le había perdido la pista ya.
1: Llegó en el cierre de mercado y hoy titular. Sí, señor. Hay varios, hay mucho conocido
2: la Primera Federación,
1: en Primera Federación, que se le pierde la pista y aparece allí. Sí, os decía, Pedro Benito ha hecho el gol 9.000 en la historia de la Primera Federación.
3: Hola. Pues ese tanto especial, evidentemente, para el futbolista ahora en la Cultural y Deportiva Leonesa. En la Liga F sigue ganando el Barça, es verdad, que con muchas chicas de la cantera en el día de hoy copando ese 11. Ahora Caroline Graham Hansen, que descansa, se queda en el banquillo para que haya entrado también Eva Payo, ha entrado también

0: ¡Gol, gol, gol, gol! ¡Qué golazo! ¡Gol, gol, gol, gol, gol, gol, gol, gol, gol, gol, gol! ¡Se rehace! ¡Se rehace! ¡Y se resarce! ¡El chaval! ¡Golazo de Gambín! ¡Que la puso con pierna derecha! ¡Muy bien, Manu Lama de cabeza! ¡Al segundo palo donde aparece Gambín! ¡De medio tijereta, te puedo decir! ¡Casi que me daba la impresión de primera! ¡Golazo de Gambín! ¡Marca el Granada! Hay partido en los Cármenes, 78 de partido, Granada 2, marca Gambín, Andorra 3.
1: ¡Qué golazo de Mario Jiménez Gambín, del chaval que tenía el error, que de momento está haciendo, aún así que pierde al Granada, con ese error, con ese balón que metía atrás para Raúl Lizuain, que acabó en el tercer tanto del Andorra, pero ahora aprovechando ese córner muy pasado que rescata Manu Lama y que puede de tijereta ahí de chilena. Mario Gambín, tremendo. El tanto para el futbolista, para el chaval del Granada, que recorta distancias y que lo primero que ha hecho, según marcaba,
2: pedir perdón
1: a la grada después de hacer ese tanto. Así que Borja, 2-3, sigue perdiendo el Granada, pero recorta distancias.
3: Sí, un gran gol. La verdad que la acción, como siempre, Manu Lama poderosísimo en el juego aéreo para hacer la prolongación y quedaba el recurso técnico. Lo hemos apuntado como uno de los talentos de la cantera juvenil a pesar del error que había cometido hoy y sinceramente es una acción que está al alcance de pocos futbolistas para la rapidez y necesidad de ejecución que pedía la jugada. Así que un buen tanto y el Granada una vez más que parece que necesita a veces ir a remolque para poder sacar adelante los partidos.
4: Alex, qué peligrosos son los balones parados a segundo palo, de verdad, ya es la tercera vez que Manu Lama consigue contactar con el esférico después de un córner. Y Manu Lama, muy bien, lo he dicho, son las tardes de los centrales, muy bien Gambín. Y la verdad que nada más que decir, puedes decir, ¿ha sido mal defendido por Andorra? Pues para mí ha sido más acierto de Granada. Creo que Manu Lama ha llegado muy bien a la prolongación con un gesto técnico impresionante y después Gambín en la segunda jugada ha estado muy contundente. Ahora lo que decimos, estos últimos 10 minutos empiezan los nervios, empiezan a venir los recuerdos del día de Balaídos. Cuidado que no haya un empate.
1: ¡Qué golazo, Olmo! Y empieza a apretar. ¿Y de qué manera el Granada?
2: Sí, sí. Y por cierto, antes del o después del cooling break, antes del gol, hizo un cambio en la Andorra también. Entró Golubovic y se fue Jordi Cano, mira de cabeza, lateral de la red. Madre mía, cómo está el bicho. Cómo está Manu Lama. Ha participado en dos goles y ha participado en esta jugada también. Por cierto, en el cooling break veíamos el 1-2 del Granada y no sé si os ha dado la sensación, cuando remata Manu Lama parece que el balón va fuera y con la manopla Pau López lo introduce dentro. No sé si os da a vosotros esa sensación, que no va a puerta la pelota, pero bueno, al final Pau López pone la mano y el balón termina yendo a portería. Es raro, pero es así. Lo que pasa que es verdad que Manu Lama las gana todas de cabeza, todas, ya lo estáis viendo.
1: Todas, a puro pundonor y peleando absolutamente todo.
2: El amarilla.
1: El futbolista ahora con el brazalete. Amarilla, Fran.
2: Amarilla para Diego Hormigo. Cortó esa jugada. Y yo os tengo que preguntar, 81 de partido, quedan 9, se viene un descuento generoso, ¿esto acaba 2-3 o hay goles?
4: Bueno, para mí es que no es que haya un gol, yo creo que, me voy a mojar, creo que va a dar la vuelta grande al partido. Ahora es la sensación, vienes con esa dinámica de estos últimos minutos y la Andorra muy dubitativa ahora me está pareciendo. Cuidado al Granada que no remonte.
2: Bueno, yo creo que va a haber goles. Vamos a ver, viene Molina, la pone dentro del área, sale Lizuain. Uy, con los puños.
1: Hablando de dubitativos.
2: Hoy, Lizuain, van a pitar fuera de juego. Se ha hecho daño, si es que es normal.
4: Lo que le están pitando son los oídos a Lizuain.
2: Madre mía, Lizuain. Entre el run de los Cármenes, los dos goles. Madre mía, era fuera de juego, sí. Pelota para el Granada.
1: Los Cármenes que nos ponían a Olmo el gráfico, algo menos de 12.000 espectadores en el día de hoy.
2: Poco para lo que suele venir a los Cármenes. Pero es verdad que es sábado, calor, hay gente todavía en la playita, en fin. Ahí, ojo, porque va a ser amarilla seguramente ahora también. Sí. Amarilla. Bueno. Madre mía, Domenech. Ahí que lo ha agarrado, se lo llevaba a casa prácticamente al futbolista del Granada, Gambín. Amarilla clarísima. Otra más para un futbolista del Andorra. Se lo quería llevar a casa. Mira, en la primera, en la segunda. Y ya Gambín, claro, en estas es las que sin querer o con la calentura suelta del codo.
4: Claro.
2: Y te vas tú a la calle.
4: Pero al final era lo que demandaba también la jugada, ¿no? Esa falta de hacerla no le ha hecho daño, así que siga el juego.
2: Y mira, otra falta que saca, ¿quién si no? Pues Chinaza. Otra falta que saca Chinaza, que está en todas Le dice Diego a

0: vende al colegiado que no lo ha tocado, pero si es que es tan grande, es tan fuerte, que es que es muy difícil ganarle despacio a China. Mira Pacheta pidiéndole cabeza al Granada. Sí. Ojo, porque la va a tener el Granada. Es falta porque Lautaro golpea al futbolista y Chinaza golpea antes la pelota.
1: Sí, sí, es falta y es peligrosa Olmo para el conjunto nazarí.
2: Cuidado el segundo palo.
0: Sí, y ojo porque el Granada casi todo lo que le está generando a la Andorra es por alto. Así que es a balón parado, así que veremos. Y encima con Chinaza, con Gimber, con Manu Lama. Están Pedro Alemán con la izquierda, Arnaiz con la diestra, la pone. Ahora despeja bien el Andorra, la pelota le cae a Gambín. Pierna derecha, el balón se estrella en un jugador del Andorra. Cuidado con José Arnaiz que se equivoca. Pedro Alemán, creo que le hace falta al Escalvo. Mira, no la pita. Dice que saque de banda.
2: Hombre, es que se ha tirado media vida después.
0: Se ha tirado. Viene José Arnaiz, retrasa el cuero. Buscando a Ángelo, que se ha quedado cerrando en la zona de atrás. Ahora tiene Raúl Lizoain por delante a tres futbolistas. Prefiere jugar con patadón arriba, buscando a Chinaza, aunque esta vez se equivoca. La tira donde no la tiene que tirar. Ahí está José Arnaiz. Cuidado al choque. Ojo al choque entre Diego Hormigo y no sé, Sigo Lubovic. Cuidado porque se pueden haber hecho mucho daño los dos.
1: Es bastante feo, Borja, el choque, porque además creo que no se ven ninguno de los dos y cabeza con cabeza.
3: Sí, pierden la perspectiva. Y si es de estas situaciones que no te esperas, y claro, sobre todo el futbolista que llega. ¡Ish! Sí, es duro, sí.
2: Pero para el Andorra, me parece a mí. Madre mía.
0: Claro, es que Diego Hormigo gira la cabeza después de darle justo y no ve venir. Además, que es raro que no tenga ninguna herida, ¿eh?
2: Sí, la verdad que ha sido
0: es rarísimo, un gran golpe. Porque en estas ocasiones normalmente una herida fácil o en la nariz o en la ceja o incluso en la frente. Es que, vamos.
1: Sí, parece que.
0: Un milagro.
1: Que Diego Hormigo, evidentemente, por la forma en la que ha sido el choque, ha salido mejor parado, pero Golubovic creo que se va a poder poner de pie, reincorporarse también sin ningún problema. Evidentemente los dos van a tener que abandonar el terreno de juego, primero por ese protocolo de conmoción y ahora porque al ser atendidos tienen que aguantar un minuto fuera. Así que con un futbolista menos, pero en este caso los dos equipos.
2: Están hechos de otra pasta, ¿eh? A mí me dan ese cabezazo y me tenéis que llevar los tres. Borja, Fran y Marco, me tenéis que llevar, vamos, ahí, en camilla.
1: Ahí en los Cármenes tienes suerte de que tienes el hospital cerca.
0: O han chocado nariz con... Y es que no lo sé cómo ha sido el choque. Yo no sé qué parte de cada cara han chocado para que ninguno tenga ningún rasguño. Es decir, es que es demasiado bien. Además que no es flojo el golpe. Es que me parece increíble. Mira Rodela, lo va a intentar. Vaya partidito de Sergio Rodela. Pues mira, pues fuerza un córner. Córner a favor del Granada. Qué partidazo de Rodela, ¿eh?
1: Sí, lo hemos dicho varias veces, pero sin ninguna duda el mejor del Granada en el día de hoy van los de Pacheta, Olmo.
0: Estuvo bien, ahora Sergio Molina le va a pegar a las pelotas, ¿quién si no? A balón parado casi todo para él, y más cuando no está Gumbau, la pone José Arnaiz dentro del área, la pelota, despeja como puede el central del Andorra, otra vez jugando Sergio, para José Arnaiz que había salido del fuera de juego. Es Ángelo, no la pierdas, chaval, no te metas en líos, Ángelo. Ángelo jugando otra vez para Sergio López. Aquí es casa, aquí es seguro. Sergio la pone con pierna derecha, aunque no había muchos jugadores por ahí. Buscaba Chinaza. Ahora el que intenta irse, el que intenta salirse en Andorra por la parte derecha. Corta bien el Granada y será pelota otra vez para el Granada que inicia el ataque. Viene Pedro Alemán. Pedro Alemán buscando al hueco a Chinaza. Nada, muy difícil. Dificilísimo ese balón, que será que morirá en los dominios de Pau López. Cuando nos aproximamos al 87, van a quedar 3 más el generoso descuento. Le van a quedar al Granada para intentar empatarlo.
1: Este partido 2-3 sigue ganando el Andorra en los Cármenes. Marca otro tanto más el Fútbol Club Barcelona en la Liga F. Logroño 0, Barça 2. Ha marcado Patri Guijarro. Ataca el Granada, Fran.
0: Y la recupera muy bien ahora Gimber, aunque la pierde. No tiene mucha salida de balón, la verdad. Gimber, o por lo menos no está teniendo suerte con ella. Ataca la Andorra, viene por la parte izquierda. Lautaro de León, buena pelota. Pero yo creo que ya a estas alturas, Efe Akman tiene que estar un poquito cansado, porque este ha corrido un poquito, ¿eh?
2: Uy,
0: ha corrido,
2: mira,
0: un poquito también.
2: Ahora se acaba de meter un sprint hacia la parte izquierda para presionar, que es
0: un
2: jugadorazo.
0: A Sergio López, ahí lo tiene. Vaya sprint de Akman. que está haciendo un muy buen partido. Despeja como puede el Andorra. La pelota será en banda para el Granada. Viene Sergio López, rápido, corriendo, intentándolo el Granada.
2: Y ahora también
0: que le quedan dos más el descuento.
2: Hay que decir, lo repito otra vez, que todos tienen que ver en YouTube, en el canal de Pizarrita, cómo Borja Aranda, Jimmy Mateos y Mario Jiménez hablan de cada uno de los mejores jugadores o de los que hay que estar más pendientes de cada equipo de la Liga Hypermotion, muy, muy recomendado para todos, para los que nos estén escuchando.
0: Pues ahí lo dejamos, anotadito para todos nuestros oyentes de sábado en Marcador de Radio Marca. No hay liga en primera, pero sí hay en segunda. Y esta liga es hyper, hyper, hyper. Y hay que seguirla porque nos da muchísimo juego, como el que dio el primer partido de la tarde y como el que está dando el segundo en Los Cármenes, que gana el Andorra 2-3, pero queda todavía lo mejor, el descuento, y seguro que van a pasar cosas, porque están pasando muchas hoy aquí en Los Cármenes. La pelota que la tiene el Andorra, aunque va a ser balón para el Granada y amarillita. Otra que se va a llevar el Andorra y esta vez para Golubovic.
1: Sí, amarilla para Golubovic. Enseguida estoy de vuelta en Los Cármenes para cerrar este partido que está muy interesante. Granada 2, Andorra 3. Puede ser esa victoria del Andorra después de esas 5 derrotas consecutivas. Pero es que arranca la Liga ACB, arranca la Liga Endesa y me tengo que ir hasta Miribilla porque desde las 6 de la tarde, esa primera jornada en la ACB, vuelve el baloncesto con ese Bilbao Basket Maxi Manresa. Y que nos cuenta desde Miribilla Ekain Barreiro. Hola Ekain, ¿qué tal? Buenas tardes.
4: Hola, buenas tardes. Ha comenzado la Liga ACB, ha comenzado el baloncesto y lo ha hecho aquí en Miribilla con un partidazo entre Bilbao Basket y Manresa, dos equipos que el año pasado estuvieron muy cerquita a la clasificación, solo a 3 victorias de distancia, y que tienen el honor de dar el pistoletazo de salida a esta campaña de la Liga Endesa. Bilbao, además, antes del salto inicial, ha celebrado el título europeo, la Basket Cup de la temporada pasada, además destacando las salidas de Pancharilla Jaworski y las llegadas de Bautier y Nate Darling, contra un Manresa con 10 cambios en respecto a la temporada pasada, 10 cambios a la plantilla. Quedan 7 minutos y medio del primer cuarto. Por el momento Bilbao Basket y sobre todo Bastien Bautier dominando 8-2. Comienza el baloncesto y lo hace Marcador de Radio Marca.
1: Pues ahí estaremos pendientes, Ekain, en el que es un muy buen partido de baloncesto para arrancar esta Liga Endesa entre los hombres de negro y el Baxi Manresa, dos equipos que creo que pueden dar que hablar esta temporada en ACB. 10 minutazos de descuento, Olmo.
0: Nos iremos al 100, así que 10 minutitos nos quedan en Los Cármenes. Hay tiempo para que el Granada lo empate, hay tiempo para que el Andorra lo mate y hay tiempo para que lo defienda también el Andorra. Veremos, puede pasar de todo. Ataca el Granada, viene por la parte derecha Arnaiz, la pelota para Rodela, quiere encarar a Sergio, tiene delante Alex Calvo, la pone Rodela, pierna izquierda, muy pasada. Ahora no fue bueno el centro y será portería para el Andorra.
1: Pues mira, aprovechando que son 10 minutazos de descuento, enseguida contamos todo el final de este Granada-Andorra aquí en Marcador.
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0: Queda todavía partido, pero tengo que despedir a Borja Aranda, que tiene prisa por marcharse. Al final es que esto se va a ir largo, largo. Borja, tu resumen de este Granada-Andorra, de momento 2-3.
1: Bueno, de momento con un Granada que quiere apretar, con un Andorra que ahora está viviendo la situación emocional de intentar aguantar una victoria después de 5 derrotas consecutivas. Me ha gustado el equipo de Manso en la primera parte. En la segunda ha empezado medianamente bien, pero el juego aéreo vuelve a penalizarle. Esta vez Manu Lama, que ha estado inteligentísimo, primero para marcar y luego para asistir. A partir de aquí, el equipo de Pacheta me ha dejado otra vez dudas en cuanto a la continuidad del partido, y ahora en alguna acción aislada puede conseguir el empate, pero tengo que decir que ha sido algo decepcionante hoy la puesta en escena del Granada en casa. Y me ha convencido algo más esta Andorra, con una propuesta lejana a la que suele tener Carles Manso, pero que hoy, ahora mismo, le está dando rédito. Veremos si en los 5 minutos que quedan es capaz de aguantar el resultado.
0: Un abrazo, Borja.
1: Abrazo, chicos. Os veo y os escucho ahora.
0: 10 amarillas lleva Olmo en este partido. Gordillos Camilla ya, ¿eh?
2: Sí, 10. Las dos últimas también para el Andorra. 2 para el Granada, 8 para el Andorra. Y tuvo una muy clara, ¿eh? Lautaro de León se plantó delante de Raúl Lizoain, luego en el se escoró muchísimo y en el balón que quedaba le pegó Golubovic y tuvo que sacar la manopla Raúl Lizoain. La tuvo para el 2-4 y el Granada todavía tiene vida. Viene por la banda derecha, aparece José Arnaiz, tiene detrás a Rodela, prefiere ponerla Arnaiz, balón dentro del área, la toca de cabeza, pero al final no se la queda. Cuidado porque ataca. Ataca la Andorra, cuidado que viene con todo. El Lautaro de León, la pelota al centro. Cuidado que son 3 para 5, pero baja muy bien ahora Gambín. Lo intenta. También ahí Diego Hormigo metiendo la pierna, intentando recuperar. Es Alex Calvo por banda izquierda, quiere encarar, se quiere ir. Le quería tirar un cañito, no le sale. Recupera el Granada, ataca Rodela. 96 de partido en los Cármenes, quedan 4. Viene Rodela, buena pelota, buena pelota, buena pelota. Es larga, larga, larga. Se va a anticipar bien ahora Lautaro para el conjunto andorrano. Y mira con qué calidad la sacan para jugar con Alex Calvo.
3: Está tirando la izquierda. El Granada está tirando mucho de corazón, más que de piernas, más que de idea de juego. Yo creo que el aficionado que esté en la grada de los Cármenes estará viendo por lo menos un equipo con corazón, un equipo con pasión, yendo a por un objetivo, ¿no? Que al final, pues si no te están saliendo las cosas, que por lo menos tengas una cosa a la que agarrarte, ¿no? Pues este equipo, pues sí, no ha tenido su mejor partido, ha tenido muchos errores individuales, pero por lo menos ahora está tirando de casta, está tirando de corazón, a ver si puede empatar el partido.
2: Viene Sergio López poniendo la pelota en juego para Manu Lama. Se abre el central Gimber, el alemán. A banda izquierda para Ángelo. Pierna izquierda, patadón arriba buscando a quién si no. Ahora no venía Chinaz, ahora venía Alemán. Buena pelota ahora para Gambín. La quiere tener el Granada. Retrasa el cuero buscando a Pedro Alemán. Sergio López, apertura a la derecha. ¿Para quién? Para el que encara, para el que rompe, para el que dribla. Viene Rodela, ya tiene dos. Saca el córner.
3: No quiero ser repetitivo.
2: Saque de esquina a favor del Granada.
3: Pero qué partido de Rodelas. Sí, qué partido.
2: Qué barbaridad.
4: Tremendo, tremendo.
2: Cuando se le nublaba ya, cuando se le encapotaba el cielo, sacó Petróleo. Diego Hormigo se incorpora. También Gambín, también Chinaza, también Manu Lama. El Granada con todo buscando el 3-3.
3: Está Lizoain.
2: Que viene Lizoain. Que viene Raúl Lizoain.
4: Que imagínate.
2: Mucho, ¿eh? No, o me sea, lo creo.
4: Es verdad.
2: Mira
4: que
2: la pelota adentro. Despeja la Andorra. Otra vez córner.
3: Tú imagínate.
2: Otra vez córner. No lo entiendo lo de Lizoain, faltando y medio.
4: No, no, no. Yo tampoco, ¿eh? No entiendo qué hace Raúl Lizoain quedando 2 minutos y medio dentro del área.
2: No lo entiendo. Viene con pierna derecha, la va a poner Pedro Alemán. Hasta pues todos los jugadores del Granada dentro del área, quitando Hormigo, que ahora entra también. ¡Mira la pelota buena!
3: Bueno, bueno, bueno, bueno.
2: ¡Madre mía! Yo no sé si le ha dado un jugador del Granada. Va a ser. Y no sé, no me extrañaría que haya sido Lizoain. Estaba por ahí también Manu Lama.
3: Gimber.
4: Sí.
2: Madre mía, la tuvo Gimber, la tuvo el Granada, tuvo el 3-3 Gimber. Mira que se la encuentra. ¡Ay, se la encuentra!
4: Que saca rápido la Andorra, ¿eh?
2: Sí, sí, sí, no. El Andorra atrevido, quiere más. El equipo de Carles Manso, la pelota a la parte izquierda. ¡Oh, qué partidazo!
3: Ya este partido ya, solo se podría cerrar de esa forma, ¿eh? Que Lizoain meta el gol del empate. Ya sería,
2: vamos. Sería nadie contento, ni el Granada ni el Andorra, porque el Andorra todo lo que no sea ganar hoy aquí le deja insatisfecho, la verdad, ¿eh?
3: Hombre,
2: por cómo se está desarrollando el partido.
3: Claro, claro, está todo el partido por delante y haciendo un muy buen partido la Andorra, pues va a tener otra jugada el Granada en la última jugada, en el último minuto.
2: Pienso que va a tener otra el Granada si es que la aprovecha. Mira, chinazo al suelo, le hacen falta, si es que lo ahí agarra está. Siempre. Si es que no puede con él. Ahora le ha hecho falta a Mar Bomba.
4: Sí, sí.
2: Le ha hecho falta, lo agarró. Si es que si lo rodea es falta. Si es que... Vamos a ver, viene el futbolista, te agarra a él. Es que es falta. Además la controla, no sé qué protesta. Es muy grande, si es que es muy grande.
4: La verdad grandísimo, que chinazo. Dejando muy buenas sensaciones también en este partido. Ahí da la sensación, como decíamos, de que le quedan cosas todavía por cumplir dentro de la categoría, del nivel que tiene una Liga Hypermotion en la segunda división. Pero haciendo muy bien las cosas, chinazo. Va con la falta de Granada, Olmo.
2: Vamos, que puede ser de las últimas. La pone Pedro Alemán. Chinazo de cabeza. La ha tenido el Granada. Yo creo que estaba anulada la jugada por fuera de juego. Creo que era fuera de juego de Diego Hormigo.
3: Bueno.
2: Pero la ha fallado.
3: Pero solo, ¿eh?
4: Se le va
2: solo,
4: arriba.
2: Sí, estaban fuera de juego. Si va a puerta la jugada, el disparo de Gimber, sí. Pero ese era fuera de juego. Pues se va a acabar el partido. Esta va a ser la última del Granada. Porque vamos a llegar al 100. Se acabó el partido en Los Cármenes. Final en Los Cármenes. Derrota del Granada. La segunda consecutiva. La semana pasada 3-2 en Butarque. Esta semana 2-3 en Los Cármenes. 6 goles en contra. Preocupante ya la situación del Granada. Hoy se ha perdido en Los Cármenes. Granada 2, Andorra 3.
4: Sin duda, situación preocupante en el Granada, que lleva 3 derrotas en los últimos 4 partidos. 4 partidos sin conseguir la victoria. Y una Andorra que sonríe, porque después de 5 derrotas seguidas ha conseguido por fin sumar de 3. Después de la primera jornada que lo hizo, había sumado esas 5 derrotas consecutivas, como digo, y ahora vuelve a ganar. Una Andorra que sale del descenso, se coloca con 6 puntos en la 16ª posición y que hace más preocupante todavía, después de la victoria del Ceuta y la victoria del Andorra, ahora la situación de equipos como el Albacete o como el Cádiz, que enseguida vamos a tener en ese partido desde Tenerife. El Granada, que se queda 13º con 8 puntos en un partido que nos ha dejado las siguientes estadísticas: con un 61% de posesión para el Granada, 39% para el Andorra, 3 ocasiones claras para el Granada, 1 para el Andorra, que ha metido 3 goles, 23 tiros totales de la Granada, 6 de la Andorra, 3 paradas de Pau López, 2 de Raúl Lizoain, 14 corners a favor del Granada, 4 para el Andorra, 25 faltas para el conjunto del Principado, 7 para el cuadro nazarí, 394 pases para el Granada, 266 para el Andorra. Alex Rosell, tu resumen rápido, que nos tenemos que ir a los siguientes partidos.
3: Venga, rápido. Pues de Granada, a destacar, Rodelas, muy buen partido, un jugador muy enérgico que por la banda ha puesto centros muy peligrosos. Claramente el corazón que ha tenido el equipo, creo que es la nota positiva de la tarde, y por poner la nota negativa creo que lo sabemos todos. Al final los errores individuales, Lizuain, Gambín, han sido errores que la han penalizado mucho, y al final nos han podido sacar los 3 puntos. Por parte de Andorra, pues seguir hablando un poquito de Jordi Cano, lo hemos dicho Borja y yo en el minuto 5 y justo ha metido goles, así que sigamos viendo a la Andorra, que tiene jugadores con mucha capacidad y que seguro que no se queda aquí la proyección del conjunto del Piqué.
4: Buena puesta en escena, no te despido, Alex, que va a comentar ahora también ese turno de las 6:30 con nosotros. Fran, tu resumen y el MVP del partido.
2: Bueno, el resumen es claro. Creo que el Granada ha tenido ansia. Viene de hacer un buen partido en Butarque. Mereció mucho más. No te voy a decir empatar, incluso ganar por las ocasiones de la segunda mitad. Ese ansia a lo largo de la semana no se ha asimilado bien. Y hoy el equipo pues ha empezado perdiendo 0-2. Ni siquiera jugar en Los Cármenes te ha llevado a poder remontarlo, aunque ha estado cerca. Y los errores individuales a veces penalizan demasiado. El MVP me tengo que quedar con un futbolista que, a pesar de haber llegado tarde a la élite, es un auténtico delanterazo. Yo me quedo con el doblete de Jordi Cano. Y mira que hoy ha habido jugadores en el Andorra que han rayado a un gran nivel, pero yo me quedo con ese 9, con ese delantero, con Jordi Cano y con la primera victoria a domicilio de la Andorra, que es un equipo que digamos que olía peor y que ahora, ojito, porque puede salir del pozo a base de victorias. Así que derrota del Granada, la segunda consecutiva. Veremos la próxima jornada. Granada 2, Andorra 3.
4: Gracias, Olmo, un abrazo. No os paséis mucho en el cumpleaños de Martos, y felicítalo de mi parte.
2: Ya, Ya hemos tenido la primera parte, ahora algunos seguiremos con la segunda, lo que nos dejen, pero bueno, él quería una victoria del Granada, así que ya empieza mal la tarde,
4: sí,
2: para él.
4: Entiendo que no lo vais a celebrar mucho, pero bueno, en el cumpleaños evidentemente sí. Un abrazo.
2: Un abrazo, Fran. Grande, familia.
4: Un abrazo para Fran Olmo. Me doy un pasito rápido por Miribilla y Caín. ¿Cómo va ese Bilbao Basket Baxi Manresa?
5: Por el momento Bilbao Basket por delante, aunque partido muy igualado, Bilbao aprovechando la superioridad en las pinturas, mientras que Kitsanas Manresa aprovecha los tiros abiertos, sobre todo desde las esquinas, y la agresividad a la hora de luchar los rebotes. Queda exactamente un minuto para finalizar el primer cuarto. Manda Bilbao Basket 19-16.
4: En Primera Federación están a punto de terminar los cuatro partidos del turno de las 4:30. Lugo 1, Racing de Ferrol 0. Ha empatado el Coria ante la Cultural y Deportiva Leonesa después de ponerse la Cultu 2-0 arriba, 2-2. Vale, partido a punto de terminar, y el Hércules, que está ganando 0-1 esto en el grupo 2 ante el Águilas, el Águilas con uno menos, recordemos, y empate entre el Juventud de Torremolinos y el Algeciras en el minuto 88. En la Liga F está ganando el Barça, a punto de terminar ese partido, han añadido 5, ya se han consumido 2 del descuento, Logroño 0, Barça 2, con el tanto de Maisa Baja, recuerdo, 15 años, tiene la delantera de Málaga de origen marroquí, y el 0-2 que lo ha metido Patri Guijarro. Pausita, enseguida seguimos aquí en Marca, que tenemos el turno de las 6:30 con dos partidazos.
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0: jornada en esta segunda división. Hemos tenido la victoria del Ceuta, lo ha hecho en casa 3-1 ante la Real Sociedad B. Os recuerdo también la victoria de ayer 2-0 del Girona ante el Albacete y la que acabamos de vivir y contar en Los Cármenes con esa derrota del Granada 2-3 ante el Andorra. Pero es que esto no para en la segunda división. Tenemos el turno de las 6:30, tenemos dos auténticos partidazos. El primero, me voy hasta las Islas, me voy hasta el Heliodoro Rodríguez López, me voy a ese Tenerife Cádiz que nos cuenta Noel Rodilla. Hola Noel, ¿qué tal? Muy buenas.
1: Hola Marcos, ¿qué tal oyentes de Marcador? Y muy buenas tardes desde el Heliodoro Rodríguez López, donde el Club Deportivo Tenerife, en una cómoda undécima posición, quiere volver a la senda de la victoria tras la derrota contundente ante el Castellón la pasada jornada y que recibe hoy a un Cádiz necesitadísimo de puntos, que no encuentra la manera de conseguir el primer triunfo del curso, penúltimo, tan solo 3 unidades en estas primeras 6 jornadas de liga disputadas. 31 grados de temperatura, cielo nublado, amenaza lluvia, arbitra Rivera Olmedo, Muñiz Ruiz está en el VAR. Saltan ahora mismo los 22 protagonistas al tapete verde del feudo azul blanco, al cuadro isleño. En unos instantes arranca este Club Deportivo Tenerife Cádiz Club de Fútbol.
0: Juega el Tete, juega el Cádiz y tenemos otro partido entre uno de los filiales de esta segunda división. Ya hemos vivido otro, es en Balaídos, es el Celta Fortuna Sabadell, que nos cuenta Miguel Martínez. Hola Miguel, ¿qué tal? Muy buenas.
2: ¿Qué tal? Muy buenas tardes, Marcos, a todo el equipazo de Marcador. Nos espera una tarde de fútbol muy hipertensionada para celtiñas y arlequinados desde Balaídos. Desde la posición número 15 de la tabla, el filial de Freddy Álvarez se ha mentalizado a lo largo de esta semana para olvidar por completo las 2 derrotas consecutivas ante Almería y Eibar. Enfrente le espera un Sabadell muy motivado por su estatus de candidato a playoff y porque quiere que su primer Masters fuera de casa sea en este campo con aroma a primera división. Va a repartir justicia el árbitro vizcaíno Gorka Etayo y le acompaña José Antonio López, que estará pendiente desde el VAR. Se abre el telón de la jornada número 7 en Balaídos y también en Marcador.
0: Estamos en 2 estadios míticos, Balaídos y el Heliodoro, son 2 auténticos partidazos que evidentemente tienen su tribuna. Ese turno de las 6:30, otro de nuestros clásicos, ya en general de la antena, pero por supuesto de estas maratones de segunda división. Jimmy Mateo, ¿qué tal, Jimmy?
3: Hola, buenas. Familia, ¿qué tal? Buenas tardes.
0: Con muchas ganas, entiendo, ¿no? De ver además un turno doble, 2 partiditos y muy interesantes, ¿eh? Yo diría que con un Tenerife que es una de las irrupciones de esta segunda división, solemos verlo siempre algún equipo de los que sube de primera federación. Y también el Sabadell, yo diría, enfrente, ¿eh? O a incluso ver, el propio Celta,
3: ¿eh? Sí, sí, por eso. Es que siempre digo que el año 2 es más complicado que el año 1 para los equipos que vienen de primera federación en segunda. Y en el caso del Celta y el Sabadell son 2 equipos que están con la confianza intacta. El Celta con una propuesta de fútbol realmente atractiva, con un Sabadell que probablemente sea más reactivo, pero que vaya a presionar arriba para forzar el fallo del equipo de Freddy Álvarez, y que creo que en ese ritmo alto nos vamos a divertir mucho. Y en el Tenerife-Cádiz son, bueno, 2 equipos quizás más parecidos en la propuesta, pero claro, es que el Tete viene con lo que viene, de la inercia, también de la irrupción, de haber sido un equipo que ha empezado muy bien en segunda y que tiene jugadores que ya conocemos porque es un proyecto que más o menos es estable, incluso a pesar del descenso de segunda a primera federación. Y con cierta preocupación quiero ver si el Cádiz es capaz de asomar la cabeza, ¿no? De ser ese equipo que además Mateo Moreto ya lo ha dicho esta semana, que peligra al ver Celades, un poco también víctima de la situación institucional, sí, pero que tiene argumentos también. Tiene a Borja Vázquez, vamos a ver a Vladis arriba, el ex del Alcorcón, a Antoñito Cordero, a ver si es capaz de dar un paso adelante. Bueno, quizás no sea un partido de tanto ritmo, pero que también va a estar muy chulo.
0: Ha comentado con nosotros el partido entre el Granada y el Andorra, pero se va a quedar para este turno doble para acompañar aquí a Jimmy Mateos, Ale Rosell. ¿Qué tal, Ale, de nuevo?
4: ¿Qué tal, Marcos? ¿Cuánto tiempo?
0: Mucho, mucho. Ha pasado mucho rato. ¿Qué esperas de este turno doble?
4: Pues mira, espero seguir con un poquito con la dinámica de la tarde. Llevamos 2 partidos que han sido unos auténticos partidazos.
0: Creo partidos que la liga, hipertensos, nunca mejor dicho.
4: La liga de hipertensiones creo que siempre es así. Nos da, pues esto, alegrías todos los findes. Y pues en el Celta Fortuna Sabadell, muchas ganas de ver a Celta Fortuna, muchas ganas de ver ese esparpajo de los jóvenes. Baja Hugo Burcio, es un gran jugador que yo le he seguido mucho en la cantera del Real Madrid. Después el Sabadell, me encanta su entrenador, me encanta, yo voy a tener un poquito más de entrenador aquí, me encanta Ferran Costa, parece que es un gran gestor de grupo, sobre todo, aparte de pues esquemas, tácticas, lo que sea. Para mí es un gran gestor de grupo y tengo muchas ganas de ver a este Sabadell, que sí que viene, es verdad que viene de una derrota, pero que al final está haciendo muy buen arranque de temporada. Después en el Tenerife Cádiz, pues muchas ganas también de ver al Tenerife. Creo que aunque viene también de perder 5-0 contra Castellón, llevan 11 puntazos, dos victorias de tres en casa, y con ganas de ver a Cervera contra el Cádiz. Y por parte del Cádiz, ya a ver si consigue con Vladis, otro gran delantero que he visto mucho en Alcorcón, pues ganar, hacer su primera victoria en esta Liga Happy Motion.
3: Ha dicho Alex una cosa, es la derrota del Sabadell. Fuera de casa está dejando sensaciones un poco peores porque no ha marcado todavía, pero en casa es un equipo muy complicado. Si es capaz de trasladar la versión de la Nova Creu-Alta al partidos a domicilio, como en este caso contra el Celta B, sí. Celta Fortuna en este caso, vamos a ver un equipo que vaya a ser una revelación seguro en este tramo de temporada, porque ha empezado muy bien.
0: El partido de Tenerife que ha arrancado ya y que va a pitar, bueno, que está pitando Olaz Rivera Olmedo, que lo hemos comentado mucho también durante esta semana, una de las colegiadas que llega también a la segunda división, que lo está haciendo muy bien, en muy poco tarjetera, que la verdad que de momento está tirando muy poco de tarjetas, mucho de conversación y llevando muy bien los partidos en este inicio de segunda división. Ha cogido vida bastante antes lo del Celta Fortuna y el Sabadell. Miguel,
2: la pelota que la tiene ahora mismo el Sabadell desde la parte izquierda por medio de Miki Codina, que juega atrás hacia la posición de José Luis Catalá. Intenta recuperarla rápidamente el Celta Fortuna, que presenta hasta 7 bajas, ya sea por el parón internacional de selecciones en esta ventana FIFA y por supuesto por 2 lesionados que tiene, que ha tenido que reorganizar las piezas el equipo de Freddy Álvarez. Ojo a la apertura, allá la tiene el Sabadell, finalmente despeja la pelota el Celta Fortuna, ese peligro que se cernía sobre el área del conjunto celtiña, el balón que va hacia el centro del campo. Llevamos 3 minutos de partido, Celta Fortuna 0, Sabadell 0.
0: Dirigiendo allí Gorka Etayo Herrera. 11 iniciales en ese Tenerife Cádiz, Noel.
1: Vamos con ello, vamos primero con el equipo de Álvaro Cervera, el Tenerife que salta con Daniel Martín en la portería, con línea de 4, César Álvarez, con lateral derecho Landazuri y León, doble centrales, David Rodríguez, lateral izquierdo, Juanjo y Fabricio, doble pivote en el centro del campo, Víctor Moreno por la izquierda, Gerard Valentín por la derecha, arriba Pecar y Enrique Gallego por parte del equipo de Albert Celades, con David Gil en la portería, Juan Díaz Castro, Manu Fernández y Arribas en defensa, Due y Jandro, doble pivote, línea de 3, formada por Borja Vázquez por la derecha, Ivón Sánchez de enganche y Cordero por la izquierda, arriba Vladis.
0: Con esa camiseta de esta temporada local, siempre con el blanco y con el azul presente en el tete, y muy chula ese dorado de la equipación, o por lo menos a mí me gusta esa equipación visitante del Cádiz en el día de hoy, en ese partido que está llegando al minuto 3 de encuentro, sigue el 0-0, también tenemos 11 iniciales, Miguel, en ese Celta Fortuna Sabadell.
2: Los de Freddy Álvarez que salen con Coque Carrillo en portería, línea de 3 para Quique Rives, Indiaye y Anso. En los costados estarán Pablo Gavián y Germán Milla. En el centro del campo acompañará Hugo Burcio y Adrián Capdevila. Arriba Aldrin Kibet, en la parte izquierda, a la derecha Óscar Marcos. Arriba como referencia de ataque el navarro Álvaro Marín. El equipo de Ferran Costa forma con Diego Fuoli en portería, Edgar y José Luis Catalá como centrales, lateral derecho para Óscar Sanz, en la izquierda Miki Codina, centro del campo el capitán Urri acompañado de Liamet y Pera Pons, en la derecha Ton Ripoll, en la izquierda Joel Priego y arriba el uruguayo Gastón.
4: Estamos viendo en el Tenerife Cádiz un poquito más táctico, voy a empezar, es un 4-2-3-1 el que trae Celades con este Cádiz contra un 4-4-2 del Tenerife Cervera. ¿Qué pasa? Para hacerlo un poco simple, ¿qué pasa? Que pues con el 4-4-2 tienes dos jugadores en medio, después 4-2-3-1 tienes uno más. Entonces hay que saltar.
0: ¡Hay gol embalaídos, Miguel!
2: De momento va a sacar de banda, la va a poner en movimiento el Celta Fortuna desde la parte izquierda, juega atrás. El balón que lo recibe el central Endiaye, está buscando ese balón en largo, ojo a la apertura, atención a la carrera, intenta salvarla el Sabadell, se equivoca en la entrega, puede tener la oportunidad del Celta Fortuna, ¡gol! ¡Ahora sí! ¡Te me adelantaste, Marcos! ¡Gol! de Álvaro Marín. Marca el Celta Fortuna el primer tanto del partido después de un error, después de una equivocación por parte del equipo de Ferran Costa. El primer gol que sube al marcador en los primeros 5 minutos de partido. Vamos a llegar al 6. Marca el Celta Fortuna. Marca Álvaro Marín el primero del partido. Celta Fortuna 1, Sabadell 0.
0: Se adelanta el Celta Fortuna con ese tanto ante el Sabadell y el filial del Celta, que llega hasta esa mitad de tabla. Ahora estaría cogiendo 3 puntitos bastante interesantes. Se colocaría con 10 del Sabadell, que se quedaría con 11. Séptimo de momento en la tabla. Así que llega el tanto Jimmy de Álvaro Marín.
3: Bueno, Álvaro Marín, que marcó en aquel recital de fútbol ofensivo que hubo contra el Andorra a principio de temporada, la jornada 2, no había marcado desde entonces. Es verdad que no está Somoa, el futbolista, el delantero centro, un experto en los momentos clutch, en los momentos finales de los partidos en Primera Federación. Se lesionó el otro día contra la Almería, iba a estar 3 meses lesionado por un problema en el tobillo. Y creo que no hay manera mejor de empezar un partido y una trayectoria donde creo que va a jugar muchos minutos de titular con un gol como el que acaba de marcar. Buen inicio de un Celta Fortuna, que además ha dejado fuera del 11 titular Ángel Arcos, uno de los jugadores más técnicos del equipo. Por lo tanto, para el Sabadell esto va a ser una exigencia de echarse un poquito adelante y empezar a mostrar mejores sensaciones que las que ha mostrado fuera de casa, porque en casa es un equipo muy fiable, pero que de momento ha sido incapaz de ver portería lejos de casa. Por lo tanto, ahora espacios para el Celta Fortuna y atrevimiento para el equipo de Cataluña.
0: Tercer tanto, Alex, de Álvaro Marín.
4: Álvaro Marín ha estado muy listo. Sí que es verdad que es un grave error individual de Codina, pero Álvaro Marín tiene que estar ahí, tiene que saber que puede caer ese balón. Después una gran definición. Y al final, ahora lo que hemos dicho, el Sabadell fuera de casa no se está notando muy cómodo, ha entrado mal el partido y eso puede ser clave para el devenir del partido, porque antes hemos visto en la Granada de Andorra que el entrar mal en esta liga te puede pasar factura después.
0: Minuto 8, está ganando ya el Celta Fortuna 1-0 en esta turno de las 6 y media, en el que también tenemos ese Tenerife Cádiz que ha comenzado un poquito más tarde, Noel.
1: Y estamos ya en el minuto 6 y medio de la primera parte. Ha salido mejor el Cádiz, mejor enchufado en el partido, ha tenido la primera un centro de Cordero la cabecita al punto de penalti que conectó extraordinariamente de Vladis, el ucraniano, que el testarazo lo mandó arriba y que no tuvo muy cerca el cuadro andaluz. El primer tanto del partido, de nuevo también Borja Vázquez, un centro chut que sin problemas la atajó Daniel Martín. La juega de nuevo el equipo de Albert Celades, que desde luego ese nombre aquí en Valencia, pues desde luego que, como os podéis comprender, no lo quieren ni escuchar. Y ya no sé hasta qué punto.
3: Hay demasiados Noel ya, ¿eh?
1: Sí, pero ya, sí, bueno, también es verdad. Pero ya no sé si en Cádiz tampoco lo quieren escuchar mucho. No, bueno, sé hasta qué punto está ya la cuerda floja.
3: Decía Mateo Moreto que el Cádiz ya estaba buscando recambios para Albert Celades cuando es un entrenador que llegó 3 días antes de que empezara la competición, después de la salida de Idiáquez.
1: Es que es lógico, ¿eh? 3 puntos tan solo en estas primeras 6 jornadas de disputadas. Yo creo que es un bagaje muy, muy, muy corto. Por cierto, sí, primera cartulina amarilla del partido, la B. Castro, central del Cádiz.
3: A ver, Noel, yo te digo una cosa. Los datos son los datos y es verdad que eso es difícil de sostener para un entrenador. Pero ¿cuánto de responsabilidad hay en la dirección deportiva, en la actual propiedad, en lo que ha llegado?
1: Desde luego, porque viendo el partido del Granada y los errores defensivos que ha tenido hoy, lo que le ha regalado al Andorra, yo creo que no tiene la culpa, o gran parte de la culpa no la tiene Pacheta.
3: Desde luego. Y en este caso el Cádiz lleva 3 derrotas seguidas, no ha ganado un partido todavía desde que ha empezado la temporada, llega con turbulencias, con fichajes de muy perfil bajo porque no tiene dinero. Entonces, igual creo que Celades es el menor culpable de toda la situación que ahora mismo tiene el Cádiz.
1: Bueno, pero siempre es más fácil, ¿no?, despedir a uno que a 22, ¿no?
3: Sí, hombre, eso claro.
1: Es así. Tenía ahora el Tenerife una acción a balón parado, el centro que lo pudo repeler sin ningún tipo de problema. La defensa del cuadro dirigido por Albert Celades, recibió falta Due y ahora tendrá de nuevo la posesión. Bueno, la recibe, la recupera en saque de banda el Tenerife por la parte izquierda. Minuto 9 de partido, de momento 0-0 jugándola el equipo dirigido por Álvaro Cervera, también un viejo conocido aquí en Valencia y que desde luego tiene mejor recuerdo que en este caso Albert Celades. La juega León en defensa, la presión ahora del Cádiz, encuentra David Rodríguez, patadón arriba del lateral izquierdo, el cabezazo de Enri Gallego encontrando muy bien a Víctor Moreno, recupera de nuevo el Cádiz, aunque sea, le dura muy poquito la posesión, vuelve a construir el cuadro isleño, parte derecha, velocidad punta de Gerard Valentín, buscando destinatario, levanta la cabeza, amaga una, ya pisa área, el centro, la quería bajar con el pecho Enri Gallego, no consiguió controlarla, despeja la defensa del Cádiz, 9.5 de partido, casi 10, sin goles, Tenerife 0, Cádiz 0.
4: Por terminar un poquito, perdona Marcos, lo que estaba explicando antes de que Álvaro Marín me interrumpiese con ese gol, es que al verse un 4-2-3-1 contra un 4-4-2, así ya para terminar rápido, hace que tú saltes, es decir, el 4-4-2 tienes uno menos dentro, un central tiene que saltar, en este caso Ivón Sánchez, que es el media punta, se lateraliza mucho, se va hacia afuera y hace que uno de los dos interiores tenga que irse un poquito más, ahí aparece el espacio dentro y es donde tienen que estar valientes los centrales del Tenerife para asumir marca, no quedarse atrás y que no puedan recibir solos entre líneas los jugadores del Cádiz.
0: Ese empate a cero entre el Tenerife y el Cádiz. Ya ha terminado todo lo del turno de las 4:30 en la primera federación, además con alguna sorpresa que otra. La victoria final del Lugo, que es verdad que ha terminado con un futbolista menos 1-0 ante el Racing de Ferrol. Empate a 2 entre la Cultu y el Coria. Victoria del Hércules 0-1 ante el Águilas, que también ha terminado con un futbolista menos. Y ha ganado el Algeciras 1-2 en campo del Juventud de Torremolinos. Dos equipos que pues tenían muy mala pinta en este inicio de temporada. El Juventud de Torremolinos, que se queda con un punto después de aquel empate que consiguió en la primera jornada, los mismos que tienen el Europa y el Teruel. Eso sí, tanto Europa como Teruel tienen que disputar partidos en el día de hoy. Ha ganado también el Barça femenino, ha terminado ya en la Liga F, Logroño 0, Barça 2, así que sigue liderando, no podía ser de otra manera, pese a meter tantas suplentes en el día de hoy, tanta canterana, 15 puntos, 5 victorias, 5 partidos y ya más 19, 21 goles a favor, 2 en contra para el conjunto catalán. Me vuelvo hasta Balaídos con ese Celta Fortuna 1, Sabadell 1, Miguel.
2: Porque parecía que el Sabadell iba a tranquilizar la situación y es precisamente este hombre, Joel Priego, el que avanzaba por el perfil izquierdo para intentar dejar atrás a la defensa del Celta Fortuna. Protegió muy bien el conjunto celtiña. En principio lo que va a hacer va a ser sacar de banda el equipo entrenado por Freddy Álvarez, que como ya había comentado antes en la previa, hasta 7 bajas presenta para este partido y ha tenido que reorganizar un poquito la estructura para intentar enfrentarse a un Sabadell que es candidato, por supuesto, a estar en ese playoff y que tiene una baja muy sensible, Jimmy Alex, la de su delantero norteamericano Joaquini.
4: Sí, eso es.
3: Fíjate que el de Kansas, Miguel, había empezado muy bien con un doblete, con un gol también a principio de temporada, llevaba 3 tantos, había empezado fantástico, pero esa rotura de cruzado antes de la jornada contra el Córdoba se lo ha llevado por delante. Creo que esto habla muy bien de cómo el Sabadell está haciendo un gran inicio de temporada con un calendario complicadísimo y que para ponérselo más difícil pierde a su pichichi y a su gran fichaje de la pretemporada.
4: Eso es, ya lo han operado con éxito, desde aquí mandarle un fuerte abrazo porque lo han operado con éxito y ya se va a perder toda la temporada. Pero sí, y ahora es un poquito lo que he dicho antes, ¿no? Don Héctor de equipo, que es el Sabadell, con Ferran Costa, que es lo que quiere hacer, ¿no? Esa unión de equipo, que no haya individualidades, que siempre estén unidos, y ahí es lo que tiene que hacer ahora el Sabadell, que en las partes más malas de la temporada, porque al final siempre hay partes malas, te toca, estés arriba, estés abajo, estés en el medio, siempre vas a tener tramos malos durante la temporada. En este caso le ha tocado pues un duro palo al principio de temporada, pues es lo que digo, que ahora el equipo de la nueva Creu Alta tiene que ser un grupo muy unido y salir de esta todos juntos.
2: Y por supuesto también tenía esa base importante porque era desde principio de temporada el máximo goleador, pero bueno, lo que bien decíais, vamos a ver si esto lo consigue reconducir el equipo de Ferran Costa para lo que resta de esta temporada. Era falta favorable para el Celta Fortuna en ese despeje, ahora la tiene tranquilamente el conjunto celtiña por medio de Coque Carrillo, muchos jugadores del filial, muchos que han sido internacionales con la selección española en este césped de Balaídos con olor a primera división. Hay falta por parte del capitán, por parte de Urri, la va a tener en su poder el Celta Fortuna. Entramos en el minuto 15, gana de momento el conjunto local por gol de Álvaro Marín, 1-0 frente al Sabadell.
0: Te recuerdo también la Fórmula 1, que se ha disputado la carrera hoy, sí, en sábado en Bakú, en Azerbaiyán, con la victoria de George Russell, del piloto de Mercedes, que ha conseguido

0: Conseguido recortarle 15 puntos a su compañero de equipo, Kimi Antonelli, aunque carrerón del italiano, que tuvo un error ayer en la clasificación y que en el día de hoy ha podido conseguir esa quinta plaza después de una gran carrera en la que Carlos Sainz ha podido sumar un puntito, que es absolutamente de oro, teniendo en cuenta sobre todo el coche. Alonso ha tenido que abandonar en la vuelta 22 con un Aston Martin que vuelve a dejarle tirado al piloto asturiano. Max Verstappen ha estado a punto de sacarle la victoria a George Russell, ha sido segundo, ha completado el podio Isaac Hadjar, su compañero de equipo en Red Bull. 15 de partido casi en el Heliodoro, Tenerife 0, Cádiz 0, Noel.
1: Un partido que desde luego ha amanecido con mucho ritmo, de hecho el Cádiz ha tenido otra nueva ocasión, de nuevo Vladis ha estado muy cerquita de conseguir el primer tanto del partido para el cuadro andaluz, que desde luego se está mereciendo algo más que el cuadro blanquiazul. La juega de nuevo Fabrizio, el brasileño, obligado a retrasar el esférico. Vuelta a empezar para el equipo isleño, abriendo la parte izquierda. Recibe Pekar, el esloveno, encimado por dos hombres, buscando destinatario, obligado de nuevo a retrasar el esférico. Recibe David Rodríguez, rasea el balón ahora con León y este con Landazuri. Desde luego que Jimmy se lo está tomando con calma el Tenerife a la hora de atacar.
2: Claro, es que no es que se lo tome con calma, sino que le cuesta, porque es un equipo más reactivo, más hecho a medida de Álvaro Cervera. Como decíamos antes, un proyecto que se viene cocinando a dos años vista, con jugadores que todavía estaban en segunda cuando el equipo desciende, con Landazuri, con León, con el propio César Álvarez, con David Rodríguez, bueno, muchos jugadores que ya estaban en aquel entonces y que es un equipo especialista en incomodar encuentros y en transitar y ser reactivo.
1: Perdona, Jimmy, porque viene el Tenerife dentro del área, balón para Gerard Valentín, quería ahora combinar muy bien con Víctor Moreno, le estaba esperando en el punto de penalti, balón para Juanjo, continúa el ataque del Tenerife, ahora el centro de Juanjo muy pasado, tiene que poner la cabeza para despejar Juan Díaz, aunque recupera de nuevo Pekar, el esloveno, viene absolutamente con todo dentro del área, línea de fondo, el centro raso, estaba atento Enrique Gallego para disparar a la portería de David Gil, se cruzó muy bien la defensa del Cádiz. No hay peligro.
0: De hecho, Jimmy, yo recuerdo comentar de ese proyecto de Álvaro Cervera que Cervera llega precisamente cuando ya el Tenerife sabe que va a descender a Primera Federación para construir el ascenso desde la propia Segunda División.
2: Me pareció una decisión realmente inteligente de empezar a construir ya los cimientos del proyecto en Primera Federación antes del propio descenso matemático, porque virtualmente sabíamos que el Tenerife no iba a seguir,
0: sí.
2: Pero creo que fue una decisión muy inteligente y que todo radica en esa idea de poner a Álvaro Cervera, por su experiencia y por su capacidad para hacer de equipos competitivos desde la base, desde planes de mínimos, y creo que al Tenerife le ha ido muy bien a la postre, aparte de la continuidad de jugadores como Enrique Gallego, como los que habíamos citado antes. Me pareció una decisión realmente inteligente de un equipo que estaba completamente separado de su afición y que desde entonces van
0: de la mano la afición, evidentemente, en el Heliodoro, que es algo muy importante para el Tenerife en este retorno a Segunda División. Y bueno, veremos a ver también cómo se desarrolla la temporada y si consigue establecerse ese proyecto, pero lo comentamos yo sobre todo lo digo porque lo recuerdo mucho de haberlo comentado aquí en el propio marcador, que el Tenerife lo que buscaba en aquel momento era ya construir ese ascenso
2: inmediata
0: desde la propia Segunda División antes de bajar incluso, y creo que es la mejor manera, ¿no? Asumir, no meterte en cambios de entrenador a la desesperada, a ver si te puedes quedar, que luego, pues oye, te puede llevar seguramente a una temporada siguiente en la que no consigas ni siquiera buscar ese ascenso.
2: Que ya lo hizo Marcos, porque Óscar Cano duró 5 jornadas, sí. Llegó Pepe Mel, no dio con la tecla, y con Cervera casi a la desesperada, como tú bien dices, dijeron, bueno, si lo salvamos bien, pero si no ya tenemos los cimientos de la siguiente.
3: Y al final el tiempo les ha dado la razón, ¿no?
2: Sí, señor.
3: Hablando de este partido, quiero abrir el melón de un nombre propio, que mis amigos de Alcorcón a lo mejor se enfadan conmigo, que es Vladis. Vladis jugó en el Sabadell, en la 23-24, creo recordar que fue, en Primera Federación hizo una gran temporada, de ahí le ficha al Alcorcón, y está dos temporadas. Hace muchos goles en la primera temporada, 14. Son 14 los goles que hace, y ahí es cuando empiezan los contactos con el Cádiz. ¿Qué pasa? Que era muy tarde ya dentro del mercado, no se hacía, si se hacía, hubo mucho revuelo, la afición del Alcorcón se enfadó con el jugador y al final se acabó quedando. Entonces esta última temporada, con Pablo Álvarez en el banquillo, empezó sin jugar, pero después al final Vladis es un goleador que aquí los que hemos visto al Alcorcón le conocíamos perfectamente. Es un gran jugador, muy móvil, con muy buen golpeo, que te da mucho gol. Entonces acabó jugando, metió 6 goles, 2 asistencias y al final, después, por fin, después de un año entero, ha conseguido recalar en el Cádiz y espero que le vaya muy bien. Así que quería contar esta historia un poquito de Vladis, que es un nombre propio en este partido, y creo que ahora mismo los que nos estén escuchando, que sean de Alcorcón, me quieren matar.
2: Es un poco caso Julián Álvarez.
3: Caso, ¿eh? Julián Álvarez, totalmente.
2: Sí, señor. Sigue el 0-0 entre el Tenerife y el Cádiz. Enseguida estoy también en el baloncesto, que creo que ha llegado al descanso de Miribilla. Está ganando 1-0 el Celta Fortuna al Sabadell, pero hay parte médico de Kylian Mbappé. Sufre una hiperextensión de la cápsula posterior de la rodilla izquierda. La lesión se produce en la rodilla izquierda, en la articulación que tanta guerra le dio entre los meses de diciembre y de marzo. Luego, que estaremos pendientes también, porque a las 8, a las 9 menos cuarto juega España. Desde las 8, Parra y Pozuelo, desde la Plaza de España, con esa cuarta edición de la noche del deporte, la Plaza de España de Madrid, con múltiples protagonistas, y nos van a contar todo cuando... pues aprovecharemos, Miguel Ángel Toribio nos diga ese 11 de España, ese 11 de Luis de la Fuente, pues aprovecharemos y le preguntaremos también por esa lesión del extremo, del delantero francés del Real Madrid, que sufre una hiperextensión de la cápsula posterior de la rodilla izquierda. Me voy hasta Miribilla. Ekain, ha llegado ya al descanso ese partido entre Bilbao Basket y Manresa.
4: Acaba de llegar al descanso el partido entre Bilbao Basket y Manresa. Por el momento manda Bilbao 44-38. Parecía que iba a ser un partido por el momento de poquitos puntos. Han empezado a subir los ritmos, han empezado a entrar las canastas en los últimos compases, sobre todo por parte del equipo local. Así que acabamos de llegar al descanso en Miribilla. Bilbao Basket 44, Manresa 38.
2: Ekain, aprovecho, ¿cómo pinta la temporada en Bilbao? ¿Qué se espera de Bilbao Basket este año?
4: Lo que se espera realmente es, diría, estar un poco más asentado en la parte media alta de la tabla, la verdad, ya que la temporada pasada se entró a playoff, la intención es volver a entrar y asentarse ya como un equipo de Liga CB, ¿no? Hombre, y da la sensación de que hasta hace poco todas las temporadas comenzaba Bilbao Basket con la intención de, bueno, de haber conseguido la permanencia y demás. Lo que se busca ahora no es eso, es todo lo contrario, es ya empezar la temporada con la permanencia prácticamente hecha y buscando soñar con cosas importantes, hoy además, o esta temporada además, con una competición europea incluida, mejor que la del año pasado.
2: Eso es, pues veremos. A ver, de momento está ganando los hombres de negro al descanso. Me voy a Balaído, Miguel.
5: ¡Hay gol! ¡Gol del Sabadell! Sacaba desde la esquina Tom Ripoll, botó el córner, la puso al punto de penalti. El que remató fue un central, el que remató fue el de San Joan Despí. Edgar ponía la cabeza y el balón entró. Rasito colocando la pelota, enseña la camiseta para dedicárselo al jugador Akio Akini, al lesionado. En su honor marca este gol el Sabadell para empatar el partido en Balaídos. Celta Fortuna 1, Sabadell 1.
2: Pues es la tarde, sin ninguna duda, de los goles de cabeza y de los centrales. Llega el tanto de Edgar, del ex del Betis y del Almería. Otro tanto más de cabeza, otro tanto más a balón parado ahora para empatar Jimmy el Sabadell ante el Celta Fortuna.
6: Segundo gol consecutivo en dos jornadas diferentes para el Sabadell. Ya marcó Álvaro Sanz el otro día contra el Real Oviedo, la salida de un córner, y lo ha vuelto a hacer ahora Edgar, saliendo del área pequeña, haciendo una especie como de ruta semicircular hacia el punto de penalti. Ha encontrado la posibilidad de rematar desde ahí con un gran centro lateral. Muy buen puesto por Tom Ripoll, que pone muy buenos balones, ganando línea de fondo, pero también a balón parado. Y ahí Edgar siempre ha sido un jugador con mucho instinto para el remate, pero hoy lo ha demostrado con esa trayectoria hacia el punto de penalti, donde ha rematado prácticamente solo gracias a ese movimiento que ha hecho para salirse del área pequeña y para quitarse a cualquier posible marcador gracias a la acumulación de hombres que había en esa zona.
2: Alex, empata al Sabadell con ese tanto de Edgar.
3: Está siendo totalmente la tarde de los centrales, la tarde del balón parado. Manu y esto Lama. A mí me encanta. Manu Lama, Carlos Hernández.
2: Carlos Hernández ha metido tres goles.
3: Lama, ¿eh?
2: Bestia,
3: tres goles.
2: Uno se lo han anulado, sí, pero
6: ya le hizo otro al Valladolid también.
2: Sí. Lleva 4 goles. De los 6 que lleva el Ceuta esta temporada, 4 son de Carlos Hernández.
3: Una barbaridad. Entonces, lo que decía, se nota también que estaba muy trabajada esa acción, porque después ha ido a celebrarlo con un especialista de balón parado. Y Edgar, pues un gran remate, muy bien puesta también por Ripoll, la verdad. Así que es lo que decíamos, ha reaccionado rápido el Sabadell, se ha hecho grupo y ahora a sumar. Creo que está un poquito por delante ahora mismo el Sabadell del Celta. Uy, otro córner que casi va para adentro. Y es la tónica que tiene que seguir el Sabadell ahora para sacar un buen resultado de Balaídos, el seguir

0: al final te merma sobre todo psicológicamente y hace que el Sabadell esté por delante ahora en cuanto a actitud.
1: ¡Tenerife, Noel!
2: ¡Gol del Tenerife! ¡Gol, gol, gol, gol, gol, gol, gol, gol! De Henry Gallego, lo que es el fútbol, lo que es el fútbol, lo merecía el Cádiz Club de Fútbol y la primera de verdadero peligro del partido para el cuadro isleño ha ido para adentro. Lo protestan los jugadores del Cádiz, lo celebra todo el Heliodoro Rodríguez López, marca Henry Gallego, marca el Tenerife, 25 de la primera, Tenerife 1, Cádiz 0.
3: A este es que le da igual que sea la tarde de los centrales, porque la suya es todos los días. Lleva con este, si no me equivoco, ya 5 goles en este retorno del ETT del Tenerife a la segunda división. Jimmy, es un cazagoles. Este es el tanto que define a lo que es la carrera de Henry Gallego.
4: Mira, era un señor que cuando sube a segunda división con el Extremadura, meses antes estaba montando aires acondicionados. O sea, es que es un currelas del fútbol. Llega a la Extremadura, lo revientan en la Extremadura con un hat-trick ante el Reus. Lo fichan para primera el Huesca, luego va Osasuna y desde entonces ya la carrera va rodada. Es un jugador que con 40 años viene a hacerle 2 al Leganés, viene de marcarle al Eibar, a la Unión Deportiva Almería y se la ha cocinado él. Ha forzado el error, ha estado en el sitio y con la experiencia y la veteranía que tiene, ya con un físico más mermado por una cuestión biológica completamente normal, sigue teniendo un instinto absolutamente capital para que el Tenerife siga siendo un equipo competitivo. Va muy bien el estilo del Tete con lo que es Henry Gallego actualmente.
3: Alex, 40 palos, 5 goles y un retorno a segunda división, que sí, conocemos todos a Henry Gallego, pero yo la verdad que no me esperaba este nivel, ¿eh?
0: Que es un jugador diferente. Estábamos hablando también antes, le hemos mencionado, porque Jordi Cano también es un jugador que al final ha irrumpido un poquito más tarde de lo normal en el fútbol profesional. Hemos hablado un poquito de la carrera de Henry Gallego y es que es eso, es un jugador que es como el vino, que a cada año va mejor. Al final también se nota mucho que es diferente, está hecho de otra pasta. En el momento en el que todo el mundo se ha quedado parado en el rechace, él no ha dudado, ha ido a la segunda jugada a meter esa puntita. No ha sido un gol espectacular, pero es un gol de delantero, es un gol de él. De estos de que no se espera a nadie, aparece en el momento justo y está para empujarla. Por nota negativa del gol, Javi Castro ha empezado el partido de una forma dubitativa, vamos a llamarle.
4: Mira que ha empezado bien la temporada Javi, ¿eh?
0: Sí, ha empezado muy bien, pero ya en el momento en el que te sacan amarilla, siendo central, en los primeros 15 minutos, ahí ya mentalmente es que estás fuera del partido y se ha notado mucho.
5: Ya tienes que ir con cuidado,
0: claro,
5: para evitar la segunda.
0: Ha
5: claro.
0: Dejado el rechace ahí muerto y no puedes dejar un rechace teniendo delante un delantero de las características de Henry Gallego.
3: Por cierto, en el ciclismo, que se está disputando el Mundial, en este caso ahora la prueba élite femenina, abandonado una de nuestras grandes bazas, ¿eh? Paula Blasi ha tenido que abandonar el mundial, a 90 kilómetros del final, después de que ha sufrido 2 caídas. La primera ha conseguido levantarse, se ha vuelto a colocar en el pelotón, pero una caída masiva dentro de ese pelotón pues ha hecho imposible que Paula Blasi pueda terminar esta cita mundialista en Montreal, en la que llegaba, pues no sé si como una de las favoritas, pero sí para poder pelear por al menos por las medallas hasta el final en esta etapa a la que le queda, bueno, este mundial a la que le quedan 34,2 kilómetros de momento, con una pequeña escapada de Bollering que le saca ahora mismo 19 segundos a sus perseguidoras más inmediatas. Llegamos a las 7 de la tarde con estos partidos de la segunda división. De momento está ganando 1-0 el Tenerife al Cádiz. Estamos en el 28. Está empatando el Celta Fortuna y el Sabadell, Miguel.
1: Y sacará la pelota el Celta Fortuna. Una de las cosas de las que estabais hablando era de, sobre todo, de la juventud de este Celta Fortuna. Es que el jugador de momento más mayor de este once inicial es Coque Carrillo, con 24 años. Estoy viendo 19, 22, 20, 23. Y es lo que tiene que coger este Celta Fortuna en su primera vez en la categoría de plata.
4: Claro, a ver, muchas veces, Miguel, lo que le pasa a este tipo de equipos es que con la inercia, la juventud y el descaro, pues les va muy bien, pero luego hay partidos y contextos donde la veteranía suma. Y claro, un filial como este Celta, o incluso no filial, como el propio Andorra, que tiene una filosofía muy de cantera, aunque no sean canteranos propiamente dichos del club, pues claro, priorizan mucho el talento, la irrupción, el desarrollo, pero les falta a lo mejor un poquito más de maldad competitiva. Bueno, a mí este Celta me está encantando porque con el viento a favor, pues juega muy bonito al fútbol. Vamos a ver cuando le vayan mal dadas, pero es un equipo que merece mucho la pena ver porque mola un montón. Además que se parece bastante a la filosofía.

0: el primer equipo, a lo que ha instaurado Giraldez un poco como técnico de cantera del Celta Fortuna y luego el salto al primer equipo. Entonces mola mucho a mí la idea del Celta B, el Celta Fortuna en este caso, mola un montón. Y repito, ahora mismo vemos un equipo que mola, pero es que luego en el banquillo tiene a jugadores como Ángel Arcos, tiene a Joel López, que fue titular el otro día en el partido contra Almería, a Meisus. Bueno, es un equipo que mola y que divierte.
1: Ojo a la entrada por parte del Celta Fortuna. Además muestra la cartulina amarilla al árbitro. Recibía la falta y en este caso se lleva la cartulina al capitán. Se la lleva Urri. Es una falta peligrosa en la frontal del área que va a disfrutar, que va a tener el equipo de Freddy Álvarez. Qué carrera por parte de Germán Milla, que casi se plantaba en una posición muy peligrosa y estaba en boca de gol para intentar desestabilizar el empate que ahora mismo tenemos en Balaídos. Es una tarjeta que, bueno, al final es para Edgar, así no lo...
2: Para Edgar, sí.
1: Para Edgar. Y la falta que ya es una realidad para este Celta Fortuna, que ya está colocado, que ya está preparado para esa ejecución, con hasta 6 futbolistas encomendados en torno a esa media luna. Se suma hasta un séptimo, hasta que pite el árbitro, hasta que pite Gorka Etayo y la cuelga, la ponía, era un disparo directo hacia el primer palo. Va a ser finalmente servicio desde la esquina porque había tocado en uno de los futbolistas del Sabadell de la barrera.
2: Es un poco lo que decías, ¿no? Al final esta tarjeta viene de una jugada individual de Millers, que es un gran jugador técnico, muy rápido, y es lo que tiene que hacer el Celta ahora. No amedrentarse, no ser cobarde, ¿no? Al final, en el momento en el que el Sabadell va por encima del partido, te saca de ritmo y es cuando el Celta tiene que tener personalidad, que querer el balón, que tiene jugadores con calidad de sobra y que es lo que hemos dicho, que cuando no tiene el balón es cuando se siente con un contexto contrariado, que no está cómodo. Entonces lo que tiene que hacer es, con Hugo Burcio, que es un jugadorazo, ya lo veréis, es un jugadorazo, con Capdevila, que también es otro jugón, intentar que el doble pivote, pues que pase el partido por ahí, calmar el partido y ya después intentar las internadas por banda, como lo acabamos de ver ahora, para hacer daño a la defensa del Sabadell.
1: Atención a ese balón en profundidad, ya dentro del área quería finalizar la jugada Joel Priego con pierna izquierda. Dice Gorka Etayo que finalmente saque de puerta para el Celta Fortuna, que el siguiente ataque del Sabadell tendrá que esperar a la siguiente jugada. De momento estamos en el 33 de partido, empate en el marcador, Celta Fortuna 1, Sabadell 1.
3: Heliodoro, Noel.
4: Y lo vuelve a intentar el Tenerife, balón para Víctor Moreno, el centro se atrapa sin problemas David Gil. Y desde luego que el partido sigue teniendo el mismo ritmo. Lo vuelve a intentar ahora. La réplica para el Cádiz. Balón para Rivas. Patadón arriba. Buscando la velocidad punta de Borja Vázquez. Por el otro costado se anticipa muy bien David Rodríguez, que con la cabeza cede el esférico a Daniel Martín. Mira, estaba viendo los números de Enrique Gallego. Los registros de esta temporada están siendo impresionantes. 5 goles en 6 partidos. Pero me he fijado los registros de cuando el jugador ha disputado, o sea, ha estado en primera división y en 4 temporadas, ahí falla, 8 goles en 4 temporadas tan solo. En segunda división es increíble, pero en primera es como que el nivel, no sé hasta qué punto tiene el nivel para estar en primera.
3: Es este típico delantero, ¿no, Jimmy? Que es a lo mejor muy bueno para segunda, sí. Y que se queda un pelín corto para primera división, ¿no?
0: Claro.
3: Que a veces los vemos.
0: O sea, al final los números y los años le han dado, digamos, lo han puesto en su sitio, ¿no? Uh-huh. Pero es que hay que pensar que es un chico que 2 años antes o 1 año antes de fichar por el Huesca para primera, sí. Yo creo que no pensaba en vivir del fútbol. Claro. Al final pasa del Cornellà a la Extremadura, hace una buena temporada, al año siguiente todavía hace mejor campaña y el equipo sube a segunda, se encuentra en una categoría superior, va al Huesca porque lo hace muy bien, y luego termina en el Getafe, luego Osasuna, es decir, que ha hecho carrera con una edad ya muy amplia, con ya más de 30 años, ha hecho carrera en primera aunque no le haya terminado de ir bien. Es un jugador que en apenas un año y medio pasa de no pensar en ser profesional del fútbol a ser un tío que juega en primera. Es que, claro, al final esto es para los tíos que pican piedra y que son persistentes en su idea. A mí hay un ejemplo que me mola mucho para segunda, que es Adrián Fuentes. Adrián Fuentes marca su primer gol en segunda con 28 años en el Córdoba. Llega, hace un temporadón, va al Mallorca. ¿Quién sabe dónde le puede catapultar esta temporada en el Mallorca?
3: Sí.
0: Chico con ya 30 años y que a lo mejor piensa, no voy a jugar en primera nunca. Bueno, vaya usted a saber.
3: Hay que verlo. O sea, también la historia un poco, yo creo que aquí en este caso mucho más estrellato, mucho más élite de Jimmy Vardy, ¿no? También que llegó muy tarde a la élite con el Leicester. En este caso, lo que ha conseguido Jamie Vardy es increíble. Claro, selección inglesa, un normal, una claro. liga con el Leicester.
0: Pero mira, Marcos, no tiene nada que ver la carrera de Luis Milla.
2: Sí, pues mira.
0: Otro que ha reventado ahora a partir de los 30 años está en el Como jugando la Champions. Y a lo mejor él pensaba que no iba a jugar la Champions en su vida.
3: Sí, sí, a lo mejor cuando estaba en el Fuenlabrada ni siquiera. Claro. O su fichaje en aquel caso por el Granada para jugar en segunda división. Pues oye, quizá puedo dar ese pasito a sentarme dentro de lo que es segunda división, la parte baja de primera si me apuras. Aquellas temporadas, Luis Milla es uno de los grandes artífices, junto a Diego Martínez en el banquillo en este caso, de que el Granada llegara a unos cuartos de final de la Europa League.
0: Fíjate.
3: Van dos veces que lo digo
2: en el es día. Que al final es muy importante, lo dicen muchos futbolistas, tener esa suerte. Y tú esa suerte nunca sabes cuándo te va a llegar. Entonces lo que dice Jimmy, hay que ser persistente en el trabajo, hay que seguir. Que después no te llega, pues no te ha llegado, porque esto tiene un puntito de suerte siempre, que es el que te hace pues jugar en primera, pues lo que te digo, lo del cómo, pues que tengas esa oportunidad. Entonces ese puntito de suerte te va a llegar. Entonces ser persistente, seguir trabajando. Al final Enrique Gallego es un currela que se nota desde deguas y se ve que nunca ha parado de trabajar, y al final la suerte le ha llegado y lo está aprovechando. Sí que es verdad que ahora que viendo datos no tiene los minutos que tiene en segunda división en primera, porque juega menos.
0: Claro.
2: Pero sí se nota que es un jugador capital de segunda división, de los míticos que dentro de unos años nos acordaremos de él.
3: Sí, y que de momento pues es ahora Noel, el Cádiz, el que busca la portería de Dani Martín.
4: Sí, ha tenido ahora un saque de esquina. Cordero, yo no sé a qué palo, porque no lo ha mandado ni al tercer
3: cuarto.
4: Palo. Sí, efectivamente, al cuarto, al quinto o al sexto, porque es que directamente el balón ha botado más allá del área grande del Tenerife, sin peligro. Y ahora se vuelve a quejar Vladis, que por cierto, en el gol del Tenerife, los jugadores del Cádiz se quejaban por un posible penalti de Landázuri, mano del central ecuatoriano del Tenerife. Yo no sé si la habéis podido ver.
2: Sí,
4: se
2: la
4: ha lanzado al suelo, pero yo creo que no es penalti para nada.
0: Yo tampoco, ¿eh?
2: Está apoyada en el suelo.
4: Sí. Además es de espaldas, creo, sí, que se lanza para evitar el para bloquear el disparo. Pero bueno, 37 de la primera parte, 1-0 vence el Tenerife con el tanto de Enri Gallego. Estamos viendo ahora al Albert Celades, que está hablando con su segundo. Está muy nervioso el técnico catalán, desde luego. No sé si será, pues si hoy pierde, lo estábamos comentando al inicio, si hoy pierde, igual es su último partido como entrenador del Cádiz.
3: Veremos. Porque según están las cosas en Cádiz, en la tacita de plata, pinta.
2: Es triste porque al final lo que decís no será el que mayor culpa tiene, pero claro, al final es la cabeza visible.
0: Sí, que llega el último.
3: Pero
0: claro,
3: es que no dejas asentar a nadie realmente así. Es que no puedes ir triturando entrenadores cada cinco jornadas. Hasta que vas a dar con la tecla. Pero si es que aparte, ya no solo para Celades, sino qué mensaje le mandas a los futbolistas diciendo que a las cinco jornadas, si esto no cambia, te vas a cargar al entrenador, o a las tres o a las cuatro jornadas. Es que no tiene sentido.
0: Pero si es que ahí no coordina a nadie, Marcos. Claro. Es que mira cómo se gestionó todo el caso Idiáquez.
3: Sí.
0: Si es que tú no te puedes cargar a un entrenador tres días antes. Que yo entiendo que haya discrepancias en la planificación deportiva.
3: Bueno,
0: vale,
3: pues cárgatelo antes.
0: Claro, no lo renueves, no le permitas seguir a partir del mes de junio.
3: Ya
0: y
3: está.
0: Empieza a construir un proyecto a través de un entrenador en el que confíes, pero no vayas a traer a un tío en el que no confías para cargarte a otro en el que tampoco confías. Es que es un despropósito.
2: Podría mirar a los rivales de hoy que tienen ahí delante. Totalmente la planificación contraria.
4: Yo es que sinceramente, cuando, y lo digo así de claro, cuando ficha por el Valencia, entiendo que lo ficha por aquello del bagaje en la sub-21, pero es que el Cádiz, es que no hay que olvidarlo, chicos, es que ha firmado al entrenador del Pafos de Chipre. Quiero decirte que si me dices que es que está en una liga más competitiva, de primer nivel europeo, ya no igual, no el primer nivel, pero en una segunda división, pues te lo puedo comprar. Pero es que viene del Pafos
0: ya,
4: de Chipre.
0: Pero Noel, por ejemplo, Iraola llega de la ECA a la Arnaca y revienta en el Mirandés, por ejemplo. O sea, que no creo que sea tan importante el currículum, sino que tú dejes trabajar a un entrenador y que llegues a un entorno donde puedas currar bien, con tranquilidad, y que puedas proyectar a los jugadores de calidad que tienes.
3: Mira, Jimmy, déjame un momento porque estamos en el 40 en el Heliodoro. Está ganando 1-0 el Tenerife al Cádiz. Estamos en el 41 en Balaídos. Empate a 1 ante el Celta Fortuna el Sabadell. Pero en aproximadamente una hora y media juega España. Lo hace en Wembley ante Inglaterra. Y desde allí me pide paso Miguel Ángel Toribio. Hola, Tori, ¿qué tal? Buenas tardes.
5: Hola Marcos, buenas tardes. Ya que no el 11 de España, primer 11 de la bicampeona del mundo, con tres cambios con respecto a New Jersey, el obligado de Eric García en lugar de Pedro Porro y dos novedades. Juega Ferran de inicio, no juega Oyarzabal y juega Nico Williams, no juega Alejandro Baena. Este es el 11 de Luis de la Fuente, portería para Unai Simón, defensa Eric García, Cubarsila por Cucurella, con Rodrigo de pivote por delante, Fabián y Dani Olmo, la derecha Lamine, izquierda Nico Williams, recupera las bandas por tanto Luis de la Fuente, arriba Ferran Torres.
6: A mí la de Nico sí que me la podía esperar, la de Eric, como ha dicho Torio, evidentemente por las circunstancias, yo creo que la esperábamos todos, Torio, la que me sorprende y mucho es la de Ferran, ¿eh?
5: Bueno, a mí me sorprende casi más la de Baena, porque con España está rindiendo muy bien y un poco cambia el estilo, recurre al estilo primigenio de Luis de la Fuente, el de las bandas, y deja a un lado un poco el fútbol de elaboración. Va a intentar pillar a la selección de Inglaterra en transiciones rápidas, ir a la contra, buscar la velocidad y dejar a un lado esa pausa, esa creación, ¿no?, que te daba Alex Baena. Así que el cambio de Ferran por Oyarzabal también sorprende por los números de Oyarzabal. Ferran es verdad que viene con ese aura primero de lo que fue la final del Mundial y después el arranque de temporada a nivel de clubes de Ferran es mucho mejor que el de Oyarzabal.
6: Pues dejamos líneas abiertas evidentemente con la selección y con Miguel Ángel Toribio de cara a ese partido que va a disputar España ante Inglaterra en Wembley, Tori, pero te tengo que preguntar por el parte médico de Mbappé, por esa hiperextensión de la cápsula posterior izquierda en la rodilla y esa posible lesión, no sé si para más o menos tiempo.
5: Bueno, lo que nos cuentan es 2 semanas de baja y a partir de ahí pues a ver si fuerza y puede jugar contra el Villarreal, que es el primer envite después del parón por selecciones. Así que al igual que Konaté, regresa a Madrid. También Fede Valdés no fue con la selección de Uruguay, por tanto, poco a poco, recuperando efectivos a cuenta gotas, el técnico portugués José Mourinho de cara a la vuelta de la competición.
6: Con lo que sea, me pides paso. Hasta ahora, Tori.
5: Hasta luego, Marcos.
6: A información de Miguel Ángel Toribio, esas 2 semanas para Kylian Mbappé a priori y luego la titularidad de Ferran Torres, de Nico Williams y de Eric García. Jimmy, Alex, aprovecho que estáis aquí, os pregunto, no sé si os sorprende más lo de que no esté Oyarzabal de inicio, lo de que no esté Baena.
0: Claro, es que según cómo lo planteé son varias lecturas. A mí lo de Eric es lo normal, lo de Nico casi que te diría también, aunque Alex Baena venga arrastrando la buena continuidad de la gran actuación que hizo en el Mundial, pero claro, es que Nico es el titular en realidad.
6: Eso es que la realidad es que a un Nico a buen nivel, para De la Fuente creo que no hay, en este caso, debate.
0: Pero, es verdad que Ferran está muy bien, pero me sorprende más lo de Oyarzabal, porque para Luis De la Fuente Oyarzabal es un bastión, es un capitán, es un líder. Entonces, que le dé la alternativa a Ferran después del gol, de la final y lo bien que ha arrancado con el PSG, me parece positivo. Pero también noticioso, porque para él Oyarzabal ha sido casi indiscutible desde que él es el seleccionador.
2: Fíjate que a mí no me sorprende, creo que una de las cosas que destaco de Luis de la Fuente es su flexibilidad siempre de probar cosas nuevas, de intentar dar sobre todo también continuidad a jugadores que a lo mejor no serían titularísimos, pero sí que vienen en buena dinámica. Y aprovecho, meto pullita aquí a un compañero que está en la radio aquí en el estudio conmigo, de los que no confiaban en Luis de la Fuente. De los que...
0: ¿Quién? ¿Perdona?
2: No, un tal Marcos González, no sé si le conoces.
6: Que no confiaba en Luis de la Fuente.
2: No, yo recuerdo tener conversaciones con él de Luis de la Fuente, es que no da una, Luis de la Fuente es que ¿qué cambios hace?
0: Oye, los de récord no se revelan, ¿eh?
6: Hombre, esto está muy feo, ¿eh? Esto...
7: Pero es muy
2: que,
7: feo.
2: Yo es
7: muy
2: que,
7: feo.
2: ¿Sabes qué? Hoy he venido hater de Marcos.
6: Pero tan hater. Primero que yo no recuerdo ni de cuándo son estos comentarios, ¿no? Pero bueno...
2: Luego te digo hasta el lugar donde estábamos.
6: Es posible, yo fuera de micrófono. Sinceramente, no lo recuerdo.
0: Cuidado, que a ver si nos vamos a meter en jardines que no.
2: Era una cena normal.
6: Como ha dicho Miguel Ángel Toribio, Unai Simón en portería, Eric García, Cubarsila por Cucurella. Ahí hasta el momento los 4 clavados. Es verdad que Cucurella tampoco ha tenido un inicio tremendo con el Real Madrid de momento. Rodrigo como capitán, acompañado de Fabián. No regresa, por lo tanto, Pedri a ese doble pivote. Sí que lo va a hacer el futbolista del Paris Saint-Germain. Engancha Dani Olmo. Había dudas, yo creo que también quizá aquí, en si podía entrar Fermín o no, que ha hecho un gran inicio de temporada. De hecho, en el Barça está siendo más titular que Olmo, aunque parece que ahora en la selección, y sobre todo viendo su gran mundial, Olmo está un pelín por delante de Fermín. Lamin y Nico en esas bandas, y hoy en punta Ferran Torres en el lugar de Mikel Oyarzabal, al que yo creo y repito que todos esperábamos. Hay dos de añadido en Balaídos, pero uno en Tenerife, pero creo que va a llegar antes lo de Balaídos, que comenzó también antes, así que allí me voy, Miguel, con ese Celta Fortuna 1, Sabadell 1.
7: Pues eso, le queda muy poquito, y antes lo dicho, Jimmy, Alex, hay que confiar en Luis de la Fuente.
0: Hombre,
7: hay que confiar,
0: por favor.
7: Siempre, por
0: Eurocopa
7: favor.
0: Eurocopa y Mundial, ¿cómo no vamos a confiar?
7: Y vamos a por la Eurocopa del 2028.
0: Ahí.
2: Muy bien, muy bien.
7: Saque de banda para el Sabadell, que está atacando en estos últimos instantes. Le van a quedar 10 segundos a esta primera parte. La desvía el Celta Fortuna, la recupera rápidamente el Sabadell. Ojo a ese balón filtrado, le va a llegar a las manos del capitán de Coque Carrillo. La embolsa tranquilamente en su dominio, pero dice Gorka Etayo que a vestuarios, porque esto se ha acabado. Termina la primera parte, empate a uno. Edgar y Álvaro Marín han sido los protagonistas de los dos goles que hacen que tengamos el empate en este partido en Balaídos. De momento, descanso con igualdad entre Celta Fortuna y Sabadell.
6: Y creo que ha llegado también lo del Heliodoro, Noel.
4: Así es, tiempo de descanso también en el Heliodoro. Rodríguez López con victoria momentaria para el Tenerife gracias a ese gol de Enrique Gallego en el 25. Ha sido mejor el Cádiz, pero de momento los tres puntos que se quedan en la isla. Descanso en Tenerife, Tenerife 1, Cádiz 0.
6: Llegamos al descanso en los dos partidos. Nosotros, que enseguida lo resumimos aquí, en Marcador.
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6: Analizar lo que ha sido la primera mitad del turno de las 6:30 con este doble partido. De momento empate a uno entre el Celta Fortuna y el Sabadell, victoria del Tenerife 1-0 ante el Cádiz. Jimmy, empiezo contigo.
0: Bueno, a ver, empezamos si quieres por lo del Celta Fortuna Sabadell, sí. Que ha estado más animado. Me ha gustado mucho el inicio porque creo que ha sido poco previsible en cuanto al guión que mostrábamos al principio del partido, en el que el Celta Fortuna iba a tener más iniciativa, más balón, más capacidad para amenazar a través de la pelota, y de hecho incluso se ha encontrado con un error del Sabadell que ha terminado con ese gol de Álvaro Marín, que ya en la primera oportunidad que ha tenido para volver a ser delantero titular después de la lesión, la verdad preocupante, de Somoal el pasado fin de semana en Almería, para empezar con una inercia muy positiva. Pero es que este Sabadell lo tienes que matar dos veces. Un equipo que presiona muy bien arriba, que sin balón es incómodo, incluso en un bloque más medio, más bajo, que tiene con futbolistas que a lo mejor no lo hemos citado tanto y no los hemos mencionado tanto como Cuadrilli Ahmed o el propio Urri, pero que son especialistas en recuperar arriba. Bueno, pues se ha ido haciendo con el control del partido, no tanto con la posesión, porque no la ha tenido tanto, pero sí que se ha ido manteniendo vivo en el partido. Ha llegado ese gran gol de Edgar González, el segundo gol consecutivo a balón parado del Sabadell, y tiene ahora mismo el Celta Fortuna un pequeño marrón, porque ahora en la segunda mitad tiene que iniciar volviendo a asumir la iniciativa con un equipo que se maneja muy bien sin balón. Es uno de los equipos de la liga con menos posesión, pero donde más daño en campo rival hace sin pelota. Por lo tanto, creo que tenemos una segunda mitad abierta, preciosa. Y luego el Tenerife-Cádiz, coincido con el análisis de Noel Rodilla, en el que el Tete ha tenido una ocasión y la ha metido, pero es que la inercia, las energías, la psicología muchas veces de equipos que están abajo,
13: sí, sí, sí,
0: que están fastidiados y que incluso no lo hacen mal, que tienen tres ocasiones y que no las convierten, luego a la mínima les hacen daño con poco, y esto le está pasando al Cádiz.
3: Es que tiene varias lecturas, como has dicho también antes, Jimmy, esto, porque mira, una es evidentemente que esto le pasa mentalmente y se le ha visto, por ejemplo, a equipos como el Ceuta, porque lo primero, sí, que ha hecho Carlos Hernández antes cuando marcaba algo no era celebrar, es resoplar después de verse la situación en la que estaba. Pero es que toda esa presión que tenía el Ceuta, que tenía el Andorra, se la acaban de enchufar al Cádiz, se la acaban de meter también al Albacete, que ahora mismo se ven desahuciados después. Queda muchísimo, ¿no? Además, la Liga Hypermotion es larguísima, pero que ya empiezan a verse en una situación en la que dice, oye, es que los demás que parecían muertos empiezan a sacar la cabeza y yo no. Claro. Y eso pesa y mucho, Alex.
2: Eso es, te empiezan a apretar. Yo creo que voy a ir por la línea de vosotros, ¿no? Al final, empezar por el Sabadell Celta, creo que el Sabadell está muy cómodo dentro del partido, creo que tiene una jerarquía defensiva que se nota que está muy juntito siempre, que no deja de espacios, intenta estar cerca de marca siempre para no dejar a los jugadores del Celta, pues, brillar con sus destellos individuales, ¿no? Al final el Celta lo que tiene es que hacer del partido un partido con ritmo, un partido que los reinicios no tardemos, que se jueguen muchas acciones, que haya mucha acción sobre todo en área rival, y tener mucho cuidado con las transiciones después defensivas, ¿no? Cortar con faltas, cortar con un buen prestas pérdida, que no salgan, porque al final lo que dices tú, Jimmy, el Sabadell a la transición, a la contra, es letal. Entonces el Celta, mejorar ese ritmo, que haya más ritmo en el partido, que haya más acciones dentro de área y acabar con esas jugadas cuando haya robo. Y un poquito rápido el Tenerife-Cádiz, creo que lo que decir, ¿no? Al final la efectividad del Tenerife ha sido enorme, ha tirado una vez y ha metido un gol. Sí que es verdad que creo que viene de un error individual de Javi Castro, del Cádiz, pero es lo que decimos, la gestión de nervios. Se ha notado mucho, los movimientos tácticos son buenos, hay espacios, están creando espacios, están generándolos y lo están ocupando los jugadores del Cádiz. Creo que están incluso generando ocasiones de gol para poder por lo menos ir empate, pero llegas al último tercio, una que ha tenido Arribas por la banda que no ha golpeado del todo bien, otra que iba a llegar Ivón Sánchez que no llega por dudar. Al final yo creo que esa gestión de nervios es la que le está matando al Cádiz como para no ir empate o por delante incluso en el partido.
3: Pues coincido contigo. Vamos a hacer una conexión con nuestro compañero Nacho Villarín, que siempre nos cuenta con toda la alegría todo lo que pasa siempre en el mundo de los rallies, pero por desgracia hoy es para todo lo contrario, porque hoy ha fallecido una copiloto en el rally de Llanes, en esa octava cita del Super CER, que ha quedado suspendida y que tenemos que contar. Hola Nacho, buenas tardes. Por decir algo, la verdad. Porque,
14: es por decir algo, sí, señor.
3: Porque, bueno, pues ha quedado suspendido con el fallecimiento de la asturiana Soraya Barreiro, que tan solo tenía, Nacho, 20 años.
14: Pues sí, como podrás comprender, toda la familia del Supercampeonato de España de Rallys pues ha quedado compungida, ¿no? Una jornada que debería haber sido de fiesta, de celebración ya para el equipo Skoda, pues lamentablemente a mediodía, cuando quedaba la segunda mitad de la etapa de hoy, dentro del apartado del regional, que participaba también en esta penúltima cita del nacional, pues se ha producido ese desgraciado accidente en la segunda pasada por un tramo muy conocido aquí, el tramo de la Tornería, un referente también para los aficionados al mundo del ciclismo. En este caso, después de haberse disputado toda la vida en el mismo sentido, se ha dado la vuelta, lo que antes era zona de bajada ahora era zona de subida y viceversa, y al poco de tomar la salida, fatídicamente en la misma especial, donde se produjo también otro desgraciado accidente en el año 2021, en esta misma prueba, pues un vehículo se ha salido de la carretera, se ha declarado un incendio y con la fatalidad de que la copiloto pues ha quedado bloqueada dentro del habitáculo, por más que su compañero ha hecho todo lo posible para intentar liberarla de los arneses, pues desgraciadamente ha fallecido, como dices, tan solo 20 años, natural de aquí de Llanes, con lo cual te puedes imaginar el mazazo que supone para la escudería y en general pues para toda la villa asturiana, ¿no? Todas las citas en general del supercampeonato, casi todas, tiene una gran comunidad detrás, sobre todo las que más años llevan celebrándose. El año que viene se dan las bodas de oro del Rally Villa de Llanes, pero todavía más esta prueba en la que literalmente todo el pueblo se vuelca con el rally como si fuera una romería o una fiesta patronal.
6: Pues Nacho, que me hubiera gustado llamarte para que me contaras otras noticias. Evidentemente son cosas que no queremos contar, pero que tenemos que contar, evidentemente, y le mandamos pues ese pésame y toda esa fuerza a la familia de Soraya Barreiro, natural, como dice Nacho Villarín, de allí de Llanes, la asturiana, que ha fallecido a los 20 años de edad, y mandamos toda la fuerza y que pues... Es una pena tener que contarlo, pero que lo contamos aquí en Radio Marca. Gracias, Nacho, un abrazo.
14: Descanse en paz, Soraya. Gracias, un abrazo.
6: Un abrazo fuerte para toda la familia del rally, en especial, evidentemente, para la familia de Soraya Barreiro.
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0: recuerdo, porque en aproximadamente una hora y cuarto va a comenzar el partido de España enseguida, desde las 8. Os quedáis ya con Parra y con Pozuelo, con Pozu y con Parra para ese partido en el que España va a lucir por primera vez la segunda estrella en el pecho, el primer partido después del Mundial. Ya dijo Luis de la Fuente el otro día en rueda de prensa, cuando dio la convocatoria para este parón, que uno de los hombres importantes de la selección se le acercó justo después de ganar el Mundial y le preguntó, mister, ¿qué es lo siguiente y que tenemos que ya por ganar después de haber conquistado la Eurocopa, después de haber conquistado el Mundial? Y Luis de la Fuente le dijo, el 26 de septiembre jugamos en Wembley contra Inglaterra y hay que ganar ese partido, para que veáis también la cabeza de Luis de la Fuente para en ese momento en el que acabas de ganar el Mundial saberte exactamente el día en el que juegas contra Inglaterra y lo preparados que al final pues están siempre nuestra selección, con cambios en el 11. Lo más llamativo, yo diría, que es evidentemente la entrada de Ferran Torres. También entra Nico Williams en el 11, pero Ferran Torres va a ser la punta de lanza en el partido de hoy ante Inglaterra. Una selección inglesa de Thomas Tuchel en la que pues futbolistas importantes también como Jude Bellingham, que sí que va a estar en esa media punta escoltando a Harry Kane, va a jugar Bukayo Saka por fuera junto a Morgan Rogers, no parte de inicio, por lo tanto Anthony Gordon, el futbolista del Fútbol Club Barcelona, en ese partido entre Inglaterra y España, que, como digo, va a comenzar en aproximadamente una hora y cuarto. Lo que está a punto de arrancar ya son las segundas partes en ese turno de las 6:30 en el Heliodoro Rodríguez López y en Balaídos, con ese Celta Fortuna Sabadell que ha arrancado antes en la primera mitad y creo que va a arrancar Miguel también un poquito antes. Aunque bueno, también veo, Noel, a los futbolistas, al menos del Cádiz, ya en el terreno de juego, en el Heliodoro.
1: Sí, han saltado ya los jugadores del Cádiz que están realizando ejercicios de calentamiento, de activación, mejor dicho, previos al inicio de la segunda parte. Estaban calentando todos los jugadores suplentes del Cádiz, ninguno del Tenerife, que aún no han saltado al terreno de juego. Y tan solo estaba por parte del Tenerife una gota, que es la mascota del Tenerife. Me ha llamado mucho la atención. Anda, una gota.
2: Yo tampoco caía yo en eso, Noel. La verdad es que perdona porque no lo he visto, porque estaba pensando, mira, justo ahora la tele nos enfoca a David Gil, que es el capitán del Cádiz y que hoy es titular. Es la primera titular de David Gil después de que Joaquín Ezquieta haya sido el portero de inicio y que no haya estado mal. Entonces, vosotros que además sois entrenadores, Marcos, Alex, ¿qué creéis que busca Albert Celades con esto? ¿Es una maniobra a la desesperada? ¿Cambiar algo? ¿No ha visto bien a Ezquieta? ¿Puede estar lesionado? No lo sé. Pero ¿vosotros haríais algo así con alguien que está funcionando a pesar de que vuestro puesto esté en el aire?
0: A ver, yo no lo haría, la verdad. Y sobre todo sabiendo el bagaje que tiene Joaquín ya en la categoría, ¿no? Entonces, yo es algo que no entiendo mucho. A mí no soy muy amigo de los cambios en la portería. He de decir que en este caso, tanto en el de Alex como yo, nosotros en cantera la situación es mucho,
3: claro,
0: es muy diferente, ¿no? Nosotros, y yo lo explico, al final nosotros con las porteras, yo creo que además cuento los dos años que llevo entrenando en juvenil, he contado con dos muy buenas porteras y hemos ido rotando. Es algo también en el femenino mucho más común.
2: Pero hoy es formativo, claro.
0: Sí, pero por ejemplo en el femenino es mucho más común. Hoy lo hemos visto el Barça, que ha jugado con Gemma Font, que en el partido ante el Logroño, en el que ha cambiado prácticamente todo el equipo, incluido la portera. Es algo que en el masculino no se suele ver tanto. Por eso a mí me extraña mucho.
3: Lo puedes hacer para que todo el mundo esté metido dentro del equipo y nadie se sienta como apartado, ¿no? Raro es, bastante raro. Hay que saber también el contexto dentro del vestuario, porque puede haber pasado cualquier cosa, o incluso unas molestias, también puede ser. Pero es raro, la verdad. Nunca me gusta a mí opinar sin saber todo. Creo que algo raro ha tenido que pasar dentro del vestuario. No sé si molestias, no sé si, oye, que ha podido entrenar mal. Pero sí que es verdad que cuando te ves en una situación tan complicada, siempre intentas buscar, pues, soluciones. A lo mejor esta es la última que yo buscaría. Pues seguramente, creo que la portería es un tema muy delicado. Seguramente no sería la primera opción que buscaría para cambiarlo. Pero, oye, cuando te ves en esta situación, todo cambio puede ir para mejor, claramente.
0: Y perdón, que decía que no era de la partida de Anthony Gordon, sí que es de la partida de Anthony Gordon, ¿eh? En el partido en Inglaterra ante España, así que ahí en ese caso va a estar Anthony Gordon por banda izquierda con Bukayo Saka en banda derecha, Harry Kane y Jude Bellingham.
2: Vaya cuatro.
0: Que sí que parten arriba, así que va a tener aquí España. Lo que mira, sí hay cambio en Inglaterra importantes en la portería también, no juega Pickford. Juega Trafford,
3: anda,
0: de inicio en el equipo de Inglaterra. Trafford, O'Reilly, Konsa, Mark Guehi, juega Saka, juega también Anderson en ese doble pivote. Luis Skelly, el futbolista del Arsenal, Kwanza, Anthony Gordon, Bellingham y Harry Kane. Así que se cae Pickford, tampoco juega Trent Alexander-Arnold, el futbolista del Real Madrid. De inicio ya hay fútbol, me voy hasta Balaídos con ese Celta Fortuna 1, Sabadell 1, Miguel.
4: Acaba de arrancar ahora mismo la segunda parte sin cambios. De momento en el Celta Fortuna sí que ha hecho una sustitución el equipo de Ferran Costa. Ha quitado a Pera Pons y ha dado entrada a Ángel Baena para reforzar, por supuesto, el centro del campo. Jimmy, Alex.
2: Bueno, en el caso de Pera Pons, que es un jugador muy posicional y que le da mucho equilibrio al equipo, Ángel Baena, salvo el día de Mallorca, pues no ha jugado mucho. Ha sido más jugador de segundas partes, pero también le premia con después del gol contra el Real Oviedo, iniciando en esta segunda mitad. Pera Pons tenía amarilla, entonces creo que va un poco más por ahí, por protegerse.
3: Sí, totalmente. Además que seguramente en esta segunda parte estará más minutos defendiendo que atacando. Hemos visto a las 2 de la tarde del mediodía, hemos visto que la Real Sociedad se ha quedado con 9. Entonces, mejor prevenir, que si no te puedes quedar con uno menos. Y con uno menos contra el Celta de Vigo, teniendo los jugadores que tiene, cuidado.
4: Cuidado con el ataque del Sabadell en la frontal del área. Vuelve a recuperarla, esta vez por medio de Urri. Controla, conduce la pelota, abre hacia la parte izquierda. Defiende el Celta Fortuna desde ese perfil. Intenta colgar la pelota Miki Codina. Sin embargo, el balón se va al cielo de Vigo. Intenta controlar la pelota el Sabadell cerquita de la línea de fondo. Se la quiere quitar de encima también el Celta Fortuna, porque ahí olía mucho a peligro. Saca la pelota desde la parte derecha. Controla, intento de pared que se pierde finalmente por el costado. Va a suponer saque de banda para el Sabadell, que de nuevo vuelve a recuperar la posesión de pelota en el costado. Y lo va a hacer por medio de Catalá, que va a ser el encargado de devolver el ritmo del juego al partido. 48, 2 minutos iniciados de esta segunda parte. 1-1 en el marcador entre Celta Fortuna. Marcador de Radio Marca, con mucha hipertensión, con mucho fútbol. Volverá a poner la pelota desde el costado. La va a colgar, la va a prolongar en esta ocasión el Sabadell. Se acerca hacia la pelota Óscar Sanz, preparado para enviar, o al menos intentar enviar ese balón hacia el área grande. Ahí la pone Óscar Sanz, primer palo, despeja el Celta Fortuna, frontal del área, insiste Urri, quería controlarla. Al final hay posición adelantada del Sabadell, fuera de juego, balón favorable para el Celta Fortuna, que empieza a respirar un poco después de estos primeros acercamientos de parte del Sabadell.
0: 1-1, no habíamos arrancado, pero sí que lo ha hecho lo de Tenerife, Noel.
1: Sí que lo ha hecho sin cambios, continúan los 22 protagonistas del inicio del partido y vuelve a apretar ahora el Tenerife, completamente encerrado ahora el Cádiz. Balón para Landázuri, la juega en defensa, aunque es cierto que muy lejos de su posición natural, el central ecuatoriano, abriendo la parte derecha para Gerard Valentín dentro del área. Continúa el 14, el disparo, fuera, la ha tenido el segundo, el Club Deportivo Tenerife. No ha estado, o no ha tenido, mejor dicho, la puntería Gerard Valentín para embocar la pelota dentro de la meta de David Gil. Saque de portería para el Cádiz.
3: Y algo súper curioso, que al final son dinámicas también, que por ejemplo, en un ejemplo de primera división, el Barça en Balaídos normalmente le cuesta ganar. Uh-huh. Al Madrid, que le cuesta ganar, pues al Osasuna le cuesta mucho también. Pues al Cádiz le cuesta ganar al Tenerife en el Heliodoro. Son 20 victorias del Tenerife, 7 empates y 4 victorias del Cádiz en los últimos 31 partidos. Entonces se nota mucho también que, no sé por qué será, pero es una dinámica que a veces pasa entre dos equipos y que supone de verdad un hándicap muy fuerte cuando vas a un campo que no se te da bien.
1: Uy, sí. Perdona, porque está ahora mismo en el suelo, creo que es Juanjo, se duele del talón de Aquiles, ha pedido las asistencias. No sé si ha podido ser un pisotón, entiendo que sí. Pero se duele muchísimo. Uf. Y rápidamente ha llamado a las asistencias como que tenía alguna lesión seria. Es que se está doliendo. Los compañeros le ayudan a levantarse. Se levanta poco a poco. Se tiene que colocar bien la bota. da la sensación de que ha sido un pisotón, pero esos pisotones con las botas, con los tacos de aluminio, tiene que doler, ¿eh?
2: No, claro.
3: Sí, sí.
2: Claro que duele. Lo que pasa es que yo, Noel, el seguidor del Tenerife ve que Juanjo está en el suelo y dice: ostras, es mi jugador más creativo en el centro del campo, a ver cómo puede continuar, a ver si no va a estar mermado. Bueno, entiendo que haya un poco de susto, pero por lo menos que se haya podido levantar por su propio pie y pueda seguir, pues un alivio, ¿eh?
1: Sí, sí, continúa. De hecho, el juego no se ha parado en ningún tipo, ningún momento, aunque sigue cojeando. Ahora se acerca al propio Juanjo a hablar con la colegiada, porque desde luego se ha tenido que llevar un pisotón muy, muy duro, muy serio, ¿eh? Álvaro Cervera, en estos primeros 50 minutos de partido, y que los tres puntos se quedarían en la isla.
3: Y es curioso, chicos, perdón, Noel, es curioso cómo con la nueva regla de que si sales del campo es un minuto fuera, cómo han ido corriendo dos compañeros, que no sé exactamente quién han sido,
1: a levantarle
3: rápido.
2: Claro.
3: Por favor, no me quiero quedar con uno menos, no vaya a ser que la liemos, ¿eh?
2: Además, ahora el Tenerife está en un momento en el que ve que el partido lo tiene en su mano, que además viene de una trayectoria un poco irregular, viene del varapalo, obvio, casi muchas veces en Castalia, de llevarte sí. cinco. Bueno, ahora que el partido más o menos parece que sopla a tu favor, no pierde ritmo, que ha empezado muy bien la segunda mitad contra un Cádiz que yo creo que todavía se está intentando encontrar en la segunda mitad.
1: Ojo, porque aprieta Enrique Gallego, ha estado a punto de robar finalmente el balón que se marchó por la línea de cal. Será saque de banda para el Cádiz, a la altura de su propia área. Muchos problemas está teniendo el cuadro andaluz en esta segunda mitad, que prácticamente había dominado las ocasiones en los primeros 45 minutos. Todo lo contrario, en estos casi 7 de la primera parte, de momento vence el cuadro isleño. Tenerife 1, Cádiz 0.
0: Pues esa victoria momentánea del Tenerife, sigue el empate en Balaído, Miguel.
4: Y sigue el empate, y además con mucha tranquilidad. Ahora la pelota la va a tener el Sabadell desde el costado. Va a sacar Óscar Sanz, muy pegadito hacia la zona de los banquillos. Servía esa pelota, intenta recuperarla el Celta Fortuna. Triangulación entre tres jugadores en la misma posición. El involucrado era Hugo Burcio, el que va a sacar finalmente desde el costado. Si no me equivoco, va a ser de nuevo el conjunto arlequinado, hoy con equipación completamente oscura. Juega la pelota atrás para Edgar. Empieza a mover la pelota el equipo de Ferran Costa. La juega entre líneas para Urri. Se pelea en el centro del campo con Hugo Burcio. Realiza finalmente la apertura hacia la parte izquierda. Avanza un par de metros el Sabadell. Ahí corre Miki Codina, perseguido por Pablo Gavián. Decide retrasar la pelota. La cuelga hacia el primer palo. Son los centrales, concretamente en Diaye, el que despeja de cabeza. Ahora le toca correr al Celta Fortuna, se suman tres, defienden también tres. Ahí estaba la apertura hacia la parte izquierda, ataca Óscar Marcos, frontal del área, se perfila, intenta levantar la cabeza, un hombre tendido sobre el césped de Balaídos, de momento no encuentra el hueco, ha tenido que pararlo Gorka Etayo para preguntar qué es lo que pasaba, y precisamente contesta con eso, con cartulina amarilla.
2: Falta.
4: Se la muestra directamente a José Luis Catalá, entiende que había un forcejeo en la acción anterior, así que eso es lo que indica el árbitro de Bilbao.
2: Mira, dos cosas rápidas, Miguel. Lo primero, el Sabadell, verdad que presiona muy bien arriba, pero con jugadores rápidos a la espalda puede sufrir. Lógicamente esto es matemática, cuando tú te estiras, si tienes un futbolista rápido que te ataca a la espalda, puede sufrir. Y luego lo de Tallo no lo entiendo bien, porque sí, vale, falta amarilla para Catalá, perfecto, pero luego Urri va a hablar con él en condición de capitán y le enseña amarilla muy rápido. No sé lo que le ha dicho, pero a mí los árbitros que no permiten el diálogo, te lo juro que no me gustan, porque es que además van en contra del ritmo del fútbol, que precisamente en este partido va muy fluido.
3: Ah, es como lo que da gestionar, pero muy bien el Celta Fortuna, rápido, saliendo rápido la transición, y una falta muy peligrosa.
4: Sí, una falta muy peligrosa que va a tener el Celta Fortuna. El que va a estar preparado es ese hombre que tanto te gusta, Alex, que es Hugo Burcio, el que va a ejecutar el disparo. Son
3: cuidado,
4: cuatro,
3: ya veréis.
4: Son cuatro los que se colocan en la barrera del Sabadell. También se suman dos para intentar tapar las posibilidades de taponar ese disparo de Hugo Burcio, del de Galapagar, el madrileño, que ya debutó en Primera División, que ya estuvo también en Europa League y que ya sabe lo que es tener esa experiencia en la élite, en la máxima categoría. Tranquilamente va a mimar la pelota, también un hombre tendido para intentar cerrar ese disparo por si barra cita. De momento se demora el lanzamiento de la falta. Estamos en el 55. Seguimos con empate a uno. Vamos a esperar porque se va a producir enseguida ese lanzamiento. Colocado Hugo Burcio, le pega Hugo Burcio contra la barrera. Segundo intento, vuelve a rechazar.
3: Bien,
4: una vez
3: Alex.
4: Más Miki Codina. Molina y finalmente la pelota le va a pertenecer al Celta Fortuna desde la parte derecha del terreno de juego.
5: Bien, chicos, buena agafada para
3: no vuelvo a hablar de un jugador.
2: Pero habéis visto la barrera dando saltitos uno detrás de otro para poner nervioso a Murcia, que yo lo entendería también que fallara. Oye, a mí lo de la barrera me ha encantado.
0: Aquí, muy buena, también es estrategia, ¿no?
2: Claro.
0: No sé si va también Jimmy con segundas a cómo está dirigiendo Gorka Tallo Herrera, ¿eh? El partido de que permita, ¿no? También estas cosas,
2: bueno,
0: ¿no?
2: Vaya usted a saber, a mí que no le permita al capitán hablar con el árbitro me
4: sí, de la verdad. La próxima vez Hugo Murcio se lo pensará dos veces, ¿eh? A la hora de lanzar.
3: Sí. O lanzará por abajo.
0: O la barrera de los pobres que han estado en la barrera del Sabadell, que se han llevado también ese pelotazo. Es verdad que Tallo Herrera lleva también un número alto de amarillas, Jimmy, por ejemplo, en este inicio. Si ves, yo me fijo también mucho esto en los árbitros. Mira, Olar Rivera en su inicio en segunda división no lleva ni tres amarillas por encuentro.
2: ¡Ostras! Fantástico.
0: Por ejemplo.
2: O sea, para mí eso es una bandera verde, o sea, es una green flag. Me parece que ya habla bien del árbitro.
0: Ni tres amarillas por encuentro. Ha tenido que mostrar una cartulina roja, pero está en 2.91 amarillas por encuentro. Es algo que yo me empecé a fijar mucho también en el Mundial, porque todos los árbitros que elige FIFA, si lo veis, vengan de la designación que venga, y que también habla un poco muchas veces por esto que se criticaba del arbitraje español, yo creo, todos los árbitros tienen un número de amarillas muy bajo, tanto en competición europea, en Champions, lo puedes ver, como en el Mundial. Se vio así, que todos los árbitros estaban en menos de tres amarillas, menos de cuatro. Ya ver un árbitro con más de cuatro o cinco amarillas por encuentro es muy complicado verlo en este tipo de competiciones.
3: Les dan unos ciertos matices antes de pitar en una competición europea para que todos vayan más o menos en la misma línea. Después hay que verles a cada uno en su competición local, ¿eh?
0: Claro, bueno, me refiero también en elegidos así en competición, por lo que tienen en su competición local y por lo que hacen. También, evidentemente, en ese arbitraje europeo, en 15 minutitos está un poco menos, ¿eh? Están por aquí Parra y Pozuelo. Vamos a ir cerrando lo que son estas segundas mitades. Vais a quedaros ya con Parre, con Pozu. Enseguida sigue ese 1-1 entre el Celta, el Sabadell. Sigue ganando Noel, el TT en el Heliodoro.
1: Y lo intenta ahora de nuevo el Cádiz. Lo intentaba ahora Arribas, que desde luego está, a pesar de ser lateral, está teniendo mucho protagonismo en campo contrario. Ha tenido una muy clara la primera parte. El lateral zurdo del Deportivo, del Cádiz Club de Fútbol, que por cierto ha realizado ahora mismo dos cambios. Se han marchado Volca Vázquez y Orellana. Entraron Efe y Zárate.
2: Pues mira, lo entiendo, porque además, fíjate, ¿no? El Efe es un extremo que, por cierto, tiene un récord brutal. Ha conseguido concatenar cuatro equipos en un año, ¿eh?
3: ¿Cuándo?
2: Lleida, Cádiz, Ceuta y Huesca en un año, natural. Luego, o sea, tres equipos en una temporada.
3: Las mudanzas tienen que ser...
2: Sí, sí, terrible, terrible. Ya le pueden haber puesto un buen piso cada equipo que le ha puesto. Entiendo que meta un poco el desborde de Efe, aunque a mí Borja Vázquez me parece de lo mejorcito que ha mostrado este Cádiz en este inicio de temporada. Y luego a Zárate, que lo que le he visto... El colombiano de 19 años, pues no ha sido mucho, porque ha jugado a ratitos, jugó un rato contra el Girona el otro día, jugó 72 minutos contra el Valladolid. Bueno, tiene cosas interesantes, le quiero ver más. Me parece un jugador con buenas condiciones, a ver si las puede desarrollar en este Cádiz tan turbulento.
0: Por cierto, en la Liga F hay un partido en juego, minuto 55 de encuentro, ha marcado Sandra Villafañe para el Madrid Club de Fútbol Femenino, 1-0 ganándole al Deportivo Alavés, también a las 8. Más o menos, porque luego creo que iría con un poquito de delay, pero se espera el partido de Charlie, de Carlos Alcaraz, que va a jugar en esta Laver Cup, en este torneo de exhibición en el que juega Europa contra el resto del mundo, contra Taylor Fritz. Sigue 1-0, Noel.
1: Y hay doble cambio, está preparado, se marcha Pekar, también se marcha con el dorsal número 14, Gerard Valentín, entra de Chapela. Y también entra Dani Fernández, doble cambio también en el Tenerife.
2: Bueno, un centrocampista muy joven como es Dani Fernández, futbolista zurdo, que entra, jugador de la cantera, y creo que también esto es parte de la apuesta de la que hablábamos antes, desde que llegó Álvaro Cervera, también de potenciar a jugadores de la casa. Y luego Iván Chapela, que ya tiene su trayectoria en segunda, con muy buena capacidad de llegada, creo que le va a dar más pulmón, ¿no? El ex del Dense, el ex del Burgos, un futbolista que ya tiene su trayectoria en la categoría y que como suplente es un muy buen recurso para segundas mitades.
3: claro, al final ahora es cuando más espacio se genera, cuando más cansan las piernas, entonces tienes que meter a jugadores trabajadores, sobre todo cuando vas por delante en el marcador, seguramente te empiecen a castigar en tu campo propio, te empiecen a mandar balones al área, y ahí es cuando tienes que estar físicamente bien y mentalmente también aliviado, de no estar agobiado, intentar tener oxígeno, sobre todo en el cerebro, que al final muchas veces siempre pensamos que el jugador se cansa de piernas, pero el jugador también se cansa mucho de mente.
2: Claro, claro.
3: O sea, al final estar concentrado 90 minutos es imposible, imposible. Los que hayamos jugado al fútbol lo sabemos, que 90 minutos, al nivel en el que sea, es imposible estar concentrado.
2: Y más ahora en un equipo como el Tenerife, que es bastante reactivo y que incluso en los últimos minutos le ha dado la iniciativa al Cádiz y tiene que correr más detrás de la pelota.
3: Eso es.
1: Lo intenta de nuevo el Cádiz. Es cierto que mucho ritmo, pero de momento muy pocas oportunidades de verdadero peligro. Está teniendo esta segunda mitad cuando estamos ya superando el 60 de partido. De momento vence 1-0 el Tenerife al Cádiz. Lo intentaba de nuevo el cuadro andaluz por la parte derecha. Era Cordero. Jugada triangulada, demasiado largo, recupera de nuevo Daniel Martín, la juega en defensa ahora el Tenerife, se zafa muy bien ahora Fabricio, de dos jugadores del Cádiz, bien ahora el cuadro isleño por la parte izquierda, el envío largo, atentísimo ahora Juan Díaz para evitar el pase largo dentro del área, balón para Dani Fernández, la controla muy bien, recién ingresado, fenomenal ahora Manu Fernández para evitar el envío porque venía con mucho peligro. Ahora el centro de nuevo, venía Fabricio, despeja de nuevo la defensa del Cádiz y de nuevo el Tenerife mandando ahora en estos últimos minutos la posesión encerradito. El Cádiz, que de momento muy lejos está de poder empatar el partido.
0: Pues lejos de empatar el partido en el Cádiz en el Heliodoro. Me voy hasta Balaidor, Miguel.
4: Porque han pasado cositas, pero es que ha sido una lástima, Marcos, porque esa jugada era una obra de arte y ha terminado en fuera de juego. Ese pase de Urri picadito para que solamente la pudiera picar Ángel Baena, que se encontraba muy adelantado. Eso podría haber supuesto el desequilibrio, pero con una auténtica obra de arte. Lo que sí que hay son novedades. Han habido dos cambios en el equipo de Ferran Costa, porque ha quitado a José Luis Catalá, que ya tenía cartulina amarilla, ha introducido a López Pinto y también ha dado entrada al delantero ruso Nikolai Obolsky por Gastón. En el caso del Celta se ha retirado lesionado, aparentemente estaba lesionado Óscar Marcos, y el que aparece, uno de los que gusta a Jimmy, es Angelito Arcos.
2: Uf, pero me duele lo de Marcos, porque es un gran futbolista, sí, también, que además han convivido los dos en bandas opuestas y me apetece mucho ver a Angelito Arcos, pero es que lo de Marcos es una faena. Y luego en el Sabadell, Javi López Pinto es un futbolista que tiene siempre sus oportunidades y sus minutos en las segundas mitades y creo que puede tener un impacto importante, y luego lo de Obolsky por Gastón Valle se suele ser habitual, delantero por delantero.
3: Al final yo creo que en el Castellón la figura de Ángel Baena le ha dado otro respiro al conjunto de... Uy, del Castellón.
2: Castellón.
3: Amo tanto al Castellón.
2: Que el Castellón mola tanto, que yo entiendo que lo tengamos
3: amo
2: presente.
3: Amo tanto al Castellón, que de verdad el Castellón está en todo.
5: Marco Bernat te lo agradecería.
3: Sueño con Castellón, con Castalia y con toda su gente. El Sabadell, le ha dado un respiro a Ángel Baena, que es un jugadorazo, tiene una calidad tremenda y ha metido un muy buen gol, la verdad, pero una pena que haya sido fuera de juego. Yo no lo tenía, la verdad que no lo conocía antes, ha jugado la Liga Polac. No
2: es sé curioso,
3: si... Sí, la verdad que solo he visto estos partidos que ha jugado ahora al inicio de esta Liga Hypermotion, pero es un jugador bastante interesante, hay que verle.
2: No, yo también, no lo tenía más ubicado, más allá de su trayectoria en el Wisla de Cracovia, jugó en el Lugo y tal, pero que no lo había visto, me sorprende porque el Sabadell juega sin 10 y él es el 10. Y tiene, sí, cada vez que sale al campo, tiene un olfato y una capacidad de llegada en segundas jugadas que es brutal.
3: Mira, a ver por cuánto ha sido. Bueno, sí.
2: Bueno,
3: sí,
2: era fuera de juego. Medio cuerpo, ¿eh? Un poquito
5: casi,
2: más de medio cuerpo.
5: Casi
2: quizás
5: entero, sí. Ese fuera de juego en el partido entre el Celta Fortuna y el Sabadell. En este encuentro que sigue 1-1, Miguel.
4: Sigue 1-1 y además hay falta favorable para el Celta en su propio campo. Era, pues lo que veníais diciendo, una jugada que era espectacular. Es que si llega a entrar... Golazo, para mí el golazo de la jornada 7.
2: Bueno, es que viene además de marcarle un gol al Oviedo también, entrando en segunda línea desde atrás, a pase de Cuadro y Leomet para definir en la segunda mitad contra el Real Oviedo. Es un jugador muy interesante, con un olfato de gol, siendo un jugador de llegada maravilloso.
3: Para el gol de la jornada, cuidado el de hoy que ha metido Gamín, que Manu Lama hecho una asistencia antológica para ser un central, ¿eh?
5: Sí, es verdad que ha perdido el Granada, que él ha regalado el tercer tanto del cuadro nazarí después de no encontrar ahí, ha querido jugar atrás, ha puesto en un problema a Raúl Izoain, le ha terminado adelantándose la Andorra, también iba ganando la Andorra ahí 1-2, ha sido ese tercer tanto, pero luego se ha rehecho, además pidiendo rápidamente perdón a la grada, es lo primero que ha hecho. 1-1, ¿cómo lo dejamos? ¿En qué minuto, Miguel, ese Celta-Sabadell?
4: Lo dejamos en el minuto 65 y medio, el empate que ahora mismo se cierne sobre el césped de Balaídos y da la sensación de que tras la acción anterior del Sabadell parece que ahora mismo no tienen esa confianza necesaria como para desequilibrar el partido. Mucha igualdad, de momento empate a uno entre Celta, Fortuna y Sabadell.
5: Me voy a dar un pasito rápido por el básquet, por esa Liga Endesa, porque me he comido el inicio de un segundo partido en esa ACB. Desde las 7:30 tenemos el partido en el Moravank Andorra y Obradoiro. Carlos Hueso, ¿qué tal, Carlos? Buenas tardes.
6: ¿Qué tal? Muy buenas, Marcos González, familia de Marcador. Pues sí, ya a puntito de terminar el primer cuarto en este segundo partido de la Liga Endesa, que ya ha arrancado. De momento, inicio fulgurante de los locales, Moravank Andorra, que se impone a falta de 30 segundos, 24-11.
5: Esa victoria momentánea de Moravank Andorra. Y me tengo que ir también a Miribilla rápido y caen con ese Bilbao Basket Baxi Manresa.
7: A falta de 23 segundos de partido, triple de Harald Frey, el partido que lo tiene Bilbao Basket ya prácticamente sentenciado. A falta de 20 segundos, 107-89, va a ser victoria para Bilbao Basket en una segunda mitad donde ha sido superior prácticamente de principio a fin, pero donde Manresa ha estado escurridizo, no se ha marchado del marcador y siempre ha estado manteniendo la distancia de entre 8 y 13 puntos. Finalmente ahora en este último cuarto ha sacado la distancia a los chicos de Jaume Ponsarnau. A falta de 6 segundos para el final, finalmente Bilbao Basket va a ganar 107-92.
5: Pues lo contamos hasta el final, Caen, lo que quede rápidamente, que es verdad que me tengo que ir con Parra y con Pozuelo, pero para 6 segunditos, pues cuéntame esa victoria de Bilbao.
7: Final, eso es, victoria de Bilbao Basket, victoria de los hombres de negro que estrenan.

0: Colocado ya el básquet, colocado también el fútbol, sitúo canchas y me despido, os quedáis ya con Parregón, Pozuelo, Noel en el Heliodoro.
1: Llegando casi al 68 de partido, de momento vence el cuadro isleño, Tenerife 1, Cádiz 0.
0: Miguel en Balaídos.
2: Camino del minuto 69, es decir, nos acercamos al 70, parece que esto no se va a desequilibrar. Celta Fortuna 1, Sabadell 1.
0: En marcador os quedáis con Parra y con Pozuelo.
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12: Recuerdo, imágenes, ideas o información del pasado que el cerebro almacena y trae de nuevo al presente. 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
13: Hoy va a ser un día para el recuerdo, sin ninguna duda. Y tú te lo querías perder. O sea, tú querías hacer el programa hoy tu estudio, con la comodidad del aire acondicionado, viendo tu partido en la pantalla grande. Y mira qué bien estamos aquí hoy, ¿eh?
12: O sea, no hay nada que me guste más a mí que un sarao en el centro de Madrid. O sea, pues estoy disfrutando.
13: No podemos estar más en el centro de Madrid, ¿eh? En la plaza, en el corazón de la Plaza de España de Madrid. Si en el centro de la capital. Aquí estamos.
12: Si esta plaza hablara.
13: Ay, amigo mío, aquí has estado alguna vez, ¿verdad?
12: Aquí he estado alguna vez. Cuando no tenía barba.
13: Y pasada las 12 de la noche, ¿no?
12: Dieron las 10 y las 12 y
13: cuando
12: la 1.
13: Se ponen peligrosos los gremlins, no, estabas tú por aquí.
12: Hoy vamos a hablar de deporte. Venga, que es la noche del deporte. Yo creo que es una noche para el recuerdo, lo primero, porque es nuestro primer programa fuera.
13: Es correcto, es nuestro primer programa fuera, sí.
12: El primero de la selección española.
13: El primero de las dos estrellas.
12: Y porque es el primer partido que vamos a jugar después de que Ferran marcara el gol que nos dio la segunda estrella en el pecho.
13: Eso sin duda, eso es verdad.
12: Y entonces hoy arranca una etapa para la selección en la cual yo, pues, lo primero, sé que van a querer ganarnos con más ahínco todavía.
13: Sí.
12: Y lo segundo, ¿tú te acuerdas de que después del 2010, cuando ganamos a Sudáfrica, hay como que hubo unos meses, luego verdad que en el 12 ya nos recuperamos, pero como que hubo unos meses que a España le faltaba, nos ganó Argentina, nos ganó Portugal.
13: ¿Te acuerdas de la gira aquella por Sudamérica, verdad? Que nos dieron
12: México
13: por,
12: y Argentina.
13: Nos dieron por todos lados, que fuimos a Venezuela a jugar también.
12: Sí.
13: Una cosa un poco rara, ¿eh? Quisimos pasear la copa por todo Sudamérica y la cosa no terminó por salir del todo bien, ¿verdad? Pero nos va a ir mejor, ¿eh?
12: ¿Tú
13: nos,
12: crees?
13: Sí, porque además está el nuevo marcador apoyándoles.
12: Claro, eso
13: porque
12: es verdad.
13: Empiezan ellos con las dos estrellas y empezamos nosotros también porque estamos iniciando andadura con la selección también.
12: Bueno, nosotros empezamos con cero.
13: No, nosotros somos partícipes. Te digo una cosa.
12: Todas las etapas de marcador,
13: ajá,
12: han tenido una estrella.
13: Vale.
12: O sea, han bordado una estrella en el pecho.
13: Vale, bien. Nosotros, o sea, quiere decir que nos estás poniendo presión a nosotros,
12: sí,
13: ¿no?
12: Sí, yo creo que
13: tenemos que bordar otra estrella.
12: Claro,
13: ¿no?
12: Lo vimos en 4 años, en 8 o en 12, ¿no?
13: Bueno,
12: lo
13: pues sé. Mira, hemos renovado al mejor seleccionado que podíamos tener.
12: ¿Eso es verdad?
13: Bien, perfecto. ¿Vale? O sea, el próximo Mundial es en España. Si Dios quiere.
12: Sí, veremos a ver.
13: Iba a decir otra burrada. Pero lo tenemos todo en la mano. Lo tenemos en la mano para ser capaces nosotros también de poner nuestro granito de arena y que este nuevo marcador...

0: borde la tercera estrella.
1: Con no molestar mucho a la selección, de momento la selección
0: ya,
1: va
0: sola. Yo me voy a dar con un canto en los dientes con eso, sí.
1: Venga, pues de aquí hasta que seamos campeones, voy a decir hasta las 11, pero hasta que seamos campeones, arranca marcador.
0: Venga, venga, dale.
1: Vamos.
0: Vamos a ello.
2: Para mí, Iniesta. Viene a mí. Pinchazo Fabra. Tocando para Porro, el centro. Segundo palo. ¿Quién la quiere, Nico? Pase para Iniesta. Ve fuera de juego. ¡Arremate! ¡Iniesta! ¡Gol! ¡Gol! ¡Gol! ¡Gol! ¡Gol! ¡Gol! ¡Gol! ¡Gol! ¡Gol! ¡Gol! ¡Gol! ¡Gol! ¡Gol! ¡Gol! ¡Gol! ¡Gol! ¡Gol! ¡Gol! ¡Gol! ¡Gol! En Fuentealbilla marcó Andrés Iniesta.
1: ¿Qué tal? Muy buenas, saludos y bienvenidos a este marcador de Radio Marca. La selección arranca la etapa hoy de las dos estrellas y entre tanto en la jornada de ayer se lesionó Kylian Mbappé. Este arranque de marcador va dirigido a Javier Tinto y a todos los que piensan como Javier Tinto, porque anda, va a estar de baja Mbappé 2 semanas. Correcto. Y ahora habrá que ver si es verdad que, por un lado, se atreve Mourinho a alinear a Carlos Speed desde el principio, que es una de las, o uno de los grandes reclamos de algunos de los madridistas, y saber si realmente el equipo blanco va a poder jugar mejor sin Kylian Mbappé. La realidad es que en estos 2 años que lleva el Real Madrid prácticamente de calvario, sobre todo en cuanto al fútbol, cuando no ha estado Mbappé o no estuvo Mbappé, el equipo blanco consiguió entre otros eliminar al Manchester City, aunque también lo hizo con él, y la temporada pasada ya se terminó con el debate de si el Real Madrid jugaba mejor o peor sin Kylian. Veremos a ver, el tiempo dirá, y solo José Mourinho tiene la respuesta de quién será su sustituto. ¿Apostará por Diomandé? ¿Lo hará por Vinicius, que da la sensación de que tampoco está en un momento prime de su fútbol? Eso solo lo sabe el bueno de Mourinho. De momento queda parón por selecciones y queda la certeza y la sensación de que la selección española tiene que simplemente seguir con el río que le está llevando de momento a los títulos. Los ingleses nos tienen ganas, sí, pero nosotros también, porque como dijo Luis de la Fuente a uno de sus jugadores emblema y lo recordó en el primer programa de Carlos Vicente Gómez en esta sintonía, no hay partido más importante que el siguiente, y el siguiente es el de Inglaterra. Buscamos la Liga de las Naciones, que se nos resistió contra Portugal. Hoy arranca el camino en este marcador de Radio Marca.
0: Buenas noches, marcador. Buenas noches a toda la noche del deporte aquí en la Plaza de España de la ciudad de Madrid. Hoy con el día 1 de la jornada 1 de la Liga de las Naciones y el primer día también de nuestra segunda estrella. Y la vamos a estrenar ni más ni menos que en Wembley a partir de las 9 menos cuarto de la noche con ese Inglaterra-España, en la que Luis de la Fuente ha preparado 3 cambios importantes ya respecto al último 11, con Eric García, con Ferran Torres y con Nico Williams entrando en el 11 titular. En cuanto a Inglaterra, van con todo, ¿eh? Con Bellingham, con Kane, con Saka, con Gordon, absolutamente con todo. A la misma hora, 9 menos cuarto, se juega también el otro partido de nuestro grupo de la Nations League, el República Checa-Croacia. Y además de ello, Fran González, ¿qué tal, Fran? Muy buenas. Más tal, partidos de la Liga de las Naciones.
3: Sí, hay más partidos de la Liga de las Naciones, donde destacamos un encuentro de la Liga C. ¿Por qué? Porque ha ganado Finlandia 0-7. No es fácil ganar, anda, aunque sea tercera categoría. Es un encuentro oficial. El San Marino 0, Finlandia 7. Ha marcado un hat-trick Poyan Palo, así que estaremos muy pendientes. ¿Quién? De Poyan Palo. ¿No os acordáis de Poyan Palo? No me lo creo. El primer jugador.
1: No, no,
3: la...
1: que los niños se tapen las orejas.
3: No.
1: Palo.
3: Es el apellido de un futbolista que,
1: pues
3: marcó,
1: no había otro. Vaya,
3: que
1: vaya.
3: Fue el primer jugador que marcó una fase final de una Eurocopa en un partido en la Euro 2020, que se jugó en 2021, entre Dinamarca,
1: sí, sí,
3: y Finlandia.
1: Sí, a mí el jugador me encanta.
3: Bueno, pues yo te digo que ha marcado 3 goles en el San Marino 0, Finlandia 7. Por cierto, en ese partido entre Chequia y Croacia, mucho reconocido de nuestro fútbol y ex de nuestro balompié, como Kovacic, como Luka Modric, que sigue de titular, y por ejemplo Susic, que está viviendo un momento de forma impresionante, y que el mediapunta de la Real también está en la partida croata.
0: Muy bien, además tenemos Liga Hypermotion en segunda división. Ayer se disputó el Girona 2, Albacete 0, y hoy se han disputado el Ceuta 3, Real Sociedad 1, primera victoria para el Ceuta, y el Granada 2, Andorra 3. Además de esto, tenemos en juego el Tenerife-Cádiz desde el Heliodoro. Pendientes de ello está Noel Rodillal. Hola, Noel, ¿cómo estás?
4: Hola, Pozuelo Parra, ¿qué tal? Muy buenas tardes desde el Heliodoro Rodríguez López, llegando ya al 77 de partido. Hace apenas 5 minutos acaba de empatar el Cádiz Club de Fútbol, empató Vladis en Riga. Marcó el primero para el Tete en el 25 de la primera, 1-1 entre Tenerife y Cádiz.
0: Está Jimmy Mateos por ahí. Iba yo contento con la victoria del Tenerife, ya me lo ha fastidiado Jimmy.
1: Te lo ha fastidiado Vladis. ¿Qué pasa, Pozu? Muy buenas tardes. Sí, además cuando mejor estaba el Tenerife y peor estaba el Cádiz, ha llegado un error del Landázuri, ha tirado mal el fuera de juego, balón al espacio para la carrera del ex del Alcorcón, que ha definido a las mil maravillas. Esto cambia el contexto del partido. El Tete va a tener que seguir buscando la iniciativa a través de la pelota y el Cádiz replegarse, porque creo que el empate, tal y como están las cosas, no es malo, ¿eh?
0: No, desde luego, pues cuídamelos, estate ahí un poquito pendiente.
1: Ahí estoy, desde cariño, no te preocupes.
0: Desde las 6:30 también tenemos el juego, el Celta Fortuna Sabadell. Miguel Martínez, ¿cómo va la cosa?
5: ¿Qué tal, Pozuelo, Parra? Pues de momento el marcador no se desequilibra, no se mueve, sigue el empate a 1 y siguen los goles arriba de Edgar y de Álvaro Marín. Estamos llegando al minuto 80 de partido, Celta Fortuna 1, Sabadell 1.
0: Pendiente de este partido ha estado y sigue estando Alex Rosell. Hola, Rosell, ¿cómo estás? ¿Cómo lo estás viendo?
6: Hola, Pozu, ¿qué tal? Pues mira, un Sabadell que es dominador con balón, con mucho juego. En la entrada de Ángel Baena le ha dado otro soplo de aire fresco al conjunto de Ferran, y un Celta que nunca te puedes quedar sin mirarle, porque al final es un equipazo las transiciones y hay que tener mucho cuidado con esas transiciones, que puede hacer que se decante por un lado o por otro.
0: Seguiremos pendientes de estos dos partidos. Además, está disputando un encuentro en la Liga F del fútbol femenino. Madrid Club de Fútbol Femenino 1, minuto 76 de partido, Alavés 0. Esto en cuanto al fútbol, un día en el que estamos muy pendientes de esa lesión de rodilla de Kylian Mbappé. Hemos tenido ya parte médico oficial por parte del Real Madrid, hiperextensión de la cápsula posterior de la rodilla izquierda. Según Toribio, al que ahora le volveremos a preguntar, 2 semanitas de baja para Kylian Mbappé. Esto en cuanto al fútbol. En cuanto al baloncesto, acaba de terminar el Bilbao Basket 107, Manresa 90. Y tenemos en juego el Moraván Andorra. Obradoiro, Carlos Hueso, ¿cómo estás? ¿Cómo va la cosa?
7: ¿Qué tal, Bozuelo, Parra? Muy buenas tardes. Pues en el segundo cuarto empezó muy bien el equipo local, Moraván Andorra, pero se ha recuperado Monbus Obradoiro. De momento quedan 5:42 para que acabe este segundo cuarto, para llegar al descanso. Moraván Andorra 31, Monbus Obradoiro 27.
0: Estaremos muy pendientes, igual que estamos muy pendientes del mundo del tenis. Ayer nos quedamos eliminados y eliminadas de la Billie Jean King Cup ante la República Checa, y hoy pendientes porque Carlos Alcaraz juega contra Taylor Fritz, o como decían por ahí, Taylor Switch.
7: Me siento como los jugadores estos que están en el túnel y les ve la gente ahí.
0: Es para lo más cerca que vas a estar de un expositor como el de Anoeta.
7: Total, es verdad, y del Metropolitano, que también está.
0: Que sí. Pero oye, está muy chulo. Que esta gente que disfrute de la noche del deporte, que disfrute que sí. También de escuchar a Radio Marca, hacerlo en directo, o sea, que eso está muy bien también, hombre. ¿A que estáis disfrutando? Pues
7: hombre,
0: claro que sí,
7: de bueno, momento, claro que sí. Todo el mundo con sonrisas, ¿eh? Habrá alguno que se enfade, pero de momento...
3: Que juega la selección.
7: Claro, que juega España. Es verdad que hoy un día que estamos todos unidos.
0: Porque,
7: venga.
0: Pero porque se van a enfadar, hombre.
7: Una vez se enfadan con nosotros también. Mira, 628-26-90-92. Venga, que nos vamos ya a Wembley. ¿Qué tenemos? Partidazo. Radio Marca Marcador. Inglaterra-España. A por todas. Con uno de los mejores partidos que se pueden ver en el viejo continente. Y como diría Luis de la Fuente, lo más importante que tenemos en el horizonte. En un estadio mítico y con la narración de Raúl Varela. Hola, Varela, muy buenas.
8: Marcador de Radio Marca, welcome to Wembley Stadium, epicentro del fútbol europeo en el arranque de esta Nations League para el campeón del mundo. El equipo español, Ceuta incluida. 2 estrellas ante los Three Lions de Tuchel, reeditando final Eurocopea en Berlín y añorando lo que debió haber sido por nivel de juego la final mundialista en New Jersey. Esto es un test, 33 preguntas, sí, no o a medias. Respuestas que deben dar los internacionales de Luis de la Fuente en su camino a una nueva Final Four con Croacia y Chequia, haciendo pasillo a las dos mejores selecciones del continente. Nunca, nunca, nunca podemos elegir ni las circunstancias ni los acontecimientos que nos tocan vivir. Dicen que lo mejor está por llegar, y para ello siempre, siempre, siempre podemos elegir actitud positiva para afrontar esos retos que nos plantea el destino. Es Bellingham, es Gordon, es Harry Kane, que quiere y merece el Golden Ball, pero no lo pide como Lamine ni el lesionado Mbappé. Con el quesito Ferran en la punta, directo al corazón de la Plaza de España. Estos son palabras mayores, un B2C de manual. 9 menos cuarto, 8 menos cuarto en Canarias, la misma hora aquí en Londres. Un Inglaterra, España.
0: Bueno, pues con toda la actitud positiva está Varela, estamos nosotros, está toda la gente aquí en la noche del deporte, y está, como no, también Miguel Ángel Toribio, que nos trae todos los detalles de lo que está sucediendo y lo que va a suceder en el estadio de Wembley, además de los 11 ya completamente confirmados, tanto de Thomas Tuchel como de Luis de la Fuente. Hola, Miguel Ángel Toribio, muy buenas, ¿cómo estás?
9: Del mundo a Londres, marcador de Radio Marca, conexión oportuna porque se escucha de fondo el campeones de la afición española cuando salta a calentar el equipo de Luis de la Fuente Castillo. Aquí en Wembley empezó todo. Fue en 2021, en aquella semifinal contra Italia. Los allí presentes nos avisaron, se está cocinando algo, y 5 años después la vitrina se ha abierto 3 veces y la federación ha tenido que acudir a telares para tejer la segunda estrella. Luis de la Fuente pasa página del Mundial con 3 cambios con respecto a Los Ángeles, Dallas y New Jersey. El obligado del lateral derecho sin Pedro Porro será Eric García, el 2. Vuelve la España de los extremos, hablo de fútbol, porque Nico deja en el banco a Baena. Y arriba prima la meritocracia a nivel de club, porque Ferran con 7 goles sienta a Mikel Oyarzabal. Este es el 11 de Unai Simón. De Luis de la Fuente. Portería para Unai Simón. En defensa, Eric García, Cubarsí, Laporte, Cucurella. El medio para Rodrigo con Ferran, con Fabián. Engancha Dani Olmo. A la derecha, Lamine Yamal. Izquierda, Nico Williams. Y arriba, Ferran Torres. 3 descartes por parte de Luis de la Fuente. No se visten ni Fresneda, ni Roberto, ni Víctor Muñoz. Enfrente, la Inglaterra de Thomas Tuchel, que de medio campo para adelante asusta y hacia atrás inquieta. Portería para Trafford. En defensa, Juan Sacón, Sagueí y O'Reilly. En el medio, Luis Skelly con Anderson. Por delante, engancha Bellingham. Derecha, Bukayo Saka. Izquierda, Gordon. Arriba, Harry Kane. Arranca la 5ª edición de la Liga de Naciones. Escenario emblemático, la Casa del Fútbol, donde el fútbol siempre vuelve. A las 7:45, 82.000 ingleses, 5.000 españoles, los Leones contra la familia en Wembley, Inglaterra-España.
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0: Bueno, pues como estamos en la noche del deporte, aquí también acompañaditos, hay que decir que en un deporte cada vez más profesionalizado se necesitan las mejores herramientas. 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
1: Bueno, estamos aquí en la noche del deporte, en la sintonía de Radio Marca. Nos han puesto una madrina espectacular, Pozuelo.
0: Pues la verdad que sí.
1: Yo creo que no podrían haber elegido mejor. Claro, que es verdad, un sarao en el centro de Madrid. Y estando por aquí, Lucía Martín Portugués, era difícil que dijera que no. Hola, Lucía, ¿cómo
0: estás? Hola, Lucía.
2: Hola a todos, ¿qué tal? Bueno, ¿cómo iba a decir que no a Marca, que sois mis favoritos?
1: Esto no lo deberías decir porque todavía tienes que hacer entrevistas en otros lados.
2: Ya lo sé, pero es que vosotros me tratáis...
0: Se lo dirás a todos, eso.
2: No, vosotros me tratáis con mucho más cariño que el resto y esto es una verdad, como un piano de cola.
1: O sea, te digo una cosa, si Lucía dice algo, también nos dijo aquí que les hacíamos poco caso durante el ciclo, que éramos unos cabrones, porque luego nos sumábamos el último día del último año. Entonces, eso también me lo dijiste.
2: Yo no usé esas palabras exactamente.
0: Yo dije
2: que quizá el periodismo deportivo tenía un poco de mala praxis con los deportes de polideportivo. Que tú lo interpretaste así, eso ya es otra cosa.
1: Eso dijiste en antena.
2: No dije palabrotas en antena porque mi madre me riñe.
1: Fuera así.
2: Ah, ya estamos cambiando la versión, amigos.
1: Bueno,
2: ¿habéis
1: verdad
2: visto,
1: que
2: ¿no?
1: he desvelado un off the record. Pero bueno, ya yendo a lo serio, Lucía... Es una noche muy bonita hoy, bueno, con un montón de cosas aquí, con también el hueco para la esgrima, en fin, un día precioso.
2: Sí, la verdad es que es precioso poder participar en esta noche del deporte de Marca. El otro día hablaba con mi familia y decía que, bueno, que a lo largo de mi vida me están pasando una serie de cosas. Yo veía los anuncios en la tele, yo veía la noche de Marca y veía a las personas que salían ahí, pues representantes de deportistas, y que qué bonito era que ahora podía ser yo una de esas personas y ser la cara visible de este momento. Que los sueños y los trabajos mucho se cumplen y que es algo muy bonito y a valorar.
1: ¿Cómo le dirías a la gente que practicara esgrima? O sea, ¿por qué?
2: Bueno, yo siempre le recomiendo a la gente que practique mi deporte porque combina dos de mis cosas favoritas, que es pegar y gritar a la gente.
0: Muy
2: y
0: bien,
2: creo
0: me,
2: que
0: me
2: eso
0: gusta, me gusta, me gusta.
2: No se puede hacer en otro sitio que no sea esgrima, taekwondo y dos o tres más. Entonces, si te gusta pegar y gritar a la gente, apúntate. Y si lo que quieres es estrategia, movilidad, capacidad de crecimiento y hacer actividad física, también.
1: Pues, ¿pero vas a zurrarte con la gente? O sea, ¿vas a zurrarte con la gente? ¿Les vas a...?
2: Sí, curtir? Sí, sí, yo quedo con la gente y nos pegamos.
1: No, digo ahora.
2: No, ahora no puedo porque mañana tengo una competición, entonces se ha retrasado un poco lo que era la exhibición y no puedo pegarte una paliza, Pablo. Pero si quieres quedamos y te la doy.
1: La verdad preferiría no enfrentarme a ti.
2: ¿Hala, por qué?
1: Pues por dos motivos. Uno, porque si me ganas me vas a pinchar porque me has ganado y no va a pasar... Creo que ni en 100 vidas, pero si llega el momento en el que yo te gane a ti, te vas a enfadar bastante conmigo y luego a lo mejor en la siguiente me zurras más fuerte, así que prefiero que no.
2: Bueno, es que el segundo supuesto es imposible, quiero decir.
1: Ya lo
2: sé. O sea, un día más una persona diciéndome que me gana mi propia disciplina.
0: Es gracioso, como Parra lo puede pensar en estas cosas.
1: Un día más, no, yo no lo he dicho. O sea, no
2: lo ha insinuado, lo ha dejado sobre la mesa y ha dicho que lo coja quien quiera. Amigos, eso es completamente imposible. Esta persona ni me roza.
1: Se te da bien sacar titulares de contexto. Yo creo que podría ser periodista.
2: Sí, yo también lo he pensado muchas veces.
1: Que sí, yo creo que sí. Bueno, pues nada, Lucía, a disfrutar y gracias como siempre por estar aquí con nosotros, que ya sabes la ilusión que nos hace, que me hace a nivel particular y que disfrutemos mucho de este día que va a ser maravilloso.
2: Muchísimas gracias a vosotros por invitarme, por hacerme madrina de este gran evento y por enseñar esos deportes que estamos quizá un poquito más ocultos detrás del fútbol. Así que muchas gracias a todos y un abrazo.
1: Pues nada, a disfrutar y mucho. Yo la verdad te digo, Pozu, que no podríamos haber elegido una madrina mejor.
0: Pues la verdad que no, la verdad que sí, la verdad que estamos encantados aquí en la noche del deporte con nuestros grandes, con nuestra madrina y también con nuestro padrino, ¿no? Porque tenemos madrina y tenemos padrino.
1: Sí, sí, sí. Yo creo que está bien. Yo creo que tener una madrina está bien y tener un padrino también está bien. Entonces, yo creo que hay que muchas veces elegir bien porque es verdad que las noches tienen que gestionarse bien. Y está aquí con nosotros Oriol Cardona. Hola, Oriol, ¿qué tal? Muy buenas.
3: Hola, ¿qué tal? Muy buenas.
1: ¿Y cómo estás? Porque imagino que tan emocionado como nosotros, ¿no?
3: Tanto o más. No, muy bien, muy bien. Contento de estar aquí, de ver pues toda la gente que está reunida aquí viviendo el deporte como nosotros.
1: Es un lugar icónico para para Madrid, es un lugar fantástico. ¿Qué se siente, como decía antes Lucía, al ver que hay gente, ¿no?, que hoy pues a lo mejor va a descubrir el esquí de montaña, va a acercarse más al esquí de montaña? No sé, ¿qué se siente cuando uno puede formar parte de todo el crecimiento de su deporte y lo que lleva tan dentro?
3: Pues es un placer, o sea, estar aquí en representación de la comunidad de esquí de montaña y dar a conocer un poco más lo que es el esquí de montaña es un placer. La verdad es que es muy bonito pues que el deporte crezca, que todos los deportes crezcan y bueno, contento de dar visibilidad y de estar aquí.
1: Oriol, es que ha dicho antes Lucía una cosa que ha sido muy bonita. Tú de pequeño imagino que tendrías un montón de sueños. ¿Qué sientes ahora cuando piensas que alguien quiere ser como tú? Porque tú eres una referencia en tu deporte, te has colgado un oro en la competición más importante que tenemos, eres, no sé, referente para mucha gente. ¿Da vértigo pensarlo?
3: Yo pienso que si la gente piensa esto de mí es que no me conoce muy bien.
1: ¿Por qué?
3: Pues, no te diré por qué, pero...
1: Vale, te lo compro.
3: No, a ver, ser un poco una guía o un referente en cuanto al nivel deportivo creo que es algo muy bonito. Abrir camino siempre hace ilusión y ver cómo la gente pues, te sigue o sigue un poco tus pasos para llegar a sus niveles deportivos, pues es un placer y si ayuda a que más de gente pues, se anime a hacer esquí de montaña y que mejore, pues mucho mejor.
1: Mira, ahí hay una niña pequeña. Si le tuvieras que decir por qué tiene que hacer esquí de montaña, ¿por qué le dirías que tiene que hacer? Ahí hay una niña, digo, que si tuvieras que decirle que tiene que hacer esquí de montaña, ¿por qué le dirías que tiene que hacerlo?
3: Porque, bueno, aparte de ser un deporte, es un deporte que se practica en un entorno pues muy, muy bonito. Yo creo que la naturaleza, la montaña, da ese plus, ese valor añadido que tenemos en el esquí de montaña, que pocos deportes lo tienen, y el hecho pues de poder disfrutar de la montaña y a la vez entrenar y competir, yo creo que es un mix que es muy positivo.
1: Te cuento una cosa, yo de pequeño intenté esquiar y un monitor le dijo a mi madre que dejara de intentarlo porque no era lo que se me iba a dar.
3: Pues
1: me gusta mucho ver, observar como mis amigos cogen for fight y pues esquían y yo me mantengo en un segundo plano.
3: Bueno, los inicios siempre cuestan y a veces...
1: Las agujetas que tienes el día siguiente en la zona de arriba de la rodilla, macho, es que...
3: Pero bueno, con la práctica esto se va, o sea...
1: Lo intentaremos. Bueno, pues muchísimas gracias por estar aquí con nosotros junto a todo el mundo Marca, Oriol, y que se dé todo muy bien porque es un día muy bonito, yo creo, y lo vamos a pasar seguro que muy bien.
3: Muchas gracias por todo. Gracias, Oriol.
1: Pues mira, yo creo, Pozu, que es difícil, ya te digo, una persona que se ha colgado una medalla en unos Juegos Olímpicos, una persona como Lucía que también ha hecho mucho por la esgrima y que ha ganado un montón de competiciones en Copas del Mundo. El hecho de poder tener padrinos tan buenos, fíjate, a mí me da dos cosas. Una, me siento muy orgulloso, y lo otro que me da, fíjate, que es como hambre.
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1: Aguanta un segundo, mira, hablando de pizza, hablando de hambre, pide paso Miguel Ángel Toribio en Londres. ¿Qué pasa, Tori?
4: Puede que haya noticia en el 11 de España. Se acaba de retirar Eric García después de una conversación con el doctor Celada y con Claudio Vázquez, y está empezando a intensificar el calentamiento Marc Pubill, tocando pelota, calentando, al tiempo que poco a poco los titulares están acabando de calentar, disparando a puerta Dani Olmo, y tiene pinta que va a haber una modificación en el equipo de España, porque se ha marchado al vestuario antes de tiempo Eric García y está calentando Marc Pubill, que sería el lateral derecho de la selección aquí en Wembley, viéndose las caras con Anthony Gordon.
1: Pues nada, estaremos pendientes. Son las 8:26, faltan 20 minutitos para que arranque el partido. Bueno,
0: la verdad que la noche del deporte nos ha ofrecido unos padrinos fantásticos, pero a mí el que me interesa de verdad es el que viene ahora. Esta es la verdadera historia de cosas como las que nos han venido a dar esta noche del deporte, y es la presencia de don Pedro. La verdad, sí, que es un auténtico honor y un auténtico placer tener aquí una de las historias vivas de lo que es el Movistar Fantasy de Marca, que en otra época era llamado la Liga Fantástica de Marca. Yo jugué a la Liga Fantástica de Marca en su primera edición. Fatal, horrible, como siempre.
1: Y en el Fantasy también.
0: En el Fantasy peor todavía. Pero es que tenemos una persona que ha sido campeón en las dos.
1: Me hace muchísima ilusión saludar a Pedro Jesús Urra. Hola, Pedro, ¿cómo estás? Muy buenas noches.
5: Pues estoy bien. Gracias a Dios, estoy bien. Hemos podido llegar, que casi no llegamos. Hemos salido a las 7 de Alcorcón y acabamos de llegar aquí.
1: Y nosotros nos alegramos mucho de que estés con nosotros. ¿Qué significa para ti, para usted, haber ganado la Liga Fantasy Marca en su momento y haberlo hecho ahora otra vez después de tanto tiempo?
5: Pues nada, una gran alegría.
1: En aquel momento, cuando usted ganó, ¿cómo se jugaba? ¿Qué recuerdo le tiene a la Liga Fantástica de Marca?
5: Pues, por desgracia, mi mente ha sido borrada, barrida, y poco a poco voy recuperando los recuerdos. Entonces, ¿qué me preguntaba usted?
1: ¿Que cómo recuerda aquella Liga Fantástica de Marca?
5: Ah, bueno, con mucha alegría, porque si juegas tienes que hacerlo con alegría. Entonces, era mi hobby participar en Marca, con Marca, que era lo que me orientaba
1: para ganar.
5: Para ganar.
0: Oye, y don Pedro, yo tengo una pregunta para usted. ¿Cómo ha sido el cambio del papel a la aplicación web? O sea, porque en aquel momento la Liga Fantástica de Marca se jugaba en el papel del periódico. Ahora se juega en la aplicación del móvil, en el ordenador. Sí. ¿Cómo ha sido ese cambio para usted?
5: Bueno, yo no he tenido ese cambio más que a través de mi hijo, que lo hace todo, porque él sí sabe organizarse con el móvil, con el ordenador, recabar información para acertar en el fichaje que se hace para mi equipo.
0: Vamos, que usted da las órdenes y su asistente es el que las pone, el que da las órdenes, sí, a los futbolistas en el campo, ¿no? Eso es así.
1: O sea que él le hace un poco, usted es Monchi y él es el que va ahí fichando a pie de campo. En aquel momento, en el año 2000, usted tenía, por ejemplo, algunos jugadores que hay muchos que se acordarán de los que están aquí y otros que yo les veo más pequeños que no se acordarán ni de ellos. Kluivert, Baraja, Mendieta,
0: Figo,
1: Iván Elguera, Figo, Figo, Javi Moreno.
5: Todos esos me acuerdo.
1: Absoluta leyenda. Confeccionó usted un equipo espectacular.
5: ¿Cuál? Ese era mi equipo de ganador.
1: Era su equipo ganador en aquel momento. Sí, y el de ahora, pues por ejemplo, usted ha fichado jugadores que también están muy bien y también son muy buenos. ¿Cuánto fútbol ve usted a la semana, al fin de semana?
5: Pues con mi hijo, que es el que hace.
1: Su hija dice que muchísimo.
6: Todo el día están hablando de fútbol, vienen a mi casa a comer. Mari, corre, saca el móvil, a ver cómo va el partido de este, a ver cómo va el partido del otro. Está todo el día preocupado que le arreglemos la tablet para que pueda ver sus partidos en la tablet también.
0: Hay que decir que don Pedro ha venido muy bien acompañado, ha venido acompañado de su hija María Jesús, ha venido acompañada de Laura del Campo, la jefa de medios de Movistar, que también ha querido estar aquí con nosotros.
5: Y de mi hijo, mi ayudante Miguel, mayor, que estará aparcando, intentando aparcar por ahí.
1: Pues mira, vamos a saludar precisamente a Laura, que está por aquí con nosotros y que también nos hace muchísima ilusión poder estar con ella, que es la jefa de medios de Movistar. Hola, Laura, ¿qué tal? Muy buenas.
7: Hola, buenas tardes.
1: Porque imagino que tener aquí a Pedro y ver ahora en lo que ha convertido el Movistar Fantasy Marca es una noticia fantástica.
7: Es un orgullo ver que personas como Pedro Jesús participan con tanta ilusión en la Movistar Fantasy Marca desde hace tanto tiempo. Hace 25 años ganó un premio también de la Movistar Fantasy Marca que patrocinábamos en aquel tiempo, y ahora en la pasada edición ha vuelto a ganar después de 25 años. Entonces estamos súper orgullosos de que personas como Pedro Jesús participen en el juego.
1: Y que siga ganando.
7: Sí, con esta cabeza, y siga ganando. Y con la anécdota de que haya ganado dos veces después de 25 años.
0: Pues mire usted sabe que ha ganado dos veces, y usted sabe que ha sido noticia en Marca las dos veces. Entonces, hemos querido tener un detalle con usted, y le vamos a entregar ahora mismo un pequeño obsequio para recordarle y para que usted recuerde que ha sido noticia en Marca en las dos ocasiones, tanto en el año 2000 como en el año 2026.
1: Pues sí, así que vamos a dejarle que vaya al siguiente lugar con Laura, porque vamos a vivir uno de los momentos muy especiales de esta noche del deporte. Pedro, le agradezco mucho que haya estado con nosotros.
5: A vosotros también muchas gracias por invitarme.
1: Pues Pedro Jesús Urra, que es una absoluta leyenda de este juego, y que yo creo que nos ha puesto los pelos de punta a todos. Vuelve a pedir paso Miguel Ángel Toribio en Londres. ¿Por qué, Tori?
4: Para confirmar esa modificación en el 11, no juega Eric García, con molestias en la rodilla en el calentamiento, va a entrar Marc Pubill.
1: Pues nada, Pubill en el lateral derecho, esto evidentemente cambia algunas de las cosas, ¿no? Que tenía en la cabeza seguro Luis de la Fuente, aunque en realidad es central al lateral y central al lateral. Estamos viendo ese momento en el que Pedro Jesús Urra está recibiendo el premio. La verdad que es una historia fantástica.
0: Una historia maravillosa, vamos, que yo recuerdo en aquel momento cómo era la Liga Fantástica de Marca, y recordar cómo es ahora el Movistar Fantasy de Marca, la verdad que no tiene nada que ver, tiene muy poquito que ver, pero es increíble que este señor,
1: Fran se ha emocionado,
0: este héroe de 88 años, así haya sido capaz de ganar en las dos ediciones.
1: ¿Sí? Fran González se emocionó, porque Fran es muy de estos juegos y estás emocionado.
8: Bueno, a ver, es normal. La edad que tiene Pedro, cómo sigue viendo partidos, con su hijo, lo que has dicho, ¿no, Pablo? El tema de, pues, mi hijo, digamos, es el entrenador, yo soy el director deportivo, es una cosa muy guay y que ojalá que dentro de muchos años lo podamos recordar.
1: Pero es que escucha.
8: A ver.
1: Se estaban yendo y me ha dicho su hija: el otro día se quedó a dos puntos de ganar. No penséis que Pedro ha colgado el fantasy. O sea, Pedro sigue ahí a tope con el fantasy. Así que, bueno, pues la verdad que es un lujazo.
0: Mira, justo ahora lo está recibiendo, se lo está dando la jefa de medios de Movistar, Laura. La verdad que está el hombre emocionadísimo. Normal. Se ha puesto de pie, ha recibido el obsequio. Es para que los oyentes lo sepan, es un cuadro en el que están impresas las dos noticias de Marca, tanto del año 2000 como del año 2026, en las que sale su fotografía con 26 años de diferencia. Ya entonces ganaba y ahora pues sigue ganando.
1: Desde luego, vamos a hacer una cosa, tomamos un sorbito de agua, seguimos aquí en la noche del deporte en Plaza España, y nada, nos vamos también a lo de Wembley, porque juega la selección española en la sintonía de Radio Marca.
0: Te lo compro.
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0: acabamos de vivir la historia de un auténtico pro barra, de verdad, un héroe.
1: Qué maravilla.
0: Eso sí que es un pro. 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
1: Pues mira, vamos a hablar de pros y vamos a hablar con otro de los pros de este juego. Que envidia, macho, yo me encantaría ser
0: vamos
1: como
0: de ellos. Pro en pro,
1: sí, vamos de pro en pro. Está Javier Taboada Tabo, que es uno de los mejores clasificados actualmente en la Liga Top Movistar de Movistar Fantasy Marca. Javier,
2: hola, Tabo,
1: ¿cómo estás?
2: Hola, bienvenidos a todos, bien.
1: Muy bien. Te he de decir que a mí no me caes muy bien porque en este juego yo soy bastante competitivo, soy bastante malo y los que jugáis muy bien a esto me dais un poco de envidia.
2: Bueno, también la suerte diría que es un factor muy importante a tener.
1: No me lo creo.
0: No te hagas de menos, no te hagas de medio. Esto de suerte tiene poco. Y tú lo sabes bien.
2: Sí, pero el fantasy no solo es ser un buen manager, también la suerte tiene que acompañar muchas veces.
0: ¿Sí?
2: Eso sí, es muy clave, muy clave. Tú puedes pensar que un jugador va bien, luego va mal, el típico jugador que va mal, luego va bien, y ahí terminas triunfando. La diferencia está ahí muchas veces.
0: Hombre, pues eso es lo que tiene ser un buen director deportivo, claro. ¿No? Hay que saber verlo venir desde antes de que ocurra,
2: sí,
0: ¿no?
2: Sí, sí, sí.
0: ¿Cuáles son tus grandes baluartes? A mí me han soplado que Lamine Yamal no suele faltar en tus alineaciones.
2: No, Lamine Yamal, Rafinha, y más con este inicio de temporada del FC Barcelona, vamos, dejarlo fuera ahora mismo de tu 11 es algo inviable.
1: Y una pregunta, ¿tú de dónde eres?
2: De Móstoles, concretamente.
1: De Móstoles, ¿pero tienes algún vínculo con Vallecas?
2: Ninguno.
1: ¿Y a ti quién te ha soplado que Camello iba a hacer este inicio de temporada?
2: No, fue una apuesta personal y sobre todo por cómo finalizó la temporada pasada. Aposté con esa apuesta pensando, mantendrá el nivel, lo ha mantenido, sigue y vamos, de hecho, en gran parte gracias estoy a él ahí arriba.
1: O sea, gracias a Sergio Camello.
2: Camello, Rafinha, Yamal, Barcelona.
1: Pero no tiene mala delantera.
0: Hombre,
1: macho,
0: no suena,
1: claro.
0: No suena mal, la verdad. Te digo una cosa, a toro pasado todo se ve muy sencillo, pero esto hay que verlo antes.
1: No, a mí lo de Camello me parece brutal, porque apostar por Rafinha, Tabo.
2: No, sí, es normal, mérito, ¿no? Digamos. Claro, siempre al final tienes que cogerte algún jugador diferencial, una apuesta que diga, bueno, a ver cómo me sale, te puede salir rana. Pero claro, cuando ya te sale bien, ves que la diferencia con el resto de rivales no lo tienen, dices, tengo que seguir con este.
1: ¿Juegas con tus amigos?
2: No.
1: No quieren, ¿no?
2: No, no. De hecho, hace ya bastante tiempo dejé de jugar con ellos.
1: ¿En serio?
2: Sí.
1: ¿Pero por qué no quieren ellos o no quieres tú?
2: Directamente me expulsaron, podemos decir.
1: ¿Pero por ganar mucho?
2: Claro, por abusón, claro. Podríamos decir.
1: Es que ese es el problema, claro. Yo también lo hice con uno de mi grupo que era muy bueno y le dije, tú ya no juegas más.
0: Oye, Tabo, una cosa. Yo soy malísimo en esto.
1: ¿Malísimo?
0: Pero malísimo. Ya me han obligado a jugar con toda esta gente que me pule. ¿Qué consejo me puedes dar tú a mí para yo restregarles algo a estos?
2: Formar sobre todo parte de mi comunidad. Eso es lo primero.
0: Anda,
2: y más importante.
0: Anda.
2: Aparte de manager, también soy creador de contenido fantasy.
0: Toma ya.
2: Por lo cual,
0: yo creo que ahí vamos a recibir un poquito cuáles son las consignas y las claves, ¿no? Para salir.
2: Efectivamente, apuestas personales, qué veo mejor yo, qué veo peor yo, qué dejar fuera. Bueno,
1: me gusta. ¿Di cuál es? ¿Cuál es la comunidad? ¿El Instagram, por ejemplo?
2: Me podéis encontrar en todas las redes sociales como Mostotavo.
1: Mostotavo, vale.
0: Mostotavo, perfecto.
1: Mostotavo.
0: Perfecto,
1: pues ahí estaremos.
0: Que lo sepa la gente.
1: Gracias, Mostotavo. Un abrazo fuerte.
2: Muchas gracias a vosotros.
1: Un abrazo grande para otra de las leyendas del Movistar Fantasy de marca. Que, bueno, pues seguro que alguno de los que juega hoy en el partido de la selección española los tiene en su equipo. Para allá nos vamos rumbo a Wembley porque en cosa de 5 minutitos arranca el partido en la sintonía de Radio Marca. Y lo primero que hacemos, como siempre, es recordar a formaciones iniciales con ese cambio que nos contaba Miguel Ángel Toribio. Raúl Varela.
3: Bueno, pues ya está por el arquero del City, la portería del Real Madrid, su compañero Rilly, lateral izquierdo, central gay, también Citizen, desde el Arsenal, Enzi Konsa. En el eje de la zaga, junto a Jarrell Kwanza, futbolista del Leverkusen, cuarteto defensivo con Luis Skerry y con Elliot Anderson, Arsenal y Nottingham, respectivamente, línea de tres, Culé Gordon, Merengue Bellingham. Gunner, Bukayo Saka, referencia arriba, aspirante a Balón de Oro. Harry Kane en la España de Luis de la Fuente con los abrazos protocolarios, amistosos, antes de que se establezca la guerra sin cuartel con David Massa, el italiano. En el arbitraje, Unai Simón es lateral derecho. Finalmente, Marc Pubil Payés con Pau Cubarsía y Meri Laporte, Marc Cucurella, Rodri Hernández Cascante, el impune, Fabián Ruiz con Lamine Yamal, Dani Olmo, Nico Williams. Arriba, el quesito de España, Ferran Torres.
1: Los protagonistas del partido, los protagonistas del partidazo. Antes tenemos que ir cerrando también rápidamente las carpetas en lo de la categoría de plata de nuestro fútbol. Creo que ya ha terminado el turno de las 6:30. Empezamos primero por lo del Granada y el Andorra.
0: Miguel,
1: ¿acabó?
4: Es el partido entre el Celta
1: Celta-Fortuna y el Sabadell, perdona.
4: Ahora
1: Miguel.
4: Sí, compañero, no os preocupéis. Pues sí, ha terminado el partido en Balaídos con una última ocasión de Angelito Arcos. Una segunda parte que ha tenido muy poco movimiento, mejor dicho, poco atrevimiento para que los dos equipos puedan asegurar el punto. La primera fuera para el Sabadell, tendrá que esperar el MVP del partido. Para mí, Álvaro Marín, y como ya
1: decía
4: de Movistar, termina el partido con empate a uno, Celta de Vigo y Sabadell.
1: Ale Rosell, un titular del encuentro.
5: Partido muy igualado entre los dos conjuntos, donde los detalles han hecho que sea solo un empate.
1: Gracias, Alex, un abracito.
5: Un abrazo.
1: ¿Cómo termina lo del Tenerife y el Cádiz, Noel, rápidamente?
6: Con reparto de puntos entre Tenerife y Cádiz, que sigue sin conseguir la primera victoria de la temporada este año. Con Enrique llegó el anotador del cuadro isleño en el 25, Vladis empató en el 74, Tenerife 1, Cádiz 1.
1: Si suena el himno de España, nos manda en Wembley. Jaime Mateos, un titular.
7: Nada, cuando el Tenerife no ha sido capaz de ser superior, el punto es bueno. También para el Cádiz, que no sale de descenso, pero al menos tiene un punto de partida.
1: Gracias, Jimmy.
7: Adiós, chicos.
1: Suena el himno de España.

máximo respeto aquí en Wembley y en Londres. Casi 5.000 seguidores españoles entre los oficiales, los que han conseguido entrar a través de los conductos oficiales y de los que se han buscado la vida. El God Save the King suena en Londres.

0: el ejército y la policía, con la bandera, el escudo de los Three Lions, con un lleno casi absoluto, con el brazalete negro en ambas formaciones en memoria de uno de los grandes mitos del fútbol británico, Kevin Keegan, fallecido hace unos meses, primera cita aquí en territorio british, para homenajear al que fue su 7 durante tanto tiempo, referencia por ejemplo de aquella Inglaterra, en el Mundial de España 82, el de Naranjito, no teníamos estrellas, ya tenemos dos, todo preparado de blanco Inglaterra, de rojo España, enseguida comienza el partido.
1: Dos estrellas tiene España, nosotros tenemos cuatro. La primera de ellas se llama Iñaki Cano. Hola Iñaki, ¿qué tal? ¿Cómo estás? Muy buenas.
2: Muy buenas, me habéis rejuvenecido porque los años 80, 90 ahí arriba presentaba yo un montón de fiestas, de discotecas, de la movida madrileña, de los grandes artistas, en una cosa que se llamaba Sky Garden. Impresionante.
1: Sky Garden.
2: Sí, señor. Gracias por traerme.
1: Y ahora aquí. Fíjate para lo que has quedado ya.
2: La que sufre la pobre Sara, que ha estado un mes con Iñaki Cano hijo y ahora lleva media hora con Iñaki Cano padre.
1: ¿Qué te apetece, Iñaki, pobre de esta nueva, de esta España
2: ganar,
1: con dos estrellas?
2: Fundamentalmente ganar, pero lo que sí que quiero es que no empecemos a tirar por tierra a los campeones del mundo si la cosa sale mal. No olvidemos que Inglaterra hizo un excelente mundial, que tiene excelentes jugadores y que Wembley impresiona. Si ganamos, será un pelota.
1: Y que es un auténtico partidazo para medir cómo estamos después de la segunda estrella. También nos acompaña Sara Jiménez. Hola Sara, ¿cómo estás? Muy buenas.
3: ¿Qué tal, chicos? Muy buenas.
1: ¿Te gusta el 11 de la Fuente con algunas novedades, algunas de ellas incluso impuestas por las necesidades?
3: Me gusta el 11, me gusta el banquillo de España, me gusta el partido, me gusta el rival, me gusta el ambiente. Yo he estado en Wembley una sola vez hace muchísimos años. Me parece espectacular y tengo que deciros que en el cambio de Iñaki Cano hijo al padre hoy he salido ganando, ¿eh?
1: Yo no lo quería decir,
3: ya
1: pero bueno, ya que si lo dices tú, pues dicho queda. También nos acompaña Onésimo, nuestro especial One. ¿Cómo estás, One? ¿Qué tal?
4: Hola chicos, ¿qué tal? ¿Cómo estamos? Buenas noches.
1: Bienvenido a este marcador de selección. ¿Qué te apetece ver de España?
4: Muchas gracias, además de Iñaki Cano padre, yo siempre con el
2: grande
4: padre. Qué grande. Pues me apetece ver el partido porque hay mucha calidad. Nosotros tenemos la idea clara, de medio campo para adelante ellos son una maravilla, dos equipos que van a jugar buscando portería rival, obviamente tirando siempre para lo nuestro, si estamos a nuestro nivel somos un equipo muy difícil de batir, pero sobre todo ver cómo respondemos ante un ambiente, no hostil, pero un ambientazo de fútbol en un campo contra una selección top. Y a ver cómo respondemos en esta vuelta después de ser campeones, pero lo que sí creo, viendo el ambiente, el estadio, el campo y los equipos, que nos vamos a disfrutar.
1: Me queda por incorporar a Pablo González Fuertes. Hola Pablo, ¿cómo estás?
5: Hola, muy buenas tardes, noches a todos y a Sara.
1: Especialmente.
5: Especialmente. Oye, te confieso a Sara. Que no he... y a don Iñaki Cano, que no se me olvide, por favor, don Iñaki Cano.
1: Te confieso, Pablo, que no he mirado ni el árbitro de hoy.
5: Nada, ni falta que te hace, ya te lo digo yo. Davide Massa, no sé si pronunciaré muy bien el italiano, que hombre, hace poquito lo vimos arbitrar al Atlético de Madrid en Liverpool, un árbitro, sí, hace poquito, hace 15 días ni siquiera, un árbitro catalogado como UEFA por élite, árbitro muy veterano, conservador, que suele sancionar faltas muy previsibles y que le gusta dar mucha pausa a la hora de tomar decisiones.
6: Ha sido espectacular y precioso, Toribio, ese homenaje que se acaba de vivir en Wembley.
7: Sí, a Kevin Keegan y a todos los difuntos en los últimos meses. Prolegómenos también bastante bonitos, no muy seguidos. A esta gente de Inglaterra le gusta más sacar el pasaporte y viajar fuera que ser locales. Poquito del Wonderwall, mucho fuego de artificio. Va a arrancar el partido, va a jugar por primera vez España con dos estrellas en la pechera.
1: Pues nada, Varela, todo tuyo, esto está listo para comenzar.
0: Bueno, pues en cuanto pite el italiano, que lo hace ahora mismo, la pelota para Ferrancito. Entregando para el juego de pies de Unai Simón. De azul, casi esmeralda, tocando ahí para Dani Olmo. Viene la primera conexión el futbolista de Tarrasa desde atrás. Señas de identidad, la presión de Jude Bellingham. Alguno abucheó al futbolista del Real Madrid. No llega Saka, toca para Olmo. Tocando bien y progresando la selección española. De la Fuente aplaude. La quería el Cucu. Hay lateral para España. Arrancó el partido en Londres. Las cartas encima de la mesa, está todo realmente claro, esto parece el casino. Hagan juego, tapete verde, ficha blanca, ficha roja. Inglaterra 0, España 0.
6: Fran, ¿y qué Inglaterra esperas en el día de hoy?
8: Bueno, una Inglaterra muy diferente, con un cambio notable en la portería. Parece que va a haber sorpaso en la meta, el esguardameta del City, James Trafford, es ahora el titular. Solo ha disputado dos partidos, los dos amistosos hoy, uno oficial. Y hay seis cambios con respecto a esa semifinal frente a Argentina. Tengo ganas de ver a Luis Scheli, que es quien le ha ganado la tostada a Martín Zubimendi en el centro del campo. Y ya hemos visto unos primeros compases donde Luis Scheli va a morder ese doble pivote compuesto por Rodri y Fabián.
0: Bueno, pues Inglaterra presiona arriba en bloque alto, algo reclama Thomas Tuchel, la pelota queda para España, la tiene Nico Williams-Arthur, entrega para el doble patito. Aquí en esta ciudad jugó mucho tiempo Marco Cucurella, en el Chelsea, ahora jugando en el Real Madrid, la pérdida en el saque lateral, no llega Dani Olmo. Pelota para Anderson, intentaba darse la vuelta, entrega ahí para Eric Consa, el futbolista del Arsenal, el londinense, jugando su partido número 29, tocando por el eje Mark Gay. Incertidumbre alrededor de todos los futbolistas del City que están en la pérdida. Ojo, Lamine Yamal para marcar. Para gol, gol, gol, gol, gol, gol, gol, gol, gol, gol, gol, gol, gol, gol, gol, gol, gol, gol, gol, gol, gol, gol, gol, gol, gol, gol, gol, gol, gol, gol, gol, gol, gol, gol, gol, gol, gol, gol, gol, gol, gol, gol, gol, gol, gol, gol, gol, gol, gol, gol, gol, gol, gol, gol, gol, de Lamine Yamal en la casa de Harry Kane en la pelea por el Balón de Oro con Mbappé lesionado en la pérdida de Gay. Y es que había que decirle, Shoemaker Zapatero, a tus zapatos. ¡Qué error! ¡Qué confusión del zaguero central de Inglaterra! ¡Atento a la presión! ¡Rebañó la pelota! ¡Localizó en la salida Trafford! ¡Balón como la seda! ¡Terciopelo de color rojo España! ¡Al fondo de la portería! ¡Se adelanta la campeona del mundo! ¡Sonríe! ¡Brilla! ¡Lamine Yamal en la catedral del fútbol! ¡Dos para tres! ¡England cero! ¡España one!
6: Llega el tanto de Lamine Yamal, llega el gol de la selección española, el primero con las dos estrellas. Toribio.
7: Bueno, pues ha tardado 120 segundos en ver portería España en ese error catastrófico de Marguerite. Fue a la presión Lamine Yamal y todo lo que falló hace justo un año en Sofía y en Konya lo metió para adentro para anotar su octavo gol con España. En este último año solamente había marcado un gol, fue ante Arabia Saudí, ya lleva dos. Se empieza a quitar poco a poco esa losa, eso que tanto esperamos todos de Lamine Yamal. Seguramente que en su cabeza esté pensando en el Balón de Oro que se entrega aquí en apenas 20 días. Marca Lamine Yamal, marca España, se fue al córner, 3-0-4 de Rocafonda para el mundo. España por delante en el luminoso. Esta España, lo dice Luis de la Fuente, sigue siendo insaciable.
1: Bueno, pues una presión desordenada dio lugar a una salida desordenada y Lamine Yamal le robó la cartera Gay y metió el primero para adentro, Iñaki.
2: Pues que ha sido muy listo porque no llegó a poderle quitar el balón a Trafford, se hizo ahí el sueco un poquito, anduvo por entre la defensa ganándole las espaldas y bueno, la inocencia del defensor inglés que se gira justo donde está Lamine, que está muy bien, y luego a la hora de marcar el gol, a la hora de definir, es muy difícil porque se le está echando el defensa encima y con la pierna izquierda y al interior la coloca donde no llega el portero. Muy vivo, muy listo.
1: Qué bien le viene esto para la cabeza a Lamine Yamal, Sara, después del Mundial que hizo, en el que seguramente no tendría las mejores sensaciones. Minuto 3 de partido y ya ha colado el primero.
3: Sí, le viene muy bien a él individualmente y a España, yo creo, empezar de esta forma en Wembley. Tengo la sensación de que Tuchel no debe estar demasiado contento. Primero, por la presión que ha hecho España. Y segundo, porque Gueye, no sé si es que no ha visto los partidos de la selección o qué, pero ha estado muy lento, muy despistado. También me sorprende que ningún compañero le avisase, porque había muchos compañeros alrededor suyo.
2: No ha habido y también ni un grito.
3: No, me parece que defensivamente ha sido también un error bastante colectivo, pero creo que es la mejor forma de estrenar las dos estrellas y de que España sea fiel a su estilo, como lo hemos visto en dos minutos de partido.
1: Pero es que Onésimo ha sido una salida de balón tremendamente desordenada por su parte. Es verdad que el error es de Gueye, pero madre mía, todos los demás, la verdad que no tenía ni dónde mirar.
4: Ya había empezado mal la salida de balón, pero fíjate que es el gol del jugador descolgado, ¿no? Porque Lamine no está ni en su posición, le pilla casi de nueve, regresa caminando, no regresa, y pero ve que se lía.
0: ¡Cuidado que cargue Gordon atrás para empatar en la tierra! ¡Bien, Onésimo! Por ahí puede sufrir Pubil. Va a ser un dolor de cabeza este Anthony Michael Gordon, el de Liverpool, ex del Newcastle. exterior zurdo del FC Barcelona. Antes en comandita, amistosa, very friendly, con Pedri, con Eric García, que iba a ser su marcador, su vigilante, se ha caído en el calentamiento. Por ahí carga de momento la selección de Tuchel, Onésimo.
4: Sí, bueno, es que ellos en ataque no me extraña, ¿eh? Ellos nos pueden hacer daño, lo que dices tú de Pubil, Gordon ese lo estamos viendo en el Barça, muy bueno en el uno contra uno, bueno, y ahí Unai ha estado listo. Por acabar con lo de Lamine, luego fue listo, vio que se liaban y empezó la presión, se equivoca el central y luego define muy bien, ¿eh? Lo que dice Iñaki, no era fácil porque al final venía el central, el portero ha salido a tapar bien y lo ha ajustado, que fíjate, creo que toca el palo, ¿no? Y entra, o sea que lo ha ajustado muchísimo.
0: Bueno, pues balón para Rodri, de momento le flotan bastante al futbolista del Barcelona, le dejan manejar ahí, realmente lejos de la portería, se siente cómoda España teniendo la pelota, no progresa, no profundiza. Casi en el minuto 7 del primer acto, en el minuto Kevin Keegan aquí en Wembley, con el 0-1 rotundo para España. Qué manera de comenzar esta Nations League, lo mejor está por llegar, dijo De La Fuente en su acto de renovación casi vitalicio. 6 años, algo inédito en la Real Federación Española de Fútbol. Cuando lo habitual suele ser de ciclo Varela, en ciclo, ¿no? Sí.
2: Qué fácil, Varela, parece lo que hace Rodri, ¿eh? Con qué tranquilidad marca.
0: Cuidado, que recupera Cucurella, el Cucu para marcar, el Cucu se hizo el lío. Oh, era un pase rápido y claro, se hizo el lío Cucurella. Lo está haciendo fácil España porque se complica mucho la vida. El cuarteto defensivo de Inglaterra a la esquina, primer córner para los de De La Fuente.
7: Es que Inglaterra da miedo. Hacia adelante porque son muy buenos y hacia atrás, claro, porque son espantosos, y más si se afanan en sacar la pelota jugada, que no tienen esa capacidad. Madre por mía. Mucho que haya en ese eje defensivo 3 del City, por mucha influencia que quisiera dejar en su día Guardiola.
0: Al córner viene Dani Olmo, carga con todo España, el repliegue es total intensivo en el equipo local, a media altura, que volea de primera, jugó Lamine, extraordinario. Vaya doble gesto técnico de España, virtuosismo, barroco, arte puro, Ferrancito gol fuera de juego. Ferrancito gol fuera de juego. No sé si fue Cubarsí o Ferran, ¿eh?
1: Hay que verlo, Pablo.
0: A ver. Ferran, ¿eh? Es que no sé si llega a tocar primero Cubarsí, pero parece claro el fuera de juego, Pablo. Habrá que chequearlo. Pero el susto se lo lleva a Inglaterra ya.
2: Ahora viene sí, del fuera de juego.
5: Sí, para el de la imagen, ahora sí.
3: Sí, de Ferran.
2: Viene de fuera de juego y luego se incorpora. Me parece, sí,
6: claro. Yo quiero verlo,
0: pero hay que verlo. Muy claro, muy claro, sí, muy claro, muy claro. Muy bien el linier, muy
3: sí,
0: bien.
3: Pero que pronto ha recuperado el balón España en un balón de córner que no ha sido especialmente bueno el envío al área. Y luego, cómo rápidamente ha vuelto a poner el balón con ese centro que acaba rematando Ferran en fuera de juego. Pero se activa rápidamente España cuando...
1: Mira,
3: cuando...

0: después de detectarse que, menos en un supuesto, todo ha sido irregular en lo que a la financiación se refiere. La pelota queda para Saka, la habilita para Jude Bellingham, llegaba a segunda línea, taconazo. Bien, Rodri, bien colocado. Imán para Cascante, jugando para Fabián Ruiz. La pelea ahí de O'Reilly, tocando ahí para Dani Olmo dentro del área, falta. La pita David de Massa y no tenía que complicarse España. En cualquier caso, tenemos el control del juego. No podemos permitir que corra y llegue en esa segunda oleada, principalmente Jude Bellingham. España gana, España vence. De momento convence. 10 de la primera parte en Wembley.
1: Me gusta mucho, Onésimo, cómo está presionando las selecciones, que está llevando a Inglaterra a tener que jugar prácticamente en la línea de fondo de Inglaterra.
2: Es que es lo mejor que tenemos.
3: Están empezando a desesperarse un poco.
2: Lo mejor que tenemos, Iñaki, nosotros, esa presión hacia adelante, es verdad que da la sensación en estos 10 primeros minutos que si Toribio y Valera salen a presionar, se la roban también, porque ellos están en defensa muy nerviosos.
4: Un desastre total.
2: Sí, pero un desastre total.
5: Por ejemplo, la última pérdida de Inglaterra en salida de pelota viene de un lateral izquierdo que lo ha puesto Arteta en el pivote por lo rápido que es y por cómo roba balones.
3: Sí, pero no despreciemos el trabajo de la selección.
2: Y lo listo que es Cucurella en esa jugada.
3: Claro, claro. Es que les cuesta salir y ellos se lían.
6: Es que Inglaterra va a tener que decidir si quiere dar un paso al frente y ser mucho más profundo y aprovechar un fútbol más directo y que España pueda cogerle la espalda, o echarse un pelín más atrás y que la selección española pueda tocar de una forma mucho más asociativa.
0: Bueno, pues cometió falta, él decía que no. A mí me parece que, bueno, ahí Pablo, ahí bueno. ni fu ni fa.
7: Bueno, yo ya os dije que este es muy conservador.
2: Apoyo el no.
0: Se apoya un poquito ahí en el hombro de Lewis Skelly, uno de tantos londinenses de esta selección, nació en distintos distritos de una de las capitales por autonomía aquí en Europa. El lunes hablaremos con una nueva ciudadana ilustre de Londres. ¿Qué? A quien le entregaremos, una sorpresa, a quien le entregaremos un premio como corresponde.
8: Hoy ha marcado, por cierto.
0: Sí, hoy ha marcado.
5: Sí, eso
0: balón para...
2: Bueno, entonces ya no es tanta sorpresa.
0: Viene el Gunner encarando ahí a Marc Cucurella. Entrega para Elliot Anderson. Hacía una suerte de pick and roll. Viene para taponar. Aymeri Laporte se da la vuelta. Jugando para Gordon. A pie cambiado. Toca de derecha la rosquita. Por el punto de penalti a chica. Rodri. Hay que recuperar la pelota. Nos están empujando hacia atrás. Viene Anderson otra vez. Balón para Nico Williams, hay que estirar al equipo. Toca en última instancia el jugador del Athletic Club. Aprieta Inglaterra, Miguel Ángel Toribio.
8: Con Luis de la Fuente muy activo en esa zona técnica, que es cuadrada, simétrica, muy cerquita de la de Thomas Tuchel. Con chaleco, brazos cruzados, el seleccionador inglés de traje, perfectamente equipado. Luis de la Fuente, que sigue pellizcándose con el rendimiento de su equipo y que hoy quiere romper ese maleficio en Reino Unido. Dos derrotas, una en Escocia, la otra en Londres, en el Olímpico.
1: De momento 0-1, vencemos en el minuto 12. Rápidamente, minuto y marcador en el Moravanca Andorra Obradoiro. Hueso.
9: De momento quedan 28 segundos para acabar este tercer cuarto. Moravanca Andorra 70, Mombús Obradoiro 62.
1: Arranca, estaba previsto para las 9 de la noche lo de Barça y Leima Coruña, Santi Oliván.
10: Pues sí, acaba de arrancar el partido aquí en el Palau. Primera jornada, el Barça de Sekulić quiere arrancar la temporada con victoria, un nuevo proyecto, con muchas caras nuevas, renovadas ilusiones, pese a caer ante el Juventud en Supercopa. Viene de ganar en Euroliga en la primera jornada ante Efes, así que ilusión entre la afición culé ante Uña que debuta.
1: Ahí, ese cable no va demasiado bien.
10: Así que trata de dar la sorpresa hoy aquí en la 1 minuto de partido, Barça 2, Leima Coruña 0.
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1: Sí,
11: una
5: pizza, qué hambre.
11: La gente tiene mucha hambre.
6: Buena hora, buena hora.
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1: Venga, que volvemos a Wembley, que va ganando la selección española, Raúl.
0: Pero nos están apretando, ¿eh? Nos está costando ahora tener un poquito más la pelota. Presiona un poquito mejor la formación de Tuchel. Nos dura menos el cuero. Hubo susto, reclamaba córner Bucay.

0: Osaka parecía que sí, que en última instancia tocaba Cucurella, el auxiliar de Massa. Le dice que el saque de puerta era claro y le mete prisa al italiano. La regla de los segundos para Unai Simón. En la puesta en juego ahí con Aimer y Laporte, la pierde Rodri, no llega en el juego de cabeza, tocaba Anderson, bien para jugar otra vez el 16. Reclamaba una falta Dani Olmo, trabajando mucho y bien, entregando para Lamín. Solo ha hecho una cosa Lamín y la ha hecho de sobresaliente. Marcar un auténtico golazo milimétrico, estampando la pelota en el palo en la cara interior y acostándolo, durmiéndolo en el fondo de la portería. Para mí desde mi ángulo de visión desde la izquierda, para vosotros desde la derecha el tiro televisivo. En la grada frontal, donde nos encontramos, tribuna, pool de prensa, cuero para Unai Simón. Estamos en el primer cuarto de hora de partido, no presiona Bellingham, tampoco Harry Kane. La tiene el 23 de España, golpeo uno de los capitanes. Entrega para Fabián, se la lleva de espuela, bien, el de las dos hermanas. Tocando, entregando para Lamín, fintando, que pase, fuera de juego de Ferran Claro. Fuera de juego de Ferran Claro, lo parecía, va Ferrancito. No había fuera de juego, lo parecía, era clarísimo. Qué perfecto estuvo ahí Trafford. Yo creo que no acabó de creérselo Ferran.
1: Yo creo que lo rompía.
2: Es que él se creía. Él se creía que estaba en fuera de juego.
0: Muy clara, la oportunidad,
3: Y buena salida de España, que ante la presión de Inglaterra también tiene un pase largo de Unai Simón.
1: Rompía Colsa.
0: El pase maravilloso. Pudo haber jugado incluso para Nico Williams. Se equivocó, claro. Lo hizo todo mal. Ni pasó ni tiró bien.
2: Pero si miráis en la repetición, se frena, bueno, porque piensa que está en fuera de juego, que no está.
1: Y Nico solo.
2: Claro.
4: Yo estoy con Iñaki, Yo creo que él cree que es fuera de juego, por eso define más relajado.
2: Y pero se para.
5: Es que no sabe ni que va para él la pelota. Ha sido sorpresa para él de repente encontrarse delante del portero. O sea, se ha sentido tan desituado que no ha sabido lo que hacer.
1: Por cierto, claro, en dos días cierra... Iba a decir que en dos días se cierra la votación del Balón de Oro. Estoy seguro que Lamine en su cabeza cree que es un Lamine contra Kane. Estoy segurísimo.
6: Ferran, que es que ya cumple hoy 65 partidos con España, ¿eh? Debutó en
7: pensaba que ibas a decir 65 años, digo, no
6: 65 partidos. Debutó en
2: ojalá
6: plena pandemia.
2: Ojalá cumpliera yo 65.
6: Debutó en aquel partido contra Alemania en Stuttgart y desde entonces 25 goles y, como digo, 65 partidos. Este hombre que ahora hace un control y una frivolité, Unai Simón, 67. 70 cumple hoy Rodrigo Hernández.
0: Mal hora Cucurella, pelota envenenada, me recordaba aquella, ¿quién fue? Rocha o Sanchís allí en Tenerife cuando se la mandó a Paco Bullo, más o menos por el estilo, evitó que se perdiese por línea de fondo, concedió un saque lateral. Balón para Eric Conza.
7: Es verdad, Valera, que es la misma, le falta la gorra a Unai Simón de Bullo.
2: Pero le falta meterla dentro para dársela al contrario.
5: Unai lo ha hecho bastante mejor que Bullo.
6: Bueno, os recuerdo, esa fue la más famosa, pero recuerdo que Tony Jiménez tuvo una en la condomina también de nota,
2: No, y en la final de Copa del Rey.
0: No está atravesando su mejor septiembre Marco Cucurella, no tiene nada que ver con el futbolista campeón del mundo. Mal en el Madrid, mal ahora mismo en la selección española. Por aquí hay un pequeño agujero, estamos en el 18, el primer acto, aprieta Inglaterra, no es para menos. Pudo haber sido finalista, lo tuvo en la mano y se durmió, se relajó, le sirvió en bandeja la segunda parte en la semifinal Argentina. Fue en Atlanta, si no recuerdo mal, córner, viene Bukayo Saka. Juega con el 7, el Gunner está como en casa, 1, 2, 3, 4, 5, 6 de Inglaterra buscando el remate en el juego aéreo. El repliegue es total, se queda en la frontal descolgado Lamine Yamal. Va con todo el equipo de Tuchel buscando el tanto del empate. Poco ambiente de momento aquí en Wembley, por no ver, no hay ni pancartas de los distintos puntos de donde suelen viajar los seguidores british para apoyar a los Three Lions. Toca, saca, picadita, sale Unai bien, con jerarquía, con autoridad. Se la lleva por abajo y con la mano entrega suavecita para Fabián. Viene para correr, jugando para Lamín. Intenta dividir. El pase para Ferran, se precipita, regaló la pelota. Aparece O'Reilly, no está jugando bien España. Lo hemos hecho bien 5 minutos y el gol nos ha sentado incluso peor. Jugando Jude Bellingham. Alguno le pita, ¿eh? A Bellingham, alguno
4: ¿A
0: le
4: Bellingham?
0: Pita aquí. Sí, sí, sí.
6: Pero entiendo que serán del sector español.
0: No lo sé.
5: Hombre, por el
0: cuando
5: mundial
0: dijeron
5: que
0: su nombre por megafonía, no. Hubo bastante run-run, ¿eh? Esta es la realidad.
1: No, pero no sé si os acordáis que hace un par de Nations, Inglaterra jugó en Liga B y hubo una convocatoria que Bellingham no fue. Y
3: que se
1: no,
3: borró, quieres decir.
1: Y eso, bueno, yo no voy a decir que se borró, yo voy a decir que no fue. Y
2: lo
1: eso
2: lo
1: no le gustó
2: insinuado.
1: A los aficionados ingleses.
4: Pero no sé si tendrán tanta memoria, ¿no? Porque el mundial que hizo Bellingham le reconcilió un poco, entiendo, con la gente. Pero el mundial de
3: se ve que
4: fue
3: no.
4: Buenísimo.
1: Bueno,
4: no
1: lo sé.
0: Madre mía, el partido de Cucurella le está echando una bronca fina filipina. Rodi Hernández tampoco está muy atinado, Nico Williams en el rechace.
2: Es que lo has dicho tú antes, Raúl. Es que no está fino. Después del Mundial no está nada fino. ¿Por qué? No lo sé. Pero no es el Cucurella al que estamos acostumbrados, ni en el Real Madrid, ni hoy, como tú has dicho, con la selección.
3: Sí, pero hoy es verdad que estando Saka en la banda derecha de Inglaterra, con el peligro, el desborde que tiene, también necesita ayuda en el día de hoy, necesita solidaridad y
4: la ayuda. Bueno, Nico se la ha dado, mira dónde estaba.
3: Por eso te digo que no puede ser todo el trabajo para Cucurella.
0: Bueno, pues ahí saque de falta. Saka había reclamado una falta, no se la habían concedido, estaba en el suelo, le apareció el rebote, lo acabó derribando, atropellando Nico Williams. Tiene ahora el cuero, muy peligroso, prácticamente a la altura del punto de penalti. Escorado en el perfil derecho, va a golpear de izquierda, cerradita, peligrosa. Botando sobre las punteritas, rasita. ¡Qué veneno en la piel llevaba! Como si fuese Radio Futura. El autopase, bien. Jugando Dani Olmo, esperando el desmarque de Nico Williams, cargando la suerte por zona derecha. Banda cambiada para el Pamplonica del Athletic Club. La reclama Fabián, jugando libre a tres cuartos de cancha. No llega Jude Bellingham en la presión, tampoco se entera Anthony Gordon. Cambio de orientación, rifando la pelota. Llega el Cucu. No, sí, llegó el Cucu. Sí, no. Llegó, pero se le escurrió. No está, le falta timing, le falta feeling.
2: Es increíble. Dejó de hacer
0: bromitas con el pelo y como Sansón.
2: Eso, el que mejor lo sabe puede ser Onésimo. ¿Por qué esos cambios? Porque es increíble, porque viene de hacer un buenísimo Mundial, pero ahora anda en otro mundo.
7: Bueno, también hay que ver, lo dices tú, los cambios, ¿no? Ha cambiado de equipo, campeón del mundo, ahora lleva a Luis de la Fuente encima, tiene más peso, ahí con el tatuaje, bueno, hay que... Pero los veo demasiado exigentes, es verdad que no está a su nivel, pero yo tampoco le veo tan desastroso. De hecho, acuérdate de esa presión que ha hecho, que ha estado a punto de hacer España el segundo gol. Es verdad que se está liando un poco y es verdad que las ayudas de Nico... Nico es un jugador que defendiendo le cuesta, pero así todo no estamos jugando del todo.
4: Te digo, Onésimo, empezaría aquí diciendo: no quiero que se criminalice a los jugadores de la selección si algo va mal, y ya en el minuto 21.
7: No, 20 minutos,
2: No, yo.
7: Casi perdón, le corta el pelo a Cucu.
2: Yo he citado. Sí. Yo he citado al que ha criminalizado. Es decir, Varela es el que ha empezado.
0: No, estamos jugando muy mal, hay que decirlo. Estamos jugando bastante mal al fútbol. España, mucha falta, llegamos tarde. Nos está sosteniendo el sistema y nuestra posición a la hora de apoyarnos y de ser solidarios, pero en los duelos no estamos finos y nos han quitado la pelota.
3: Bueno, que desde el gol, es que Inglaterra le ha quitado el balón a España. Es el que está tocando, encerrando por mucho tiempo, demasiado tiempo a España en su área.
0: Les queremos, les perdonamos y todo esto, pero no estamos jugando bien al fútbol.
5: Desde el principio del partido, porque es que el gol ha sido lo primero que hemos visto en el partido.
7: No estamos España jugando no bien, te lo compro, pero muy mal no. Yo no veo.
5: No, muy mal no, pero por ejemplo, Onésimo, es verdad que no tenemos.
7: Si bien, claro, nosotros somos.
5: No sé si bien o mal, pero no ha puesto la banda izquierda que mejor físico, que mejor estado de forma tiene España ahora mismo, porque ni Nico Williams ni Cucurella están.
4: Pero una cosa, que Inglaterra no chutaba puerta. O sea, yo estoy con Onésimo, o sea, nos están dominando, sí, pero
3: porque
4: yo...
3: tiene balón, pero no está teniendo ocasiones claras tampoco en Inglaterra.
7: Yo estaría más preocupado si fuera de Inglaterra que de España, porque Inglaterra en defensa, no por el resultado, pero
2: cualquier salida.
7: Lo de la defensa de Inglaterra, la jugada de Ferran es no se puede defender peor,
5: Un circo.
2: En cualquier salida la puede liar, pero sí que es verdad que Inglaterra nos está exigiendo un poco más de tensión defensiva. Pero como bien ha dicho Sara, solamente un balón se ha tirado Unai Simón.
3: Pero es que al final el contexto es que Inglaterra necesita marcar. Es que España va ganando, por eso Inglaterra también ha tenido que dar un paso al frente y quitarle el balón.
5: Y no nos olvidemos que estamos jugando contra, si somos nosotros la mejor selección del mundo, estamos jugando contra la segunda mejor selección del mundo, porque lo de la semifinal del Mundial fue una cosa rarísima. O sea, esta es la selección que nos teníamos que haber cruzado en la final.
4: Venga, Varela, fútbol.
0: Bien, ahora estuvo Pubil en el cruce, en el embroque ante Anthony Gordon. Alguno reclamaba falta, no la cometió el jugador del Atlético de Madrid. Siempre cumplidor como central y como lateral. La toca Aymeric Laporte, el capo de la defensa, creciendo en esa pareja. Granitic ante, junto a Pau Cubarsí. No hay espacio para ninguno más. Viene Dani Olmo dividiendo, encarando, tocando para Lamine Yamal. Siempre es un apoyo, siempre es una suerte tenerlo. Viene Lamine, amenaza al segundo, chuta. ¡Anímate, hombre! No tiene ángulo para armar la pierna. Balón para Cucurella, no la pierde. ¡Bien! La faltita clara de Jarrell Kwanzaa. Dice Massa Que siga el juego. Massano Felipe, el piloto de la Fórmula 1,
6: ah,
0: Davide.
6: Ah, fútbol, fútbol.
0: Venga, pelota para Rodri Hernández Cascante. Le dijo la sartén al cazo. Toca Rodri. El impune. Entregando ahí para Fabián, previo paso por Ferrancito, ya lo sabes, el quesito de España. Y de Ferrancito me fío, como del caserío. Ahí está jugando Rodri. Rodri para Fabián, no la pierde. Bien, eso es lo que tenemos que hacer. Si no atacamos, defendemos a través de la posesión. Que se cansen, que se desesperen, que mareen un poquito la perdiz. Esta es tierra de cazadores. ¿Te acuerdas cuando se lo dijo Luis Aragonés a José Antonio Reyes?
6: Hunter, Hunter, mucho Hunter.
0: Usted es mejor que Henry. Bueno, en realidad dijo otra cosa. Ahí no está, viene Cuanza, cargando por zona derecha. Viene el 22, viene el 22 en la frontal. Bellingham puede marcar, puede chutar, no se anima. No, no hubo falta, se tiró Bellingham. Pero ¿por qué no chutó Bellingham? Menos mal que dudó.
6: Vaya forma más mala de tirarse, de dejarse caer o de hacer lo que quién sabe lo que ha hecho Bellingham.
0: No entendí cómo no armó ahí de izquierda.
6: Bueno, igual que la mina en la otra, ¿eh? Que podía, cuidado.
0: Fabián se hace un lío, falta muy clara ahora sí de Elliot Anderson. La presión tímida ahí de Harry Kane. A veces nos complicamos un poquito la vida, pero bueno, 25 de partido, sigue valiendo el gol de Lamine. ¿Por qué iba a dejar de valer en el 2 de choque? Inglaterra 0, España 1.
6: Ha querido Inglaterra devolver la moneda con esa presión alta a Fabián, que se metió en un callejón sin salida. Finalmente sacó la falta el hombre que seguramente tenga el mejor registro de partidos sin perder de España. Hoy cumple su partido 51, los 50 anteriores, invicto para Fabián.
2: Y el peor marketing, porque yo pregunto, ¿por qué no es aspirante entre los tres mínimo del Balón de Oro, si lo ha ganado todo y juega de escándalo?
4: Bueno, estuvo mucha parte de la temporada también con el PSG lesionado, ¿eh?
2: Ya, pero en la recta final, Mundial, sí, Champions, sí, Liga,
4: no te
2: Copa,
4: digo yo que no, pero
8: quizá Iñaki nunca ha sido el mejor jugador del equipo que ha ganado. Entonces sí, yo creo que eso a lo mejor le pesa un poquito también. No del todo el premio se da al que lo gana todo, sino al que suele ser el mejor del equipo ganador. Digo yo, vamos.
4: Que
0: bien, Lamine en la recuperación, se la lleva Rodri, acelera Ferrancito. ¡Vamos, Ferran! ¡Va, Ferran! ¡Ahora sí, fuera! ¡Ahora no! ¡Ahora sí! ¡Ahora no! ¡Ferrancito! ¡Que yo me fío de ti, quesito! ¡Madre mía, qué segunda oportunidad! ¡Ha fallado el tiburón sin dientes hoy!
6: Aplaude Luis de la Fuente, es todo muy Ferran. Es que es Ferran y hay que quererle así. Y si Ferran fuera infalible de cara a la portería contraria, no llevaría 25 goles, llevaría ya 40 y estaría acechando a Raúl. Es así.
3: Mira que lo más mucho difícil era el control.
4: Diréis lo que queráis, pero si Ferran está mínimamente acertado, vamos 0-2 en el minuto 26.
3: Pero si lo más difícil era el control, y el control orientado le 0-3. Hace ganar 2 metros a los defensores. Si lo más difícil ya lo había hecho.
8: Oye, Elliot Anderson es un tractor. O sea, con el balón a mí me vuelve loco, pero en velocidad es un tractor. O sea, en dos zancadas le ha sacado 2 metros y medio. Oye,
7: eso sí, lo que dice Sara es verdad. El control en velocidad de Ferran es una maravilla. Es verdad que luego define mal lo de la defensa de Inglaterra y España. Si fuera España, yo estaría muy enfadado.
8: Es que, Onésimo, el pase de Rodri, que ha sido un buen pase, no ha sido un pase de locos para dejar a Ferran delante del portero, ¿eh? Y la defensa, yo creo que ha sido más la defensa la que le ha dado la oportunidad a Ferran.
7: Y el control,
8: casi con el control, se ha plantado solo.
7: Claro, es que hace
3: la recuperación de la
0: Rilly, toca Pubil, que hace un gesto de aprobación, como diciendo, la he bloqueado a la esquina. Hemos perdonado dos oportunidades para el 0-2 bastante claras. Ya pues saben lo que dice
2: final,
0: el dicho.
2: Esas al final se pagan. Perdona, Varela.
0: Corner para Inglaterra, buscando la media hora de choque. England, cantan algunos. Poco ambiente hoy aquí en la Catedral del Fútbol. En el corner, creo que es Anderson, si no veo mal, desde el otro costado. Número 8, el jugador del Nottingham Forest. 18 partidos internacionales, va llovido, segundo palo. El que toca es Pau Cubarsí, de momento comiendo la tostada. Harry Kane por el segundo palo. Anderson, hay blocaje, quien la quiera, arriba. Saca la tiró arriba. Fuera, saque de puerta España.
3: Me parece que España está haciendo una presión bastante ordenada, sobre todo de los delanteros. Pero luego en esta ocasión que acaba en córner, viene todo de la única vez que ha conseguido filtrar un pase Inglaterra ha sido porque Fabián y Rodri estaban a la misma altura. tienen que escalarse un pelín más. Uno tiene que dar un paso al frente y otro tiene que dar un paso atrás para ocupar más espacios, porque Inglaterra le tiene que costar más filtrar los pases por el medio del campo.
2: Y luego hay una cosa, a veces tanto toque, yo es que soy muy antiguo, pero de vez en cuando se me comían, boleón para arriba y vamos a empezar otra vez.
3: Paciencia la justa, ¿no, Iñaki?
2: Sí, sí.
0: Reclamaban penalti, no hubo nada. González Fuerte, se tiró. Lewis Skelly ante Pau Cubarsí. Tiene mucho tail. ¿Qué eso significa? ¡Cuento, Pablito!
6: Bueno, aquí aprendemos hasta idiomas. Estoy asustado contigo, Raúl.
0: Y gratis. Estoy asustado contigo.
4: Nada.
3: No sé dónde. Se ha tirado.
4: No sé dónde habrán aprendido a tirárselo sin que se
7: no hagas un despeje. Yo creo que te gusta.
0: Diving.
7: Juegue, por siga.
6: Bueno, ya me llegó la repetición. Como bien decía Raúl, en sus idiomas, juegue. Nada. Siga.
7: Nada, juegue.
0: Balón
7: casi, casi es más falta del Varela.
0: Sí.
2: Sí.
6: Casi es más falta. Bueno, la patada que le quiere dar.
0: Se quedó clavado la Lamine Yamal. Decías, Pablo, perdona que te interrumpí.
6: No, perdona, Raúl. No, que tenía razón. Buenísimo. Casi es más falta la patada que le quiere dar para ver si hay contacto que el propio contacto del jugador de España.
0: Recupera bien Ferran, entrega para Fabián, arrastra hacia la parte derecha, se la lleva Lamine Yamal, que lo está haciendo prácticamente todo bien. Los pases, los goles e incluso la presión ahí en su duelo, en su mano a mano con otro joven talento como Nico Reilly, 21 años, el futbolista del City, uno de los últimos descubrimientos, de las últimas aportaciones al fútbol de élite de Pep Guardiola. Balón para Cubarsí, tocando para Rodri, Rodri para Cubarsí, otro que crece. Vamos a la velocidad de cohete. La pierde Dani Olmo en tres cuartos de cancha. La recuperación de Henry Konsa. El futbolista inglés de ascendencia congoleña. Viene Saka en el recorte de izquierda. Menos mal que no están precisos. Estaban ahí en superioridad. La pierde Lamín. Apareció Anderson. Vuelve a empujar. Vuelve a apretar. Nos vuelven a embutir los británicos jugando Konsa. La está reclamando y la recibe Konsa. Con H muda al final del apellido. Pelota para Bukayo Saka. Quiere hacer el 1-1 ahí en el doble recorte. Pudo con Cucurella, lo está mareando. Remate Saka. La cabeza de la por hace vivir más descansado Unai Simón. Hay otro córner para Inglaterra.
6: España sufre mucho en defensa. Rompe líneas Bellingham. También, sobre todo, van alternando. A veces Gordon, a veces Saka. Harry Kane, que ahora que se ha puesto de moda lo de arrastrar y manta a los centrales, y poco a poco metiendo Inglaterra a España en la portería de Unai Simón, esquina England.
2: Están cargando mucho sobre Cucurella, y entonces Saka, que no es torpe, no llega a Onésimo, pero se sabe mover muy bien, y eso quiérase o no, y encima no está fino mi amigo Cucurella y no le ayuda nadie.
0: Córner, he perdido la cuenta. Viene para el golpeo de izquierda. Tranquilo Tuchel, sufriendo de la fuente. Manos en los bolsillos del traje. O por ahí cae uno, se levanta el otro. Aparece Unai Simón, de momento incontestable. Su dominio, su poderío en el juego aéreo. Levanta la mano David Massa. Contamos segundos. Quiere jugar y por abajo Unai Simón, que la pone en el suelo junto al punto de penalti. Tocando de izquierda, balón para Pau Cubarsí, el futbolista de Estanyol, provincia de Girona, el hijo del carpintero. Ahí está jugando Lamine Yamal, tocando para Rodri, Hernández Cascante. Uy, se llevó un manotazo, reclama falta el italiano, se duele Bellingham. No sé qué es lo que ha ocurrido. Ahora tiene que chequearlo Pablo González Fuertes en su sala BOR.
6: Pues sí que es verdad que hay una sujeción, lo que pasa que también es cierto que había un forcejeo antes por parte del delantero.
7: Se levanta ya Bellingham.
6: Que no tenía opción de poder jugar el balón porque Unai Simón llega perfectamente a la disputa, así que por tanto yo creo que la mejor decisión es la de no sancionar.
0: Se disculpa Rodri deportivamente, acepta las disculpas también la Lamine Yamal, que taconazo de la B. ¡Fuera! ¡Pero qué inventaste, Lavine Yamal! ¡Absolutamente maravilloso ese taconazo! ¡Qué recital de Lavine Yamal! ¡Disparo cruzado de Dani Olmo! ¡Casi marca España otra vez el segundo!
6: Está Lavine suelto, sin lastres. En el Mundial se le veía que iba con una mochila de presión, que quería hacer todos los días la jugada del siglo, el pase del Mundial, el gol del Mundial. Pero aquí está jugando fácil. Lo que se le pasa por la cabeza lo traza sin ningún tipo de miedo, sin ningún tipo de complejo, jugando natural Lavine, y así España es mucho mejor.
3: Pero es que además está muy trabajador hoy Lavine. En salida de balón, baja campo propio para recibir, para desahogar un poco en la salida. En la presión es el primero que va a presionar con mucho criterio. Luego, evidentemente, pique, tiene mucho
6: vaya
3: talento.
6: Pique Cucurella con Bellingham, ¿eh? Mira, vaya pique en ese tackling de Bellingham. Sí, sí. Cucurella se fue al suelo, le robó la pelota fácil y se siguen desafiando, ¿eh? Tanto Bellingham en la distancia con Cucurella, cuentas pendientes, pero vaya pique, se ha calentado el futbolista inglés con su compañero Cucurella.
0: Yo creo que un poco de todo, que le roba limpio el balón, pero al final le deja ahí un poquito ahí el pie y le atizó a Bellingham,
2: Pues nada, que se levante y que siga corriendo.
4: Que Cucurella en el campo no hace prisioneros. Yo voy a decir una cosa, no sé quién ganó el balón de oro.
6: Sigue mirando Bellingham de reojo,
2: ¿Sí?
9: Es verdad que toca muy fácil y muy limpio el balón, pero supongo que con la pierna de apoyo, que no está dando la repetición, es con lo que eso le golpea, es. Pero me parece eso muy de fútbol, muy residual.
0: Eso es,
9: muy de fútbol. Muy
6: a Mourinho le da algo, ya si Cucurella lesiona a Bellingham, a Mourinho ya le da algo, vamos.
7: Eso viene de Valdebebas, porque eso es fútbol y eso no es nada, no sé de qué sé. Para mí,
8: lo que le pasa a Bellingham es que antes pica, que le haya quitado el balón, pero no hay absolutamente nada en la
7: bola.
6: Sí, pero ha sido raro porque hace un minuto la que ha tenido con Rodri se ha disculpado y ha dicho no pasa nada, pero con Cucurella se ha llevado un calentón importante.
2: Qué bien.
0: Viene Nico Williams, sale por fuera, apurando línea de fondo, se resbala, casi la pierde, sigue el casi, la perdió ante Anderson. Quiere montar la contra, toca Gordon, bien, aparece Bellingham con prestancia, puede con Cubarsí. Quiere jugar para quién, para Gordon. Gordon va a empatar, empató Gordon. Nico. Estaba cantado, Bellingham lo hizo todo. Como en el Real Madrid, qué forma de dividir, qué forma de superar en velocidad a España. No llegó Pau Cubarsí, qué bien habilitó para Gordon. Este no perdona. Empata Anthony Michael Gordon, se lo merecía Inglaterra, todo hay que decirlo. Inglaterra 1, España 1.
4: Llega el tanto del empate por parte de Inglaterra. ¿En qué te fijas en la reacción en el banquillo, sobre todo de España? Luis de la Fuente, Toribio.
6: Me fijo en Nico Williams, me acuerdo de Gerrard, ese resbalón. Ahora intentaba secar o quitarse el barro de la bota Nico Williams, frotándose contra el suelo. Qué contragolpe llevado por Jude Bellingham. Le levantó las pegatinas a Cucurella, también a Cubarsí. Estuvo listo Gordon porque estaba imposible fuera de juego. Bukayo Saka definió perfecto, sacó el compás. El príncipe de Bekelar, el futbolista del Barça, llegó al córner, hizo de tira flechas, lanzó esa flecha. Ahora bromea pecho con pecho, creo que es con Dani Olmo. Empate Inglaterra, creo que se lo merecía. España llegaba sin avisar, aunque el dominio era del equipo de Tuchel. Tablas en Wembley.
8: Se suele decir que un gol, un córner bien sacado es gol a favor y un córner mal sacado es un gol en contra, y es lo que le ha pasado a España, Onésimo.
7: Sin duda, es un problema grave de vigilancia, y se equivoca otra vez Cucurella. Porque cuando ya Nico ha fallado y cuando ves que no estás en que estás en inferioridad con los centrales de arriba, Cucurella tiene que recular, no tiene que salir. Sale y al salir ya queda solo un jugador español y ellos lo hacen bien. Lo hace muy bien Bellingham, lo hace muy bien Gordon, define muy bien porque a Unai también le pilla volviendo hacia portería. Nos pillan muy fácil, Nico se equivoca porque cuando están todos arriba hay que acabar esa jugada, hay que centrar. Pero luego las vigilancias son muy, muy mejorables. Insisto que Cucu no está acertado en la decisión de salir.
8: Más allá de los errores, Sara, ellos lo hacen de lujo. El toque de Harry Kane es una delicia y, por supuesto, luego la jugada de Bellingham, una maravilla.
0: Hoy la pérdida, Fabián Saka para el segundo. Harry. El lío, Harry, que susto. Al palo de atrás, el que sujeta la red. Inglaterra nos está haciendo pupa. En defensa somos una auténtica calamidad, casi a la altura de Inglaterra. ¡Qué partido tan extraño! Delanteras que pueden sobre defensas. Nos acaba de perdonar Harry Kane el 2-1.
6: Qué bien hace eso Harry Kane, acomodarse un milímetro la pelota para pegar la rosquita. Se le fue por poco, pero eso es especialista. El delantero del Bayern de Múnich ha puesto la turbina. Inglaterra sigue metiendo a España en su área.
3: Es que ahora está noqueada España, sobre todo en defensa, porque llega tarde a todos los balones. En el gol.
0: ¡Gol de Inglaterra! ¡Cucú! ¡Propia puerta!
5: ¡Madre mía!
0: En otra pérdida al centro de Nico Reilly, el remate de Harry Kane. Toca el cucú. Estaba solo, no llegó Unai Simón, no sé qué hizo. Menuda desfeita. Necesitamos el descanso. Necesitamos aire. Necesitamos sangre nueva de la fuente. Estamos empachados de mundial. Cucurella se lo metió dentro. El remate de Harry Kane que lo festeja. En dos minutos nos voltean. England 2, Inglaterra 2, España 1.
10: Bueno, pues llega el segundo tanto de Inglaterra, llega el segundo tanto del conjunto local. ¿Cómo reaccionan abajo, Tori?
6: Pues la cara de Nico Williams de antes se ha pasado unos metros hacia atrás y ahora es Cucurella el que se lamentaba, pero es verdad que es que están alternando por las dos bandas, por la derecha, por la izquierda. Ahora se precipitó un Eisenman en la salida de pelota, le faltó a España oficio en final del partido y ese remate forzado de Harry Kane. Cucurella lo quiere controlar con el pecho, casi bajo palos. Se le escapa un poquito, imposible para Unai Simón, que tenía que tener unos reflejos de gato, de felino, de león. Y va para adentro, lo merecía Inglaterra con ese arreón. Ha remontado, comeback de England, que quiere más, presión arriba.
8: Es que tengo muchas dudas, Iñaki, sobre si iba dentro o no iba dentro, pero en cualquier caso Cucurella le pone el colofón a una primera
2: igual,
8: parte muy mala.
2: Me da igual, es que todo nace en el primer gol de Inglaterra, en querer tocar muchísimo, en querer, se tiene mala suerte, se resbala, no está Cucurella. Ahora, joder, que el fútbol es también boleones, es despejar, no es querer jugar ahí. Porque además
10: está el partido en un punto, Iñaki, que España se tiene que sostener. Claro, o sea, está Inglaterra ahora mejor, ahora yo creo que ya sí que es claramente mejor. Pero, y yo creo que se tiene que sostener el partido. Luego otra cosa,
0: a ver, 5 de España calentando en la banda porque España necesita energía.
6: Fermín, claro. Pedri, Oyarzabal, Mikel Merino y Baena.
10: Que fíjate, al hilo de que estén calentando tantos centrocampistas, una de las certezas que tiene esta España de Luis de la Fuente es Fabián, y yo creo que Fabián hoy no está
2: no
10: fino.
2: Está.
3: Que porque España ha fallado dos pases balón.
10: Clarísimos. En el repliegue también está otra de Fabián.
3: España necesita balón porque defensivamente las transiciones está muy mal, la línea defensiva la han tirado muy mal en el segundo gol de Inglaterra, y para ello tiene que empezar a defenderse con balón, porque con balón Inglaterra tiene que tirar hacia atrás y por lo menos sostener un poco el partido para que llegue el descanso.
0: ¡Va Nico, va Nico! ¡Entrega para la Villa arriba! ¡Fuera! ¡No es posible esto! ¡Ocasiones tan claras! ¡Qué raro en la Lamine Yamal! ¡Vamos! No ha disparado ni cerca de la portería, lo ha mandado al primer anfiteatro, raro en él. Suele ser bastante certero en lo que a puntería se refiere. Tres oportunidades clarísimas, bueno, dos de Ferran, una de Dani Olmo y esta, cuatro clarísimas para marcar el segundo.
2: Tiene el cuerpo echado hacia atrás,
3: y por lo tanto
2: la pelota
3: también
2: va para arriba.
8: Pero nos viene bien Onésimo a estirarnos un poco, porque hemos vivido cinco minutos terroríficos de la selección.
7: Es el momento de no perder el partido. O sea, ahora hemos podido empatar en otra salida mala de Inglaterra, pero es el momento de tranquilizarse y no perder el partido, porque España a nivel defensivo está flojeando mucho, sobre todo en estos últimos 15 minutos. Por lo que ha hecho
10: es fíjate, Onésimo, que es curioso, que está presionando muy bien y robando muy arriba, y luego el resto de cosas las estamos haciendo todas mal.
7: Claro. Y muy blanditos. Es verdad lo que dice Iñaki, que en el fútbol también hay veces que hay que despejar y no pasa nada, ¿eh? Y estamos un poco blandos.
0: No hay falta, se la lleva Lamine, recuperó Dani Olmo ante Bellingham, perdón Onésimo, viene Lamine, va Lamine,
7: vamos.
0: Poniendo en pie Wembley, va Lamine, sigue, anímate, el pase para Ferrancito, en el recorte, balón atrás otra vez para Lamine, no puede chutar, nos quedamos ahí en la segunda oleada, tenemos que inventar, reorganizarnos, buen balance defensivo en la frontal, chuta, Fabi, chuta, se anima de izquierda, ahora sí, rebate, ¡fuera! Creo que hay córner.
6: Yo creo que el pase era hacia Dani Olmo, que le doblaba a la derecha. Buscó el pase natural a Ferran, estaba más tapado, pero la superioridad la creaba Dani Olmo. Tenía que haber hecho ese giro de tobillo. Buscó a su excompañero, a Ferran, es que el partido es del que ataque. Es que las defensas,
8: es que las defensas sufren muchísimo, Iñaki. Están sufriendo. El que ataca tiene la mano del partido, Iñaki.
2: Pero voy a decir una cosa, vamos perdiendo, pero es que llevamos unos cuantos. En esta última ha tocado el defensor inglés, pero llevamos cuatro claras oportunidades de gol. No estamos fino de cara a la portería, pero tampoco estamos tan horriblemente mal. Estamos faltando algunos segundos de poder llegar antes al balón.
0: Alguno le chufla ahí un poquito a Cucurella, que no está teniendo el mejor regreso a Londres, ni mucho menos. Juega Rodri, zona derecha. Esto es una liga de 6 partidos, ¿eh? Hay luego que tener cuidado con el tema de los goles, las diferencias y demás.
6: Se meten 2, ¿eh? A los cruces. Tiene que hacerlo España rematadamente mal para no meterse segundo en un grupo con Inglaterra, Croacia y República Checa.
2: Bueno.
0: Intentaba Cucu el rechace, favor de segunda instancia, centro. Creo que llegó a tocar en el palo, me parece, el travesaño era de 2. Ese balón que se envenenó casi, se le forma el lío a Trafford. Balón sobre la zona de Cuba, sí, seguro, entrega para Rodri.
8: ¿Cuánto tienen que añadir, Pablo?
9: Pues mira, ya sabéis que en UEFA los goles no cuentan para el tiempo añadido. No tuvimos ninguna interrupción, dicho lo cual, pues dará un minuto.
0: Uno de cortesía. Ya estamos en el 45, va a enseñar el cartelón con el descuento. Balón para España, que intenta matar esta primera parte en el área del conjunto british. Un minuto.
2: Joder,
0: jugando ahí Fabián.
10: Clavado. Eres el mejor, Pablo.
0: Llega ahí para Rodri, Rodri para Fabián. Fabián esperando a Pubil, que es quien la tiene en el centro. Mal, impreciso, se resbala, algo pasa con los tacos, se da la vuelta a Cucurella, no pierde el cuero, lo recibe Dani Olmo, poquito hemos mencionado a Olmo hoy. Primera parte discreta, creo que es turno para Fermín, claramente, energía y llegada y gol. Va Lamín, el mejor de España, vamos Lamín, va Lamín, remate raso, la quita Güey. Otra pelota envenenada del exterior del Barcelona.
6: Lo que Güey dio, Güey lo ha quitado,
0: Recuperación ahí de Laporte, le pita una falta sobre Bellingham, se enfada. Ay, Meri Laporte, como diciendo, pero ¿qué ha ocurrido aquí? Ya no va a haber tiempo para más. Se va a acabar la primera parte porque alcanzamos ya el minuto 46. Y ahí está David de Massa, que ya no da tiempo
6: ni siquiera sacar. Estaba corriendo al vestuario, también Baena.
0: Venga, se acaba. La primera parte, final del partido. En su primer tiempo, con lo bien que habíamos comenzado, se nos lió, hasta que Inglaterra lo volteó en apenas 2 minutos. A la contra, velocidad, ganando duelos, con algo de fortuna, pero con mérito. España pudo marcar, perdonó, siempre paga, 2-1 gana Inglaterra-España.
10: Lo contabas, Toribio, se marchaban jugadores a la carrera rumbo al vestuario.
6: Sí, intercambio de pareceres de Laporte con Bellingham. Para mí la foto de la retirada es Cucurella, se marchaba en solitario, sensación de que iba hablando solo, de que iba haciendo examen de conciencia. Ha sufrido mucho en la primera parte, no puso ese muslo tenso en el remate de Harry Kane. Una primera parte complicada para el lateral de la selección y del Real Madrid. Se retiran a la par los porteros, Trafford y Unai Simón. Ha sido un gran partido de fútbol, ha remontado Inglaterra. Le queda a España 45 minutos para mantener el invicto de 40 partidos sin conocer la derrota en encuentro oficial.
8: Bueno, pues nos marchamos al descanso con ese 2-1 en una primera mitad en la que las delanteras han dominado a las defensas con los siguientes datos en cuanto a posesión. Un poquito más para nosotros, 55-45, en remates totales 8 para nosotros, 6 para ellos. Eso sí, a portería hemos empatado a 2, 2 para nosotros, 2 para los ingleses. Y en córneres también hemos empatado 3-3 en un partido de momento sin cartulinas amarillas.
10: Pues me resulta curioso que te tengo aquí al lado en la noche del deporte, Pozuelo.
8: ¿Por qué?
10: Los expected goals, ¿no? Lo digo en serio. O sea, a Inglaterra le dan 0.44 y a España 1.86.
8: No lo entiendo.
2: ¿Cómo qué?
8: No lo entiendo, ¿no? Yo esto me lo volverás a explicar otra vez, pero, y lo seguiré sin entender.
10: A ver, esto es una evaluación objetiva, en teoría, en cuanto a una serie de parámetros de cuántos goles hay esperado. Si España le dan 1.86.
2: Es que hemos tenido más oportunidades.
3: ¿Y a Inglaterra cuánto?
10: Bueno, es 0.44.
2: Claro,
6: normal.
8: O sea, tienes 0.44 esperados y metes 2.
10: Bueno. En cuanto a las estadísticas, sí, porque a lo mejor se lo ha chutado 2 veces a
3: puerta.
10: Bueno,
3: pues igual es más efectiva Inglaterra que España.
2: Claro,
3: está siendo más efectiva.
8: Si hay alguien aquí que me lo pueda explicar claramente, se lo agradecería.
10: A ver, que yo no dudo que tengáis vosotros vosotros razón, pero que digo que los expected goals dicen eso, que España debería llevar dos goles e Inglaterra
2: claro,
10: medio. Pero
2: claro,
10: bueno,
2: claro.
10: El fútbol no es.
2: Hemos tenido cuatro oportunidades claras de gol, España. Claro. Y los ingleses no.
3: Si al final el fútbol lo que se trata es de ser efectivo, si tú puedes tener 10 ocasiones y no marcar ni uno.
5: No, está claro que el problema soy yo, no los expected goals.
2: Que no se entera de los expected.
10: A ver, hablando de estadísticas, hay finales en el mundo del baloncesto, en lo de Andorra y Obradoiro, ¿verdad, Carlos Hueso?
11: Sí, se acabó el encuentro. Le dio la vuelta a Monbus Obradoiro en un último cuarto espectacular. Andorra, que no pudo aguantar ese primer cuarto que hizo tan bueno, con el que llegó a estar más 10. Así que final en esta primera jornada de Liga Endesa. Moraván Andorra 85, Monbus Obradoiro 90.
10: Situamos minuto y marcador en lo de Barça y Leima Coruña. Santi, Oliván. Ay, pues yo creo que no vamos a tener a Santi Oliván. Bueno, pues os lo cuento yo cómo marchan las cosas en ese partido entre el Barça y Leima Coruña. Estamos en el segundo cuarto, falta en el minuto ya 6 y de momento gana el conjunto culé 34-33. Y estamos también pendientes del mundo del tenis porque está jugando nuestro Carlitos Alcaraz, partido importante en la jornada de hoy contra Taylor Fritz en la Laver Cup, y de momento ha ganado el primer set 1-0 y en el segundo va perdiendo 2-4. Le ha roto el servicio el estadounidense.
5: Estoy viendo a tanta gente aquí pasar por delante de nosotros, estoy viendo a tantos pros, a tantos ciudadanos pro delante, claro. Se acercan incluso a saludar a Iñaki Cano porque lo conocen y le dicen, oye Iñaki, ¿cómo estás? Tal, pues unos auténticos pros. 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

0: Volvemos a lo de Wembley, aquí en la Plaza del Deporte, en Plaza España, conectando Madrid con Londres. No sé si calienta algún futbolista de la selección española. Toribio.
1: Negativo, no calienta nadie. Se forma la carrera al vestuario los cinco que calentaban. Recordemos, Oyarzabal el primero que entró en el vestuario, después Pedri, además de Baena, Fermín y Mikel Merino.
0: Estaba pensando, Toribio, que igual esto que yo no se lo había visto hacer a muchos entrenadores, pero lo de calentar mucho en el tramo final de la primera parte y que luego entren en el descanso a escuchar la charla técnica está, no, como de alguna manera institucionalizándose, ¿no? Yo creo que tiene mucho sentido, pero lo normal, Tori, es que antes iba a salir un jugador al terreno de juego, estuviese calentando durante el descanso.
1: Sí, pasa que si tú tienes esos 10 minutitos para activarte en la banda en la primera parte, luego vas al vestuario y todos los vestuarios así de campos 5 estrellas suele tener un habitáculo, una especie de mini gimnasio con alguna banda de resistencia, una bici estática, también para tocar balón, y ahí puedes hacer un poco esa activación. Otra cosa es que hay un contratiempo en el minuto 43 y si tienes que utilizar el césped para hacer algo más de carreras y de progresiones, así que es un poco normal escuchar la información y después de calentar un poco en el vestuario, pues ya salir a por todas.
2: Y bueno, en Wembley más en concreto, ya me gustaría a mí tener una casa con el espacio de calentamiento que tiene Wembley, ¿eh? Es que casoplón me hacía.
3: Te haces un pisito ahí, ¿verdad, Iñaki?
2: No, un pisito no. Un casoplón importante.
3: Bueno, invítame a tu casa, Iñaki. No, no nos volvamos locos, Iñaki, con esos 5 minutos malos que hemos pasado. Estamos blanditos atrás, igual que ellos, pero estamos muy fuertes y muy bien también arriba y tenemos que saber aprovecharlo en la segunda mitad.
2: Hombre, si queremos ser positivos, vamos a decir que nosotros marcamos porque fallan y ellos marcan porque los dos goles que han metido han sido como consecuencia de fallos.
3: Correcto.
2: Con lo cual, mira, el que no quiera ver el vaso,
4: el que falle menos,
2: medio
4: no
2: lleno,
4: ganará.
2: Efectivamente, Sara. Hombre, yo creo que nos falta un poquito, teniendo en cuenta cómo es el fútbol inglés, y si no, que Sara y Onésimo me corrijan, hay que de vez en cuando morder la yugular, metafóricamente hablando.
3: No, y porque morder la yugular nos ha servido hasta ahora.
2: Claro, es que hemos sido. Mira, el gol de Cucurella, si está ahí un primo mío que juega de lateral en regional, mete un boleón que manda a paseo. Y en lo de Nico, Bellingham no llega a poder dar el pase. ¿Por qué? Porque alguien le hubiera trincado, por muy rápido que fuera. De vez en cuando el fútbol no debe de ser tan bonito, o eso es lo que yo pienso, ¿eh?
3: Tú, Onésimo, ¿con qué te quedas más de la selección? ¿Con lo positivo o con lo negativo? Porque la verdad que razones hay para las dos cosas.
5: Sí, bueno, yo me quedo con lo positivo. Hemos tenido muchísimas ocasiones de gol, y muy claras. Errores de ellos, lo que sea, pero hemos podido hacer 3-4 goles con relativa facilidad. Es verdad que no estamos defendiendo bien y yo creo que la palabra es control, porque nos hemos puesto por delante y no hemos sabido controlar. Ahí hay que saber dar pausa alguna vez también, hacer que ellos se desesperen un poco, que corran. Quizá y nos ha faltado que Varela nombrara más a Fabián y a Dani Olmo, apenas lo ha nombrado, y en ese ida y vuelta estamos flojos por fuera. Cucu no está. Ha hecho un partido, es verdad que cada vez que íbamos hablando iba empeorando y luego se ha hecho el gol en una jugada inexplicable. Y Pubil, por el otro lado, está, para mi gusto, cerrando demasiado. Y al cerrar tanto, quizá por la presencia de Kane, para tenerle ahí más tapado, pero están llegando también fácil a línea de fondo por esa banda y ahí ha venido el peligro. Mal en defensa, muy mal los dos. Yo creo que ellos todavía peor que nosotros. Creo que va a haber cambios y creo que con los cambios quizá perdamos algo de velocidad, pero ganemos con Baena, por ejemplo, algo de control.
3: Es que no hace falta ser muy listo, Sara, para pensar en lo que están diciendo los entrenadores en el vestuario ahora mismo. Seguramente vayan a intentar cortar de raíz esa ida y vuelta que hemos visto en la primera mitad, intentar meter los dos mucho más control, así que tiene sentido lo que dice Onésimo de que veremos cambios ahora mismo enseguida.
4: Es que fíjate que España ha tenido pocas posesiones largas de combinar, de circular, de tener el balón durante mucho tiempo. Ha tenido sobre todo mucho peligro cuando ha presionado arriba, cuando ha robado muy cerca del área rival, porque cuando tiene el balón cerca de la portería de Inglaterra ha sido una selección peligrosa. Con más o menos acierto, menos seguramente en esta primera parte, pero bueno, con mucho peligro. ¿Qué pasa? Que yo creo que los fallos que ha tenido España atrás, que la verdad es que las transiciones defensivas han sido un desastre, se pueden ajustar. Y yo creo que en el momento en el que España ajuste, sobre todo a la altura de Rodri y de Fabián, que consigan escalarse un poquito más, la ayuda a Cucurella en la banda, porque Bukayo Saka va a seguir haciendo muchísimo daño, y acabe de ajustar dos, tres cosas defensivamente, España va a crecer muchísimo en el partido.
3: Del colegiado, Pablo, ¿qué decimos de nuestro amigo Massa?
6: Pues ha pasado tan desapercibido que ni siquiera Raúl le mencionó en la primera parte más allá de una ocasión, así que eso es una muy buena señal. Alguna falta de control, ningún aspecto destacable a nivel disciplinario y en las áreas de momento muy calmadas, así que siga así.
3: Por cierto, Fran, ¿cómo va el otro partido de nuestro grupo que se estaba jugando a la misma hora?
7: Bueno, pues al descanso Chequia 0, Croacia 0. Los dos mejores están siendo los centrocampistas croatas, tanto Kovacic como Modric, los dos ex del Real Madrid. 95% no es extraño, pero hay que resaltarlo. 95% de acierto en el pase de Luka Modric a sus más de 40 años en un partido con su selección.
3: Bueno, vamos a ver, Parra.
0: A ver, dime.
3: Cuéntame una historia. Vamos a ver, tú cuando te vas de vacaciones,
0: ¿sí?
3: ¿Eres de hacer las cosas el trayecto del tirón o eres de parar?
0: Yo me monto en el coche, pongo los seguros, no dejo salir a nadie y tiro ya.
3: No, Parra, no.
0: No, sí, sí.
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8: En la tarde fui a los
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5: Venga, que volvemos a lo de Wembley. Estábamos con la duda de saber si va a haber cambios en la selección española, Toribio.
6: Nada, no hay cambios, siguen calentando los mismos cinco hombres de la primera parte. Mikel Oyarzabal, Mikel Merino, Fermín, Pedri y ahora se incorpora Alex Baena.
7: ¿Te gusta, Sara, o esperabas cambios ya en esta segunda mitad?
8: No me preocupa que no haya cambios, como digo. Es que yo creo que ajustando dos, tres cosas defensivamente, el equipo va a cambiar mucho. Supongo que en un cuarto de hora sí que veremos más movimiento, pero no me parece mal que no haya cambios al descanso.
7: Y no sé, One, a lo mejor a mí me daba la sensación de que el equipo necesitaba una sacudida en cuanto a sustitución, en cuanto a cambio. No lo sé.
9: Bueno, quizá que ha querido seguir dando confianza y modificar alguna cosa, sobre todo en el aspecto ofensivo, en el aspecto de ayudas y de vigilancias. No va a tardar. Yo quizá por como estaba el partido, si hubiera hecho el cambio que Baena, quizá Nico fuera, perder un poco de velocidad, no por señalar, sino por la necesidad. El fútbol muchas veces es por ver lo que te está pasando y lo que necesitas, y Baena, que tiene control, tiene llegada, y viendo cómo está Inglaterra, creo que en este caso hubiera sido una buena salida. Así todo, los cinco que están calentando, faltan los minutos, pero van a salir, si no hay novedades.
7: Habla Onésimo y Iñaki asiente con la cabeza.
10: Claro, porque si acaso le doy todavía un poco más de razón en eso, y si acaso, y desde mi humilde punto de vista, a lo mejor el medio campo necesita a alguien. A lo mejor se necesita
7: sobre
10: alguien.
7: Algo más de control.
10: Siguiendo lo que ha señalado Onésimo en el primer tiempo, porque en el primer tiempo él se ha acordado de un poquito más de control y ha dicho: Varela no está nombrando ni a Olmo ni a Fabián. Pues a lo mejor necesitamos a alguien como Zubimendi, claro, como el propio Merino.
7: O Pedri, que se nos ha olvidado, claro. Ya, venga, dale, Varela, que esto ha comenzado.
11: Bueno, España lo que necesita, creo yo, es bastante energía, ganar duelos, correr, superar a unos ingleses que físicamente se están demostrando bastante más activos y poderosos que nosotros. Fuerzan un córner, nos están embutiendo en el arranque de esta segunda parte.
6: La Premier vuela, físicamente vuela.
5: A mí, Toribio, me apetece a Merino.
6: Lo que pasa es que Merino ya no lo utiliza muy poco de centrocampista. Merino es más llegador, más media punta. Y bueno, puede ser un centro del campo con Rodrigo, con Fabián y con Merino, puede ser. También tiene mucho tranco, mucha llegada, se desempeña bien.
5: Duelos
6: en defensa,
5: arriba,
6: llega por sorpresa,
5: no sé.
6: Puede ser.
11: Bueno, pues ahí saque de córner. El envío de Saka, levanta la mano, la derecha, golpea de izquierda, después de talonar por el primer palo, no llega Ferran, el cachica Escobar sí, que está haciendo un partido sobresaliente.
6: Y luego, claro, si hablamos de asociarse, pues hace falta Oyarzabal, que es un falso centrocampista.
11: ¡Hay remate arriba! Nos ha perdonado, ¿quién? Creo que ha sido Jarrell Juanza. Llegaba desde el lateral derecho, se estiró todo lo que pudo, tocó con la parte superior de su testa, de su frente, pelota arriba, susto para Unai Simón.
6: Por el centro,
7: hay que agitar esto,
6: Iba con un cañón, Iba muy, qué error.
11: Otra pérdida, recuperación, ¿para quién? Para Saka, para Barkat, piden penalti. Dice que ha tocado balón, piden penalti, dicen que ha tocado balón. Nadie
12: reclama nada.
11: Sí.
6: La perdió Rodrigo,
11: Pues Nico, macho, estás todo el día en el suelo, macho.
10: Bola.
7: Uf, cómo nos han perdonado, madre mía.
8: Es que Inglaterra salió en esta segunda parte como ha terminado casi la primera.
5: Solo espero que Tuchel haga la del Mundial con
8: Amarrate
5: Argentina,
8: y que se metan a echarse todos atrás,
5: metamos a Roberto y marquemos.
8: Que ponga el autobús atrás.
5: Ojalá.
7: Por cierto, Pablo, nada de nada, ¿no?
4: Nada de nada. Toca balón claramente y nada de nada. Como bien decía mi amigo Iñaki.
10: No nos dura nada la pelota.
9: Es rarísimo que Rodri pierda esa pelota sin presión, ninguna presión.
7: Sí. Es que algo pasa que están fuera del partido en el centro del campo, ¿eh?
11: No, no estamos. Físicamente no está España, muy superior a Inglaterra. Mira el repliegue de Lamine, no llega Olmo, necesitamos cambios de la Fuente. Si es que lo ve cualquiera, Mister, vamos, espabila.
6: Balón para cambiar, Gordon. Preparado Baena y Oyarzabal.
11: Pelota para Nico Reilly. El cuero para Pubil, que recupera, que está cumpliendo las mil maravillas.
10: A ver si vas a ver Onésimo de fútbol ahora, que ha dicho que tenía que entrar Baena. Lo mismo hasta sabe.
9: Fíjate.
11: Juega,
9: ¿qué
11: Rodri,
9: cosas tiene la vida, Iñaki?
11: Que se mueve al límite del fuera de juego para de Cucurella, para él iba el pase. La pierde Rodri, no llega el Trantral, supera Elliot Anderson, se la lleva Bellingham con más prestancia, pura línea de fondo, tocando para Gordon en cara a Pubil. No pudo, bien Rodri, nada.
6: Vamos Pacho, a ver, si eso no es... Bellingham, tío, parece Marc Márquez. Ese sí que está en el suelo todo el rato.
11: Vamos a ver, si eso no es penalti, merece amarilla Bellingham por teatro. Si hay contacto, me callo. Si no hay contacto, se ha tirado Pablo González Fuertes. Esto no se puede consentir, Pablo.
4: Pues ahora te digo cuando me pongan la repe. Pero si bien es cierto que aquí son bastante más laxos a la hora de las
9: caídas,
4: son bastante más laxos. Quiero decir que no le vas a sacar tarjeta María por tirarse, básicamente.
10: Estas son las mías, hombre. Estas las hacía yo en juveniles.
9: Pablo, a mí por menos me han sacado bastante de la
5: Yo estoy con Raúl. O sea, tiene que ser tarjeta. Es que Bellingham es
7: muy evidente.
5: O sea, lleva dos piscinazos Bellingham.
9: No, y además esto lo hace queriendo para engañaros, no hay.
4: Sí.
9: Porque la de saca sí. Es un lance de fútbol, pero está.
6: Mira, ha pedido
5: por detalle, esa de saca.
6: Detalle un poco.
5: Tori.
6: Atiéndeme tonto. Pero creo que ha pedido Lamin una especie de cinta aislante
11: están
6: para
11: revisando, Están revisando el posible penalti sobre
7: Bellingham. ¿Sabes lo que pasa, Varela? Que hay contacto.
8: Sí, pero el despeje de Rodri es que no puede recoger la pierna.
7: No, pero vamos a ver si es Bellingham el que
5: a ver un segundo. ¿Ha dicho Drivio que lo va a ver, Tori?
7: Sí,
6: lo va a ver. Yo creo que hay contacto. Yo, en la repetición, cuando
7: he hecho bajo buff, contacto
4: hay. A ver, contacto hay, pero es que Bellingham ya se está tirando al suelo cuando se produce el contacto.
9: Es porque, o sea, Bellingham se tira hacia Rodri.
4: El contacto no hace que derribar a Bellingham y no poder continuar con la acción.
9: ¿Cómo le pueden llamar por eso, por Dios?
4: El contacto va.
6: El árbitro hace bien en ir a revisarlo, verlo él, a ver qué dictamina.
4: Sí, pero bueno, el protocolo no dice eso. El protocolo dice que.
9: No hace bien.
11: Bueno, Rodri llegó tarde, Bellingham. Entonces no hizo cuento. Porque era o amarilla por cuento o penalti, claro, de libre de manual de Rodri, que está lento. Que estaba jugando bien con pelota, pero al que le está costando, Dios se ayuda a mantener el ritmo del partido.
4: No, es que, mira, esa repetición que le ponen en la pantalla, esa repetición no es buena, porque la perspectiva que le

0: ante la selección de Italia. Viene Harry Kane, quiere su Golden Ball. Con el 2-1 en el marcador en el 53 de choque. De la Fuente no ha tenido su mejor noche con los cambios. ¿A qué espera? Viene Harry Kane de derecha. Una y bajo palos. Pita Massa. Va el 9. El capitán de los pros, los Three Lions, ruge. Harry Kane. ¡Travesaño!
1: ¡Vamos!
0: ¡Travesaño! Vamos. Se resbaló como John Terry. Hay doble cambio en España, Toribio.
2: Vida extra para España. Salía de la portería como una exhalación. Unai Simón para reclamar. No sé muy bien qué a Lamine Yamal. Algo le está diciendo Unai Simón a Lamine Yamal. Hay bastante lío con Lamine. Se marcha Ferran, se marcha Nico Williams. Entra Baena, entra Oyarzabal. Algo pasa con Lamine. Protestando Lamine, protestando también Dani Olmo. Sale Oyarzabal. Oyarzabal también protesta. Pero están insistiendo mucho en las protestas los jugadores de España. No sé muy bien el qué.
3: Bueno, pues nos hemos salvado de momento. Eso sí, De la Fuente ha metido cambios rápidamente. ¿Te gusta, Iñaki, las sustituciones? Algo necesitábamos.
4: Hombre, es que nos hacía falta. Ahora, a través de la televisión, se ve cómo se le va el pie de apoyo a Harry Kane, de lo cual me alegro muchísimo. Y los cambios me parecen acertados. Ya lo dijo Onésimo, ya lo dijo Varela, y ya lo dijimos nosotros aquí, que tenía que mover.
3: Ojo, Iñaki, doble toque.
5: La acción, Toribio, es calcada a la de Julián Álvarez.
2: Finalizada, no pasa nada. No sé si era porque se había adelantado Unai, porque se había...
3: Recordemos que
2: toque,
3: lo que dicen,
2: no
3: lo que decían, no, lo que decían,
0: es que al resbalar casi por protocolo, buscan siempre el doble toque. Es bastante frecuente que haya doble toque cuando se resbala. No digo que haya pasado.
6: Pita la falta, ¿no? Pita que saque
4: pita
6: de ahí.
4: Pita el doble toque. Pita, claro, el doble pita toque.
5: El doble toque.
3: O sea, ha pitado la falta. Falta por doble toque.
2: Si doble toque se repite el penalti, ¿no?
5: No, porque no entró.
3: Eso, en caso de marcar. Es lo que dijeron, es la ley de Julián Álvarez. En caso de marcar.
5: No, porque no entró. Efectivamente, eso es. El de Julián se debería haber repetido en teoría si la norma estuviese en ese momento, porque el de Julián fue gol.
7: Eso es. Siempre que sea involuntario el doble toque. Siempre que sea involuntario, como es el caso, claro, porque se resbala, obviamente.
5: Entonces, el juego se ha reanudado con un saque indirecto a favor de la selección española. Porque
7: correcto, por tocar dos veces.
5: ¿Cómo aprendes?
6: Desde el punto penalti, ¿no, Pablo?
7: Estás a un nivel, sí. Estás ya para dar el paso arriba, ¿eh?
5: Ahí contigo. Si vuelves, yo soy tu asistente.
4: Y porque a las 2 de la tarde el árbitro no suele venir a hacer partido. Pablo, si no, ya serías
0: don internacional. Avanza, no llega Rodri, pero Rodri. Ahí aparece Bellingham, exuberante, entregando zona derecha para Kwanza. Golpeó en Cucurella, hay que parar. Cucurella se ha quedado cao, Massa, pero para el partido, empanado. Pero qué árbitros tenemos en este mundo.
2: Sigue parado, sigue tumbado, perdón, Cucurella. Se ha llevado un pedazo tremendo en la...
0: Pero de verdad, pero qué impresentable es este árbitro, coño. Es que lo ve cualquiera.
7: ¿Veis cómo en la primera parte había pasado desapercibido el árbitro? Que no le había hecho nada a Ramos.
6: Bueno, es que eso lo ve todo el mundo, es verdad,
0: el pelotazo, ¿eh? El tío este.
6: Sí. Y además mira, ha mirado, además, está mirando.
8: Él mira y no lo para, ¿eh?
4: Pero es que bueno, le pegan el parietal y le deja mareado, fijo.
8: Se tira al suelo.
4: Fijo.
7: Pues esas son las acciones que se recalca mucho, que se para el partido cuando hay una conmoción cerebral o una posible desmayo por parte de los jugadores. Bueno,
6: hombre, es inexplicable, Raúl, inexplicable. Así todo, te digo una cosa, yo soy Cucurella y no vuelvo en un mes a Londres, ¿eh? Vaya día. Entre unas cosas y otras.
5: Creo haberle leído los labios cuando estaba justo hablando y ha dicho: me ha matado él, y lo que sigue, que es que hay muchos niños aquí alrededor del stand de Radio Marca y no puedo decirlo, pero ha dicho eso.
4: Y ha tenido suerte que no ha sido con un Mikasa. Si es con un Mikasa.
5: con barro de los tampos, ¿eh?
0: Pero ahora, porque si no lo han atendido, ¿por qué tiene que salir Pablo?
7: ¿Por qué
0: que salir Cucurella al campo?
7: Porque paró el partido y retuvo la reanudación. Por estar en el suelo, aunque no lo hayan
0: atendido.
7: Pero da igual.
4: Tienen que atenderle, Varela.
7: En el momento que el árbitro.
0: Es una mierda de regla, Pablo. Una mierda de regla integral. Integral.
7: Para una vez que estamos tú y yo de acuerdo, Pablo.
0: Es que
6: ¿por qué habláis inglés si estáis de acuerdo?
0: O sea, ahora España, o sea, un tío medio lesionado y ahora tiene que. Obliga al jugador a hacer. Al equipo español a hacer falta. Para parar el partido.
5: Pero pregunto, ¿igual tiene que ver con el protocolo de conmociones?
7: No, porque no hay nadie. No. Tiene que ver con la nueva norma de lesiones.
0: ¿Y por qué no ha entrado Cucurella si se ha parado el partido con la mano de Gordon? De verdad, es que es de una inutilidad absoluta.
3: Total.
0: Es que son malísimos, Varela, los árbitros.
4: Es que está mal redactado.

0: redactada esa norma.
1: No, esto
2: no, mal redactada, no,
1: este
2: no se enteran de nada, coño.
1: Lo
2: es que se ha parado
1: este
2: el partido,
1: año.
2: Ya ha habido una mano de Gordon, tenía que entrar Cucurella ya, y España está sin un jugador.
3: En el momento que no lo atienden, debería haber entrado en la siguiente interrupción del juego. En el momento que se pone el balón en juego, debería haber entrado.
2: No, le han puesto el cronómetro con el minuto, y como la falta de Gordon, a lo mejor fue en el segundo 37, le han contado 23 más.
3: Pues no, no deberían.
4: El nuevo fútbol que nos hunde.
2: El que invente inteligencia
0: veamos
2: artificial, un robot, un dron que pite, se forrará.
0: Varela, veamos el lado positivo. No atacan por el lado de Cucurella.
2: Bueno, balón para Lamín, ataca a España buscando el tanto del empate. No hemos arrancado bien la segunda parte. Finalizamos mal la primera y seguimos con la misma tónica. Falta fluidez. A ver si los cambios surten efecto. Apareció Baena. Queremos a Mikel Oyarzabal. La tiene Lamín, de lo mejor de España. Filtraba el pase. No llega Baena. Recupera Lamín. Quiere todo. Va Baena, taconazo. Lamín para empatar. ¡Fuera! ¡Va a ser imposible! ¡Va a ser imposible! ¡Va a ser imposible que España empate! El meneo que le está pegando Lamin Yamal a todo el Imperio Británico es absolutamente monumental. ¡Qué fallo del 19 de España!
5: Es que si Lamin tuviera esa finura de cara a la portería rival, ya sería Messi. No sé si esto lo va a mejorar, pero de cara a la portería rival, Lamin también con España falla mucho. Lleva 8 goles en 34 partidos y recuerdo eso, hace un año en Sofía, en Konya, podía haberse, vamos, ido a los 15 goles. Ojo, el error de Inglaterra.
2: La tiene Baena, espera, por Fabián. ¡Chuta Baena!
4: ¡Amor!
2: ¡Español! ¡Español! ¡Español! En la hora de partido, marcó Alex Baena, recibió la frontal del área y como si fuera un rematador de vóley, de arriba abajo, inapelable, pelota al fondo de la portería, hizo justicia con Lamín, marcó Alex Baena, el descubrimiento de España en el Mundial, pone las tablas, el doble patito en el 60 de choque, Catedral de Wembley, música flamenca, marcó el de Roquetas, Inglaterra 2-2.
6: Llega el segundo de España. Yo creo que ha sido los primeros balones que ha tocado Baena. Toribio.
5: Es un gol que te firma Harry Kane, ¿eh? Se hace ese huequito, sí. Levanta la cabeza y con botecito antes de que llegue a la portería, la ajusta al palo. La definición de Baena prodigiosa, la celebración muy fría. Se podía haber ido a ese primer anillo con los 5.000 españoles. Se fue al otro córner, índices hacia arriba. Marca Alex Baena, partido 25, cuarto gol para el media punta del Atlético de Madrid.
1: Empata España, Onésimo volvió a funcionar, morderles la yugular cuando sacan la pelota.
4: Sí, y el gol, es que la definición de Baena es una maravilla, lo tiene, es un jugador que lo tiene. Es buena la presión, pero fíjate que llega un momento que es mejor que la tengan ellos que nosotros. Cada vez que la tienen ellos, es un chollo para nosotros y es el camino de seguir presionándoles porque donde están ahora jugando. Son un peligro para ellos mismos.
1: Nos ha venido Iñaki muy bien todo el lío, los parones, todo esto nos ha resucitado un poquito.
0: Claro, pero además vuelve a nacer el gol de un fallo de Ridley clarísimo en una entrega innecesaria. Tío, el balón es para el otro lado, no para ahí. Y claro, y ahí lo aprovecha muy bien. Y hay que aplaudir a Baena. Qué bien se hace el hueco y cómo la pega. Y repito lo de Onésimo, pidió a Baena. Baena ha salido, ha marcado. Te digo yo que este sabe de fútbol.
1: No, Onésimo sabe de fútbol, pero te digo una cosa. Baena lo que juega fútbol y cómo está Baena ahora mismo. Yo creo que es un mensaje también de Baena al seleccionador. A decir, que este sitio es mío, que
7: Baena
1: este sitio es mío.
7: Lleva 2 minutos en el campo y ha hecho 2 cosas muy buenas. Primero, en el mano a mano de Lamín, arrastra toda la defensa de Inglaterra para dejar el hueco a Lamín, que luego falla en el mano a mano. Y ahora el gol que viene... ¿Qué te pasa, Parra?
8: Que nos ha hecho mucha gracia que ha dicho la mil.
1: Estás
8: la
1: haciendo mil. Un Víctor Salas.
8: Mil, y Víctor Salas a la mil le llaman la mil.
7: Me alegro mucho de que mi equipo resalte el error y no me apoye y no me arrope.
0: No entres, Sara.
7: Es increíble.
0: No entres.
8: O sea, ha sido un error sangrante.
7: Voy a estar mejor con Iñaki. Hijo, panda, Iñaki Cano, mi hijo, me trata mejor.
0: Panda de sinvergüenzas esto.
7: No, increíble. Me voy a ir a
4: Parra, tienes que parrar en las gasolineras.
7: Parra. Párrame esto.
8: En la CESA y mueve. Bueno, yo iba a decir una cosa antes y justo ha venido el gol. No sé quién va a ganar el Balón de Oro, pero creo que Lamine Yamal es el mejor futbolista del mundo.
1: Puede ser.
8: Os lo digo como lo siento. O sea, luego irá en gustos personales, a lo mejor este es el mío. El balón lo ganará Harry Kane, lo ganará Mbappé, lo ganará quien sea o quien haga mejor campaña o qué sé yo. Pero de verdad es brutal, lo he dicho antes, Toribio está pasando por encima de todos los jugadores de Inglaterra. Y encima aquí, que nos vamos muy atrás, es el que presiona la génesis de la jugada.
1: Exacto.
8: Está presionando, está antes en uno de los repliegues, creo que ha sido de los segundos en llegar. O sea, de verdad es un despliegue magnífico de Lamine Yamal. Si hay algún periodista todavía dudoso por votar, que creo que el plazo se cierra mañana.
3: El lunes, hoy
8: decantas la balanza.
1: ¿Quieres pedir el voto para Lamine Yamal?
8: Pues yo quiero pedirlo para un jugador español, pero o sea, lo de Lamine de verdad es increíble.
1: Te voy a decir una cosa,
5: me parece realmente una injusticia que un periodista, un marciano, después de un año para votar, esté esperando un Inglaterra-España de Liga de Naciones para decantar.
8: Bueno, pues alguno habrá.
5: Me parece, vamos.
8: Hay gente, y te lo digo, Toribio, que todavía no ha votado.
0: Pero hay una cosa, mira, yo lo del Balón de Oro es una milonga que no me la creo, no me gusta y no le doy bola. Pero hoy por hoy, teniendo en cuenta el duelo que hay entre Barça, Madrid, que si Mbappé, que si Yamal, pero es verdad que hoy, en esta recta del Mundial, incluido lo no muy bien que jugó Yamal y lo que está haciendo hoy, lo que está haciendo con el Barça, con Rafinha, para mí, yo no voy a decir que sea el mejor jugador del mundo, pero si no es el primero, es el segundo.
1: Venga, nos aproximamos al 60. Vale, dale.
4: No, solo una cosa, yo estoy con Parra. Para mí es el mejor, no porque sea el más determinante, porque le falta quizá eso de los goles que ha tenido hoy, pero es el más influyente. Es que jugando mal influye mucho en el día que está mal, influye mucho en el juego, porque condiciona mucho al rival. Para mí, yo estoy también con, no sé qué se vota exactamente, título, no sé qué, pero como jugador, ahora mismo es la misma.
8: El mejor.
1: Venga, que sí, nos ha sentado bastante bien el segundo, Varela.
2: Sí, queremos crecer a través de la pelota, la tiene precisamente Lamine Yamal, viene para inventar, falta de Gordon, pero italiano, vete a hacer ñoquis a tu casa.
5: Qué bien, Lamine.
2: Cuerpeando ahí con Gordon, nombre de Ginebra, entrega para Jude Bellingham, qué casualidad, balón para Harry Kane, la reclama Dani Olmo, se la lleva Hurricane, aparece Kwanza, enciende la moto, el Gatling Express. Llega con el 22, tiene que frenarse, tres cuartos de cancha. Pasillo central, 65 para 66. Minuto diabólico en la derecha. Bukayo saca, remate. ¡Uy! Pero ¿cómo se dirá en inglés? ¡Uy! Remate de Saka.
5: He tenido un déjà vu. Me ha recordado al gol de Federico Chiesa en la Eurocopa aquí a España. Una volea o un remate que ha salido así con una especie de elipse. Ha estado muy cerquita de meterse en el segundo palo de Unai Simón. Remate muy parecido. Y me ha gustado Lamine Yamal, que la ha perdido. Se ha revelado, ha ido a por la pelota. Y después ya ha protestado, pero está enrabitado Lamine Yamal. Pero está motivadísimo Lamine.
0: Pero todo nace en una falta que le hacen a Yamal en el campo de Inglaterra. Que muy bien se ha mosqueado Varela. Es que nace ahí.
7: Pero aparte, ¿cómo puede ser que Bellingham llegue a pisar el área en conducción? Porque ¿cómo puede ser que encuentre? No, pero sí, ha encontrado un pasillo, ahí nadie le ha encimado. Es nadie, absolutamente nadie le ha metido el pie.
5: Nada. Vale, amarilla para O'Reilly. Cazó abajo a Lamine Yamal. Primera amarilla del partido para un futbolista de Inglaterra. Llama a Luis de la Fuente a Pedri.
1: Bien la amarilla, Pablo.
3: Correctamente la amarilla.
8: Pues me pide el partido a Pedri, Onésimo.
4: Sin ninguna duda. Además que Fabián no ha estado en su mejor partido. Y hoy es un día aciago para los laterales izquierdos. Hoy no querría ser yo lateral izquierdo. Nunca lo he sido, la verdad.
1: Nunca lo has querido ser, Onésimo. Nunca lo he querido.
4: Pero hoy es peor día y todo.
8: Fíjate cómo están los dos. ¿Cómo son las cosas en España, Sara? Que no te juega bien Fabián, que es el centrocampista titular del PSG, que es el equipo campeón de Europa en dos últimas ocasiones, entra Pedri. Raúl.
2: No, que casi le ve con Trafford. Inglaterra jugando ahí con fuego, sacando desde atrás, presión alta de España, lateral para Inglaterra.
8: No, decía eso, que no, se va Fabián y entra Pedri, que es uno de los mejores centrocampistas del mundo, por el privilegio que tiene Luis de la Fuente y por los futbolistas que tiene.
7: Sí, en el medio del campo y en la portería. Escuchaba estos días, creo que era Joan García, que decía que una de las ventajas que tiene España y un problema para los porteros es que hay muchos y muy buenos en nuestro fútbol español, y pasa lo mismo con el centro del campo. Generación tras generación, la cantidad de centrocampistas de nivel que saca España es espectacular.
4: Y te digo una cosa, Sara, viendo cómo están ellos, yo metí a Fermín ya, ¿eh?
2: La recupera Lamin, chuta. La barrera, que diría Luis Miguel López. La pelota queda para Bellingham, toca el zaporrancho de combate. Juega Gordon.
8: Obama.
2: Perfil izquierdo, la amplitud. Siempre sirve para buscar la profundidad. Bien Gordon. Diablo de Tasmania. Tocando para quién. Para Lewis Kelly. Remate fácil. Tenemos portero. Unai Simón. Mendívil. Va a salir Pedri, quizá por Olmo, ¿no? Yo creo que es el cambio.
9: Sí, no creo por Fabián, fíjate.
5: A Fabián, pero sí, Fabián está siguiendo las transiciones más de cerca a Bellingham, que está haciendo un gran partido. Va a España.
2: Bien, falta, falta Arqueta. Y amarilla en la vigilancia.
5: Le quitó la bota incluso a Dani Olmo, ese pisotón sí, de Gueye. Sí.
2: Amarilla, Olmo, tranquilo, no sea amarilla. Tampoco lo vamos a echar, no lo vamos a deportar. No sé, no es la cosa para tanto. Doble cambio en Inglaterra también preparado. A ver, ¿quiénes se van? En España, botellita de agua para Pubil, se la da Fernando Galán, preparado el número 20. Hay que cambiarse el peinado, Pedri, que esto ya comienza a tomar seriedad. A ver, cambios en Inglaterra primero. 16 por 18.
5: Va a entrar Lewis Kelly. James Garner, también entra Rogers y se marcha, creo que las bandas, Gordon y...
2: Se ha ido luego Skelly, 16.
5: Sí, Skelly, sí, no. Sigue Bukayo Saka, se marchan Gordon y Lewis Kelly. Y entran Rogers y Garner.
10: Bueno, yo creo que Morgan Rogers sí que es mejor, al menos que Bukayo Saka, o al menos está mejor en este primer tramo de temporada. Una de las grandes sensaciones del Chelsea, que ha llegado procedente de Aston Villa. Y James Garner verdaderamente ha llegado a esta convocatoria porque no está Declan Rice, que hubiera sido el titular junto a Elliot Anderson. Se ha colado Lewis Skelly, que por cierto hoy es su cumpleaños, cumple 20. Y va a aparecer James Garner, que es un futbolista criado en la cantera del Manchester United, con mucho físico, pero que le falta experiencia en la medular.
1: Al final, Tori y Fabián.
5: Sí, sí, ojo al cambio, ¿eh? Se marcha Fabián, así que un centro del campo muy jugón con Rodrigo, con Pedri y con Dani Olmo, el centro del campo de Hansi Flick.
2: Bueno, pues minutos importantes para el futbolista. Hombre, Corea, yo tenía, Pedri.
4: Tenía claro que iba a ser Fabián, ¿no? Porque si es Dani Olmo, yo creo que el cambio es Fermín, ¿no?
2: Sí,
4: pienso yo.
1: Bueno, pero natural. Es que tampoco Olmo está haciendo su mejor partido, a lo mejor.
4: Por eso te decía yo que igual los dos, porque es que donde está perdiendo Inglaterra, sí, un jugador con el gol de Fermín, le veo en estos momentos, no tardará en hacerlo.
0: Ahora sí que veo yo la entrada de Merino, según avance algún minutejo más en el partido. Estamos en el 70, yo creo que hacia el 80, cuando faltan 10 minutos.
8: En el 87 para marcar, en el 89, no. Iñaki.
4: Que se nos, o en el 89 para el 90.
0: Claro, no, claro. Pero me
4: refiero, no, pero tienes que elegir, 80, Iñaki, porque... Creo sí. Que Merino o Fermín. Tú ves más a Merino, ¿no? Ahora.
0: Sí, yo veo más a Merino.
4: Yo a Fermín, 80, fíjate, a Fermín.
0: Porque tiene tranco, tiene fuerza para poder aguantar ahí en una especie de enlace de medio campo con el ataque. Yo ahora metería
4: a Merino. Pero yo, ¿sabes por qué veo 80, más a Fermín? ¿No? Porque a Merino, si estuviéramos llegando mucho por fuera, Mikel es un gran llegador y va muy bien arriba y podría entrar, perfectamente puede entrar. Pero como están perdiendo tanto y tan cerca de su área, ahí Fermín es un jugador más resolutivo, ¿no? Por eso quizá.
2: Bueno, reclamamos un saque lateral Baena, no lo cobró el auxiliar de David Massa. Cuanto más masa, peor se pasa aquí en el partido. Balón para Pau Cubarsí. Jugando para Marco.
4: ¿Cómo está Raulito? ¿Cómo está Raulito hoy?
2: Minuto 72. Se la lleva Pedri, entregando para Cucurella. Jugando con el Cucu. Tocaba en la triangulación Baena. Casi la pierde sin el casi. La posible mano de Baena, ¿no? Le dio con el pecho. Cuero para el futbolista andaluz de la selección española. Tocando a Aymeric Laporte, entregando para Pau Cubarsí. Viene la combinación, superando líneas para Dani Olmo. Proyecta Lamine Yamal, la intención, la buena. Leyó perfectamente la jugada James Trafford. Se quita la pelota de encima, no quiere líos, no quiere problemas. Lateral para España a la altura de la divisoria. Le queda algo más de un cuarto de hora al partido. 2-2. No es mal resultado, Venir aquí y empatar en casa de Inglaterra, me parece que está bien, ¿no?
0: Y después de ver cómo ha acabado la primera parte.
8: Por cierto, muy rápido, Alcaraz ha salvado dos bolas de partido a Fritz e iguala el récord de puntos ganados por Federer en la Laver Cup. Así que victoria del tenista murciano.
4: Bien.
8: Bueno, esto
2: jugando Pedri, la tiene Pedri dirigiendo las operaciones. Viene el director de orquesta tocando para Lamín. En caso de duda, Lamín, ahí está el 19, combina con el 20, número sucesivo, se desmarca Pubil, incurre en fuera de juego, aguanta Pedri, tocando para Lamín, embutiendo a España, pelota para Imer y Laporte, jugando como el alfiler del abanico, tocando para Cubarsí. Entrega el catalán para Pubil, este para Lamín, Lamín para Pubil, jugando tranquilamente España, teniendo la pelota, aglutinando la posesión de juego, una forma como otra cualquiera de atacar y a la vez defender. Buen pase filtrado para Baena, tiene que darse la vuelta, puede con Juan, se habilita Oyarzabal. Miquel, gol. ¡Qué golazo! ¡Qué golazo! ¡Qué golazo! ¡Qué golazo! ¡Qué golazo! ¡Español!
0: ¡Qué bueno!
2: Se llama Mikel y le llamamos Oyarzabal. Bendecido se quedó en la tribu. Marcó Mikel Oyarzabal, el hombre que sabe ganar mundiales, el chico que no sabe reír. Nunca se aprendió un chiste, pero sabe de memoria el sonido del gol en la pared con Alex Baena. ¡Qué forma de cambiar el partido con los cambios en la triangulación! ¡Qué sangre fría! ¡Qué serenidad! ¡Qué sutileza! ¡Qué toque asesino! ¡Marcó Mikel Oyarzabal! ¡Ugarte con más cojones que el caballo de Espartero! ¡España voltea! ¡Inglaterra 2! ¡75 de partido! ¡España! ¡La España de Oyarzabal 3!
6: Llega el tercero de la selección, se consuma la remontada otra vez. ¡Mikel Oyarzabal, Toribio!
5: Repito, no tiene horchata en las venas. Tiene granizado de sangre. ¡Qué tranquilidad! Pasmoso esa definición de Oyarzabal. ¡Qué picadita! ¡Cómo la ha levantado ahora! La jugada que inicia Laporte, filtrando un pase maravilloso. Y Baena dando profundidad también a ese envío del central francés. Es un golazo de Oyarzabal. Una definición que te firma Cole Palmer, que deja helado a un estadio y también fríos son sus números. Casi un gol cada dos partidos, 62 encuentros con España, 31 goles para el delantero de Eibar. ¡Qué golazo de Mikel Oyarzabal!
1: Yo creo que ya podemos decirlo, estamos viviendo un auténtico partidazo en Wembley, donde nos acabamos de poner por delante remontándole a la Inglaterra de Harry Kane. Vaya delicatez en Sara de Oyarzabal. Qué manera de definir picadita por encima.
7: La fiabilidad siempre del delantero de la Real Sociedad, y yo destacaría también la verticalidad que ha tenido España. Primero cuando recibe el pase a Alex Baena, que es claramente el jugador que está cambiando el partido para España, y luego el pase en profundidad para Mikel Oyarzabal, pero para mí Alex Baena está siendo el hombre del partido.
1: Cómo se ha movido Onésimo entre línea el Baena, para recibir y rápido poner ese balón definitivo.
4: Claro, su especialidad, meterse entre central lateral, el primer control ya es bueno, y luego pasa muy bien a Mikel, que se separa muy bien, es que lo tienen. Pero fíjate, yo me quedo con que es un gol de España, porque todo parte de lo que no teníamos en la primera parte, del control. Controlábamos el partido y luego elegimos, y a partir de esa elección somos letales, y obviamente los cambios que tenemos son cambios de tanto nivel que hace mucho daño al rival, que ahora está sufriendo, y ahora sí somos esa España que domina y elige la manera de atacar, y cuando ataca, eso sí, lo que dice Sara, es muy vertical.
1: Oye, Tori, hemos estado un minuto escuchando olés en Wembley.
5: Claro. Sí, España le ha quitado la pelota a Inglaterra y ahora jugando a placer. Inglaterra persigue sombras, España solamente ve amigos en el campo, y otra vez posesión larga para España.
1: Iñaki, qué manera de cambiar el rumbo del partido, ¿eh?
0: Todo, y hay que nombrarlo, hay que nombrar a Baena, porque es el que nos ha dado un pozo especial y un peligro especial. Además de con el gol, los movimientos, esa jugada que...
2: Bueno, bueno, Sara, deleite, la milla va arriba. Pero le vamos a robar hasta la estatua de Nelson en el Trafalgar gaditano. ¡Qué bien está jugando España ahora mismo! Acabamos de volver a perdonar el cuarto de la noche.
5: España ha estado a punto de emular, son palabras mayores, pero aquella obra de arte en Arús, tocando. Al final Lamine Yamal buscó la escuadra, pero si España sigue tocando, se mete en la portería de Trafford con la pelota.
8: Me da la sensación, Iñaki, que es un partido muy de una eliminatoria de gran torneo, es decir, con alternativas para los dos equipos, con momentos para los dos, y España está sabiendo aprovechar mejor el suyo de lo que ha hecho Inglaterra en el tramo final de la primera parte.
0: Sí, pero lo que ha dicho Onésimo, si España controla o hubiera controlado, no hubiéramos pasado tan malos momentos. Sin embargo, hemos entrado en una locura de juego muy de los ingleses, de mucho ritmo, de mucha potencia, y hemos llegado siempre tarde. En el momento que hemos encontrado la paz y la tranquilidad, gracias a la salida de Baena, que era lo que yo quería decir antes, esto ha cambiado completamente. Y Baena lo que ha hecho, como bien ha dicho Varela, es decirle a Luis de la Fuente, yo no me llamo Pedri, ni me llamo Rodri, ni me llamo nada, pero soy Alex Baena y yo soy titular en esta selección.
1: Totalmente, totalmente. Bueno, y que el, no sé si es el centro del campo de Hansi Flick, pero esto se ha reactivado de una manera en el centro. Ahora se les ve Varela correr y morder como no se les había visto en todo el partido.
2: Sí, España se ha animado, se ha activado, ha desactivado, dicho sea de paso, esto es teoría de vasos comunicantes a Inglaterra, que tuvo su momento en el partido, sobre todo en el arranque del segundo tiempo, a raíz del penalti un tanto absurdo cometido por Rodri, llegó tarde. Pero crece España, los cambios le han sentado a la misma maravilla, pero sobre todo el hecho de volver a querer tener el balón.
5: Es que España empezó el partido con 8 de 11 con respecto a la final y ahora tiene 9 de 11. Solamente Pubil y la presencia de Pedri en lugar de Fabián. El resto creo que son los mismos que arrancaron los cuartos, las semis y la final.
2: Va a haber un último cambio, Merino, creo. Se van a sentar Fermín, Zubimendi, que está calentando, creo que es Jeremy Pino, me parece. Merino hablando con Juanjo. Hernández, el segundo de la Fuente, ha renovado todo el cuerpo técnico, por supuesto, los próximos 6 años.
5: Y 2-3. La diferencia, y se explica a veces por qué España es campeona del mundo, es que el banquillo que tiene España es que dan soluciones todos. En cambio, tú, Germín, al banquillo, y es que apenas tiene soluciones, como mucho así, Eze, y es que poquito más. Chalova, que está en el como ahí, el hombre, pues haciendo lo que puede. Tren, que no te aporta o no te cambia un partido, pero es que Luis de la Fuente ves un poco lo que tiene y cualquiera te ofrece soluciones.
2: Bueno, Inglaterra ha tenido bastantes momentos de superioridad sobre España, hay que decirlo, ¿eh? Ha sido un rival, bueno, pues a la altura
1: muy
2: de lo
1: digno,
2: que se le presupone,
1: muy
2: claro.
1: Digno.
8: Bueno, finalista del Mundial, de partido,
2: finalista de la última Eurocopa, mira, mucha gente ya se va, ¿eh? De Wembley, ¿eh?
5: Pues es raro porque este es un campo que huele a historia, es un campo que la mística así inglesa, muy bien, sí.
2: Viene Inglaterra, sí, para cargar, tocan los hijos de Gran Bretaña, la tiene Saka.
5: Penalti.
2: Piden penalti. Hay otra falta vez sobre Rodri, estaba bien colocado, amarilla.
5: Para Bellingham.
2: Para Bellingham, no, para, yo creo que para Kwanzaa, me parece, el 22, creo.
5: Bellingham es, creo, ¿no? El 10.
2: Pues no lo sé, tienes que ayudar ahí, Pablo. Para el uno, para el otro, pero ha habido amarilla. Creo que no hay nada sobre Saka. La falta del inglés,
5: mira,
2: fue clara.
5: De hecho, va Bellingham, joder, le pide perdón a Rodri por esa zancadilla.
10: Jude, Tori.
8: Creo que iba a decir algo Pablo González Fuerte sobre la acción de Saka.
3: Sí, ahora sí, ahora digo que me está llegando un poco tarde la acción. Mira, estoy viendo ahora mismo y efectivamente
2: se
3: tira en el momento que nota el contacto arriba con el hombro y luego la falta.
1: Además,
3: es de Bellingham.
1: Pablo es Saka el que golpea a Cucurella, ¿eh?
3: Eso es. Y luego la tarjeta es a Bellingham por la falta posterior que hace la salida de balón a Rodri. Es muy similar, es verdad que Cucurella mete el pie, pero es muy similar a lo que vimos en la primera parte, en la que el jugador delantero busca con la pierna el contacto con el defensor.
8: Si pasa al revés, Pablo, te estoy diciendo que Massa tiene que haber pitado penalti, ¿eh? O sea,
0: bueno,
8: es que, mira, a mí me parece,
7: no, le pega.
3: Mira, vale, es que es como la que
8: la quiero ver. Que pase,
3: es como
8: que pase
3: la anterior de es como la anterior de Rodri a Bellingham. Si pita penalti en el campo, pues poco que decir. Pues si para ti es penalti, el contacto, perfecto, ya está.
8: A mí me parece más.
3: Ahora
8: penalti,
3: a mí el VAR, no, a mí el VAR no me llama, no me llama ni este penalti ni el anterior.
1: Cucurella pone el pie delante, lo planta en el suelo y luego saca el que le golpea el pie. Ha sido así. Bueno, Tori, cambios.
5: Cambios importantes en Inglaterra. Se marcha Bukayo Saka y Harry Kane. Entran Gibbs White y Calvert-Lewin. En España, cantado al campo Merino, se va Dani Olmo.
1: ¿Os gustan, Sara, los cambios? ¿Te gusta esta última incorporación? A lo mejor con el 2-3 ya no lo esperábamos tanto, que saliese Merino por Olmo.
7: Bueno, a ver, es que el partido no está cerrado, ¿eh? Es que Inglaterra ahora va a tener que apretar y le quedan 10 minutitos para seguir atacando. Es verdad que, como decía Varela, España ha desactivado, sobre todo en esta segunda parte, a Inglaterra porque le ha quitado el balón. Es que como mejor se defiende España es con balón. Entonces tiene que sacar también un equipo para tener, para seguir teniendo el balón en lo que resta de partido.
1: Y porque ha mordido también en el centro del campo. Es que en la primera parte perseguíamos sombras y ahora estamos mordiendo de verdad. Es que no tiene nada que ver el juego Iñaki ahora mismo de España.
0: Es que
1: fíjate cómo persiguen ahora mismo.
0: Y lo que controlan, al contrario. Y no vamos tan alocados a robarle el balón, sino bien ubicados. Esto no está acabado, ¿eh? En cualquier caso, no está terminado. Esperemos que Merino, que ha entrado en el minuto 80, haga una de las suyas.
1: Venga, venga.
7: ¿Cuánto le damos a Merino? ¿Cuántos minutos le damos?
1: Para mí, para si no marca en el próximo minuto, es un fracaso absoluto.
9: No ha salido enchufado.
2: Bueno, pues fue con toda ahí. Calvin Leven le dejó el recadito a Unai Simón. Se disculpa Jude Bellingham, que pasaba por ahí, hombre de paz. Minuto 84 de choque.
5: Yo creo que se ha resbalado otra vez Bellingham. Ah, no, perdón.
2: No, sí, de la sí, falta sí. Fue Calvin Leven.
5: Sí.
1: Ahora Toribio, el que vea el partido de Bellingham... El madridista que vea el partido de Bellingham se llevará las manos a la cabeza, ¿eh? Dirá, esto es otra cosa.
0: Bueno, en el Madrid pues este año está jugando así, ¿eh?
8: Mira que yo he puesto ahí el tema de Bellingham en la media punta y Arda Güler, pero yo creo que en el Real Madrid, si hay que elegir un mejor jugador de lo que llevamos de temporada hasta el inicio...
0: Vamos.
10: Arda Güler, ahí el partidazo.
2: Acaban de anunciar la asistencia de público, 84.525, me parece.
5: De los cuales ya quedan 60.000.
2: Entradón. Y quiero significar el partidazo de Lamine, ¿eh? Porque en el Mundial le atizamos un poquito, de las estrellas fue
0: más flojo,
2: le costó, dejó detallitos, cuatro cositas y tal, pero ha sido un Mundial muy discreto de Lamine, pero hoy ha hecho una exhibición aquí en Wembley y ante Inglaterra, en el primer partido de la temporada con la selección.
5: Le ha faltado la puntería, pero hoy sí que ha generado, hoy no solamente es arrastrar, hoy ha generado, ha dado asistencias, la que le ha dado a Ferran que ha fallado, el taconazo a Dani Olmo, un montón de ocasiones que ha fallado la puntería, pero ha vuelto loco a O'Reilly.
0: Y lo que ha recuperado Tori, ¿eh? Porque hoy ha recuperado un montón de balones, ¿eh?
2: La perdió Yarzabal para marcar Inglaterra. ¿Pero qué has hecho, Garner?
5: No, ¿pero qué has hecho, Tuchel? Déjale. ¿Qué has hecho, Tuchel? Es que claro, es que...
0: Déjale.
5: De verdad. Mete cada cambio este señor.
8: Bueno, no sé si por el recuerdo también que tenemos de lo del Real Madrid, del Chelsea y todo esto, pero yo creo que los finales de partido de Tuchel, generalmente, Fran... O sea, por lo menos quizá en el recuerdo, quizá claro, con los entrenamientos españoles, y a lo mejor es por eso que está muy influenciado mi percepción, suele empeorar más de lo que mejora el equipo.
10: No es ni mucho menos un técnico valiente. De hecho, en el cambio ha quitado probablemente a su mejor futbolista, si me lo permite Jude Bellingham, como es Harry Kane, ya se ha acabado Dominic Calvert-Lewin, que no deja de ser un delantero que aspiraba a dominar el fútbol inglés, pero la realidad es que está en el Leeds United por muy bien que haya arrancado. Y también ha quitado a Bukayo Saka, que también es una amenaza por lo vertical que es y demás, y ha sacado media punta como Morgan Gisswhite para poner en la banda izquierda.
5: Tiene un doble partido contra la República Checa en esta ventana, ¿eh? O sea que el día para rotar de Harry Kane no creo que sea hoy, pero bueno.
2: Va Lamine, claro. No pudo ir con Marguerite, se la llevó en última instancia la presión de Pedri, achuchando a Jude Bellingham, tocando hacia la parte derecha, la quería Calvin Leven, se la lleva en el rebote Pedri, hizo un escorzo extraño, entrega para Mikel Merino, menudo arabesco, jugando para Mikel Oyarzabal, tocando atrás balón para Laporte, necesitamos posesión larga, estamos en el 87 de partido, 2-3 gana España en Inglaterra. Esto es un triunfazo y además de mucho prestigio.
1: Bueno, hay que apretar aún 5 minutos, hay que morder aún.
0: Es que yo creo que nos está pasando una cosa ahora mismo. Estamos, nos vemos tan superiores que queremos meter otro gol. Y yo creo que necesitamos marcar un poco de tempo, paciencia.
9: Claro, porque saca tan
0: rápido
9: Mikel.
0: Me parece que estamos muy acelerados.
9: Claro, si hay,
2: uy, la pérdida de Merino, se la lleva finalmente, no hubo pérdida. También un partido absolutamente sobrio y muy atinado defensivamente de Pubil. Cuero para Merino, entregando para Rodri, limpiando jugada, entrega para Laporte, le sale largo, la recuperación de Rodgers. Va a tener alguna más Inglaterra, cargando por la zona de Cucurella para el centro. ¡Oh! Segundo palo Pubil al córner. Hay que apretar el culete que viene Inglaterra.
1: Hay que aguantar.
2: Córner para England. A ver quién va, creo que es Kwanza. Unai Simón pidiendo máxima atención a sus compañeros, que defiendan.
0: Venga, tensión ahí.
9: Vamos. Ahí sí nos viene bien Mikel Merino, ¿eh? Aquí.
0: Sí, señor.
2: Bueno, gilicórner, la tiene Elliot Anderson, centro. Intenta desordenar la defensa, el que toca es Pubil, que está en todas, tiene un imán, vamos a defender, le gana la espalda Baena, aguanta Baena, le empujó un poquito, hay que tener cuidado con esos empujoncitos, sin opción de jugar la pelota. Balón en zona derecha para Garner, quería buscar el centro, pelota atrás, toca Kwanza en la frontal del área de Rabona, Elliot Anderson se anima para el disparo, no, la quería derecha, le mandó un melón. Kwanza, saque de portería España, prepara un último cambio Inglaterra, Tuchel.
3: Pues yo creo que cuatro debería ser.
5: Brand White va a entrar,
10: un tallo
5: importante,
10: defensa.
5: Y se va a retirar Marguey.
8: Un defensa.
10: Sí.
1: Cambio más raro, ¿no?
10: Bueno, tiene amarilla Marguey.
0: Gay también si es defensa. 88,
8: que más da que tenga amarilla.
1: Pero ¿no? ¿Qué pasa? ¿Que da algo por alto? Da
10: sí,
1: algo aéreo,
10: por arriba va muy bien, cerca de los 2 metros.
9: A no ser que vaya a jugar arriba de 9, claro.
8: Chico, yo no lo quiero gafar por si acaso, pero
10: es un central lateral. Es un central lateral.
8: Un central lateral del 89.
1: Vale, busca juego aéreo, vale. Así lo entiendo.
8: Pues nada.
5: Yo os he dicho que más allá de que tú, es que el banquillo de Inglaterra es muy pobre.
1: Es que le saca una cabeza a Gueye. Claro, normal.
10: Sí, pero se va a la defensa, ¿eh?
1: Sí, pero que me imagino que lo querrá para los balones.
2: Viene en el último arreón Inglaterra, por zona derecha. Perdón, por zona izquierda. Pelota a la frontal. Elliot Anderson, amenaza disparo. La estaba reclamando. Bellingham la tiene. Kwanza jugando para Anderson. Tocando para el recién incorporado al partido para Kwai.
5: Qué maravilla. Qué ruleta ha hecho sobre sí mismo y al portero. Qué maravilla, Fran González. La Premier, otro ritmo.
2: Minuto 90. Venga que ganamos. Queremos ver el cartelón con el añadido.
5: Con molestias O'Reilly.
2: Andan todos igual de
9: tiesos. Lleva todo el partido con molestias O'Reilly.
8: De verdad, es algo físico. ¿Qué sentido tiene que el chico este que ha entrado el último?
2: ¿Qué? Cinco minutos.
8: A 50 metros de la portería.
2: 5 minutos, ¿de dónde los ha sacado?
3: Va a tener razón, Valero.
0: Si lo había dicho Pablo. Pablo había dicho 4 y quizá 5.
7: Sí, se ha equivocado
9: más.
7: 4 más 1.
0: Y de hecho se ha equivocado más, como dice Sara.
1: No hay que tenerle miedo a la rima, Pablo.
3: Con Varela aquí no me atrevo.
2: Arranca con fuerza. Esto no está finiquitado. Quiere empatar Inglaterra, tiene orgullo, tiene coraje, tiene todavía algo de fútbol. La quería Bellingham, metió la punterita Cucurella. El que se la lleva es Kwanza, jugando por el medio, pasillo central. Cuero para Anderson, tocando el 8 del Nottingham, entregando desde la parte derecha. Bellingham dirigiendo la jugada, aparecía por ahí Rodgers. Otra vez Elliot Anderson, tocando para Brand White. Ahí está con el 15, niña bonita, otra vez para Kwanza. No se animan, ni a echarla arriba, ni... Si se juegan hacia el balonmano, pues
1: se ha sacado a Brand White.
2: Tranquilos.
5: Ay. Esto es en tus tiempos, Iñaki, el 15 arriba a bajar balones, ¿eh?
0: Vamos, como el famoso gol del cojo.
1: Pero es verdad que lo ha sacado y es el que cierra.
5: No lo entiendo.
1: Bueno.
5: Qué maravilla, qué maravilla.
2: Acelera Lamin con Mikel Oyarzabal. El pase para Mikel. Viene para jugar ante Elliot Anderson. Casi la lleva Lamin. Qué lástima. Si le roba la pelota, se hubiera quedado solo. Se lamenta Lamin. Hay que bajar porque la tiene Elliot Anderson. Hay viaje de vuelta. Toda la ida siempre tiene una vuelta. La pelota para Jude Bellingham. Juega con el 10. Arranca hacia la parte derecha. Buscando a Rodgers. La quería Kwanza para el centro. Melonazo que te crió.
0: Qué cosas hacen a veces.
2: Saque de puerta. Hemos gastado casi 2 minutos del añadido. Le quedan 3 al partido.
8: Que para esto que ponga Arnold, ¿no? Vamos, no sé.
7: Pero no des ideas.
0: Qué cosas hacen a veces la gente que sabe de fútbol, de verdad.
9: Buenas noches, hasta luego.
0: Qué coño, vas. Perdonadme. Mientras no me diga Varela que me calle. Es que, coño, vas palmando un partido tan importante y sacas un gigantón de estos. ¿Será porque
8: el último?
0: ¿Será para que remate de cabeza? Si no, ¿qué sentido tiene?
10: Pero si el tema es que has quitado a Harry Kane.
0: Claro. ¿Qué dice? ¿Y este quién es?
8: A ver, a lo mejor Geji estaba lesionado, se ha lesionado algo, tenía molestia.
0: Pero me da igual, pues saca no sé. Otro.
9: Lo más inexplicable y si sacas es que al largo. Sí. Que si no es por lesión, que necesitando gol no puedes quitar a quién. Si no es por
0: claro.
9: Lesión. Digo yo, hombre, yo lo quitaría porque soy español. Como no haya hecho el cambio Luis de la Fuente, venga, no lo entiendo.
8: Que quedan 2 minutos, Raúl.
2: Sí, 2 pelados, algo más. La falta favorable a Inglaterra, que con vergüenza Torera va a intentar buscar el tanto del empate. Zona derecha. Tiene que recular Alex Baena. Bien el esfuerzo defensivo, sin falta. La cometió, decreta ley de la ventaja, la pita y puede ser amarilla. Se equivocó Baena, pasado de revoluciones. Error. Porque le deja una oportunidad de centro, siempre peligrosa para España.
0: Pero el italiano está pitando ahora a favor de campo, ¿eh?
11: Sí.
5: Es una falta muy de Baena, que es exceso de celo, exceso de flema. Mete ahí la pierna dura y tienes que aguantar. A ellos les cuesta mucho progresar y le ha dado una bola extra. Y por cierto, no sube el portero de Inglaterra, no sube Trafford.
9: Ojo ahí el grandullón ese que ha sacado, ¿eh? Ojo el grandullón ese.
2: Viene Anderson.
1: Por cierto, siempre
2: rematan los bajitos. 2-3, 3.5 ya cumplido. A punto de entrar en el último minuto. Levanta la mano, toca al equipo de Tuchel. Vamos, Unai. Bien, Unai Simón. Que quiere jugar rápido y con la mano, ¿para quién? Pide un poquito de calma, veremos si cuenta. Cuidado, que tiene la pelota detrás.
5: Ha estado listo Unai, porque precisamente el 2-1 viene de que él se precipite, que saca rápido, que España la pierde descolocada. Y ahora pidió calma. Que en unos segundos le quedan al partido uno.
2: Último minuto, esto es casi como cuando Javier Ares canta el último kilómetro en una etapa de la Vuelta Ciclista a España. El balón queda para el pecho de quién, qué maravilla, el control orientado de Gibbs. La tiene Gibbs encarando ahí a Rodri Hernández Cascante, se frena Pedri, pasillo central, Bellingham dirige, entrega por la derecha, Roger para el centro, se resbala el Cucu, ¿quién la quiere? Toca Gibbs en la frontal del área chica, no se da la vuelta, menos mal, quiere buscar el disparo, quiere encontrar una pierna salvadora, bien. Cubarsí sobresaliente, Lamine Yamal la manda a la Torre de Londres.
0: Qué central, madre mía. Cubarsí.
5: Exhausto,
9: Todo lo que acaba en sí,
5: hay que defender 20 segundos.
2: Esta es la última, hay que morir con el cronómetro. Bellingham dentro del área, remate, bien Unai Simón. Corner y aquí se muere el partido.
5: Corner y aquí se muere el partido
2: en este saque de esquina.
5: Mira el portero, mira Trafford, 23 años, le llaman John Trafford y no sube a rematar. Un trazón.
0: Uf.
2: Es un córner con el tiempo cumplido.
5: No se va a rematar, es increíble.
2: Pero Pablo,
5: es
2: increíble. Si está el tiempo cumplido.
5: No se va a rematar, es increíble.
2: Ahí está el saque de córner. Va con todo Inglaterra. Quiere buscar el empate. Todo Wembley en pie. España defiende para ganar el partido. El saque de esquina. ¿Quién remata? Quítala, Lamín. Quítala, por favor, Lamín. Tiene que acabar. Masa. Va a pitar y se acabó. Gana España. De la Fuente con Tuchel. Deportividad absoluta. Sigue la fiesta. Sigue la racha. Ganamos el Mundial. Ganamos en la Catedral. Inglaterra 2, España 3.
8: Pues con la broma hacia Brandt y iba al córner. Pero bueno, no remató y se lleva la victoria de la selección española. Abajo, Toribio.
5: Ha acabado la selección exhausta. Se la quitó de encima Lamine Yamal. Se reía por cómo acabó esa jugada. Decía, no podía más, hermano. No podía más, bro. Los abrazos de los jugadores de la selección española congratulándose, ganando en Wembley. Aquí lo hizo Luis Enrique en 2018 y da un golpe encima de la mesa la selección de Luis de la Fuente, que ya acumula 40 partidos oficiales sin conocer la derrota. Sigue Fabián con 51 invicto. España arranca bien esta Liga de las Naciones, como digo, dando un golpe al mundo, dando la razón a de la Fuente. No sé si lo mejor está por venir, pero es un equipo que no tiene techo, que sigue teniendo hambre. El intercambio de saludos entre jugadores de sus equipos, Lamín con Gordon, los muchos del Arsenal, bonito adiós aquí en Wembley de los jugadores que han brindado un gran espectáculo. Y allá va Rodrigo Hernández hacia los 4.000 españoles a agradecer el apoyo brindado.
1: Vaya victoria de España, es una victoria de campeona del mundo en Wembley por 2-3 contra la Inglaterra de Harry Kane, de Jude Bellingham, en un partido tremendamente igualado, y así lo dicen los números al finalizar el encuentro. En cuanto a posesión, nosotros un poquito más, 53% contra 47%, remates totales, ellos 13, nosotros 15, remates dentro de portería, hemos empatado 5-5, en córneres 6-3, ellos han sacado más, y también han sacado más en cuanto a cartulinas amarillas. Y este dato que te gusta tanto, Parra, de los expected goals, no sé qué significa, no tengo ni idea de qué significa, pero tenemos unos expected goals de 2,99 y hemos metido 3. Eso dice algo, me da igual.
8: 1,53.
1: Uno de ellos 1,53.
8: Ah, bueno, está más o menos.
1: Pues, ¿eso qué quiere decir? Que hemos metido lo que hemos tenido, ¿no?
8: Coherente, sí, coherente. Bueno, de cinco remates a puerta, pues puede valer uno.
1: Por cierto, somos el primer líder de nuestro grupo de la Liga de las Naciones, porque también ha ganado Croacia, pero nosotros hemos metido un gol más, así que somos los primeros líderes de este grupo de la Nations League.
8: Y en el mundo del baloncesto, Santi, ¿cuánto le queda para que llegue al final lo del Palau?
11: Pues 6 minutos para acabar el partido aquí en España. 16 arriba el Barça, que lo tiene muy bien encarrilado.
8: Hay que revisar ese cable.
1: El que ha puesto ahí ese cable no es un
8: está
1: pro.
8: Un poco
1: el que ha ganado
8: surtillo.
1: El partido, nuestro Luis de la Fuente, ese sí que es un buen pro. Y dicen por ahí que un buen pro siempre tiene soluciones para cualquier imprevisto. 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
1: Lo veníamos diciendo, Iñaki, vaya victoria de campeona del mundo de la selección española en Wembley.
8: Mira,
1: contra Inglaterra.
8: Aguantame un segundo que me dice Raúl que hay que despedir para que se pueda bajar la rueda de prensa de Luis de la Fuente.
1: Venga.
8: El mejor, Raúl, y así te escuchamos ahora con el seleccionador.
21: Bueno, pues yo creo que el que ha cambiado el mejor ha sido Lamine, aunque el que ha cambiado el partido ha sido Baena. Buena actuación de España en el cómputo total del partido, aunque por momentos superada por Inglaterra. Sensación de fiesta en los casi 5.000 seguidores españoles que aquí permanecen todavía en el estadio Wembley festejando, disfrutando de la fiesta, y decepción para los pros que han estado cerquita pero que han vuelto a morir en la orilla. Les pasó en Estados Unidos, les pasó en la final de Berlín del 22 y les ha vuelto a pasar en este caso otra vez con España en el arranque de esta Nations League. Ahora, venga, próxima cita el martes, Sánchez-Pizjuán, que no la cartuja, Sánchez-Pizjuán, partido de nuevo para España.
1: Venga, lo dejamos apuntado, muchas gracias Raúl.
21: Chao, hasta luego.
1: ¿Hablabas, Iñaki?
0: No, decía, estoy con Varela, Yamal, ¿eh? Mira, y además lo podéis ver vosotros en letras
1: lo veo.
0: Mayúsculas.
1: Pone Yamal ocupando toda la página de tu cuaderno.
0: Varias veces, porque no me quiero olvidar de él al final. Hemos hecho un primer tiempo en el que no éramos España, que hemos fallado muchas oportunidades claras de gol que podíamos haber sentenciado, pero no hemos estado muy finos. Luego en la segunda parte ya hemos empezado siendo España, y con los cambios, pedía Onésimo la presencia de Baena, ha salido Baena, no ha fallado Oyarzabal, que ha marcado un golazo de toque, que si lo marca Mbappé diremos ¡qué fenómeno! Pero lo ha metido Oyarzabal. Y luego, sobre todo, yo creo que nos ha pesado en el primer tiempo un poco la segunda estrella, que luego nos hemos acostumbrado al peso de esa segunda estrella. Y vuelvo a enseñaros el cuaderno. Yamal. Ya sé que esto puede crear un cisma entre culés y madridistas. Pero, y
8: alguno que esté por aquí.
0: Pero Yamal. No,
1: la gente te está pasando por delante tuyo y te está mirando raro.
0: Hoy Yamal ha peleado, ha robado, ha creado peligro, ha jugado de escándalo y ha fallado tres goles que, como apure un poco más la puntería, puede ser la leche. Yo hoy me quedo con esta España de dos estrellas y con Yamal.
1: Pero mira, tú dime.
8: Ay, no, digo que hay bastante gente aquí justo ahora mismo en el stand. ¿Creéis que Lamine es el mejor del mundo? A ver, que levante la mano los que sí.
7: No hay dudas, hay dudas.
1: No te han seguido mucho en la idea, Parra. No te han seguido, por cierto.
10: La pregunta de qué equipo son.
8: ¿De qué equipo sois? Del Madrid, ¿no? Claro. Que Iñaki dice que es el mejor. Pero claro, es que son del Madrid, claro.
0: Yo he dicho que hoy Iñaki es el mejor.
8: Pero te digo una cosa.
0: El mejor del mundo para mí es Mbappé, aunque no esté bien. Pero para mí no. En estos momentos,
8: mira, dice que no.
0: Yamal es la remera.
8: Yo creo que también hay que decir que no pasa nada porque un aficionado del Real Madrid diga que el mejor le parece Lamine o que uno del Barça diga que el mejor le parece Mbappé.
1: ¿Tú le ¿A quién le dabas tú y Iñaki el Balón de Oro?
0: Hoy.
1: No, el Balón de Oro de este año.
0: Bueno, el Balón de Oro es una milonga. Es una milonga, no, ¿vale?
1: Yo te preguntaba, ¿a quién se lo dabas tú?
0: Yo se lo doy a Mbappé.
1: Amigo. O sea, que después de todo después de todo tu alegato, se lo das a Mbappé.
0: Es que yo estoy hablando del partido de hoy. Onésimo.
1: Os dais cuenta, ¿verdad?
0: Yo estoy hablando de hoy. Y Onésimo estará conmigo.
9: Escuchando que me gusta aprender. Aunque no esté para nada de acuerdo con lo que está diciendo.
1: La gente Onésimo que tenemos aquí delante se ha dado cuenta de lo que es Iñaki Cano y por fin lo han desenmascarado. ¿Te das cuenta?
9: Es que en el fútbol una cosa es el mejor jugador y otra cosa es el mejor goleador. El mejor goleador es Mbappé.
8: Claro,
9: pero
8: Mbappé.
9: El mejor jugador es Lamine.
1: Y una cosa es el mejor del mundo y otra cosa es el que ha hecho el mejor año. Esas son dos cosas distintas.
9: Claro,
1: también.
9: Es que hay que puntualizar. Como no sabemos,
7: estáis entrando. También
1: es otra cosa.
7: Claro, aquí metemos también.
0: Ahí estáis entrando al trapo del Balón de Oro de la milonga.
9: Es una milonga porque no se sabe qué se vota.
1: Vamos, que me estáis embarrando, ¿no? Aquí el debate. Yo quería escuchar a Onésimo en un día feliz, un día que España ha ganado, un día que España ha ido a Wembley con sus dos estrellas y las hemos estrenado con los tres puntos.
9: Sí, victoria a prestigio. Es verdad que hemos tenido momentos, pero el fútbol también hay que acostumbrarse a eso, ¿no? Hemos optado primero por la velocidad, con la alineación que sacábamos, y hemos perdido un poco de criterio, un poquito de orden que nosotros nos gusta manejar, sentirnos mejores en el partido, además de amenazar. Quizá ahí es cuando Inglaterra ha tenido sus opciones. Los dos equipos, sobre todo ellos, han estado muy flojos en el aspecto defensivo, han dado muchas facilidades y claro, con los jugadores que los dos tienen de medio campo hacia adelante, lo que hemos visto es un montón de ocasiones. Se han fallado muchísimos goles. Yo creo que más España que Inglaterra, aunque ellos han tenido también...
1: Mira, Pone, dame un segundo, que haciendo uso de las últimas tecnologías habla Lamine Yamal en Televisión Española.
9: Hombre, dale.
4: Que no seamos nosotros los que pierdan. Estamos muy contentos al final. Sabemos que Wolverine se ha salido muy difícil con la selección tal. Un reto. Bien.
6: Qué partidazo que se abría con un gol tuyo nada más empezar al minuto de juego. ¿Cómo ha sido esa jugada?
4: Bueno, el míster nos aprieta mucho con que vayamos a la presión, con que quedamos en robar el balón. Es lo que he hecho, siempre intento ayudar al equipo. Siempre he dicho que a veces me despisto, pero a veces robo. Entonces, nada, me he quedado uno contra uno y he podido meter.
6: Partido completísimo en una faceta, además, en la que llevábamos mucho tiempo sin ver a la selección, que era remar con el marcador en contra. Desde, bueno, unos minutos contra Suiza en el último partido, ya clasificados, pero contra Países Bajos, ¿no? ¿Cómo ha sido esa sensación también de creer en vosotros mismos?
4: Bueno, yo creo que no es que nos sintamos cómodos, pero no nos molesta que el otro rival tenga el balón. Al final somos jugadores muy rápidos también, sabemos jugar al contraataque. Y bueno, es lo que dije el otro día, hay que saber qué rol hay en cada partido y lo sabemos hacer nosotros.
6: Gracias, Lamine, enhorabuena.
1: No era el mejor sonido, pero lo más importante es que hemos podido escuchar Onésimo, al mejor jugador seguramente del partido y del mundo, según Parra, como es Lamine Yamal. Acaba, One, perdona.
9: No, te decía que al final con esos jugadores pues ha habido muchísimas ocasiones y ahí hemos sido superiores. Los cambios han sido también determinantes, los nuestros nos han servido para recuperar control y para manejar la situación. Ellos han empeorado con los cambios, quitando jugadores importantes, y creo que al final hemos conseguido una victoria que es justa, poniendo todo en la balanza, y que también nos va a servir para mejorar cuando queremos control, cuando queremos correr. Esas vigilancias, el primer gol no debe, no puede pasar en una jugada donde tenemos tanta gente en área. Bueno, tres puntos y margen de mejora de una gran selección, que es lo que tenemos, y tenemos mucho donde elegir. Creo que es para estar contentos y la victoria, insisto, de gran prestigio ante un muy buen equipo de medio campo hacia adelante. Hoy de medio campo hacia atrás, Inglaterra a mí me ha decepcionado mucho.
1: No, terrorífico, pero nosotros también hemos tenido nuestros momentos, Sara, bastante, bastante complicado de medio del campo hacia atrás. Yo le doy más, es decir, culpo más al centro del campo que a la defensa del mal rato que hemos pasado en el segundo tramo de la primera parte. No sé cómo lo ves y a qué le achacas que hayamos tenido ese momento tan raro de zozobra.
7: Bueno, a mí me parece que es una buena forma de estrenar la segunda estrella, porque no siempre por tener una mejor plantilla, mejores jugadores y mejor banquillo que lo tiene España, vas a ser siempre superior, y hoy le ha tocado remangarse, Sara, porque ha empezado muy bien la cosa. Dime.
1: Tori.
5: Perdóname, que vamos a escuchar a Mikel Oyarzabal.
1: Perfecto.
5: Sí. A ver, que estamos aquí con Mikel. ¿Qué tal, Mikel? Buenas noches.
2: Hola, buenas.
5: Bueno, quiero que me cuentes qué se te pasa por la cabeza cuando te da Baena ese pase y te quedas solo delante de Trafford y con esa frialdad le haces esa vaselina.
2: Nada, pasa todo muy rápido y muchas veces instinto, detalles, y que a veces a favor, a veces en contra. Te digo, pasa todo muy rápido ahí dentro. Luego cuando lo ves desde fuera crees que has tenido mucho más tiempo para pensar y decidir, pero bueno, esta vez ha ido bien.
3: ¿Qué mejor estreno con las dos estrellas que ganar en Wembley y reaccionar en un partido que estaba siendo muy complicado,
2: Sí, creo que hemos demostrado siempre que el equipo no baja los brazos, que aunque las cosas vayan bien seguimos peleando, seguimos insistiendo para que las cosas todavía vayan un poquito mejor, y cuando las cosas se ponen un poco feas, pues sufrir todos juntos en ese momento, hacer piña y tirar para adelante para intentar que la cosa le demos la vuelta.
22: Ha habido 5 minutos ahí raros de desconexión en la primera parte, pero con balón este equipo es invencible.
2: Sí, creo que en esos últimos 5, 10, 15 de la primera parte hemos perdido un poco el control, un poquito demasiado tiempo jugando quizás en nuestro campo, pero creo que luego, a raíz del penalti fallado, que como te digo, muchas veces son detalles chiquitines que caen hacia un lado, hacia el otro, pues esta vez ha caído a favor, y a partir de ahí creo que hemos estado mejor, hemos tenido control, hemos generado ocasiones y hemos acertado en las que hemos tenido.
23: Miguel, más de 30 goles con la selección, ya sabemos que es más, o habla siempre más del equipo, pero tu idilio con este equipo es tremendo, los datos, las apariciones, lo que le das a este equipo.
2: Bueno, voy a poner siempre todo lo que tenga a nivel individual para que se beneficie el colectivo. Creo que siempre lo he hecho así, siempre lo he pensado, y creo que todos los que estamos ahí dentro lo pensamos de la misma manera, y creo que es lo que nos ha llevado al éxito también.
3: Mikel, se te ve a ti como un líder, o sea, sales al campo, sales con Baena, parece que el equipo que estaba como más largo, que dejaba más balones a la contra, sales tú y lideras al equipo, un líder silencioso.
2: Bueno, creo que como he dicho antes, cada uno intenta poner lo que tiene al servicio del equipo, y muchas veces se trata de las virtudes que uno tiene, intentar que sobresalgan sobre los defectos para que los defectos no se vean mucho, y creo que es importante la reacción, es importante ver que todos estamos conectados, entre quien entre juegue, quien juegue, el equipo responde, y nada, contentos y más tres.
5: Mikel, volvíais a Wembley, aquí caísteis en penaltis contra Italia en la Euro del 2021, y aquel día entre lágrimas muchos compañeros nos decían: aquí se está cocinando algo, aquí está empezando algo. No sé si coincides que aquel europeo pudo ser un poco la semilla de todos estos últimos 5 o 6 años.
2: Sí, está claro que ahí empezó gran parte de la generación que quizás estamos ahora aquí en la selección. De ahí muchos de los que estábamos, 6 o 7 te diría, de los que estábamos en aquella Eurocopa, nos fuimos para Japón luego con Luis a los Juegos Olímpicos, y creo que, pues eso, en esos 2 meses, 2 meses y medio que duró todo, pues quizás se creó un poco todo lo que ha venido ahora, y nada, felices, contentos, a seguir, y esperemos que sea durante mucho más tiempo.
3: Que los cambios funcionaron muy bien, demuestra que además aquí es difícil ser titular, pero que hoy han reaccionado todos, ¿no?
2: Sí, hemos dicho siempre que juegue quien juegue, esté quien esté, el equipo va a responder, porque tenemos muy clara la idea, tenemos muy claro lo que tenemos que hacer para que funcione, y nada, se trata de que luego, dependiendo del jugador que esté en el campo, intentamos sacar las virtudes que cada uno tenga para que todo el mundo se vea beneficiado del juego colectivo.
23: Mikel, déjame una curiosidad, ha habido muchos resbalones a lo largo del partido, de hecho hemos visto en el penalti cómo se ha resbalado Harry Kane. el campo, la elección de los tacos, casualidad?
2: Hoy en día la elección de los tacos es una tontería. Pensar desde fuera que no estamos preparados para lo que viene. Es fútbol, es momentos que quizás pisas mal y te resbalas, sin mucha importancia, la verdad.
11: Miguel, una imagen en el segundo gol, casi nadie lo celebra, es el gol del empate y vais dos o tres al córner y el resto se está yendo a su sitio. ¿Es la ambición de este equipo que es que no demore ni empatar contra Inglaterra en Wembley?
2: Bueno, es un poco todo, ¿no? Yo también tenía la duda de si estaba o no estaban fuera de juego por interferir en la visión del portero, y muchas veces también en esos momentos de duda, hasta que el árbitro te dice algo, pues

0: sobre sus compañeros también, ¿eh? Como lidera. Han dicho líder silencioso, pero yo no creo que sea tan silencioso, fíjate lo que te digo.
1: Bueno, silencioso por el carácter que tiene quizá, pero no por lo que transmite en el campo, porque ya no solo a nivel goleador, que también, es que se asocia de una forma, se está destapando también un asistente en la selección. Creo que lleva 6 asistencias con España, que me parece espectacular para un delantero. Destaco a Oyarzabal, por supuesto, hoy. Destaco sobre todo a Baena. Son los dos cambios que han cambiado directamente el partido. Y me parece que ha sido una buena señal de que España también sabe sufrir, también sabe bajar al barro. Hoy la primera parte, Sara, ha sido muy espesa. Dime.
0: Dale, Tori.
2: Perdóname, que nos atiende
3: siempre Sara.
2: Alex Baena, y por lo que estáis escuchando, no es fácil.
4: Donde hemos tenido tramos muy buenos, que bueno, hemos tenido un par de minutos de despiste y lo hemos pagado, como es lógico, contra una gran selección como Inglaterra. Pero bueno, creo que hemos hecho en líneas generales muy buen partido y contento de poder ayudar al equipo con un gol.
5: Bueno, has salido tú con Oyarzabal y el partido ha sido otro, no por hacer de menos a los compañeros, pero sí el equipo ha cogido como más pausa, como más control, tiene más el balón y han llegado los goles.
4: Bueno, para eso también estamos los compañeros en el banquillo, a quien le toque, y para poder cambiar un partido desde el banquillo, para salir con más energía que los que estaban en el campo. Y bueno, tenemos un gran equipo con mucho por delante todavía por hacer y con ganas de que llegue el martes ya del partido contra Croacia.
6: Alex, te has hecho importante en este equipo. El rato que ha salido en la segunda parte, la asistencia a Mikel, el taconazo a Lamin, el gol. ¿Qué te sale con la selección?
4: Bueno, que cada uno tiene su momento. Ahora, pues bueno, es verdad que cada vez que vengo a la selección, pues estoy con mucha confianza, con ganas de seguir demostrando a todo el mundo lo que soy capaz. Y bueno, también es fácil jugar con estos jugadores al lado.
2: No sé si en ese rato que estáis calentando, os da tiempo a analizar el partido, a ver un poco cuando entráis qué tenéis que cambiar, más allá de lo que te diga Luis de la Fuente, pero tú con Mikel decir, oye, ellos en defensa sufren mucho, y si eso te da tiempo a verlo en la banda calentando.
4: Sí, lo tenemos claro, lo hablamos en el banquillo, que a lo mejor necesitamos un poquito de pausa, un poquito de tener más el balón, porque es verdad que los últimos 15 minutos de la primera parte, pues ellos nos han quitado el balón, nos han presionado más arriba y no hemos intentado salir desde atrás, y es lo que necesitamos, un poquito de pausa, que los que saliésemos del banquillo intentar darle esa tranquilidad al juego para poder tener otra vez el balón, y creo que lo hemos conseguido.
7: Alex, has salido a revolucionar el partido, pero ¿esperabas tú hoy ser titular?
4: No, bueno, a todos nos gusta ser titulares todos los partidos, pero al final es que somos una gran selección con 26 jugadores que cualquiera puede ser titular, y bueno, hay que aportar siempre desde donde sea. Creo que somos una gran familia, que todo el mundo intenta aportar su granito de arena, sea jugando un minuto, sea sin jugar, sea los 90, y creo que eso también es mucho mérito de nuestra selección, que somos un gran equipo aportando desde donde sea.
8: Si alguien dudaba sobre la ambición de este equipo, ha disipado todas las dudas, ¿eh?
4: Sí, nosotros lo tenemos claro, que desde dentro, pues nosotros queremos ganar la Nation, empezando por hoy, que lo hemos conseguido, y pensando ya en el partido del martes con nuestra gente en Sevilla.
9: Alex, ¿qué has pensado en tu gol? Porque te he visto que te ibas a celebrarlo, que no, que sí, habéis ido 3 al córner y el resto se han quedado ya como para sacar, ir a por otro, o sea, esa ambición. ¿Tú qué has pensado? ¿Has tenido dudas si iba a subir al marcador o algo? ¿Qué ha pasado hoy?
4: No, dudas no. Sí, no había ninguna duda de que subiese al marcador, pero bueno, es verdad que quería celebrarlo para coger un poco de respiro, pero bueno, también, pues eso, tenemos mucha ambición de ganar. Creo que cualquier selección, pues, hubiese intentado celebrarlo lo máximo posible para que pasara los minutos, pero nosotros queríamos ir a por el siguiente gol, y creo que eso demuestra la ambición de esta selección.
10: ¿Cómo se juega con 2 estrellas cosidas en el pecho?
4: Bien, diferente. Es verdad que los primeros días se nos hacía un poco raro vernos con las 2 estrellas, pero bueno, tenemos que acostumbrarnos. Creo que es una responsabilidad muy, muy bonita, y sobre todo disfrutarlo, pero sin bajar los brazos como hoy.
11: ¿Y tu conexión con Lamin, con Oyarzabal, con Dani Olmo? Yo no sé, me parece que desde el Mundial es una conexión especial. Jugáis casi con ojos cerrados.
4: Bueno, sé que al final también pasamos muchos años juntos jugando, y la verdad que jugar con jugadores como Mikel, sobre todo con Lamin, es muy fácil. Al final, cada balón que le das te lo hace bueno, y bueno, intentar ayudarnos siempre desde el cariño, desde el respeto, y a partir de ahí seguirá ganando partidos.
2: Ha sido una semana larga, hemos hablado más del derbi que de la selección. No sé si vosotros ahí dentro también os han dicho algo Cucurella, Hausen, si ha habido vaciles con la impresora, el Twitter Atlético de Madrid.
4: Nada, Sevilla, en Croacia.
8: Enhorabuena, Alex.
2: Las palabras de Alex

0: Baena aquí en zona mixta, con esa respuesta más cholista que nunca.
1: A ver, yo creo que Sara Jiménez no va a terminar su valoración a la tercera.
2: Hombre, si Toribio tiene protagonista,
3: no, claro, no, me estoy enrollando mucho y eso no va a pasar.
1: Aldo aposta.
3: No. O sea, lo importante son los protagonistas y al final...
2: Oye, da gusto escuchar a Alex Baena como poquito a poco se va haciendo fuerte dentro del campo, pero él va sintiendo que se va haciendo fuerte también fuera del campo, ¿eh? Me da a mí un poco esa sensación y ya se anima a salir a hablar mucho más, se anima a hablar sin ningún tapujo de cómo está el partido, de cómo están sus compañeros, de cómo está él, del rol que va sumando en la selección española. La verdad que da gusto encontrar un futbolista que se vaya sintiendo con esa importancia también, porque es buenísimo además.
3: Y tiene que ser más importante todavía para la selección de lo que es, porque ahora mismo es un jugador titularísimo.
1: ¿Sara? Que no, qué broma.
3: Estoy muy gracioso hoy, ¿eh?
1: Venga.
3: Hombre, yo también os he echado mucho de menos, yo a vosotros también, ¿eh?
1: Sí. Bueno, a ver, nosotros no tanto porque te hemos visto disfrutar con el tenis.
4: Claro.
1: Claro, al final han sido semanas muy bonitas.
3: Sí.
1: Bueno, ibas a decir, perdona.
3: Nada, que me parece bien que España también haya pasado hoy un partido más complicado, porque no siempre vas a ser superior aunque tengas mejores jugadores, mejor banquillo y mejor fútbol, por qué no decirlo. Hoy ha sacado un partido muy difícil en la segunda parte gracias a los cambios y al final una victoria, Sara, en una Liga de Naciones que es muy importante. Y cierro aquí ya mi speech. Adiós.
2: Ahora te doy paso a ti, Onésimo, sin problema.
5: Sara, tenemos a De La Fuente.
2: Onésimo con protagonista.
5: Tenemos a De La Fuente, Sara.
1: Bueno, ahora sí, Sara, ¿algo más?
3: No, ya está, me voy.
1: Vale, perfecto.
3: Adiós. Bueno,
1: gracias, un abracito muy fuerte, Sara.
2: No te vayas todavía, Sara, que nos queda un ratito todavía. Yo no sé a qué le achacáis, porque a mí el rato sé que hemos pasado en la primera parte, Iñaki, me preocupa, me ha preocupado. ¿No?
6: Bueno, lo hemos hablado, Onésimo también lo ha señalado perfectamente. Yo creo, insisto, que nos ha pesado un poco la segunda estrella y que llegábamos tarde a casi todo. A mí me parece que Onésimo, además, a lo largo de la transmisión del primer tiempo lo ha dicho varias veces. Nos falta control, nos falta paciencia. Y eso al final, cuando juegas con un equipo como los ingleses, que muerden en cada duelo, pesa muchísimo. Insisto, cuando hemos cogido la paz y hemos marcado el tempo, en la segunda parte, la película ha cambiado completamente. No sé si estará de acuerdo en esto Onésimo conmigo o no.
5: Sí, yo creo que ha sido clave. Fíjate, cuando al final ellos nos han apretado bien a Fabián y a Rodri en salida. Entonces, cuando te pasa eso, tienes que saltarte esas líneas de presión y en este caso buscar a Dani Olmo. No lo hemos encontrado. Y ahí cuando juegas con dos extremos, juegas muy abierto, no tienes esa línea de pase. Cuando juegas con un extremo y con otro jugador en banda que es más centrocampista como Baena, sí eres capaz de coger ese control porque buscas a ese jugador libre, ¿no? Ahí está un poco la explicación. Hemos optado más por atacar, que también está bien, porque al final teniendo a Nico, teniendo a Lamín, teniendo a Ferran, pues y las hemos tenido. De hecho, Ferran ha fallado alguna clara, ¿no? Entonces luego lo hemos solucionado, pero bueno, son fases de partido que hay que leer y que hay que saber pasar, porque para ganar títulos tienes que tener estos momentos y saber buscar la solución.
2: Por cierto, hemos pasado un poquito por encima con el tema de Croacia. ¿Cómo ha sido el partido de Croacia, Fran?
4: Bueno, ha empatado Chequia, pero le han anulado el gol vía VAR. Por tanto, tiene 3 puntos en esta liga, en el grupo de la Liga de las Naciones junto a la selección española. Es un equipo muy reconocible en cuanto a ex de nuestro fútbol o futbolistas actuales. Por ejemplo, está Livakovic, que es el guardameta suplente del FC Barcelona y que ya jugó frente al Sevilla en el Ramón Sánchez Pizjuán. Está jugando Perisic, ya veterano, en el lateral izquierdo. Por ejemplo, Guardiola, el futbolista del Manchester City, en ese central al zurdo. Ha marcado Modric. Que la gente que nos esté escuchando, que por favor automáticamente vea el gol de Modric. Ha cogido la pelota, ha llegado a área rival y a sus 41 años ha clavado el balón a la escuadra, al palo largo. Increíble.
2: ¿Ha sido el 2-1? ¿Ha sido el gol de la victoria?
4: Ha sido el primer tanto de Croacia.
2: Primero,
4: marcado el 0-1, nada más arrancar la segunda parte. En definitiva, ha ganado 1-2 Croacia con Modric, Kovacic. También ha tenido una hora de partido Susic, el mediapunta de la Real Sociedad, que ahora está gozando de un buen momento de forma. Y tiene un delantero muy Bundesliga, a pesar de ser croata, como es Matanovic, un futbolista del Friburgo, que hace goles, que sobre todo va bien por arriba, así que a priori España no debería de sufrir en tres días.
2: Bueno, pues de momento somos los primeros líderes en esta primera jornada de nuestro grupo de la Liga de las Naciones. Me queda por repasar lo del colegiado, Daniel Emas, a Pablo.
7: Pues mira, me gustó su feeling arbitral que tuvo en el terreno de juego, me gustó que supo leer en las tres acciones de área que los jugadores de Inglaterra están más preocupados de buscar el contacto que de seguir con la pelota y jugarla. No me gustó la intervención de VAR, y no me gustó porque cuando tú ves el fútbol a cámara lenta y con diferentes perspectivas, pues suele cambiar mucho lo que ocurre en el terreno de juego. Yo creo que estuvo bien, bajo mi punto de vista no debió sancionar el penalti, pero una vez que le llama el VAR con las imágenes que le pone tampoco le queda mucho más remedio, así que bueno, afortunadamente para España el penalti se falló y las consecuencias fueron mínimas.
2: Desde luego que sí, muchas gracias Pablo, hasta la próxima.
7: Un abrazo.
2: Y también me queda por despedir, que se han quedado aquí hasta el último momento, a Sara Jiménez. Sara, muchas gracias. Ya no te interrumpimos más.
4: Sara.
3: Venga, vale. Hasta mañana, gracias. chicos, adiós.
2: Muchas gracias por acompañarnos, Sara. Muchas gracias por acompañarnos, Iñaki. La verdad que ha sido... La gente no lo sabe porque...
3: A Iñaki
2: porque,
3: no le interrumpís,
2: porque,
3: ¿eh?
2: Porque Iñaki no lo... Iñaki. No, la gente lo ha oído, pero es que no ha parado de hacerse fotografías con todo el mundo. Ha pasado por aquí. Bueno, ha pasado por aquí Romay. Bueno. Se ha hecho fotos con él.
6: Bueno, Romay es que ha entrado cantando
1: gritando,
6: y todo.
1: Gritando. Bueno, y ha habido otra complejidad.
8: No te habrá pisado. Lo podemos
1: contar, que es que hemos visto el partido con 2 minutos de delay con respecto a la narración de Raúl.
6: Sí,
1: o sea, ha sido difícil hoy, así que especialmente hoy, gracias a Onésimo, Iñaki y a Sara, que han estado
2: espectaculares,
1: de categoría.
2: Y a Onésimo especialmente de darle las gracias por el atraquito que le hemos hecho.
1: No, es que tampoco hay que contar todas las cosas.
6: No, pero a Onésimo hay que darle las gracias que no se haya tirado.
1: Ole, rápido.
8: Para fútbol soy fácil de atracar, cuando queráis.
1: Gracias, Onésimo, a todos.
8: Un abrazo, buena noche.
1: Viene la rueda de prensa de Luis de la Fuente en Wembley, así que nos vamos hasta allí, que está compareciendo el seleccionador nacional en directo en la sintonía de la radio del deporte. Escuchamos.
9: Adiós. La segunda parte, que hemos perdido un poquito el control del partido y con los cambios lo hemos vuelto a recuperar. No sé si esto le da para sacar conclusiones de cara a partidos futuros o son dos esquemas diferentes, complementarios, y que usted va a utilizar según el rival y según el escenario. Gracias.
10: Antonio, sí, mira, yo sumaría quizás 6-7 minutos del primer tiempo, que ha sido cuando hemos encajado los dos goles de Inglaterra, que ha sido verdaderamente unos minutos de desconexión, sabiendo donde nos podían hacer daño y no hemos sido capaces de combatir esas opciones. Pero yo creo que en líneas generales el partido ha estado controlado, sabiendo que enfrente teníamos también una superpotencia futbolística. Pero con respecto a que si jugamos con extremos más puros o menos puros y que tener el control, cada uno hace un trabajo que luego el compañero que sale se beneficia de ello. Nosotros queríamos seguir teniendo, ellos estaban marcando al hombre y queríamos, no hemos estado quizás acertados en correr al espacio, porque ellos estaban arriesgando también muchísimo, y ahí ha sido cuando luego hemos decidido jugar de otra manera, tener más el control, llevar el balón más en las situaciones de combinaciones hasta en la portería rival, y el equipo ha vuelto a entrar con mucho dominio de la situación, ¿no? Pero los partidos, hay muchos partidos en un partido y hemos sabido jugar todos en los momentos oportunos. Y quitando, insisto, esos 6-7 minutos, además del talento que tiene Inglaterra para combatir y hacer daño en cualquier situación también de juego, creo que el partido lo hemos tenido controlado siempre.
11: It was a great game in Wembley against England, and asking about the starting lineup, if it caused some trouble in the during the game in midfield, and if it was the reason that you lost control of the game. But then it seemed like that the change in the substitutions got you back into the game. What do you think of that? And he says that I think that the game was under control most of the time, except for those 6-7 minutes when England dominated us. We got disconnected there a bit, and they did us
1: con traducción posterior. Me está diciendo Julián Pereira desde Madrid.
11: We had to pay more attention to the
1: Luis de la Fuente va a responder en castellano y luego va a dice Julián Pereira, correcto, porque ya le he visto que está escribiendo por WhatsApp. O sea, la rueda de prensa es que Pozzola estaba ya aquí de gestiones. Es en castellano y luego responden todo. O sea que...
12: No te preocupes.
13: Gonzalo.
1: A ver.
13: Gonzalo, ahí, en la de arriba.
10: Perdón.
1: Están riendo en la sala, pero...
2: Se ríen por eso.
1: Luis de la Fuente habla y luego, claro, traduce el entero. Y Luis de la Fuente la ha mirado con cierta sensación de compadecer al que le traduce.
13: ¿Cómo lo ha vivido usted en el banquillo? Pero también cómo lo han vivido los jugadores. Y luego, ¿cómo habéis celebrado la victoria? ¿Cómo consigue usted que 69 días después de haberse proclamado campeón del mundo la selección española, siga existiendo ese hambre dentro del grupo? Gracias.
10: Bueno, eso es mérito de los futbolistas. Nosotros nos limitamos en seleccionar a unos determinados futbolistas con unas características que se adaptan de manera ideal a un modelo, a una idea futbolística que, insisto, en alguna ocasión dije que está creado para este tipo de jugador. Y son ambiciosos, tienen unas ganas de seguir creciendo, de mejorar. Hay un margen de mejora, os dije, comentábamos ayer, un margen de mejora todavía muy importante. Gente que se va incorporando y que se integra con rapidez, pero eso es, insisto, un mérito de un grupo que va más allá de lo profesional, de la relación, insisto, futbolística. Hay una relación ya humana, como te comenté ayer, ese aspecto para nosotros es muy importante, de familia, y que invita en cualquier momento pues a crecer, a intentar crecer más, a esforzarte más, a sacrificarte más, a ser solidario, todos esos valores que para nosotros son vitales, además, como hemos apreciado hoy, de un talento futbolístico descomunal, fantástico.
11: I would like to ask you about the last minutes, how you lived those minutes on the bench, and what is your take on the victory? Because after 69 days that you were crowned world champions, you're still showcasing a hunger, competitive hunger that is unmatched. And he says all the merit goes to the players. They form a group, and we talked about this yesterday. It goes beyond the professional level as humans, and going back to family support, we form a team that goes beyond the professional level. We make sacrifices, solidarity. These are the key words and key virtues of our team. But the merit goes to the players.
2: Y el otro le tradujo en 10 segundos, dijo, si ha dicho lo que yo he dicho, yo me taglio le pale. ¿No te acuerdas de eso?
1: Me acuerdo de otro también que se me vino a la cabeza. Claro, ahora en el fútbol femenino la infraestructura de UEFA es relativamente similar a la del masculino. Luego la cuento, que pregunta Iván Martín, compañero que diría.
12: Sin perder, 40 oficiales sin perder, habéis ganado a Italia, Alemania, Francia, Inglaterra, Uruguay, Francia, Argentina, Inglaterra. Nadie remontaba y ganaba a Inglaterra de 2018. ¿Qué me puedes decir con todo esto?
10: Bueno, pues que pone en valor la trayectoria que está haciendo esta generación de futbolistas, estos jugadores son excepcionales, y lo comentaba anteriormente, es que no paran de querer ser mejores. Los datos son ahí, son datos objetivos. Es muy difícil hacer lo que está haciendo este equipo, muy difícil, y lo más importante es que queremos seguir mejorando. Eso es lo más importante. Y el próximo partido será otra vez de nuevo el último partido, como lo afrontaremos como si fuera el último partido que tenemos que jugar. Pero eso es, insisto, es gran mérito de estos futbolistas sensacionales que tienen ganas de crecer y crecer y seguir creciendo siempre.
11: Amazing, the numbers and the stats.
2: Notó una cosa en la rueda de prensa de Luis de la Fuente, y es que le ha visto un poco las orejas al lobo hoy, Luis, Ha visto a su equipo flaquear en un momento dado, no en esta respuesta, pero sí en las anteriores, que les ha visto flaquear en un momento en el que un equipo realmente importante les ha apretado, y les ha apretado muy fuerte.
4: Es verdad que también Pozo hemos librado por el gol de penalti fallado por Kane, ¿eh?
2: Pero también hemos tenido suerte en esa, ¿eh?
1: Y también han tenido suerte ellos, que Ferran no ha estado de acierto de cara a puerta en la primera parte.
2: Sí, pero que hemos estado acostumbrados a que ni nos chutaran a portería en todo el Mundial. Y hoy nos han encajonado y nos han hecho vivir 10 minutos muy complicados.
1: También os digo una cosa, yo sé que ahora el estado de excitación que tenemos con la selección. Es que hablo,
2: vamos con Lara.
14: Vamos, si puede quedar o no. Gracias.
10: Erika tiene un pequeño problema en el calentamiento. No parece nada serio. Esta noche se valorará, bueno, mañana, ya cuando lleguemos a Madrid, valoraremos si es recuperable y obviamente todo lo que suponga cero riesgo para el futbolista. Entonces, ahora mismo no parece nada importante, pero no sabemos si en tan poco tiempo y tantos partidos, estos tres partidos tan seguidos, pues si tendrá posibilidades de estar en disposición en alguno de ellos. Vamos a ver. Y entonces ya valoraríamos si se incorpora otro compañero de nuevo, a otro más para la convocatoria.
11: Eric García.
1: Bueno, aquí podemos abrir el debate del lateral derecho, pero sí iba a decir que si esperamos, aunque seamos campeones del mundo, ir a Wembley y que ni nos chuten a puerta,
4: no. eso no.
1: Estamos un poco fuera de lo que es la realidad. Que hemos jugado, o sea, lo normal
2: hemos jugado
1: es
2: un mundial, parra, hemos jugado un mundial y no nos han chutado a puerta. O sea, que venimos de eso. Lo que te quiero decir es correcto, que hoy han visto que se les puede ganar y que si no están al 100%, una selección potente como es Inglaterra les puede ganar. Por cierto, tranquilizador lo que ha dicho sobre Eric García, ¿vale? Eso que los aficionados del Barça yo creo que pueden estar un poco más tranquilos ahora mismo.
1: Le preguntan, ahora no sé si le están preguntando en inglés a De La Fuente.
14: Sí, puede ser.
11: Bueno, y si el momento decisivo fue lo de Kane o lo que hicieron los ingleses, hizo a España, que fue imponer su juego, es decir, ¿influyó lo que hizo Inglaterra o la remontada se debe a lo que hizo España?
10: Hombre, yo creo que la remontada comienza cuando tenemos tres ocasiones clarísimas con Ferran y Cucu y no se materializan. Seguramente el resultado hubiera sido más abultado y el penalti no hubiera tenido esa trascendencia que podía haber tenido en ese momento. Pero de igual manera yo veía al equipo con capacidad para superar cualquier adversidad. Incluso con 3-1 estoy seguro que el equipo hubiera reaccionado exactamente igual que lo ha hecho con el 2-1. En cualquier caso, son situaciones de fútbol. De igual manera que hemos desperdiciado nosotros ocasiones, pues obviamente también el rival no va a acertar siempre el rival, ¿no? Pero en gran medida por la capacidad futbolística que tiene este equipo, a dificultar mucho las progresiones ofensivas del rival, defender fuerte y luego desplegarnos como nos desplegamos en la faceta ofensiva.
11: First of all, the comeback. Some important aspect.
1: Bueno, lo que iba a decir, o sea, os entiendo, pero yo creo que es imposible ganar sin tener algún punto.
2: Es evidente, claro, que llegaría ese momento, pero que hoy lo han visto, hoy le han visto las orejas al lobo, lo han visto de verdad.
1: Claro, pero también porque en el Mundial se dieron las circunstancias como se dieron, pero en el Mundial pasó lo de Cabo Verde, en la Eurocopa empezamos perdiendo contra Georgia, en la Eurocopa también nos empató Inglaterra, si no es por Dani Olmo nos empatan, que el rival también juega.
2: Yo solo digo que ahora De La Fuente tiene elementos para en sus charlas con los futbolistas decirles, ¿lo veis? Como si no estamos al 100%, nos puede pasar esto, esto, esto y esto, que además de poner al mejor centro del campo del mundo que se puede poner, si no estamos al 100%, nos pueden mojar la oreja todavía.
14: Ferran, hoy ha tenido esas dos ocasiones en la primera parte, dos mano a mano, fue el chico que metió el gol en la final del Mundial. Existe, leyendo la prensa y escuchando a la gente, la impresión de que Ferran tiene más porcentaje de efectividad al primer toque que si tiene tiempo para pensar. No sé si tú compartes eso. Y si no lo compartes, ¿por qué? Gracias.
10: No. Desconocía ese dato. Quiero decir, yo al final lo importante.
14: No, es una impresión, ¿eh?
10: No. Voy a hacer un poco de historia. ¿Recordáis una? Hugo Sánchez fue pichichi un año metiendo todos los goles de primer toque. Si no me equivoco, creo que eso es cierto, ¿no?
2: Es correcto.
10: Entonces, lo importante es que el balón entre la portería. Ferran es un goleador sin género de duda, pero es verdad que los que tienen muchas oportunidades también fallan otras tantas, si no meteríamos goles infinitos. Yo lo que sí te digo es que yo estoy encantadísimo con el trabajo que hace Ferran, con su actitud, su disposición, con su rendimiento y en gran medida el trabajo que luego ha aprovechado Mikel, que es otro superclase, pues ha sido en gran medida porque él ha hecho un trabajo de desgaste previo a los centrales para tener esa oportunidad, como se ha visto, que ha pillado la espalda, ha cogido Mikel perfectamente la espalda del rival para finalizar esa jugada, ¿no? Pero yo creo que esto, vuelvo a decir, que no es que sea uno, esto es un trabajo en equipo. Aquí no está el más importante, el que inicia el partido, que el que sale en el minuto 60, no, es que esto es un trabajo, insisto, en equipo, de colaboración. Y unos se benefician del trabajo de otros y otros de los de uno. Esa es la gran fortaleza de este equipo.
11: About Ferran, that he had two clear chances.
1: Bueno, las palabras de Luis de la Fuente sobre Ferran Torres. A ver, de alguna manera, hoy no ha estado del todo acertado, pero es verdad que el momento de forma de ambos, que hoy Oyarzabal empezó la temporada también teniendo cambios y tal, yo creo que tiene sentido lo de Ferran.
2: Él ha buscado
1: eso. Ferran ha fallado hoy goles, pero creo que Luis de la Fuente ha acertado poniendo a Ferran porque se han generado situaciones para que Ferran pudiera marcar goles.
2: Hombre, aquí está Fran para decirlo. Hemos visto a un Ferran que todo lo que tocaba con el Paris Saint-Germain iba para adentro.
4: Sí, a ver, es un jugador que está gozando de un estado de forma, creo que mental y físico, impresionante, y que estamos viendo al Ferran más maduro dentro y fuera del campo. Eso sí, sigue teniendo varias ocasiones que un delantero tiene que marcar, pero Ferran Torres no es un 9 al uso, es un extremo que se ha reconvertido a delantero.
2: Hoy ha buscado momento de forma, pero sin embargo los que le han sacado las castañas han sido los del Mundial, tanto Mikel Oyarzabal como Alex Baena, cosa que está que, sí. está, que no es que no esté ni bien ni mal, es que es lo que ha pasado.
1: Bueno, y también para toda la gente que piensa que Luis de la Fuente pues es un espantapájaros o algo así, otra lectura de partido buena de la Fuente.
4: Y valentía, metido, ¿eh? Y valentía metido, poniendo a Ferran y no a Oyarzabal, ¿eh?
1: Ha metido a Baena cuando tenía que meterlo, ha metido y ha dado una asistencia y ha marcado un gol. Ha colocado a Oyarzabal y ha marcado gol también. Al final,
4: ya lo siguiente es ver qué hace con Marc Cucurella si Alejandro Grimaldo sigue también.
1: No lo sé, hombre, yo creo que Cucurella tiene el crédito suficiente con la selección española, ¿no? Para tener un día malo.
2: No, Cucurella va a crecer. Cucurella va a crecer con el Madrid, va a crecer con la selección. Vale, vale, evidente, vale. Es normal. Ahora está viviendo un momento un poquito bajo, seguramente de forma física, cosa que recuperará y volverá a su nivel.
1: Claro, hombre, pero digo que
2: yo creo que es normal.
1: O sea, Cucurella tendrá un día malo. Le preguntan,
2: seguimos escuchando
15: más pases. Si es algo
1: es el
15: que
1: traductor
15: se le pide en Barcelona, el entrenador activamente, o es parte de su evolución natural.
10: No sé qué le pedirán en Barcelona. Nosotros intentamos sacarle el máximo rendimiento con nuestro estilo, que tiene ciertas similitudes al Fútbol Club Barcelona, pero no es igual. Nosotros jugamos de otra manera con otros futbolistas y nosotros el desempeño de Lamín con nosotros es excepcional. Hace lo que demanda cada jugada, cada interpretación del momento de juego. En ese sentido estamos muy contentos, felices. Ojalá, es una suerte tener un futbolista del nivel de Lamín. Pero insisto, juega como demanda el partido y este equipo, con estas características que tienen el resto de sus compañeros.
11: I don't know what he's being asked.
2: Ha valorado el trabajo de Lamine Yamal. Hoy Lamine, a diferencia de otros días, quizás no ha estado tan acertado como con el Barcelona, donde parece que todo va para adentro, pero hoy Lamine, todo lo que ha hecho ha tenido mucho sentido para la selección, ¿eh? Hoy sí que es verdad que es un futbolista que ha arrastrado futbolistas rivales hacia él.
1: Mira, aguanta un segundo espacios. Que pide paso Miguel Ángel Toribio con noticia importante, Tori.
0: Sí, una noticia que, bueno, sabes que de cara a la Final Four de la Liga de Naciones, los diferentes países susceptibles de organizar la final tienen que presentar dos sedes. Se acaba el plazo en apenas 48 horas, pues bien, la federación va a presentar para organizar o ser candidato a organizar esa Final Four de la Liga de Naciones del 2027 los estadios de el Santiago Bernabéu y el José Zorrilla. Es el requisito que marca UEFA, dos estadios que estén más o menos.
2: Me vuela la cabeza, Tori, el Bernabéu y Zorrilla.
0: Sí, porque te piden como requisito superar cierta capacidad y luego que estén más o menos cerca. Entiendo que Mestalla se va de distancia, por supuesto el Pizjuán, la Cartuja, el Camp Nou, tampoco puede estar en la misma ciudad. Por una cuestión de seguridad de congregar a cuatro aficiones en la misma ciudad en apenas dos o tres días, y es lo que va a presentar la federación para organizar la Final Four o para opositar a esa organización de la Final Four en caso de que España esté. Es otro requisito y va a ser el Santiago Bernabéu, que acogería una semifinal y la final, y la otra el José Zorrilla.
1: Tiene sentido porque, claro, el estadio Santiago Bernabéu sería el escenario, imagino, de la semifinal de España y el escenario de la final, y Zorrilla sería el de la otra semifinal, presupongo que porque tiene menos capacidad que el estadio Santiago Bernabéu en cuanto a las butacas, y tiene sentido porque no es lo mismo meter un partido con la selección de la selección española que meterlo en un estadio como el Bernabéu, las dos cosas, o el Metropolitano, que a lo mejor 60.000 o 70.000 que tiene el Metropolitano para un Inglaterra-Francia igual son muchas.
2: Bueno, según dice Tori, no podían estar en la misma ciudad por una cuestión de seguridad.
1: Por eso,
2: de las
1: sí,
2: aficiones.
1: Pero no sé, sí. Pues será.
2: No, pero que es una elección complicada, desde luego, o en cualquier caso.
0: Es una liga de naciones. Es una liga de naciones. Tú ponte en la cabeza que llega el mes de junio y tú crees que un Alemania-Francia, que es un partidazo, va a llenar Mestalla.
1: Claro.
0: O sea, yo lo digo por experiencias sí, de otras Final Four, que al final, bueno, España porque tiene mucho tirón y llena, pero en otras semifinales, no sé si fue hacia Países Bajos, porque Países Bajos era organizadora. Jugar con Italia en sede, un campo no sé si de 25.000 espectadores.
2: Es verdad, Tori.
0: Y luego la Liga de Naciones que se disputa en Italia, España juega en San Siro contra Italia, y la otra semifinal es en Turín, un Francia-Bélgica, y no sé quién.
1: Me acuerdo de narrarla en la radio y no había prácticamente nadie. Así que tiene sentido, pues, un estadio un poco más pequeño, un estadio que es 5 estrellas, porque el estadio José Zorrilla es un estadio brutal. Y bueno, pues esas son las dos sedes que anuncia Miguel Ángel Toribio, noticia que te contamos en Radio Marca. El estadio Santiago Bernabéu, entiendo, como lugar fuerte para una hipotética final.
2: Correcto.
1: Y el estadio José Zorrilla para la segunda semifinal. Creo que hemos perdido a Toribio porque la conexión no es de todo buena. No sé si sigue hablando Luis de la Fuente para ir cerrando y dejando a Marcos González con otra ronda de marcador. A ver si sigue hablando para terminar con De la Fuente. No, pues mira.
2: Pues mira, no está hablando de la Fuente.
1: Pues mira, si no está hablando Luis de la Fuente, aquí vamos a poner un puntito y seguido. ¿Te lo has pasado bien, Pozuelo?
2: Me lo he pasado en grande, la verdad, Fran, que es una experiencia muy bien, espectacular.
4: Muy guay.
1: Sí. Sergio Sánchez se lo ha pasado bien, que ha estado aquí con nosotros haciendo casi ese speaker.
2: Le falta poco.
1: Eso es que es verdad que
2: se
1: nos han pasado muchas cosas porque.
2: Se ha librado por poquito.
1: El speaker de los compañeros de la Slab, que han organizado esta noche el deporte y que son brutales, se ha quedado sin voz. Y ha habido un rato que no había opciones y bueno, iba a ser Sergio, pero al final ha podido hacerlo perfectamente, que es un auténtico fenómeno. Fran, ¿tú te lo has pasado bien?
4: Muy bien, muy chulo todo, ¿eh? Me he dado 2 o 3 vueltas y me lo he pasado genial.
1: Raúl Santamaría hace pulgar hacia arriba también, ha estado en Madrid Iñaki Serrano y Julián Pereira, también nuestro Javi Martín, nuestro Marcos González, que la verdad hoy se ha pegado un currazo y todavía el ratito que le queda, y nuestro Javi Martín. Así que nada, aquí ponemos punto y seguido. Hay que recoger todo esto.
2: Hay que recoger aquí, que la verdad que tenemos bastante cable que recoger todavía, pero mira, lo hemos pasado muy bien, ha ganado la selección, yo creo que la gente ha pasado por delante, ha visto un poquito lo que es la radio por dentro, que también es bonito, y yo creo que la gente se lo ha pasado bien, y nos ha visto en directo, que además ha visto lo feo que es Parra, lo guapo que soy yo, todo perfecto.
1: Ha sido genial lo de Movistar, que estoy viendo allí a Laura, que
4: claro.
1: Está ahí, ha sido Movistar, una maravilla, nos han dejado aquí una bufanda, hemos tenido
2: unos protagonistas para abrir el programa, que es
1: increíble, pero Movistar Pozuelo es una maravilla.
2: La verdad que sí. Venga, nosotros nos marchamos, os quedáis con otra ronda de marcador con Marco González. Adiós. Venga, chao.
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1: más fácil. Buenas noches, bienvenidos a otra ronda de marcador de este 26 de septiembre de 2026, el día en el que España ha estrenado y de qué manera la segunda estrella en el pecho, en un España-Inglaterra, en un auténtico partidazo en Wembley, donde Inglaterra ha conseguido dar la vuelta al marcador. Se ha puesto 2-1 ganando el partido, pero España es mucha España. España es la campeona del mundo por algo y España ha terminado ganando 2-3 en Wembley ante una selección muy potente, con un gran partido de Jude Bellingham, con un gran partido de Anthony Gordon y con un Harry Kane que, como siempre, ha estado superlativo, pero no le ha dado a España, o sea, no le ha dado a Inglaterra, no le ha dado para vencer a la selección de Luis de la Fuente, que es un equipazo a todas luces. Ha decidido de la Fuente en el día de hoy arriesgar, ha puesto a Ferran Torres por delante de Mikel Oyarzabal y Mikel Oyarzabal ha respondido dando la victoria a la selección española. Ha puesto a Nico Williams por delante de Alex Baena y Alex Baena ha decidido dar la victoria a España con una asistencia y con un auténtico golazo. Así que, oye, se han reivindicado también los dos que fueron titulares en el Mundial para decir a De La Fuente, sí, has vuelto a poner a Nico Williams por delante de Baena, sí, has puesto a Ferran Torres, que llega en un gran inicio de temporada con el Paris Saint-Germain, por delante de Mikel Oyarzabal, pero aquí han respondido los de siempre. Y luego Lamine, que lleva todos estos días haciendo campaña, autocampaña, mejor dicho, para llevarse el Balón de Oro, y que yo creo que no va a parar pues de demostrar que puede ser uno de los grandes candidatos a llevarse ese Balón de Oro. Lo vamos a analizar, evidentemente, todo aquí en otra ronda de marcador. Eso sí, hoy formato express, que vamos a tener poco tiempo para la tertulia. 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
1: Vamos ya con nuestra tertulia express. Hoy le había dicho a Mario Jiménez que se pasase por aquí por otra ronda de marcador. Ha estado esta tarde comentando la segunda división y le he mandado como deberes también, aparte de lo que nos pueda comentar, luego lo hacemos formato express, también que se viera ese partido de España en esa victoria 2-3 ante Inglaterra de la selección española. Hola Mario, ¿qué tal? Buenas noches.
11: ¿Qué tal? Muy buenas, encantado de estar aquí contigo un rato más.
1: Has llegado bien, ¿no? A Zaragoza.
11: Estamos aquí, correcto.
1: Ahí está Mario para comentar. ¿Qué te ha parecido, Mario, ese partido de España ante Inglaterra?
11: Bueno, creo que el partido demuestra la personalidad que tiene esta selección. Creo que sí es el mejor equipo del mundo, como decía Luis de la Fuente, y como hemos visto todos en este Mundial, pues ha sido también en parte por esa personalidad con la que juega. Me parece que es un partido, en el que la selección no ha estado bien. Creo que le ha costado a nivel colectivo, creo que le ha costado también a nivel individual. Uno de los mejores ejemplos es seguramente que uno de los grandes argumentos competitivos de este equipo, una de las grandes claves, es Cucurella, y quizá ha hecho su peor partido con la camiseta de la selección, o por lo menos uno de sus peores desde hace mucho tiempo, y aún así pues creo que es muy valorable cómo se ha levantado esta selección para darle la vuelta al partido en un escenario y ante un rival pues de mucho nivel.
1: Es que no está bien Cucurella en este inicio de temporada. Nos acompaña también, me hace mucha ilusión la verdad presentarla, y creía que iba a debutar de otra manera. La escucharéis seguramente en el futuro haciendo una sección que tenemos ahí bastante preparada y que será sobre todo con cosas de temas de preparación física, que al final es su campo y donde ella más destaca, pero también es entrenadora de fútbol, jugadora a alto nivel, que es Sara Velarde. Hola Sara, ¿qué tal? Buenas noches.
12: ¿Qué tal, Marcos? Buenas noches.
1: ¿Qué te ha parecido el partido de la selección española?
12: Pues yo coincido bastante con Mario. Me parece un partido bastante regular de la selección, pero al final demuestra que es la mejor selección del mundo, le da la vuelta a un partido complicado. Al final Inglaterra es una selección complicada, si quitas a Francia probablemente y detrás de nosotros es la mejor selección europea ahora mismo, y al final es capaz de darle la vuelta a un partido que no es su mejor partido, que no inicia de la mejor manera. Bueno, inicia bien con el gol de Lamine Yamal, pero al final se pone por detrás. Eso es difícil de darle la vuelta, difícil ante una selección como Inglaterra, que es muy vertical y que puede hacer daño a la selección española por su forma de entender el juego. Y al final España demuestra que, como decís todos, es la mejor selección del mundo a día de hoy. Y creo que, bueno, defiende bien las dos estrellas que llevamos en el pecho desde aquel Mundial que ganamos. Y, bueno, demuestra un buen nivel de la selección española y que aspira a ser la mejor.
1: Sí, yo creo que es así, Mario. Sobre todo decía yo al inicio, decía en la intro, que el partido de España tiene mucho también de reivindicarse, ¿no? Sobre todo lo ha hecho Oyarzábal, suplente hoy, cuando ha sido uno de los grandes bastiones de Luis de la Fuente, además anotando un golazo después de ese pase de Baena y del propio Baena, Mario, que hoy se caía de ese 11, entraba Nico Williams. Sabemos que Luis de la Fuente es muy de Nico Williams y que si Nico Williams está a su mejor nivel, seguramente termina apostando por él, pero oye, Baena, gol, asistencia y siguiendo manteniendo ese nivelazo que está mostrando en este arranque de temporada con el Atlético de Madrid.
11: Sí, es que hemos visto, bueno, seguramente un once reconocible dentro de las posibilidades de España, de lo que estamos habituados, pero sí que había un par o tres cambios que llamaban la atención. Uno de ellos sin duda era el de Nico, que no pasa por su mejor momento ya desde la temporada pasada con esa pubalgia, pero me parece que como dices, quizás si está bien, pues sea titular. Ahora mismo no lo está, el que sí que lo está desde luego Sbaena, como dices, ya desde el Mundial ha dado un paso adelante tras una temporada realmente complicada en el Atlético, tras ese primer año en la capital que le ha costado, pero que tras ese Mundial, siendo importante, siendo titular, un jugador que ha ido a más, pues en este inicio de temporada y en el partido de hoy, en la segunda parte, pues que ha sido absolutamente clave con ese gol, con esa asistencia, jugando entre líneas, haciendo bastante daño a una Inglaterra sí. que para mí tampoco ha defendido bien, sobre todo ese juego interior, y que con Oyarzabal pues es que han cambiado el partido, que como decimos no ha sido ni mucho menos un gran partido de la selección, pero es que tiene un nivel de futbolistas y una capacidad para levantarse de situaciones adversas que es realmente admirable.
1: Sara, comentabas conmigo antes que España sufre mucho en las áreas en ciertos momentos, hoy se ha visto, y ante equipos tan verticales como, pues, como quiere ser esta Inglaterra por momentos, pero es verdad que cuando agarra el balón, pocos la pueden superar.
12: Bueno, Inglaterra al final es un equipo muy vertical, tiene jugadores arriba para ello, y creo que es la única manera de hacerle daño a España, cuando le quitas el balón y consigues ser vertical, atacar su espalda, atacar su área. Ahí España sí que lo hemos visto en el Mundial y sufre. Al final, por ejemplo, Bélgica nos hace un gol de la nada en un partido que estás dominando, y es simplemente por atacar nuestro área. Y eso a España le cuesta. Ahora España con balón es la mejor manera de defendernos, teniendo el balón, yendo hacia adelante, apretando. Al final, cuando España consigue generar esas situaciones en las que no para de tener balón y cuando lo pierde está muy cerca del rival para poder recuperarlo, al final se ve que es sin duda la mejor selección del mundo.
1: Es una de las claves y una de sus señas el presionar, el ir hacia adelante. Ahí se ha visto, por ejemplo, sobre todo en el primer gol de Lamine, en ese robo en una presión alta, por ejemplo.
12: Sí, eso es lo que te digo. Al final España ahí, cuando consigue tener esa personalidad con balón, estar cerca siempre del rival para posibles pérdidas y ir hacia adelante cuando recupera, España ahí tiene muchísimo talento, tanto los que inician como los que dejan en el banquillo. Al final España tiene dos onces de muchísima calidad si quisiese hacerlos, mucho mejor que cualquier selección.
1: Sí, porque hemos visto el banquillo de Inglaterra, que evidentemente baja bastante el nivel, y al final Mario España sale del banquillo. Ya no solo Baena y Oyarzabal, sino que ha salido Pedri y lo hace bien, ha salido Merino, se ha lesionado Eric García en pleno calentamiento, entra Pubil y ha hecho un partido superlativo como lateral derecho, seguramente acompañando muy bien el nivel de tanto de Cubarsí como de Laporte, porque es verdad que si hay que ponerle alguna pega, pues eso, que el nivel de Cucurella, lo hemos dicho antes, no está siendo el mejor en este arranque de temporada con el Real Madrid. En general, el sector izquierdo de España hoy, toda esa parcela, Fabián, Nico Williams, sí. Cucurella, Mario, no ha casado bien hoy.
11: Sí, la verdad que le ha costado. Desde el principio se ha visto que no estaba siendo el día de ninguno de los tres. Creo que le ha costado esa banda izquierda de la selección. Lo ha aprovechado también Inglaterra, aprovechando esos errores de la selección. Me parece que a partir de ahí se ha explicado seguramente ese bajón, ese nivel del equipo, pero ha ido a más, con los cambios lo ha acabado ganando. Hablabas de los futbolistas que han entrado, Marcos, también, por ejemplo, Fermín, que está siendo una de las grandes estrellas de este inicio de Liga, la temporada pasada que estuvo realmente bien y que se cayó por esa lesión final para el Mundial, pero que es un jugador pues de altísimo nivel y que tampoco ha participado hoy. Es que al final esta selección tiene tantísima capacidad, tantísimo nivel, tantísimos recursos, que es impresionante.
1: Sí, para esta convocatoria por lesión realmente se había caído Pedro Porro y se había caído Joan García, en este caso de sustituidos por Josep Martínez, y sobre todo por un Eric García que yo creo que iba a ser muy importante también en el partido de hoy, por un Marc Pubil que en el Atleti Sala le hemos visto mucho también como central, pero que su posición natural es la de lateral derecho y que ahí ha vuelto a hacer un partido a muy buen nivel.
11: Sí, sí, además es que...
1: Dale.
11: Sí, bueno, yo quería comentar también que al final es que, como decimos, es que me parece tremendamente meritorio darle la vuelta, porque es que creo que hay que poner en contexto, como habéis comentado al principio, el rival que había enfrente y el escenario en el que se encontraba esta selección, que seguramente, pues bueno, seguramente no, realmente ya lo ha ganado todo con esa Eurocopa, con ese Mundial de manera consecutiva, y me parece que es que era un partido para que pues muchas selecciones seguramente se hubieran dejado llevar y hubieran acabado perdiéndolo, y cómo le ha dado la vuelta, pues creo que hay que ponerlo muy en valor.
1: Sí, ahí también íbamos a comentar del tema de Pubil, pero la verdad es que nos quedamos sin tiempo, apenas nos quedan 4 o 5 minutitos para terminar esta tertulia. Sale, te quiero preguntar concretamente por el nivel de los mejores jugadores españoles y los candidatos al Balón de Oro. Hoy, Lamine, gol, bien en la presión, bien apretando, bien en lo que decías de defendiendo hacia adelante, siendo muy importante. Rodri, otra vez a un nivel absolutamente superlativo, siendo uno de los mejores del mundo. Fabián es otro de los candidatos, yo creo que evidentemente tanto por nombre, sí por lo que ha ganado por títulos, pero por nombre se pueda quedar un poco más lejos. No sé si te sorprendería a ti que el Balón de Oro saliera de ese binomio del Barça, Lamine-Rodri.
12: Yo ya te lo comentaba antes, para mí Lamine Yamal y Rodri son candidatos principales y me sorprendería que otro pudiese comer en esa mesa, por así decirlo. Al final, yo creo que son dos jugadores que han ganado torneos importantes. Es verdad que Fabián lo gana absolutamente todo, pero como decías sí, tú, por nombre y por quizás nivel futbolístico individual, se queda quizás un pelín por detrás de tanto de Rodri como Lamine Yamal, que es espectacular. Para mí, quizás Lamine Yamal a talento individual es una cosa que no veíamos hace mucho tiempo y agradecía de tenerlo en el fútbol español. Lo de Rodri también es una clase magistral cada vez que entra a cualquier terreno del fútbol.
1: Es que Rodri es mucho ese futbolista que a nosotros nos gusta mucho.
12: Efectivamente, y quizás no es tan visual, pero...
1: Pero sí, es,
12: creo que todos los técnicos querríamos tener a alguien como Rodri en nuestro equipo.
1: Es el cerebro de esta España. Mario, no sé si estás con ella en lo que comenta, si crees que puede ir la cosa por otro lado. Pues yo lo veo bastante claro en esta selección, que hoy ha demostrado otra vez que pese a ponerse por detrás, pese a jugar en un escenario como Wembley, no le pesa nada, tiene una personalidad tremenda. Lo de Lamine hoy pues se ha vuelto a demostrar así.
11: Sí, yo a mí me da la sensación, yo creo que está entre los dos futbolistas españoles ese Balón de Oro. Me parece que en un año realmente abierto bajo mi punto de vista, en el que quizá Carabasquelia podían estar ahí futbolistas como el propio Lamine, en el Mundial, pues ya solamente a pesar de que Lamine no haya estado realmente como podíamos esperar, es que al final lo ha acabado ganando y también un poco diferente Rodri, porque su temporada en el City pues quizá no fue tan potente como otras, pero claro, también levantando ese Mundial pues me parece que está un poco entre los dos y creo que lo gane uno, lo gane otro, va a ser merecido.
1: Bueno, pues hemos comentado lo que ha sido este partido entre Inglaterra y España y yo os tengo que decir que, como podéis comprobar, en otra ronda abrimos las puertas a invitados muy variados, de 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Mario, en formato flash, un minuto para que me digas un poco qué te ha parecido la jornada de Segunda División.
11: Hemos comentado en ese partido que ha abierto esta jornada de sábado entre Ceuta y Real Sociedad B. Me parece que es una auténtica locura, que ha demostrado un poco lo que es esta categoría, con dos futbolistas menos la Real Sociedad compitiendo y pudiendo incluso empatar hasta el final, a pesar de que haya acabado 3-1 ante un Ceuta que ha conseguido su primer triunfo del curso, que lo necesitaba el equipo de José Juan Romero para salir del farolillo rojo, no así del descenso. Pero me parece que también creo que hay que hablar de esa victoria del Andorra ante un Granada que ha cometido muchos errores, vale, tanto hombre, en salida de balón como en los retornos defensivos a campo abierto. Bueno, me parece que ha regalado el partido ante un Andorra que tampoco estaba bien y que con esta victoria también pues ve un poco la luz al final del túnel, todo lo contrario que un Granada que está yendo de más a menos en esta temporada. Creo que también hay que hablar de esa mejoría del Cádiz, que no le ha dado para ganar en Tenerife, un Tenerife que no está bien, ni hoy ni la jornada pasada en Castellón, que acabó siendo goleado con ese 5-0. Creo que al equipo le está costando en estos últimos dos partidos, es pronto y todavía creo que tiene una buena puntuación, creo que ha comenzado bien, pero es cierto que tiene que ir a más, ya lo ha dicho Cervera, que no pasa por un buen momento su equipo, que le faltan muchas cosas, Y luego creo que también hay que hablar de la competitividad de este Sabadell, que en un partido en el que tampoco ha estado brillante en Vigo ante el Celta Fortuna.
1: Ha sacado el empate. Perdona, Mario, es que te tengo que despedir. Mario, gracias, un abrazo.
11: Gracias, un placer.
1: Un abrazo, Sara, muchas gracias.
12: Muchas gracias.
1: Aquí os quedáis en otra ronda, vamos a hablar de baloncesto.
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0: Lo ambienta todo Julián Pereira, DJ Flecky, siempre desde los mandos técnicos. En una canción muy asociada, evidentemente, a la NBA y muy asociada a esta casa. Por cierto, voy a lanzar un llamamiento ya, porque si no la persona que está al otro lado me pega. Javier Amaro, queremos hacer las finales de la WNBA también aquí en esta casa. Sé que lo que me vas a decir, pero tenemos aquí también hasta comentarista. Yo me ofrezco evidentemente a narrarlas, a presentar a lo que haga falta. Y sé que a Israel Herraiz le molan siempre mucho estos araos, aunque no sé si está Irra ahora mucho para hacer esas finales de la WNBA, aunque primero son los playoffs. Vamos a comentarlo y, como siempre, que es baloncesto y que es WNBA, Silvia Ferreiros. Hola Silvia, ¿qué tal? Buenas noches.
1: ¿Qué tal, Marcos? Pues con muchas ganas de la previa de la, porque además son unos playoffs que van a estar muy, muy reñidos. Yo creo que puede haber el único favorito. Bueno, evidentemente Minnesota ha ganado con mucha claridad la liga regular, pero en general todos los equipos tienen algo que decir. Y hay algo muy curioso, que es que en 3 de los 4 enfrentamientos el equipo con peor récord ganó su serie de la liga regular 2-1. Es decir, de los 3 partidos que jugaron, ganaron 2 y solo perdieron 1, que son el caso de Nueva York con Minnesota, Indiana-Las Vegas y Washington-Atlanta. Las Valkyries, por su parte, sí que hicieron todos los deberes, que ganaron sus 3 partidos a Dallas Wings en liga regular.
0: Sí, sacaron ese partido adelante, han quedado segundas. Para mí, lo he comentado mucho contigo durante todos estos días que has estado entrando y demás, pero una de las grandes sorpresas, evidentemente, es verdad que con una Gabby Williams superlativa, pero es increíble cómo se han colocado en esa segunda posición, en esa segunda plaza. Recordemos, en playoffs se ha metido Minnesota Lynx, que han sido número 1 con 33 victorias 11 derrotas, el Valkyries de Golden State con 32 victorias 12 derrotas, tremenda la temporada. Muy cerquita también Las Vegas Aces con 31 victorias 13 derrotas. Ya habría que irse aquí a la conferencia este para encontrar en la cuarta plaza Atlanta Dream, para mí también bastante sorpresa, con 30 victorias, 14 derrotas. Indiana Fever y Washington Mystics. Aquí ya sabes que me voy a poner a llorar y me voy a cabrear un poco por el tema de quintas o sextas, con 28-16 las dos. Séptimo ha entrado Dallas Wings, 27-17, y octavo ha entrado New York Liberty. Por el tema del cruce, Silvia, sobre todo.
1: Sí, en esta última jornada fue cuando acabaron de resolverse los puestos de playoff, porque los 8 mejores ya se sabía desde hace bastantes semanas. Hay además muchísima diferencia entre New York Liberty, que está en el octavo puesto, y Portland Fire, que también franquicia de expansión, y lo ha hecho muy bien esta temporada. Pero sí, Golden State Valkyries remontó 16 puntos a Sparks y consiguió hacerse con el segundo puesto, y por lo tanto Las Vegas y Aces caía al tercer lugar. Y Washington Mystics ganaba a Chicago Sky y, como Indiana Fever perdía contra Minnesota Lynx, acababan con el mismo récord, Mystics y Fever. Lo que pasa es que, como Washington ganó la serie de liga regular a Indiana Fever, pues en ese lugar, en el quinto lugar está Washington Mystics, y en el sexto, por tercer año consecutivo, está Indiana Fever. A mí, las que más me han sorprendido, evidentemente, como a ti, es Golden State Valkyries, y Washington Mystics no se queda atrás. Y también te voy a decir que yo sí que me pensaba que Indiana Fever iba a quedar un poco más arriba.
0: Ah, bueno, yo también, claro, obviamente. O sea, a ver, aquí nos hemos declarado fan de Indiana Fever, aunque bueno, yo tengo últimamente ciertos problemas con Silvia porque se está haciendo un poco fan de Angel Reese y ahí me escama un poco, pero sí, a ver, quizá ese 28-16 podían haber quedado un poquito mejor, podían haber hecho los deberes antes, podíamos esperar, Silvia, ¿no? A lo mejor que se hubieran

0: Es un partidazo, es una serie que podríamos haber visto más adelante y no habría ningún problema. Pero es verdad que las Liberty este año les ha costado carburar, sobre todo al inicio, Silvia.
1: Efectivamente. Antes voy a hacer un inciso y voy a explicar rápidamente el formato de los playoffs,
0: sí.
1: Porque son un poco que van a ser en la primera ronda 1-1-1 y con el segundo partido jugándose en casa del equipo con peor récord. Las semifinales son al mejor de 5 y las finales por segundo año al mejor de 7, que es algo que empezó a hacerse el año pasado y va a estar muy bien. Esperemos que no sea como el año pasado, que Las Vegas Aces ganó 4-0 a Phoenix Mercury, pero no creo, creo que este año va a estar todavía más reñido. Pero siguiendo ya otra vez con Lynx Liberty, yo creo que nadie se esperaba ver este enfrentamiento en primera ronda, más que nada porque que New York Liberty está en el número 8 me parece una cosa extrañísima. Yo al principio de temporada decía que eran las favoritas, para que veas lo raro que me parece.
0: Sí, lo dijiste aquí además.
1: Sí, han ganado la Commissioner's Cup, eso vale, lo han ganado. Sí que es verdad que en la final no estaba Aja Wilson, en la final contra Las Vegas Aces, pero bueno, la Commissioner's Cup la ganaron. Lo que pasa es que es un equipo que no sabes nunca por dónde te va a salir. No acaban de tener una identidad clara, incluso cambian un poco de identidad incluso dentro del partido. Es un poco raro. De hecho, no sé si veremos a Di Marco el año que viene, sinceramente, en New York Liberty, porque el equipo que tiene...
0: No creo que haya mejorado excesivamente a Sandy Brondello, ¿eh?
1: Sí, efectivamente. Pero bueno, sí que es verdad que tienen en su equipo a Brianna Stewart. Lo hemos visto en el Mundial lo que es Brianna Stewart. Brianna Stewart te puede cambiar un partido, te puede cambiar una serie y desde luego puede dar mucho que hablar. Eso sí, favoritas, Minnesota Lynx, líderes indiscutibles en esta liga regular, con Olivia Miles, la rookie, a la cabeza, que por cierto rompió un récord de anotación rookie de precisamente Caitlin Clark. Veremos si llega al primer partido, que eso también es clave, porque los últimos dos partidos de liga regular no los ha podido jugar por una lesión en el gemelo, y Cheryl Reed ya ha dicho que es una game time decision y que no va a jugar con su salud, pero de todas maneras, incluso si no juega Olivia Miles, sigue teniendo una jugadora top mundial como es Nafisa Collier, sí. A una tirada como McBride, tienes a Natasha Howard, a Courtney Williams también, que puede jugar en el puesto de base, que de hecho era la base hasta que llegó Olivia Miles.
0: Equipazo.
1: Y bueno, es un poco así, ¿no? Las favoritas, evidentemente, son Minnesota Lynx, pero bueno, teniendo New York Liberty a Brianna Stewart, todo puede pasar.
0: Todo puede pasar y ahí pues tenemos que tirar un poquito por New York y por Raquel Carrera, aunque bueno, ya le hemos dado palos también aquí por la utilización que ha tenido de Raquel Carrera durante la temporada. Espero que gracias a ese enorme mundial que ha hecho Raquel se den cuenta y tenga un poquito más de presencia, al menos la temporada que viene. Obviamente, pues aquí tenemos que ir con Liberty para seguir apretando, a ver si nos dejasen hacer, aunque sea con una presencia española en las finales, por favor, lo vuelvo a pedir. Que nos dejen hacerlo. Golden State ante Dallas, segundo contra séptimo. Dallas tiene buen equipo, a mí me gusta. Hay jugadoras de mucho nivel. Arike lleva muchos años en la liga siendo una grandísima infravalorada. A mí me parece una metepuntos, un jugador auténtico microondas que creo que te puede reventar cualquier partido en cualquier momento, Silvia. Pero... Y Paige es buenísima y lo va a ser en el futuro de esta liga. Pero es verdad que el Valkyries, sin tener una estrella a lo mejor de tanto ese nivel, aunque Gabby Williams ha hecho un temporadón, pero es que es un equipo, es una maquinaria bien engrasada y hay que darlas como favoritas. A Dallas podemos decir que todavía le queda un poco, ¿no? En el futuro quizá puedan dar que hablar, pero de momento no.
1: Te diría que esta es la serie en la que más claro lo tengo, sinceramente. Yo doy a Valkyries bastante favoritas por encima de Wings. Además, en Dallas Wings no está ni Alana Smith, que se lesionó en el Mundial, ni AC Fatt, que ya a mediados de temporada anunciaron que se perdería toda la temporada. Y es que Golden State Valkyries es lo que dices. Golden State Valkyries es un equipo con todas las letras. Es además la mejor defensa de largo de toda la WNBA. Permiten solamente 75,1 puntos por partido, 7,6 menos que cualquier otro equipo. Es una defensa increíble que yo creo que refleja un poco lo que es su mejor jugadora, que es Gabby Williams, que precisamente también es líder en puntos y asistencias y le ha dado ese pasito extra que necesitaban, y dándole la razón a los general managers que en las encuestas de principios de temporada que tanto te he comentado aquí le daban como la jugadora o el fichaje que más impactaría en su equipo, y es verdad, han acertado tanto con Gabby Williams como con Angel Reese, en mi opinión. Y otra cosa que hizo bien Golden State Valkyries fue no romper el grupo a mitad de temporada, por hacerse con

0: con Kelsey Plum, porque era uno de los equipos de los que se hablaba que igual podían intentar fichar a Kelsey Plum y no lo hicieron. Así que
1: buena decisión.
0: Dallas Wings, por su parte, esta temporada ha mejorado 17 victorias respecto a la temporada pasada, que es un récord de mejora de un año para otro. Y su líder, como tú has dicho, es Pace Beckers, que está en un promedio de 20 puntos. Y luego tienes a Arike, que es que yo no soy demasiado fan de
1: Arike,
0: pero precisamente Pace Beckers este año rompió el récord de anotación total en una temporada de la franquicia, que me pareció sorprendente superar en eso a Arike, porque Arike se tira hasta las zapatillas.
1: Sí, sí, sí. Pero es bastante, bueno, bastante chupona. Eso, a ver, lo admito, lo reconozco, pero es verdad que es una jugadora que tiene partidos que de los que te enganchan a verla de verdad.
0: No, desde luego, porque cuando entra en racha es imparable. Lo que pasa es que yo creo que no sabe diferenciar cuándo parar de tirar, en mi opinión.
1: Sí, y es un poco también esta jugadora, Silvia, no sé si estás conmigo, que le vienen bien equipos, digamos, pequeños, equipos donde ella sea la estrella, ella acapare absolutamente todo y ya está. Está cómoda como en ese rol, ¿no? A lo mejor, no te digo que no le importe ganar o que no quiera estar en playoff, pero que está cómoda en este tipo de equipos y lo ha estado en Dallas durante muchos años cuando ha estado prácticamente sola, ¿no?
0: Desde luego, el problema es que con eso no, yo creo que así no puede ganar ningún título, aunque sí que es verdad que ganó el título de la NCAA, eso no se lo quita a nadie, o el de la WNBA, con ese modelo de juego yo no sé si es posible, pero bueno, la clave también este año ha sido el fichaje de Jessica Shepard, que ha promediado un doble-doble esta temporada, y es la líder en triple-dobles con 6, así que Jessica Shepard, fichajazo de Dallas Wings. Y bueno, pues una serie que yo creo que me inclino más un poco por Golden State Valkyries. Tengo aquí unas claves,
1: sí.
0: Y es que contra Golden State Valkyries lo pasa bastante mal, porque tiene un 28% de 3 contra Golden State Valkyries y en los 3 partidos ha perdido 11 balones por las 12 asistencias que ha repartido. Verónica Barton, la base de Golden State Valkyries, 17 asistencias y 3 pérdidas en estos 3 partidos. Dallas lidera la liga en puntos en contraataque, pero Valkyries es el que menos concede. Así que veremos un poco el contraste.
1: En esa tercera eliminatoria, vamos a la eliminatoria de la discordia. Las Vegas Aces ante Indiana Fever. Yo creo que Las Vegas es favorito. Un equipo donde está Aja Wilson, hay que ir siempre o hay que darle siempre favorito para todos. Es que yo creo que seguramente sean, para mí, posiblemente el favorito a ganar el anillo. Ante unas Fever que han tenido muy mala suerte en el cruce, Silvia, porque es un equipo, si nos dicen que esta va a ser a ver, no puede ser la final porque van si nos hubieran dicho que esta iba a ser la final, pues es que te lo crees al final, porque este tercero contra sexto, obviamente con una Caitlin Clark que ha hecho un cierre de temporada tremendo, a la que yo protesto aquí por el robo que le van a meter en poder ser MVP de la liga, pero enfrente está Aja Wilson, y Aja Wilson es mucha ella, y Las Vegas es mucho Las Vegas.
0: Sí, a ver, la razón por las que las seis son siempre favoritas es porque tienen a la que se puede perfectamente decir que es la mejor jugadora de la historia, que es Aja Wilson. Son 4 MVPs, es una barbaridad lo que ha hecho Aja Wilson con solo 30 años. Este año es líder en anotación y tapones también, y es la gran favorita para el MVP. Como el año pasado, Las Vegas Aces llegan a su mejor momento, llegan 7 victorias consecutivas, el año pasado creo que fueron 16, 3 campeonatos en 4 años, siempre hay que quedar favoritos a Las Vegas Aces, ¿no?
1: Sí, eso es un poco, Silvia, como no sé si recuerdas esta frase de cuando decía siempre Popovich que había que llegar bien en el momento en el que tocaba, que era a partir de febrero en la NBA, cuando se estaban acercando los playoffs, era cuando había que estar bien y que no había que fiarse para nada de los equipos que empezaban la competición como un tiro.
0: Así es, y es un poco lo que ha hecho, porque Las Vegas Aces el año pasado todo el mundo pensaba que no iba a llegar a nada, porque a mitad de temporada creo que hasta tenían récord negativo, si no recuerdo mal.
1: Sí.
0: Pero llegan al momento que hay que llegar como un tiro, entonces pues por ese motivo las Aces siempre son Las Vegas Aces, pero además está muy bien escudada Aja Wilson con Jackie Young, que está jugando en su mejor baloncesto. Chelsea Gray sigue siendo Chelsea Gray, maneja el tempo como le da la gana. Sí que es verdad que tiene la baja de Nalissa Smith, pero bueno, sigue siendo Las Vegas. Pero te voy a decir, creo que si hay un equipo que le puede poner dificultades es Indiana Fever, porque ya lo vimos el año pasado en las semifinales sin Caitlin Clark, que llegaron al quinto partido y que acabó con Kelsey Mitchell yéndose al hospital en el tercer cuarto porque su cuerpo dijo literalmente que ya no daba para más. Y estuvieron a punto de ganarles con tantísimas bajas, pero además que es el mejor ataque de la liga, como te he dicho, 96 puntos por partido, y por lo tanto tienes a dos candidatas del MVP, como son Kelsey Mitchell y Caitlin Clark, como segundas y tercera máxima anotadora de la liga. Por decirte una de las miles marcas que han dejado cada una, Mitchell ha conseguido la mayor cantidad de puntos de una sola temporada de toda la historia.
1: Eso es una bestialidad.
0: Sí. Y en triples, yo te digo, también lo ha conseguido con un 45% de acierto. Caitlin Clark, por su parte, la única jugadora en estar en el top 3 de puntos y asistencias. Ah. Además, ha sido la que más puntos ha creado por partido de toda la liga con 41. Lo de Caitlin es increíble. Pero el factor X es Aliyah Boston, porque Aliyah Boston es la jugadora que más saca de quicio a Aisha Wilson de toda la liga. De hecho, ya siempre ha dicho que su objetivo es que su presencia le moleste. Y Carmen a las semifinales del año pasado otra vez, en los partidos que ganó Indiana, en uno, Aliyah Boston le dejó en 16 puntos y Aisha Wilson había sido súper poco eficiente. Luego, en otro, Aisha Wilson había metido 31 puntos, pero ¿qué pasa? Aliyah Boston se convirtió en la jugadora más joven en lograr un 20-10-15 en playoff. Y siempre se dice que es un poco la jugadora que más molesta a Aisha Wilson. Veremos porque Aliyah Boston llega tocada. Y aquí un partido en una serie que es al mejor de tres, pues puede afectarte más.
1: A mí me gustó bastante también en el Mundial. Creo que tuvo partidos, pocos puntos, pero en los que fue muy eficiente, jugó muy bien y creo que aportó mucho a su selección. Y es una jugadora que me encanta, evidentemente, Aliyah Boston, que llegó justo antes de Caitlin, el año anterior a Indiana Fever, y ya plantando el camino y siendo una jugadora, quizá, pues todos... Caitlin acapara todas las miradas, Kelsey Mitchell también empieza a hacerlo, aunque siempre lo hablo contigo, que es una de las grandes infravaloradas de esta competición, pero Aliyah Boston yo creo que también esa última eliminatoria es posiblemente una de las más igualadas o seguramente la más igualada entre Atlanta y Washington. De hecho, no sabría aquí, Silvia, por quién decantarme, quizá un poco más por Atlanta, ¿no? El equipo algo más sólido. Pero Washington tiene mucha calidad también.
0: Sí, yo me decantaría un poco más por Atlanta, pero tampoco diría que no podría haber más sorpresa por parte de Washington Mystics. De hecho, en liga regular ha ganado dos partidos Washington Mystics y uno Atlanta Dream. Así que perfectamente puede pasar que Washington Mystics gane Atlanta Dream. Una Washington Mystics, que como te he dicho, para mí es la gran sorpresa. Yo les podía ver en playoff, pero les veía más en el octavo puesto. Uh-huh. Es un equipo que está dando las bases para el futuro porque es el equipo más joven de la liga. A principios de temporada la jugadora más mayor tenía mi edad, tenía 26 años. Mikaela Onyewere era la jugadora más mayor. A mí eso me resultaba un poco extraño.
1: Tremendo.
0: Pero luego sí que es verdad que ahora en el deadline del mercado de la WNBA añadieron a Bednaia Laney con 32 años, entonces ya tenían algo un poco más mayor. pero sí que es verdad que Washington Mystics lo está haciendo verdaderamente bien. Han pasado de el año pasado tener un 16-28 a este año tener un 28-16 de récord. Y es curioso porque además es un equipo que sabe jugar al final de los partidos, porque es el equipo que más partidos ha ganado en los partidos que están a 5 puntos, a 5 minutos de terminar el partido. No sé si me he explicado bien, los partidos clutch. Sí. 18, que es el equipo que más ha ganado. Y tienes a dos jugadoras como Sonia Citron y Kiki Iriafen, que hacen todo juntas, les draftean una detrás de la otra, van al All-Star juntas, van al Mundial juntas. Son dos jugadoras que más entienden súper bien entre ellas y que tienen muchísimo potencial en ataque y en defensa ambas, porque Sonia Citron ya desde su tiempo en Notre Dame le daban las jugadoras, una de las jugadoras más difíciles para defender, y Kiki Iriafen es una máquina de hacer doble-dobles. Y también está Shakira Austin, que este año está haciéndolo muy bien, la pívot titular de Washington Mystics. En los años anteriores siempre tuvo bastantes problemas de cadera y nunca pudimos verla realmente como Shakira Austin, pero es uno de los factores más importantes, desde luego, en estas jovencísimas Washington Mystics, en los que también está Alicia Flores. Así que también tenemos que ir un poco más con Washington Mystics. Pero sí que es verdad que Atlanta Dream tiene un Big Three con Ryan Howard, Alicia Gray y Angel Reese, que se entienden muy bien entre ellas. Además, Angel Reese es la reina del rebote, líder en la liga, récord de más rebotes en un partido. Hace poquito consiguió 26 rebotes en un solo partido, que es una barbaridad. Y por fuera tienes a Howard y a Gray, que combinan 53 puntos por partido, y tu base titular, 7 asistencias por partido, que es Jordan Canada. Llegan también enrachadas, con 5 victorias seguidas. Y es un equipo muy equilibrado. En la pintura son las líderes en puntos de toda la liga, también en rebotes ofensivos y en robos también. Así que es un equipo muy, muy equilibrado. La clave de la serie va a estar en el rebote, porque Washington Mystics lidera la liga en rebotes y tienes a Kikiriafen, que logra 4,3 puntos por partido en segundas oportunidades, y Angel Reese 4,2. O sea, que son las dos mejores. Así que la clave... El rebote,
1: esa clave. A ver, cuando hay que hablar de rebote, y aquí, pues obviamente Angel Reese es la auténtica reina. Lo voy a decir y no lo repetiré nunca más. pero es la realidad. Venga, Silvia, antes de hablar de NECA, que hay que hablar de su retiro, de una jugadora absolutamente histórica, vamos a jugárnosla. Vamos a hacer un poquito nuestro camino de los dos. Minnesota-Nueva York, ¿quién pasa y cómo queda la eliminatoria?
0: Yo creo que gana Minnesota Lynx.
1: ¿Minnesota Lynx? ¿Qué dices? ¿2-1, por ejemplo?
0: Sí, ahora tiene que ser 2-1. Sí, 2-1, sí. Yo le doy 2-1 porque yo creo que es imposible que Brianna Stewart no
1: compita.
0: No haga algo. Me parece muy difícil. Más que sigues teniendo tu core de campeonas de la WNBA. Sigues teniendo a Sabrina y sigues teniendo a Jonquil Jones. Así que yo le doy un 2-1 para Minnesota Lynx.
1: Yo voy a ir contigo, sí. Venga, vamos a hacerlo. Lo vamos haciendo juntos. Entre los dos me parece bien. Tiramos por ese 2-1. Tenemos enfrente también la eliminatoria, la segunda que hemos dicho, que esta es la primera del otro lado, entre Golden State y Dallas. Que ahí... 2-0 para Valkyries, ponemos en el bracket.
0: Yo le doy 2-0. 2-0 para Golden State Valkyries.
1: Venga, pues le ponemos aquí un 2-0 para Golden State Valkyries. Las Vegas ante Indiana. Puf, a mí es que me tiraría mucho poner un 1-2, pero lo veo complicado. Sé que no me vas a dejar. ¿Peleamos el 1-2 o ponemos 2-1?
0: Es que es la serie en la que de verdad que no sé qué decirte, o sea, no sé qué esperarme de esta serie. Pero venga, vamos a darle el 1-2, la revancha del año pasado. Pero se me hace raro apostar en contra de ella, Wilson,
1: ya,
0: también te digo.
1: Es de estar un poco loco, pero bueno, aquí ya sabes que muy... Ya sabes que muy cuerdo no estoy. Entonces, pues vamos con Caitlin siempre, 1-2. Y en Atlanta, Washington, 2-1 para Atlanta, ¿no?
0: Estoy de acuerdo con el 2-1 para Atlanta. Vale. Ojalá que pueda pasar Washington Mystics y New York Liberty también por las dos españolas, pero...
1: Pero aquí las estamos fulminando en la primera ronda. Minnesota Lynx ante Atlanta Dream, no saldría. Quizá aquí ya, porque aquí ya la eliminatoria, aquí ya los partidos es 2-2-1. Pues quizá un 3-1 para Minnesota.
0: Yo les veo llegando al quinto, ¿eh? Atlanta es muy...
1: Uy, bueno, pero 3-2 Minnesota, entonces, cerrando en casa.
0: Olivia Miles ya estará sana al 100% seguro, así que seguro. 3-2 le doy para Minnesota.
1: Venga, metemos 3-2 a Minnesota Lynx en la final. Aquí nos hemos cargado a Las Vegas Aces. Igual he gafado aquí el asunto, luego viene el monstruo de ella, Wilson, a por nosotros. Indiana ante Golden State Valkyries.
0: No lo sé, ¿eh? Es que me da como cosa meter a un equipo que solo lleva 2 años de vida en la final, si te soy completamente sincera.
1: Ah, bueno, pues vamos con Indiana. Pero claro, cerrar, ganar un quinto en la Bahía me parece... Uf. No sé, igual, y es que un 1-3 no lo veo, pero bueno, vamos a meterle...
0: El quinto seguro, yo creo.
1: Venga, pues vamos a ser valientes, un 2-3 para Indiana. Y en la final, al mejor de 7, en esa final entre Minnesota Lynx e Indiana Fever.
0: Gana Minnesota.
1: Sí, o sea...
0: Este es el año de Minnesota Lynx.
1: A ver, yo... también te digo, te conozco ya bastante bien y yo, si me preguntas al inicio de esto qué ibas a decir, sabía perfectamente que ibas a tirar con Minnesota Lynx. Sé que Olivia Miles te tira demasiado, así que... Pero me parece bien, ¿eh? Creo que, sí, que tenemos que poner Minnesota Lynx. Ponemos Olivia Miles MVP y ya lo cerramos, ¿no?
0: No, yo voy a poner a Nafisa Collier MVP.
1: Vale, vale. Ah, sería histórico una rookie siendo MVP de las finales, ¿eh?
0: Sí, sería histórico, pero yo creo que los galones van a acabar tirando. Pero bueno, al final seguro que la final es una cosa completamente distinta, porque nunca es lo que digo, así que...
1: Ah, bueno, luego será Las Vegas Aces ante Atlanta Dream, por ejemplo, ¿no? A ver, para cerrar, Silvia, tenemos que hablar de NECA, Ogumai, que al final es una de las jugadoras históricas de estos últimos años y que ha dicho adiós, retirándose además en su casa, ¿no? Después de aquel traspaso que le alejó de Sparks, regresó y se ha retirado esta temporada.
0: Sí, Neka Ogumike, una persona que ha afectado a la WNBA, al baloncesto femenino, tanto dentro de la pista como fuera de la pista, porque hablamos de lo que ha conseguido como jugadora, ha sido campeona de la WNBA con Los Ángeles Sparks, ha sido MVP, rookie del año después de ser número uno del draft, ha sido parte del mejor equipo defensivo 4 veces, también forma parte del equipo aniversario de los 25 años de la WNBA. En Europa ha ganado la Euroliga y es una jugadora que también en baloncesto FIBA ha ganado 2 mundiales. Y evidentemente es historia de Los Ángeles Sparks. Como tú has dicho, estuvo 2 temporadas fuera en Sharon Storm, pero quiso venir a retirarse a su casa, me parece muy bien. Y además Los Ángeles Sparks, eso se lo agradecen, poniéndole el nombre a una de las partes de las nuevas instalaciones de Los Ángeles Sparks, ¿no? Que también era uno de los equipos, sí, que peores instalaciones tenía, y ahora van a tener uno nuevo, y en la parte de un poco como de relajarse más, que tienen muy buenas instalaciones, pues le han puesto el nombre de Neka Ogumike para que cada vez que vayan allí pues se acuerden de que Neka Ogumike es una persona que ha marcado el futuro, el pasado, el presente, el futuro de la franquicia. Pero es que lo que ha conseguido también fuera de la pista es impresionante. Es Madame President, que es el nombre que tiene. Es la presidenta del WNBPA, ese WNBPA que consiguió ese nuevo CBA, el CBA más importante de la historia del WNBA, en el que han conseguido salarios históricos, más por encima del millón de euros, o sea, de dólares, perdón. Han conseguido también que los ingresos tengan una parte de la tarta un poco más grande, porque recordemos que en las ligas profesionales, en la NBA, la MLB, la NFL, prácticamente todas tenían casi un 50% y uh-huh, la WNBA en un 9% durante muchísimo tiempo. Así que ha conseguido también muchos derechos, además, fuera de la pista para las jugadoras, que recordemos que no quieren que verse afectadas si deciden que quieren tener un hijo, ¿no? Entonces, pues hay muchas cosas en ese nuevo CBA que es muy favorable para las jugadoras. Así que Neka Ogumike es historia y me alegro también de que esté teniendo su momento.
1: Pues una absoluta leyenda que evidentemente aquí teníamos que recordarla. Silvia, te llamo dentro de unas semanas, seguramente. No, ya sabes que no muy tarde, porque aquí tendremos que ponernos las notas y tendremos que darnos palos por la que acabamos de liar poniendo haciendo el bracket, ¿te parece?
0: Perfecto, a ver qué tal, porque yo te dije, yo al principio de temporada pensaba que iba a ganar New York Liberty y aquí estoy tirándolas en primera ronda.
1: Lo veremos, como siempre, que me lo paso genial hablando contigo. Silvia Ferreiros, que aunque ahora me caen mal, ya un día lo explicaremos el porqué, pero aquí siempre, para comentar la WNBA y para comentar todo el baloncesto, estará. Ahora por Lugo, ¿no?
0: Sí, ahora por Lugo. Más mañana el primer partido del Río Breogán, que eso es importante también.
1: Ah, pues ahí a ver a Breogán. Un abrazo, Silvia, gracias por atendernos como siempre.
0: Un placer como siempre, Marcos.
1: Un abrazo para Silvia Ferreiros, nosotros que seguimos aquí en otra ronda de Marcador. Vamos a hablar de Fórmula 1 porque hoy ha sido un día atípico. Normalmente cuando llamo a nuestro compañero de marca Eugenio Muñoz es para hablar en esta otra ronda de marcador. Es para hablar de la previa, de lo que va a pasar ya en el fin de semana. Pero en este caso, Eugenio, es sábado y te estoy llamando para que comentemos lo que ha pasado en la carrera de Bakú. ¿Qué tal? Buenas noches.
2: Buenas noches, Marcos. Sí, por este Día Nacional de Azerbaiyán, que se celebra mañana domingo en la capital y que como Gran Premio de Bakú, a diferencia de otros urbanos, por ejemplo Madrid, que está un poco apartado del centro, en Bakú no, en Bakú la carrera se corre por el centro del boulevard de Bakú. Sí, sí. Que es el punto centro neurálgico, el punto neurálgico de esta, la capital azerí, de la capital del Cáucaso, que la llaman. Y sí, hemos tenido carrera de Fórmula 1. El sábado solo tenemos normalmente Las Vegas, porque es muy por la noche en Estados Unidos. Y es de madrugada, nosotros en domingo hemos tenido una carrera bonita, como lo he puesto, de hecho, en mi análisis de marca, que al final, estas carreras, la carrera de las Vallas siempre es bonita, siempre pasan cosas.
1: A mí me ha encantado, Eugenio.
2: Sí, lo que parecía un tostón ha acabado siendo una carrera muy chula, con un final por una décima. Es uno de los finales, los cuatro finales más apretados de los últimos tiempos, con el de Barrichello y Schumacher, con algún loco coche de seguridad que al final no cuenta, y me ha gustado mucho, y bastantes variantes, aunque bueno, al final también para los españoles sabor agridulce.
1: Sí.
2: Pero bueno, con el puntito de Carlos Sainz al final es importante, sobre todo porque esta temporada ya va solo seis, es el séptimo punto del piloto de Williams.
1: Ahora hablamos sobre todo un poco más de lo que ha pasado con Alonso, también de ese puntito que yo creo que es bastante importante para Carlos Sainz y cómo lo ha conseguido producir, pero Eugenio, en este caso no te has podido escapar, para ir a Bakú. ¿Habías estado antes en el Gran Premio?
2: No, nunca hemos... es un gran premio que suele viajarse cuando tienes una cosa, porque este es un gran premio, hay mucha menos prensa.
1: Claro.
2: Y los pilotos son más proclives a hablar contigo, a hacer cosas especiales, pues una entrevista, un reportaje.
1: Uh-huh.
2: Una vez en marzo se ha entrevistado a Alonso y a estar en este gran premio, solo que esta vez no había rendimiento deportivo y tampoco había posibilidad de hacer muchas cosas, porque por ejemplo, muchos pilotos que tienen asegurado su futuro no hablan con nadie personalmente, por lo tanto, bueno, no nos tocó cubrirlo, así que estamos aquí desde un poquito desde casa, que también toca algún gran premio, y llevamos toda la gira europea viajando por Europa, así que bueno, también hago un gran premio en casa. Pues,
1: cuando tú puedes, ¿no? Hay que quedarse en casita, Eugenio, hay que quedarse en casita. Yo sé que a ti te gusta mucho viajar, y la verdad que me alegro, porque creo que nos das un punto de vista muy chulo siempre, todas las noches, cuando entras aquí en otra ronda de marcador, desde allí, desde el propio circuito. Luego te voy a preguntar también un poco que me valores lo que fue para ti quizá un poco toda la experiencia de, lo comentamos aquí, lo hicimos con Monjil y contigo de Marring, pero antes de la carrera, y quiero que me cierres, luego al final te pregunto porque me hagas una valoración completa, quizá ponerle una nota a lo que ha sido ese primer gran premio, pero vamos a hablar de lo que ha pasado en Bakú, con victoria para George Russell, como dices, una de las más apretadas de los últimos años, de los últimos tiempos, apenas una décima por delante de un Max Verstappen que lo ha intentado todo y que obviamente ahí sí que se ha notado, Eugenio, la diferencia de coche entre el Mercedes y el Red Bull.
2: Sí, obviamente Verstappen, bueno, ha demostrado otra vez más que es el mejor piloto de la parrilla.
1: Es una locura, ¿eh?
2: Evidentemente en la carrera empieza muy fuerte y luego tiene un pequeño parón que, por ejemplo, no puede coger a Piastri. Y a Piastri no le pasa tanto el lanzamiento que lo gana por pillo, porque la acelera un poco antes a Piastri y puede tirar el coche en la curva 1. Y evidentemente Verstappen nota que no puede hacer una carrera aprovechando el octavo al primero como quiere. Pero sí que vemos a un Verstappen muy fuerte superando a un coche que al final da para lo que da. Este gran premio sí que era el segundo mejor coche de la parrilla porque Hulk ya lo hace efectivo con mucha solvencia. Pero obviamente otras grandes previas no, y Verstappen lleva una racha de podios muy buena que solo cortan dos accidentes, el de Silverstone en la falta de tres vueltas al final y el de Zandvoort en la primera vuelta, en el que se ha pasado optimista un poco también para combatir esta falta de coche y queriendo atacar y acaba en el muro de la curva 1, en la última curva de Zandvoort. Y evidentemente, bueno, es un Verstappen que intenta todo, que le trabaja de verdad para pasar a Russell, solo que la carrera de Russell es muy buena. De hecho, es tan buena que es su primer gran slam, que es pole, victoria, vuelta rápida, dominar todas las vueltas de carrera. Lo hace, no deja ni una vuelta de dominar, gana con una solvencia muy muy fuerte, la verdad para mí ha sido su mejor fin de semana desde el primero de la temporada, desde la Australia, y vemos una versión de Russell muy buena. Hay mucho coche en este Mercedes, pero también es un Russell que a mí me ha gustado, un Russell muy fuerte, y creo que merece la pena que lo menos haremos a decir, oye, por fin gana, no es tan malo, no hay pilotos malos en la Fórmula 1, aunque bueno, hoy ha sido un día de algún accidente que no les ha dicho que no todos lo merecen. Y sí, pero bueno, luego hay otros excepcionales y uno es más Verstappen, que para mí viene mostrando que es el número uno cuando hace falta echar un poquito más el coche.
1: Buen palito le ha dado Norris, sí, a Franco Colapinto. Madre mía, que...
2: Pues, mayor la temporada, ¿eh? Yo, si me dices una rajada de la temporada, para mí es esta. Pues que ha dicho que no, que hay pilotos que no deberían estar en la Fórmula.
1: Sí, sí, sí, ha sido... yo creo que se le ha ido un poco, ¿no? Porque es verdad que...
2: Era muy caliente.
1: Que estaba muy caliente, su carrera se ha ido al traste por ese... Es una maniobra, Eugenio, de todas formas, para el que no la haya podido ver, es en esa recta kilométrica de más de 2 kilómetros que tiene el Gran Premio de Bakú, en la que se ha tirado como loco, y en esa primera escapatoria ha pasado un montón de pilotos, porque ya había perdido completamente el control del coche, y se ha llevado por delante a Pierre Gasly, a su compañero de equipo, y después a Lando Norris, pero se ha podido llevar a muchos más, se ha podido llevar a los Ferrari, y se ha podido llevar a un Kimi Antonelli, que ahora hablamos de él, pero que para mí, pues otra vez me quito el sombrero con él, pero por cerrar esa de Colapinto, Eugenio.
2: A ver, me parece el fallo de la temporada. Si tengo que elegir un fallo de la temporada, un error grave. Hay una máxima de la Fórmula 1 que dice, tú no puedes llevarte por delante al coche que lleva, que va pintado igual que el tuyo.
1: Totalmente.
2: Los demás dan igual, pero va pintado como tú no, porque comparte patrocinadores y que porque probablemente el equipo te vaya a meter un castigo. De hecho, ha adelantado la prensa británica en medio de race que Briatore quiere castigar a Colapinto. A ver, no creo que le quiten de correr la semana que viene, porque tampoco va a subir mañana a Polaro y sacar puntos, pero están muy cabreados. Es un error muy grave, porque ha perdido por lo menos una opción de hacer octavo, séptimo y octavo, fácil, por así decir, porque Norris no tenía ritmo, un déficit de velocidad punta muy grande. Y luego es un fallo muy gordo de pilotaje. Al final, él frena muy tarde, se le va y, bueno, un paso lo que el neumático, pues monta un fallo que para mí es el fallo definitorio, porque el, por ejemplo, el comete en Monza yendo cuarto o quinto, es un fallo porque estás compitiendo por arriba. Este fallo, claro, es un fallo de impaciente, de que quieres atacar a tu compañero de equipo en la recta de la relanzada, pareciendo errores graves, y que un equipo como Renault con Alpine, con un jefe como Flavio Briatore, puede costarle a Colapinto una bronca estos días en esto, antes de viajar a Sepang.
1: Y con esa posterior rajada de Lando Norris, en la que ya hemos comentado, hay que hablar de Kimi Antonelli. Eugenio, me quito el sombrero con lo que está haciendo este chaval. Es un niño, tiene 20 años, el italiano, está liderando el Mundial. Es verdad que hoy le ha recortado George Russell 15 puntos, que ayer cometió un fallo, pero lo que ha hecho hoy, primero, teniendo la sangre fría de pararse, porque se ha quedado parado prácticamente cuando ha visto que venía como un loco Colapinto y se ha llevado a los demás. Ganando posiciones sin ser un fin de semana propicio para él, ha terminado quinto, ha quedado a 3 décimas de Charles Leclerc, que si le llegan a dejar un par de vueltas más o una vuelta más, hubiera quedado cuarto. Es tremendo lo que está haciendo Kimi Antonelli.
2: Sí, es una carrera de Antonelli de madurez. Creo que esta temporada hay victorias muy buenas, evidentemente la de Monza es un ejemplo muy bueno, la de Mónaco es otro, pero hay carreras en las cuales Antonelli demuestra madurez. Es una cosa muy importante, porque la Fórmula 1 la ganas ganando muchas carreras, pero también haciendo quintos y cuartos que tienes que hacer.
1: Claro.
2: Este circuito, este era un quinto que tenía que hacer, como el de en Austria tenía que hacer un tercero, como en, por ejemplo, en Hungría, que tampoco podía ganar, también vuelve a subir al podio. Hay muchas carreras en las cuales tú sumar puntos, cuando tu compañero va a sumar muchos, también es interesante. Porque sigue teniendo mucho margen, y sobre todo hay una cuestión, que es que este fin de semana no tenía confianza. El primer día tiene un fallo hidráulico en el coche que no rueda casi en el primer libre, y el viernes tiene un accidente por falta de, bueno, dice que es un error necesario en la Q1, que revienta las suspensiones de Mercedes. Al final es un momento de falta de confianza, que quizá el coche no está como quieres, porque lo ha tenido que arreglar de nuevo, y es un Antonelli muy maduro, que le cuesta pasar, pero va pasando poco a poco, y luego lo que dices, al final está muy bien gestionado, y si le dejan 5 vueltas más, hace cuarto seguro, y hubiera estado ahí. Y sí, evidentemente la diferencia de puntos es menor, ahora son 66 puntos, y Russell va a presionar, y de hecho yo creo que Russell ahora, con esta inyección de moral, puede ser el favorito para las siguientes victorias. Porque claro, si Antonelli hace siempre está ahí pegado, no pierde demasiados puntos, y cuando tenga la oportunidad la aprovecha, pues será campeón del mundo antes de la última carrera, seguro.
1: ¿Crees?
2: Y también es parte de este juego. Sí, es parte de este juego el de ser maduro y decir, voy a hacer un octavo para ser campeón. Esto lo han hecho todo.
1: Totalmente. ¿Crees que hay mundial, Eugenio, que está abierto de verdad o no?
2: Yo creo que, si bien creo que Antonelli va a ganar el campeonato y creo que tiene una ventaja suficiente, sí pienso que va a dar un poco de picante para que se cometan más fallos, para que se vaya al límite.
1: Vale.
2: Y no significa que no cometa los fallos solo Antonelli, también los puede cometer Russell, ¿sabes?
1: Claro,
2: para
1: claro.
2: Que no se vaya al límite, y si la semana que viene Russell en ese pan comete un error porque tira, pues también cuenta como un error de pilotaje. Entonces, me parece que quizá no haya un mundial como tal, como que vaya a ser mundial hasta la última carrera, pues sí que tenemos un campeonato realmente interesante, que era algo que teníamos que se acabase después de este run brutal del italiano con dos victorias seguidas, con suerte y con dominio.
1: Sí, a mí sobre todo lo que me ha gustado mucho hoy es que he visto un poco más de la Fórmula 1 de estos últimos años, que tampoco es que haya sido más, tan increíble, pero bueno, sí que hemos visto una carrera más de la Fórmula 1 que nos gusta, más competida, con muchos errores humanos, muchos errores de los pilotos y no tan centrados solo en la pura potencia o en la gestión de la energía, y no esa Fórmula 1 que nos hemos encontrado en algunos circuitos de esta temporada, que yo lo digo, es que para mí está cercano a ser una basura lo que hemos visto en algunos momentos. Es así, y creo que hoy, lo digo, me ha encantado la carrera de Fórmula 1, he disfrutado mucho de ver la Fórmula 1 en Bakú.
2: Es que antes de tener carreras de 55 adelantamientos falsos, no hace falta. Hay carreras que se llaman tácticas, carreras más lentas, carreras más rápidas. Este circuito, pues, a pesar de tener una recta muy grande, que el coche evidentemente hace una limitación de potencia para no entrar en ese perfil en la recta de los kilómetros, sí que tenemos un circuito en el cual se ha hecho una buena carrera, ha habido estrategias, hemos visto como, bueno, sin haber una degradación salvaje, como Verstappen propone una cosa y le ha funcionado, como otros pilotos proponían otra cosa, y yo creo que ha sido una carrera muy chula. Me ha gustado, lo he dicho, no me parecía una carrera al principio muy buena, pero al final ha mejorado mucho a partir del accidente de Albon con el primer safety car, y a partir de ahí ha sido muy muy buena, uno de los mejores finales de la temporada.
1: Vamos cerrando, Eugenio. Primero te pregunto por el papel de los españoles, gran papel de Sainz. Es verdad que me da un poco de pena, porque con lo bien que lo hizo en el día de ayer, de hecho, estaba yo contigo en la redacción y te comentaba, oye, pues mira, ha hecho, creo que con muy buen ritmo, que metiéndose para sacar ahí la Q3, luego llegó esa sanción. Ha empezado la carrera sin ritmo, quizá si lo hubiera encontrado desde el inicio, aparte de todo lo que ha podido aprovechar, pues no sabemos si lo hubiéramos podido ver incluso un poco más adelante, pero ha hecho un punto de mucho mérito. Y luego, en el caso de Alonso, otra vez 22 vueltas creo que ha podido dar solo con el Aston Martin, y no sé si esto ennegrece un poco su futuro con seguir en la Fórmula 1, o si crees que no tiene nada que ver.
2: A ver, para empezar por Fernando, que es un poco el que más lo vamos a solucionar. Bueno, la carrera evidentemente era un fin de semana muy malo, y ya decía ayer ante la prensa internacional que quería preservar piezas del coche, porque luego la carrera ha sido más humillante si cabe para lo que es el proyecto. Perdiendo un segundo y medio por recta con los Kaila, saludando a Pérez que le pasaba, repasándose con botas con un coche que tampoco iba nada. Bueno, son las imágenes dramáticas de Fernando, dramáticas del coche. Sobre todo, pues, a mí lo que me preocupa sobre su futuro es que este Honda o hace algo o va a volver a arruinar la carrera deportiva de Fernando Alonso por segunda vez. Ya lo hizo en 2015, 2016, 2017, con una McLaren a la cual prácticamente mete en la ruina, que después es Zak Brown el que consigue, vuelve a los patrocinadores y vuelve a ser McLaren el equipo de siempre. Y con Aston Martin no va a pasar lo mismo el tiempo de la ruina, pero va a pasar que Fernando va a cansarse.
1: Sí.
2: Yo creo y confío en lo que él ha dicho, de que él quiere ver el reglamento y lo que va a divertirse, porque él cree y confía que se haga un paquete más de ayudas para que Honda consiga un dúo más beneficioso y poder por lo menos tener un poco más de manga ancha para trabajar con sus motores. Pero lo que va a pasar es que va a quedarse sin ganas de otra oportunidad, es lo que yo creo. Una Fórmula 1 que no le gusta, un coche que no corre y un proyecto que sabe que no va a ganar en por lo menos 2 años, para mí no creo que sea el factor decisivo esta carrera y este fin de semana, pero sí creo que es un factor que le dice, oye, igual tienes que tomar una decisión de tu futuro diferente, y es lo que yo veo. ¿Luego creo que Fernando puede seguir? Pues sí. También pienso que Fernando le encanta competir, le encanta la Fórmula 1, y él cuando hace un noveno en Zandvoort ya demuestra y dice, no, es que yo soy un piloto que siempre estoy ahí. Y por otro lado, pues eso. Pero bueno, muy, muy, muy, el asunto muy negro. Y la otra posición tenemos a Carlos. Carlos Sainz, bueno, de hecho me preguntan ahí en el programa de Ortega, la sanción la sigo sin ver, la sanción correcta. A George Russell le dan la pole en Austria y le hacen que el fin de semana lo tenga muy encarado, con una acción muy parecida, incluso más peligrosa, de Russell, que se levanta un poquito con doble bandera amarilla con un coche de Verstappen empotado contra escapatoria. Carlos levanta y se ve la imagen y ves a Norris como sale de la bandera amarilla. O sea, es que no hay peligro, no va a pasar nada. Me parece una sanción que, no quiero decir que influye el pasaporte ni cosas así, pero me parece una sanción que han hecho a lo fácil y han dicho, bueno, pues ya está sancionado porque es Carlos Sainz y porque no está jugando ese mundial. Si lo hace Verstappen o lo hace otro piloto, no tendría sanción, lo que yo creo. Y luego la carrera, sí, él decía que le afecta un poco al principio este tema de la sanción, y me lo creo perfectamente, porque ha empezado un poco raro, muy sin ritmo, el primer neumático no le ha sentado bien, Luego Williams tampoco ha estado muy avispado, Williams, los cambios de ruedas, pero el final de carrera, las últimas 20 vueltas de Sainz son buenísimas, atacando, pasando y sobre todo muy pillo ante el fallo de Hulkenberg al final, que le lima un punto. Y con este coche que hace una semana tiran, o dos semanas tiene un sobrepeso tremendo y nula carga aerodinámica, gran salto, aunque creo que tampoco va a ser una noticia para toda la temporada, porque ya lo dijo Carlos, igual este es el último punto de la temporada, esperemos que no, porque hay circuitos como Las Vegas que son parecidos, pero no va a ser la temporada de, con el año pasado de Sainz, pero él sabe que lo que hay, el objetivo es que ver que hay un progreso, que esto se pueda ver en el coche del año 2027 de Williams y que nazca de esa fábrica de Europa.
1: Y lo último, Eugenio, lo que te he dicho, ponle una nota, sí. Si quieres rapidísimo, ya te dejo, que llevamos bastante rato y que al final hay que dormir, que es muy tarde. ponle una nota a todo lo que fue Marring, la experiencia en general para ti y todo, y lo que crees que puede ser de cara al futuro, si crees que va a ser un gran premio que se pueda asentar de verdad.
2: Experiencia personal muy buena, 8 o 9 personal, en cuanto a las cosas que yo puedo hacer, como las cosas que pudimos hacer allí, las oportunidades que te generas en, más allá del gran premio y con los equipos y con las cosas que había, que ibas conociendo a gente y conociendo con gente. Evidentemente el espectáculo deportivo fue malo, fue la peor carrera de la temporada, pero creo que hay una intención clara de cambiar cosas, y si se cambian 3 o 4 cosas, el circuito va a mejorar muchísimo más, es la diferencia. Creo que la clave del cambio tiene que ser tener claro dónde vamos a cambiar y luego tomar lo que la gente ha puesto como deberes pendientes, sobre todo el tema de las sombras, el tema de algunos asientos, la colocación de sitios, para mejorar la experiencia. Creo que se va a sentar, sí. Creo que es un proyecto serio, es un proyecto que se asemeja a lo que vemos en México o en Miami, que son carreras que están enfocadas en más allá de la carrera. Es decir, la carrera es muy buena, pero está cerca de una gran ciudad, tienes el aeropuerto muy cerca, tienes actividades, y no solo se reduce a la hora y media toda la carrera. Eso es una gran noticia que yo creo que le va a hacer que se asiente. Pero yo le pongo el interrogante en, ¿podrá mejorar de verdad el espectáculo deportivo? Porque creo que el primer Marring no entendió muy bien a esta Fórmula 1 de la energía, los adelantamientos un poco gratuitos, y vimos una Fórmula 1 que se me recordaba más a los años 2004 que a 2025, 2026, 2024. Es una Fórmula 1 en la que hay un poquito más de acción. Pero si se cambian las cosas, si se ancha al final de la última curva, después de la monumental, y yo creo que el foco tiene que ser encontrar otra zona de recta para poder hacer una frenada y poder adelantarse.
1: Vale.
2: Si se consiguen esas cosas, podría mejorar, pero claro, hay un trabajo por detrás y no sé cuántas cosas se permiten, porque recordamos que esto se hace entre pabellones de IFEMA y que luego hay una autopista por encima en la cual hay que trabajar, así que evidentemente no es tan fácil como decir, oye, yo haría esto
1: claro,
2: esto,
1: claro.
2: Porque pasa con Mónaco, y dicen en Mónaco, pues no se puede. Entonces, claro. Eso. Pero bueno, de una nota, un 8, yo le doy un 8.
1: Bueno, me gusta, todo el mundo o casi todos están hablando de forma positiva y además creo que también no solo gente que esté más o menos vinculada a Madrid, yo creo que también gente que no tiene nada que ver ni siquiera con España o con Madrid, Cristóbal Rosaleni, por ejemplo, que es de Valencia, que ni le va ni le viene y también habló contigo y nos dijisteis que muy bien, o sea que contentos con lo que fue Marring en su momento. Pues Eugenio Muñoz, que muchas gracias, como siempre, Euge, por pasarte, gran amigo, evidentemente, hemos hecho muchas finales de la NBA juntos, ahora también Eugenio más centrado en la Fórmula 1 y cuando quieras y como siempre nos va a estar contando todo de lo que pase en la Fórmula 1 aquí en otra ronda de marcador. Un abrazo, Eugenio, hasta luego.
2: Un abrazo, Marcos, muchas gracias.
1: Adiós a Eugenio, nosotros que vamos a seguir hablando de polideportivo aquí, en otra ronda de marcador.
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1: Seguimos aquí en otra ronda y es que España está firmando un mundial de ciclismo absolutamente espectacular en Canadá, con 5 medallas ya en el bolsillo, y este domingo llega el turno de la prueba élite masculina y uno de los nombres propios de la selección española es Juan Ayuso, una de las principales bazas de Alejandro Valverde para pelear por todo en Montreal. Así que no vamos a esperar más, me marcho hasta Canadá porque allí está nuestro compañero de marca Nacho Lavarga con uno de los protagonistas del fin de semana. Nacho, ¿qué tal? Muy buenas noches.
6: ¿Qué tal, Marcos? Buenas noches. Pues sí, tenemos aquí a Juan Ayuso, que es uno de los grandes líderes de la selección española para la prueba del domingo en ruta, y te está escuchando ya, para que empieces a cuestionarle.
1: Hola, Juan, ¿qué tal? Buenas noches.
5: Hola, muy buenas a todos.
1: Estás siendo un mundial espectacular, para España. 5 medallas antes incluso de que llegue vuestra carrera. Héctor Álvarez, que ya ha conseguido 2. Benjamín Noval, que ha sido campeón del mundo junior. ¿Cómo se vive eso dentro de la selección, lo que están haciendo los jóvenes estos días? ¿Os mete a vosotros más ganas o te pone un poquito más de presión de cara al domingo?
5: No, presión no, pero bueno, es lo que dices tú, la verdad que es una alegría porque, bueno, yo he pasado por categorías inferiores y he compartido pues eso, tiempo con el staff y demás y ver las alegrías que están teniendo, pues la verdad que es, bueno, pues una alegría. Y nada, luego pues eso, he seguido muy de cerca a Héctor, que es compañero de equipo mío y la verdad que estaba hablando bastante con él y bueno, la verdad que pues me da pena que se le ha quedado el oro tan cerca dos veces, pero bueno, ya he demostrado que corredor es.
1: Bueno, pero haciendo algo que yo creo que es increíble. Vamos un poquito más contigo, Juan. Valverde ha hablado de que Enric Mas y de los dos, ¿no? Un poco como que sois las grandes cartas de España para este Mundial. ¿Tú llegas a Montreal sintiéndote realmente preparado para pelear por esa medalla, incluso por el arco iris?
5: Sí, sin duda, si no, no estaría aquí. La verdad que la preparación ha sido muy buena, a diferencia de lo que tuve antes del Tour, así que estoy muy contento. Creo que, bueno, que llego muy bien y eso, aspiramos a todo.
1: Sí, como dices, llevas varios días de preparación, entiendo que ya conocéis perfectamente el terreno. ¿Qué tipo de carrera crees que vamos a ver? Porque son 274 kilómetros, cerca de 3.800 metros de desnivel. No tenemos una subida larguísima que rompa por sí sola la carrera. ¿Crees que es de esos mundiales que a lo mejor puede pasar todo desde muy lejos?
5: Sí, a ver, yo creo que puede ser parecido a la carrera que tuvimos hace casi 2 semanas que corrimos con equipos. Lo único que, claro, ahora corremos con selecciones y todo cambia, ¿no? Hay selecciones tan fuertes como sí que hay equipos en la clásica de Montreal hace 2 semanas. Entonces eso va a cambiar, pero sí que veo a Francia intentando endurecer un poco como hizo UAE o Decathlon hace 2 semanas. Y entonces, pues, yo creo que eso nos beneficia.
1: Pues Nacho, está ahí contigo, sí, y quién mejor que tú para que le preguntes.
6: Juana, a propósito del año pasado, cuando atacan Tadej y Isaac del Toro, intentas seguirle, te puedes cebar ahí. ¿Crees que puede ocurrir algo similar? ¿Cómo responderías si ocurre algo de esto?
5: Bueno, intentaré no atacar a 100. ya lo probé hace 2 semanas y no funcionó, entonces eso, espero estar a 100 kilómetros un poco más tapado de lo que estuve hace 2 semanas o el año pasado, pero al final un mundial se abre súper pronto y luego eso, no se corre por equipos y entonces es muy difícil controlar y van a haber situaciones en que se vaya un grupo por delante y va a ser súper difícil controlar, entonces ahí pues hay que estar vivo y a ver si creo que Enric también está bien y con más bazas pues es un poco más fácil jugarlo.
6: ¿No te da algo de incertidumbre las últimas semanas que han sido raras con esa caída, con todo lo que ha pasado?
5: Bueno, a ver, está claro que la caída en Quebec no fue fácil y fue una leche buena, pero me recuperaba bastante bien y estas 2 semanas antes de justo de venir hoy para acá me he encontrado bien, son los entrenos que mejor me he encontrado de prácticamente el año, o sea, con las sensaciones que tenía en febrero antes de Algarve, que no las he tenido pues eso, desde febrero, no las estuve antes del Tour, entonces pues la verdad que estoy muy contento en cómo llego y espero que el domingo tenga esas mismas sensaciones y yo creo que con eso podemos estar peleando delante.
6: A propósito de cómo viviste el Tour, ¿no? Que tampoco hemos podido hablar contigo desde entonces, ¿qué sensación te dejó? Que lo viste absolutamente todo, quizá el resultado no fue del todo positivo. ¿Qué análisis has hecho ya en frío de lo que pasó en el Tour?
5: Bueno, a ver, por resultado fue una decepción, evidentemente, íbamos a por más. Un poco el análisis en frío, que es un poco lo que te acabo de comentar, es la preparación no... O sea, ya antes incluso de llegar al Tour sabía que no estaba, por ejemplo, en mi nivel de Algarve o París-Niza antes de la caída. Entonces, pues no, eso ya cuesta saber que tras al Tour y decir, ostras, no sé un poco dónde estoy. Tenía la esperanza de que dentro de la carrera fuera mejorando, pero no fue el caso, fue al revés. Entonces, pues nada, aprendizajes. Creo que el año que viene afrontaremos un poco diferente y evidentemente ojalá no tengas tantos contratiempos con caídas y enfermedades. Pero bueno, como digo, Tour fue una decepción y de ahí lo he usado como motivación para preparar bien esta última parte de la temporada.
6: Hablando también un poco de tu ascensión, ¿no? Cada año vas dando un pasito, empezaste con ese podio que fue muy llamativo. ¿Tú crees que hay quien pueda decir, oye, se ha estancado Juan Ayuso? ¿Tú solo crees que no es así?
5: Bueno, en resultados lo podría entender. O sea, al final eso, si lo analizas, mi mejor resultado en una gran vuelta fue la primera que hice. Físicamente, para nada, porque cada año lo he ido mejorando, y también este ciclismo, si no mejoras, es que empeoras, porque todo el mundo da pasos agigantados año tras año. Pero bueno, lo que digo, hice una muy buena preparación antes de Algarve y París-Niza y fue súper bien. No la pude hacer antes del Tour y ahora sí que la he vuelto a hacer y creo que estoy muy bien y espero que tanto en Mundial, Europeo y Lombardía, que son un poco las tres importantes que quedan, y le pueda dar la vuelta.
6: El año pasado que hablabas del tema de las medallas, ¿firmas ahora un bronce, por ejemplo?
5: No, volvemos a la misma pregunta, me volverán a decir lo que quieran, pero para nada. Me he preparado muy bien, creo que el oro es posible. Luego si hago plata, bronce, quinto, décimo, veinte, pues bueno, habrá que ver cómo ha sido la carrera y seguramente estoy orgulloso de haber dado todo. Pero salimos a ganar y veremos qué pasa el domingo.
6: A propósito un poco de actualidad ciclista, ¿no? El Lidl Trek, van a llegar muchos gallos. ¿A ti te preocupa de alguna manera que vengas gol? ¿Te da igual? ¿Cómo ves, cómo analizas la posible llegada, salida, que también parece que el chico se va?
5: Para nada, o sea, la verdad que mientras el equipo se refuerce y traigamos más corredores de este estilo, por ejemplo Félix, que ha demostrado que es uno de los mejores vuelta a manos ahora mismo, que ha hecho dos podios este mismo año, pues más que bienvenidos. Al final eso aporta un poco a toda la estructura, que no caiga un poco todo el peso sobre mí, digámoslo así, y espero, el equipo se quiere convertir en el mejor equipo del mundo, y si no haces estos fichajes, pues es imposible conseguirlo.
6: ¿Te arrepentiste de no ir a la vuelta y decir, joder, que ahí podía haber estado yo, ¿no?, viéndolo desde casa?
5: Sin duda, yo cuando lo vea por la tele, yo ya le dije al equipo antes incluso del Tour, que eso, haber corrido tan poco al principio de año con todas las caídas y demás, si me dejaban esa puerta abierta, y me dijeron que después del Tour lo veríamos. En mi mente estaba hacer la vuelta, pero luego terminé tan mal el Tour que eso no era la decisión sensata, también teniendo en cuenta mi edad. Entonces, bueno, ya le dije que al equipo que ya el año que viene ya sí, que no me dejaré en casa, pero bueno, este año tuvimos que tomar la decisión más con la cabeza que con el corazón, aunque sí que me costó verlo por la tele.
6: O sea, que este año puede ser Giro Vuelta, por ejemplo, o al Tour sí o sí.
5: No, año que viene yo creo que hacer Tour Mundial Vuelta es un calendario muy, muy bonito, y no he hablado nada con el equipo, así que a lo mejor luego ellos me vienen de arriba y me dicen que tengo que hacer el Giro, puede ser, así que aún no sé nada, pero me gustaría hacer Tour y Vuelta.
6: La última, el tema de Noval, por ejemplo, te da envidia, decir, joder, este chico que viene aquí con dos maillot arcoiris, ¿cómo lo ves?
5: No, envidia para nada, o sea, es una pasada, la verdad que bueno, súper contento no solo por él, sino por España en general también, que sigamos sacando talentos así. Me da un poco más envidia al decir que no tuvo un mundial yo en juvenil de segundos por el COVID y no pude disputar, y decir, hostias, esa experiencia de disputar un mundial estando muy bien en una categoría inferior no la he podido vivir, pero el éxito en sí de Benja, la verdad que es una pasada, y vamos, super, me siento súper orgulloso también de eso, de que saquemos talentos así y que pronto va a estar en el World Tour, y seguro que nos va a seguir dando alegrías.
6: Pues nada, Marcos, despídele, que se tiene que ir a dormir.
1: Pues Juan, lo primero, te deseo muchísima suerte, tanto yo como Nacho, por supuesto, desde otra ronda y desde Radio Marca, pero te tengo que hacer una última rápido. Tienes 24 años que acabas de cumplir. ¿Qué es lo que más ilusión te hace ahora mismo? ¿Una gran vuelta? ¿Vestirte algún día de arcoiris? ¿O hay alguna otra carrera que tengas ahí marcada?
5: Hombre, me hace la pregunta dos días del Mundial, pues tengo que decir un Mundial. lo que llevo en mente durante meses. Entonces, si me haces la pregunta en diciembre, a lo mejor te digo alguna gran vuelta antes que el Mundial. Pero justo ahora mismo solo está el Mundial en mente.
1: Pues es una buena mentalidad, siempre pensando en ganar. Juan, muchísimas gracias por atender a otra ronda Radio Marca y muchísima suerte para el domingo. Un abrazo fuerte.
5: Muchas gracias. Un abrazo a todos.
1: Pues las palabras de Juan Ayuso, Nacho, que pues absolutamente espectacular, el corredor de Lidl Trek, que es una de nuestras grandes bazas, Nacho, para mañana, ¿eh?
6: Sí, no, sin duda, un poco las dudas, ¿no?, de que nos estaba generando de no haber respondido en las últimas fechas y esa caída, pero ya nos ha sacado de dudas, está bien, así que vamos a ser optimistas, confiar y pensar que puede ir todo fenomenal.
1: Nacho, sé que tienes mucho lío por ahí, pero no sé si me puedes dar también alguna de las claves generales, un poco más allá de lo que tiene España o de la propia selección y de lo que vamos a encontrarnos mañana en la carrera.
6: Sí, pues bueno, es una, pues es lo que decíamos, ¿no? Dos líderes, con Enric Mas, con Juan Ayuso, con esa doble opción, con un equipo pues que tiene que ir a gobernar, que tiene que ir al ataque, y vamos a ver, ¿no?, si es posible, porque hay favoritos, mucho más favoritos que los españoles, como Wout van Aert, como Benepool, como Pidcock, Francia también, Italia, son muchas selecciones favoritas. España, la verdad que a diferencia del resto de categorías, pues no es tan favorita, pero bueno, hay que ser optimistas y pensé podemos estar en el corte bueno, que podemos pelearlo bien y llevarnos al menos una medalla, pero hay que ser realistas y reconocer que no va a ser tan sencillo como en el resto de categorías.
1: Y de lo que hemos visto hasta ahora, Nacho, ¿estás alucinando como nosotros o era algo que te podías esperar?
6: Bueno, o sea, yo creo que lo de Benja Noval no ha sido sorpresa, lo de Neira tampoco, quizá lo de Benja Noval en la crono sí, pero en la ruta no. Y lo de Neira pues no ha sido tan sorpresa, así que nada, hay que seguir peleando porque creo que vamos a tener muchas posibilidades de éxito.
1: Pues Nacho, disfruta mucho de Canadá, de todavía lo que te queda, y ya nos contarás cuando vuelvas qué tal en Montreal y qué te has encontrado por allí. Seguro que bien, que a ti estos saraos, esto de trincar, te gusta,
6: Pues sí,
1: sabes dónde moverte,
6: sí, la verdad que ha ido todo fenomenal, pero bueno, hay que poner el broche dorado.
1: Pues Nacho, un abrazo fuerte y nos escuchamos mañana.
6: Muchas gracias.
1: Un abrazo para nuestro Nacho Lavarga. Nosotros que vamos cerrando ya esta otra ronda de Marcador. Pues mañana es esa carrera, esa ronda élite que van a disputar los mejores ciclistas del planeta. O bueno, con una ausencia evidentemente muy importante, que es la de Tadej Pogačar, del actual campeón del mundo, que al final sufrió esa caída en la Vuelta a España y que le privó a Tadej Pogačar de poder conquistar las tres grandes. Eso quiere decir que va a volver hecho un auténtico basilisco de cara al futuro, porque va a tener mucha hambre, muchas ganas de cerrar, de seguir conquistando mundiales, de conquistar esa Vuelta a España. Así que yo creo que es positivo también, dentro de lo malo que supuso para la edición de la Vuelta este año, esa caída, que vayamos a tener a un Tadej Pogačar en el futuro. Pero mañana nos volvemos a centrar en un Enric Mas, campeón de la Vuelta, que yo creo que está en una tremenda forma, y en un Juan Ayuso, que ahí le hemos escuchado, quizá no llega en las mejores condiciones a preparar esta carrera, pero que está claro que mañana lo va a dar absolutamente todo, y así nos lo ha contado también Nacho Lavarga. Te emplazo a que escuches Marcador mañana desde la una, con todo el fútbol de segunda división, con ese Real Valladolid-Córdoba desde las 2 de la tarde, y luego ya con un servidor a partir de las 4 de la tarde con el Mallorca-Almería, auténtico partidazo, uno de los mejores de la jornada, si no el partido de la jornada, con permiso del que va a ser luego, porque en el turno de las 6 y media tendremos dos, el Burgos-Eldense y el Eibar-Las Palmas, también muy buen partido, pero va a cerrar un encuentro mítico, un derbi asturiano, ese Oviedo Sporting de Gijón, que vamos a vivir desde el Carlos Tartiere, y luego a partir de las 11, como siempre, como cada domingo y de domingo a jueves, otra ronda con Chitu. Gracias por acompañarnos como cada noche, y nosotros con Les Danciro de The Weeknd, que nos despedimos. Adiós, gracias.

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¿Qué tal? Muy buenas noches, bienvenidos a La Alternativa. Ya sabéis, uno de los programas musicales de la radio del deporte. Este break al deporte lo vamos a aprovechar para hablar de buena música, escuchar novedades semanales a lo largo del programa, que tenemos unas cuantas, y recibir a una de las mejores bandas de nuestro país, una banda que lleva muchos años encima de los escenarios y que todos esos años pues se han resumido también en una biografía escrita por un pedazo de periodista, de la que vamos a hablar. Además de eso, pues obviamente hablar de la gira. Van a parar, estamos hablando de Dorian a todo esto, van a parar después de la gira que van a completar en las próximas fechas y que os daremos a conocer ahora, pararán un poquito para tomar aliento, para seguir componiendo y para volver al pie del cañón, porque ya sabemos que aparte de que llevan muchos años encima del escenario, les quedan todavía muchos más, así que vamos a empezar ya La Alternativa con la magia de Dorian.

0: Y aquí cuando suena Dorian en la alternativa quiere decir que tenemos novedad importante. Hemos ido escuchando hace tiempo cuando iban sacando sus adelantos de su último disco. Los hemos ido escuchando en Radio Marca en cualquier instante en el que me tocaba presentar cualquier tipo de programa, porque ya sabéis que siempre me acompaña, que son una de las bandas de mi vida. Siempre se lo he dicho también a Máximo Olario que les lleva también de la mano y que me hace mucha ilusión recibir de nuevo hoy aquí por segunda vez en la alternativa. Cambiamos de estudio la otra vez, yo creo que fue en el pequeñín, y hoy les he puesto el escenario grande, el escenario principal, como debe ser, a los Dorian.
1: Encantados de estar aquí.
0: Beli. Hola, muy buenas.
1: Genial, como siempre en casa aquí. Sí, sí, se está muy a gusto.
0: Radio Marca, casa para vosotros, ¿eh? Sí, sí, ya sabéis, tenéis vuestro ordenador aquí, si
1: total.
0: Queréis. Venís a hablar de muchas cosas. Venís a hablar de un libro que los que estén viendo en YouTube y en marca.com la entrevista lo pueden ver aquí a nuestro ladito, a cualquier otra parte. La biografía de Dorian por Alex Serrano. Venís a hablar del final de una gira, de un parón que vais a hacer, del descanso, que creo que también es necesario, no solo en la música, sino en la vida. No sé, ahora se acumulan los temas, ¿eh?
1: Bueno, llevamos 2 años presentando el último álbum de Dorian, que se llama Futuros Imposibles.

0: posibles, sí, hemos hecho más de 70. O sea, cuando terminemos, ahora en otoño serán más de 70 conciertos. Por España y por fuera de España también. Y nada, y llevamos unos meses pues con este libro en el mercado que se llama Dorian a cualquier otra parte, que es la historia de nuestra banda, escrita por el periodista Alex Serrano, como indicabas, que narra la trayectoria del grupo y además en paralelo también explica lo que ha sido la evolución de la escena musical independiente iberoamericana de estas dos décadas. Entonces, bueno, es un libro muy completo y que Alex ha currado un montón después de muchas, muchas horas de grabación de entrevistas, no solo a la banda, sino a gente del entorno de la banda.
1: Más de 40 personas, ¿no?
0: Sí, está pues Nacho Canut, de Fangoria, están Los Planetas, La Habitación Roja, los antiguos directores del festival de Benicàssim, los Morán, un montón de gente cercana a la banda que nos quiere, que nos conoce, más la propia banda. Y con todos ellos, Alex Serrano ha creado una especie de mosaico que se parece bastante a la verdad de lo que ha sido este grupo.
1: Está Dorian como epicentro de la historia, pero leyendo el libro pues te puedes hacer una gran idea de lo que ha sido la industria musical y el mundo de la música en más de 20 años, porque ya son unos cuantos años los que lleváis encima del escenario, Beli, que estáis mejor que nunca, pero que todo lo que habéis vivido por detrás, habéis pasado épocas muy diferentes, épocas buenas, épocas no tan buenas, seguramente, y es un bagaje tremendo. Yo creo que había que hacer ya un libro, ¿no?
2: Sí, da un poco de vértigo cuando hacen un libro sobre ti, ¿no? Es fuerte, ¿no? Sobre tu vida. Pero este libro, a ver, por un lado, pues nosotros no somos personas muy nostálgicas, entonces siempre miramos adelante, ¿no? Hemos ido pasito a pasito y nos ha hecho como pararnos a reflexionar un poco, ¿no? Desde nuestros inicios a hoy, y realmente es que han pasado 20 años ya a título personal y también a título, como decías tú, de industria, porque nosotros hemos vivido muchas cosas. Hemos vivido el hundimiento de la industria discográfica, el surgimiento de las plataformas,
1: el hundimiento de la venta física.
2: Bueno, también, por ejemplo, el nacimiento pues de esta escena no independiente que empezó siendo muy chiquita, ¿no? Muy minoritaria, y que ahora ha acabado siendo pues mucho más masiva, con muchas posibilidades, ¿no? Han pasado muchas cosas y nosotros pues ahí estábamos, ¿no? Entonces es como recorrer nuestro camino, pues es recorrer un poco el camino de la historia de la industria, de la música, con todos sus cambios, y también pues de la escena de la música independiente. Eso es, yo creo que es muy, muy interesante.
0: Total. Luego también el libro explica muy bien. Bueno, Alex Serrano, la verdad que nos tiró muy bien de la lengua y logró, bueno, nos entrevistaba por separado para que no pudiéramos influirnos los unos a los otros. ¿Cuál es? Bueno,
1: eso está bien.
0: Bueno, en psicología se le llama el dilema del prisionero, ¿no?
1: Sí.
0: Y bueno, lo que consiguió fue crear las condiciones de posibilidad para que pudiéramos tener la confianza de abrirnos mucho, mucho, mucho con él. Y los lectores que amen a Dorian pues podrán saber qué hay detrás de las letras y de las propias canciones que llevamos tiempo tocando, ¿no? Y es muy bonito porque las bandas que se toman la música pues como una forma de expresión profunda, no escriben canciones por escribirlas, sino que todas tienen mucho que ver con lo que les está pasando.
1: Con lo que viven.
0: Y las canciones del grupo, pues que tienen, intentan decir cosas, pues tienen un trasfondo, y ese trasfondo está muy bien reflejado en este libro.
1: Me habéis dado una idea, ¿eh? La próxima vez que vengáis os pongo a cada uno en un estudio y me voy moviendo yo.
0: No estaría nada mal.
1: Haciendo preguntas.
2: Sí, eso sí, interesante. Incluso nos hemos enterado en algunos casos de anécdotas o de
1: eso
2: formas
1: sí
2: de pensar
1: decir,
2: o,
1: claro,
2: o cosas íntimas de tus compañeros pues que no te habían revelado a ti, ¿no?
1: Este disco habrá sido una revelación también en muchas cosas para vosotros. Habla de vosotros y de vuestro proyecto, pero como hay tantas personas también aquí metidas, tantos puntos de vista, pues eso.
2: Bueno, muchas anécdotas, ¿no? Como, bueno, hay una narración, ¿no? Que pues tú a veces, claro, pues destacas unas cosas de otras, ¿no? Que tu compañero ve distintas, entonces entre todos, ¿no? Pues
0: claro,
2: se ha conseguido una realidad muy completa.
0: Claro. La memoria es selectiva.
1: Claro.
0: Y entre todos, pues como te digo, hemos logrado construir algo bastante, bastante parecido a la verdad.
1: De anécdotas luego hablaremos con nuestro backstage, que yo no sé si la otra vez que vinisteis os sometisteis al test de Adrián Gulo.
2: A mí me suena.
1: ¿Te suena que sí? Pues ahora tiene un poco renovado. Y hay novedades, luego las contamos. Pero desde la Barcelona post-olímpica que arranca, y hasta ahora han pasado muchas cosas, decíamos, ha pasado la industria por muchas etapas. ¿Qué echáis de menos de esa época?
0: Bueno, a ver, todas las épocas tienen sus cosas buenas y sus cosas malas. Nosotros siempre pensamos que cualquier tiempo futuro siempre es mejor, siempre será mejor, ¿no? Mm. Pero sí que es verdad que nos tocó vivir una Barcelona espectacular, que fue esa Barcelona que se bueno, digamos que toda la época, todas las décadas de Franco, más el principio de la democracia, pues Barcelona fue una ciudad bastante machacada, ¿no? Yo cuando éramos pequeños pensábamos que los edificios del ensanche eran de color negro. No es que fueran de color negro, es que estaban llenos de mierda. Mm. Luego cuando los limpiaron para los Juegos Olímpicos, sí, los niños de nuestra generación alucinamos. Bueno, eso es una anécdota, ¿no? Pero cuando surgen, una vez pasan los Juegos Olímpicos, empieza a resurgir, bueno, por un lado la movida madrileña va decayendo, porque hay que decir que no tuvo rival Madrid en los años 80, como todos sabemos. Pero en los 90 ya va decayendo y eso permite que Barcelona de alguna manera tome el relevo a nivel cultural y contracultural y empieza a germinar y a nacer pues todo un ecosistema de clubs de música electrónica, de prensa musical, de diseñadores de ropa, de directores de vídeo, de DJs, de bandas. Que fue de lo más excitante, en cierto modo una especie de movida barcelonesa tuvo lugar a finales de los 90 y principios de los 2000 en nuestra ciudad, y en medio de todo ese caldo de cultivo se crea la idea de Dorian, ¿no? Que era pues intentar llevar nuestro amor por la nueva ola y el post-punk a lo que era la música electrónica del momento y hacer una fusión de ambos elementos, pues teniendo en cuenta lo que nosotros escuchábamos en los bares y los clubs a los que íbamos y los discos que nos caían en las manos en aquella época. Entonces fue una época muy excitante, muy divertida de vivir, vivimos muy rápido, dormimos muy poco y experimentamos muchísimas cosas, algunas cosas muy muy hermosas y luminosas, otras muy muy oscuras y muy peligrosas de hacer, pero de todas ellas surgió esta banda. Y eso queda muy bien reflejado también en el libro. Creo que es una de las partes más emocionantes de la obra de Alex y está muy, muy bien cristalizado en sus palabras.
1: Qué bueno. A esos chavalines que arrancaban con este proyecto, si les enseñan este libro en aquel momento, que hubieran flipado, ¿no?
2: Se mueren. No hubieran imaginado algo así. A ver, nosotros nos movíamos con una pureza, yo creo, es una de las cosas que más me enternecen del libro, ¿no? Ver, pues recordar eso, pues que pues éramos pues gente con muchas ganas de hacer cosas, de descubrir al mundo nuestras canciones, con un empuje total y sin tampoco muchas expectativas, sí que teníamos claro, y eso lo explica bien el libro, ¿no? Pues Mar, por ejemplo, tenía claro que no tenía plan B, que él se quería dedicar a la música y lo hicimos con todo nuestro empeño en una situación mucho más difícil de la que es ahora, ¿no? Porque todo estaba por hacer. Ahora pues la industria pues de independiente pues es muy diferente, ¿no? Pues ya hay pues muchos festivales, hay pues una profesionalidad, ¿no? Es muy distinto, pero nosotros no teníamos nada, lo único que teníamos pues eran salas y bueno, a recorrerlas para dar a conocer esta música, porque ni siquiera habían canales de difusión para darlo a conocer, porque todo eran medios como muy mainstream, ¿no? Muy serios, por eso que tenías que filtrar, alguien tenía que filtrarte, y con ese tipo de música pues era muy diferente, ¿no? Hay muy difícil. Y pues no sé, pues nosotros teníamos mucho empuje y la verdad es que ahora echando vista atrás pienso en la de cosas que hemos hecho, la de países que hemos visto, la de cosas impensables como pues yo qué sé, tocar en el Liceu, ¿no? Pues yo no me lo he imaginado nunca ni viajando tanto,
0: o girar por Estados Unidos,
2: ni tocando en tantos festivales, ¿no? Ni también una cosa que de la que me siento muy orgullosa es como pues traspasar tantas generaciones, ¿no? Porque todavía continuamos viendo en conciertos pues gente súper joven que descubre pues canciones que no existían ni cuando habían nacido.
1: Los hijos de los que os siguieron desde el principio, pues sí, que eran de muchos de ellos, sí. Y que ahora tienen a sus hijos y les inculcan a Dorian desde
0: sí,
1: pequeño.
0: Sí, hay relevo.
1: Hay relevo generacional, claro que sí.
0: Tendremos trabajo unos cuantos años más.
1: De las bandas de chavales y chavalas jóvenes que están surgiendo, que son muchos, y a los que os encontráis muchos por festivales y compartís camerinos, ¿os piden consejos? ¿Cuál es el consejo que siempre dais a esas bandas que están arrancando y que ven a vosotros en un referente y os dicen en un backstage, por ejemplo, oye, ¿cómo hacemos para aguantar veintitantos años al pie de cañón?
0: Sí que nos piden consejo. Yo siempre digo, bueno, a nivel artístico es muy importante que cuando empiezas un proyecto busques cuál es tu singularidad. y te hagas la siguiente pregunta: ¿qué puedo aportar yo a la escena a la que quiero pertenecer que no exista, que no esté? Pues, por ejemplo, una manera particular de escribir tus letras, un sonido personal, una manera muy personal de vestir, todo junto.
2: Si ya es
0: todo junto, es la leche.
1: Claro.
0: Pero bueno, tu singularidad, porque si te dedicas a copiar lo que hacen otros, para eso ya está el original, ¿sabes? Entonces, ahí se generan muchas frustraciones en los artistas noveles, que no se dan cuenta de que tienen que buscar más, escarbar más dentro de sí para encontrar su singularidad, porque...
1: Creo que tenemos, ¿eh?
0: Claro que sí, por eso te digo, pero bueno, eso es un ejercicio al que hay que atreverse.
2: De atrevimiento,
1: también. No es fácil.
2: De autodescubrimiento,
0: claro,
2: sí, es trabajo eso, claro.
0: Eso por un lado. Y luego, de cara a durar muchos años con una banda, que es una cosa atípica también,
1: hay pocas.
0: Pues bueno, nosotros hemos aprendido con los años, pues bueno, primero que tenemos una admiración mutua los unos por los otros, ¿no? Todos sabemos hacer cosas que los demás no saben hacer igual de bien. Y al revés. Y eso mola mucho, porque para eso tienes una banda, para complementarte,
1: claro,
0: ¿no? Entonces, cuando nos juntamos todos es cuando sale esta cosa que es Dorian, ¿no? Este sonido. Y por otro lado, pues, por un lado esto, la admiración mutua, por otro lado, pues aprender a comunicarte, pedir disculpas enseguida si tienes una salida de tono. Porque tú piensas que en una furgoneta durante muchos kilómetros, en una gira con muchos aviones y muchos aeropuertos, cualquier salida de tono se puede acabar multiplicando por... Es como un tornado que empieza con un ventorrillo en el medio del desierto y termina siendo un tornado. Pues al cabo de los años puede pasar que se convierta en eso, en un tornado que se lleve todo por delante. Fíjate que muchas bandas se han separado a lo largo de la historia de la música pop o rock. Y de la noche a la mañana, y la gente diciendo, ¿pero qué ha pasado aquí? ¿Por qué? Pues porque había un río ahí que bajaba muy sucio.
1: Claro.
0: Pero bueno, esto, hemos aprendido pues eso, el tema de la comunicación, la admiración mutua, como te decía antes, y luego que nos siguen uniendo unas ganas locas de seguir haciendo música y de seguir empujando nuestras fronteras creativas, no sé, tenemos las mismas ganas que con el primer disco, y esto también, claro, sin esto no puedes seguir, ¿no?
1: Eso yo creo que debe ser una de las claves, claro, el seguir con la llama viva, como si fuera el inicio del proyecto de Dorian después de tantos años. Ahora vais a hacer un paroncito para necesario, como decíamos al principio, yo creo, para componer, poner en la cabeza de cada uno después de tantos conciertos y una gira maravillosa en su sitio, y luego volver con más fuerza. Decía lo del sonido de Dorian, y yo creo que es tal cual. Han pasado los años, habéis hecho discos diferentes, canciones de muchas formas diferentes, con muchos artistas de colaboración, pero tú escuchas una canción de Dorian y cuando empiezas a escucharlas dices, esto es Dorian. Tiene esa esencia siempre cada tema que habéis sacado. Me da la sensación, por lo menos yo, os identifico muy rápido y digo... Esto es Dorian.
2: Sí, tenemos una gran suerte, yo creo. Siempre lo digo porque tenemos como un sonido, ¿no?, muy elástico al final, que nos permite hacer canciones súper diferentes, ¿no? Como El Temblor, que tiene un rollo más fronterizo. Otras muy electrónicas, ¿no?, como La Tormenta de Arena. Pero siempre somos nosotros, ¿no? Y claro, eso obedece a algo que tampoco se puede explicar, ¿no? Por un lado, Mark, su forma de componer, ¿no?, la voz y también su forma de hacer letras. Pero tenemos una forma de hacer que sí que nos permite como ser muy, muy elásticos, ¿no? Y yo creo que eso es una gran suerte, porque entonces te puedes permitir pues tocar como teclas musicales muy distintas,
1: mucho,
2: ¿no?
1: Palo.
2: Que es lo más interesante.
0: Bueno, pues lo que es chulo, poder evolucionar sin dejar de sonar a tu propia marca.
1: Eso es,
0: ¿no? O sea, esto es súper difícil.
1: La esencia, tener la esencia intacta, pero ir madurando, ir viendo varias vías, es espectacular. Por eso habéis durado y estáis durando tantos años, porque aparte de lo que habéis contado, de tener que lidiar obviamente con el ser una banda durante tantos años, pues ir de viaje tanto tiempo con muchas personas, el pedir disculpas, eso es vuestra parte personal, pero la parte musical creo que la gran esencia de haber durado y de que la gente, que haya casi 2 millones de oyentes mensuales, de haber tenido no sé cuántos mil discos, de haber girado porque la gente os quiere en la otra parte del mundo, pues es lo musical, creo que viene en esa esencia de Dorian. Tenéis todavía unos cuantos conciertos, unas cuantas fechas. Venís de Madrid, del Jardín de las Delicias, festivalazo espectacular, lo pasamos increíble, y a partir de la semana que viene más conciertos, el 3 mes de octubre en Gran Canaria. No vais a sitios malos, ¿eh? No, no.
0: Nos encanta ir a Canarias a tocar, por motivos obvios.
1: ¿Algún día antes o después?
0: Sí, siempre estiramos un poquito.
1: Luego vais a Córdoba el 10 de octubre, que decir, de Córdoba, a comer bien y disfrutar de una ciudad espectacular. A Ogrove el 11 de octubre, las fiestas del marisco.
2: Es que nos cuidamos mucho.
1: No dejéis mal.
2: Cuidamos bien nuestros destinos.
1: A la fiesta del Pilar de Zaragoza, a los Mañicos, el 14 de octubre. Luego el 30 de octubre en Barcelona, en el aniversario DAM. El 28 de noviembre, un día antes de mi cumpleaños, en Puebla, en México. Que también tenéis una comunidad allí absolutamente espectacular, ¿eh?
0: Sí, tenemos la suerte de... Bueno, ya vamos con Dorian muchos años yendo a México y otros lugares de Hispanoamérica. Pero en particular México sí es como nuestra segunda casa, más de 70 veces habremos ido.
1: Fíjate.
0: Y no solo las principales plazas, tenemos amigos y seguidores en muchas otras, como Tijuana o Ciudad Juárez, Veracruz, Tlaxcala, lugares maravillosos.
1: Madre mía. Yo el día que vaya a México, no he ido nunca y tengo unas ganas tremendas, voy a decir que soy amigo de los Dorian, para que me traten
2: eso
1: muy bien.
2: Eso tú dices.
1: En cada esquina.
0: A ver si cuela.
1: En cada esquina, para que me traten muy bien. Pues tenéis de todo, tenéis gira, tenéis libro. ¿Necesitáis también mentalmente ese paroncillo, esa pausa?
0: Sí, estamos un poco cansados. Ya son, como te decía, 2 años con este disco. Más los que llevamos ya acumulados en la carrera del grupo. Entonces es la primera vez que hacemos una parada técnica, un poco de descanso y que todas las experiencias acumuladas empiezan a transformarse en canciones. Es necesario y además es necesario hacerlo desde la pausa, sí, porque las giras desgastan mucho a nivel emocional. ¿Y qué pasa? Que se te va... Bueno, nosotros las personas a nivel... Con las emociones somos como un tanque de gasolina. Están llenas, pero el tanque se puede ir vaciando, se vacía. Si te quedas vacío, te quedas seco. Sí, no tienes nada que contar. Bueno, cuando estás exhausto, no puedes hacer canciones. No te queda ya energía emocional para hacerlas. Entonces necesitas un poco de descanso, de meditación y empezar a filtrar todo lo que sientes para transformarlo en canciones, ¿no? Todo lo que te ha ido pasando, en nuestro caso tiene mucho que ver con las experiencias personales, con lo que observamos a nuestro alrededor. Bueno, todo eso es en el momento de la calma cuando puede ir transformándose en canciones y donde podemos empezar a jugar con los sonidos y a jugar con las palabras para convertir toda esa amalgama en piezas musicales.
1: ¿Y para el momento de la calma tenéis algún lugar, cada uno específico, que os guste ir a olvidar del mundo? Como en casa,
2: claro,
1: a ningún lado.
2: Como ET, no, porque estamos siempre...
1: Es verdad que no estáis en casa nada.
2: Yo estoy con la maleta medio hacer constantemente, que me encanta, o sea, es mi forma de vida. Pero realmente cuando tengo algo de tiempo libre, me gusta estar en casa, también ver a los seres queridos, ¿no? Porque claro, como músicos, pues bueno, pues tenemos poca oportunidad de ver a familia, amigos, ¿no? Porque siempre estamos por ahí, el fin de semana pues ausentes total.
1: Correcto.
2: Así que yo lo que más disfruto es estar en mi casa, cuidar mis plantas y hacer cosas súper caseras. Sí, y es lo que pretendo en este parón. O sea, no me voy a ningún lado. No, y sobre todo pues eso, pues leer, ver películas y hacer música en plena tranquilidad, paseos, vamos, o sea, vida es contemplativa total.
1: Planazo absoluto, de ahí saldrán canciones increíbles que nos vendréis a presentar aquí en La Alternativa dentro de un tiempecito. Antes de que os vayáis, tenemos el test de Adrián Angulo, llega el momento complicado de la entrevista. Sigue de vacaciones el tío, porque es el tío con más vacaciones de la historia, pero ha dicho que Dorian no se lo quería perder, así que nos ha dejado grabado el test.
0: Magnífico.
1: Vamos con ello y luego os contamos la novedad de este año, porque antes hacíais una pregunta para el siguiente artista.
2: De acuerdo.
1: Pero hemos cambiado dinámica. Vamos a presentar a Adri, venga.
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1: Vamos, Adri, dale.
4: Buenas noches, Carvajano, ¿qué tal? Y Dorian, ¿cómo estáis? Bienvenidos de nuevo aquí a La Alternativa en Radio Marca y en especial a este backstage. Empezamos. ¿Sois de los que cambiáis religiosamente las sábanas de la cama cada semana o de los que esperan a que tengan ya vida propia?
2: Yo, número uno, pero además matemático.
1: Sí, ¿no?
2: O sea, cada semana, mismo día, cambio las sábanas, pero porque soy muy alérgica.
1: Ah, claro. Entonces.
2: Muy alérgica a los ácaros, entonces, si me salto la regla...
1: lo pasan mal.
2: Lo paso mal, pero de verdad, así que, bueno, Soy limpia
0: yo también, puerta. Bastante a menudo, sí.
1: Yo tengo amigos que han visto las sábanas andando por el pasillo. Dale, Adri.
4: Si un DJ está pinchando en una fiesta y pone una canción vuestra, una de Dorian, y la quita a la mitad, ¿qué hacéis? ¿Vais a la cabina a pedir explicaciones indignados o la aceptáis y pedís otra copa como si nada?
0: Bueno, tengo que decir que normalmente pasa bastante a menudo eso de que pongan canciones nuestras y que las ponen hasta el final, porque la gente las canta con muchas ganas. Pero si pasara, por supuesto, el DJ puede hacer lo que le dé la gana. Y yo sí, claro que sí, una copita en la barra siempre.
1: Y tan a gusto. Vamos a por más.
4: ¿Cuál ha sido esa petición más rocambolesca de un promotor o de una sala que os han hecho alguna vez? Ese día que os quisieron pagar el concierto en especies o cuando os obligaron a compartir camerino. ¿Alguna habrá? Contadnos.
2: Yo me acuerdo de una hace muchísimos años en Levante, ¿no? Importante ese dato, en el que el promotor nos hizo esperar y nos iba pagando con lo que iba consiguiendo de caja. O sea, que iba recolectando.
0: Había un retraso monstruoso
2: había un
0: en el
2: retraso
0: concierto.
2: Y iba como recolectando y dándonos pasta para pagarnos. De esto hace, pues bueno, pues igual 20 años cuando empezábamos.
1: Pues claro, es que habéis pasado por muchas cosas en estos años.
0: Sí, sí, tanto.
1: Dale, Adri.
4: Si os obligasen a quemar en una hoguera uno de vuestros instrumentos para salvar vuestro último disco, ¿qué caería a las llamas?
0: O sea, tiene que ser un instrumento
2: que no
0: valioso.
2: Quieres tanto, ¿no?
0: ¿O no?
1: Claro, al final el que menos queréis, entiendo, uh-huh. Claro. Pues lo vais a quemar.
0: Yo las quiero mucho a todas, pero bueno, a lo mejor una guitarra Fender Jazzmaster, venga.
2: Yo algún Casio Tone. Pues, mira, bueno, también tiene mucho valor sentimental, ¿eh? Pero
0: ojo,
2: bueno.
0: Ojo que no siempre los instrumentos más caros son aquellos a los que tienes más cariño, sí, sí. Y no son los que más usas luego a la hora de componer. A veces un instrumento más barato, aparentemente precario, tiene una magia o algo,
1: claro.
0: Tanto en teclados como en guitarras, ¿eh?
2: Yo sí, el sonido del piano que más me gusta es el de cuando yo era pequeña. Es un piano chino malísimo. Pero a mí me encanta cómo suena, o sea, me da igual.
1: Pues ya está. Pero ese no, a la hoguera ese no.
4: Si se os cae un trozo de comida al suelo, ¿miráis a los lados y aplicáis la regla de los 5 segundos? ¿O ya lo dais por perdido con todo el dolor de vuestro alma?
2: Depende de la higiene del lugar.
1: Si es mi casa, sea de comida, ¿no?
2: No hay problema, pero en un bar de Madrid, pues como que no me atrevería.
0: Peligroso.
4: Me gustaría saber si cuando vais a abrir un regalo, un paquete, algo que os llega, que habéis pedido, buscáis pacientemente unas tijeras o lo destruís usando los dientes y la fuerza bruta para abrirlo, para saber lo que viene ahí dentro.
2: Yo soy número 2, total,
1: ansiosa,
2: o sea, soy capaz de utilizar los dientes, las uñas, o sea, me cuesta ir a buscar unas tijeras, vamos.
0: Yo me lo tomo con calma.
1: Con más calma, ¿no?
0: Yo la
1: primera, sí señor. Creo que ahora viene la novedad, que lo va a explicar Adri, si no lo entendéis bien os lo explico yo al final, venga.
4: Vosotros ya lleváis unos cuantos años en esto de la música, pero seguramente recordáis alojamiento más surrealista donde os habéis quedado en una gira. ¿Cuál ha sido?
1: Que tenía muchas preguntas, Adri, ahora vendrá la novedad.
0: Bueno, yo te diría dos. De los inicios de nuestra carrera, nunca se me olvidará el olor a naftalina de las pensiones en las que dormíamos, porque es un olor que no se te olvida nunca.
1: No se olvida, no se va.
0: Eran pensiones muy de mala muerte y de aquellas ya de la época de Franco.
1: Sin renovar.
0: Y luego te diría un hotel en el que nos alojamos de una de las primeras veces en las que actuamos en Lima, Perú. Que es un hotel muy muy antiguo,
2: sí,
0: que está en la
2: encantado.
0: Plaza San Martín, o está en el centro,
1: sí,
0: de la Lima Vieja.
1: Ostras.
0: Y en la quinta planta no te dejaban acceder porque decían que habían fantasmas.
1: ¿Qué me
2: había
1: contando?
2: Muchas historias en ese lugar.
0: El propio hotel podía ser el set de grabación de rodaje de una película de Les de la Iglesia.
1: Ostras.
0: De estos de terror. Es muy bonito, pero muy
2: inquietante.
0: Muy inquietante. Y Iker Jiménez entonces nos enteramos posteriormente de que Iker Jiménez había rodado un capítulo de Cuarto Milenio en esa quinta planta.
1: ¿Y dormisteis?
2: Sí,
0: sí pudimos dormir, sí. Pero no subimos nunca quedaba yuyu lo de subir arriba, ¿eh?
2: Un compañero subió, pues lo encontró tapiado. Se ve que no querían que nadie entrara.
1: Madre mía.
0: Sí.
1: Yo
0: así
1: no,
0: que bueno,
1: no sé si hubiera dormido
0: lugar
1: ahí.
0: Curioso.
1: Con un ojo abierto, por lo menos. Vamos.
4: Y la última, ¿cuál de estas dos preguntas queréis que hagamos al siguiente artista o banda invitada que venga aquí a La Alternativa? Luego ya fuera de antena os decimos para quién va a ser. Pero tenéis que elegir una, ¿ok? Vale. ¿Quién es el que más folla del grupo y ese que además lo cuenta y se regodea por ello? ¿O quién es el que más dinero tiene de la banda y presume de ello? No queremos saber cuánto exactamente. Si lo decís, pues es cosa vuestra, como en el programa de Broncano, pero sí que nos deis un nombre. Vamos, que os mojéis.
2: Yo el uno, mucho más interesante.
0: El uno más interesante.
1: El uno más interesante,
2: ¿no? Más salseo, sí, la parte económica da igual.
1: Pues luego os digo para qué grupo irá y esa pregunta irá para vosotros. Para vosotros hay otra pregunta que eligieron la semana pasada sin saber para quién iba a ir los chicos de Maestro Espada, que es una banda también,
0: muy buenos,
1: unos hermanitos de Murcia espectacular. Y la pregunta que os ha tocado por la edición de Maestro Espada es esta.
4: ¿Qué banda o artista os cae profundamente mal a nivel personal, pero tenéis que poner buena cara y saludarlo de forma falsa cuando os lo cruzáis en un festival?
2: No te lo voy a decir.
1: Claro.
2: ¿Quieres hundirme la vida?
1: La pregunta yo la voy a cambiar, porque es que Adri es así, por eso acumula denuncias. ¿Hay alguna banda que os cae mal y...
2: No, en general, la verdad.
0: Nosotros somos muy buen rolleros, la verdad.
2: Nosotros y nuestra escena. Nuestra escena es de puta madre. Sí. La verdad es que todo el mundo siempre se alegra mucho de verte y te saluda. Y todo el mundo se alegra mucho de las de que al lado le vaya bien. Yo creo que la escena independiente es bonita y se apoya.
1: Estoy de acuerdo.
2: O sea, yo en eso vamos.
0: Yo siempre me alegro de los éxitos de los demás, la verdad.
1: Pues hay muchas colaboraciones entre todas las bandas.
0: Es bonito, la verdad. Es un mundo hermoso, no sé. El mundo del fútbol es más de cuchillazos
1: y
0: de puñaladas.
1: Yo creo que sí. Yo doy fe, porque he tenido la suerte de colarme en algún backstage, algún festival por invitaciones. Y yo veo a todas las bandas saludarse como si fuera la primera vez, qué guay, y compartir una copa y hablar y oye, ¿de dónde venís? Etcétera. O sea, hay muy buen rollo. Así que Adri no ha conseguido su objetivo.
2: No vayas por ahí, ¿eh?
1: Mejor por el otro lado, el que le va a tocar al siguiente grupo. Chicos, que es un placer teneros por aquí. Ya sabéis que está vuestra casa, ya sabéis que tenéis vuestro ordenador ahí y todo lo que queráis. Que el libro es maravilloso. Le felicitamos también a Alex Serrano por el currazo que ha hecho. Que disfrutéis de la gira que os queda, de los conciertos que os quedan, que todavía son unos cuantos. Recuerdo el 3 de octubre en Gran Canaria, el 10 de octubre en Córdoba, 11 de octubre en Ogrove, el 14 en Zaragoza, el 30 de octubre en Barcelona, 28 de noviembre en Puebla, en México. Que luego descanséis, que merecido lo tenéis, y que cuando volváis a la carga, pues nos pegáis aquí un toquecito y os abrimos.
0: Será un placer y muchas gracias por abrir un espacio para la música en vuestra radio.
1: Faltaría más, que estamos hartos de deporte. Yo estoy harto de deporte, así que mejor la música. Gracias, chicos. Dorian, en La Alternativa.

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1: Venga, escuchamos novedades y tenemos una muy importante porque los chicos de Ultraligera nos han adelantado otro de los temas que estará dentro de Lapsus, que será su siguiente álbum, que saldrá el 27 de noviembre. 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

Ya tenemos en la calle el nuevo disco de Nothing But Thieves, que viene además con una serie de temazos tremendos. Es complicado quedarse con uno. Se llama Stray Dogs, el nuevo disco, y nos vamos a quedar con el Focus Track, con esa canción que están promocionando en esta salida del disco, que es Hashtag 5 o Hashtag 5, como quieras decirlo, porque la banda es inglesa, ya lo sabéis, y tenemos que decirlo en su idioma. Así que este es el temazo de esta banda inglesa que se pasa también por la alternativa.

Venga, seguimos escuchando novedades y lo hacemos con una unión que nos encanta, porque Victorias, ese grupo sevillano que nos fascina, nos regaló hace poquito uno de los temas que más me ha gustado en este año, que se llama Hablemos, y esta semana lo han revisionado junto a otra de las bandas del momento, que es Tu Otra Bonita. Ya los conocéis desde hace muchos años, han pasado muchas veces por aquí por La Alternativa, también Porque Siga el Baile, cuando estaba con Sara Carbonero aquí en Radio Marca, ese programón, y se han unido Victorias y Tu Otra Bonita para hacer este pedazo de tema. Hablemos, suena así.

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1: Ya sabéis que Mia Berlín nos encanta y también nos encanta Paul Alon. Pues si se juntan, no os digo nada, se han unido para regalarnos un auténtico temazo esta semana en una colaboración que aborda la ausencia y la dificultad de dejar atrás a alguien cuando todo sigue recordándote a esa persona. Este tema se llama Besos de Alquitrán y suena así.

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1: Vamos a escuchar una de las voces que nos lleva acompañando durante toda la vida en la industria musical. Es la de Sean Frutos, el que fuera vocalista de Secon, una de las bandas de nuestra vida, que después de parar el proyecto, un tiempecito después, ha decidido lanzar su proyecto en solitario. Sean Frutos ya nos ha regalado varios adelantos del que va a ser su primer disco en solitario, y esta semana llega con el tercer adelanto, un tema que se llama Un lugar donde quedarme y que suena así de bien.

Y nos vamos a marchar con una de las bandas de referencia en este programa desde hace mucho tiempo, como son Comandante Twin, que han lanzado tema y experiencia. 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Pero no será el mejor, porque el mejor siempre está por venir. 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